0: esto a un poco más de vuelo ofensivo.
1: Sí,
0: ahí va.
2: Ha pasado un poco como la Copa América, la última Copa América, que ganaba los partidos tranquilo, pero era una cosa que se lucía, que eran partidazos.
3: Sobría.
2: Pero sabías que empezaba el partido y que en algún momento lo iba a ganar.
0: Contra Ecuador, que pasa a semifinales, justísimo.
2: Sí.
0: Casi lo pierde sobre la hora.
2: Sí. Garfio, siempre tiene uno así también en la segunda.
1: El momento Garfio de la competencia.
0: Y penal de Leo. Y penal de la dica. No corte,
3: hoy te lleva dos apodos. Te lleva dos apodos para.
0: Te lo pido por favor, porque tengo que seguir comentando la selección argentina.
3: Te estamos pegando mal.
0: Es un gran mundial para que se corten cosas de ley.
1: No.
3: Te estamos pegando mal.
0: No, pero de última corten un poquito antes y un poquito después.
1: No pasa nada. Hay que darle contexto al corte. Hay que darle contexto. No,
4: amigos, terminó, pero tenés uno más, igual no pasa nada. No hay nada atrás o no.
1: No se pudo.
4: Bueno, una última rápida.
1: No, porque ya era para...
4: Ya te iba a preguntar qué operaba, si era mejor Mundial 90. ¿Vos sos Mundial 90, generación Mundial 90?
0: Sí, pero porque por la infancia, porque cualquier cosa que hiciste a los 10 años te gusta más que lo que hiciste a los 20.
4: ¿Y la canción?
0: No, otro nivel.
1: Bien, Ariel.
2: Ahí está. Gracias, Ariel.
3: Él está podrido de que le hablemos de Mundial 90.
2: Gracias. Solo gracias te vamos a
0: dar. Otro nivel.
3: Lucas nos odia con el tema Mundial 90.
0: Pero pará, el ingreso de los equipos, el ingreso de las selecciones al estadio en la primera fecha, Jordania, un ingreso jordaniano.
3: Lo puse a la par de
0: 90.
4: Mirá.
0: Ahora cambió en la segunda.
2: Sí.
4: Señoras y señores, hasta acá hemos llegado. Chau, esto ha sido Pan en la Mano.
3: Gracias,
4: nos vemos
3: Ariel.
4: Mañana.
3: Gracias, Ari.
4: Gracias, Ariel.
3: Te queremos,
4: gran programa hoy. Los dejamos con No Se Pudo, que está toda la banda ya, para seguir hablando de fútbol y del Mundial. ¡Chau!

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0: Buenas batatas, filmame acá, papi. Buen martes para todos, sobre todo para esta persona, Ernesto Provitiro, que le mandamos un saludo grande a él y a su familia después de la triste noticia de, bueno, su partida.
1: No.
0: Acá estamos con nosotros para hacer otro martes de No se pudo, ¿se sigue llamando así, Alexis?
2: Por ahora, mundial.
3: Por ahora sí, no mundial, se pudo mundial, mundial, no se pudo mundial, ya estoy despeinado, pero estoy ocupando el lugar de padre sustituto de una persona que está muy, muy, muy compungida. Quizás la persona más triste de toda esta emisora por la partida de su padre. Estoy hablando de Emiliano Palito Santamaría.
2: La paró. Se me fue el padre puto, Alex.
3: ¿Se te fue?
2: Se me fue nomás. Y bueno,
3: se te fue el padre
2: un puto,
3: puto
2: menos. ¿Qué vamos a hacer?
3: No, bueno, está bien, Palito, igual. Está bien.
0: Así lo quería Che Guevara.
3: Está bien,
0: claro.
3: Porque estás pasando por tu estadía de duelo.
2: Y sí, duele.
3: Tu estadía de duelo.
2: ¿Qué vamos a hacer? Todo pasa.
1: Beso al cielo, Ernesto.
3: Un beso al cielo para Ernesto, y si no nos creen sobre un beso al cielo, pueden poner otra. Bueno,
2: la cuestión es
3: que acá nos encontramos con una edición más de No se pudo mundialista.
2: World Cup pudo.
1: Acá hoy, estamos.
3: Hoy vine muy temprano a este lugar. Pará, Homero. Del otro lado se encuentra toda la producción de este programa.
1: Sí, señor.
3: Entra Homero Chavín, se encuentra Abus, ahí está Santi, está Nehuen también. Paula Gómez.
1: Está Pau.
3: En la cueva están degollando una gallina y está
2: Toto,
3: en
2: Cami
3: nuestros,
2: y Meva.
3: Está en nuestros estudios.
1: Sí, señor.
3: Gentilmente acomodando la tele para que podamos seguir las alternativas de Panamá, Croacia, el querido Batata Picuar, toda esta gente hace sí, no señor. Se pudo para ustedes.
1: Así es.
2: Las alternativas, ¿cómo decís, Alexis? ¿Por qué le decís las alternativas de Panamá, Croacia?
3: Porque se siguen las alternativas del partido.
2: ¿Cuáles serían las alternativas?
3: Y las alternativas del partido.
1: Claro. Una serie y una plataforma.
3: Claro. Las alternativas que presente un partido, las incidencias.
2: Ah,
3: las faltas,
2: okay.
3: Los
2: entiendo.
3: Goles.
2: Yo pensé que me decías verlo por TV, por radio.
0: Alternativa no me suena a niño.
2: Bueno, escuchar, es lo mismo.
3: Pero, ¿vos llegaste a escuchar partidos por radio?
2: No. ¿Escuchar? Yo sí. Yo pongo la red. Yo soy fiel fanático de la red.
1: Vos ponés la red, ¿no?
2: Yo pongo
0: sí,
2: la red.
0: Sí, la red.
1: Partido de Boca en YouTube ponés.
2: Sí, la red. La red y increíble en vivo.
0: Chat, el mejor
2: increíble,
0: chat de
2: increíble.
1: ¿Y por qué, no, el celu como hacés con todos los partidos?
2: Porque no lo sé si tengo la radio del celu y listo.
3: ¿Cómo?
1: ¿Cómo?
2: Claro, no sé si tengo la radio en el celu.
1: No.
2: Ah, verlo en el celu.
1: Claro.
2: Porque tiene más mística escucharlo en la radio.
3: La radio tiene más.

0: Siempre tiene, va a pasar algo. Va a pasar algo. Sí, la tiene, sí, la tiene Marina Gabarina y va a pasar.
1: A Walter, está Pipi Novelo.
0: Hay varios.
2: Bien, bien, te banco, te banco.
3: Yo también, yo soy equipo de la red.
0: Claro, más vale.
4: Bien. La radio tiene un poco más. Uy,
0: de hecho, como es, nosotros estamos volviendo. ¿Cuándo fue? El miércoles pasado, justo, volvíamos de hacer la previa, la grandísima previa que hicimos acá.
2: Sí.
0: Y pusimos Radio Mitre en el auto de Homero. Sí. Y estamos escuchando a Novelo. ¿Era Novelo?
2: No,
0: Anhelo, Novelo. Novelo es el de AFA. Le mando un cariño. Y estaba con Edul, con Esteban Edul.
2: Ah, sí.
0: Y en un momento estaba
4: ¿era
0: la
4: alternativa.
0: Era el Chape, increíble, no sabía que estaba en Mitre. Y empieza a aclaratar, estaba el Licha, todo, qué sé yo. Y en un momento dice Latino Otamendi. Nosotros lo miramos con Omen diciendo.
4: Pero
0: Otamendi
4: no
0: jugó. Y claramente se había confundido Anhelo.
3: Puede pasar. Sí. Puede pasar.
0: Anhelo que jugó hoy, ¿no? Metió dos goles.
2: Sí.
0: Sí.
2: Sí.
4: ¿Por?
2: No.
4: Metió
3: dos goles,
4: boludo. ¿Por?
3: Fíjate. ¿Ah? Debutó en el
0: récord. Claro, boludo, es verdad, boludo, es récord.
2: Pará, en mundiales pasados hubo grandes relatores de tele relatando en radio.
3: Sí.
2: El mundial pasado, Viñolo.
4: El Pollo.
2: Disport Radio.
4: Mariano.
2: Y Clos estuvo
0: en una radio, medio radio, pero sí estuvo.
4: Estuvo en una radio.
2: En Mortary.
4: Hay una búsqueda de la épica en el relato. Que realmente a uno ya le rompió soberanamente los huevos. Esta
2: sí, el partido
4: tendencia
2: de ayer
4: arrancó con aquel nefasto Mundial 2014 de Fantino, no sé si lo recuerdan.
0: Sentís.
3: ¿De qué PlayStation viniste, Yolel?
4: Todos los goles eran épicos, todos los goles eran históricos.
0: Bueno, pero para.
3: El de Suiza
0: es un señor relato.
2: Argentina le costó el partido con
0: Irán. Sí, Alex, por favor.
4: Gol
0: de Croacia. Gol croata. Ese es.
3: Gol de Croacia.
0: Sucedió.
3: Hoy escuché un relato de Gustavo Kufner y me dio nostalgia, por ejemplo.
0: ¿Pero por qué? Si está en Disport.
3: Que una época mejor.
2: Claro, no lo escuchaba hace mucho.
3: Claro, exactamente.
2: Relató a River en la Copa Sudamericana contra Carabobo y fue una transmisión que se disfrutó.
3: ¿Y sabés qué extraño?
2: Son esos relatores que te dan.
4: ¿Cuál es el relator con el cual siguen esta Copa?
2: Y no, depende. Lo pasan distintos canales, entonces es difícil. No,
4: pero si vos elegís, vamos a suponer partido de Argentina, partido.
2: Puse Tays Sports, porque asumí que era el que menos delay iba a tener. Pero no, quería escucharlo con Clos, pero bueno, hubo. Yo estoy colgado del ratoncito, entonces yo lo
0: pensé. Mirá qué laucha, justo, qué laucha.
4: ¿Qué es estar colgado del ratoncito?
0: Y se lo prestan.
3: Te prestan.
2: Hay un.
0: ¿Estuviste colgado de ratoncito?
3: Nunca viene mal,
0: nunca viene mal. Claro.
2: Quería escuchar a Clos o al comentario de Marcelo.
4: Si no quieren tener delay, yo les explico nuevamente. Van a comprar un cable coaxil, lo pelan unos 20 centímetros.
2: ¿Y el coaxil?
4: Y el coaxil se lo meten en el orto.
0: No sé si.
4: Pelan el cable coaxil unos 20 centímetros, apuntan la antena para arriba y les llega la señal de la televisión digital abierta. Y le gritan los goles a los vecinos.
2: ¿Viste que hay un tipo que está haciendo eso?
0: ¿Sí? Mal tipo.
2: Pero aparte, está haciendo el experimento, ¿viste? Tiene el coaxil en una, Teis en otra y Disney en otra.
0: Increíble.
3: Al pedo que está la gente en este país. Increíble.
4: Si no quieren gastar.
0: No hagas lo que no te gusta que te hagan, hermano.
3: Con tus amigos,
4: si
3: maestro.
4: No quieren gastar unos 2.000 pesos que cuesta un metro de cable coaxil o menos, lo que pueden hacer es meter un llavero. Pueden meter un llavero en la zona de la antena y. Con un hilito de cobre.
0: Mira, mira, mal dichete, ¿eh?
2: Te podés quedar pegado. Mirá.
0: Mal tipo.
2: Pará, igual. Qué bueno grito, igual.
0: Todavía nadie lo grita. Vamos.
3: Relate.
0: Sí, lo estamos viendo, maestro. Lo estamos viendo. Disney con un 3.
4: Si le quieren.
2: Si no, igual es muy grande el delay.
4: Sí, es que ese. Por streaming ahora.
5: Apenas gol en directivo en Disney.
4: Bueno, si le quieren cagar el momento a sus vecinos gritándole los goles con delay, lo escuchan por radio.
0: Claro. Pones la red.
4: Lo escuchan por radio porque.
3: Depende, igual. En YouTube no. YouTube tiene su
2: no,
3: delay,
2: claro,
3: de
2: radio.
4: Radio. No es tanto. Se viene el segundo gol de Croacia. Lo raro, les aviso.
0: No.
4: Bueno, tenemos el gol errado, entonces después véanlo. No en este momento, porque nosotros estamos haciendo... No se pudo. Sí, sí, lo que sucede con la radio, una vez yo hice un experimento. En realidad no es que lo hice el experimento, tuve que salir al aire durante un partido en un torneo que estaba cubriendo, la Copa América, y yo les iba relatando lo que sucedía. Ellos lo veían en la tele y a la gente le llegaba más tarde todavía. ¿Cómo? Entonces ahí había un triple
0: de
4: delay.
0: ¿Cómo es? Claro. ¿Cómo hiciste? ¿Cómo hiciste? Vos te estabas relatando. Eso
4: yo estaba relatando, o sea, no es que tampoco estaba relatando porque no se puede relatar. Por ahí yo estaba charlando, me distraía y le decía, ¡uy, se viene, palo! Y ella dice, pará, boludo, que recién lo estamos viendo. Y recién llegaba a la radio el... No sé por qué llegaba antes a la radio, lo que yo... la transmisión. Y después los oyentes lo veían con delay de la tele y de la radio. Había como una teoría de las cuerdas del
3: la
4: delay.
3: La tercera dimensión era más.
4: Claro, era una dimensión, se había abierto una dimensión.
2: Es terrible cuando estás escuchando un partido por radio y de la nada el locutor en el piso dice ¡gol de Chicago! Y vos decís...
4: ¿Eh? ¿Qué pasó? ¡Gol de Chicago!
2: Claro. Gol, pero gol de Chicago.
3: Bueno, en la red pasa mucho eso, que van diciendo...
2: Sí. ¡Hay gol de Almagro! Cuando repasan la fecha de la Premier, el Nottingham Forest le ganó 2-1 al Aston Villa, el Liverpool ganó 3-0.
4: Ahora pasa algo parecido con el tema de las alertas de Sofa o de... Bueno,
2: me llega más tarde, me llega más tarde la notificación.
1: Sí, en el Mundial, sí, está pasando en el Mundial.
2: Más tarde que en la tele.
4: En la, increíble. ¿La notificación llega más tarde que en la tele?
2: ¿Me está pasando eso?
1: ¿La posta? No, no es mejor.
2: Sí, porque no me lo spoileo.
1: Bueno, pero saca
4: a mí,
1: la campana.
4: Sofa me spoileó.
1: Saca la campana.
2: No, no. Ponele que estoy con el celular.
1: Sí, y por eso.
2: Me está pasando algo también, que a veces agarro el celular así y digo, bueno, voy a ver el partido. Cooling break.
3: Terrible. No.
2: Es terrible.
3: Me pasó
2: 10
3: veces ya.
2: Es increíble.
3: No, me pasa siempre, boludo. Es increíble.
2: ¿Qué cosa? Agarrás el celular y lo soltás y dices, bueno, voy a ver el partido. Y justo llega el cooling break o el entretiempo.
3: Siempre me pasa,
2: Es increíble, boludo.
3: No,
4: es
3: terrible.
4: Difícil. Es difícil sostener la atención con este... Con este tipo de manera de dividir los partidos.
2: Sí. Ayer. Yo lo dije ayer. Los partidos están siendo muy dinámicos. Hay mucho tiempo de juego neto.
3: Se juega
2: el partido.
1: Play on.
3: A favor de las nuevas reglas que puso la FIFA.
2: Claro, lo del lateral y lo del. Un minuto afuera si te tirás.
4: Buenísimo. Para hablar propiamente del Mundial, ¿qué es lo que tenemos acá? La mesa titular de Croppers con estos gustos. Tan hermosos y tan variados de maní que engalanan nuestra discusión de la Copa del Mundo, porque ayer ha sucedido algo que yo no sé si ustedes, quienes están del otro lado y ustedes, compañeros de mesa, están al tanto, pero anoche fue el último partido de trasnoche del Mundial.
3: Durísima noticia.
2: ¿En serio?
3: Sí.
2: Bueno, igual hoy juega Colombia.
4: Pero es a las 23, no es trasnoche.
2: Pero termina pospartido.
1: Y de a poco empieza...
2: Termina post
4: Pero no es el no es el turno.
2: Sí, post-partido claro, termina.
4: Acaba de empezar a morir el Mundial. La Copa Mundial.
2: Y eran 58 partidos.
1: Empezamos a ver como mucho dos partidos en un día. Porque no creo que vos pasas zapping.
2: Sí.
1: O sea, tener las dos pantallas.
2: Quedan menos partidos de lo que duraba el Mundial antes.
1: Exacto.
2: Antes duraba 64 partidos, ahora faltan 58.
1: ¿Lo disfrutaste, Alexis?
4: Sí.
1: Bien, esto es lo que
4: importa. Anoche estaba...
2: Eran los mejores partidos.
4: Anoche estábamos con mi gatito Pipo mirando Argelia,
3: mira
4: Jordania.
3: Los partidos,
4: sí,
3: sienta, mi gata mira
4: se
3: los
4: sienta
3: partidos.
4: A mirar los partidos al lado mío. Y estaba muy consciente de que era el último partido de trasnoche. El partido de trasnoche que tanto... hermana a la gente que gustamos del soccer, de
1: buen
4: la
1: partido,
4: Copa Mundial.
2: Te digo, hubo buenos partidos de trasnoche.
3: De la noche, los mejores.
2: Estuvo y Paraguay.
1: Más allá por más allá que sea malo, le das igual. Sí, listo,
4: y el partido.
1: Pará.
3: Y arrancas a la madre. Y si te terminas a la madre.
4: De trasnoche le das igual. Pará, exacto ahora. Le das
1: más malo que sea.
4: Al claro,
3: nunca viene mal.
4: No, qué cosa el hijo de Zidane.
1: Sisu.
4: Qué cosa
1: y
4: el
1: bueno,
4: hijo de Zidane.
1: Lo dieron vuelta al menos, sale.
4: Lo dieron vuelta gracias a que...
1: Vale. Massa.
4: Massa y...
1: Crack. No,
4: Mahrez.
3: A ver cómo suena.
2: A ver.
4: Uy,
2: cómo sonó. Boludo, esto.
4: Insano. Mirá cómo sonó,
2: Esto es más titular que Cuti Romero, te digo.
4: ¡Oh! Más increíble, titular. ¿Eh?

0: partido. No,
1: podés
0: no,
1: ir
0: no.
1: yendo de uno a otro. Podés sí. ir yendo de uno a otro, pero...
0: Sí, 15 cada uno. Pero...
2: Sí, pero se elige uno y se ve ese. Sí. Y después vas
0: ahora que está
2: otro.
0: Dividido en cuatro cuartos, ves un cuarto de cada claro. uno. Ahí está, viste todos ahí.
1: Hay un primer duelo de mundial que es cuando se termina la primera fase, cuando ya...
2: Sí, es duro. Porque aparte, ahora no sé si creo que no va a pasar. O sí, que hay un día sin partido.
1: Sí, el sábado.
2: El domingo, me parece que es.
0: El domingo. No jugamos.
2: El domingo juega Argentina, el sábado juega Argentina claro. y hay otros partidos. El domingo no
1: el
2: hay
1: domingo,
2: partido.
1: Perdón, claro.
2: Y el lunes se juega, los 16avos, arranca con Alemania contra algún equipo.
3: Qué duro. Exacto. No,
0: terrible. Pero está bien, 16avos va a ser más, entre comillas, va a haber más nivel. Está bien, a mí me gusta.
2: Sí, sí.
1: Sí, pero sí, es, ahora, lo que sucede, partidos, es lo que claro. sucede en todas las copas mundiales de la FIFA, Palito. Lo que pasa es que es imposible soltar ese el entusiasmo inicial, claro. el envión inicial... El de voy a ver todos los partidos, ya está. Es como sí. cuando vos te vas de vacaciones sí. y pasa, tenés una quincena sí. y pasa la primera semana.
2: Claro. Después de la mano. La vuelta ya empieza a estar a la vuelta de la esquina. Sí. Es duro.
1: Ya falta menos para que termine.
0: Pero no podemos ser tan bajoneros.
1: De lo que empezó.
2: Ya ordenaste la ropa sucia.
1: Sí. Ya está, palo.
2: La varita.
0: Queda un mes. No, queda un mes.
2: Sí,
0: queda un mes.
2: Un poquito menos.
1: No vamos a tener partido todos los días.
2: Claro.
1: A favor, dice el chat.
2: A favor.
1: Van a haber penales. Sí. Va a haber más emotividad.
0: Veremos. Ah.
3: Sí, hasta ahí.
0: Algún penal va a haber, pero bueno.
1: No, va a haber mucha más emotividad. Lo que pasa es que, en este caso, se convierte en... Cada vez falta menos, cada vez
3: igual,
1: falta menos.
3: Y empiezan a desaparecer equipos sorpresa también. Se te van los Cabo Verde, sí. se te van los
0: Ojo, Curazao. Igual Marruecos sorprendió a todos, está en semi.
2: Sí, sí. Va a haber
0: uno,
2: sorpresas, pero
0: uno
2: menos. Siempre terminan estando los
1: Alguna
2: mejores,
1: sorpresa habrá.
2: Pero está pasando que se gritan mucho los goles de la fase de grupos.
3: Sí.
2: Porque no están siendo sencillos los partidos.
1: ¿Sabés quién gritó
2: y de
1: mucho
2: hecho,
1: los goles?
2: Los equipos que... todos decían, estos equipos que son nuevos en el Mundial, Cabo Verde y Curazao, dieron la sorpresa.
3: Sí, sí.
2: Después hubo otro como Uzbekistán, que, bueno.
1: Gracias por meterlo.
0: El peor fue Túnez igual.
1: Túnez
0: es una vergüenza.
3: Es el peor equipo que no sirve para nada en los Mundiales.
1: No, es
3: no sirve para
1: equipo,
3: nada.
2: El Central Córdoba del Mundial.
3: Con sí. respecto no, a no sirve para nada.
1: Qué vergüenza. Les voy a preguntar ¿qué? Justamente por el partido de hoy, el que abrió la jornada mundialista.
2: Sí. Portugal.
1: Donde se hizo presente en el marcador Cristiano Ronaldo.
2: Sí.
0: Buenos goles metió Gabriel.
1: ¿Es acaso una respuesta natural a todo lo que estaba sucediendo con
2: Leo
1: sus
2: Messi?
1: Competidores? Sí, Mbappé y Haaland también, ¿no?
2: Sí. No sé si es eso. Yo creo que se le abrió el arco en un partido que era sencillo.
0: Hay dos cosas que quiero remarcar. Primero, lo del supuestamente que se había roto el grupo. No lo vi roto.
3: Gilada.
0: ¿Por cuánto metió? 4-0 fue. Te voy a ser sincero.
1: Sí. Cinco
0: lo vi en los dos partidos de hoy.
2: 5-0.
0: Vi esto un ratito y me vine acá.
2: Bien.
1: Bien.
0: No, yo no noté eso. Che,
3: era Gilada. Era Gilada acá. ¿Qué ibas a ver uno de acá si está roto el vestuario de Portugal? Por favor.
1: Uzbekistán.
0: Gilada.
2: Mariano, a mí me dicen que está roto el vestuario
3: Gilada,
2: de Portugal.
3: Gilada, total.
0: Y por nombre tenía que ganar.
2: Sí, no, no. Igual,
0: pero era lo más claro del mundo, muchachos.
3: I'm back.
0: Sí, eso también.
1: Por cualquier tipo de circunstancia, en cualquier tipo de circunstancia, Portugal está un par de goles muy por encima de Uzbekistán. Obvio. Entonces no es tampoco que el grupo está roto o lo que sea por un partido con Uzbekistán, que no significa absolutamente nada. No es nada en la vida de Portugal, Uzbekistán. Ahora bien.
2: No, pero Congo tampoco lo era.
1: No, pero Congo tiene jugadores de Premier League.
0: Tiene a Wisa.
1: Tiene a Wisa,
2: sí,
1: tiene
2: Portugal,
1: a Bamba.
2: Portugal en los papeles decía, bueno, este partido lo ganamos. Ya tenemos 6 puntos.
0: Se le plantó demasiado bien República Democrática del Congo.
1: Claro. República Democrática del Congo tiene buenos jugadores, tiene buen funcionamiento. Sí. No es el caso de Uzbekistán. En Congo son todos jugadores que juegan mal que mal en ligas importantes europeas.
0: Está
1: bien,
0: fútbol serio.
2: Le anularon un golazo a Uzbekistán.
3: Golazo
2: total. Pero fue falta Joao Cancelo.
1: Le cancelaron el gol.
0: Saludos, Irina.
2: Sí.
0: Lamentablemente
2: estaba
0: es un chiste.
1: Un gran abrazo a Irina. Bien, entonces, Portugal, 5 goles.
2: Sí.
1: Partido aburrido.
2: Aburrido.
1: Una pija al arquero de Uzbekistán también. Sí. Así lo...
2: Dice Alexis que el arquero de Uzbekistán no es tan bueno.
1: ¿Cuál fue el gol que le hacen post-corner? ¿El cuarto, el tercero, el cuarto?

0: ¿Cuál, el que es medio en contra?
1: Sí. El que es completamente en contra. El cuarto.
0: Sí, ¿no? Claro, porque Cristiano metió dos y después tuvo el tiro libre en uno Méndez y después el cuarto fue...
2: ¿El primer tiro libre con asistencia de la historia, querés decir vos?
1: Sí.
2: La asistencia de Cristiano en el tiro libre.
0: Nah, Juan...
2: ¿Qué?
1: Y no metió eso también.
0: Tocó ya la pelota.
2: Increíble eso.
0: Increíble.
2: Qué maestro, qué Cristiano. Es como sigue regalando momentos.
1: En lo que fue el segundo partido, sí, quizás tuvimos una de las más resonantes sorpresas. O al menos... Uy, casi convierte Panamá.
3: Hice un peligro, Alexi, con esa pantalla.
1: Casi convierte Panamá. Sí, ¿qué pasa?
0: ¿Qué pasa? ¿Qué está pasando, boludo?
3: ¿Qué pasa? Ahora, ¿qué pasa? ¿Sabes qué pasa, Ale?
1: ¿Qué pasa?
2: Tienes que sacar el chivo.
1: Ah, ahí va.
3: Eso es lo que pasa.
1: Así que entonces ya saben.
0: Sí.
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0: Sí, señor.

0: ¡Aire!
1: ¡Aire!
2: Bien, volvemos entonces. En el segundo turno
1: sí.
2: Tuvimos un deslúcido empate de England
1: sí.
2: Frente a Ghana.
3: Otro partido que fue una pija, diríamos.
0: Sí, me dijeron varios amigos, un embole.
1: Pésimo, sí. Pésimo.
2: Jugó...
1: Basta de...
2: Jugó mal mi pollo, Caleb Yerenki, el número 3 de Ghana.
0: El de Ghana, sí.
1: ¿Qué
0: no, igual ustedes se ríen, pero ¿cómo es? Alexis, ¿cómo es? Que dijiste, antes del programa habías dicho, no, este es bueno. Y metió el gol del...
2: Metió el gol frente a Panamá. Le dije a Palito, sí. Palito, miralo al... Me
0: la
2: dice, pero que no juega de tres,
1: ¿dónde
2: no.
1: ¿Dónde juega?
2: Juega en el fútbol danés.
0: La pota no,
1: ¿y cómo lo conoces?
0: Lo tengo.
2: Porque lo he tenido que ver por trabajo,
1: ¿En serio?
2: En mi época, sí, real. En mi época en la que era, que trabajaba... como para un representante de jugadores, lo he tenido que ver en...
1: Ah, los... pero es un jugador que ya tiene...
2: No, tiene 18 años.
0: Danés.
2: Tiene 18 años.
1: ¿Pero vos ese trabajo hace cuánto no lo haces?
2: Y hace 2 años, a los 15, 16, me mandaban los videos y había que verlo. Claro, scouting.
1: ¿Tenés Waika vos?
2: Tenía.
1: A mí me lo pagaba
3: Mario a mí,
2: Algo que no extraño en absoluto es tener el acceso a Waika.
1: ¿Por?
2: Y porque significaba tener muchas horas de trabajo por delante, claro. Boludo.
1: Ah, está muchísimas. Bueno, White Scout. Sacando que tenías que trabajar. ¿Es una buena plataforma?
2: Es una buena plataforma, pero como toda...
1: A mí me la paga el canal.
2: Como toda... Pero es en dólares.
1: Y bueno.
2: Como toda gran herramienta...
1: Sí.
2: No puede ser la única verdad... Y no puede ser tampoco, no podés prescindir por completo. No,
3: tiene que ser una herramienta.
1: Es un, le explicamos a la gente que no sabe qué es una página donde se suben,
3: datos.
1: Son datos y también
2: no,
1: compilados.
2: Son los recortes de no, recortes del,
3: sí, obvio,
2: de los partidos, claro. Y vos podés poner, hacerte los cortes que vos quieras y cruzar los datos de la manera, exacto, en la que vos, que vos prefieras. Claro. El problema, justamente, es que eso te brinda una mirada muy sesgada frente a situaciones que, lejos del contexto del partido, terminan teniendo nada.
1: Claro.
2: Y un poco lo que sucede con selecciones como Ghana,
1: sí,
2: es que son 100% de ese corte, son 100% de corte Whitecout, ¿viste?
1: Ah, ¿sí?
2: Sí.
1: Armadas así, con
2: sí,
1: scouting.
2: Son armadas con scouting, tienen muy buenos valores, pero yo creo, sí, que lo que pasa...
1: Honestidad,
2: sí,
1: lealtad,
2: pero
1: esos son los buenos valores que tienen.
3: Claro.
2: Tiene un gran representante del milutinovichismo, que es Carlos, sí, Queiroz, en el banco, que es un viejo bicho de aquello, sí, aquellas selecciones que son del tipo, bueno, sabemos cómo cuidarnos.
1: Técnico de Irán en 2014.
3: Exactamente.
2: Y en 2018.
1: Claro. Bueno.
3: Sabe meterse atrás.
2: A Portugal le hizo un partidazo en 2018.
1: Sí. A España también. Con España perdió, pero...
2: Con Portugal perdió con el gol de Nani. Ese de tres dedos. De Cuaresma, perdón. De Cuaresma, de tres dedos.
3: Era Cristiano ese.
2: Ahí te das cuenta que la mano del entrenador...
1: Sí.
2: En selecciones de tercer orden mundial es muchísimo más importante que,
1: claro,
2: quizás en las de primer orden.
1: Ahora, que tiene que dejar,
3: Alexis,
1: jugar.
3: ¿No crees que esas selecciones quizá, ante la chance de saber que les va a ir muy mal, tienen que arriesgar un poco más? Por ejemplo, me pasa viendo a, creo que es Curazao, no sé qué selección, que ellos adentro del área tocan la pelota, por ejemplo. No la revientan, no hacen nada. Me parece que está bien eso. Te estás quedando afuera, sabes que no vas a competir. Por lo menos, trata de dar un buen espectáculo.
1: Sí.
2: Pero Curazao perdió 7 a 1.
3: Y está bien, pero dio
0: un
3: buen
0: espectáculo.
3: ¿Sabe jugar eso?
0: Juan, no juegan por el espectáculo.
3: Sí, bueno, saben, no, que van a eso. Sí, sí, para mí sí, Para mí sí.
2: Curazao, recuerdo Honduras, no lo recuerdo porque no había nacido, pero Honduras en el Mundial 82, el técnico, cuando lo entrevistaron antes del Mundial, dijo, ojalá podamos convertir un gol. Resultó que se quedó afuera por... empató los 3 partidos y, sí, quedó afuera por quién ganó, qué sé yo, porque antes en los mejores terceros sí se definían por diferencia de gol.
1: Claro.
2: Y quedó muy cerca, estuvo ahí nomás de pasar primera ronda. Es bastante parecido a lo que sucede con Curazao.
3: Pero Curazao, cuando le hace el gol a Alemania, da un buen espectáculo. La gente gritó, todo, tocaban, trataban, tiraban chiches. Fue divertido ver.
2: Pero un partido que termina 7-1.
3: No, obviamente, Alexis, claramente. Pero fue pero, divertido ver.
1: Y le valorás que...
3: No, y le valorás eso, claro. Exactamente.
0: Metiste un golcito.
3: Descubrimos al 10, oh, Chong, que pasó a veces la pelota y dijimos, qué
2: no,
3: bueno.
2: No, pero Tahiti Chong también ha
3: pero
2: jugado...
3: Pero te da contenido a eso.
0: En el United.
3: O sea, fue
0: United.
3: Mucho más divertido eso antes que si se metía a 3 y perdía 5-0.
1: Bueno, Cabo Verde a Uruguay.
3: Cabo Verde a Uruguay.
1: A comérselo. A comerle el culo.
3: Se enoja en el tiro libre que lo quiere patear. La última jugada.
1: Sí.
3: Los jugadores enojadísimos.
1: Y claro.
3: Y tienen razón, fueron adelante.
1: Sí, sí.
3: Yo banco eso. Banco de las selecciones que hacen eso. Te metes atrás, vas a perder igual.
1: Sí, pero también Irán. Irán no, gana.
0: Gana.
1: Supo defenderse muy bien hoy.
3: Porque gana,
2: no
3: es que.
2: No, y no. Sí, sí. Gana es mejor y además.
1: Es un mejor equipo. Pero hoy supo defenderse bien.
2: Inglaterra es tan buen
1: equipo. Muchos centros Inglaterra.
2: ¿Inglaterra es tan buen equipo?
1: Sí, tiene buenos jugadores.
0: Buenos jugadores.
1: Le no falta es buen equipo.
2: Una cosa es tener buenos jugadores y otra cosa es ser buen equipo.
0: Le falta.
1: Claro, por eso,
0: no
1: tiene
0: vi
1: buenos
0: el
1: jugadores.
0: Partido de hoy, lo voy a aclarar siempre porque no lo vi. Pero el otro día con la Croacia, dio show. A mí me gustó mucho.
1: Sí,
0: Bellingham, medio llegador,
1: sí,
0: Saka.
3: Bien con Croacia.
0: Me gustó.
1: Bueno, porque Croacia salió a disputarle.
0: También.
1: Y hoy gana, se le cerró atrás y no supo cómo atacarlo.
0: También.
1: Hay que o sea, yo no entiendo, por qué, por ejemplo, Rashford y Saka, ¿por qué no juegan?
0: ¿Jugó Madueke, puede ser?
3: Noni, Madueke.
0: Noni.
2: O ese.
3: Ese no te gusta.
2: Burra, no.
0: Berechi.
1: Pero no jugó de titular.
2: No, pero se mandó. Hay un gol que erra, gana, que es imposible de errar, imposible. Y se manda una cagada.
0: ¿Y Kane?
2: Ese.
0: Erró el...
1: Va,
0: igual era complicada.
3: No era fácil.
0: Complicada. No era fácil.
2: No era
0: pero...
2: pasar,
1: ¿quién se mandó la cagada?
2: Berechi ese.
1: Ah,
2: ¿qué pasa?
1: No,
2: ¿Quién? Ederechi. Se mandó una cagada que después... Ahí es cuando te das cuenta, o al menos cuando sacás la conclusión de... Che, una cosa... No voy a decir una perogrullada gigante. Una cosa es tener nombres y demás. Pero en cuanto a lo que es equipo, le falta una banda.
1: Sí, le falta mucho. Y le pasaba también con Southgate.
0: Sí.
1: Un equipo que vos lo veías a Inglaterra y era un embole.
3: Igual tampoco tiene tanto
1: un
3: nombre Inglaterra.
1: No, sí.
0: ¿Cómo no? Sí.
3: No tiene
1: no, el
3: nombre.
1: Equipo titular que vi hoy, o sea, yo la verdad que no consumo Premier, entonces no los conozco. Pero
3: sí,
1: tampoco vos no. Lees a otra gente que habla de esos temas, decir, por ejemplo...
3: Tan sesgado igual, ¿eh? Los fanáticos de la Premier están sesgados con su
1: Elliot
3: jugadores.
1: Anderson. Sí.
0: Es un fenómeno, Anderson. A mí
3: fenómeno
0: me encanta.
3: Fue Favalor.
0: Es un fenómeno,
3: ¿quién, ¿quién me nombraste?
0: Elliot Anderson.
3: Elliot
0: Anderson. El 5 del Nottingham Forest. Bueno,
2: Anderson.
1: Anthony Gordon, boludo.
3: Ese
1: Gordon
3: fue el Newcastle. Newcastle.
2: Al Barcelona,
1: como que
2: boludo.
1: Como fue el colillo, el mundial.
3: Por favor.
2: Fue al Barcelona.
1: Odio,
2: Anderson.
1: Porque es el típico
0: por
1: lugar.
0: Eso, a mí no me gusta.
3: Tiene buenos jugadores igual,
1: tiene
3: pero...
1: jugadores. Es la típica postura
0: Bellingham,
1: de
0: Mbappé.
2: Igual
0: Bellingham tuvo un buen año, pero...
2: Bellingham tuvo un partido flojísimo. Hoy Rice jugó muy bien.
1: Sí. Che, lo de Rice, ¿vieron lo de Rice de la lesión?
2: No.
1: Confesó que hace 6 meses está jugando con un dolor en el tendón de la corva.
0: Sí.
1: Y que está infiltrado. Hace 6 meses.
2: ¿Dónde quedó Miro?
1: Creo que el
2: tendón
1: de la corva es abajo
2: corva.
1: De la rodilla, ¿no? Es como un tendón que está abajo de.
2: Podemos fijarlo
1: de la rodilla.
2: Bien. A ver, Homero, ¿me mostrás la corva?
3: Igual para mí vendió humo.
1: Aplanamos la corva.
2: A ver.
1: ¿Sí?
3: Eso lo dijo un grande.
2: ¿A dónde pija queda la corva?
1: Gracias, Diego. Aplanamos la corva.
0: La corva de. La corva de tu madre.
2: Ahí mientras. Ahí.
0: ¿Cómo le gusta, Homero?
1: Corva la tengo.
2: ¿A dónde está la corva, Homero? Me estás mostrando la cola, Homero.
3: Abajo del culo, decís vos.
2: Ahí, en la cola
1: claro,
2: está la
1: ahí,
2: corva.
1: Está ahí.
0: Abajo del ojete.
2: A ver, pero no hay necesidad de parar el orto
1: como
2: tanto
1: te duele,
2: para
1: la
0: que le gusta.
1: Está solo,
0: me
1: sí,
0: encanta.
1: Amigo.
2: Homero, estás poniendo muy incómoda acá.
1: No.
3: Para nada.
2: Estás muy incómoda.
0: Camila está incómoda.
2: Camila,
1: bueno, ella decidió venir igual.
2: Camila, Homero está mostrando
0: sí,
2: la cola al lado tuyo.
1: Bueno.
2: ¿Estás incómoda?
1: No se puede circular por la radio, boludo.
3: Claro. Querés hacerte médico, eso es un pelotudo acá. Es terrible. Yo te banqué.
1: ¿No se puede
2: la
1: cola?
2: Yo pedí
1: la corva.
2: Que me muestres la corva, no que me pares el orto al aire.
3: Claro, quería una imagen de la corva.
2: Claro, yo quería. Quería
1: pero
2: que
1: yo te
2: hagan...
1: di una representación
2: pedí...
1: fisiológica de la corva, boludo.
2: Pedí una ecografía en
0: ahí
2: vivo, ahí está.
0: Ahí tenés.
1: Así está. ¿Ves? La corva, chicos.
2: Así, mirá qué buena corva. ¿Y por qué está colorada la corva?
1: Y porque le duele, boludo.
2: Como te duele la corva.
0: Claro, es la cladiografía de Rice, de hecho.
3: La tengo sin exclusiva.
1: Che, qué material. Qué producción de la puta madre, boludo.
0: Muy buena producción.
1: Claro que es esto.
2: Programa de la corva.
0: Pero no sabía
2: de
0: la corva,
3: lo dijo él.
1: Vortex. Lo confesó él.
0: Pero era carísimo, tenés el mundial, tranquilamente haces el pelotudo. Che, estoy infiltrado hace 6 meses, maestro.
1: Y bueno.
4: Los Rice, sí, igual bueno. Es un fenómeno Rice, también, Rice. Pero a la vez.
2: Creo que entre las tendencias del mundial tenemos los sincericidios de los jugadores. Sí. Porque también tenemos el de Julián Álvarez. De
1: me quiero ir a la concha de la madre.
3: Y cumplir mi sueño. Dije.
4: Pero ese lo apretaron. Lo apretaron.
1: ¿Sí? Sí,
0: lo apretaron. Sí, lo apretó? El Barcelona mismo. No, si bien que no lo venden, me piden 500 millones. Es bueno, Julián.
3: Está bien lo que dice.
4: Decime.
2: No, pero un equipo un no puede ir a apretar a un jugador que quiere.
1: Le apretó los huevos.
3: Sí. Bien apretado.
0: ¿Cómo? Está bien, Alexis. No. Sí, Alexis. Es obvio que es una apretada para que, che, dale. Soltame porque ya está.
2: Pero igual, en todo caso.
3: ¿Sabes por qué para mí no? Porque nunca dice el equipo. Por eso no, porque era viste, todos los jugadores cuando un equipo dicen mi sueño.
1: Morata.
3: Que tiene, hijo de puta, tuvo más sueño que un sereno, Morata. No,
2: Morata.
1: Claro, pase clave, salud.
5: Morata dice eso.
2: Acá tenés sueño y sos un gil.
6: Honesta y para... Yo hablé con la verdad con la gente del club, con los que tenía que hablar.
1: Doble,
6: no es momento para hablar de esto, bueno, pero tampoco doble. Puedo esconderme ni hacerme el otro. La verdad trato de ser una persona honesta y... Yo hablé con la verdad con la gente del club, con los que tenía que hablar y...
7: Si sea algo bueno, te vas.
8: ¿Qué crees que pasa?
6: No, creo que lo mejor para todos es una transferencia y quiero cumplir mi sueño.
7: Gracias.
1: Bien. Lo apretó Arévalo al final.
0: Sí, sí, sí. Martín, dale.
2: Lo apretó Arévalo, te querés ir.
1: Pará, Martín.
2: Está bien, quiero apretar mi sueño.
0: Es una apretada. ¿Cómo no, Alexis? No, ¿te está diciendo, loco? Suélteme. Ya está, como si pudiese, creer, Aníbal, ¿no?
1: Soltá, pero, que
0: lo que debe estar cobrando.
2: Soltá.
0: Claro, soltá
2: que soltame, te agarro.
0: Cholo,
2: está por shotear un tiro libre.
1: Tiene la corva llena de preguntas.
2: Modric.
1: ¿Sí? Y ¿este dice no es Modric?
0: Así está Modric. Está joven.
2: Recién estaba ahí Luca. Modric.
3: Ha hecho un pibe.
1: Claro. Tomó la sustancia.
2: Ah, porque ahora
1: está
2: sale.
1: Por salir.
2: Está por salir, sí. Estaba acomodando la pelota. Pasanich.
0: Marco.
2: Y pienso en lo que fue. Más
1: Perisic,
2: que en lo que
1: el
2: es.
1: El gigante 2026.
2: Luka Modric.
1: Sí.
2: Y me lleva a aquella frase de Carleto Ancelotti en la cual él había dicho que las estrellas no definirán este Mundial. Pienso en Messi, pienso en Mbappé, pienso en Haaland, quizás en Cristiano Ronaldo hoy. ¿Tiene razón o es un viejo forro Ancelotti?
1: Y el tiempo lo dirá, pero por ahora las estrellas están muy bien. O sea, la tabla de goleadores en la fecha 2 de la fase de grupos es con Messi con 5 goles, Haaland y Mbappé con 4 goles.
3: Es verdad que Ancelotti se puede escudar en decir, dije que se va a definir
1: claro.
3: En la fase de grupos.
1: Claro, bueno, o sea, la final capaz que no se definía.
3: Claro, capaz la final, qué sé yo, te hace un gol.
1: Mete un gol Pasalic.
3: Claro, y ya está, y te la manda a guardar. Claro.
0: Hay algo
3: y
0: más
1: yo
0: que
1: te dije, boludo.
0: Vinicius también apareció, ¿eh? Contra Marruecos apareció. Ahí hay que... Contra la papa quemaban.
2: Bueno.
0: Iba perdiendo y apareció.
2: Sí, no sé si se cargó el equipo al hombro.
0: No, pero había que meter un gol y lo metió.
2: Exacto, ahí sí, esa te la doy, Palito, y además también la razón. Ahora bien, yo creo que esto de decir de... En un Mundial... Las estrellas no definen. Es medio ir a perder, porque en un mundial sí o sí vas a tener estrellas.
1: Obvio.
2: Siempre. Sí. Siempre. Y de hecho, las historias doradas del soccer se escriben en mundiales.
1: Bueno, la final de 2022 tuvo dos figuras claras.
2: Sí.
1: Mbappé y Messi.
3: Sí. Y hasta Di María también lo contamos como estrella. O sea, son muchas estrellas.
1: Sí, después, bueno. Francia tuvo ahí, no sé, por ejemplo, Griezmann no jugó bien la final. Sí.
0: Dembélé que se fue a los 30 minutos.
1: Claro. No te, por ejemplo, 2014 es un mundial que...
3: James. No es estrella.
0: No era estrella lo que vi.
1: Se convirtió en estrella ahí capaz, pero Alemania, por ejemplo, ahí. No era un equipo que tenía una estrella. Tenía muy buenos jugadores.
3: Es verdad eso.
1: Pero no tenía un... A ver, capaz que Kroos.
0: Neuer, Kroos que... No, Kroos es de ahí,
1: no sé si
0: repunta ahí
1: Kroos.
0: Kroos, claro. se lo llevan al Madrid con Kroos y
2: ¿podemos
0: James.
2: Tirar una encuesta en el chat? ¿Kroos estrella sí o no?
3: ¿De ese Mundial?
1: No, en general.
2: Si yo te digo Kroos.
3: Es una estrella.
1: Para
3: es
1: mí
3: una
1: no.
3: Estrella. Sí,
1: para
3: es
1: mí
3: estrella.
1: No.
3: Cualquier persona que jugó 10 años de Real Madrid es una estrella. Para
0: sí, yo plenamente.
3: O sea, 10 años de Real Madrid, boludo, es estrella.
0: Carvajal es una estrella.
3: Sí,
0: estrella
3: es una estrella, boludo.
1: No.
3: Capitán
1: para mí estrella es el jugador del cual venden camisetas truchas.
2: Müller.
3: Bien dicho.
2: ¿Estrella?
1: Müller.
3: No es estrella.
2: En 2014, pregunta.
0: No,
3: venía de ser goleador del Mundial anterior.
1: Era todo un equipo como
0: era un
1: muy
0: equipo.
1: Claro.
0: Estaba Neuer.
1: Neuer.
0: Schweinsteiger.
2: Neuer.
1: Kroos, ¿qué dirá?
0: Schweinsteiger.
1: Schweinsteiger. ¿Qué dirás a mí?
0: ¿Pues quién más estaba?
2: Yo le pregunto Götze. Por Neuer porque...
3: Özil.
2: Por ejemplo...
1: Özil.
2: Neuer es un buen... sí, qué cantante. Qué pérdida para la música.
0: No.
2: Ozzy Osbourne.
1: Ozzy Osbourne, que nació el día que se murió.
0: Lam, es verdad.
3: Como la Lam.
1: Buen programa.
2: Buen programa ese también, che.
5: La de Ozzy.
1: Jugador Lam.
2: Le pregunta, ¿quién es el capitán?
1: Lam.
2: ¿Quién es el capitán?
0: Lam. ¿Ozzy Estrella?
5: Por favor.
1: Nah. Ozil
0: jugaba un fenómeno, pero
5: momento...
2: no, el problema
1: pará, fue la estrella del Arsenal.
3: Ah, ahora sí.
1: Era el 10 del Arsenal.
3: Tony Kroos.
0: Era un fenómeno, pero
1: no, Tony.
3: Tony Kroos.
1: Tony Tour.
3: Tony
1: Tour.
0: Pará,
1: Antonio Kroos.
0: No,
3: la teoría que dice que todo el mundo escribe mal el nombre de Tony Kroos.
2: Kroos.
1: Claro, sí.
2: Estrella. Terminó. O 23 no votos. Estrella.
0: Si no es así, sí. Es Kroos con doble S.
3: Claro.
0: Para mí no es estrella.
2: Para mí, no sé si.
1: Para mí, las estrellas del Madrid con Kroos en el Madrid fueron Benzema, Cristiano, Bale. Esos
2: cierto,
1: son los jugadores que son estrellas.
2: Es cierto que uno piensa en aquella selección de Alemania y le cuesta encontrar
1: claro.
2: Una figura clave. Yo pondría a Neuer quizás por una cuestión de que es.
0: El
1: mejor arquero de la historia.
0: Como dicen todos.
2: Es uno de los mejores arqueros de la historia.
0: Cambió el puesto, papi.
2: Es uno. ¿Cómo?
0: Cambió el puesto.
2: ¿Por qué cambió el puesto?
0: Y porque todos dicen lo mismo. Yo lo digo también.
1: Hay que decirlo.
0: ¿Viste que hace atajada? Hace atajada. Así.
1: Cambió el puesto, papi.
2: Eres una presencia legendaria, no cambió el puesto.
1: Cuando nombran a Neuer hay que decir cambió el puesto.
0: Cambió el puesto.
1: Es como las bases y condiciones legales.
2: Sí, sí, sí.
1: Sí, igual sí, ¿eh? O sea, antes de Neuer los arqueros no jugaban tanto con los pies.
3: Eso sí, ni tan adelantados.
2: No, perdón, perdón, ahí voy a saltar en defensa de mi ídolo, René Higuita.
3: Pero estamos hablando de uno.
1: Estamos hablando de...
2: Hugo Orlando Gatti.
1: El arquero es el primer central.
3: Claro.
2: Pero
1: en la
2: eso
1: salida.
2: Sucedía Jorge
3: sí, Alexis,
2: Campos.
3: Pero lo que decimos es lo siguiente. Son muy pocos los casos previo a Neuer. Después de Neuer son infinitamente más.
1: Claro.
3: Por eso creemos
1: se
3: que...
1: Empezó,
2: no.
1: Sí, Ale, se empezó a valorar más en el arquero el jugar con los pies.
3: Sí,
2: se empezó a valorar más, pero es antes de Neuer. El arquero, el famoso arquero líbero. Es antes de Neuer.
1: Para mí Neuer... Lo difundió a nivel global. Sí.
2: Pero en el fútbol sudamericano estaba lleno de arqueros de Chilavert. Chilavert creo que cambió más el puesto que Neuer, si me disculpan. Sí. Chilavert cambió
0: la posta,
2: el
0: los
2: puesto
0: tres
2: porque
0: dijiste, Chilavert
2: no
0: lo
2: vino. Chilavert no en vano es considerado uno de los mejores arqueros de la historia.
1: Obviamente.
2: No solamente por meter goles, sino porque
3: perdón.
2: Era como...
3: Enzo Aguirre en el chat tiene razón, voy a citarlo. Pero Higuita y Campos eran vistos como unos boludos, dice. No había eso que fuera más serio, tiene razón.
2: No
3: antes vos tenías un arquero, jugabas mitad de cancha y decías.
1: Lo hizo
3: ¿qué
1: sistemático.
3: Hace, boludo,
1: no
3: este?
0: O sea, vos dices tu tía, no es serio. ¿Qué
3: exactamente, obviamente.
2: No Higuita, que por perder una pelota en un octavo final, Neuer hizo un papelón en el gol de Corea.
3: Está bien.
2: En el segundo gol de Corea en el Mundial 2018, hizo un papelón Neuer.
3: Pero estaba jugado el equipo adelante.
2: Y bueno, pero igualmente hizo ese papelón.
3: Para mí,
2: Neuer.
3: Neuer consiguió cambió el puesto.
2: Si cobraban el penal de Higuaín, también quedaba como un pelotudo. Si cobraban el penal de Higuaín,
3: ¿por qué?
2: ¿Qué
3: salió
2: fue?
3: A cortar.
2: Salió a cortar.
3: Le puede pasar a cualquier arquero eso.
2: Haciendo uso de fuerza desmedida.
3: Sí, sí, nadie dice que no,
0: sí,
3: pero
0: decíamos,
3: le puede pasar a cualquier
0: Prince
3: arquero.
0: Es un pelotudo, entraba menos, Alexis, para mí. ¿Eh? Sí, increíble, sí, entró como un caballo.
1: ¿Qué te pasa con Neuer?
3: Te duele,
2: Brasil
3: 2014.
2: No me duele, Neuer. Me chupa bien la pija, Neuer.

0: Lo que estoy diciendo.
1: ¿Sí?
0: Sí.
1: Igual, capaz que.
2: Pues, la famosa teoría de que nadie se la come. Sí.
0: No.
2: Una boludez terrible que en este país.
3: ¿En serio?
2: Nadie se la come, ¿qué sabe?
3: No, como el no de Racing.
2: En Argentina sos rubio, tenés color y te dicen que sos puto. Es increíble.
0: Digo, paren. Digo.
3: No la tenía.
0: Volvamos un poco a la discusión. Digo que se le atribuyen a Manuel Neuer cosas que. No sé si son.
2: Nadie dijo que inventó nada igual. Ale.
0: No es el mejor arquero de la historia. No lo es.
3: ¿Quién es el mejor arquero de la historia?
0: El mejor arquero de la historia fue Lev Yashin.
3: ¿Lo viste?
1: No lo vio nadie.
0: Entonces era Lev Yashin,
1: boludo. No se podía, no se televisaban los partidos.
3: Y Stefano es el mejor de la historia.
2: Te lo contó Dante Panseri, Alexis.
0: Pero boludo, vos...
3: Revolucionó el puesto, es igual uso boina.
1: Uso boina. Revolucionó el puesto.
3: Dice que Amadeo Carrizo es el único primero con guantes.
0: Viste a Alberto. Viste a Alberto. Galati, y vos viste a Alberto Fernández, boludo. Y no viste a San Martín. No es tan difícil saber o hay uno mejor que otro.
1: Pero, boludo.
0: Yo no
1: lo
0: vi.
1: Lo vieron las 100.000 personas que lo habían jugado en el estadio.
0: No hace falta ver a alguien. No hace falta ver a alguien para darse cuenta de la grandeza. Vas a la Unión Soviética y. Una estatua gigante de Lev Yashin.
3: Pero es un fenómeno, eso no hay duda. ¡Gigante! Pero no lo viste, Alexis.
0: ¿Y qué tiene que ver, boludo?
3: Pero no puedes decir, che, fue el mejor de la
0: historia. ¿Viste a Maradona? ¿Lo viste a Maradona? ¿Lo viste jugar a Maradona?
3: En el showball, papá.
0: ¿No
3: lo
0: viste
3: jugar
0: a Maradona?
3: Lo vi en el showball.
0: ¿No lo viste jugar a Maradona?
3: Lo vi en el showball.
1: ¿Podemos buscar jugar
0: a Maradona? ¿No viste jugar a Maradona? Entonces, ¿por qué decís que es el más grande?
3: Y lo dicen todos.
2: Porque eso está
0: mucho... Pero si no lo viste. No lo viste jugar a Maradona. No lo vieron.
2: No hay ni video de Yashin. No hay ni video de Yashin.
1: Hay video.
0: No hace falta ver
1: videos. Pongamos los videos. Habíamos visto uno acá que parecía campeón.
0: No hace falta ver videos.
1: Era Campestrini.
0: Bueno, mejor que Neuer, Chilaver.
3: Ahí está. Bueno,
0: José Luis Chilaver, mejor arquero que Neuer.
2: Bueno.
1: Mejor 20.
2: 20. Lev Yashin YouTube.
0: Ahí está.
2: Luis Marcial.
0: Ya estamos pasando.
3: ¡Cortó un centro, loco! ¡Vamos que cortó un centro!
2: A ver ahí.
0: Bien, qué buena. Ahí sacó una pelota a 3 metros.
1: Che, boludo, muy bien, salió.
0: ¿Ustedes se dan cuenta? Que ustedes se están riendo.
2: Pará,
0: tráeme acá.
3: Pará, saca esto y tráeme acá.
1: ¿Por qué no lo vi?
0: Ustedes... ¿Se están riendo del fútbol como se jugaba hace 40 años?
2: Un poquito más de 40 años.
0: ¿Se están riendo de cómo se jugaba el fútbol hace 50 años?
1: Un compilado de Campestrini.
0: Ustedes. Entonces, ¿con qué cara?
3: Le pateaban todo al medio, Alexis.
0: No te escucho.
3: Le pateaban todo al medio, boludo.
0: Usaban
1: Vans, los delanteros, boludo.
3: Ay, sigamos viéndolo, por favor. Quiero ver realmente si era el mejor arquero de la historia.
0: Es el mejor arquero de la historia.
3: Ahora lo vi cortar un centro.
1: Buena atajada tuvo. Usaban zapatillas Pony, los jugadores
0: delanteros. Pero ustedes son unos piola bárbaros, boludo. Si no, en el 66 con un iPhone te cogías a medio país. Sí, boludo.
1: Bueno, buena atajada. Buena atajada.
3: Che, buena
1: quiero que me dome. Yo voy a ser objetivo, boludo. A criticar. A ver.
0: ¿Por qué estamos viendo videos?
3: Buena atajada.
0: Mano cambiada. Años 50, años 60. Mano cambiada.
1: Tirá. Ay, Dios. ¿Qué? ¿No se puede? Se inventó ahí, decís. La mano cambiada, claro.
2: Antes no había.
3: Esa buena.
0: Girada, le patean al medio, boludo.
3: Por ahora me está tomando, Alexis, ¿eh?
0: Le patean al medio.
1: No, bueno.
0: Le patean a un metro. Mirá esa reacción.
3: También define mal. Un poco y poco, Alexis.
1: Esta la saca.
2: ¿Salí, arquero?
1: Ollo
2: ¿salí que sábado, arquero?
0: Ahí salió.
3: Pero
1: hizo una
3: buena atajada. Buena atajada,
0: Ustedes se están riendo de Yashin, boludo. Se están riendo de Lev Yashin.
3: Buena atajada.
1: De Lucas
0: Ollo. Qué cara se ríen de Lev Yashin y después van a. Después van a aplaudir a. Van y aplauden a Javi García, boludo. Son unos caraduras ustedes.
2: Javi García de caradura,
0: boludo.
2: Lo de gratis que le dio Javi.
3: Increíble, ¿eh? Un tipo que solo usa.
0: Increíble. El mejor arquero de todos los tiempos.
1: Escuchame, ¿cuántos cafés de especialidad tuvo Yashin?
2: Claro, boludo.
0: El mejor arquero de todos los tiempos y se ríen de cómo se jugaba el fútbol en una época, boludo.
2: Pero no estamos diciendo
0: Jimi Hendrix
2: eso,
0: tenía
2: ¿no?
0: seis cuerdas, boludo, nada más.
2: Pero no Alexis, estábamos diciendo eso, Alexis.
3: La primera jugada cortó un centro. Alexis se amó.
0: Pero estuvo buena esa tarde.
3: ¿Te quieres decir algo?
0: Están poniendo un recorte.
1: Es el resumen de
0: Wildcard. Completamente arbitrario.
1: Nah, sí, de, aparte deben ser las jugadas que
0: dice,
1: hay. De
0: ¿quién dice que esas son las mejores? ¿Ustedes vieron video del Mundial YouTube, 38?
2: No. Este,
0: bueno, decía, cualquiera de nosotros hubiese jugado de titular en ese mundial. Con la preparación, o sea, hoy haciendo pilates dos veces por semana tenés mejor estado físico que cualquiera de los que jugó el Mundial 38.
1: Tranquilo,
0: y sin embargo, en esa época estaba ahí arriba. Bueno, ese entonces, era el estándar. No podemos ver las cosas con los ojos de hoy.
1: No, ya sé, Ale, pero tampoco podemos negar que Neuer fue un arquero que antes
0: es
1: de Neuer.
0: El mejor arquero de la era moderna. De este siglo, puede ser de este siglo, sí, no, estoy tratando de pensar en lo mejor.
1: Yo antes de Neuer no recordaba que los arqueros jugaran tanto con los pies. De hecho, a partir de eso se empezó a valorar que los arqueros fueran buenos con pelota en los pies. Antes de eso era, bueno, el arquero descuelga los centros, sale a cortar.
2: Claro, un arquero.
1: Sale a achicar.
2: Y aparte.
0: Empezó, dice, Valdés.
2: No, Batata. Está diciendo una pelotuda Batata. La pelotuda que está diciendo
0: Batata, Víctor.
2: Con Pinto. Arrancó con Pinto. El video de Pinto que tira ese humo.
0: Pinto también. Hay antes.
2: Pero Alexis,
0: no inventó jugar con
1: No, no lo inventó, boludo, pero hizo que empiece a pasar mucho más.
2: Sí.
0: Estoy escuchando.
1: Eso, hizo que empiece a hacer mucho más. Importante la intervención.
2: Que se valore
1: arquero,
2: más. Claro.
1: En la salida de abajo.
0: ¿Es mejor arquero Iker Casillas que Neuer?
2: No,
1: ni en pedo.
2: Lo poco que vi a Casillas.
0: ¿No es mejor arquero Gianluigi Buffon que Manuel Neuer?
2: Hay un solo arquero que le discute a Neuer en este siglo, que es Thibaut Courtois. Y bueno, lamentablemente son muy nenazos para entenderlo.
3: Cuando es una bestia, a la vez tiene lo que no decimos de Neuer.
0: Exactamente.
3: Que
0: no se puede mirar fútbol
3: con los pies. Gracias, Palito. Pero ataja.
2: Gracias, Palito.
3: Ataja, muchachos. Un arquero tiene que atajar. Es lo primordial. Lo primordial que tiene que hacer un arquero, ataja.
0: ¿Me están diciendo realmente que Buffon? O sea, que Courtois es mejor arquero que Buffon.
2: Sin duda. Pero sin duda te lo digo. Los vi a los dos, te lo puedo decir. Dale, pero y aparte, igual te puedo decir cómo lo veo yo de verdad esto.
0: Sí.
2: Son arqueros, la agarran con la mano. Tampoco es. No. Son todos más o menos parecidos.
0: Y bueno, si son arqueros.
2: Al alto nivel, al alto nivel son todos más o menos parecidos.
1: Te voy a decir algo, puesto menor.
2: Puesto menor.
0: No.
1: Sí, Ale.
2: Puesto menor.
1: Sí, Ale.
0: Me tengo que parar y me tengo que ir.
1: El fútbol es de los que juegan a la
2: pelota. Exactamente. Por algo entrenan diferente el resto del plantel, se cambian diferente, tienen otra ropa que el resto del plantel.
0: Después, cuando alguien los corre a ustedes. ¿Cómo va a ser un puesto menor el de arquero?
2: Es un puesto menor. Por ejemplo, ahora, increíble.
1: No, pará.
2: Boca ahora.
0: Puesto menor.
1: Amé arqueros, ¿eh? Amé arqueros.
2: Obvio. Pero es un puesto menor.
0: ¿Cómo va a ser un puesto menor el de arquero?
2: Es un puesto menor.
1: Decímelo.
0: Me pegaría un tiro en el ano. ¿Cómo va a ser un puesto menor el arquero?
1: Decime un puesto que sea menos importante que el arquero.
0: ¿Menos importante que el arquero?
1: Sí, los laterales.
0: El lateral derecho. El lateral izquierdo.
2: Sí, por supuesto. Menos,
0: pero claro.
2: Por supuesto.
0: ¿Cuántos partidos te salvó?
2: Un arquero te salva.
0: ¿Cuántos partidos te salvó
2: no.
0: el interior? Claro.
2: Un arquero te salva, los arqueros no.
0: Dibu Martínez es el gran responsable de que Argentina haya salido campeón del mundo. Buffon es uno de los grandes responsables que Italia haya salido campeón del mundo. Casillas es uno de los grandes responsables de que España haya salido campeón del mundo.
2: Está bien, Alexis, pero en alta competencia son todos parecidos.
0: No son todos parecidos.
2: En alta competencia, sí, son más o menos parecidos. Hay mucha diferencia entre el arquero del, no sé, el Arsenal, que no lo veo ni un partido, con el arquero del City, son los mismos. Son todos
0: son
2: parecidos.
0: Son los
2: son
0: dos
2: más
0: buenísimos.
2: O menos parecidos. A eso voy, exactamente.
0: Son los dos buenísimos.
2: Exactamente.
1: Sí,
0: pero
1: sí.
0: Hay tanta diferencia.
1: Para Gigi,
0: pregunto, ¿hay tanta diferencia entre el 2 del Arsenal y el 2 del PSG?
2: Sí, que es Marquinhos y Gabriel.
1: Sí,
0: hay tanta diferencia. Los dos juegan en la misma selección.
1: Hoy hay mucha diferencia.
2: Para mí sí.
0: Hay tanta diferencia entre. Por eso es lo mismo. El arquero es uno de los puestos más importantes.
2: Si querés, te doy la razón en algo: que hoy en día en este fútbol todos los jugadores son más o menos parecidos. Sí.
1: Hay diferencia entre Marcos Acuña. Ni siquiera Acuña te di. Bueno, sí, Acuña.
0: Sí.
1: Y Sandes.
0: Sí, ahí es
1: gigante.
0: Sí,
2: gigante la diferencia.
1: Y bueno, boludo, y son laterales.
0: Bueno, pero una cosa es decir que es un puesto...
1: Para mí, en este Mundial, en los partidos que jugaron,
0: sí.
1: Entre Molina y Montiel, una diferencia notable y ayudó a Argentina.
4: Sí. Fue determinante.
0: Sí.
4: En cambio, Dibu pasó desapercibido los
0: totalmente
4: dos partidos.
0: Porque no le patearon al arco.
4: Claro. Bueno.
0: Porque no le patearon al arco.
4: Cuando no le patean arco, ahí cuando empieza a importar más el lateral.
0: Pregúntale a un coreano, si tenemos a mano algún coreano, Mero, si no, te pido por favor que llames a Busan. Sí hay mucha diferencia entre el arquero titular de Corea y el suplente. Es tan importante el puesto de arquero, tan importante, que le cagó la clasificación a Corea.
4: Yo no digo
0: que es importante que el hijo de Zidane le costó, casi le cuesta una clasificación a Argelia.
2: Va al psicólogo, pobre, ahora. Me mató la declaración de él.
0: Y bueno, pero es un puesto arquero.
2: Me puso mal su declaración.
1: Nuestro querido Juan
4: Castro. Es un puesto muy cruel.
1: Nos manda un aporte sobre Yashin. Tenemos el video para ver.
0: A ver.
1: Es el único arquero que le hacen un gol olímpico en la historia de los mundiales.
0: Ahí tenés. Le hicieron un gol.
4: Ah, mirá.
0: Y ese día, ¿qué pasó con Yashin?
2: Uy, uy, uy. Uy, uy, uy.
0: Les voy a decir algo.
4: Por favor, este día, a ver, quiero saber.
0: Este día, Yashin salió a atajar el segundo tiempo en pedo. La Unión Soviética le estaba ganando 4-0 le estaba ganando a Colombia. Y Colombia le hizo 4 goles en el segundo tiempo porque le hizo un gol, le hicieron un gol olímpico estando en pedo.
4: Entonces por eso lo defiende, porque es alcohólico.
0: Claro. No, lo defiendo porque fue el más grande arquero de todos los tiempos.
2: ¿Te gusta?
0: Saquen
2: ahí
0: así, voy a decir a Amadeo Carrizo.
4: ¿Cómo te enojaste, boludo?
0: Me enojo.
2: Ahí te lo tomo. Ahí te lo tomo.
4: Defendés tanto los arqueros, ¿sabes?
0: Porque
2: los arqueros son importantes, igual, Juan. Son importantes.
4: Son importantes.
2: Porque Amadeo estuviste todo un mes y medio con el meme ese. Dale, Juan, dale.
4: Yo no digo que no sean importantes.
2: Claro, lo que estás diciendo.
0: Usted no rompiste los huevos con Beltrán.
4: La frase.
2: No puede ser, no puede ser, ¿eh?
0: Los huevos con Beltrán.
4: Pero, boludo, ¿qué tiene que ver?
0: Que no puede ser un puesto menor el de arquero. No hay un campeón con un arquero.
4: La frase,
0: mierda.
4: La frase puesto menor se la dijo Manieto a un presidente de la nación.
2: Buenísima.
4: Presidente de la nación sigue siendo importante.
0: Pero no es un puesto menor.
4: Para Manieto sí.
0: Bueno, pero sí.
4: Yo digo,
0: boludo,
4: lo viste Manieto.
0: Pero yo tengo bloqueado yo Mercado Pago, boludo. ¿Cómo no va a ser?
2: ¿Qué?
0: No, ¿cómo no va a ser? ¿Cómo no va a ser un puesto menor? Yo al lado de Manieto. ¿Cómo no va a ser? ¿Cómo? Si yo no...
2: Más progre que bloquear Mercado Pago.
0: Tengo bloqueado el mercado.
2: Nada, no sé, más progre que bloquear Mercado Pago. Impresionante declaración, ¿eh? Debería ser el título del BOD.
0: Tengo si bloqueado, yo tengo bloqueado Mercado Pago, ¿cómo puede tocar algo bloqueado de lo que diga Magneto? Ahora bien, ya dentro está, de un equipo de soccer, el arquero es importantísimo.
2: Sí, nadie niega su importancia, Alexis.
0: Pensemos en los mundiales, ni siquiera en los equipos, en los mundiales.
2: Alexis, ¿cuál fue el mejor equipo que viste en tu vida?
0: El mejor equipo que vi en vivo en mi vida.
2: No, ¿qué viste? Puede ser por tele también.
0: Brasil del 82.
2: Bueno, ¿quién era el arquero?
0: Valdir Pérez.
2: Era una bestia, era muy importante.
0: Pésimo.
2: Y sigue siendo el mejor equipo que viste en tu vida.
0: Pésimo.
2: Y sigue siendo el mejor equipo que viste en tu
0: vida. Pésimo, sí, pero no por las cuestiones más importantes a los efectos de ganar.
2: Es que nadie niega la importancia del puesto. Creemos simplemente que si tengo que elegir, elijo otro.
0: ¿Cuál es el equipo, el mejor equipo que viste en tu vida?
2: Yo de Barcelona Guardiola 2011 es el mejor equipo que vi en mi vida. Atajaba a Valdés, que era malísimo.
1: Y no era
0: No era un gran arco. Pero si no le pateaban al arco.
2: Y bueno, ahí está. Es lo que dijo Juan recién respecto al Dibu Martínez el partido de ayer.
0: Pero si no te patean al arco, es en algún momento, eventualmente... te van a patear al arco. Bien, y cuando te pateen al arco, si vos querés ganar, tenés que tener a uno mínimamente bueno.
2: Pero es que siempre van a ser más o menos buenos los arqueros en alta competencia.
0: No hace a los efectos de un equipo un buen arquero o un mal arquero. No lo hace a los efectos de los equipos. No divide un equipo entre bueno y malo. No divide un arquero entre un equipo vistoso o un equipo resultadista. ¿Sabés en qué te divide? En que un equipo gane o pierda.
4: Sí.
0: En la parte más primal y más pragmática del juego. Si vos tenés un arquero malo...
4: Sin arquero no hay paraíso.
0: Sin arquero de 9...
2: Obvio que perdés 10, más.
0: Perdón, de 10, 9
4: es
0: vas
4: parte
0: a terminar
4: de la columna
0: perdiendo.
4: Vertebral. Es parte de la columna vertebral que siempre necesitas hacer una competencia
2: también, ¿eh?
4: Importante.
2: Esa bien y, de periodista, ¿eh?
0: Y en un
4: sí,
0: mundial...
2: 1, 2, 5, 9, ¿cómo es la boludeza?
0: Y en un mundial... y en los mundiales los arqueros son completamente determinantes.
4: No, en el mundial... De hecho están siéndolo, ¿eh?
0: En todos los mundiales.
4: El arquero de... De gana hoy.
2: Bocinha, también ya con el
4: Bocinha mismo. Eloy Room.
0: En los mundiales.
4: No, claramente. Sí,
0: en
4: sí.
0: Los mundiales, los arqueros son determinantes.
4: Sí.
0: No importa si son buenos o malos los equipos. Son si vos querés ganar un mundial, si vos querés salir campeón de un mundial, sí o sí tenés que tener un arquero que te salve.
2: Está bien, pero estás reduciendo el fútbol solamente a los mundiales que pasan cada 4 años.
0: Y pero estamos hablando de los mundiales.
2: Obvio, y es importante.
0: La historia
2: y
0: del fútbol
2: mundial.
0: Se escribe en mundiales.
2: No necesariamente siempre.
4: No, igual para también en la Libertadores.
2: Obvio, sí,
4: en
2: también.
4: En la Libertadores, sería, si no tenés un buen arquero, le ha pasado. Bueno, siempre lo llevo a todo arriba, pero bueno, es el caso que tengo a mano. Arriba le ha pasado, en 2017, con Lux. Que Lux decía que como le pateaban al primer palo en Europa, no estaba acostumbrado.
2: Buenísima declaración, ¿eh? En serio, me había olvidado. Qué maestro, por Dios.
4: No fue declaración, fue un trascendido que él hizo para defenderse. Y River quedó afuera porque le pateaban a Lux y era gol. Era gol, amigo, era gol.
2: Es terrible la situación cuando tu equipo no tiene arquero.
0: ¿Por qué llegó Boca a la final de la Copa Libertadores 2023?
4: Por Romero.
2: Por Romero en los penales.
4: Sí, sí. Pero hay casos, boludo. Que, obvio que obviamente hay casos. Que son importantes los arqueros.
0: Los arqueros son los que te terminan
2: sí,
0: salvando.
2: Y por el lateral derecho, Alexis.
0: ¿Quién? No sé. Bueno,
2: quizá me estoy subiendo a los laterales. No son tan importantes tampoco, ¿eh? Y son todos más o menos parecidos. No,
0: sacando a Cafú.
2: Tienen que correr
0: a
2: Roberto
3: Carlos. Sí, correcto. Por eso mismo decimos que Weigand es un desastre. Tienes que correcto.
2: ¿Eh? Pero son poquitos, Juan.
3: ¿Cómo? Perdón, Juan.
4: Jordi Alba con Messi.
2: No
4: Dani
2: hay
4: 20 Alves.
2: Laterales de derecho o izquierdo que hay sean muchos. Fuera de ese.
0: Es muy difícil nombrar 20 laterales.
2: Es muy difícil. Me estoy subiendo la de palito, me parece el arquero más importante.
0: Es muy difícil.
2: Ojo, te estoy dejando solo, Juan, te estoy dejando morir,
0: Podemos poner un
4: yo lo hice para que haya un debate.
0: Es un minuto. Bueno.
3: Bancioni.
0: No.
2: Lo que ligamos, Juan.
4: Increíble.
0: No, pero espera, porque le quiero decir algo al público.
4: Que si yo digo, sí, tenés razón, ya está, no tenemos más que
0: hablar. Quiero hacer uso de la palabra. Quiero hacer uso de la palabra como.
4: Chupan la pija los arqueros.
0: Como. Quiero hacer uso de la palabra como dictador del reinado púrpura. Homero, por favor.
4: ¿Qué?
0: Y le quiero hablar a la gente y le quiero hablar al chat. Esto es un. Esto no es. No seguía bajo la lógica de domar o no domar. De Fabián o no Fabián.
4: Sí.
0: Esto seguía.
4: El padrino de Sprint.
0: Esto seguía justamente en esto que es tan divertido entre nosotros, que es charlar de soccer.
4: Bien.
0: Si todos estuviésemos de acuerdo.
4: Uy, dijo soccer.
0: Si todos estuviésemos de acuerdo, esto duraría un minuto.
4: 6-7-8.
0: Claro, sería realmente una verga. Así que antes de agarrársela con los compañeros, vengan personalmente acá.
4: No,
2: yo no me peleo con
0: Federico
2: nadie,
0: Lacroze,
2: no.
0: Que va a estar Batata Pícuar esperándolos en la puerta del teatro para
4: junto al oso,
0: bien atrompada.
2: Venga a pegar la batata, por favor.
0: Cualquier cosa.
4: Es un evento, venía a pegar la batata.
0: Y Batata los recontracaga piña, la concha de su madre.
4: Pegá la batata,
3: che. Ahora que tenés pelo, Batata, bancatela,
0: Ahora, venís. No, pero es que está bien. Poco, ha sido un gran debate, boludo. Mirá cómo se nos fue una hora de programa.
2: Terrible, ¿eh?
4: Increíble.
0: Entre arqueros y laterales hemos tenido.
2: ¿Cómo nació? ¿Qué había pasado?
4: Yo te digo que los arqueros y laterales me quería bajar, se venía ahora.
0: No.
3: Sí. Yo solo
2: para mí también los laterales.
3: Revolucionó el puesto.
2: Quebré todo.
3: Revolucionó el puesto. Increíble, no digo más nada.
4: No, yo lo que digo es. Si vos sos. Yo creo que vos podés tener de ídolo un arquero si tenés menos de 10 años.
2: No, discrepo ahí, por ejemplo.
0: Sí, discrepo, boludo. No, porque
2: ahí
0: yo
2: discrepo.
0: Tengo,
4: si tu jugador favorito de un equipo es el arquero, primero que tu equipo está mal.
0: A mí no me falta tanto para que me salgan canas en el pubis y tengo tatuado a René Higuita, mirá.
4: Sí, lo amaba, pero entonces, amaba más a Enzo.
3: No, obvio, está bien ¿Cómo? Enzo, Messi y todo. Yo también, pero ¿cómo es? Pero Dibu nos salvó, Juan.
2: Sí, es verdad que...
0: Ahí tenemos cronómetro. Minuto en el aire, quiero 20.
4: Después, después Maradona era un genio porque se quejó de que Benjamín atajaba, boludo.
2: ¡Es verdad, Juan! ¡Es verdad! ¡Es verdad!
0: Volvemos acá.
2: Estaban todos como locos con eso. Chao, Juan.
0: Maradona se volvía loco porque. Está bien, Maradona se quejaba de que Benjamín atajaba. Y Maradona fue el primero en alzar a Goico para la mítica tapa del gráfico diciendo por qué llegamos a la final. Y hay también archivo de Maradona diciendo que Argentina llegó a la final del Mundial 90 pura y exclusivamente por Goico.
4: Sí.
0: Una cosa
4: dijo
0: es,
4: que son, los arqueros son todos boludos.
0: Claro. No, dijo que los arqueros son todos boludos, pero también los terminaba ponderando.
4: Pero dijo, Shilton me invitó a la despedida.
0: Pero
4: ¿quién
0: Shilton
4: quería a tu partido? Y encima un arquero. Mirá si iba a invitar
0: Shilton,
4: a un arquero.
0: Shilton.
4: Claro, boludo.
0: Mide 1.90 m y Maradona le ganó en el
2: cuando
0: salto.
2: El Papa dice de qué jugaba, de qué se queja Coppola. En la famosa anécdota cuando van a ver el
0: cuando dice Portieri, que era arquero. Dice. Bueno, pero no podemos reducir únicamente a...
4: Dile que me bajé y como encontré un buen argumento volví.
0: Sí, no se puede. No, no.
2: Estábamos muy abajo
0: el
2: con
0: Juan. Es importantísimo.
2: Con Juan se estábamos puede. A punto de decir que el arquero sí. era el tipo más importante
0: ¿Cómo
2: del
0: ¿Cómo
2: no
0: vas a tener... Podés tener a un arquero de ídolo.
4: Me voy a tatuar al Dibu, boludo. No, yo banco, Dibu. Yo amé a Armani, amé a Barovero, amé al Dibu. En su momento amé a Sergio Romero.
2: Es que de alguna manera los arqueros son superhéroes, como que vuelan, tienen claro, esa imagen de héroe. Que...
4: Tienen la camiseta distinta.
0: No se puede salir campeón.
4: Cuando sos chico te gustan los delanteros y los arqueros.
2: Exactamente.
0: Y cuando sos grande...
4: Cuando sos grande te das cuenta que son unos hijos de puta.
2: Cuando sos grande odias todo.
0: Cuando sos grande
2: odias la vida.
0: Con un buen arquero. Termina rindiéndome más un buen arquero.
4: ¿Sí?
0: Sí.
4: Decime un arquero de central que vos quieras.
0: Roberto Oscar Bonano. Me tengo que ir muy atrás.
2: Brown.
0: Ledesma en hasta 2019.
2: Brown.
0: Ledesma hasta 2019.
2: ¿Por qué Fatu no?
0: Fatu tuvo un muy buen 2023.
4: Sí.
0: Pero nunca me terminó de llenar.
4: Y con Boca.
0: Cristian Álvarez.
4: Pone la mano.
0: Gran arquero. Gran arquero Cristian Álvarez en central. Pero uno de mis ídolos es Roberto Oscar Bonano.
2: Y Yacine.
0: Tito. Y Leo Yacine, otro.
2: El tipo que le hicieron un gol olímpico con una pelota que iba a dos.
0: Borracho. Borracho.
2: Esta es mi cortina favorita.
0: Sale a jugar un mundial borracho. Sale a jugar un mundial borracho. Yacine. A cualquiera de ustedes borracho le tienen que decir, no, boludo, dame el teléfono porque te vas a mandar una cagada. Y el tipo salió a jugar un mundial. Le hicieron 4 goles, es cierto.
2: Ah, bueno, entonces.
0: Pero salió a jugar borracho a los 40
2: bueno,
0: años.
2: No.
0: En una época en la que la gente se moría a los 40 años. Y así estaba jugando, sí. Y así salió a jugar un mundial. ¡En pedo! ¡Héroe de la Unión Soviética! ¡Héroe!
4: Genio.
0: Lo pasearon, después le cortaron una gamba. Y lo pasearon por el Olímpico de Moscú para que lo ovacione la gente. Leyenda
2: y
0: total.
2: Y usaba boina, no te
0: leyenda olvidas. Total.
4: Un genio.
2: Boina Sashimi.
0: Leyenda.
4: Es mi papá.
2: Boinita Sashimi.
0: Ay, sí.
2: Qué
0: bueno,
2: discusión del carajo.
0: Qué discusión del carajo hemos tenido, Qué manera de darles información y entretenimiento.
4: Sí.
0: Pero esto necesita un poco de hidratación y no sé si tendremos una pausa, pero sí un pequeño corte comercial y a la vuelta seguimos con un montón de cosas más en No Se Pudo Mundial.
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0: alcohólica, señorita. Tiene Gatorade.
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2: Bien, nos encontramos a una hora y 40 minutos de, al menos en suelo argentino, del cumpleaños de la persona más importante del país.
3: Sí.
2: El canario. No, mentira. Lionel Andrés Messi, aunque el canario también cumple el 24
3: Riquelme
2: de junio.
3: Y Duki, ¿no? También.
2: Riquelme, Duki, se cumple 26 años del fallecimiento del Potro Rodrigo. 100 o 90, 90 años
3: de Fangio.
2: Del fallecimiento de Gardel.
6: Claro. Ah. Y yo cumplí años Fangio también.
2: Y Fangio también, el 24 de junio hubiese cumplido.
7: Chámele, para mí debería ser feriado.
2: Debería ser feriado el 24 de junio.
6: ¿Sabes que nadie dijo eso?
7: No lo dijo nadie, ¿no? Me parece.
6: Nunca lo dijo.
7: No, para mí debería ser.
2: No, vamos a tirar una encuesta en el chat si debería ser feriado el 24 de junio, sí o no.
7: Si hay tanto
2: Messi
7: feriado, dijo el Kun
2: Agüero. 39 años. Y no para de acariciar el cielo aún a sus ya casi 39 años. Y esto es lo que dijo Ronaldo con respecto a la performance de Lionel el otro día frente a Austria.
3: ¿Qué dijo?
2: Tiene 38, Dios mío. Yo a los 38 pesaba 120 kilos.
3: Es un tuit de Tropiano.
2: Dice, no otro que el mejor 9 de todos los tiempos.
7: ¿Querés discutir eso?
2: Sí, como así.
8: Che, yo y a Luis Suárez.
2: Lo dictan, así lo dictan los libros del buen
3: Sócrates. Yo lo vi a Di Stéfano, no sé usted.
2: Y hay que pensar, efectivamente, qué estaba haciendo otros genios a los 39 años. Porque
3: ¿vos qué
2: realmente
3: estabas haciendo?
2: Yo a los 39 años estaba en un pozo en mi vida, no, del cual pude salir.
7: ¿En serio?
8: Como Ronaldo. Como Ronaldo.
2: Yo no pesaba.
3: Ahora vivís en
2: a mí pozo. Me pesaba 120 kilos.
7: Castro. Realmente. Ernesto.
2: Ernesto a los 39 años.
3: Tenía 12 hijos.
2: Creo que Ernesto a los 39 años me parece que salió a festejar la Revolución de Mayo, me parece. Sí, no sé. No sé realmente qué estaba Ernesto haciendo Ernesto a los 39 años.
3: Por meter las patas
2: años.
3: En la fuente de la Plaza de Mayo.
2: Claro. Pero ustedes van a llegar como hemos llegado nosotros. Más bien no van a llegar como llegó Messi a los 39 años. Un caso inédito en la historia del soccer. Un jugador encumbrado a esa edad en el nivel más alto. Entonces pensamos aquí con la producción en otros astros relevantes de la historia mundial.
3: Sí.
2: ¿Y qué estaban haciendo a sus 39 años? A ver, Homero.
3: Por ejemplo,
7: ¿quién es el primero?
3: El astro de la economía.
2: El astro
7: el
2: de la
7: economía.
2: Javier Milei.
8: Este es arquero igual, ¿eh?
7: Arquero también.
8: El mejor arquero de la historia.
2: 39 años.
8: Pero no era así la
7: ataja todas las cagadas.
2: Claro. ¿Cuántos equipos canciones con buen arquero? ¿Cuántos equipos canciones campeones con mal arquero conocés?
3: Bueno, el mejor Milei, equipo de los últimos 50 años.
2: Con 39 años comienza a trabajar con Eduardo Eurnekian en
3: muy bien.
2: América.
7: Que junte mi amor, diría la Juan.
2: ¿Quién más tenemos, Homero? A ver. Tom Cruise.
7: Sí. Este es un crack.
3: ¿Qué
2: Tom
3: hacía?
2: Tom Cruise a los 39 años. ¿Qué estaba haciendo? Protagonizó Vanilla Sky.
3: No la vi.
2: Vanilla Sky, una película que tiene la frase maravillosa de "te amo hasta me tragué tu semen".
3: Claro.
2: Que le dice Cameron Díaz a Tom Cruise.
3: ¿Vale la pena?
2: ¿Qué cosa?
3: La película.
2: Ah, sí, sí. La película está bastante bien.
7: Muy buena película.
2: Pasemos, Homero, a ver. Albert Einstein, a los 39 años, recibía la primera confirmación de su teoría de la relatividad.
3: Mirá.
2: Miren el paño que le faltaba todavía al querido Albert. Y muchos dicen, la vida termina a los 39 años. ¿Quién más, Homero?
8: El Beto Einstein.
2: León Trotsky aparece.
8: Che, Erno.
2: A los 39 años,
8: parece
3: un aire. Hay un aire.
8: No.
2: ¿Es acaso Ernesto León Trotsky?
8: No, hay un aire. No.
2: León Trotsky.
3: You kill
2: tenía...
3: the man, not the idea.
2: Tenía 39 años en el año 1918 y lo enganchó justo. Casualidades, en el medio de la Revolución Rusa. Bien, a ver qué otro personaje tenemos.
3: Bien.
2: El Indio Solari. Cumplió 39 años.
3: No,
2: paso, che.
3: Apoyó el celular.
2: 39 años en el año 1988, año en el que salía un bayón para el ojo. ¡Idiota!
3: Terrible.
2: ¿Quién más? 39 años tenía el Che Guevara fue asesinado en Bolivia en el año 1963. No disparen que soy el Che.
8: No era esa la frase.
2: ¿Cuál era la frase?
8: No, despegue, póngase de derecho, soldado, está a punto de matar un hombre.
2: Ah, póngase de derecho.
8: Mejor frase de la historia.
2: Y nos estamos olvidando del gran pintor austríaco, claro que sí. Gustav Klimt, que pintó Judith 1, un cuadro que recibió muchísimas críticas, considerado uno de los mejores pintores expresionistas de todos los tiempos.
8: Y lo criticaba mucho.
2: ¿Quién más? A los 39 años, Michael Jordan volvía al básquetbol. Última temporada en los Washington Wizards, donde
3: mirá.
2: 50 puntos con 39
8: años. Pensé que estaba en el casino.
3: Increíble.
2: Bien. A los 39 años, Steve Jobs dirigía su compañía Next. Y era dueño mayoritario de Pixar.
3: Bueno, mirá. Tranqui.
2: ¿Quién tenía 39 años en el año 2000, Homero?
3: ¿Quién? ¡Mirá!
2: Barack Obama, que era senador por el estado de Illinois.
8: ¿Qué, Juan?
2: Año 1966, Mirtha Legrand, con 39 años, protagonizó junto a su hermana Goldie, Carola y Carolina, una serie de TV.
3: 39 años en el 66.
2: En el 66, Freddie Mercury a los... Frito. 39 años e hizo en el 1986 tocó por última vez en vivo con Queen y conoció a Jim Hatton, la pareja que lo acompañó hasta los últimos días.
8: Bien. ¿Sí es el último recital de Messi?
2: ¿Qué más, Homero? Kurt Cobain a los 39 años. Kurt Cobain a los 39 años llevaba 12 años muerto.
8: No, claro, exactamente. Un buen escopetazo en la cabeza.
2: Marcelo Bielsa a los 39 años.
8: Hombre, dijimos genio.
2: Dirigía.
8: Estamos buenos.
3: ¿A quién?
2: Dirigía al Atlas de México.
8: Está loco.
2: Y a los 39 años, Pablo Escobar iniciaba la guerra contra el cártel de Cali.
8: No,
2: en el año
8: 1988,
2: Jorge Sampaoli, campeón con Aprendices Casildense,

0: de lo que ha despertado Messi en el público Messi. En general y en los hinchas. Y si te pregunto por hincha del Mundial, querido Juan Igal.
1: Sí, señor.
0: ¿Qué me vas a decir?
1: Hoy vamos a arrancar, vamos a jugar la primera fecha del Mundial de Hinchas.
2: Bien.
0: Muy bien.
1: Vamos a ver material de hinchas de distintos países que están disputando la Copa Mundial de la FIFA. Y vamos a elegir entre todos el ganador de la fecha. No están todos los países, hay algunos países. Bien. Y sobre el final vamos a elegir al ganador de la fecha. Arrancamos. Ponemos el primero, Homero. Vamos con el primero, que es de Austria. Esto lo vimos ayer.
2: El enano. Que no era austríaco, increíble.
1: Sí.
2: Es lo único malo.
1: Representó a Austria con una camiseta, pero no era austríaco. Humanius, un saludo.
2: Un saludo a la gente amiga de Humanius.
1: Que le cantaron el enano.
2: Claro.
1: El enano. Esta es la participación de Austria. Porque la verdad que la gente de Austria no hizo mucho.
2: La posta.
0: Depende.
1: Gente sobria. No, bueno, gente que no hizo mucho quilombo. Depende. Ordenaditos. Depende. Llegaron ordenaditos al estadio.
0: Eso sí.
1: Vamos con el siguiente, que es Brasil.
2: A ver.
1: Veamos esto. Muchacho le pide que llame al señor. Le pide al señor que llame al de adelante. Le pide a ese que llame al otro. El video del partido, bro.
2: Ya la
1: estaba aburrido, yo estaba ganando Brasil con Haití. Y así hace esto.
0: Es sensacional, boludo. Esto es sensacional.
2: Lo banqué un cacho. Lo banqué.
0: Es sensacional, boludo, esto.
1: Sigue llamando, boludo. El otro se ríe.
2: La cazó el otro.
1: Ahí está.
0: Ojo,
1: Lo miran.
2: Ahí está ya la señora.
1: Y ahí, ahí murió. Cortó la chomba ese.
0: Pero igual.
1: Ahí saluda, mirá.
0: Igual hasta dónde llegó, boludo.
2: Che, llegó bastante. Ver, ¿Hizo bastante. Seis bandejas?
0: Dos. Ahí en la
1: yo
0: tercera.
1: Te diría que...
2: A siete llegó. Fácil, ocho.
0: A mí.
1: Cinco, me parece.
0: A mí me parece sensacional esto porque habla. De
1: esto lo podrían hacer vos y Ernesto.
0: La creatividad
2: brasileña.
0: La imbecilidad.
2: La imbecilidad.
0: Boludo.
2: Inofensividad.
0: La imbecilidad no por nada. La imbecilidad.
1: El futbolero lo entiende. El imbécil lo entiende.
2: Genio boludazo, dicen en el chat.
1: No,
2: genio.
1: Boludazo. Genio boludazo.
0: Es que es tan boludo que es un genio. Y claro. es tan pelotudo. Perdón, y es tan genio que es un boludo.
1: Totalmente. Bueno, vamos con. Bosnia, esto no es en Estados Unidos, es en Bosnia. Así se vive un partido de la selección de Bosnia en el país. Veamos lo que hicieron acá la familia. Parlante, luces, la bandera.
2: ¿Seguro que en Bosnia eso?
1: Sí, es Bosnia. Camiseta de seco.
3: No,
1: ¿y ahí? Los conejos
0: vienen. Dos conejos mirando el partido.
1: Para ver Canadá-Bosnia.
2: Qué divina. La familia unida, como tiene que ser.
0: Homero, ¿viste Borat?
4: Sí, vi Borat. ¿Los conejos son para... los van a cocinar ahí?
2: Para el buche, ¿no?
0: Hay veces
1: yo lo que vi en la parrilla no parecía un bife de chorizo.
2: El conejo malo, dicen, ¿no?
0: Sí. Vos sabés que una vez en mi hija más chiquita... Más grande, perdón, era chiquita. Y un vecino cae con un conejo.
2: Claro, hermoso.
0: Y era como... Mirá, mi amor, el conejito, qué sé yo. Y al otro día cayó el vecino con un tupper.
2: No supe compartir ahora, boludo. Claro, ¿qué si te lo mandaste en cana o no? ¿Qué le dijiste a tu hija?
0: No, pero era muy chiquita ella. Creo que ni cuenta se dio.
2: Ah, bien.
1: Yo
0: pero...
1: ahora comí en Valencia, comí paella valenciana, que es con pollo
0: con
1: y
0: conejo.
1: Conejo.
0: Claro.
1: Y también tiene conejo. Y no sé si comí conejo, creo que sí. Pero no sé. Bueno, hablando de Valencia, vamos a ver a una selección muy picante. Una hinchada muy, pero muy picante. Y estamos hablando de la hinchada de España, que tiene nuevo cántico. Veamos.
2: A ver. ¿Qué más?
1: Soy español. Ya la la la la.
2: Andan corto de idea.
1: Palo. Palo, bajate, por favor.
2: ¿Por qué? Por el derecho, no. Yo veo, palo, yo veo fútbol, no me interesa.
0: Ya la la la la la la.
1: Van a festejar estos tipos,
0: soy
1: salen campeones.
2: Ya la la la la. ¿Qué más? No puede ser todo matar a los demás, bro.
0: ¿Sabes que alguno tiene que decir que quiere ser español?
2: ¿Viste que toca el timbre?

0: A la noche de los partidos, el boludo ese del Barcelona.
1: Ah, no lo vi.
2: Sí. ¿Cómo?
0: Sí.
2: Contanos,
0: toca,
2: Palo.
0: Básicamente, broma pesada al, no sé, al Tottenham.
2: Sí.
0: Segarra. Segarra, ese.
1: Es un crack, boludo.
0: Ese, ¿no? Y,
1: es un crack.
2: Bueno, pero ¿qué hace?
0: Le toca como timbre al hotel. Tipo, oye, una sorpresa. ¡Pah! Y es un chiste español, pésimo, pero bueno.
2: Va y le toca el timbre.
1: No, va y, por ejemplo, va al hotel, a la concentración. Y va con una corneta y hace ¡pup! Y sale corriendo.
0: Claro, sí.
1: Es como que
0: broma pesada.
1: No dejo
0: eso.
1: Dormir a Alemania. La Europa
3: ya sé cuál es. Sí,
1: es un crack,
3: sí, ya sé cuál es. Sí,
1: y decía Vinicius balón de playa.
0: Claro, exacto. Eso lo expliqué pésimo, pero.
2: Se entendió.
0: A ver.
2: Es pésima la canción, realmente.
1: Vamos con el siguiente. Sí. El siguiente es el 6 o me. Porque el 6 iba, ¿eh? Bueno, mandar que quieras. No sé cuál sigue.
4: Este es el sabor de Curazao.
1: Curazao.
4: El mundo entero. ¡Rico!
0: Sí, pero es Megamente, boludo.
1: El nombre azul.
0: ¿Qué onda? Es un crack, che.
2: Qué
0: este es mi candidato.
3: Me cayó bien este. Es
0: candidato.
3: Me cayó muy bien
2: este. Nos cae bien, ¿no? Señores.
3: Capitán, aparte, todo. Y me cayó bien.
1: Lo ponchaba mucho la transmisión.
0: Hasta la barba.
3: Qué rico.
2: Todo, nos todo, cae todo. Bárbaro.
1: El tiempo
2: este
1: que
2: chabón.
1: Había pasado pintándose.
0: Es en Beumo. Estuvo bien ese.
3: Qué rico.
2: Nos cae bárbaro este.
0: De Brian, señores.
1: Vamos a Jordania. Así vive el Mundial Jordania en un anfiteatro romano. Mirá lo que es esto, boludo.
3: ¿Suena reggaetón?
1: No, es música.
2: No, es.
0: Es la clímax de ellos.
2: Es la clímax.
1: Ahí está Jordania. Allá también vieron el partido ahí, de noche, obviamente. Este fue el primer partido.
0: El fútbol más lindo.
5: Son coliseos históricos que hay allá.
1: Claro.
2: Contanos más, Homero.
5: No, es la datita que tengo. Lo que me llega del Medio Oriente a mí es eso.
2: La data Guedes que te llega.
1: El anfiteatro romano.
0: Linda datita, linda.
2: Un gran abrazo a la data Guedes que hoy me invitaron a Desde el
1: estuviste
2: Respeto. Estuve un ratito con la gata Desde el Respeto. La he pasado realmente muy bien.
1: Bien.
2: ¿Sí o no, muchachos, ir a Jordania a seguir las alternativas de un partido del Mundial?
1: No, obvio. No. Sí. Ya terminó para ellos.
0: Claro.
2: Pero igual es una experiencia, es Jordania, no es...
1: No iría.
2: Nadie espera, siendo jordano, seguir con vida después de partidos, ¿no?
3: Buen lugar para ir, para ver.
1: No va.
2: Y además del Mundial. No, pero no. Digo que nadie espera pasar la primera ronda.
3: Te imagino ahí, Alexis, ¿eh?
2: Pero claro, todo Alexis, lo que sea vivir una gran experiencia, yo ahí estaré.
1: Bien. Los que están viviendo una gran experiencia son los americanos, los estadounidenses que están viviendo el Mundial de esta manera. Gol Australia y la gente lo festeja en la pileta. ¿Sí o no?
2: Sí.
0: Y sí. Estos son los Yankees.
1: Sí. El calor
2: sí.
0: Es algo muy
1: amerita.
2: Recordemos lo que fue el Mundial 2022 aquí en la República Argentina.
1: ¿Cómo fue?
0: ¿Qué?
2: Bajo un calor agobiante, imposible. Recuerden que en el verano 2022-2023 hubo 8 olas de calor.
1: Terrible.
2: Y hubo un lapso de 15 días entre febrero y marzo en los que la temperatura no bajó de los 40 grados.
0: Sí, sí. Pasó
3: el
0: muy
3: peor
0: mal.
3: Momento de la historia de este país.
2: El peor momento de la historia de este país. Entonces,
0: éramos Jordania.
2: Jordania. Éramos Michael Jordania.
1: Bien.
2: The Last Dance.
1: Pero Estados Unidos es un país que se está metiendo en el fútbol. Veamos las canciones que están empezando a cantar
2: a
1: en las canchas. Bien.
0: Bueno, bien.
2: Muy bien.
0: Te ponen onda.
3: Pará. Voy a poner Contreras, ¿eh? Qué raro. Pero me voy a encontrar, escuchame, decimos que España está mal y esto que porque dice somos River Plate, ¿te gusta?
0: Porque el tema de España es pésimo, Juan.
3: Están diciendo lo mismo, ¿eh? Objetivamente dicen lo mismo.
0: Pero tiene voz.
2: Pero uno
3: le gusta
2: es,
3: Estados Unidos.
0: Encima uno dice, no.
3: Ya la. ¿Qué canta Estados Unidos?
2: Uno es con... Una es con la melodía de los Manolos y otra es con la melodía
3: A Igal le gusta porque dice de River Plate.
2: Es de no, Men Without Play, Hats. Boludo.
1: Busca también canta esta canción.
3: No importa, pero para vos es River Plate.
1: No es River
2: Plate. Es una melodía internacional.
3: No, no van con los Yankees.
2: Una eso. Melodía transversal.
0: Pero está bueno que se metan a poco.
1: Están
0: que...
1: metiéndose muy a poco.
2: Porque,
3: por ejemplo, es que es como su primera vez.
2: USA. Claro.
1: Por ejemplo, ¿qué opinan su técnico, Pochettino? Veamos qué piensan sobre los hinchas de Estados Unidos.
6: No idea. Got no clue. Looks like a coach.
7: Have you seen this guy before?
8: No.
7: Really?
8: No.
7: So, like, this is the first time you see this man?
8: Yeah. Swear to God.
7: Swear to God.
8: On everything.
7: Who's this guy?
9: A WWE director?
1: No.
9: Because I see the
1: WWE.
7: Well, wrestling?
1: No, no lo conoce. Está diciendo que no lo conoce. No lo vieron nunca.
10: He's a coach for somebody. That's Volkswagen. But
1: dicen que es un técnico.
10: He's a coach for somebody, but I don't recognize him.
7: You've never seen this guy?
1: No lo reconoce.
10: I think I've seen him, but I don't know who he is.
1: What does
10: he
1: look like? Looks
8: like a coach. Looks like a coach.
7: Yeah, he's a coach.
8: Yeah, yeah.
1: Parece un técnico.
7: For which nation at the World Cup?
6: I'll go Argentina.
1: ¿Qué país?
7: Argentina. He's from Argentina.
6: Okay.
7: But he doesn't coach Argentina.
6: Okay, he doesn't coach Argentina.
8: Dude, it's going to be like Germany.
11: What does he look like?
8: I have no idea.
11: Oh, he's probably German.
8: Yeah, probably Germany coach, is he?
7: He's not the Germany coach.
1: That's all right.
8: Is that
1: coach?
7: Is that your guess?
11: Yeah, that's my guess.
7: That's the U.S. national team.
11: It's Pacino.
1: Pochino.
2: Pochino.
1: Al Pochino.
11: Yeah,
1: un saludo a Matías Varela, Pochino.
7: Pochino.
2: No, un abrazo, a Pochino, que me está escribiendo, Pochino.
1: Buen semen, Victoriano Arenas. Pochino.
10: Okay. Oh yeah, because they passed over the American. He went to Canada.
7: He's the manager.
0: Che, increíble.
6: USA.
0: No puede ser que no sepa.
1: Increíble.
8: No lo conocen.
3: Es que ellos miran solamente partidos.
7: Mauricio Pochettino.
0: Pero tienen que saber.
6: I'm not gonna repeat that, but I'll remember that one. I'll remember that one.
0: El que los está llevando a la gloria. USA. Claro, hermano.
2: Pero por eso uno termina.
0: Bueno, pero dos partidos seguidos Estados Unidos, noticia.
2: Por eso uno termina bancando a One Nation, One Team. Porque nadie les va a dar bola. Van a salir campeones del mundo y no se van. Nadie les va a conocer la jeta.
0: Solo a Pulisic.
2: Claro. Solo a Pulisic. Y hasta ahí a Pulisic.
0: Pulisic. América, listo.
2: Pulisic.
0: Bueno.
2: Pulisic.
1: Serginho Desco la copa. Bueno, en algunos países hay una canción que se canta cuando un jugador de las inferiores hace algo.
2: Cuidado.
1: Bien. Yo una vez fui a la cancha del Chelsea y Hudson Odoi metió 3 goles y cantaron una canción que dice "He's one of our own, he's one of our own", como que es uno de los nuestros.
2: Qué pronunciación un jarrón que tiene Igal en inglés.
1: He's one of our own. Cantaban eso porque metió 3 goles y era de las inferiores. Bueno, un australiano usa esa misma canción, pero dice "He's one of your own" a un americano. ¿Y de quién está hablando? Veámoslo.
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0: No, no lo tenía.
1: Y lo boludea todo.
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1: Pará, si tus escuelas son seguras.
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1: Y después hay cosas que no se entienden nada. Borrachísimo el hombre.
0: Pero metió un triplazo. El primero fue un triplazo y le salió.
2: Dems. No, no, ahí ya se está metiendo.
0: Por ahora sí ganando megamente, pero este está ahí, ¿eh?
2: No, ganó este,
1: no,
2: boludo.
1: Poné de vuelta al Jeffrey Epstein.
2: Les tiró con Epstein, bueno, ¿eh? Boludo.
1: Aparte, el hombre se esperaba que era algo bueno.
0: Claro.
2: Aparte, tiene un color.
1: Al chabón que dice que su TikTok es "I'm not Jeffrey Epstein". Sí. Es increíble, boludo.
2: Tiene un color en la voz de cantante de banda punk rock de los años 90. Mirá lo que es el final. Podría ser el final de una canción de NoFX. Mirá. Ponelo de nuevo. Una vez más. Ah, lo de Epstein.
1: Muy bueno, boludo.
2: Es medio Fat Mike, ¿eh? Lo banco.
3: Pero Megamente fue Megamente.
2: No, no, pero veamos, tiró con Epstein, boludo.
1: Veíamos ya algunas canciones, vimos la canción de Estados Unidos, vimos la canción de España. Veamos ahora, por ejemplo, una canción de México después de ganarle a Corea.
2: A ver.
1: 1-0.

0: Si quedan 3-0, no sé de dónde van.
1: No, también putero. Quedamos 3-0, nos vamos al putero.
2: Y si el perdemos 1-0,
1: no. No, el problema es, 1-0. El problema es si ganaban 2-1.
0: Claro.
1: Les hacen el...
3: No. No. En el putero.
2: El puntero igual ellos también, para ellos también es otra cosa.
0: Pero bueno, viste que los mexicanos son así, como que ganan y se ponen contentos, empiezan a tirar factos. Algunos tiran factos como el siguiente.
1: A ver.
4: Tírame un facto de la selección mexicana.
1: Tírame un facto.
5: Raúl Jiménez.
4: Un facto, una verdad. Una verdad.
5: De mi país.
3: Yo no puedo decirle nada, tengo un antecedente que me condena.
1: Tírate un facto.
2: Pero es muy duro esto, boludo.
0: No se entiende nada.
2: Raúl Jiménez, papi, te jode.
0: Raúl Jiménez, es un facto.
2: ¿Te duele, Raúl Jiménez? ¿Cómo es?
0: Raúl Jiménez. Seis apóstoles, dijo.
1: Pero yo lo que no entiendo es si el señor no sabía lo que era un facto.
0: No sabía.
1: Viste
2: no
1: que como que hay gente que usa la terminología de la pivada como para encajar.
0: Sí, mi viejo. ¿No?
2: Claro.
1: Como que y se voy a tirar un facto y no lo entiende. Como alguien dice aura, por ejemplo, ese tipo de cosas.
0: La gente de Países Bajos también intenta decir factos. Veamos a este hincha cruzándose a un mexicano. Recordando la jugada de Robben en 2014. Les hace rage bait. Se les pone a discutir.
1: El primero se le acerca mucho a la cara.
0: Sí,
1: mirá.
0: Sí.
2: Está enojado.
1: Ese. No. El primero.
0: No.
1: Pero el primero se le acerca mucho a la cara. Banco a este muchacho porque.
0: Tendrías que hacer esto, Ale.
3: Sí.
1: ¿Eh?
0: Ir a las canchas y discutirle a todo, cualquier
1: sí.
2: Cancha independiente.
0: Tipo, sería...
2: no fue nada lo de Pinola.
1: Excelente. Sí.
0: Cagan a trompa.
2: Ni lo tocó.
1: Debería ir, pero a morir.
0: Terminás en cesar.
1: Podría arrancar por ir a la cancha central y decir, no, ni lo tocaron. Y me fajen.
0: Bueno, vamos a seguir con un hombre que estuvo dando vuelta por todos lados. Lo dio a conocer Marito. Es el Azaro Turco.
1: A ver,
0: veámoslo.
1: Sí.
0: Bueno.
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2: Supuestamente
1: milyon paralar.
2: Supuestamente este chico fue jugador.
0: Sí, bueno, es un jugador.
2: Es jugador.
0: Es muy turbio, dije.
2: ¿Sí?
0: Leí que tiene, sí, tiene sus cositas.
2: ¿A quién día conocer, eh?
0: Nah, no importa, boludo.
2: Nunca un ingeniero, eh. Nunca. Nunca, viste.
1: Nunca. Nunca un
2: contigo del Conicé, ¿viste?
1: Un favaloro turco, no, jamás.
0: Terrible, nunca un bayarín.
1: No, increíble, sí, Pablo, qué ojo que tenés.
2: Tengo un ojo
0: y clínico. Después está en la televisión turca también. Hay un periodista muy enojado después de la eliminación de Turquía.
1: ¿Te gusta la televisión, Pablo?
2: ¿De Turquía? Sí.
0: Bien.
1: ¿Y la Argentina?
2: No, la Argentina no tanto. La turca sí me gusta.
0: ¿Mm? Ahí va. La televisión.
2: La televisión, claro.
1: ¿Y la tele?
0: Ahí está.
2: Ah, la tele, vamos a
0: ver. ¿Está? ¿Lo vemos?
2: Está haciendo los pases, ¿no?
1: Ese es Catman Shot. Y los otros están mirando.
0: Ahí no viene el celular.
1: Ahí
0: una, la bandera de Paraguay allá atrás. Hay que samplearlo esto, boludo.
1: Ah, qué bueno esto, boludo. ¿Ustedes recuerdan? No, ¿qué van a recordar? ¿Scatman John?
3: No, Alex. Somos muy bien.
1: Scatman John era un cantante de jazz que era tartamudo.
0: Pero Scatman no era lo de I'm Blue, no.
1: No, esos eran Eiffel 55. Pero era parecido.
0: No,
1: Scatman era un cantante de jazz que era tartamudo. Entonces lo que aprendió a hacer es hacer scat, que es skibidi bidum dum dibidi bidum.
2: Ah, eso.
1: Claro. Esto.
2: Che, es un temazo el tema.
1: Era un campeón este chabón, realmente su nombre era John Larkin. Tremendo pianista,
0: Doble tempo.
2: Es un temazo,
1: ¿Qué mundo dejamos ir, boludo?
0: Perdimos todo, Alexis. Se perdió todo,
5: Vortex.
0: Se nos fue. El único programa de fútbol
1: se
0: que
1: me
0: no
1: hace, me hace acordar.
0: Nunca Scatman estuvo nombrado en ningún programa de fútbol. Nunca. Bien, los que están copando las calles de Estados Unidos son los noruegos. Con su famoso remo.
2: Claro.
0: Y ahora lo hicieron en Times Square. Pero interrumpieron un evento que estaba ocurriendo ahí. Veámoslo. Clase de yoga. Y ahí, mirá, se suman a los ejercicios de yoga.
2: ¿Vos dónde estarías, Ale? En la clase
1: de
2: yoga.
0: Con la camiseta de Noruega.
1: ¿A dónde voy a estar yo? ¿Entre un montón de rubios o haciendo yoga? Palito.
0: Así que bueno, se sumaron
1: en la clase
0: ahí
1: de yoga, claro.
2: Desubicados.
0: Qué loco, una clase de yoga en Times Square.
1: No, y con una hinchada atrás.
2: Es una activación.
1: Espectacular. Mirá ese saludo al sol.
0: Increíble.
1: En Noruega lo que pasa es el saludo al sol no es una vez cada seis meses.
2: No hay.
1: No existe.
0: Por eso se llama así. Saludo al sol. Hola,
1: solamente
0: sol.
1: Es chau.
0: Chau, sol, hasta el año que
2: viene.
0: Chau,
2: sol.
0: Como cuando te despedí la playa, ¿viste? Termina las vacaciones. Chau, playa.
2: Pasá con el auto, chico, díganle adiós a la playa.
0: Eso es ahí, pero en el bondi. Chau, sol.
1: En Noruega, claro, es como el padre. Chau, papá va a comprar cigarrillos.
0: El sol fue a comprar cigarrillos.
1: El sol va a comprar cigarrillos.
0: Bien, están también copando las calles a su manera, a su estilo, los uzbecos, de esta manera.
2: Mirá esto.
0: Fueron vestidos hacia la cancha. ¿Así es Uzbekistán, chicos?
2: PDI.
0: Las policías le sacan fotos.
2: El tema le suma aura.
0: Sí,
2: Es un temón.
0: Es el tema que ponen cómo fue evolucionando la humanidad,
1: sí.
0: ¿Viste?
1: Sí.
2: Te muestran cómo venía la ropa, viste, de Argentina en 100 años.
0: Sí. Así se vestía la gente en 1930.
1: Tema de infografía.
2: ¿Lo bancás esto, Ale?
1: Sí, absolutamente.
0: Así es que era la cara.
1: Todo lo que sea.
2: Yalk.
1: Todo lo que sea sumar a la.
2: ¿El
1: sumar
2: show?
1: A la imbecilidad de los mundiales. Sí.
0: Ir al medioevo.
2: En los mundiales, pues después en la cancha no.
1: Y pero no podés ir así a un Riestra de Vélez.
2: ¿Con qué fue la otra vez?
1: ¿Eh?
2: Uno en la cancha de San Lorenzo, que fue vestido de banana, puede
0: ser. De banana.
1: Vos decir vestido de banana.
0: Hola.
1: Dura.
2: Claro.
1: Ahí está.
2: Es cierto. No rompiste escucha, todo. Che. Muy bueno.
1: Sí, boludo.
0: Te quiero hablar por el tolva que no.
1: ¿Eh?
0: No importa. Te quería decir, tenemos las banderas, ¿no? Para elegir al mejor país de esta fecha. Tenemos que elegir entre todos, ¿eh?
2: Sí.
1: Ah, entre
0: están
1: todos.
0: Todos los países que aparecen. Ah, perfecto. Esto te quería preguntar. Estaban los de acá. Bien.
1: Yo voy a elegir al muchacho de Australia.
2: Uy, a mí me gustó mediamente, ¿eh?
1: Lo que pasa es que el muchacho de Australia. Arranca diciéndolo.
0: Yo voto
1: al
0: de Australia también,
2: Ah, Curazao, morir,
0: Define el chat. Curazao o Australia, la mejor hinchada de la primera fecha del Mundial de.
2: ¿Sabes qué lo que pasa
0: hinchadas
2: con el de Australia? Que tiene el primer hitazo y los demás son flacos. Si hubiese sido
0: no,
2: solamente el de
0: Este. Sí,
2: es verdad,
0: Son muy internos de Australia. Las cosas que dice.
2: Australiano no soy.
0: Por eso.
2: Todavía no. No fui a Club Labor.
0: Hay algunas banderas que están y hay países que no estuvieron porque hubo videos que ya vimos en el programa.
2: Okay,
0: por ejemplo, Uruguay. Uruguay estaba el video de la propuesta de casamiento.
2: Claro.
0: Eso quita aura. Esto es básicamente lo que tenga más espíritu mundialista.
2: Y pasada
0: con más espíritu
2: mundialista.
1: Che,
0: pero en Australia no hay burlándose.
1: ¿Te diste cuenta que en la publicidad
2: sí, hay otra
1: estamos
2: publicidad
1: viendo, hay una
0: ¿qué?
1: Publicidad? El primero que aparece es Tomer.
0: ¿Aparece Tomer?
1: Sí.
2: Mira.
1: En la publicidad.
0: Claro, porque Tomer
1: está
0: siempre.
1: Brasil,
2: Tomer siempre está. Poncha. Es como Tomer. El libro de Ernesto.
1: Le ponchan la cara a Tomer.
2: Tomer siempre está.
0: Un viaje al corazón do más grande.
2: Tu acampado.
1: ¡Palito!
2: ¿Qué pasó?
1: ¿Qué tenés a tu izquierda?
2: Oh, tengo lo más rico del mundo.
1: Oh, claro que sí.
0: Que sí.
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0: Increíble, increíble, muy rico. Muy rico, ¿eh? Hemos comido.
1: ¡Ay, Dios mío! Bueno, nos quedan 10 minutos. Podemos cortar el programa acá e irnos a nuestras casas si no tuviésemos un choto para decir. Pero no, este programa vive trabajando, y no solamente trabajamos los que estamos en este programa desde hace 2 años, sino que traemos a alguien y le decimos, mirá que acá se trabaja.
0: Acá se trabaja, como
1: entonces,
0: dijo Macri.
1: Claro. Lo hemos traído al Guacho Tropiano, y el Guacho Tropiano ya trajo un juego, querido Juan Francisco Tropiano.
2: El gigajuego, decís vos, el gigajuego que hizo Nehuen. Te cuento una cosa, Alexis. El otro día estaba viendo una cosa de para la mano, que dicen de que en la televisión, de las tele de los mundiales,
1: sí,
2: se rumorea que hay casos de IA.
1: Ajá.
2: La foto de la vieja que tiene, tengo 100 años, soy fanática de Messi. Yo no vi una foto de esa mujer en ningún otro lugar que no sea en la pantalla de la cancha.
0: Lo de Joaquín Bruno también decía, entonces.
2: Joaquín Bruno no, zafó. Pero tenemos un par de disparadores con eso, si los podemos ir pasando. Por ejemplo, uno que se comió mucha gente, el de dos actrices muy conocidas. Bueno, esto, por ejemplo, decían. Si nos están metiendo IA en las transmisiones, solo pido no enterarme. Por una imagen de, esto no es IA, es Suárez que se cambió la ropa, se puso una remera y después se cambió algo súper normal en un palco de, ese, de sí, esas magnitudes, pueden tener otra ropa.
1: ¿Alguna vez estuvieron en un palco así?
2: Claro. ¿Qué?
1: ¿Alguna vez estuvieron en un
2: jamás,
1: palco así?
2: Jamás, y no creo que estén
3: en Atlanta.
2: ¿Eh?
3: Estuvimos en Atlanta, no en el palco.
1: No, pero palcos así...
3: bueno, ahí no.
1: Hay algunos que son...
2: Muy buenos.
1: No, no muy, bien. Muy buenos.
2: Muy, pero muy buenos. Bueno, nada, a través de esto me puse a pensar, che, bueno, ¿habrá casos de IA como el famoso que la gente se comió de dos actrices, Lana Rhodes y Mia Khalifa, que
1: ah,
2: estaban
1: es
2: viendo
1: Khalifa,
2: Estados Unidos,
1: claro,
2: Paraguay, y no estaban viendo ese partido. Claro, no estaban ahí ellas.
0: No, claro.
2: Y en el tuit original de Suárez...
1: No estaban, pero yo las he visto en pantallas, esas
2: ¿sí?
1: chicas.
2: ¿Juntas?
1: Sí.
0: No, no.
1: ¿Juntas?
2: No, yo no, ¿eh?
1: ¿No?
2: No, no. Yo no.
0: Es Two Girls, One Cup.
2: Claro.
0: One World Cup.
2: Exactamente, sí, la misma competencia.
0: Esta no es una mierda, igual. Va, según Ariel Rodríguez, sí.
1: Two Girls, One World Cup, qué bueno, boludo.
2: La gente
3: me mato por esa poronga.
1: Ese es el mundial de mierda del que hablaba Ariel Rodríguez.
2: Mirá lo que
1: claro,
2: sea,
1: boludo. Claro,
2: claro,
1: que
2: boludo. Por favor. Y la gente armó con IA los famosos argentinos viendo el partido. Por ejemplo, una cosa de muy buen gusto. Una cosa hermosa que se armó.
0: Ahí está Mariano Martínez con el indio.
2: Que
0: lindo.
2: Ninguno es parecido.
3: Mejor video del mundo.
1: No, es increíble.
3: Increíble.
0: ¿Está la música de esto?
1: Lo que es bueno, espectacular. Ese.
2: El
1: Potro Rodrigo.
2: Gardel, están todos nuestros. Pero hay uno mejor, que es el de los próceres.
0: ¿Hay próceres?
2: Pon el de los próceres, por favor.
1: No, a ver.
2: De los próceres.
0: No.
1: Pero espera. Lo están poniendo.
5: 26, y hay famosos en la... tribuna. Ahí está Domingo Faustino Sarmiento.
7: Y trajo la camiseta original del 1800.
5: José de San Martín.
0: Sí, pero es... No.
5: Manuel Belgrano.
1: Es Cachito, boludo.
0: Cachito.
2: Qué grande, salud.
3: Capo.
0: No.
5: No.
3: Che, no. No pasan los segundos.
1: ¿Otra vez San Martín?
2: Y bueno, es muy fanático.
5: Con el libertador San Martín.
1: Pero otra vez ya lo vi.
2: Es muy fanático, él le encanta.
0: Es porrini San Martín.
1: Aparece 3 veces. ¿Y por qué San Martín en sus últimos años y no en los años mozos?
2: Y bueno.
1: En los años en los que cruzaba...
0: Era fachero.
3: Pasó un tiempo,
2: y pasó un tiempo, él quiere ver los partidos, él es un loco del fútbol. Y dije, che, a través de lo de Mia Khalifa y Lana Rose, les propongo un juego que es adivinar si esta persona que les muestro está en el Mundial o no está en el diálogo. Está
0: excelente.
2: Adulterado por
0: excelente.
2: La IA.
0: Bárbaro.
2: Muy tenemos buena. La primera imagen para que jueguen los chicos. A ver.
1: Uf. Voten, no es IA.
2: Voten.
0: Esto es IA.
3: No es IA.
2: ¿Alito?
3: No es IA.
2: Muchachos, esto lamentablemente es un IAzo de manual que lo armé con mi amigo Shapira antes de empezar. Ya están 1-0 abajo, chicos.
0: Ahí, mirá,
3: bueno, no pasa nada. Pasa
2: el Bati ahí.
1: El Bati.
2: Bueno, el Bati.
0: Está viendo un partido de Estrella Roja de Belgrado, ¿no?
2: Yo tengo un amigo que dice que se dio cuenta que a la mamá la calentaba el Bati porque cada vez que aparecía el Bati decía, ahí está el Batigol.
8: Le mandamos un saludo también a esa persona, le mandamos un cariño muy, pero muy grande.
1: Pero ¿en qué contexto decía ahí está el batigol?
8: Él dice
1: el batigol.
8: Que la mamá no sabía un carajo de fútbol, pero cada vez que aparecía el bati, decía, ¡el bati, el bati! Bueno, eso sucede. Por eso,
3: el postre, ¿no?
8: Cuando sus madres, que no saben quizá nada de fútbol, perdón por prejuzgar, dicen, che, tal, me encanta.
0: A mi vieja le pasa, se pone Vorterix y dice, tal bati, ahí claro. Está Oper con la cámara.
8: Claro, exactamente, batata, querido. A mi madre le pasaba con Wolverine, por ejemplo. Íbamos a ver X-Men.
1: Pero Wolverine no juega al
8: no
1: fútbol,
8: importa,
1: boludo.
8: Pero yo me enteré después de que a mi mamá le gustaban los X-Men porque le gustaba Wolverine.
3: Es una buena...
8: Hay bien. Muchos de esos. Piensen en su cabeza a sus madres a qué. ¿Quién le
3: la verdad, ahora no lo quiero hacer.
1: No, no, no, mi mamá...
3: Es algo muy lindo. Pará, pero
0: de verdad, bueno. Mi madre me ha dicho que le parece lindo un integrante de Par en la Mano.
8: ¿Viste? Pero eso es muy explícito. No es que te dice, pone Par en la Mano y se hace la boluda. Ahí te lo dijo.
0: No, eso no me pasó, pero me dijo... Sí.
1: Es fuertísimo eso, Juan.
8: Muy duro, ¿eh?
1: Porque mi madre, por ejemplo, me ha dicho que el hijo que ella hubiese querido tener era D'Alessandro. O sea, en lugar de Alexis.
8: Muy específico, D'Alessandro, aparte.
1: Mi mamá decía que lindo ese
0: el
1: chico.
0: Mandrake,
1: me
0: en vez de la boba, tuvo el bobo. El bobo, claro.
3: El bobo, tuvo en vez de la boba, el bobo.
1: Sí, tenías la boba o el bobo y tuvo al bobo.
8: Tenemos la siguiente imagen para que la gente diga que esto es CIA o no.
3: No es CIA.
8: El amigo Lucra.
0: No, esto no es CIA. Estaba Lucra. Sí.
1: Para mí no es CIA esto.
0: Lo vi en un video a Lucra.
1: Porque además tiene una casaca.
0: Tiene la casaca denso.
8: La casaca denso.
0: Y el Lucra.
8: Acertaron, muchachos. Esto no es CIA. ¡Oh, muy bien. Muy bien. Siguiente imagen, por favor.
0: A ver.
3: ¿Qué?
8: El turco.
3: Ah. No es CIA.
0: Esto no es CIA.
1: No es CIA.
0: No es CIA.
8: Acertaron, muchachos. Yes. Muy bien.
0: Claro, el turco está laburando, creo que en D-Sports.
8: Está con D-Sports y en
1: Telefe.
8: Exactamente. Siguiente imagen, también. Por favor.
0: A ver. No.
1: Esto es CIA.
3: Esto es CIA de Manuel.
0: Está, creo que Franchella CIA. Franchella CIA.
8: ¿Cuál es el IA? Hay que adivinar acá.
0: Franchella CIA, porque Macri estaba.
8: En Macri partido. Se lo vio en la foto que está
1: Macri
8: con
1: está detrás
8: la Bessi,
1: del pocho, claro. Uy, está el cole cantando.
8: Claro, está con Maxi, Solari, estaban ahí, muchachos. Esto efectivamente es IA.
0: Ah, sí.
8: Siguiente imagen, por favor.
0: Che, cómo Copa Colombia todos los estadios.
8: El Chapu Martínez. Pobre más Chapu, grande, ¿eh?
3: No es IA.
0: No es IA.
8: Alexis.
1: Es IA.
8: Acertaron y Galiparito.
0: ¡Oh!
8: No es IA el amigo Chapu Martínez. Y el
0: quiero
8: último,
0: que empiece el Mundial.
8: Y el último. No, les quedan dos, ¿no? El amigo del doctor.
0: Sí, qué locura, Messi.
8: Este es el último.
0: ¿Lo entrevistó Gonza?
8: Fíjense.
3: Es IA. Es IA.
1: Es IA.
0: ¿Sí?
8: Ay, lo sacaste por
3: es
8: lo de Cardoso, ¿no? ¡Qué hijo de puta! Es IA, esta es una foto que estaba ahí con el doctor.
3: Estaba, ¿cómo se llama?
0: Eco.
8: Exactamente.
0: Gonza no lo reconoció.
3: Claro.
0: Y te mandó un comentario bueno, vale.
3: No lo vi.
8: Sí.
0: Si me respondiste. No importa, no importa.
1: Entonces lo viste,
3: vale. Caja de compromiso, perdón.
8: Entonces han ganado.
0: ¡Vamos!
8: Ustedes dos han ganado el gigajuego de.
1: Porque me comí el de Chapu Martín.
0: No, te comiste la IA del Yayin que sacaba pelota.
8: Claro, también. No, le tiraron un córner igual.
3: Ay, Dios.
1: Qué manera de mirar fútbol de espaldas, chicos.
3: Bueno, ahora yo me voy y me pongo una boina.
1: Se va Palito, se va a poner una boina. Y me voy yo también y me la voy a poner como una boina.
3: Bien.
1: No sin antes agradecerles por esta magnífica noche a mis compañeros Juan y Galf, Juan Francisco Tropiano y Emiliano. Palito Santa Marina, mañana nos vamos a encontrar con Ernesto, que volverá de los cielos para conducir el resto de lo que queda esta semana de No Se Pudo Mundial. Gracias a todos del otro lado, nos estamos viendo en 24 horas, en 22 horas con Messi ya con 39 años. Hasta mañana, chau.

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1: Hola, ¿qué tal? Bienvenidos a esta nueva mañana aquí en Vorterix a través del 92.1 y también a través de YouTube, donde nos pueden ver tanto a mí como a Nico Estebenó, que hacemos con todos ustedes, que son como colaboradores increíbles, este programa que se llama No Preguntes por Rusia. Bienvenidos todos a esta mañana. La cosa está fresca, la cosa está movida. 24 de junio, por si no lo sabías, estamos desde un sótano en la ciudad de Buenos Aires que tiene una puerta rara.
2: ¡Puerta!
1: Y mira por dónde vamos. Muy buenos días a todos. Remember. Comenzamos con la Bersuit Ver.

0: 41
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0: 9660.
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0: ¿Qué tal? ¿Cómo están? ¿Bien?
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0: Yendo a trabajar, yendo a estudiar. Del

0: están para cantar, están para saltar. Por lo menos Jorge no da tanto para saltar, un poco para estar en un loop medio melancólico. Con frío en la ciudad. Con frío donde nos estés escuchando.
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0: Aunque estés en un lugar caliente.
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0: Por acá hace frío.

desde la ciudad de Buenos Aires para todos aquellos que nos estén escuchando. Buenos días para todos aquellos que están saliendo a ayudarla. O no, tal vez los que están escuchándonos en alguna Europa calurosa. Desde un sótano en la ciudad de Buenos Aires, transmitiendo por Vorterix 92.1, YouTube para todo el planeta.

empezar el día, a ir a trabajar. Si estás buscando laburo, ojalá lo encuentres. Si estás estudiando porque estás en parciales de mitad de año, para aquellos que están en finales, para aquellos que están en esto,

0: Y aquí estamos en la ciudad de Buenos Aires. ¿Qué tal, Nico? ¿Cómo andás?
1: Buenos días, Mario.
0: ¿Qué tal? ¿Cómo andás?
1: Linda canción, ¿eh?
0: Linda canción. Hace un montón que no la escuchaba.
1: Lo mismo, hace un montón. Y te digo 2008 que no la escucho, 2007.
0: Yo no tanto, sí. No sé si tanto, pero...
1: ¿Por qué me acordaba la fecha, no?
0: Sí, claro.
1: Pero porque dice, no, porque se la edité a una compañera que hizo una especie de danza y me pidió, y bueno, la escuché como 2 horas seguidas cortando y pegando. Me la grabé.
0: Que estoy poniendo
1: hermosa
0: acá
1: canción.
0: Sí, una linda canción. Una linda canción. Se me rompió la auricular. Bueno, no se me rompió, se me sale. Como para ver esto ahora.
1: Claro. ¿Qué pasó? Ah, ¿estás luz?
0: El cosito chiquito que va acá, creo.
1: El conector. Es algo, sí, es bastante chico, sí, a mí pasa lo mismo.
0: Se salen los conectores.
1: Bueno, estamos.
0: Y justo es el oído donde más escucho. Para que lo puse al revés.
1: es que es eso, ¿viste? No tiene uno que sea más grande que el otro, no. Si mandás, pero está bueno porque lo puedes intercambiar con los dos. Para eso es. Bueno, sí, la ciudad de Buenos Aires.
0: Está hecho para gente que ve.
1: Claro, y sí.
0: Está mal eso.
1: Está mal, sí, sí. Pero bueno, hoy ya es miércoles, le damos la bienvenida a mi gente del chat.
0: ¿A quién?
1: A mi gente, porque yo la quiero, la gente del chat.
0: ¿Tu gente?
1: Y bueno, se ponen contentos, le dicen, che, fíjate que te nombran y escuchan, les iban sumando oyentes y ya somos, ahora somos 28.200 en YouTube.
0: ¿28.200?
1: Sí, un montón.
0: ¿En serio estás diciendo?
1: Nah, mentira.
0: Ah.
1: Bueno, no, saludos desde Jujuy. Sí, qué lindo Jujuy, yo fui a actuar a Jujuy.
0: ¿Otra vez también fuiste a actuar ahí?
1: Es que fui a actuar a toda Argentina, básicamente. Vamos, Nico. Ay, y nosotros a vos, Nico. ¿Qué? ¿A mí qué? Ah, me quieren.
0: Gente que no tiene vida, okay. La que está en un chat de...
1: Nicolás, gracias, Nico. Pero es tremendo. ¿Sabes que me acostumbré mucho a los números grandes de viewers y que el chat no se mueva? Y acá el chat se mueve constantemente. Che, hola, Nico. Muchas gracias, Nico. Saludos, Mario. Qué capo, Mario. Qué buenos ojos.
0: Capo, Mario,
1: ojos.
0: Se encontraron a dónde se enchufa esto.
1: ¿Querés luz? ¿Querés que te ayude?
0: No, no, gracias, querido.
1: Contacto.
0: Gracias, te agradezco.
1: Desde santos lugares, desde Canadá.
0: ¿Desde Canadá? Que nos llame alguien desde Francia que se están cagando de,
1: uy, sí,
0: de calor. Se murieron 40 personas. Se murieron 40 personas.
1: Sí, terrible.
0: En París. Sí, acá está, mira. Francia pasó la noche más calurosa desde que hay registro. Y cierran la Torre Eiffel y ya son 40 los muertos. Y lo que estás viendo acá es lo que está pasando en el balneario ahí al lado del río. Viste que lo depuraron,
1: sí,
0: todo,
1: sí,
0: para los Juegos Olímpicos. Y la gente va y se está tirando al río. Pero mira la cantidad de gente que hay.
1: No, y bueno, sí. Esos ya son casos de extremos donde ya es 40 grados.
0: No, 40 grados.
1: Y es un montón.
0: Qué feo para irte de vacaciones, sí.
1: Y caerle justo ahí, ¿no?
0: Oh, sí. Los trenes no funcionan y la gente se encierra en los cines con aire acondicionado. ¿Sabes qué?
1: Pero es apocalíptico ya.
0: Sí. Pues es que en lugares, por ejemplo, solo el 20% de la gente que vive en Londres tiene aire acondicionado.
1: ¿Pero por qué?
0: Porque no hace frío.
1: Ah, bueno, con tema de temperatura. Sí, ahí era la lógica.
0: Sí, Nacho va a estar hablando de esto, así que dentro de un rato después no metemos con este tema. Pero sí hace mucho calor, hace mucho calor. Así están las cosas, en esa zona por lo menos, ¿no?
1: Y bueno, el cambio.
0: Sí, el calor alto es pesado.
1: Sí, obvio. También la gente grande, ¿viste? Que no puede como fácilmente refrescarse o salir. Yo creo que son los... Siempre pienso en eso. Como lo primero que pienso es en la gente grande que está ahí.
0: ¿En serio pensás en eso?
1: Sí, no sé por qué.
0: No, yo no pienso mucho en la gente grande, te soy sincero. Pero sí pienso en cuando hace mucho frío en la gente en la calle.
1: Bueno, también.
0: Pero cuando hace frío, cuando hace calor,
1: extremo.
0: No pienso tanto,
1: no
0: pienso tanto en el viejo que está así como con mucho. Las 100 canciones más populares de Argentina. A ver, veamos con
1: el random.
0: A ver.
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0: Dice Eddie.
1: Claro, el texto.
0: Sí, Leo. Sí, qué sé yo, Shakira. No sé qué decirte. Viste, por un lado la ves a Shakira y parece como, como una bomba sexual. Y después la ves y es como una prima, más que nada, ¿no? Como una prima que está bien para, viste, para el casamiento y el cumpleaños. Pero tenés sentimiento de prima, como que, viste, no hay nada muy. Bueno, sí es bonita, pero.
1: Y es muy conocida, ya es como una hermana Shakira, claro, es una hermana argentina.
0: Sí, sí. Esto lo hemos escuchado en Argentina, perfecto.
1: Pero el tema es segundo. Igual.
0: ¿Qué?
1: El tema es igual a todos los temas.
0: A todos los temas, sí. Ya tienen un tema. ¿Y esto qué es? El Bogueto y Anuel A. Young Beef.
1: Mirá.
0: Fuerza Regida. Cuando no era cantante se llama el tema. ¿Esto lo hemos escuchado en Argentina?
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0: Creí que el único problema que teníamos era Dormi.
1: Creí
0: que nuestro problema era Jessica Sirio, pero no lo sería.
1: Es este señor.
0: No, a ver el otro. Este que se murió, Oliver Tree. ¿Estás mandando un mensaje de texto? ¿Qué estás haciendo? ¿Estás mandando un mensaje? ¿Qué estás haciendo?
1: Sí.
0: Estamos trabajando.
1: Y pero soy Mario. Mandale vos también.
0: No sé de qué estás hablando.
1: Pará. Hola, Lío. ¿Qué haces? ¿Cómo estás? Che, feliz cumple.
0: No,
1: ¿En serio? Perdón que no te contesté ayer porque estaba laburando. Pero bueno, que tengas un lindo cumple, que la pases bien. Y a ver cuando nos juntamos a comer. Saludos, Santo. Besito.
0: No. A Leo Messi le estabas mandando. Claro.
1: ¿Querés que te pase el contacto?
0: No sabría qué decirle. Yo no tengo WhatsApp, entonces, viste, no.
1: Ah, no. Claro, no. Yo con Leo me mando.
0: Hoy cumpleaños.
1: Me contestó.
0: Te contesto. ¿A esta hora que estás despierto?
1: Sí, está despierto.
0: Pero tiene que estar en un lugar que son las 6 y 20 de la mañana. Loco. ¿Dónde está? ¿Y qué te puso? Okay.
1: ¿Pero qué hace despierto ahora? Dale, mandame una fotito. Dale. Abrazo.
0: ¿Ese grado de amistad tienen?
1: Sí.
0: No puedo creer.
1: Los tranca igual.
0: Este es Oliver Tree, ¿no? Este es el que se cayó con Gaspi.
1: ¿Sabes que no escuché nada de Oliver Tree?
0: Es este.
1: Sí, es no, este. Él lo tenía, lo vi en todos lados. Pero no escuché nada de la música.
0: No, yo tampoco lo tenía.
1: ¿Es tan famoso como dicen que era? Era un revolucionario.
0: 8.8 millones de seguidores en suscriptores en este canal de YouTube. ¿Esto lo más escuchado en Argentina? ¿En serio?
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0: ¿Tengo que levantar la mano? Simón, corazón sin cara.
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0: Lo había dicho yo. Es corazón sin cara.
1: Sin cara.
0: Corazón sin cara. Está bien, Simón, me caes bien.
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0: Ok, gracias. A ver, ¿qué más? Tu jardín con enanitos. ¿Así se llama? Tu jardín con enanitos.
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2: Ah, este es el viaje del tiempo.
0: Este roce.
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0: No, gracias, paso, querido. Te agradezco, te agradezco. ¿Y esto? Martes 6 de agosto, 2024, Córdoba, Argentina. Hace 2 años. ¡Oh! ¿Qué le pasa a la música argentina?
2: Esa es
0: Ángela Leiva con Eugenia Quevedo.
2: Ah, Ángela Leiva.
0: Me gusta porque no aguanta Pamela y lo anota. Sí, lo estamos leyendo, no está problema, relájate.
2: Porque ella ahora debe estar bailando. Ella, sí, claro. Toda sección está bailando.
0: Me va anotando quiénes son y sí, lo estamos leyendo.
4: Bailen, bailen.
0: ¿Qué le pasa a esta gente?
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0: No, claro.
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0: No,
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0: Ok. Estamos en serios problemas, ¿eh? Estamos...
2: ¿Esto es lo mejor?
0: Esto es lo más escuchado. No dice lo mejor. No dice lo mejor.
2: Me cambió el concepto.
0: Sí, sí, sí.
2: Entonces tiene sentido, sí.
0: Dios,
2: sí,
0: mío.
2: Oh. Ay, gracias. Necesitaba esa distorsión.
0: Sí, por Dios. Estuvo complicado, ¿eh?
2: Qué cosa, che, ¿eh?
0: Sí.
2: El sabor de lo popular.
0: Sí, San Juan, Argentina. ¿La tenés? ¿Tenés San Juan? Sí, claro.
2: San Juan, pero por supuesto. ¿Ves? Ahí no fui a actuar.
0: No, ¿nunca fuiste a San Juan?
2: No.
0: No, pero para
2: no,
0: que...
2: No, San Juan no.
0: Me mandó San Juan Zurich. No existe ese lugar. San Juan Zurich.
2: Todo tan europeo acá, todo.
0: Sí, San Juan de España, San Juan en México. No, San Juan Argentina, papi. Acá estamos. A ver cómo nos lleva. Vamos en el viaje. ¡Ay!
2: ¡Qué buena placa de video!
0: Sí, estuvimos bien, ¿no? No se interrumpió nada.
2: Nada, nada.
0: No. Lindo San Juan. Además, viste, está ahí como en el medio de este lugar, como seco, bebé. O sea, todo alrededor lo tenés así.
2: Ah, mirá vos.
0: Sí, claro. Y San
2: seco.
0: Juan. Seco. Sí. Pero preguntémosle a algún sanjuanino, a ver si.
2: Mirá, tengo uno acá justo, Luciano. ¿Cómo estás, Luciano? Buen día.
6: ¿Qué dicen acá, parafraseando a Flavio Azaro? Están justamente en, aquí lo que están viendo es el interior del anillo de circunvalación. Eso es la ciudad. Todo lo que es San Juan o el Gran San Juan, que es, bueno, Capital, Rivadavia, Rawson, Santa Lucía, es alrededor de lo que sería el Valle de Tulum. Nosotros estamos básicamente rodeados de montañas, así que por eso van a ver montañas y más montañas.
0: Claro, veo que hay montañas y más montañas.
2: Sí, claro. Y zoom out y más montañas.
0: Claro, y tienen estas grandes que están acá a los costados, ¿no?
6: Claro, a ver, lo que es el Valle de Tulum, que es donde precisamente está el Gran San Juan, después si te vas saliendo de lo que es alrededor de esta zona, tenés departamentos alejados, partidos, como le dicen en provincia de Buenos Aires, claro. Pero nosotros le decimos acá departamentos, pero sí, a ver, el terreno sanjuanino, tenés, decían los que saben, tenés un 3% de superficie cultivable, después el resto montañas, por eso que se le está dando mucha bola a la minería, a las inversiones mineras acá en la provincia.
0: ¿Y vos trabajás en minería o, Luciano?
6: Periodista, ¿eh? trabajo en televisión, tengo digital, sí.
0: Ah, mirá. Disculpa la falta de conocimiento, Luciano.
6: no hay problema, no me presenté como tal tampoco, así que...
0: Y veo que streameás también, porque lo tenés armado bien como para streaming eso.
6: Estás en lo correcto, mira, tengo justamente la OBS Bot, la Tiny, está ahí, la puedo mover.
0: Claro.
6: No, sí, estamos bien armados. Estoy usando por primera vez Vimix Call, me encanta, porque claramente no tengo la licencia original del Vimix.
0: Claro, no,
6: y verlo en primera mano,
2: bueno,
6: divino.
2: Te pediste que tenías un demo de 2 meses gratis, ¿eh?
6: Dos meses full. No lo había probado nunca, siempre full crack.
0: Sí, para aquellos que no saben de qué estamos hablando, es un sistema en donde nosotros le damos... lo dejé en azul.
2: Sí, yo te quería avisar, pero no me escuchaste.
0: En donde le damos a la gente como un link para conectarse con nuestro sistema. Para que me paso a color.
2: Dale.
0: Porque...
2: Bueno, y contame, ¿qué streameas vos?
6: Estoy haciendo, bueno, con mi diario, cuyo visión se llama, estoy haciendo un streaming los domingos de 20 a 22, más o menos haciendo un resumen de la semana.
2: Okay.
6: Yo llevo muchos años trabajando en tele, actualmente sigo trabajando en la pantalla de Telesol, y más en un ratito más me tengo que ir para allá, a esta hora aprovecho, los escucho, me pongo a armar algunas cosas para el programa, para la tarde, mientras los tengo de fondo. Y en paralelo, bueno, armo estudios también de streaming, no solamente salgo al aire.
0: ¿Y por dónde estás, por ejemplo, de este parque de Mayo? ¿Estás cerca o lejos?
6: 5 cuadras, estoy a 5 cuadras. Sí, es más, ahí en esa captura se debe estar viendo cerca, no alcanzo a distinguir bien en pantalla, pero debe estar cerca de calle Libertador, estoy a... 5 o 6 cuadras.
0: Mira, por acá está.
2: Esa viviendo. Libertador es esa avenida, claro, que corre por ahí, seguro.
6: Está
2: que
6: un poquito viejo ese mapa, igual me parece, porque ahí está el estadio abierto, que ya está, bueno, no está como tal, pero es más, esa parte también de la Libertador la han renovado hace poco.
0: Mira.
6: Eso, sí, era. Sí. Hay un cambio importante que se ha hecho en este tiempo.
0: ¿Y sos sanjuanino? ¿Naciste en San Juan?
6: Sanjuanino, hijo de padres cordobeses, mi vieja se vino de chica a San Juan y mi papá se vino a trabajar acá tengo 28, sí, hace 30 años y bueno, ahí se conocieron bastante. Y acá estoy.
0: Y un día hicieron esa cosa y bueno, ¿y sos único hijo?
6: Único hijo, de esa factoría soy el único hijo, mi viejo tiene 2 hijos más, Paco y Micaela, les mando un abrazo gigante también.
0: ¿Ahí en San Juan los tuvo también?
6: En Córdoba, claro. Yo soy hijo de la UTE entre mi mamá y mi papá. Sí,
0: claro,
6: y
0: claro.
6: Después fue otra empresa.
0: Claro. Y sos el mayor, y tu papá después tuvo los otros dos más chicos.
6: Claro, mi hermana ahora está recién empezando a estudiar psicología, y mi hermano ahora está en Italia, se ha ido con el viaje de egresados de la secundaria.
0: ¿Viaje egresado de secundaria a Italia?
6: Sí, es una banda, a mí me pareció un montón, pero bueno, está...
2: Ah, está buenísimo.
6: Sí, el que puede.
0: Sí, ahora, claro, pero si ya para juntar para Bariloche es caro, me imagino lo que habrá sido para Italia. ¿Empezaron en primer año?
6: Sí, en primer año de primaria.
0: En cuarto grado dijeron, boludo, empecemos a ahorrar porque no nos vamos a ir de viaje nunca.
6: Lo mandaron a vender bizcochos en el colectivo en primer año de la primaria, mínimo. Más o menos.
0: Claro. Bueno, y siempre en San Juan, nunca, y no pensás mover de ahí. Tu vida está muy bien resuelta en San Juan, la pasas bien, tenés un buen laburo.
6: Mirá, me gusta San Juan, lo disfruto, pero a ver, no te voy a negar que todo obispo quiere ser papa, sí, me encantaría tener algunas experiencias afuera. Yo siempre lo que más he hecho, sobre todo en tele, es móvil de exteriores, que es lo que actualmente hago. He hecho muchas cosas para TN, para Telefe, para América en su momento, cuando trabajaba con una señal asociada a América. He hecho cosas para afuera, pero sí, me encantaría en algún momento... probar.
0: ¿Qué? Me quedé mirando esto. ¿Toda esta circunvalación rodea toda la ciudad?
6: Claro, son 16 kilómetros de autopista. Es una...
0: En redondo,
2: ahora entendí.
6: Claro, sería una ruta nacional. Esto rodea, tenés, bueno, puentes por los cuales tenés calles,
0: sí, claro,
6: que pasan por debajo de los puentes para salir de la ciudad. Y la verdad que es la forma más rápida de... Por ejemplo, yo estoy... más tirando a la zona norte de la ciudad, o sea, de la mitad tirando a la zona norte.
0: Ajá.
6: Si vos seguís derecho por alguna arteria para la zona norte, tenés la circunvalación,

0: pantalla partida me encanta, loco, la verdad.
1: ¿Lo guardás? Claro, posemos, yo hago como...
0: A ver, ahí.
1: Claro, ahí está. Y te queda para la historia. Te queda en YouTube para sacarlo. Luciano, un gusto haber trabajado con vos entonces. Así te queda esta parte. Luciano, gracias por el informe. Gracias desde San Juan. La verdad que es un gusto, es un lujo trabajar con vos, Luciano.
0: No, por favor, la próxima semana le voy a contar más novedades de todo lo que está pasando en materia judicial, que bueno, lamentablemente los muertos están a la orden del día.
1: Okay, perfecto, gracias Luciano, te mandamos un abrazo enorme, chao, cuídate. Luciano de San Juan, entonces. ¿Muerto? ¿Por qué me le salió la palabra muerto?
2: No lo sé. Pero bueno, está bueno que va a pegar solamente ese pedacito.
1: Se ve árido, ¿no?
2: Se ve árido, que, sí, medio pampa, ¿no?
1: Sí, se ve que...
2: La boca seca ahí.
1: Uy, tienen acá...
2: Con... Claro, y los diques son todos lindos.
1: Sí.
2: Yo estuve yendo a los últimos dos años a Valle Grande, en Mendoza.
1: Uy, qué lindo.
2: Que tiene ahí el dique. Increíble. No, te iba a preguntar, pero ya lo descarté antes de preguntarte. Te iba a decir.
1: ¿De qué?
2: Ah, si te gustaba el camping.
1: Mira, te soy sincero. He ido mucho tiempo de camping con mis padres. He recorrido gran parte del país.
2: Ajá.
1: He ido a Entre Ríos, a Colón, a muchos lados. Íbamos en carpa. Y no tenía ningún problema. Los cuatro en la carpa, qué sé yo, era toda una experiencia rara, pero una experiencia. Después de cuando tuve 16, 17 años, 15, 16, me iba mucho de campamento a Villa Gesell.
2: Ok. Sí, bueno, tenés la experiencia. Sí.
1: Ahora me decís, ahora, vamos a un camping y te digo.
2: Ay, bueno, sí.
1: No. A pesar de que, viste, hay unas carpas ahora tremendas.
2: Hay de todo ahora.
1: Nacho irá de camping.
2: Nacho va a un glamping.
1: Creo que fue un glamping esto, sí.
2: Sí.
1: A un glamping iría. No sé si a África. Él no quería ir a África.
2: No. Sí, pero no creo que vaya a un glamping a África. Sí, quería ir a África, claro.
1: Sí, quería ir a África.
2: Sí. Pero no sé, ahora le preguntamos.
3: Hola, Mario.
1: ¿Qué tal? ¿Cómo andas, nena?
3: Hola, Mario. Aquí estoy, listo para lo que necesites.
1: Sí, discúlpame, siempre te trato en femenino y vos te autodefinís masculino. Te pido disculpas, así que, ¿qué tal, nene? ¿Cómo andas?
3: No hay problema. Todo bien, Mario. Estoy genial y me encanta que podamos hablar con total naturalidad. Así que aquí estamos. Sí. Contame lo que necesites.
1: Estamos acá por presentar a Nacho Corral, que nos gustaría preguntarle si le gusta irse de camping o de glamping. ¿Viste esa cosa que es como más glamurosa?
3: Perfecto, suena genial. Vamos a hacerlo así. Le preguntamos a Nacho directamente qué prefiere, si tirarse a la aventura clásica del camping o irse por el lado más glamuroso del glamping. A ver qué nos dice.
1: Ok, escuchemos.

0: Buen día.
1: Buen día, ¿qué tal? ¿Cómo estás?
0: ¿Qué tal? ¿Cómo va?
1: Bien,
0: ¿Todo bien?
1: ¿vos cómo estás? Acá lo importante es vos.
0: Bien.
1: Bien.
0: Bien,
1: ¿Camping?
0: bien, la verdad que
1: ¿Camping
0: bien.
1: sí? ¿Camping no?
0: No,
1: No.
0: ni de cerca
1: Ni de Gamp. ¿Y
0: tanto.
1: Gampling? Unos
0: Pero el
1: dumplings.
0: glamping es una mentira, es un hotel en el medio con forma de cúpula.
1: Sí.
0: Fui a un glamping en las Salinas de Jujuy.
1: Ajá.
0: Pero es un hotel, o sea, no tiene nada de la parte de amping, no hay nada ahí, solo el entorno, porque después vivís como en un hotel, es como decirle glamping a un hotel 5 estrellas en la playa del Caribe. Y sí, estás en un entorno natural, pero
2: Claro,
0: las
2: es el
0: comodidades.
2: entorno,
0: Claro,
2: exactamente.
1: es cuando te dice, venite a nuestras campañas en las Islas Seychelles, viste, que están sobre el pastel, sobre un lugar returquese, decís, no, boludo, esto es mejor que mi casa.
0: Claro.
1: Claro, porque lo
0: Claro,
1: pone en mi
0: sí. Vení a
1: casa.
0: conectar con la naturaleza, pero el aire acondicionado y el antimosquito que tengo acá es lo que hace que esta estadía sea agradable, si no, todo eso. Pero
1: Entonces.
0: sí, también he ido a camping, también he ido a campamento hace medianamente poco en el
1: Ah.
0: Paraná con mi familia de Rosario. Sí,
1: No,
0: pero
1: ¿y cómo se dividieron?
0: totalmente
1: ¿Y cómo se dividieron?
0: irrepetible es. No, no, con mi primo, un amigo de mi primo y mi hermano, éramos cuatro, que cruzamos en kayak por el Paraná hasta llegar a una parte donde no había ni parador.

0: Nada, nunca más. No, llovió claro. La noche.
1: No, no, también no. Nacho, te la pasaste como lo.
0: No, no, no, pero todo re contento, como, uy, sí, no, mirá, poné la carpa. ¿Qué poné la carpa? Terminé durmiendo afuera porque me sofocaba del calor con las otras tres personas adentro de la carpa.
1: No sos persona para camping.
0: Muy linda experiencia.
2: Sí, es cierto, no la carpa levanta una temperatura insoportable. Y cuando el sol te pega a las 6 de la mañana, decís, boludo, mismo, me quiero
1: eso
2: morir.
1: Mismo.
0: Sí, acá terminó la jornada, listo, ya está, levantémonos, ¿no? Porque o morimos todos acá y cuatro varones en general también hace una experiencia un poco más áspera, ¿no?
2: más olorosa, sí.
0: Sí, menos cuidada.
2: Sí, sí, mirá este suelo verlos estos videos. Del tipo que estos que se arman estas carpas.
1: Uy, oh, sí.
0: Anda cagada.
2: No, mirá, lleva hasta el perrito loco. Mirá lo que es, lleva un dron y llueve.
0: No.
2: Sí, y se van solos. Me gusta porque llega, ¿no? Decís, boludo, primero, ¿por qué saliste?
1: Che, pero qué día de mierda.
2: ¿Por qué saliste? Un día de mierda. Decís, bueno, ok, este fin de semana no es el fin de semana para salir. Yo creo que le gusta el ruido ese.
1: Y sí.
0: El ruido de lluvia es bueno, ¿eh? El ASMR que tiene de lluvia está bien.
2: Sí, pero mirá lo que está sacando.
0: Claro, todo abajo de la lluvia. Ya ahí ya me puse mal humor. Las zapatillas embarradas ya me puse
1: no,
0: mal humor.
1: No, pero para. A eso vas. A embarrarte un poquito. Pero también este muchacho debe tener un.
2: No entiendo por qué los gira. Me da lo mismo para dónde carajo está mirando. Entonces es un bosque.
0: Pero aparte, flaco, quédate adentro del auto hasta que pare de llover. Después arma la carpa.
1: No, él se quiere ir a mojar.
0: Tenés música.
2: Y lo que pesará eso con agua.
1: No, sí, sí. Y acá arma toda la carpa.
0: ¿La cámara? ¿Qué tiene? ¿Paragüita la cámara?
2: Y tendrá, sí. Sí, pero igual miren lo que va a hacer. Lo voy a dejar nada más para que vean lo que va a hacer este muchacho. Tiene eso. Miren lo que
1: es. Claro. Ya entendí.
2: Claro.
0: Sí, cambió todo.
2: Cambió todo, ¿no? Sí.
1: Y ahora se va a fumar un pucho al auto.
0: sí. Sabes que sí. No, eso es otra cosa.
2: A mí me gusta, ahí empieza a sacar el agua que.
0: Pero ahí no entres con las zapatillas así.
1: Ya se me mojó.
2: Pero creí, o sea, se escucha más la lluvia que la máquina para inflar eso que estará haciendo.
0: Todos los sonidos claramente son falsos.
1: Es todo mentira,
0: porque
1: claro.
0: No hay
1: sí.
0: Micrófono cerca, claro. A mí no me mientas.
2: Bueno, a lo mejor está en la.
1: Ya está buena esa carpa.
2: Pues mira que es buena carpa.
1: Buenísimo.
2: Y ahí está tirando el chivo para que le manden otra.
1: Sí.
2: Pero mira, está muy bien.
1: Es enorme.
0: Sí. ¿Sabés que hay una experiencia ahora que veo rocas? No experiencia, un lugar nuevo, me parece, que abrieron en la Patagonia, no sé decir bien exactamente dónde, que es como una especie de cúpula, pero colgada de la montaña.
1: Ah, sí,
0: no,
1: bueno,
0: no sé
1: sí,
0: si
1: lo
0: vieron.
1: Eso porque tenés ganas de morir.
0: Uf, esa tengo sensaciones encontradas con esa.
2: ¿Con esa cosa que clavó o con ir a ese lugar?
0: No, con lo que digo.
2: Sí,
0: que
2: sí.
0: Es una cúpula.
1: ¿Ubicás lo que dice?
0: Así que.
1: ¿Ubicás, Mario, lo que dice?
2: Lo vi en otros lados, lo vi en Tailandia, vi varios que hacen.
0: Claro, bueno, eso,
2: viví
0: sí,
2: colgado
0: sí.
2: De esta.
1: Sí,
0: que tenés una camita arriba y te vas moviendo atado con un arnés por una escalera que da básicamente al precipicio.
2: Bueno, dura 44 minutos esto, así que lo dejo correr. Lo dejo correr y vos vas tirando y cada vez que terminás una noticia vemos por dónde va.
0: Vemos por dónde anda. Dale, me parece bien.
2: Ok, entonces así que vamos a la primera del día de hoy. Es la noticia número uno.
0: Y buenas noticias que llegan desde el INDEC, porque ayer se publicó un poco en línea con lo que veníamos hablando ayer sobre las cuestiones económicas. El Producto Bruto Interno aumentó 2.3% en el primer trimestre del año comparado con el primer trimestre del año pasado, y también aumentó respecto al último trimestre del 2025, un poco menos lógicamente, 0.7%, pero es el indicador que muestra que el país en términos generales está creciendo. haciendo. A ver, vamos a explicar un poco como veníamos contando ayer y como venimos contando todos estos meses, que es básicamente el rumbo de dos marchas que está teniendo la economía. Primero, ¿cómo se mide el PBI para tratar de entender un poco la dinámica? El PBI es el resultado de la suma entre las mediciones que el INDEC hace del consumo público y privado, es decir, el consumo privado es lo que todos nosotros compramos y el consumo público es lo que el Estado gasta y ofrece, digamos, pero no hay plata de intercambio en el medio, sino que es lo que el Estado termina llevando adelante. Estamos hablando de educación pública, salud pública, donde no se paga, pero hay un gasto de esos insumos. Y después está la inversión y las exportaciones. A toda esa suma se le restan las importaciones. Eso es lo que te va a dar el PBI en términos generales. Separadas cada una de estas variables, tenemos que, según lo que comunicó el INDEC ayer, el consumo privado creció 2,7%, mientras que el consumo público cayó un 0,9%. Después, la inversión bruta en capital fijo, es como lo miden, retrocedió 11,2%. Después, las exportaciones subieron casi un 10% y las importaciones cayeron casi un 7%.
2: Mira,
0: es decir, estos son los puntos...
2: Me llama la atención ese dato, ¿no? Me pensé que estaban entrando un montón de importados.
0: Bueno, a ver, depende qué tipo de cosas estés importando y exportando. Sí, a mí también me llamó la atención, pero claramente la baja en las importaciones tiene mucho que ver con la energía. Básicamente, no con los productos de insumos básicos privados, que eso hizo, que eso fue lo que disparó mucho el capital de consumo privado. Ahora vamos a explicarlo, porque sí, porque son dos variables distintas. Sí, pareciera que caen las importaciones, che, pero están trayendo todo de
2: claro, claro, claro.
0: Bueno, no, es otra variable. Bueno, los sectores que más impulsaron esta suba son la pesca, el agro y la explotación minera y la intermediación financiera. Todo esto explicó, de los 2.3 puntos que aumentó el PBI, explicó el 1.8 de aumento. Es decir, es una gran parte de lo que explica la suba estos tres sectores que vienen arrastrando hacia arriba a la economía en general. También, y como una buena noticia respecto a este punto en particular, tuvo un leve aumento la construcción, que venía cayendo constantemente y por lo menos encontró un piso y repuntó mínimamente. Veremos si esta tendencia se sostiene.
2: Otro dato, el de la construcción. Yo veo todos lugares, mi barrio no están construyendo, lo están haciendo de vuelta. Hay en Tres Manzanas creo que hay 6 edificios.
0: Sí, lo que acá tira para abajo el índice de la construcción en términos generales es la obra pública. La obra pública es lo que frena completamente los términos de la construcción y es la variable que se está tomando. Porque después tenés los otros sectores que bajan los números, o los sectores más bajos, digamos, lo que tiran para atrás el PBI, es la industria manufacturera y la administración pública, que le restaron al PBI 0,3 puntos del número de este trimestre. Bueno, lo que decías de los productos importados, bueno, la baja de la industria manufacturera lógicamente se relaciona con la competencia de los bienes importados y la debilidad que hay de la demanda interna de productos de origen nacional. Es decir, la industria está cayendo y sobre todo la rama textil y el calzado son los más afectados, y hay una la industria instalada, digamos, todo lo que tiene que ver con cuánto del aparato de la industria se está utilizando, está en números muy, pero muy bajos, y que eso es también lo que preocupa, por lo menos para este sector, porque después tenés el otro que dice, bueno, pero si tira para arriba la energía, el agro y qué sé yo, bueno, son dos modelos que evidentemente en algún punto buscan modificar que eso suceda. Y después está la inversión que también, a pesar de las promociones del RIG, y que de hecho el gobierno o Milei en el día de ayer dijo, bueno, vamos a tener más inversión con lo que estamos promocionando, bueno, todavía la inversión no se ve, porque en el primer trimestre tuvo el tercer peor dato desde el 2010. Solamente estuvo más bajo en el 2019, en el 2020 y en el 2024. Y con respecto a lo que fue un récord de inversión, que fue en el 2018, está más de un 20% abajo, casi un 22% abajo. Así que la inversión también es una deuda, sobre todo donde hay un gobierno que trata de fomentar esto como uno de los motores de la economía. Y después tenemos el punto de Lo que también es el gobierno todo el tiempo expone como uno de los grandes méritos que tuvo a lo largo de su gestión, que es que el PBI tiene un máximo histórico, que está en un récord absoluto de producción. Y eso es verdad, está en un máximo histórico de producción, pero no así medido en términos de per cápita. Cuando lo medís per cápita, cuánto creció la población y cuánto creció el PBI, bueno, te crece de manera disfuncional. Crece mucho más la población de lo que está creciendo el PBI. Entonces, todavía ese indicador, el per cápita, está por debajo de todo lo que fue el periodo, por ejemplo, 2011-2018, donde hubo un máximo de un trimestre de 4,6% en inicios del 2012, que bueno, todavía está un poco lejos de eso. Así que así que todavía esa diferencia está. Está creciendo, son números optimistas después de una turbulencia que se vio fines del año pasado. Así que son los indicadores con los que ayer el gobierno salió a festejar el crecimiento de la economía en el primer trimestre de este año.
2: Increíble, sin Adorni podría estar festejando más y a pesar de eso prefieren seguir manteniendo esa piedra en el zapato. Y porque sí. no tienen que anunciar, porque donde lo anuncian se le cruza alguien diciendo ¡Ey, vos que Adorni! Y...
0: Sí, bueno, es un poco lo que vamos a contar ahora, el segundo punto, si te parece.
2: No, sigamos con...
0: ¿cómo está?
2: Y está inflando algo.
1: El segundo piso está...
2: Lleva de todo el tipo. Bueno, y está bien. Está armando desde...
1: ¿Está ahí?
2: Es más, ni sé de qué hablaste, Nacho. Me la pasé mirando...
0: Pero si haces todo eso, te quedás por lo menos, semana yo me instalo ahí.
2: Bueno, sí, claro. Imagínate, si cae un día de lluvia es porque espera que vaya a salir el sol. Lo tiene de todo, mirá, tiene una cocina...
1: Ya tanta cosita no me gusta.
2: Sí, es enorme, más grande que este sótano donde está.
1: Snowpeak.
2: Me gusta así, con que parezca vieja, hermoso. Pero es de LED en realidad. Suerte que lleva el cargador, ¿no? Ese.
0: ¿Y eso?
2: Una vela, boludo.
0: Es un fantasma, chabonete. Es un fantasma. ¿Qué haces llevando eso?
2: Mirá.
1: No te digo que vive en un piso entero en Manhattan, este hombre.
0: Claro, yo no tengo decorada mi casa. ¿Y el perro cuándo apareció?
2: No, el perro sí apareció. Sí,
1: está. Mirá lo que es.
2: ¡Epa!
1: El sistema de carpa me encanta.
2: Sí, me gustó.
1: Con la estructura inflable es buena.
2: Y me gusta que todo sea inflable.
1: Ay, cómo va a romper las bolsas.
0: Cosa que venga un pájaro y le clave las pezuñas, se te para arriba y te quedaste sin carpa durante toda la semana.
2: Paró de llover.
1: Ey.
2: Ah, no, se fue a negro.
1: Sigue lloviendo.
2: Sigue lloviendo.
0: Pero hubiera elegido mejor la fecha. No,
1: pero sería que sería adentro.
2: Claro, totalmente. Pero estás solo.
1: Tiene un Starlink ahí.
2: Entonces estás con dos amigos, dos amigas, qué sé yo.
0: Y pero nadie se fuma que esté grabando todo de manera tan minuciosa. Es como, quiero entrar, déjame entrar a...
1: El perro ya se
0: a la carpa.
2: ¿Qué va a ser?
0: ¿Por qué puso eso en una sartén?
2: No sé, ahora no. Creo que es para cortar. No,
1: claro,
2: no,
1: ahora no, vamos.
2: Hizo... qué pesado el perro. Claro, vive así por eso, porque su mejor relación es el perro.
0: Y sí.
1: ¿Entendió todo?
2: El perro sabe japonés. Uy, tiembla. Ese perro es un perro de mierda.
0: Está como el culo.
2: Sí.
1: El perro es así.
0: Ya, o sea, estás de campamento y ensucias el bowl aparte.
2: ¿Y por qué con todo el agua que hay?
0: Tíralo directo a la sartén, hermano.
1: Pero recontra banco.
2: Sí, qué sé yo, estoy ahí mínimo como...
1: Huevito, sonido de lluvia constante.
0: Lo que me pasa es que quisiera vivir como él, pero no tengo la paciencia.
2: Mirá, ¿qué va a hacer? Sushi, ¿eh?
1: Mirá. Uf.
2: Qué asco.
0: Pero llévate jamón y queso y hacete dos sanguchitos. ¿Qué haces?
2: No, a vos porque no te gusta comer.
1: Un
2: Nacho.
1: Lactal.
0: ¿Vamos? No me gusta comer, no me gusta un campamento. No,
2: mirá lo que está haciendo. Se está haciendo sushi caliente. Qué asco, Dios mío. Moto, otro tema.
1: Para una carpa me parece un poco mucho, ¿eh?
2: Además, está cocinando para 10 personas.
1: Sí.
0: ¿Y la humareda ahí adentro de la carpa no te saca mal olor?
1: Pero tiene un extractor ahí seguro, USB.
2: Igual tiene muy buena luz, porque mirá cómo está filmando. Bueno, vamos al otro tema.
1: Vamos.
2: Te tocó el 3.
0: Tema número 3. Y hablamos de Manuel Adorni y en este caso distintas contradicciones que se manifestaron en el día de ayer por parte de integrantes del gobierno de La Libertad Avanza. Porque Manuel Adorni primero... Patricia Bullrich dijo que Manuel Adorni no iba a ir a presentarse a lo que estamos viendo ahí, que es la sesión informativa, la primera que hizo como jefe de gabinete. Y,
2: que no informó un carajo.
0: Que era un desgaste político.
2: Fueron 11 horas de la nada misma.
0: Se presentan preguntas por parte de los integrantes del Congreso y supuestamente responde. Él ahí había dicho que estaba todo en orden también su declaración jurada, cosa que después terminó contradiciéndose por lo que dijo en la última entrevista que dio. Bueno, Patricia Bullrich salió ayer a decirle a distintos medios que se iba a suspender eso, que iba a ser el 2 de julio, porque no tenía sentido y además porque no había... preguntas que se le hubieran acercado a la jefatura de gabinete para responder. ¿Por qué no había preguntas? Porque ese día era el día en el que la oposición tenía estipulado que se le hiciera esta interpelación para sacarlo de su lugar, algo que nunca había ocurrido en la historia de la democracia argentina, de sacar a un jefe de gabinete a partir de esta interpelación por parte del Congreso, que es con el único cargo ejecutivo con el que lo podemos hacer, ¿no? Básicamente, sí, un juicio político al presidente, pero esta moción de censura, como podemos conocer en las democracias parlamentarias, bueno, con el jefe de gabinete la Constitución lo habilita. Bueno, ¿qué pasó después de que Patricia Bullrich dijo esto? Salió Manuel Adorni a través de Twitter y dijo que está a disposición para asistir al Senado para dar su segundo informe de gestión como estaba previsto. Bueno, esto claramente hizo ruido dentro del gobierno porque incluso Patricia Bullrich había dicho que Karina Milei estaba de acuerdo con que esto sucediera. Después de una reunión que tuvo Adorni con Karina Milei, salió a publicar este tuit diciendo que estaba completamente a disposición. Así que en ese contexto se sostiene por el momento esta presentación del próximo 2 de julio ante el Congreso, por ahora sin respuestas. Y en el medio de todo esto, la oposición, justamente con esta interpelación, estaba buscando la cantidad de votos necesarios en la comisión para poder llevar al recinto esta semana la interpelación a Adorni a través de la Cámara de Diputados. Bueno, eso no lo consiguió. Hubo algunos gestos antes de que esto sucediera por parte del PRO, por parte de la Unión Cívica Radical, diciéndole al gobierno o amenazando al gobierno, che, echa a Adorni porque la interpelación nosotros no nos vamos a oponer, va en contra de nuestros valores. Bueno, no apoyaron, digamos, esta moción inmediata en la Cámara de Diputados.
2: ¿Y los valores y todo eso en qué quedó?
0: No, pero sí lo que hicieron, hubo un doble juego ahí para no hacerle el juego al kirchnerismo, sí se permitió que todo esto avanzara a través de la Comisión de Asuntos Institucionales. Bueno. Entonces ganan tiempo y el camino sigue su curso de lo que puede llegar a ser la interpelación. De hecho, el PRO sacó un comunicado diciendo desde el Senado vamos a pedir la interpelación, pero no vamos a hacerle el juego a los kirchneristas. Nuestra posición siempre fue coherente de principio a fin. Primero pedimos explicaciones y una vez conocidas las explicaciones, entendimos que Adorni no puede seguir en el cargo. Así que se distancia del kirchnerismo diciendo que justamente no le van a hacer el juego, pero que dicen que junto con el interbloque de Fuerza del Cambio lograron que esta comisión se convocara por propia iniciativa para el martes 30 de junio y ahí sí van a estar todos los expedientes en temario para analizar esta situación y en caso de que eso suceda, sí puede llegar a avanzar esta interpelación a Adorni, que bueno, ya no coincidiría con el 2 de julio, que sería el momento de su presentación, de su sesión informativa, sino sería pateada para un poco más adelante, pero bueno, lo que hizo en este caso los aliados a La Libertad Avanza fue darle un poco más de tiempo a Adorni para evitar esta interpelación y no votar junto con el kirchnerismo esta interpelación directa a través de la Cámara de Diputados.
2: Ok, perfecto. ¿Cuándo termina el Mundial? 19, ¿no? ¿19 de julio? Sí, 19 de julio.
0: Creo que sí.
2: 19 de julio. Okay. Bueno, vamos a ver qué pasa. Che, hay un... en el chat de YouTube tenemos camping sí o camping no.
1: Sí, hay una encuesta.
2: Hay una encuesta,
1: está
2: sí,
1: peleado, pero ahora va a ganar. Camping sí, 57% y no, 43%.
0: Sí. Está peleado, no, hay mucha gente que le gusta, ¿eh? Hay mucha gente que lo disfruta.
2: Sí, claro, claro. Igual creo que todos se están dejando llevar por este camping, sí, ¿no? El del japonés loco este que...
1: ¿Y cómo sería, no? Con un día de sol, un día lindo.
2: Claro, que ganas de mojarse también. Dejá de poner cosas.
0: Claro, pues vas a estar adentro, de encerrado entre cuatro paredes.
2: Uy, ya me tiene harto.
1: Con,
2: o sea que...
1: con Fluffy.
2: Sí.
1: Bueno, seis meses se va a quedar, por lo menos.
2: Ahora, la idea es que el perro se quede afuera y él adentro. Lo está haciendo al revés.
1: Esa es la carpa del perro.
0: Nah.
2: La carpa del perro. Totalmente. No, ¿y eso?
1: Snow Peak.
2: ¿Qué es el Snow Peak?
1: ¿Qué probaste, muchacho?
2: Yo no sé si pondría fuego dentro de una carpa.
0: Es una bomba de tiempo, sí, esa carpa, con toda, sí, la cosa de gas y fuego que tiene.
2: Sí, claro. ¿De qué murió?
1: El perro se aburre.
2: Hakun, sí.
0: Y ojalá le haya cortado las pezuñitas al perro. ¿Cámara? Si no...
2: No, proyector.
1: No, es un proyector.
0: No, joder.
2: No, dale.
0: No, anda cagado.
2: Y boludo, te vas de camping, te vas a perder. ¿Y por qué te vas a perder el partido de béisbol? Justo jugaban los...
0: Porque te gusta el camping.
2: Mira, se va...
0: Nos la mates. Televisión es la naturaleza.
2: No, jamás vio la naturaleza. Está encerrado desde que llegó. ¿Y ahora qué se va a hacer, té o
0: pero
2: café?
0: Pero llévate el café listo, llévate el instantáneo.
1: No, que hace mal.
2: Hace mal el café instantáneo, sí. En algunos países están por prohibirlo el café instantáneo.
0: Bueno, hasta que lo prohibió.
2: Che, que está bueno eso, me gusta ese saquito loco.
1: Sí.
2: Está bien eso, ¿eh? Tendré un poco de borra, pero está bien, para hacerte uno o dos cafés nada más. El perro estará mirando, sí, como diciendo, hijo de puta, mira el ojo.
0: Sí, aparte me dio una manzana este hijo de puta nada más.
2: Nah, además eso, el perro comió manzana.
1: No comió manzana. Qué bien que la está pasando este pibe. Pero bueno, ¿cómo alimenta? Ahí tiene un Starlink. ¿Cómo tiene internet,
2: sí,
1: para
2: Starlink,
1: ver eso?
2: Bueno, ahora sí, ya hay en todos lados.
0: O peor, lo tiene grabado. No es en vivo el partido.
2: No, yo creo que no le gusta escuchar con delay el gol o el home run en este caso. Claro. Entonces, en un lugar muy lejos, para no escuchar a nadie. Que todo esto lo hace porque él quería ver el partido de... Sí. Bueno,
0: sí. Hoy el partido, sí, y de Mundial, hoy sí, es el cumpleaños de Messi, ¿eh?
2: Ya lo dijimos.
1: Sí, sí, ya le mandamos un mensaje.
2: Le mandó un mensaje a Nico, que es amigo.
1: De audio.
0: ¿Y a Román también? ¿Le mandaste vos?
2: ¿Sabes qué le voy a mandar?
0: Mandale. Y a Fangio también, acordate.
2: A Fangio no puede estar muerto, Fangio.
0: Ah, bueno.
1: Besito al cielo.
2: ¿Qué le pongo? ¿Qué haces perdido? ¿Le pongo primero?
1: ¿Qué haces perdido?
0: Como tanto tiempo, FC. Globito.
1: Es texto.
2: A ver, sí, total, acá no se ve el número, no. Pero mira, ahí lo tengo para que vean. No se ve, ¿no?
1: Alejandro,
0: nada, lo veo. Mucha luz, te creo, mucha luz. Pero te creo.
1: Uf, qué momento este, ¿eh?
2: Sí, ¿qué le, no sé qué pusiste? Ponerle.
0: ¿Cómo andás tanto tiempo? Feliz cumpleaños.
1: No está.
0: Nos vemos pronto.
2: No, nos vemos pronto.
1: Espero estés bien.
2: Bueno, lo voy a pensar un poco más. Sí, vamos a otro tema.
1: Y...
2: ¡Pi! 3,14. Está muy raro eso. Sí. Muy raro.
0: Tengo el número 18.
2: Muy raro.
0: Bueno, número récord para números récords, porque como contaba recién hace un ratito, lo que está pasando en Francia está estallando absolutamente todo. Temperaturas en Francia y en el resto de Europa, ¿no? Pero bueno, en Francia quizás es el número más complicado. Como contaba, las 40 personas fallecidas por ahogamiento directamente, por tirarse a lugares sin vigilancia para poder refrescarse. La mayoría son jóvenes.
2: Con gente ahogada. Es tremendo, la gente ahogada. Bueno,
0: es tremenda, se fueron al agua.
2: Hay más gente muerta, yo siempre cuento esto porque lo leí en un libro y siempre me parecía una estadística interesante, en donde decía, si vos te enterás que tu hijo va a la casa de un compañerito y sabés que el papá tiene un arma, no lo dejas ir o estás preocupado, decís, no, este loco tiene un arma, qué sé yo. Pero nunca te fijás si la pileta de la casa está cuidada. Y no sé la cantidad de chicos que mueren en casas de otros ahogados.
0: Horrible.
2: Sí, uno no cuida las cosas como debería cuidarlo. Y mucha gente se tira en lugares con agua, en donde, por ejemplo, leí en este caso, que caen, y como tienen el fondo con barro, se quedan enganchados en el barro y no pueden salir de debajo del agua.
0: Claro. Sí, sí, y zona sin vigilancia, donde no hay nadie tampoco para rescatarlos, y el que por ahí lo va a rescatar te termina también quedando igual de atrapado. Pero bueno, todo esto se está dando claramente por estas temperaturas que están superando los 40 grados, es en Francia, pero también es en España, es en Reino Unido, es en distintos lugares. En Francia sí se registró el día más caluroso desde que existen registros, 44,3 grados en Pisos, en Landes, fue el lugar donde se registró esto. Pero bueno, la causa inmediata es esto que estamos viendo, este domo de calor, una masa de aire cálido que se desplaza desde el Sahara y queda estancada sobre Europa, atrapando todo el aire caliente en el interior. Esta masa se alimenta por un sistema de alta presión que se conoce como anticiclón africano, y es como si fuera una tapa atmosférica que impide que se formen nubes y permite que el sol entre directo sin ningún tipo de filtro durante días y días. Y al mismo tiempo, el aire que baja el sistema de alta presión se comprime y se calienta. Es decir, son toda una serie de factores que hacen que las temperaturas no bajen por días y días, y los científicos creen que todos estos eventos son provocados por un cambio brusco en las temperaturas de los océanos. Y a la vez, el aumento de la temperatura del agua caliente y los vientos empujan ese calor hacia la Tierra. Así que son combinaciones realmente catastróficas para lo que se está registrando en este momento en Europa. Y algunos datos históricos para cerrar. De las 51 olas de calor que se registraron en Francia desde el 47, 34 fueron a partir del año 2000 y 26 fueron a partir del año 2011, como para entender la exponencialidad de lo que se está llevando adelante. Y en los últimos 50 años, la duración de estos periodos cálidos se duplicó. También hasta el 90 en Reino Unido, por ejemplo, el récord de temperatura para cualquier mes era de 36,7 grados establecido en 1911. Desde entonces la cifra superó varias veces y hoy en día está en 40,3 grados.
2: Increíble.
0: Pasó de 36 a 40 grados en 100 años, lo cual da cuenta de la gravedad de esta situación, y lógicamente los combustibles fósiles son el principal elemento que los científicos están responsabilizando claramente en una situación de calentamiento global generalizado.
2: Me llamó la atención el dato ese de que, por ejemplo, en Londres solo el 15 o el 17% tiene aire acondicionado, o que en Francia solo el 22%.
0: No están preparados.
2: Sí. Es como cuando vas a Miami y hace frío, no saben qué hacer.
3: Claro.
2: La última vez que estuve en enero, creo que hacía 8 grados, 9 grados, y habían vendido todas las estufas. Claro, lo que pasa es que en el Easy Day, en el Home Depot, dice, está bien, habíamos comprado nada más que 100, no era que teníamos una gran cosa. Igual acá, al mismo tiempo, esta noticia que sale en La Nación dice que se aproxima una ciclogénesis. Preguntémosle al señor que todo lo sabe. Sí, ¿me podrías resumir esta nota, por favor?
4: La nota dice que podría formarse una ciclogénesis el fin de semana sobre el centro-oeste del país, con lluvias, tormentas y vientos fuertes, sobre todo en la provincia de Buenos Aires y el AMBA, con ráfagas de hasta 90 kilómetros por hora en zonas expuestas. El domingo sería el día más crítico. Además, se espera que el miércoles sea el día más frío de la semana, con mínimas de entre menos 1 y menos 2 grados Celsius en varias provincias.
2: Ok. Esto es lo que tenemos para el fin de semana. Sí. ¿Cómo?
0: ¿El miércoles hoy o el próximo miércoles?
2: A partir de ahora se viene todo esto que va a durar hasta el domingo. Y dice que va a descender la temperatura. Más baja, imposible. ¿En cuánto estamos ahora? ¿En 3 o 5 grados? Una cosa así.
0: Sí, y hoy es la máxima más baja del año. Si te sirve el dato.
2: Andás a ver si es cierto eso. Bueno, estuvo bien, Nacho, un 7. Ah, pará, ¿y cómo está este señor?
1: Ay, sí, a ver, ya comió, está, duerme.
0: ¿Cómo termina? A ver,
2: ah, sigue comiendo.
0: Sigue comiendo.
2: Okay.
0: Sí. Ah, me hincha los huevos, ya me rompió los huevos.
1: Entonces, estofado.
2: Pará, vamos a adelantarlo. Este es el momento más visto del video, a ver. Sigue lloviendo. ¿No vio el parte meteorológico?
1: Para mí está probando las capacidades de la carpa.
2: Ok. Y las prende.
1: Tiene todo.
0: Está en loop.
2: Che, linda la carpa, ¿eh? Otra vez, para de comer, papi. Y el perro rompiendo las pelotas.
0: Sí, pero yo creo que nivel de complejidad de cada.
2: Sí, yo creo que fue a comer. ¿Y cuándo desarma todo? Ahí empezó a desarmar todo. Se quedó un día nada más.
0: No.
1: Pero se llevó todo.
0: Decime que por lo menos le sirvió en millones de reproducciones que le dio algo de monetización a este video.
1: Dear Four.
2: 3 millones, sí.
1: ¿De qué año es?
2: 3 millones hace 4 semanas.
0: Guapa,
1: Te pensaba que.
2: Creo que el señor está muy bien. Sí. Sí. Claro.
1: Envidia.
2: Nos cerró la boca a todos. Sí, todo eso entró ahí.
0: Sí, nos cerró algo. Sí, no sé cómo.
2: Mira la cámara. Oh, 4 millones. Tome, para vos, Nacho. Chupala.
0: Ay, sí. Bueno,
1: Nachito.
0: Voy a trabajar para buscar esos likes.
2: Sí, claro que sí, Nacho. Vos podés. Chau, que te vaya bien. Chau.
1: Adiós.
0: Chau.
2: Vamos a una tanda 906.
1: Ah, cooling break.
2: Sí. Nos vamos con The Clash.
1: Vamos.
2: Guns of Brixton.

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En Mar de las Pampas tenemos una temperatura de 3 grados y un porcentaje irrelevante de humedad del 97%. Es miércoles y el día será más o menos, porque el termómetro marca cifras bastante bajas.

En Miami tenemos una temperatura de 28 grados y la agobiante y saturada humedad del 84%. Es miércoles y el día será horrible debido a tormentas eléctricas en la zona.

En Mallorca tenemos una temperatura de 36 grados y la bajísima y seca humedad del 31%. Es miércoles y el día será más o menos, debido a que la pesadez y el calor se hacen notar.

En Lomas de Zamora tenemos una temperatura de 4 grados y la agobiante y saturada humedad del 90%. Es miércoles y el día será más o menos, porque el termómetro marca cifras bastante bajas.

En Bangkok tenemos una temperatura de 31 grados y un porcentaje irrelevante de humedad del 69%. Es miércoles y el día será más o menos, con temperaturas elevadas de casi

temperatura de 4 grados y la pesada pero soberanamente aburrida humedad del 86%. Es miércoles y el día será más o menos, porque el termómetro marca cifras bastante bajas.

0: tenemos una temperatura de 3 grados y la agobiante y saturada humedad del 81%. Es miércoles y el día será más o menos, con un cielo totalmente cargado de nubes.
1: ¿Cómo va a estar el tiempo en todas partes del planeta? Esta chica que a veces habla más.
2: Pero va ganando, aprende. Claramente sí, aprende, sí. Se corrige. A veces bardea, viste, un poco, sí. Pero hoy estuvo bastante bien.
1: No, está muy bien. Y terminamos con Aluminé.
2: Sí.
1: Que por lo que veo acá en el mapa, titilando en nuestro Vortrix Weather, uh-huh. Que los acentos lo pone con, viste, con pregunta.
2: ¿Pero Aluminé?
1: Aluminé, que termina con acento en la E, no, le pone alum... Y de pregunta, porque claro, sí.
2: No entiende que es una tilde, pobre.
1: No. Le. Aluminé. ¿Pero sabes quién está en Aluminé?
2: Sí, pero te digo que no. ¿Quién?
1: gracias. El polaco Silveira. Vamos con el polaco Silveira,
2: que tiene apertura el polaco Silveira, claro, ¿no? Sí, claro, mira, sí. Mirá, boy, no te puedo creer.
1: No te lo imaginabas.
2: No, sí me lo imaginaba, pero...
1: No te lo esperaba.
2: No arranca.
1: No, lo rompiste de vuelta. No.

0: Oh non, eso es aluminé, polaco.
1: Esto es aluminé, provincia de Neuquén, como lo dijiste bien.
0: Ah, con razón decía que iba a hacer mucho frío ahí, ¿no? la chica del tiempo.
1: Sí, dice, o sea, la temperatura marca 3 grados, pero térmica está en menos 5.
0: Claro, con el vientito estará, che, te pedimos mil, dice.
1: Mirá cómo se mueve la bandera atrás.
0: Sí, viva la patria, viva la patria, polaco.
1: ¡Viva!
0: Sí. ¿Y qué hay? ¿Jeeps ahí atrás? ¿Qué hay?
1: Sí, sí, son los nuevos Jeep Renegade, que ahora estamos por salir con un grupo a probarlos. No te puedo contar mucho todavía de este modelo, lo guardo para mañana. Pero sí, viene con muchos cambios estéticos, algunos por fuera, pero muchos sí por dentro. Y bueno, y toda la tradición de la marca padre del 4x4.
0: Sí, rezá que tengan calefactor de culito, porque...
1: Sí, no, una vez que estás adentro manejando, aparte, nada, estoy con la ropa adecuada para una situación como esta. Pero el tema es que está anunciado nieve para hoy, así que, ahí sí se puede poner... Peleagudo, sí.
0: Bueno, linda.
1: Esa nube negra no.
0: No, sí, esa no nube de atrás. Esa nube de atrás no. Sí. Aquellos que nos están viendo en Europa te envidian, pero.
1: Y yo a los que están en Europa.
0: No, 42 grados, se están muriendo, ¿eh?
1: Sí, está haciendo mucho, sí. En algunos lugares sí, es verdad, está muy, muy dura la mano.
0: Pero me olvidé, claro, vos sos un correntino, me olvidé que sos un señor de calor, no de frío. Pero bueno, se te ve bien igual, por algo.
1: Sí, no, está bien, hace frío, no hace tanto frío tampoco, y un poco lo que charlaban hace un rato, Buenos Aires está helado ahora, así que la verdad que hay una diferencia, por supuesto, pero tampoco es tan grande.
0: Sí. ¿Y en qué fuiste, en avión o manejando?
1: No, fui en avión, volé a San Martín de los Andes, llegué ayer, y estuvimos manejando para llegar hasta acá a Luminé, y en un ratito, ahora 9:30, un poquitito después, salimos para Villa Pehuenia, que ahí seguro vamos a encontrar nieve, son más cerca de la frontera con Chile. Esto es una movida no solo para presentar un auto nuevo, sino dentro de una campaña, un programa que tiene Jeep, que se llama Jeep Nature, que lo que hace es, de alguna manera, buscar algún foco para concientizar y para justamente tratar desde la comunicación llegar desde otra manera a un público con situaciones que puede estar complicada. En su momento lo hicieron con la suciedad que hay en, no sé, en Península Valdés, o con la conservación en los esteros de Liberá, y ahora el foco está puesto en lo que sufre cotidianamente, no cotidianamente, pero año a año esta zona, esta región, que son los incendios. Así que seguramente mañana les cuento un poquitito más de eso.
0: Interesante. Pero entonces, si no vas a hablar de Jeep, ¿de qué nos vas a hablar?
1: Hoy vamos a tener un programa totalmente chino. Vamos a hablar de autos chinos, porque cada vez hay más autos chinos en la Argentina. Y la última propuesta que llegó tiene que ver con lo que presentó el grupo Antelo. Para que ustedes sepan, el grupo Antelo pertenece al empresario Manuel Antelo. Y, bueno, está ligado al automóvil desde hace muchísimos años, con Renault, con Car One, en su momento, y ahora tiene la representación de varias marcas. Por un lado tiene el grupo Great Wall, que tiene a las marcas Haval, Power, Tank y Yora, y después tiene a Chang'an y a JMB dentro de su flota, además de Mitsubishi, que es japonesa, ¿no? Hagamos la aclaración. Pero lo que hizo ahora fue presentar la renovación de la versión híbrida de su SUV más exitoso, que es el H6 Pro HEV, en este caso HEV, por las siglas Hybrid Electric Vehicle. Y lo que presenta con este H6 es un nuevo rediseño que se actualiza con el resto de la gama. Van a ver una parrilla más prominente, unas luces LED bien tiradas a los costados y a los extremos de la trompa para justamente ensanchar y dar una sensación de mayor de vehículo más imponente. Pero lo más importante en este caso va a estar lo que tiene en su interior, que también fue completamente renovado, con una pantalla de una central multimedia más grande, con más capacidades, con mayor velocidad, con mejor calidad de imagen y con más equipamiento de sistemas de asistencia a la conducción. Por ejemplo, el freno autónomo de emergencia, ese que te detecta si hay algún obstáculo adelante, te va a frenar automáticamente el vehículo, pero puede reconocerte si lo que tenés adelante es un auto, es un peatón o es un ciclista, por ejemplo.
0: ¿Y en qué difiere
1: eso? Algunas de las...
0: ¿En qué difiere que reconozca que es igual tiene que frenar?
1: No, por supuesto, pero si si ve un peatón, va a frenar de manera más intensa y va a alertarte seguramente antes que si es un vehículo. Y lo mismo pasa con los ciclistas. Pero lo que sigue manteniendo es un sistema híbrido, que la verdad que es impresionante. Viene con un motor turbo naftero 1.5, que se combina con un motor eléctrico, le da 243 caballos de fuerza. O sea,
0: mirá, con 1.5 más el eléctrico, mirá a cuánto llega, 200 y pico de caballos.
1: Es una barbaridad, 530 newton metros de torque, es la fuerza de una pickup. Bueno, a este nivel llega a veces la electrificación y cómo contribuye con eso. Y todo con un consumo promedio homologado de 5,6 litros cada 100. Obviamente no, ese nada. Promedio está tomado básicamente en ciudad, pero bueno, ese es el beneficio que tiene la electromovilidad. Pero el anuncio que hizo también el grupo Antelo fue la llegada de tres marcas nuevas al mercado argentino. La primera tiene que ver con Dipal. Dipal es una marca que pertenece al grupo Changán. Y el primer auto va a ser este, el S05, que lo estuvieron adelantando. Sí. Bueno, es un poco este diseño que decimos que se parecen un poco todos, ¿no? Pero sí, está muy bien logrado, un vehículo que inspira calidad. Este modelo fue adelantado en Expo Agro durante este año, lo estuvieron presentando ahí, pero va a ser el primero que va a llegar en este segundo semestre. La otra marca que va a estar arribando es Sawist. Sawist es una empresa que pertenece al grupo Chery. El holding Chery es muy grande, por eso hay que hacer la aclaración que no tiene nada que ver con la marca Chery que se vende acá en Argentina.
0: Ah, mira.
1: O sea, en China sí comparten grupo, pero la marca Chery en Argentina la vende el grupo Corben, y acá esta empresa Sawist la va a terminar comercializando el grupo Antelo. Y finalmente hay una marca de camiones que va a llegar, que se llama Jackman, que va a ser exclusiva de camiones, que también va a estar camiones de todos los tamaños, medianos, urbanos, interurbanos y los pesados también, que va a estar también bajo la comercialización de este grupo que crece cada día más, que tiene ya, creo que si no saqué mal la cuenta, 9 marcas ofreciendo en el país.
0: ¿Qué vamos a tener? Vamos a tener mucho de esto, ¿no? Muchas marcas y muchos modelos, a lo mejor poco volumen, no traen tanto, pero vamos a tener como para elegir muchísimo, ¿no?
1: Exactamente. Es un poco la variada oferta que vamos a tener, porque por un lado tenés por ahí sí empresas grandes como BYD, que se instaló como filial. Tenés también el caso de Haval, o sea, Great Wall con Haval y el resto de las marcas que les va muy bien también, Chery o el grupo Bike. Pero después tenés un montón de importadores un poco más chicos que ofrecen por ahí una marca de otro grupo, que por ahí ya está presente en el país, pero que tiene esa oferta. Yo creo que con el tiempo todo esto se tiene que ir como, de alguna manera, acomodando, ¿no? Porque, bueno, como va a pasar también con muchas marcas chinas en el futuro, no todas van a sobrevivir con el paso del tiempo. Eso es algo que ya se está charlando mucho a nivel global.
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1: Bueno, y te voy a hablar también de más autos eléctricos, que en este caso no tiene que ver con una marca que todavía, aunque algunas unidades están llegando, se están empezando a ver, pero importadas así casi de manera particular. Te voy a hablar de Xiaomi, esta empresa que
0: celulares
1: nombramos, que es, claro, la de celulares, de máquina de cocción de arroz, aspiradora,
0: destornilladores eléctricos.
1: Puertas eléctricas, cerraduras eléctricas. Bueno, en este caso llevó uno de sus SUV, el U7 GT, lo llevó a Nürburgring, ¿no? Un
0: Mira.
1: Lugar donde la gente va a buscar justamente récord de velocidad. Ya lo había hecho antes con un modelo, una versión ultra, donde logró un tiempo, en su momento fue el eléctrico más rápido del mundo, con poco más de 7 minutos en el tiempo de la vuelta de 21 kilómetros, de casi 21 kilómetros. Bueno, ahora se fue con un auto autónomo. O sea, llevó el mismo vehículo, pero con un sistema de conducción autónoma, y dio la vuelta sin piloto.
0: Es tirar una pelota al aire, ¿no? Es decir, bueno, fíjate.
1: Sí, y ellos dicen que, bueno, que tienen el récord para un auto autónomo. Fue el primer auto autónomo, al menos que se registró oficialmente el tiempo. Y la verdad que es bastante llamativo, porque lo hizo bastante bien para que no haya piloto. Aparte estaba lloviendo. El tiempo que hizo fue poco más de 10 minutos. Estamos hablando unos 3 minutos más lento que por ahí lo que hizo su misma versión, pero con un piloto.

0: cómo está avanzando la tecnología.
1: Chau, Verstappen. Chau, Colapinto.
0: Estamos viendo, o sea, claramente no va más rápido, eso hay que dejarlo en claro.
1: Ahora,
0: pero claro, resolver la velocidad, la distancia de frenada de un circuito que tiene cambios de asfalto, de condiciones, que tiene curvas entrelazadas,
1: lo
0: curvas
1: va a hacer,
0: ciegas, hay un montón de curvas.
1: Lo va a hacer, Polaco, lo van a sacar.
0: Por eso, pero me sorprende cómo está avanzando. Y la verdad que es realmente increíble. Pero bueno, le quería traer esta curiosidad para que la vean cómo ya tenemos un autónomo que tiene un récord en Nürburgring, que es el vehículo autónomo más rápido del mundo.
1: Te agradezco que disfrutes el viaje. Veo que están por subir a los autos, así que te dejamos. Gracias por esta salida desde Aluminé.
0: Ya estamos saliendo, dale.
1: Okay,
0: dale. Sí, mañana charlamos de vuelta y les cuento un poco más.
1: Dale, un abrazo grande.
2: Abrazo.
1: Chao, que te vaya bien. Mientras en Aluminé estaba como estaba, así está Buenos Aires. ¿Sí? ¿Qué decías?
2: No, yo nada.
1: ¿Te dijiste algo?
2: No.
1: Sí.
2: No, el polaco se dijo, chao, chicos.
1: Estás hablando por mí. Atrás.
2: No. ¿Qué estás diciendo? Es que me contestó.
1: ¿Te contestó?
2: Me contestó el lío de vuelta.
1: ¿Qué pesado. No, pero basta. Me...
2: No, bueno, esa foto no la puedo mostrar. Igual no es nada, no está él, pero desnudo. Qué loco. Bueno, pasalo bien, que lo pase bien. Le mandamos otro beso. A lío.
1: Y 33 de la mañana, tenés que prepararte porque va a ser mucho frío en toda la ciudad de Buenos Aires. Y mientras hace frío en la ciudad de Buenos Aires, te muestro lo que están haciendo los chinos.
2: Sí.
1: Sí, mira, ahí está.
2: Ok. Sí.
1: Mostraron sus misiles ultrasónicos.
2: Momento bélico. Sí.
1: Es la primera vez que los muestran y acá están sus... Sus cohetes ultra recontra rápido.
2: Sonic sí. Rocket.
1: Sí. Lindo, ¿no?
2: Sí. No sé cómo debe destruir todo.
1: Sí. Muy loco.
2: Qué loco. Qué bueno. ¿Estás para hablar 2 minutos de reloj por un oyente?
1: ¿Dos minutos de reloj?
2: Pero reloj. Reloj. Porque lo tengo ahí, se ve bien y hay que sacarlo a Lucas.
1: Lucas, ¿dónde está Lucas?
2: Lucas, ¿dónde estás?
1: Que no diga
2: buenos días.
3: Hola, acá estoy. Hola. Hola, ¿cómo andan? Hey.
1: ¿Qué tal, Lucas?
3: Buenas
1: ¿todo
3: tardes?
1: Bien?
3: Para mí, bueno, todo bien. Acá desde Marbella, España.
1: No, mala, qué mala. Odio.
2: Sí, el cielo.
1: Igual te estás cagando de calor igual, ¿no?
3: Me estoy cagando de calor, aunque en este lugar particularmente es un microclima especial. Hace 28 grados de sensación térmica. Con playita.
2: Ah, está perfecto.
3: Increíble.
1: Ah, bueno.
3: Está perfecto.
2: Arde envidio.
3: Está perfecto.
1: Sí, no estás tan complicado.
3: No, es muy lindo el clima de acá.
1: No, Marbella está abajo de España, ¿no? Digamos, en el sur de España, para aquellos que quieran ver. Ahí, acá, esto es Marbella, esto que está acá.
3: Eso.
1: Ahí abajo.
2: Bueno, ¿y a qué te dedicas?
3: Bueno, actualmente estoy desarrollando el primer canal de streaming de la Costa del Sol.
1: Ah, mirá.
3: Y bueno, nada.
1: Y llamaste para decirnos que nos quería dar un 5%, un 10%.
2: ¿Qué querés?
3: A vos, Mario, lo que me pidas.
1: Ahora me siento mal.
3: Nada, sí, contarle eso un poquito. Y la verdad que siempre sigo. Para mí sos un referente. No quiero pecar de chupamedia para nada.
1: No, pecá, no hay problema.
3: Pero...
1: Lucas, bueno, ¿y qué estás armando? ¿Qué estás pensando? ¿Para una comunidad variada hispánica o...?
3: Sí, la idea acá, de hecho nuestro canal se llama Nexus, que es la idea de hacer un nexo entre los inmigrantes, que acá hay mucho, hay 40.000 argentinos viviendo en Málaga, okay. Con la fusión española. Entonces, hacer un poquito de cómo es que vive el inmigrante, acercar también las comunidades, no solamente la argentina, la brasilera, la ecuatoriana, la venezolana, con la española. Que, bueno, a veces es un poquito difícil, pero estamos teniendo buenos resultados.
2: Bueno, muy bueno. Me gusta la idea.
1: Sí,
2: ¿eh?
1: Sí, seguro.
2: Sí.
1: ¿Y,
2: bueno.
1: ¿Y van a poner como programas? Claro. ¿Vas a tener como varios programas en vivo?
3: Claro, varios programas en vivo. De hecho, el primero que tuvimos se llama Qué bueno que viniste, porque a todos es como es la frase que identifica al argentino ahora, es Qué bueno que viniste acá. Te dicen Qué bueno que viniste, che, no sé qué. Y bueno, fue un poquito tomar esa idea, la fusión de todo. Y ahora estamos cubriendo el Mundial únicamente, haciendo programas todos los días donde comentamos partidos y reaccionamos a los partidos. Pero en agosto ya empezamos con la nueva grilla.
1: Ok, una única recomendación. No hagas muchos programas, andá haciendo los que te

0: Van funcionando nada más.
1: Dale, lo voy a tomar en cuenta. Sí, sí. Muy buen consejo.
0: No es necesario estar lleno de programas. Hacé programas que te funcionan nada más. Y después vas viendo cómo metes uno con otro.
1: Claro, claro, sí, es verdad. Es bueno eso. Porque si no, aparte, incluso es muy pesado.
2: Sí, totalmente. No. Bueno, tiempo, Lucas. Sí, muchísimas gracias.
0: Que podías echar. Te mandamos un abrazo grande, Lucas. Reiteranos el canal, ¿cómo se llama?
1: Nexus Media se llama.
0: Nexus Media. Te vamos a estar viendo.
1: Esperá, ¿puedo mandar un saludito para Mora, que es la hija de Kitty Lutier, es mi ahijada?
0: Mira, Kitty siempre está dando vuelta por todos lados acá.
2: Sí, lo veo más que
1: siempre
2: a mi hija.
1: Dando vuelta, Kitty.
0: Sí. Ya lo veo más que a mis hijos también. Bueno, te mando un abrazo grande, que te vaya bien. Chao.
1: Gracias, Mario. Gracias a todos.
0: Chao.
2: Bueno, y quedaría presentarlo a él, ¿te parece?
0: Eso, ¿en qué cámara estoy?
2: En todas, Mario, en todas.
0: ¿Lo presentamos a él?
2: Lo presentamos a él, que ya lo extrañaba, ¿eh?
0: Sí. Vamos sin apertura, porque si no, pobre muchacho, no. O si que vamos con apertura.
2: No, como quiera. Él siempre está listo, siempre está listo. Dani, ¿estás?
0: ¿Cómo estás, Dani?
2: Buenos días, Dani.
3: ¿Cómo andan? ¿Qué dicen? ¿Todo bien por acá?
0: Qué bueno.
2: ¿Todo bien?
0: 2 grados menos.
3: Todo bien. Sí, pero bueno, ya está, lógico. Yo igual soy de los peligrosos que por ahí se prenden hornallas, ¿viste?
0: No. Sí, la hornalla no calienta mucho.
3: Acá sí, porque por ahí la cocina es un poco más chica. Yo estoy todo el día en la cocina porque trabajo ahí en la cocina. Entonces estoy, me armo con un ecosistema. Es peligrosísimo.
0: ¿Teniendo ese escritorio preferís laburar en la cocina?
3: Sí, estoy acostumbrado. Es una cuestión hasta mental.
0: No, desde que hacía los deberes ahí en adelante.
3: No, me sacás eso y el blog de notas y me matás.
0: Claro, no. Casi nada. No, lejos queremos de matarte. ¿En qué estamos, Dani?
3: No, por Dios. Voy a hablar de algo que te va a interesar. Por ahí estás en tema, decime. Pero si no, lo cuento porque vamos a hablar de un vínculo actual que tiene que ver con la inteligencia artificial y con la música, pero que por ahí se mete en una parte que ya tiene un antecedente, que no estaba tan pensada, que son aquellos artistas que perdieron los masters de su música, por ejemplo, y la quieren volver a recuperar, y no pueden volver a tener lo que hicieron cuando por ahí tenían 22 años. Bueno, ahora, a través de un proyecto que se llama Artist Included, que está vinculado con Sintiant, ¿sí? En este caso, que es quien desarrolla la inteligencia artificial, y también con gente que viene de afuera, como por ejemplo Robert Earl, que es el fundador de Planet Hollywood, junto a Kevin Hemsley, que es o ha sido históricamente el manager de Boy George, han creado esta empresa tecnológica que se llama Artist Included, que lo que hace es recuperarte a través de una performance actual entrenada con inteligencia artificial sobre trabajos viejos tuyos, una canción que ya perdiste el derecho porque nunca lo tuviste, que lo podés volver a tener, pero que reinterpretas a día de hoy a través de unos, digamos, pasos previos en una lectura del pasado. Explico de qué se trata.
0: Por favor.
3: Allá por 1983, este señor que estamos viendo ahí, que después si tenemos un segundito y podemos escuchar lo que sería el tema de la columna de hoy, que es Boy George, tenía 22 años, estaba al palo con esta banda que también vemos de fondo, que era Culture Club. Él había salido de una especie de antro nocturno en Londres llamado Blitz. El Blitz era un sitio donde caía gente con ropa, con pintura, muy parecido a lo que pasaba con Madonna en Nueva York, en Danceteria. Bueno, Boy George era un habitué. En realidad, la ropa clásica del glam, de las pinturas, de los colores de Boy George, era porque iba al Blitz. De ahí lo llevó directamente a un plano más estético y televisivo a través de los clips y pasó la historia como que el tipo se luqueaba para eso. En realidad no se luqueaba. Todas las noches iba a bailar vestido de la misma manera. ¿Qué pasa? Siendo muy jovencito, le dijeron, mirá, tenés un contrato. Dijo, sí, total, no va a pasar nada. El pibe quería ir a hacer performance a este lugar que era de Blitz. Sí. Tenía pensado una carrera musical. Listo, firmaron el contrato. El tema que Karma Chameleon se convierte en un éxito gigantesco a nivel global, que de hecho propulsó la carrera de la banda. Hay un documental llamado Boy George and the Culture Club del año pasado que recomiendo mucho. Y la empresa en un momento le dijo, en este caso, que la Virgin, mirá que el contrato y todos los masters, las editoriales, todos son nuestros.
0: Claro.
3: Todo es mío. Y él no puso el gancho, en realidad puso un gancho entregando todo porque era joven, no le pasaba por la cabeza, estaba en otro plano y no se lo había tomado en serio. ¿Qué sucede? A partir de ese momento, en adelante, 3, 4 de las canciones más famosas de Boy George, una es esta que tenemos de fondo, que yo la adoro, que es Miss Me Blind, más Karma Chameleon, más Do You Really Want to Hurt Me, ninguna pertenece a Boy George.
0: Pero la hizo. Sí. No pertenece, pero la hizo.
3: Son de él, pero la hizo, pero no tiene los masters ni los derechos.
0: Ok, perfecto. Nada.
3: Todo eso se lo quedó la compañía. Él lo que quería era volver a tener y poder disponer de esa grabación. El tipo no tenía el máster en la casa de Karma Chameleon y con eso empezar a trabajar. Entonces se juntó con esta empresa que es Artists Included para, a través de una interpretación actual de voz entrenada con modelos viejos del pasado, que vos puedas sumarte a la inteligencia artificial, cantar la canción con tus 65 años, como lo hizo Boy George, pero que tu voz suene como la de los 22 años. Bueno, ¿para qué se ha pensado esto? Para que muchos artistas que están en esta misma situación puedan, a través de este método, recuperar su propia obra. ¿Sabes lo que tuvo que hacer Boy George? Tuvo que bajar algunos temas de YouTube, de la versión de Karma Chameleon, y habló con Steve Levine, que había sido el productor en el año 83 del disco de Culture Club, y le dijo, ¿a vos te queda alguna grabación? Y el tipo le dijo, mira, tengo unos demos. Tengo los demos que grabamos, tengo algunas maquetas, no tengo mucho más que eso porque el máster no me corresponde. Entonces arreglaron con el productor, con el viejo productor de Culture Club que los había grabado, el tipo le pasó la maqueta y entrenaron la voz actual de Boy George con las maquetas del año 1983.
0: Okay.
3: El resultado es una versión actual de Karma Chameleon, que es una versión que ellos arreglaron en este caso con la nueva compañía de Boy George hace unos años, que es BMG, y la canción salió. Yo la tengo después ahí, si quieren.
0: Escuchémosla.
3: Compartirlo un poquito como...
0: Escuchémosla.
3: Más que nada, para que noten... Yo te digo la verdad, yo no noté diferencia.
0: A ver.
3: La verdad, me puse las dos a escuchar. Fui a la del 83, fui a la del 2026. La voz es la misma. Hay algún tratamiento, si querés, en la instrumentación, un poco más brillante, no mucho más. Y después te voy a tirar, por lo menos para mí, una idea que estoy empezando a desarrollar sobre esta tecnología y que quizás uno no lo sabe. Si quieren, la escuchamos unos segunditos, por lo menos el comienzo, para que escuches, Mario, vos también, y me digas si te agarra de golpe en un semáforo si lo que escuchás no crees que es la voz del año 1983.

0: Ah, está perfecta, está perfecta.
1: No tiene nada.
0: Espérate, no tengo. Estaba pasando alguien en la calle.
1: Sí, sí, sí, tenemos acá el carrito que vende las cosas. Sí, sí. La verdad, yo no encuentro diferencia. Es lo mismo. Piensen que esto él lo grabó con 65 años, pero a través de esta inteligencia artificial, con las maquetas del 83, la voz le quedó así.
0: Ok, pero no entiendo, sí. Dani, porque él hace casi un tema clonado del anterior. ¿Qué derechos le da a él ahora esto por haberlo grabado nuevamente? Porque la verdad es que la versión es muy parecida, ¿no?
1: Que él puede disponer de la canción, la tiene él ahora. Si él la quiere entregar para algo, ¿por qué? Porque ya el contrato que tenía, ya prospiró lo que tenía con la compañía, okay. ¿Me entendés? Ella no está atado, pero no tiene el máster.
0: Perfecto. Perfecto.
1: Esa era la situación.
0: Y lo
1: él
0: hizo de vuelta.
1: No quedó atado, porque eso ya pasó, digo, a través de unos años, pero el máster en este caso no lo tenía. Tuvo que, insisto, bajar cosas de internet y hablar con un productor para que le pase los demos. Entonces, bueno, Taylor Swift pasó por acá también.
0: Claro.
1: Y lo tuvo que regrabar. ¿Cuál es la diferencia? Taylor Swift, digo, todavía es una cachorra, no necesita la inteligencia artificial para que su voz suene como la de hace 40 años atrás. Acá estamos hablando de hace 40 años atrás. Y
0: los divididos también, viste, que regrabaron los discos que habían grabado.
1: Volvieron a regrabar.
0: Pero los regrabaron.
1: Es por eso. Claro, estos regrabaron de completo. Sí, sí. No es la misma versión. Esta es la misma versión.
0: Claro, claro.
1: Lo que decía es, ¿y si hay un montón de artistas que están haciendo esto y que son artistas ya longevos y que uno no tiene idea que esto está sucediendo? ¿A qué voy? Los Rolling Stones, por ejemplo. El último disco que sale ahora en julio, sí. Falling Tongues, la última canción, que es In the Stars, la escuchás, es un Jagger, no te digo que es un Jagger 65, pero escuchás la voz y es un Jagger 80, 79.
0: Sí, ¿sabes que cuando está, yo,
1: obviamente se le hace más grave.
0: Cuando escuché sobre todo el de los Rolling Stones, dije, no, para mí está tocada la voz de Jagger con IA, está pasada a una versión joven de él.
1: La verdad es que suena muy prístina para los 80 años que tiene Mick Jagger, porque puedes decir, el tipo está entrenado, es el diablo, hizo un pacto, todo bien, lo entiendo. Y no quiero decir con esto que esté usando esta tecnología, pero uno no sabe en realidad, porque es muy fácil. Lo cantás ahora, por ahí lo cantaste así medio roto. Tomás la inteligencia artificial, ¿qué año querés? Y 74, listo. Esos tienen los dueños, tienen los masters, lo pasan por ahí,
0: sí, claro.
1: Y te puede sonar mucho más actual.
0: Te lo puedo contar porque lo tengo de testigo a Nico. Lo hicimos ayer con mi voz, Nico.
2: Ah, sí.
0: Sí. Y terminé cantando afinado una canción que nunca canté y hasta discutimos si estaba bien, si era yo o no era yo. La usamos ayer.
1: No lo hiciste con la gran compañía y en dos estudios, ¿no? Fue en 10 minutos.
0: No, lo hicimos así rápido. A lo mejor no es lo mejor, la toma de micrófono no es la mejor, pero si le ponemos tiempo, ya puedo estar sacando canciones conmigo cantando.
1: Imagínate si tenés tiempo, espalda, dinero, recurso. Y me quedé pensando en los Rolling Stones y dije, a ver, ¿es válido? ¿Qué sé yo? A día de hoy, si te gusta lo que recibís, para mí es válido. Después hay un dilema ético y moral que por ahí yo ahí no entro. Pero, ¿y por qué por ahí no entrenan con eso y tenés, no sé, digo, Mick Jagger, Roger Waters? Pienso gente que tiene ya una trayectoria muy larga. Está bien, lo cantás hoy, sos vos, la ayuda es sintética, pero de alguna manera estás ayudándote justamente a través de inteligencia artificial.
0: Sí,
1: no
0: claro.
1: sé, me dejó pensando si no hay nadie más que lo esté utilizando y que uno no tiene idea, si total son discos. Digo, uno va al disco, escucha.
0: Estoy seguro que un montón de gente está... Se está autograbando con esta tecnología. Y estoy también segurísimo de que también están componiendo así, poniendo
2: seguro.
0: Todos sus temas anteriores. Y bueno, este soy yo, Zuno está dando librerías a gente que puede verificar. Si vos subís un tema ahora a Zuno, que es una de estas plataformas, y ponés algo con copyright, dice, si esto es suyo, llámenos. Y te pone un mail y una dirección para poder trabajar con ellos con tu propia cosa.
1: Bueno, de hecho, Boy George comentó en la misma nota que recién compartíamos de Paño que él se está ayudando líricamente
0: sí, claro.
1: con la inteligencia artificial. Que hay momentos que está bloqueado, necesita una frase de disparador. Y dice, bueno, vamos
0: hace
1: a trabajar.
0: Hacen una frase de disparador, hacen todo el tema. Sí, estamos hasta las pelotas.
1: Tres palabras que no le gustaron.
0: Sí. Estamos hasta las pelotas, Dani.
2: Qué loco.
0: Sí. Antes que nada, repaso rápidamente. Murió Clive Owen. el quien descubrió a Whitney Houston, quien descubrió a Puff
1: Daddy.
0: Clive Davis. Ayer murió.
1: Sí, lo vi. Un tipo que tiene un documental también, no recuerdo el nombre, si lo pueden ver. Un tipo de esos de la industria, ejecutivo de la industria,
2: claro,
1: cuando la industria tenía algo para decir, ¿no? En ese momento, y había una competencia sana, y colocar canciones en los charts es muy distinto como pasa el día de hoy, pero sí. Y aparte, cuando la gran mayoría habla bien de vos, evidentemente algo bueno debes haber dejado, y todo el mundo hablaba muy bien de Clive Davis, ya grande, ¿no?
0: Sí, 90 años.
2: Ah, ok, grande.
0: Sí, Clive Davis falleció ayer. Fue el que hizo que graben de vuelta "And I Will Love You", entre otras cosas. O sea, un tipo que era contador. Un tipo que no sabía nada de música.
1: No, pero sabía administrar.
2: Pero cómo te manejaban los contratos.
1: La vio a Whitney Houston y dijo, ahí, igual, a ver, Whitney Houston, año 81-82, me parece que tenía que ser sordo. Para
0: sí, también, pero también hay que admitir que hay muchas cantantes negras, jóvenes, lindas, que cantaban igual, no sé si igual, pero en un registro. Y él dijo, no, es ella.
1: No, aparte lo que sí el tipo hizo es, vendámosla de esta manera.
0: Claro.
1: O sea, no la vendamos con una cantante de R&B, metámosle pop en el medio que va a ser mucho mejor, le eligió a los productores, le eligió el estudio, y creo que ahí sí está la forma de cómo alguien puede llegar a cincelar a un artista, y la verdad que Clive Davis lo hizo, y no con Whitney Houston, con todo el mundo.
0: Sí, con todo el mundo. Y fue el primer manager de mi muchacho, de...
2: Justin.
0: No, ese es el muchacho de mi hija.
1: Ese
0: no,
1: es Barry.
0: No. ¿Eh? De Barry Manilow, claro. Él empieza como manager de Barry Manilow en los 70.
1: También la vio, ¿eh?
0: No, sí, la vimos todo. Dani, un gusto.
1: No le digamos culo al talento.
0: No, ya lo creo. Vamos a cerrar con un tema. Ya nos vamos todos, ya que estamos.
2: Bueno,
0: vamos,
2: vale.
0: No,
2: dale, los tres. Dale.
0: Y nos vamos con un tema de Culture Club, que a mí me gustaba, con Do You Really Want to Hurt Me, que un gran tema.
2: Do You Really Want to Make Me Cry.
0: Sí. Así que cerra vos el programa, Dani. Ya que está, lo cerramos. Adelante, Dani.
1: Ok, cerramos hoy No Preguntes por Rusia con esta hermosa tonada de hace unos cuantos años atrás llamada Do You Really Want to Hurt Me?

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0: Ey, ey, ey. Discúlpenme, estoy dejándole. Muy buenos días, José, es un territorio separatista de la Ciudad de Buenos Aires, Argentina, capital mundial de la atención social. Damas y caballeros, es miércoles 24 de junio de 2026 y no es cualquier miércoles, damas y caballeros, porque hoy celebramos un cumpleaños. Sí, señores. Perdón, ya 10:01 de la mañana. Perdón, frename un segundo, Tebo. Primero que nada, para seguir la consigna de Barilli, vamos a aplaudir al capitán de la selección nacional. ¡Feliz cumpleaños, Messi!
1: ¡Feliz cumpleaños!
0: Fíjate, Spitz, si alguien se está subiendo a esa, ¿no? En la calle, o somos nosotros solos. No veo a nadie, ¿eh?
2: Que pida Rodolfo Loar.
0: Está tranquila cosa. Ahí está nuestro hermoso mural. ¿Y qué? Damas y caballeros, hoy es un día muy especial para el Pepe. Porque como todo Pepe, me emociono. Porque hoy es el cumpleaños de mi hija. Claro que sí, un aplauso por favor para el Pepe y la hija. Miren, miren cómo puso toda la torta el Pepe, miren. Miren lo que es esto ya, gente, feliz cumpleaños. La verdad que es espectacular. A ver, hay gente que ya firmó, ¿eh? Te quiero mucho, Sofi, sos muy talentosa, que no se corte. Naranja, te quiero mucho, Anita Infinito. La verdad, impresionante. Mira, hay globos. Ya vamos a ir viendo todo lo que hay hoy, ¿eh? Vaya poniéndole like, porque esto va a ser muy emotivo, damas y caballeros. Estamos en vivo vía YouTube en @porterixoficial. Póngale like, por favor, pulgar para arriba. Y también estamos en la 92.fm, toque bocina.
3: Honk.
0: Damas y caballeros, arranca la fiesta y arranca de la mano de Navaje Crime.
4: Muy buenos días, gente, ¿cómo están? Estoy listo para pasarla genial.
0: Mirá
4: en el cumpleaños de nuestra queridísima Sophie.
0: Perdón, por favor, Navaja,
4: sí.
0: ¿Te puedo pedir una vueltita?
4: Uy,
0: porque
4: por
0: estás espléndido, ¿eh? Miren, hoy se vino todo el equipo de gala para... Miren lo que es Navaja. Si necesitaban... ¿Quién te vistió, Navaja?
5: Me vistió Claudio Cosano, le quiero agradecer. Las medias son de Liliana Parodi y los borseos son de afuera. Son totalmente chinos, no tienen las costuras.
0: Impresionante, gracias, Navaja, por favor. De la facha. ¿Quieren más? ¿Quieren más gente sexy? Damas y caballeros, es la nave chaqueña. Muy buenos días, Damián Cookman.
6: Buenos días, buenos días, buenos días. Estoy muy contento porque es el segundo 15 al que voy en mi vida.
0: Perdón, te pido por favor, Damián, que pases al lugar de la sexualización un segundo. Mirá lo que es. El pintado te queda, Damián, ¿eh?
7: Quiero mandar un saludo a Darío Gaño, que fue quien me prestó los zapatos aquella vez de los Martín Fierro que perdimos, pero justo ahora no los tengo, así que tuve que venir con las zapatillas. Pido disculpas por romper el código de vestimenta.
0: Mejor, por favor. Impresionante, Damián Cook. Miren lo que es. Miren lo que es este muchacho, ¿eh? El yerno que todos quieren. ¿Quieren más? ¿Todavía más? Muy buenos días, Ezequiel Campa. Miren. Impresionante.
8: Sí, no me escucho.
0: Ezequiel, en minutos te lo vamos a reparar. Vení, acompáñame.
9: ¿Tengo que mostrarme?
0: Queremos ver el look de Ezequiel Campa.
9: Yo de todas maneras, la de la tele, que se visten de la cintura para arriba.
0: Claro, bueno, pero son muy altos, así que no deschaba.
9: Tío Pablo Mir.
0: ¿Pablo Mir tiene una sastrería?
9: Pablo Mir tiene, sí, junto con el dueño de Reggae Jeans. Me hicieron esta parte arriba y esta parte abajo. Y los zapatos son de Adidas. Le agradecemos a Adidas.
8: Lindo.
9: Por nada, porque la verdad es que...
0: Me encantan esos locos anteojos, Ezequiel.
9: Es que, ¿sabes lo que pasa? Yo siento que cuando uno cumple años, a veces el otro tiene que cumplir la función de estar presente, de apoyar y sobre todo de celebrar. Porque... por algo es el cumpleaños.
0: Me parece que hoy vas a decir unas lindas palabras,
9: sí,
0: ¿no?
9: Sí. Hoy me parece que me voy a emocionar mucho. Ya estoy un poco...
0: ¿Emocionado?
9: No, estoy...
0: ¿Estás bien?
9: Estoy bien.
0: Está bien, te cuido.
9: Voy a estar un poco emocionado. Voy a dejarle un cartel ahí a Ana.
0: Un mensaje en el cartel, sí.
9: Y una cosita que les queríamos contar a la gente. Está Está soltera, ¿eh? A los solteros en casa.
0: Bueno, está bien. Bueno, tampoco la estamos enchufando todavía, ¿no?
9: Bueno, no, pero bueno, de repente más tarde tal vez empiezan a llegar algunos mensajitos. Sabemos que siempre es mejor pasarla con alguien que solo.
0: Es verdad. Sabias palabras, gracias Ezequiel.
6: Sí, por supuesto.
0: Por supuesto, lo mejor detrás de cámara.
9: Qué linda vueltita.
0: El equipo IKE junto al Team Porterix. Lo mejor de ambos mundos al servicio de sus caprichos.
9: Mirá,
0: no, pura facha, ¿eh? La gente de la cueva, mirá Pablo Martín Mir,
9: ¿eh?
0: Mirá, está, tiene un moño.
6: ¿Qué?
0: Moño y saco de pana. La verdad que... Hoy estamos...
6: Mirá,
0: pasé, mirá, muéstrese, mir.
6: Pasarela.
4: Llamá a los Warren que hay un demonio.
9: Quiero ir a ese bodegón.
0: Y ahora sí, damas y caballeros, si me lo permiten.
6: Por favor.
0: Si alguien sabe poner el chat que no sea George Lucas, podría hacerlo en este momento, porque yo hoy la hago de dorapa toda. 7 grados la temperatura y ahora sí, damas y caballeros, si me permiten, vamos a hacer la entrada oficial. Va a llegar la cumpleañera.
6: Uy, qué tema habrá elegido para entrar.
0: Salúdenla como se merece. Todo lo elige el Pape.
6: Okay,
0: todo está armado el Pape para la hija. Estoy muy orgulloso. 11 40 41 96 60 para mandar sus mensajes. Y ahora sí, damas y caballeros, ¡Anacleta Bubblegum!
4: Es una princesa.
0: Aplausos, por favor. Mira, está muy emocionada. Está muy emocionada. Es precioso el vestido. Hija, está sorprendida.
6: Subieron dólares.
0: La agarramos de sorpresa. Le voy a pedir a los muchachos que se acerquen porque para algo el papi pagó esto. En un ratito este tema va a estallar. Y los necesito a todos acá con la hija. Salúdense. Miren qué lindo momento el que estamos viviendo. Saluda Navaja Crime. Y se arma, ¿eh? Y se arma la fiesta de 15 de Anacleta Bubblegum. Anacleta, ¿cómo estás?
1: Bien, estoy muy contenta. Es muy normal todo. Está buenísimo.
0: Hija, ¿estás sorprendida?
1: Mire, muy temprano. ¿Estoy bien?
0: Estás hermosa, hija. ¿Te parece que al papi...?
1: Porque ya hay un tren.
0: Ya hay jodita porque se está armando. ¿Te parece que el papi va a quedar bien con los amigos?
1: Me parece que sí. Me parece que vas a quedar como...
0: Y ahora sí, explota, ¿eh? Todos, ¿eh? Yo escucho todo, chicos, se está quedando bárbaro. Por favor. Mire la foto, hacemos la foto. Mire lo que es esto. Hija, vení, mirá los mensajes lindos que te dejó la gente. Mirá lo que hicimos. Mirá lo que...
1: Te quiero mucho, Sofis. Sos muy talentosa. Canose, corte, naranja. Ok. El Pape. TKM, Anito Infinito.
0: Sí.
1: ¿Anito Infinito? Dice Anita Infinito. Anito, ok. Feliz cumple, Ana. Y claro, es todo con fibrones. ¡Me encantó!
0: ¿Estás contenta, hija?
1: Sí.
0: Les pido, por favor, arranca la fiesta. ¡Que arranquen los juegos! Tenemos un gran programa por delante, damas y caballeros. Esto tal vez termine mal. ¿Y qué? Vivos, vivas, supremos, supremas, diferidos, diferidas. Arranca la fiesta. Estamos en la mesa principal. Increíble el despliegue de producción. De la gente de Vorterix, impresionante. Les agradecemos muchísimo por esta celebración. Y miren el setup de esta mesa, ¿eh? La verdad que me gusta la cuestión de trajes y demás.
6: La verdad que está muy bien, ¿eh?
0: Podríamos venir más seguido así.
1: Hay que venir todos los días así.
6: Todos los días. Me siento uno que va a ser una columna de economía.
0: Claro, sí, la verdad.
1: ¡Uy,
0: no! La verdad que das muy trader que, algo, ¿eh?
6: Está fuerte el beat.
1: Mirá lo a Nacho Girón.
6: Sí, Nachito Girón, Telefe Noticias. Aplausos para mes.
0: Impresionante. El volumen va, vuelve. No, el volumen va, vuelve. No, yo me acomodo. Obviamente con este despliegue hay unas cuestiones técnicas. Hija, es tu cumpleaños. Así que la palabra es tuya. Primero que nada, feliz cumpleaños.
1: Muchas gracias. Estoy muy saturada o soy yo.
6: No, recién solo.
1: Ah, okay,
0: no perfecto. Te preocupes, todo se va a arreglar.
1: No, estoy muy contenta. Es rarísimo esto, pero estoy re contenta. Me hicieron un make-up increíble.
0: Sí, sí. Juli,
1: que está aprendiendo en el Colón. Y Venus de Arles me puso este vestido, que es la misma persona que el mismo, la misma boutique del vestido de los Martín Fierro.
6: Claro. Estamos todos haciendo valer un poco el, sí, lo que es el vestuario de los Martín Fierro.
1: Exactamente. Y vino Campa con esos anteojos. Sí. Yo realmente no necesito más nada en mi vida. Mirá Campa con esos anteojos.
9: Hola.
1: Hola.
6: Sí, Campa.
9: Tenemos muchas sorpresas.
1: ¿En serio?
9: Muchísimas.
0: Sí. Esto recién arranca, sí, hija.
1: No,
0: ¿podés hacer un balance de tu vida? ¿Cómo te encontró esta mañana? ¿Con quién estuviste a partir de las 12 del mediodía, de la noche?
1: De ayer. A las 12 de la noche, mi hermana me regaló una pava eléctrica para mi mudanza.
0: Muy bien.
1: Pava eléctrica.
9: No para esos llegado, mateicos.
1: Para esos mateicos, pero no llegó todavía, entonces me dio una caja de bonobones y me comí 5 antes de dormir. Y me desperté y dije, capaz me cago encima hoy y no me caí encima.
6: Hay baño cualquier cosa acá.
1: Y después...
5: El primer regalo de cumpleaños.
1: Sí, y después tuve un problema.
6: ¿Qué?
1: Cuando me subo al tren, ¿qué pasa? Hay todo un lore,
0: ¿vos fuiste en el tren así vestida?
1: No,
0: ¿sí?
1: No, no, me cambié acá.
6: Te iban a lastimar.
1: No, me lastimaron. ¿Qué?
5: Te iban a matar.
1: No me lastimaron, no. Que la persona que... Feliz día de la vergüenza ajena a todos. La persona que me hace el café todos los días, o sea, la persona que le
6: compra. Sí, el clásico personaje de la estación de tren.
9: La mucama.
6: No, el fentanilo.
1: No. Lo vende en el tren, pero llegó un momento en el que me dijo, si estás apurada, toma y te lo invito yo. Y se armó como una linda. Y, ¿qué pasó? El otro día se lo rechacé.
0: No.
5: No,
1: porque yo estaba muy apurada y me dio como vergüenza. Y ahora está re enojado.
0: Y
1: mal, al punto que ayer me hizo esta, tac, y me dio
6: ¿qué es eso?
1: Agarrar el vasito de plástico y hacerle un zúcate. Entonces cuando yo tomé...
0: ¡Ah!
6: ¡No!
1: Y hoy cuando lo vi, dije, yo sé lo que hay entre vos y yo.
9: Traidor.
1: Yo sé lo que hay entre vos y yo, pero queda una sola semana.
6: Eso te iba a decir, ya te lo olvidás.
1: Así que...
0: Bueno, una relación que termina mal, como todas las relaciones.
1: Sí.
6: Perdón, la gente dice que pases tu alias, así te mandan regalo de cumpleaños.
1: Anacleta Chicle.
6: ¿Así nomás?
5: Sí, como debe
1: para
5: ser.
1: Que se
6: acuerde. No, pensé que había un puntito en el medio.
1: No, nada.
6: Anacleta Chicle, así como suena.
9: ¿Ya recibiste algún mensaje de algún ex?
1: No. Todavía no.
0: ¿Pero hijo sabes que se viene?
1: Sí.
0: Sí.
6: Obvio.
0: ¿Cuántos ex se apersonan?
1: Yo creo que uno que está bien, otro que no quiero ni recibirlo, pero ya sé que lo voy a recibir,
9: sí,
1: y otro que no es tan grave y de hecho, puticó.
6: Podés bloquearlo de antemano al que no querés recibir.
1: Pero existe el mail.
6: Uf.
9: Por mail te escribe.
1: Sí.
9: Arroba por mail. Asume.
0: Espero que este mail te encuentre bien, como me encuentra.
9: Asunto
6: esta foto.
5: Si usted está del otro lado y su ex novia cumple años, no le mande. Mándele al otro día.
1: Y menos por mail.
0: Pará. Depende cuánto tiempo. Yo tengo algunas ex novias que en mi cumpleaños me escriben, varias.
6: Sí, pero un mail, dice.
0: El mail es raro.
6: Es de psicópata.
5: Pero depende cómo te.
6: Disculpa, ya sé que me bloqueaste de 35 plataformas, pero te voy a mandar este mail.
5: Para mí es una cuestión medio sentido común. Hay gente que vos sabés que le podés mandar y hay gente que no.
1: Yo sí, yo tengo la ley de que no hay manera de estar mandándose mails con alguien y que eso esté bien.
6: Eso te iba a decir, bueno, o sea, si vas al punto de tener que fijar por mail,
1: es porque ya estás como
6: no lo hagas.
1: Así que no mames.
6: Mamma mía.
9: Me están mareando grosso los anteojos.
0: Campa, está en una, ¿eh? Es un natural high el de los anteojos.
9: Estoy como parado delante de
0: pensar que había una época que los jóvenes usaban esos anteojos todo el día.
9: Sí. ¿Hace? ¿Y porque tiene una cosa, entre que ves por la rejita más la luz...
6: Es que para mí si le apagas la luz, lo piloteas un poco más.
9: ¿Sí? Se lo pierde la magia.
6: No pierde la magia, igual está bien.
9: O por ahí si los dejo fijos.
5: Claro.
6: Ahí va.
9: Ahí, mirá.
5: Mirá. Tiene tres modos.
9: Tiene modos, claro, porque acá tiene una computadora acá.
0: Ah, mirá, esto...
1: Los
0: podemos vender, ¿eh?
9: Sí, esto me lo robé en un... En un casamiento de un amigo que hizo un casamiento muy grande y en un momento hubo una banda y la cortaron a la banda. No me gustó.
6: ¿Por qué la cortaron?
9: Porque yo sé lo que es laburar en un evento.
1: Ah, lo cortaron antes.
9: Claro, estaba el DJ. El DJ le estaba rompiendo. Y estaba programada una banda. Y la banda estuvo 2 horas armando todo.
2: Ah, y fue pésimo.
9: Y empezó la banda, hizo medio tema.
2: ¿Era una banda famosa?
9: Y la novia dijo, no, pero sonaba re bien, ¿eh? Una banda grosa de eventos. Y la novia dijo, che, se está cayendo la fiesta.
2: Claro.
9: Y fueron a la banda y le dijeron, cortá. Pero empezamos en 5 minutos, tuvimos 2 horas armando. Sí, bueno. Cortá. Y yo le vi la cara de la frustración
2: a la banda.
9: A la banda, sí.
6: Qué feo.
9: Horrible.
2: No le da
9: horrible.
2: Lo mismo. Mirá, mirá que el queridísimo Speed, mirá lo que compramos de decoración, hija, para que brilles.
1: Compramos un kiosco 24 horas, boludo.
9: Me parece que ya recibiste.
2: Para que recuerdes tus épocas en el kiosco.
1: Claro,
2: hija,
1: para mantenerme humilde. Sí. Para vas a quedar como un capo con tus amigos, ¿eh?
2: Sí, la verdad que me estoy sintiendo bastante capo. Mis amigos están muy bien, pero
6: para. Diciendo que estuvo muy bien lo que armó.
1: Súper bien, estuvo.
2: Pero en el truco estoy yendo bajito recién,
1: sí,
2: hija, ¿eh?
1: Está jugando la.
6: Me gustó eso de que cuando entró volaron dólares por los aires.
2: Sí.
6: Están ahí mirando en la mesada, mirá, al lado de tu micrófono. Subieron dólares.
1: Eso no sé si fue tan fino.
2: Es fino, hija. No, son dólares. No. Si hubiesen sido pesos argentinos, una cosa.
1: No,
2: claro.
1: No sé.
2: Pero dólares.
6: Que los sepan dónde entrar.
2: Eche tardo.
5: Son 100 mini dólares.
6: Son 100 mini dólares.
5: Más fino que eso.
1: No sé si fue tan de buen gusto. No, no.
5: Esos son los que tienen.
6: Mini Jessica Sirio.
2: Claro.
9: Son los de Trolín.
5: Sí, mini vestidito.
6: Traje la compu, la puta madre.
9: Son los de Trolín. Le encontraron a Trolín en el vestidor.
2: También vos que tenés acceso y ahora que me decís no trajiste la computadora, te voy a pedir algo de las computaciones.
6: Y pero no tengo.
2: ¿Quiénes cumplen año esta fecha?
6: Ya lo tengo, ya lo tengo. Hice la tarea.
2: A ver, por favor.
6: Bueno, hoy todos
2: porque
6: sabemos
2: es,
6: que
2: es el día argentino.
6: Es el día más argentino de la historia, te diría.
2: Sí.
6: Porque nació nada más y nada menos que Ernesto Sábato. Oh. Check.
2: Bien.
6: Anacleta Chicle.
2: Check.
6: Fangio.
2: Check.
6: Riquelme.
2: ¡Para!
6: El Duki.
2: Bueno, podíamos. No sé si tiene que estar todavía en la lista el Duki.
1: Bueno, pero yo nació. Pensaba, ¿cuándo
2: entraré? Que cumple, pero bueno.
6: Y Lionel Messi.
2: ¡Sí, señor!
9: Esto significa que.
2: Mirá. Mirá, este mirá. Es el otro mural que mandé a hacer, hija.
6: Uy, che, está bueno.
2: Esto está en San Miguel, lo hicimos.
5: Sí. The Founding Fathers.
1: ¿Por qué yo hago el asado?
2: Bueno, y porque bueno. Es
6: pero es una
2: pareja
6: muy
2: sí.
6: Chiquitita.
1: Ah, ok. No sé si abrazaría, soy muy de River.
6: Sos la chica del grupo.
1: Sí, soy la chica.
6: Perdón,
1: soy
6: y también,
1: chica.
6: No todo es nacimiento, sino también fallecimiento. Porque claro. Un día como claro. Hoy fallece Carlos Gardel mirá. Y Rodrigo el Pozo.
2: No, impresionante.
1: El día que nací yo, de hecho. Sí.
9: A mí me da que la gente hace mucho del amor en octubre.
1: ¿Cómo?
2: Claramente.
1: Ah, bueno, sí, claro.
9: Octubre, noviembre, diciembre, enero, febrero, marzo, abril, mayo, junio.
1: Sí. Exactamente, la gente.
6: Perdón, me informan. También nació Cabral, por supuesto. Cabral, soldado heroico.
2: Claro.
9: Nico Cabral, Nico Cabral.
2: Sí.
6: Juan ¿Aló? Grela.
9: Tanguero.
6: Claro. Pintor y grabador rosarino.
1: Ah,
9: claro. No traiga, rosarino no traiga. Boludo.
6: Osvaldo Subeldía, director técnico.
2: Claro. Sí.
1: Que no baje la noche.
6: Luis Salinas, guitarrista.
2: Pero claro. Impresionante.
5: Nunca tocó parado.
6: No tengo más,
1: Bueno, hoy justo veía el post de Radio con vos y decía, ¿cuándo voy a estar yo?
6: ¿Cuál era el post
9: ¿qué
6: de Radio?
9: Dime.
6: Ah, efemérides, sí. Tipo, ah, claro, claro.
2: Ah, bueno,
1: decía,
2: hija,
1: ¿cuándo
2: pero...
1: voy a estar yo? ¿Cuánto
6: pero,
1: falta?
6: Pero
1: a
6: si escroleabas estaba Messi, Sábato y Fangio, ponele.
1: Sí.
2: No sabemos claro. Si va a haber tal radio con vos.
5: Claro.
2: Es como la gente que mira, y bueno, puede pasar
1: no
2: un
1: más
2: pie.
1: Instagram.
2: Puede
1: no
2: pasar
1: más
2: un
1: Argentina.
2: Tiempo. Pero mucha gente, por ejemplo, ve Mirta Legrand y dice, ah, oh, ya no llego. Yo, por ejemplo, claro. Ya no llego a la mesa
1: no,
2: de
1: no
2: Mirta
1: llegas.
2: Y mirá el camino que tengo, hija. Sí. Pero vos tal vez llegues.
1: Ojo.
2: Sí. Vos sabés que toda mi frustración la voy a la deposito
1: me
2: en vos.
1: Hace 3 años, más
2: quiero más. Quiero que seas una sí. Versión sé más como yo.
1: No
2: sí,
1: ahí va.
2: Sé más como yo y cumplí todos los sueños que yo jamás pude cumplir.
1: ¿Cuáles?
2: Para eso tengo una hija.
6: Claro.
1: Soy tu hija y
6: está muy así. Bien eso que dice.
2: Sí. Quiero que le hagas el amor a Nicole Neumann.
6: Sí. ¿Qué más?
1: Eso
2: vamos de a poco.
1: Okay. Okay, arranco por ahí.
2: ¿Cómo sigue tu día, hija, hoy en el cumpleaños?
1: La psicóloga me dijo, hoy no tenemos, ¿no? Y le dije, obvio que tenemos.
2: Hoy tenemos doble.
1: Hoy
9: me regalo.
2: La psicóloga.
1: 4:15, llego con Irene.
6: ¿Pero qué se piensa tu psicóloga?
1: ¿Por qué?
6: ¿Se puede Irene. Tomar franco porque es tu cumpleaños?
1: No, y como que me dijo, no, porque asumió que yo capaz decía, hoy es el día de la diversión.
6: Sí, no.
1: No, tengo psicóloga.
2: ¿Vas a la psicóloga en tu cumpleaños?
1: Por supuesto.
2: Sí, se va más fuerte, ¿no?
1: Se va así. así voy, así pongo el meet.
9: ¿Te haces después... autorregalo?
1: Un poco sí.
9: ¿Qué te autorregalas?
1: No, y un millón de pelotudeces. Como que el otro día fui al shopping y me compré mucha gilada, mucho accesorio.
9: ¿Mucho todo muchas, moda?
1: Mucho Isadora.
9: Mucho Isadora. Bien.
2: Y roba a la hija ahí en el medio. Si no, le estoy dejando tanta plata que me puedo llevar una bufandita.
1: No,
9: bueno, bufanda es algo grande.
2: Un lip gloss.
1: Va, no, eso era...
2: ¿Has robado, hija, alguna vez?
1: No, porque me da mucha ansiedad. Iba con mis amigas que robaban para sentirme capa. Claro, pero nunca robé en un todo moda.
9: Hacías de campana, te quedabas en la puerta.
2: O hija... vamos a ir un todo moda, sí. Y yo le voy a pagar a todas las chicas que estén ahí trabajando para que miren para otro lado y vos puedas robar tranquila.
1: Gracias.
2: Tener la ilusión de robar.
1: Creo.
2: Y a la noche, una cena.
1: A la noche vienen mis amigas.
2: ¿Estás ubicada, hija?
1: No.
2: Pero ya menstruaste, ¿no?
9: Hoy.
1: ¿Sabes que cuando,
9: en este
1: cuando
9: preciso...
1: menstrué?
9: ¡Ah!
2: ¡No!
1: Cuando menstrué por primera vez, mi papá me regaló unas rosas, mi papá de verdad.
2: Bien.
1: ¿Qué significa
2: está
1: eso?
2: Está bien eso.
9: Significa bienvenida.
2: Bienvenida.
3: Que sos adulta.
1: ¿A qué? No me gustó nada, papá, ahora te lo puedo decir.
3: Bienvenida a la reproducción.
1: Eso. Y le preguntaba a mamá, ¿me puedo bañar? Y me dijo, sí, obvio.
6: Pero capaz en otros tiempos, como que se estila hacer cosas raras cuando... ¿Cómo se llama la primera menstruación?
1: En un día...
3: La menarca.
6: Menarca.
2: Cuando se hace señorita.
6: Cuando claro. Señorita.
1: Ay, eso
2: se sabe. Desarrolló.
1: Ay,
6: suele hacerse algo
1: esa
6: así.
1: Esa es la peor de todas.
6: Como un presente.
1: Esa es la peor de todas.
9: Se estiraba. Y después ya de grande se le retiró.
1: Claro.
3: Claro, sí, claro.
9: Cuando ya no te viene
1: los
9: se
1: calores.
9: Retiró.
2: Y perdón, hoy tenés a la noche...
1: Hoy vienen amigas, mis amigas de Sammy. Supongo que nos vamos a escabiar un poquito.
2: A tu casa,
1: a
2: sos
1: casa.
2: Anfitriona.
1: Sí, porque es la última
2: semana. Te pido, por favor, ¿querés que mande un catering? Me pone muy nervioso cómo vas a recibir a la gente. Te tocan el timbre, son las 2 de la mañana, estás en pijama. Hay dos salchichas en el freezer. Porque te quedaste dormida, hija, porque sos de prolija.
9: ¿Hay karaoke?
6: Mandale un catering.
1: Ojalá.
6: Mandale un catering.
9: ¿Hay karaoke o no?
6: Pará, chicos, perdón. Ojo. Pasó algo.
2: Último momento. No queremos romper esto, 10:22 de la mañana, 7 grados la temperatura en la capital federal. ¿Y a dónde nos lleva la actualidad?
8: ¿Cómo es que te tuvimos con Guille Aquino? No se puede explicar.
1: ¡No, mi mamá!
8: Pero bueno, hay un montón de hijos del espectáculo que tampoco se pueden explicar.
3: Real.
8: Que seas muy feliz siempre. Me deja en paz que el mundo te conozca y valore tu talento, tu magia y esa cosa que te hace tan única. Mi querida chiquita. Feliz cumpleaños, chiquita.
2: Qué emocionante.
1: Me
3: emociono.
1: Así que así era la fórmula. Sí. Eras vos con Bimbo
2: claro.
1: Y yo.
9: Habla como señorita Bimbo.
2: Ahora estaría para... ¿Viste que con unas copas de champán encima... Tal vez el papi quiere volver con la mami.
1: Oh, es obvio que se van a desconocer.
2: Llamen a Bimbo a ver si nos desconocemos.
3: En los
2: 15 de la nena. Sí, un poquito me puede. El papi, un poquito.
1: Mamá está piteando papá.
10: Ese es tu regalo.
1: ¿Qué?
10: Volvimos.
6: Lo que sí.
10: Con tu mamá volvimos.
1: No, es un regalo eso.
6: Hay que avisarle al papi que no hay unas bebidas.
2: Darío, faltan bebidas espirituosas.
1: Necesito también, no llegué a fumar, ¿me prestas vapo?
6: No,
1: bueno, en mis 15.
9: Es una naranja.
2: Su primer vapo.
3: Su primer vapo.
2: Tratamos de que cumpla 15 antes del primer vapo.
1: Que menstrué recién, como es canon.
6: Menarca.
1: No, qué palabra horrible.
2: Y después, perdón, hija, la celebración a todo culo, the party, party de la vida real, el viernes.
1: Friday, porque el sábado hay partido mundial.
9: Claro. Claro. Pero el viernes, entonces, ¿pero qué haces?
1: ¿Te mandé el flyer?
9: No.
1: Ay, qué corrupto.
9: Sí, pará. No, ¿a dónde?
1: No,
9: ¿a?
1: Es que ¿sabes qué pasa? Lo
9: ¿al Instagram?
1: Lo mandé por WhatsApp y vos te haces el distinto.
9: No, yo no estoy en el WhatsApp.
1: Y bueno, pero
6: ¿no tenés WhatsApp?
9: No, me lo tengo que bajar todavía.
2: ¿Con mail hablan con vos?
1: Hablamos por
6: ¿para qué tenés ese celular si no tenés WhatsApp?
1: Con mail nos mandamos cartas.
9: Mensaje de texto, chicos.
1: No, mentira.
9: ¿En serio? ¿Mensaje de
1: mentira,
9: texto?
1: Tenés WhatsApp.
6: ¿No tenés?
9: No,
6: ¿tenés
9: nunca me lo bajé,
1: también?
9: No.
6: Me parece bien igual, ¿eh?
1: Bueno, banco.
3: Sí, un poco
1: mentira.
3: Banco.
6: Está bien.
1: Pero estás invitado.
2: El viernes...
9: Bueno,
6: pero mandale por mensaje
2: no,
6: de
2: no
6: texto.
2: Podemos contarlo.
1: En un bar que no quiero doxear.
2: En un bar que no podemos doxear, pero... Y festejar junto a...
1: A Valesarra.
2: Sí, que habías dicho, no quiero de vuelta festejar con Valesarra. ¿Qué pasó?
1: No dije que no quería de vuelta.
2: Lo dijiste acá en este programa. Odio a Valesarra. hecho, y este ayer... año no quiero festejar. ¿Qué pasó? Vale, tenía un cumpleañazo armado y de repente vos dijiste, ¿puedo yo también?
1: Nunca dije odio a Vale Sarra.
4: Busco el archivo. Sí, ayer tuve reunión con Vale y me dijo, ¿por qué Anacleta me odia? ¿Le puedes preguntar? Y le digo, ¿pero no van a festejar el cumple juntas? Y me dijo, no sé. No,
2: explícale que le vino igual. Ah, le digo, bueno. Que se hizo señorita, se desarrolló.
4: Hola, Vale. No, le vino, es la menarca.
1: Otra vez estás hablando con
4: la
1: el vapo.
4: La típica menarca, nada.
9: Pero para, hiciste la de sumarte a un cumpleaños que ya está armado y vos aportás
1: cero
9: coma nada.
1: Amigao. Yo siempre aporto.
9: A barri, siempre aporto.
1: Vine re pedo a mi cumpleaños de 15. No, boludo, que el año pasado hicimos juntas, pero hicimos en un boliche.
9: Sí.
1: Y ahora dijimos... Hay un poco más de malaria que el año pasado, como para bancar un bolichongo.
9: No, aparte estamos grandes, yo sentado.
4: Yo también.
2: Sí. Bueno, no, nosotros.
6: ¿Va a haber silla?
1: Yo le dije todos mis amigos tienen 75 años.
2: Hay una buena mesa de los varones.
1: Hay una buena mesa de los varones. Hay un buen lugar para echarse todos los humos que sean echados. Y hay privacidad.
9: Soda.
1: ¿Cómo?
9: Una soda.
6: Si hay soda.
1: Si querés una soda, te doy una soda. Sí,
6: hay, o sea, hay
9: un sifón.
1: Pero si prendés eso.
9: Lo voy a prender.
1: Mira, gracias.
6: A ver.
1: A ver.
6: ¡Epsa! What is
2: love? Mirá,
1: dale música,
2: el tío Ezequiel tiene una facha.
1: Tío,
2: ya está muy linda, nena.
1: No, tío, no.
6: La puta madre, no.
2: La verdad, está
1: es muy,
2: muy
1: temprano.
6: Con razón no voy a los 15, son muy cómodos.
2: Está siendo gracioso.
6: Las cosas intrafamiliares son un desastre.
9: ¿Qué tenés? ¿Ya tenés un noviecito? ¿Alguien qué anda?
10: ¿Cómo andan los nenes?
6: Che, se viene un pequeño show de campa en el cumple.
9: Sí, claro, ya lo tengo preparado con material ad hoc.
6: ¡Upa!
2: ¡Uy, uy, uy, uy, uy! Pará, conducir un poco, Campa. Con este tema vos sabés conducir a la fiesta, ¿eh?
9: Bien, bien, está ingresando la cumpleañera. Les pedimos un muy fuerte aplauso. En este momento ingresa Anacleta. Felicitaciones, Anacleta, en este momento tan importante de tu vida. Hay muchísimas sorpresas, hay un montón de gente que vino, que te quiere. Hay un montón de regalos, un montón de sorpresas, ¿eh?
2: Sabés que estoy, ¿eh?
9: Lástima
2: que no lo estoy adentro.
9: Y Anacleta, fuerte el aplauso de nuevo. Aplaudimos a la cumpleañera. Ahí está, muchísimas gracias. Ya va a estar entrando el tío que va a hablar. Va a estar hablando también
2: que
9: tu hermana. Y un poquito también van a estar... Bueno, parece que me están diciendo que hay... sorpresas de ex compañeras del colegio también que van a estar hablando.
1: Sí.
6: No sé si está bueno.
9: Y un tal Hernán también que quiere hablar. Y Santiago. Hernán y Santiago.
2: Y se le juntó el ganado.
1: La puta madre que lo parió.
6: Campa, ¿cuándo fue la última vez que hiciste un show en un evento de ese índole?
9: De esa índole y habrá sido hace 3 años más o menos. Ah. Hice un casamiento en el que me echó la banda. Había una banda atrás como preparando los instrumentos y me fueron como corriendo. Y dije, bueno, muchas gracias, chicos.
6: Sales de la puerta.
4: Claro. Sí. Chao, muchachos.
9: Porque aparte no tenés cómo competir. Porque vos, por ejemplo, estás haciendo stand-up, estás contando algunos chistes, lo que fuere. Y atrás tenés al de la banda que está...
6: Claro, ya empieza a probar.
9: Ya empieza a probar y ¿cómo le competís a Vilma Palma de Vampiros?
6: Es imposible.
9: No, andate, amigo. Andate.
1: Mirá, ¿cómo competís con él?
9: Y yo le digo, ¿viste cuando abrís la puerta y no sabés si hay que empujar o tirar? Porque
1: calla,
9: el cartel...
4: ¡Está igual! ¡Está igual! ¡Es así! ¡Es como dice él!
9: ¿Alguno de ustedes está casado?
4: No.
9: ¿Viste que llegás a la noche y está tu señora y dice, ¿qué cocinaste? ¿Qué voy a cocinar? Los huevos te voy a cocinar.
4: ¡No! ¡Es así!
2: Te dije que era bueno.
4: ¡Odio a mi mujer!
2: Que era bueno.
1: Eso me hace acordar. Para mí.
4: ¡Odio a mi mujer!
9: Bueno, a veces yo tenía un perro que se escapaba. Y un día se escapa y lo voy a buscar hasta la esquina. Y cuando llego, che, ¿no vieron un perro negro así, qué sé yo? Y me dicen, sí, lo vimos, se fue para allá. Entonces camino una cuadra más. Y cuando llego, el perro...

0: genio.
1: Un pequeño sueño.
2: $300 le pidieron.
3: ¿No tenés billetes más chicos? Sí.
2: No tengo cambio.
3: Buen chiste.
1: Pero ella.
3: ¿No tenés más chicos?
0: ¿No tenés más chicos?
3: Sí, sí.
4: ¿La estás pasando bien?
3: La verdad que la estoy pasando bien.
4: Comunicáselo a la cara, porque te estoy viendo con una cara de culo. De
3: ¡no!
2: ¡Lo rompió!
3: ¡Se mete con nosotros ahora!
2: ¡Le al público!
4: ¡Se mete con el público!
2: ¡Es interacción!
3: ¡Se mete con el público!
4: ¡Che, che! Parece que vino Sacardi.
2: ¿Por qué tengo puesto un Sacardi?
3: ¡Qué tragedia!
2: ¡No!
1: ¿Por qué somos la llama que llama?
4: Me parece que alguien se tendría que cortar el pelo. Está muy largo ese pelo.
3: ¡No! ¡Oh! ¡Es verdad! ¡Está largo!
2: ¡Está largo!
4: ¿Es tuyo o es peluca?
3: ¡No! ¡No! ¿Cómo va a ser pelo? Por favor, mirá, es mío. ¡Mirá!
5: Inocente. Me has contado.
3: He contratado a DJ Tebo.
1: Sí.
3: ¿Cómo le va, Tebo?
4: ¿Dónde están las mujeres solteras?
6: ¿Cómo están, chicos?
3: Bien, querido.
6: Subido a esta fiesta, ¿eh?
3: Sí, con todo. Sí.
4: Mirá.
3: Mirá todo.
4: Sí, mirá lo que le armaron ahí al DJ. Tremenda sala de control.
7: Queremos avisarles que la mesa dulce ya está servida. Pueden ir pasando.
4: Bueno.
8: No me digas eso, que voy de cabeza.
3: Me vuelvo loco.
7: Recuerden que es una porción por persona.
3: Sí, está bueno que
1: en
3: el altoparlante que lo
4: que te limiten,
3: que te digan, recuerden que es una porción por persona,
4: dos sanguchitos por cabeza.
7: Al propietario de un palio Bordeaux. Necesitamos que lo mueva porque no puede salir la ambulancia, por favor. El palio Bordeaux.
1: ¿Qué está pasando acá? ¿Alguien le arrumó vaso?
3: Es súper loco el cumpleaños. No, está bueno. Y habrá sorteos, ¿no? En el cumpleaños.
7: Sí, claro. Con el numerito, recuerden siempre el numerito en mano. Vamos a estar sorteando primero los regalitos de Diana Boutique. Y más tarde vamos a estar con la bicicleta y...
8: Y el viaje a las cataratas.
7: El viaje a cataratas con casi todo incluido, ¿eh?
1: Oh. ¿Cómo casi?
8: Y bueno.
3: Sí.
8: Traslados.
4: El viaje. Los pasajes.
7: Tres días, una noche en cataratas.
1: Tres días, una noche, pero no me dan... O sea, no entiendo.
8: No, porque hay una noche que te tenés que ir.
4: Claro. A la noche te tenés que ir.
8: Claro, hay una noche que te vas y después volvés al día. Y otra noche te vas y después volvés.
4: Se tenés que calcular muy bien los horarios porque es...
1: Gracias.
8: Y no incluye traslados.
1: ¿Y cómo lo ganás? Ah, es un sorteo.
7: El sorteo rifa. con el numerito que les dieron cuando ingresaron.
1: Ah, ok.
7: Pero ténganlo en mano, por favor, por favor.
1: Okay.
7: Y los chicos que están en el fondo, que sí, hay olor nosotros, a quemado, nosotros. Les pedimos, por nosotros. Favor, que tengan cuidado, ¿eh?
8: Nosotros, boludo.
7: Parece que se está quemando algo.
8: No lo aprendás acá.
1: Sí, chicos, no da.
8: Te dije que era salud.
3: No, lo re arruinaron.
2: Uy.
3: Mañana movidísima en el cumpleaños de Sofía Gatica, a.k.a. Anacleta Bubblegum. Hoy se convierte en señorita.
1: No basta con eso, ¿no?
8: Menarca.
4: Es verdad, hay olor a hierro acá.
9: Hola, Sofi, feliz cumpleaños. Anacleta, como te dicen ahora, no sé, no me acostumbro a que sea famosa ahora. No sé si te acuerdas de mí. Soy Manu, cursamos juntos el secundario en el Carlos Pergolini. Me sentaba atrás tuyo. Me pidieron que cuente una anécdota tuya, loca, las mejores. No las voy a contar, vos sabés que soy una tumba, pero alguna livianita. ¿Te acordás cuando te acompañé a abortar porque habías quedado embarazada de un preceptor?
1: Sí.
9: ¿Qué época, qué cosas que hacíamos para hinchar los huevos nada más? Bueno, te quiero mucho, sos una gran persona y muah.
3: Impresionante.
1: Eso fue hace 6 años.
3: Y un cumpleaños bien bostero, ¿eh?
1: De arriba.
7: Si alguien conoce a un señor Jorge que está desmayado en el baño, si se puede acercar a algún familiar.
3: ¡Cuchini!
7: Se llama Jorge, el señor. ¿El está en el baño del fondo. Por favor, si se pueden acercar, ¿eh? Un señor de bigote.
1: Che, qué buen colegio el Carlos Pergolini, boludo. Aprendí todo.
7: Qué preceptor eficaz que había.
3: ¿Cómo está, José? Muy buenos días, Pepe. Bienvenido a la fiesta también.
10: Hola, chicos. Bienvenidos a esta fiesta que hemos organizado con mucho amor.
3: Muy bien. La party planner.
10: Reina, ¿cómo la estás pasando? ¿Cómo la estás pasando?
1: Increíble, reina.
10: En
1: gracias.
10: 15, prepárate que vamos a tener unas sorpresitas.
1: Listo, me pareció
10: hermoso todo. ¿Ustedes cómo la están pasando? ¿Bien?
4: Muy bien. ¿Están
10: bien?
3: Increíble.
10: ¿Tienen bebida? ¿Tienen comida?
4: No, estoy un poco
1: nada,
4: sediento de
1: sed,
4: hecho,
1: no
4: tengo la garganta bastante
7: ¿pueden
4: seca.
7: ¿Pueden traer
4: de
7: una
4: tanto
7: piseta? Acá no trajeron piseta. A todos les sirvieron las pisetas.
4: Tengo
10: Darío,
4: fuerte.
10: Darío, las pisetas, por favor. Sí. Ya, en minutos.
4: Y el volcán de chocolate que era vendrá.
7: Por favor, desapareció una cartera. Si alguien encuentra una cartera marrón.
4: Ya.
7: Ahí está.
3: Ahí. Bueno, esta es la puerta del salón donde estamos.
10: El
3: salón de fiestas, el chalecito. Feliz cumple, Sofi.
10: Ahí está el palio con la

0: ambulancia. Ese, decía Campa.
1: Ese
0: boludo.
1: Sergio. Ese Sergio que todo sí, que deja el auto donde sea.
2: Claro. Pará, y la ambulancia vino a buscar al señor desmayado en el baño.
0: Claro, exacto. ¿Qué es? ¿Para qué es Jorge? ¿Qué, quién es?
2: No
0: Jorge,
2: sabemos todavía.
1: Estamos, me parece que yo es de un evento que hubo ayer.
3: Jorge Travaglio.
0: Ah, ¿de ayer?
1: Quedó, claro. Quedó de un evento de ayer.
0: Pero no había que sacar a la gente.
1: Ayer hubo un empresarial, hay una distribuidora de envases acá que hizo un evento y quedó un señor Jorge.
0: Papá, me prometiste una fiesta súper fina.
2: Es muy fina.
0: ¿Y qué hace Jorge?
3: ¿La distribuidora de envases?
0: ¿Qué hace Jorge en el chaletito?
3: Pero mirá, hay un palio. No son épocas difíciles.
0: Ok, okay, ok, voy a tener conciencia de clase.
3: El papi está dejando todo por
0: no,
3: esto.
0: Sí.
1: Por
0: no,
1: favor, el...
2: Es una verga esto.
1: Aparte hay un montón de gente queriendo entrar, ¿por qué? Porque hay fila para entrar.
0: No, que
3: la verdad que un forro del coche.
4: Sí. Es demasiado temprano.
5: El DJ tiene sed, chicos.
0: Son las 10:36, chicos.
1: Es muy temprano la fiesta, la verdad. Se
6: llega a Marocchi. Venden tortitos en la puerta, preguntará.
4: Sí.
2: Sí, los sandwichitos todavía no llegaron, ¿eh? Están en camino.
3: 11:40, 41, 96, 60.
2: Mande sus saludos de
3: Mande
2: cumpleaños.
3: Sus saludos a la Cleta, sí. Papá, porque a mi chat tenemos algunos, por supuesto. Estamos llenos de mensajes. Hola.
0: Alors. Hola.
7: Happy birthday to you. Happy birthday to you. Happy birthday, Mr. Anacleta Bubblegum.
2: Mister.
7: Happy birthday, papoy.
8: Oh. Hola, Sofi. Bueno, nada, quería desearte un feliz cumpleaños y sos lo más y espero que se cumplan todos tus sueños y nada, te quiero mucho. Ah.
0: Ay, le
3: la emoción, la emoción del supremo, impresionante.
0: Papo, y para usted.
3: Qué querida que sos, hija.
0: Mira, que sí. Bueno.
9: Hola, corazón, feliz cumpleaños. Quería estar presente en este día. Quiero decirte que te amo con locura, que sos la mejor compañera de streaming que he tenido en mi vida. ¿Cómo olvidar cuando trabajábamos con la tía Nelly y subimos a 170.000 views? En un mismo momento, la verdad no lo podíamos creer, estábamos todos muy, muy felices y celebrábamos mucho. Te quiero, Anacleta. Sos lo más grande que hay. Sé feliz, niña.
0: Te quiero, gordo. ¿Cómo olvidar a la tía Nelly? Ahora me odia.
3: Impresionante momento de Federico Val.
1: Hoy cumplís 15 años y no puedo creer que aquella bebita que entraba en una mano se haya convertido en esta señorita.
0: ¿Por qué entraba
1: tan
0: en una
1: hermosa
0: mano? Era re prematura.
1: Tan buena y tan especial.
6: Fuiste muy prematura.
1: Realmente, muy fuiste, chiquito.
6: Fuiste muy prematura.
0: ¿Por qué suena aparte corazón mientras lees?
1: Dicen que los 15 son una noche mágica, pero la verdad es que la magia sos vos. Porque donde estás vos, hay risas, hay luz, hay abrazos y hay amor. Quiero que nunca dejes de soñar, que te enamores de la vida, que bailes, aunque no sepas la coreografía.
0: Se emociona.
1: Que te rías fuerte, que te saques 1000 fotos, que cometas errores y aprendas de ellos, que llores cuando haga falta y que siempre vuelvas a levantarte.
0: Wow, tío.
1: Ese par de... No, tiene... Ese par de gomas, ¿no?
3: No, tío, ¿no? Cuidado, no. No
1: le baila, baila, Sofía,
0: es mi tío,
1: baila.
0: Es un comediante bufarra. No se entiende el pacto ficcional.
3: Le entró un mensaje justo.
6: Pero las dos cosas no son excluyentes.
2: Entró un mensaje de texto.
6: No son excluyentes. ¿Sabés la cantidad de tíos que son comediantes bufarras?
3: 11:40, 41, 96, 60. Estamos festejando el cumpleaños de Anacleta Bubblegum.
10: Tenemos un video de cumple emocionante.
3: Ah, ¿sí? A ver.
6: ¿Qué?
0: Oh,
3: qué sorpresa.
0: Hoy estoy emocionada.
3: Ay,
0: muy lindo.
3: A ver.
0: Uy, ya la estoy pasando bárbaro.
6: Me encantan estos videos.
0: ¿Qué es esta pija de mierda?
2: No le pusieron ni mayúsculas.
6: ¿No hay el video?
3: ¡Sí! Sí. Sí, hija.
6: ¡Viva la vida!
1: ¿Eso es en Disney?
2: Eso es en Disney.
0: ¿Por qué son chavis? No hay copyright.
3: No pudimos pagar el copyright, hija, pero se entiende.
0: Ay, cuando era
6: mirá,
0: primera.
6: Mirá. Cuando era Pepe Rosa.
3: Cuando era lesbiana.
1: Sí. Cuando era lesbiana.
6: Mirá, ahí estaba peronista.
0: Ya soy mujer.
1: Influencer, hablando de cosas en el auto.
2: Mirá, cuando tenías un corte carrera.
1: Pero perdón, ahí tenés, te doblaron el cuello ahí.
2: Sí, sí, sí, es peligroso.
0: Mirá, cuando tiene el mullet.
2: Ahí también lo doblaron.
0: No, la música que no tiene copyright.
3: Tiene tantos estilos, ¿eh?
0: Sí.
2: Ay, qué transición.
0: Mirá,
2: tan
0: ahí
2: buena,
0: tenía el pelo corto.
6: Mirá, y tenías una reposera.
0: Sí.
2: O naranja, dos. Aparte.
0: Y ahora, mirá. ¡Mirá!
3: ¡Mirá! Perdón, ¡qué mami, camino recorrido, oh, hija!
0: ¡Mirá!
3: ¡Mirá! Mirá este equipo.
6: Mirá,
3: mirá. Sí, la alfombra roja.
1: Mirá cómo se coloca.
6: Mirá, mirá, claro.
0: De Venus de Arles igual que esto.
6: En un palier random.
0: Ahí estaba re nuna, chico.
3: Cuando estabas en la falopa.
0: Sí.
3: ¡Mirá!
0: ¡No!
3: ¡Mirá
6: qué hermosura!
3: ¡Mirá qué lindo!
0: ¡No!
3: ¡No, la Roxy! Increíble. ¿Cuántos momentos juntos, eh?
0: ¡Mirá! Esto pasa re poco.
6: Sí, sí, sí. Yo estuve ahí.
1: Ahora va a aparecer una captura de hoy.
0: Hace dos semanas, tres semanas.
6: ¡Qué Lucas!
1: Captura de hoy. ¿Y esas botas?
0: Eso, ah, también es del Roxy. Estamos con el Roxy.
3: Sí, sí. Porque hicimos y el solo otro día le dieron una birra a Pablo. ¡Mirá! ¡Controlín!
0: ¡Controlín!
3: El chivo de Canca cocina. ¡Mirá! ¡Mirá qué lindo momento!
0: Cuando me maquillo y se
3: con
0: saca
3: fotos. Con
0: el
3: foto,
0: tío, ¿no? Sí. Mirá yo sola.
1: ¡Mirá! Jugando con
0: en el
6: casco.
0: ¡Mirá el casco!
1: Yo claramente vivo en Bahía Blanca. No estoy en ninguna foto, ¿no?
0: No está en nada. Mirá, re lejos.
6: Mirá, la doble T.
2: No se la ve, ¿eh?
0: Mirá, mirá. ¿Pero de dónde sacaron esta foto? Son, ¿qué es esto? Mirá, mirá yo acá mirá en el baño.
2: Popular.
0: Popular.
3: Popular. Muy popular, ese, hija.
0: Mirá.
3: Mirá, la foto institucional del ciclo.
1: Ni siquiera la editaron.
0: Mirá,
3: mirá
0: cuando fui.
3: Mirá
2: que del mundo.
3: Impresionante.
0: Te queremos, Ike. Es horrible y hermoso.
2: Campa, la próxima vení, boludo.
1: La próxima tengo que venir.
3: Ni una foto.
1: Me niega, Campa. La inteligencia artificial niega pero mi presencia.
2: No había inteligencia artificial, eran todas fotos.
3: Eran todas fotos reales.
1: ¿En serio?
3: Sí, sí. Todo esto lo vivimos juntos.
1: ¿Cuál? Yo no reclamo nada.
3: Pero para arriba, se
1: para arriba,
3: ¿no?
1: ¡Guapa!
0: ¡Dale,
1: dale,
0: gas!
3: ¡Vamos la fiesta!
6: ¡Dale, gas!
1: A ver si salen a bailar, por favor. Que ya limpiamos el vómito, si pueden salir
0: no,
1: a bailar.
0: ¿Cómo el vómito?
1: Había un vómito, una
0: ¿de
1: persona.
0: ¿De quién? ¿Quién,
2: ¿quién
0: vomitó?
2: Había vomitado?
1: Uno de los dos mozos.
0: No,
3: el mozo.
1: Sí.
3: El mozo.
1: Vomitó en la mesa, en una mesa. No, no, no llegó ni al baño.
3: Ni lo intentó.
1: No.
0: Basta de esto.
2: Lo están sacando, sacando a Jorge.
0: Bueno, ah, salió.
2: Sí, pero claro, pasa que la ambulancia sigue sin poder salir, entonces lo van a llevar así.
0: Sí, pero ¿de quién es el palio gordo?
2: No sabemos.
3: No sabemos.
5: El tío abuelo Pitinato, que estuvo un ratito, pero.
0: Ah, claro. Vino el tío abuelo Pitinato.
1: Ese es del evento anterior, chicos.
2: Sí. El tema es que hasta que no saquen el auto no lo van a poder cargar.
11: Feliz cumple, Anacleta. Ojalá que todos tus sueños se cumplan.
0: No, Campa, no podés hacer, no podés meter.
1: Yo no hice nada.
0: No, no, no.
1: Pero
0: no
1: me empezaron a babear el oído.
0: Es una de las peores cosas que me pasó en mis 15 años.
1: ¿Querés que te regalemos una ASMR?
6: ¡Uy, sí!
0: Bueno.
1: ¿De qué?
0: No sé.
1: De, te podemos regalar una ASMR de un chico que te llama y te deja un mensajito.
0: Me encantó, dale, dale.
1: Y te dice,
0: pero para, que me trata un poco mal.
1: El mensaje lo va a dejar Damián Cook.
2: Pero con ASMR, ¿eh?
1: Sí, con ASMR.

0: por favor, no. Por favor, no. Que se termine mi regalo.
1: No empieza más el mensaje.
0: ¿Qué dice? ¿Está hablando Q?
2: Un saludo a la gente de la 91.1 FM. En este momento no
1: es,
2: no
1: es con auriculares.
2: Esto. No ajuste esto, es la ASMR que le regalamos. Miren.
3: Vortrix.
0: No, ¿cuánto dura este audio?
2: Apúrenlo, pónganlo en X2.
0: A ver, lo voy a poner en por 2 porque es raro todo esto. Uy, uy, no, mejor lo pongan por 1. Mejor. No.
2: 11 40 41 wow. 96

0: sinfonía. No entiendo.
1: No sé a qué te referís.
2: Aparte es tipo tu prima Jimena, ¿no?
0: Y aparte es una story. Dice 15D, arroba la anacleta chicle. ¿Qué es esto? Gracias. Por
3: impresionante cumpleaños.
0: Me gusta el padre que dice, impresionante cumpleaños.
3: La verdad que estoy, me siento regio. No, para, lo más importante para un padre es que cuando las amigas de tu hija la ven llegar, sonrían. Eso es lo que le deseo. Lo que le deseo a mi hija.
1: Es muy lindo lo que decís.
0: Es muy muy lindo.
2: Y que sonríen.
3: Papá no va a estar siempre, hija.
0: ¿Qué? Es verdad. Pero no me lo digas, amigo.
3: Papá no va a estar siempre.
0: ¿Por qué hablan tercera persona?
3: Porque me voy ya.
2: Porque en cualquier momento.
3: me voy a la mierda en cualquier momento.
4: En 20 minutos.
5: Ahora sí son buenos días. Claro. Sofi, feliz cumple. Me voy a armar uno divertido para festejar con ustedes. Los amo. Bueno,
0: así los quiero.
2: Un mate divertido.
1: Sí, pero nosotros no estamos drogados.
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3: Me gustaría llegar a los 2000 likes antes de que sean las 11 de la mañana.
0: Para empezar.
3: No estamos tan lejos.
1: Regálenle a Anacleta un like.
3: Acá.
1: Regálenle a Anacleta un like.
0: Yo voy a bailar atrás like. Mientras tanto.
3: ¿Saben regálenle que el otro día vi? Like, ayer me mandaron unas estadísticas del programa y comparación público likes. Somos por lejos el primero,
1: ¿eh? Sí.
3: ¿Qué? Pero por lejos, ¿no? Olga, Luzu, no sé, elegí cualquier canal, nosotros
1: tremendo,
3: estamos ahí arriba, impresionante, y eso es gracias a ustedes.
1: Sí.
3: Que han convertido...
1: Regale un like a Anacleta que está bailando detrás por likes actualmente. Baile
3: por favor,
1: likes.
3: Ponga pulgar para arriba, esto nos ayuda el Shadow Band y nos pone también estamos como un programa ABC1,
1: sí.
3: ¿Eh? Somos realmente un programa ABC1. Increíble, llegó el tío. No, el tío que qué lindo momento, mirá
1: pone un collar.
3: No. Le está pasando mal.
1: Qué lindo ver el amor de la familia.
2: Ahí va, Mardi Gras.
1: Mirá cómo baila.
3: Mirá lo que es.
1: Qué lindo.
3: 11:40, 41.
1: Es muy confuso que el animador sea tío y también.
3: Y bueno,
2: el comediante.
3: Todo lo arreglamos en familia con lo que tenemos.
1: Es verdad. Ponga like. ¡Ey!
7: Cumple, Anacleta. Lo más lindo y gracioso que hay en el streaming nacional, por lejos.
1: Lo más lindo y gracioso.
7: No hay comparación. No hay comparación con usted, mujer hermosa.
1: Bueno,
3: hermoso mensaje. Ya estamos.
1: Espectaculares si no tenés auriculares.
3: Inmediatamente ya estamos en más de 2000 likes.
0: Para
3: lo pedís, lo tenés. Son increíbles ustedes. Denle más like. Usted sabe que lo que cotiza del stream, los números de audiencia no son reales. Lo importante.
1: Es el like.
3: El diferencial es el like y nosotros,
1: sí.
3: Caray, que somos los reyes del like.
1: Sí, yo que hoy soy experto en números, finanzas y estadísticas, te digo, Guille, somos los números. Mirá, uno en los
3: la likes. Confianza que me da, la confianza que me da Cook.
1: No, le creo todo.
3: Le creo todo.
1: Pará.
0: No te compro un auto usado ni
1: pará.
0: ¿Vale?
1: Pará. 2300 likes.
0: ¡Upa!
1: Impresionante. Número uno.
2: Chicos, están re locos.
1: Número uno, ¿eh?
2: Gracias.
4: Yo tengo la primera sorpresita, ¿eh?
1: ¡No!
0: Ya fue la de recién.
3: Es un momento tal vez emotivo, ¿no? Del tío Ezequiel.
4: Vos viste que muchas veces la cumpleañera tiene que elegir entre la fiesta o irse a Disney.
0: Sí. Tuve que elegir.
4: Uh-huh. Bueno, sí. ¿Te quedaste sin ir a Disney?
0: Sí, me quedé sin ir a Disney.
4: ¿Estás segura?
3: ¡Uy! No, me vuelvo loco.
2: No.
4: Esto es lo que el tío te pudo conseguir. Quise saber qué miedo.
1: Que sacarlo, dale.
4: No me alcanzó para el viaje a Disney. Pero quiero que tengas esto y que lo guardes como un recuerdo de tu tío.
3: ¡No!
1: Lo más lindo que vi en el último tiempo, ¿eh?
0: Es quizás lo mejor.
1: A ver qué mostrá, tiene.
3: Mostrá al fotógrafo.
1: Mirá,
3: es
1: dale,
3: una...
1: dale la vueltita. Ver,
3: ¿Es de metal esto?
1: Sí, mirá.
3: Mirá qué buen plato para campamento.
1: Muy bueno.
0: Para poner acá los panchubis.
3: Es como comer en Disney todos los días.
0: Esto está pintado.
3: Polenta.
2: A mano.
3: Sí, cuidado porque un poco te puede llegar a intoxicar.
1: Sí.
2: No comas cosas calientes.
3: El tío tiene más cosas.
0: El tío está muy...
1: Tiene plomo y asbesto, tené cuidado. ¿Eh?
0: Sí.
4: Y también tengo lo que siempre me pediste.
2: Un pedacito de uranio.
0: ¿Concha es eso?
4: Esto me lo pidió varias veces, por
0: ahí
4: ustedes no lo saben.
0: Tantas veces le pedí.
4: Espero que lo disfrutes. Me costó mucho conseguirlo, pero acá está.
3: ¡Ah! Oh.
0: Siempre quise esto. ¿Quién es?
2: Un portarretrato de Nicole Neumann.
3: No, un portarretrato de Nicole Neumann. Mira, justo, hija.
0: Bueno.
3: Es como impresionante. ¿Por qué? Porque el tío anda con un portarretrato.
1: Porque se lo pide siempre ella.
0: Yo siempre Neumann. Le pido, pero en no pensé
4: en el coche, lo tenía en el coche.
0: Ah, oh, lo tenía en el coche. Gracias, tío.
4: Te lo puedes llevar, lo puedes disfrutar.
0: No, ya está, ahora que me mudo.
3: Tenemos más saludos, sí, damas y caballeros, qué fiestón que estamos viviendo.
0: No, se loco.
8: Muy, pero muy feliz cumpleaños, Anacleta Bubblegum, talentosa, admirada amiga. Te mando un beso enorme.
0: ¡Pepe!
3: Impresionante. Las estrellas que aparecen, Juliana Gatas. Las estrellas que aparecen en el cumpleaños de Anacleta Bubblegum. Impresionante, ¿eh?
1: Impresionante.
3: Y vamos a... Tengo otra sorpresa para vos, hija.
0: ¿Mejor que esta?
3: Estamos boteados.
0: No.
3: Hemos sido boteados en pleno cumpleaños. Eso quiere decir, quiere decir que las grandes esferas del poder
4: la puta madre.
3: Tienen miedo.
0: No, ¿sabes qué? ¿Sabes qué es esto? 15. Es el regalo que me es el regalo que me debían del año pasado.
4: Yo tengo una sorpresita.
0: No, para tío, para ¿qué?
3: Ojo. Compramos bots, hija, para
0: sí,
3: vos.
0: Gracias.
4: Vos sabés que
3: somos 16.000 almas.
4: En la vida hay muchos premios, pero para mí el mejor premio es que vos seas mi sobrina.
0: No, bueno.
4: Y esto que te voy a dar representa ese premio.
3: Está medio picado, ¿no?
0: Sí, picado, mala
4: lo que yo siento.
3: Acaba de arrancar la fiesta.
0: Se me está declarando.
1: Corazón, sí, es medio raro, es medio raro.
4: Siempre que pienso en vos, para mí. Sos una hija campeona del mundo. Así
0: no,
4: que...
0: bueno,
3: no, es mirá, un trofeo del tío cuando cuando ganó. ¿Qué ganaste?
4: De pelota paleta.
3: El campeón de pelota paleta del barrio.
4: Quiero que lo tengas vos.
0: No, como no lo voy a tener ¿qué? Yo, mirá lo que es esto.
3: Quiero que lo tengas vos. Al tío lo echaron de casa y está también un poco...
0: Sí, tío, ya estás en un...
4: Estoy como puedo. Pero estoy.
0: Bienvenidos a los bots, chicos, sí. A mis skins.
3: Te compré un montón de bots, hija, estamos en 20.000.
0: Preferiría otras cosas.
4: Che, chicos, son una banda de bots.
0: Wow. Bueno, menos.
3: Están gastando todo.
4: ¿Por qué gastan tanta plata?
3: Para mí, en cualquier...
4: 21.000.
3: Cierre... No, impresionante. Bienvenidos a los bots.
1: Pero
3: no
1: te puedo asegurar, Guillermo, desde acá, que esto es absolutamente verídico, ¿eh? No hay bots. Son todos reales. 21.000 almas
3: toda gente.
1: Reales acá.
3: Papá mandó a matar a mí de Granado. No, piato, hija. Para que no haya nada más en el stream nacional.
0: Lo que siempre te pido.
2: Ese es tu regalo.
4: Vos sabés que...
0: Perfumada, qué triste flor. No, esta canción es terrible. Habla de una violación de una nena muy chiquita.
1: Claro,
0: pero escucha esto.
2: Pero escucha este ritmo.
1: Mirá cómo la gente habla en japonés en el chat.
0: ¿Navaja bailaría esta canción conmigo?
2: Pero claro.
3: Pasa a bailar.
0: Podemos ponerle...
3: Navaja Crime.
4: Esto es algo que también quiero que tengas vos. Que representa...
0: La puta madre.
1: Pará.
4: Okay. Vos sabés que París es la ciudad del amor.
0: Sí.
4: Y la Torre Eiffel está en París.
1: Es verdad eso que dice.
4: Quiero que la tengas vos.
0: Pero no.
3: No, una Torre Eiffel.
0: Pero
3: de la misma.
0: Puso la dedicatoria. Gracias, tío.
1: Podés postrar a Anacleta todo lo... O sea,
0: mi tío me regaló.
1: Pero creo que con el plato ya lo podés posicionar también para que se vea, porque lo estás ocultando al plato.
0: No lo quiero ocultar.
1: Claro, es que mirá lo que es eso, por Dios.
2: Mirá.
1: ¡Qué envidia! ¡Qué envidia!
0: Uy, se está muriendo envidia.
3: Mal,
0: amigo.
1: Es lo que más odio de los 15, por eso no iba a...
0: La envidia.
1: La envidia.

0: ¿Cómo que cumple 15? Nadie me dijo. Retiro todas las veces que dije toda. Anacleta, feliz cumpleaños. En 3 años espero conocerte mejor.
1: Cumple, no, porque cumpliendo de 15, aclaramos que cumple 15 años de carrera.
2: Claro.
1: Cumple 15 años de carrera.
3: En realidad son 26.
1: Pero es mayor de edad, ¿eh? Pero bueno, ya cada vez está más bien.
4: Es muy raro que mi
1: cada vez, cada vez está más viejita y el pescado hay que venderlo.
2: Claro.
1: El papi quiere ubicar, la quiere ubicar. Un novio, novio con guita quiero.
2: 24.000 almas.
1: Bueno, impresionante.
4: ¿Qué?
1: Los envidiosos de siempre que vienen a...
2: Se colan en el 15 y están tirando bombita de olor.
1: La verdad,
2: están haciendo caca en el palier.
1: Sí, la verdad que se nos colaron varios. Mira, ahí estamos todos boteados. Jugó, jugó botero.
2: No, lo
3: mirá los gorditos que somos.
2: Lo que es el arte, el humor gráfico, artístico y cultural.
3: Lo contentos que
5: estamos, chicos. Me ve mucho más feliz.
2: Navaja, te iba a decir exactamente.
5: Me ve mucho más feliz.
1: Sí.
5: Estoy claramente más feliz.
1: Estamos a punto de perder una gamba todos, pero...
2: Sí. Yo tengo un clarinete.
5: Me cortaron las piernas, era diabético.
2: ¿Tengo un clarinete?
3: Sí, tenés un clarinete.
1: Mirá qué lindo. Este cuadro lo quiero en el penthouse.
3: Sí. Por favor.
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2: buscando. Tenés que comprarte un clarinete ahora.
7: Sí, yo tengo un regalito, ¿eh?
2: Uy, a ver.
7: Vos siempre me dijiste que te gustaba mucho Coldplay.
4: No, odio Coldplay con todo.
2: Es verdad que le encanta Coldplay.
5: Su banda preferida.
2: Entró en el 15 con Coldplay.
5: Las 10 veces.
2: Sí.
7: Para que se me
2: esa fundó el dólar Coldplay.
3: Se le acaba de romper el regalo que me está por dar.
2: Campa.
3: No sé.
1: Un regalo. Sí,
2: sí,
3: che, perdón, pero el tío me regaló 5 regalos.
2: No, es impresionante esto.
5: Escucha, tu tema preferido.
7: Quiero que lo tengas.
3: Odio esta canción.
2: Escucha el tema que sonó cuando naciste.
1: Mira.
5: ¿Quién es? Mira.
1: Ah, ok.
4: Este es genuinamente un gran regalo. Sí. Gracias, tío.
1: Mira, la cara de Gwyneth. Sí. Tiene olor a vagina de Gwyneth.
2: Es muy lindo esto.
3: Huele a vagina de Gwyneth.
5: Hay un kink ahí con la
7: lo puedes poner con el de Nicole también. Si querés, un día voy a tu casa y los colgamos.
4: No, tío,
7: todos
4: prefiero
7: en la
4: que
7: pared,
4: no vengas a casa. Por eso me mudé y no te pasé la dirección.
2: Me pregunto cuál, si estos son los cuadros que trae de regalo, ¿cuáles son los que todavía tiene en la casa?
7: No, yo igual, llevo el taladro, las herramientas.
4: No, quiero, todo. Tío. Gracias.
1: Momento emotivo.
2: Es espectacular.
1: En el cumpleaños de 15.
2: La tomba que de ladrillo.
7: Tapa la marca. Yo hago pongo esto de fondo en mi casa y hago stand-up por streaming.
2: Éramos tan pobres.
1: Ay, chicos, te trajo el empapelado.
7: Sí.
1: El tío trajo el empapelado.
3: Sacá Coldplay, poné paleta.
2: 25.000 almas.
1: Cada vez somos más.
2: 25.
1: Pero para, vaya acercándose.
2: Perdón, 25.000 almas y 3.000 likes.
1: Muy sí, bien. No, los likes son los reales.
5: Claro.
2: Bueno.
1: El likes es el número de gente eso, real.
2: Normalmente a las 11 tenemos 2.000.
1: Claro, no, por eso, medite por los likes porque...
5: No, los likes están por las nubes.
2: 3.100 likes, te digo. Ahora.
1: Gracias a ustedes, los verdaderos, los supremos, la gente, los vivos, las vivas, y los que estén viendo en diferido esto, por favor, pónganle like que también sirve.
2: Y los bots también le mandamos un beso.
1: Y a los bots también un beso bienvenido, los bots. Sí.
5: A toda esa gente en India que nos está mirando.
2: Sí, la gente escribe en árabe.
1: Uy. Sube, damas y caballeros. ¿Cómo? Y recién a ver. Estamos arrancando, ¿eh?
8: Anacleta, querida, feliz cumpleaños. Bueno, podría decir 10.000 recuerdos, sobre todo nuestro viaje de egresados 2017. Pero, a ver si cantás conmigo. Cilantro, ramitas de cilantro. Estoy haciendo para tu cumpleaños.
1: Mirá.
8: Para llevarte para hacer la torta. Y... ¿Te acordás que se estaba por venir el mundial?
3: Obvio.
8: Y cantábamos Argentina. Canta conmigo.
3: ¿Sabrías
8: que es una situación argentina? La cuenta, por favor. Bueno, que la pases muy bien. Te queremos todo el grupo.
3: ¿Cómo me acordaba de esa canción? Kika Puki. Él fue conmigo a la.
2: Sí, es increíble cómo los hombres envejecen siempre mucho.
3: Él es
2: mucho más rápido que las chicas.
3: No, bueno.
4: pero porque también hace 10 años, ¿no? O sea,
2: no, y aparte, él era repitente.
4: Y yo me puse mucha guita. O sea, todo esto es mentira, chicos. Ah. Yo podría tenerla. Yo me lo hice desordenado a propósito.
2: Es un saludo increíble.
1: Ay, bueno, la canción me mató.
4: No, ¿te gustó mucho?
2: Argentina.
4: Argentina. Me mató. Es una situación argentina.
1: Era algo de que dimos la cuenta.
7: Así.
1: Esto sube.
7: Por favor, si pueden pasar a bailar, por favor.
1: Estamos en vivo en @porterixoficial. Festejando el cumpleaños de Anacleta Papelgam. Y miren lo que es.
7: 25
1: miren lo que es esta cumpleañera. Miren lo que es el vestido.
2: 25.000 presentes acá.
7: A ver los chicos si salen a bailar con
2: Anacleta Chicle, el alias de la quinceañera.
1: La gente quiere ver también a Navaja bailar, ¿eh? Sí, ¿no? Sí. Baile, Navaja, dale, entre. Si sí, no, es que no hay más.
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2: Feliz cumple, Anacleta, gracias por tanto. Aguante, ¿y qué? Dice Maxi Rodríguez y manda 100 pesitos.
1: Ahí está, mira qué momento. Comparten auricular para...
2: Te amo, Sofi. Feliz cumple, dice Sosoco 777.
1: Muy bien. De repente una mañana cuando... Mirá, el baile de los siameses, ¿eh? No. Unidos por el cráneo.
7: Uy, no, pará.
1: Y a mí me dijeron que los separara. No. Oiga, ¿qué pasó?
7: Sentate,
1: no le gustó.

0: no, hija.
1: Pará, pará que son las 11 recién.
0: Uy, qué temazo.
1: No aspire fibrón, Anacleta. Son las...
0: Y un saludo para todos los que nos están escuchando en la frecuencia modulada estereofónica. Estamos en la 92.1 FM. Toque bocina por el cumpleaños de Anacleta Bubblegum.
1: 3.300 likes. Que Anacleta chequee Mercado Pago, dice Mr. Chivo 89 y manda 100 pesitos.
0: ¡Opa! Y de a 100 pesitos se va armando esto, ¿eh?
2: ¡Epa, epa!
0: Miren, de repente encontramos lo que teníamos que hacer en stream. Conseguir 15. Una quinceañera que baile.
1: Y con el alias...
0: con el alias abajo. Bueno, hija, lo estamos...
1: Anacleta, hace así.
0: Lo estamos...
1: Ahí está, al alias.
0: Ahí está.
1: Ahí va. Sí, esto es un vivo de TikTok promedio.
3: Melena mojada, me puse.
1: Feliz cumple, Sofía, te amo, dice mi flor. Casi manda 100 pesitos.
0: Mirá, y ahora baila con Trollín, mirá, mirá, mirá los pasos que tira Trollín, Arriba, arriba, arriba. Tío, tío, anime, tío.
4: Seguimos bailando. Son las 12:30 del mediodía.
0: No, tío.
4: Sigue la fiesta.
0: Son las 11.
4: Sepan que van a bailar hasta la 1 porque viene otro evento. Después tenemos que desarmar, así que disfrutar hasta la 1 del mediodía.
1: ¡Feliz cumple, Analía! Tomá guita, dice Julián Doreger y manda 200
0: pesitos.
1: Bueno. Pero mandó 200 pesitos. Feliz cumple, mi reina. Tomás 100 pesos, dice Not Lucy Liu, y manda 100 pesitos.
0: Uy, cuidado. Cuidado que Trollín quiere, o sea, le está, la pista le está pidiendo. Le está pidiendo a Trollín, quiere bailar.
4: Podemos chequear.
1: Para el mozo, dice Nicolás Mendoza.
0: Uy, cuidado, con cuidado, hija, que está lesionado Trollín, pero a ver si puede.
1: Apoyalo.
2: A ver.
1: ¡No!
0: Mira, Trollín es que dejando todo.
1: Para festejar el cumple, el loco andan, es que...
2: Sí. Ese es su regalo.
0: Cuidado, Trollín, que no está recuperado, Trollín. No trates. Historia me he
1: inventado. Johnny Contieri dice: feliz cumple, Anacleta. Saludos. Y manda 100 pesitos.
2: Es como un adagio.
4: Habría que chequear ese home banking, ¿eh?
1: De la nada, pasión de sábado esto, dice Tomás. Y manda 100 pesitos.
0: En minutos se viene el vals, ¿eh?
1: Uy,
0: muchas más sorpresas, ¿eh? Esto sube.
1: Anion Bajo dice, feliz cumpleaños a Tomás, 100 pesos, comprate lo que quieras y manda 100 pesitos. A ver si alguien manda más de 100 pesitos, ¿eh?
0: Estamos boteados en este momento, somos 25.000 bots. Bueno, ya se ven algunas imágenes en el salón.
2: Es el mozo vomitado.
0: Alguna gente.
1: Feliz cumple, Anacleta, dice Fantasma Callejero y manda ¿cuánto? 100 pesitos.
0: La gente no para de poder guita.
1: No, chicos, es espectacular.
0: Chicos, esto. al alias. Que la de YouTube no la ve, la hija, ¿eh? Todo al alias, ¿eh?
1: Bueno, pero quedamos bien con la empresa, dice.
0: No, pero la empresa tampoco la ve.
2: Jessica,
1: no, sí, ¿cómo no?
0: A la vez,
2: claro. $250,000.
4: 666. Continuamos, estamos buscando el 1000. Alguien que mande 1000.
5: Ezequiel. DJ Teo, ¿te puedo pedir una canción?
2: Sí.
5: DJ Teo, poné paleta.
2: Ahí va.
1: Ezequiel daba los 50, 18. Dice: toma, nena, comprate algo lindo. No le digas a tus papas que te los di. Manda 100 pesitos.
4: A ver si alguien se pone con 1000. Estamos buscando 1000 pesitos.
1: Bueno, Lore mandó 500.
2: A ver,
1: 2000. Dice: feliz cumple, Ana, Sofi.
0: Ahí
1: que
0: está.
1: Siga,
0: mira,
1: la joda.
0: Mira. Y ahora.
2: ¿Preparó una coreo
1: para nosotros?
0: Esta coreo no me gusta.
1: No.
0: Hija.
1: A ver. Pero ¿qué va a opinar tu papá?
2: En mi época hacía mucho la de Mulan Rush.
1: Mirá, preparó una coreo.
0: No, hija, esto. Pará. No, esto no.
1: Sofi, cuidado que el tío está descontrol.
0: No, esto no.
2: El tío está grabando. Está grabando. Tiene que registrar.
1: Cerca.
2: Está grabando.
0: No, tío. Está bien, güey.
1: Dale, le dice.
0: No le incomode, tío, porque si no, no puede bailar. Mirá, se pone...
2: Ahí va.
1: Mirá, ahí está grabando, de verdad. Marcos Hernández manda 20 pesos mexicanos.
0: Ya están poniendo mucha guita,
1: moneda internacional.
2: ¿Sí? ¿Qué carajo está pasando?
1: $2 manda Sole Q.
0: $2, muy bien.
2: Mira, el tío registra todo.
1: El tío registra. Porque él sabe que le queda poco tiempo.
2: Sí.
1: Mira cómo baila. Baila con el tío, Sofi.
2: Vamos.
1: Baila con el tío.
2: El tío está feliz.
0: Ahí está.
1: A ver quién manda la moneda más extranjera.
2: Ahí va.
1: El tío me ofreció un tiki en el baño recién, dice alguien. Bueno. Pero mandaron 200 pesitos. ¿Cómo no lo voy a leer? Quiero
2: paleta. Ahí va.
0: Estamos en vivo en @Vorterixoficial.
1: ¿Es una subasta? Pregunta la gente.
0: A ver quién se lleva a la hija.
1: Y bueno, así
0: se nos fue a la mierda el festejo. Vamos a hacer una cosa porque estamos muy boteados, chicos. Estamos demasiado boteados.
2: Muy boteados.
0: Tremendo.
1: Leandro Zappa manda 1000 pesitos. Felicidades, Leandro Zappa.
4: Hay mucha gente que está diciendo mucha ropa y el tío está de acuerdo.
0: ¡Bueno! Caray, vamos a hacer un brevísimo corte comercial. Estamos festejando el cumpleaños de Anacleta Bubblegum, 15 años de carrera. Ya se viene el vals, ya se viene la comida, ya se viene la bebida. Esto sube, sube y sube.
1: Chico, la cantidad de
0: guita. No se vaya, bot. No se vaya, bot.

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0: Estamos de vuelta, damas y caballeros, en el cumpleaños de mi hija, Anacleta Bubblegum. Y ahora sí, bailando el famoso vals. Póngale like
1: al
0: que hemos comprado muchos bots para esta celebración. ¿Cómo le estás pasando, hija?
2: Muy bien, padre.
0: Estamos bailando. Pensar que te tuve en mi mano cuando eras prematuro.
1: Sí.
2: Cuando entraba en una
1: mano. Anacleta chicle labios.
0: Y que se vayan acercando los varones,
3: Era tres mesitos.
0: Todos quieren bailar con la cumpleañera.
1: ¿Sabían que en algunos 15 se estila que mientras... Pará, mientras bailan, los otros giran alrededor agarrados de la mano. En algunos 15, ¿sabían eso? Mirá.
0: No llegamos a hacer una ronda, continúa. Me parece.
2: No alcanza la gente. Pero es como... Esto es Midsommar, chicos. ¿Qué está pasando? ¡No, el tío, no!
0: ¡No! ¡Oiga! ¡No!
4: ¡Ya la saludaste! Ella me quiere saludar.
5: Ellos bailan y nosotros nos agarramos la mano. Agarrate.
0: Ahí va, ahí está. Cuidado. Miren qué lindo momento estamos viviendo. Estamos en vivo en arroba Portrix Oficial. Y en la 92.1 FM.
2: Ritual Umbanda, chicos.
0: Bienvenidos a Midsommar. ¿Quién piensa que cuatro hombres no pueden organizar el cumpleaños de una mujer? Que baile, paseo. No, ahí está el tío. Bueno. Está cansado el tío. Siéntese.
1: Está muy emocionado.
0: Está muy emocionado.
1: Está muy emocionado.
0: Tiene mucha fiesta encima el tío. ¿Está bien, tío?
1: La gente en el chat estuvo diciendo que quiero mucho a cualquiera.
0: Claro, sí. Por favor, navaja, por favor. Ah, sale otro, ¿eh? Ahí va.
4: Está vomitando atrás del sillón.
0: Oiga. Miren. 11 y 17 minutos en la República Argentina. Qué lindo momento estamos viviendo. Y ahora, Cook, por favor. Miren qué lindo momento, Me gusta. Estudia administración de empresas. No, ya está.
4: Es que me gusta bailar con ella.
0: Pero ya bailó, tío. Baile.
4: Me apoyó a mí.
0: Baile con navaja.
4: Yo vivo lejos.
0: Descansá. Tiene que ver que viva lejos.
4: Cuando la veo quiero bailar con ella.
0: Pero no, por favor. Bueno. Tal vez el vals es un momento complicado de la fiesta. Vamos a... Estamos de vuelta, damas y caballeros.
4: ¿Ustedes la ven todos los días, no, hijo?
0: Ya estamos llegando a los 4.000 likes. Eso está muy bien. Y también hoy pagaron los bots para... Para toda la fiesta.
1: Yo permitime que te lo diga, Guilla, acá como estoy administrando las estadísticas de este programa. Y estoy viendo cómo cotiza este programa. Te confirmo que seguimos boteados con un número estoico.
2: ¿Cuál es el número estoico?
1: 25.000. Que no se mueve. Pero al mismo tiempo te digo que estamos a 100 likes de los 4.000 likes.
3: Una locura.
1: Lo cual es impresionante. Y también repetimos el alias de la cumpleañera, Anacleta Chicle. Uh-huh. Si quieren que siga bailando paleta y esas cosas.
2: Bueno, tengo dos tíos Bufarra. Bueno. Primo Bufarra, ¡no!
4: Perdón. El primo Proxeneta. Te pido por favor.
0: Damián Cook en este momento tiene...
4: Yo me quedo con una cometa.
0: 6 o 7 cumpleañeras laburando en este momento.
2: ¿Cómo funciona?
0: Por algo estudió administración de empresas.
1: Me
0: hola.
1: Con una comisión.
0: 1140419660. Buen día.
6: Buen día, Sofi. Feliz cumpleaños. Acordate cuando fuiste a Salta que te diga no baile desnudo arriba de la mesa. Saluda, pásalo bien, divertite.
2: No.
6: Feliz cumpleaños otra vez.
2: No, Dorotea, no. Me agarraron. Cuando me fui a Salta a los 18 años, me dijo, por favor, no bailes desnuda arriba de una mesa. Y dije, abuela, no lo tenía pensado.
0: Después y llegó ese día, abuela.
2: Abuela pasó.
0: Perdón, y caray, Sofía, que está llegando el día.
1: Chicos, perdón, ¿qué le pasa al tío?
3: Sí, el tío está...
1: ¿Qué le pasa al tío?
2: No. Mostrame al tío, perdón,
1: A ver. Yo no soy el tío, yo soy el primo.
2: Ese es el primo.
0: No, tal vez tiene un problema molar.
1: Recién vomitó atrás del sillón, ¿eh? No, ¿qué? Mientras bailaba en el vals, por eso me quedé perplejo.
2: Tío, ¿querés agua? ¿Tío, querés algo?
5: Un vasito de agua para el tío.
2: ¿Querés agua?
0: No, está bien, son sus ejercicios
2: para el
0: Mayweather.
5: Un vasito de agua o una inyección de adrenalina para el tío.
0: Hola.
7: Anacleta, genia total, te mando un muy feliz cumpleaños, sos una grosa, la estás rompiendo toda.
8: Hola, ¿qué tal? No. Feliz cumpleaños, te voy a hacer llegar un juego de sábanas. Bueno, antes que nada, desearte feliz cumple. Acá estamos festejando el mío, así que cualquier cosa después se viene en controlín. Sí. Te mando un abrazo. Decime fin.
0: Ah, ¿están todos juntos?
1: ¿Juntos? ¿Qué hacen?
2: En mi cabeza.
0: ¿Qué reunión? Messi, Adrián y Adorni. Tremendo. 11:40-41-96-60. Estamos en vivo, damas y caballeros, hasta las 13 horas. ¿Y quién te dice que esto sigue y sigue, eh?
1: Uy. No, cuando llegue la bebida y la comida.
0: Estamos medio pico seco.
1: Me vuelvo loco.
0: Sin embargo, vi a todos pasar al baño, ¿eh? ¿Alguien tenía un dato? No, ¿o el tío Campa tenía?
2: No, mirá, quedó así.
0: ¿Quedó? No, pero...
5: Quedó, bueno...
2: Tío.
0: Está
2: bien.
0: Está medio.
2: No te rías, tío.
0: Está medio alf.
9: Yo vengo de Bahía Blanca.
2: No, claro, sí. Viene el hijo.
9: Y vengo manejando.
2: No, claro.
9: Y me duermo. Así.
0: Tal vez hay que pedirle un coche para la vuelta.
5: ¿Te vas a ir manejando, tío? No.
0: No, tío, no te vas a...
1: No, podés ir manejando.
5: No, está mal.
2: Tío, me parece que vas a tener que quedarte.
0: ¿A dónde?
2: No, acá en el salón.
1: En el che, ¿cómo era?
2: En el chaletito. En el chaletito, tío.
9: Con vos me quedo toda
2: la
9: vida.
2: No, conmigo, tío, sos mi tío. Claro. La puta que te parió.
0: El alias de la cumpleañera, Anacleta Chicle.
2: Que la cumpleañera también, como cumplió 15 y menstruó, se va a mudar sola. Así que le ayuda,
0: claro,
2: un montón.
0: Todo le sirve a Anacleta. Y tengo una sorpresa más. Antes, suscríbase al canal de IKE.
1: Sí.
0: Ahí tienen todas nuestras secciones, nuestro propio canal de YouTube, donde pueden ver todas las columnas, toda la diversión, todo el arte que hace este equipo, el mejor equipo, me atrevo a decir, hoy por hoy, del stream nacional. Ahí estamos.
9: De habla hispana.
1: Si no, ¿por qué nos botearían tanto?
0: Arroba y qué.
2: Mirá el top.
0: ¿YT? ¿Dice?
1: No, ¿eh? ¿Qué? No. ¿Y qué borde?
2: ¿Qué conseguiste? Arroba y qué. YT.
1: Ah, y qué YouTube, sí, lo cambiaron. Razón.
0: Digo bien.
1: Y qué YouTube.
0: Y qué YouTube, damas y caballeros. Y qué YT. Y ahí, miren, está.
5: Estamos
0: el
5: todos.
0: Top 5, está Noti Federal, Miserias Absurdas, las filminas de Navaja Crime y, bueno, la columna de Campa que trae todo.
9: La columna que traigo todas las semanas, que no la quieren subir porque...
2: ¿Por qué no la suben?
9: Por derechos de autor.
2: Ah, pero autor. ¿Qué está robando?
9: No, yo el acuerdo que tengo con Vorterix es que yo la hago la columna, pero no la pueden subir.
2: Ah, muy buen acuerdo.
9: La pueden ver en vivo,
0: estamos en 4.000 likes y pico, y ahora me pongo ambicioso, damas y caballeros.
2: Epa.
0: Mirá si lo duplicamos.
1: 4.100 likes en
0: mirá
1: este
0: si
1: momento,
0: llegamos a duplicar, sería... hermoso,
9: picos de like.
2: Un alto paso fumar.
0: 11:40-41-96-60.
10: Hola, hija. Bueno, que tengas un muy feliz cumple y que la pases lindo. Ah, bueno, y una pequeña sorpresita de lo que siempre me pediste a aprender a hablar, ¿no? Zungelbultag. Biglu.
2: Está cantando el
10: Zungelbultag. Big Glue.
2: Parece un poco nazi.
10: Zunke Bultak. Sofía Anacleta Chicle. Zunke Bultak. Big Glue. Feliz cumple.
2: Te amo, papi.
0: Bien. ¿En qué idioma? ¿Esto era chileno?
2: No, alemán.
0: Ah,
2: alemán. Es el feliz cumpleaños en alemán.
9: Pues alemán.
2: Es un chiste que inventamos muy
0: y un
2: fumados.
0: Saludo también a todos nuestros oyentes judíos, ¿eh? Porque, porque en esta fiesta confluimos todos.
1: Es una gran comunidad.
0: Una gran comunidad.
9: Mazel tov.
1: Mazel tov.
9: Bat mitzvah.
0: Póngale el IKE, ¿eh? Ahora se fueron los bots. Ya se fue,
1: sí,
0: la girada.
1: Están,
0: se fue la girada.
1: Había mucho colado en el 15.
0: Había mucho colado en el 15.
1: Sí, había unos pares que lo vi y dije, qué raro.
5: Los corrimos.
1: No habla español.
5: No.
1: Había varios que no hablaban español.
5: Árabe.
0: Ahora los extraño.
1: Sí, que vuelvan.
11: Like al vivo, Anacleta Chicle, el alias.
9: No, vamos a ver,
0: estamos en vivo con una sorpresa también para... Una sorpresa futbolística.
1: Ah, porque le encanta el fútbol aparte de ella.
0: Sí, fanática. Vos que estás viendo todos los partidos de la selección.
1: Sí, le encanta.
0: Es, bueno, por favor, no necesita más presentación.
1: No, aparte.
0: El Lucaso.
1: No, me estoy volviendo.
0: No, me vuelvo loco.
9: Me vuelvo loco.
0: Es el mismísimo Hugh Grant en Cuatro Bodas y un Funeral.
5: Son cuatro funerales y una boda, ¿eh?
2: Sí.
0: Bienvenido.
9: Y un basural.
2: Tío, se te despertaste.
9: Sí. El odio lo despierta.
5: Claro,
2: se pone lúcido.
5: El odio es el motor de mí. Punto.
0: Rey del deporte y de la información, Pablo Martín Mir con nosotros. Buenos días, Pablo. Mirá,
2: no.
0: está desde el lobby.
1: ¿Dónde estás?
9: Es otro salón
2: ¿dónde
9: este.
2: Está él?
12: Estoy acá en el VIP. Estoy en el salón VIP. Miren, acá estamos porque acá festejamos por partida doble. Festejamos el cumple de Sofía y el de Lionel Messi también.
1: Claro.
2: Ay, qué bueno.
12: Acá vamos a festejar. Feliz cumpleaños.
1: Feliz cumple.
12: Sofía, feliz cumpleaños.
2: Gracias, Pablo Mir.
12: Mi sobrina preferida.
2: ¿Son mi tío también o okay, qué?
12: Sí, dale. El mejor tío, claro. Por supuesto. Bueno. Voy porque sigue el fútbol, Ana. Sigue el fútbol.
2: Sigue el fútbol.
12: Hay mundial.
2: Ah, pensé que había terminado.
12: Cumpleaños de Riquelme. Tenemos de todo. La verdad que hoy es un día futbolero.
2: Sí, lo hizo Pablo.
0: Mirá. Ojo, pará, tiene unos pasos, Pablo. Mirá. ¿Qué tiene el vaso loco del tío mío?
2: Mirá. ¿Cómo se tambalea?
0: No, yo le dije, no le den clericó. Porque.
12: Porque la fruta. La fruta
0: ya. Chupa.
9: Claro. ¿El tío vino manejando?
2: ¿Vino manejando, tío?
9: ¿Tío Mir?
12: Por supuesto. Okay.
1: Está tomando agüita.
9: Hay que pasarse al agua.
12: Vamos a repasar un poquito lo que fueron los partidos de ayer y cómo quedaron los grupos. Terminó la segunda fecha. Hoy arranca la tercera fecha. Ya la definitiva. Así que vamos, imagen 40. Primero, el grupo K. El grupo K, que no es kirchnerista.
0: No sabemos.
12: Miren.
9: Se está haciendo de goma este mundial, ¿eh?
12: Se está alargando la primera fase ya. Vamos a empezar. Portugal, 5-0 con Uzbekistán. Dos goles de Cristiano Ronaldo. Volvió Cristiano Ronaldo. I'm back. Gritó a cámara. Cristiano Rocalma.
1: Y por fin metió uno.
2: ¿Cómo?
1: I'm back.
12: Colombia ganó, le costó, pero le ganó a Congo. Así que así están las posiciones. Colombia, que está primero, Portugal con 4, Congo con 1. Y Uzbekistán, lamentablemente, se van
2: El corazón esto.
12: A casita.
1: ¿Al final estuvo el hombre ese que se hizo estatua?
12: Por supuesto, claro que estuvo.
2: ¿Te acordás de él?
12: Estuvo el amigo Lumumba. Lumumba, video, tenemos el video. Si quieren verlo, lo vemos
1: ya.
12: Video 51. ¿Se acuerdan de Lumumba en homenaje a un revolucionario del Congo? Ahí está.
5: Ahí va.
2: Se queda así todo el partido.
12: Todo el partido.
2: ¿Lo viste, tío?
9: No, mentira.
2: Te lo juro.
9: Sí.
2: Pero estaba, después se pone triste cuando pierde.
12: Estaba como vos la otra noche.
2: Pero, como ahora recién.
0: Bueno.
9: ¿Pero no se descansa la mano?
1: No,
12: porque está entrenado, Está entrenadísimo este muchacho.
1: Y la gente lo quiere mucho.
12: La gente es muy querido, saca muchas
1: muy
12: fotos.
1: Querido,
12: se saca,
1: muy querido,
9: muy querido.
12: La pasa muy bien. Y el partido de Portugal, el MVP fue Ronaldo, obviamente, con sus dos goles. Pero miren qué pasó, qué contestó. ¿Qué contestó cuando... Ah, no podemos pasar este video, perdón, no contestó un carajo.
0: Bueno,
12: pero tenemos la reacción de Pete.
1: ¿Querés explicarnos qué contestó?
5: Claro. ¿Qué contestó?
12: Que le preguntaron sobre Messi y no dio bola.
2: Sí.
12: Dijo, pasemos a otro tema, no quiero hablar de eso.
1: Bien.
12: Okay, parafraseando a Calamaro.
2: Yo ya pesaba 120 kilos, dijo Ronaldo, cuando dijo Messi, y yo a esa edad, a los 38, ya pesaba 120 kilos.
12: No, pero ese es el otro Ronaldo.
2: Ah, siempre me confundo.
12: Estás hablando del Ronaldo brasileño.
2: ¿Cuál es el de la
0: mano? Hay Ronaldinho.
12: El Ronaldo brasileño le preguntó.
2: Buscan asilo.
9: Yo estás hablando de Ronaldo.
12: Pero podemos ver la reacción de Speed.
5: Grania.
12: De Speed, del Speed malo, ¿eh? ¿Recuerdan el Speed malo? Es el video 47.
2: Bueno.
1: Tampoco se hace malo.
12: Bueno. El Speed malo. El Speed malo, porque nosotros tenemos, el bueno. Que recordemos que es fan de Cristiano Ronaldo. Y odia todo lo que es la Argentina. Y a Leo Messi. Ahí está, como loco.
2: Como loco, Pablo.
12: Sí, la verdad que.
2: Se lo ve como
12: una
2: loco.
12: De las figuras mundialistas. Speed. Mire, yo.
0: Hay unas chicas también atrás.
12: Y, sí, claro.
2: Sí, claro. Sí. Hay unas rubidiosas.
9: Unas noruegas.
0: Este chabón me pone re mal.
12: Pero mirá cómo sobreactúa todo.
0: Este chabón me pone re mal.
12: Vamos al siguiente grupo.
5: Y Speed también.
2: La hacía mal viajar Pablo Mil. Claro,
5: no, no, claro. No, este PID me pone re mal.
12: Siguiente grupo, el grupo L, último grupo, la imagen 41. El grupo L, ¿cómo salió ayer? A ver, Inglaterra gana 0-0, ¿eh? No pudo ganar Inglaterra.
2: Entonces,
12: Panamá, que no mereció perder, ¿eh? Pero perdió y se van a su casa también los panameños.
2: No.
12: Con Croacia perdió 1-0, no lo mereció, no tuvo suerte Panamá. Inglaterra y Ghana están primeros, definen ahora.
9: No le pudiste hacer un gol a Ghana, Inglaterra.
12: No le pudo hacer un gol a Ghana.
9: En 100 minutos.
12: Porque había una maldición. Tenemos el video 49.
5: ¿Cómo una maldición?
12: Una maldición. ¿Se acuerdan de los brujos? El brujo.
0: Sí, buena banda.
12: No, el brujo de Ghana.
4: Sí. Se soplaban el polvito.
12: Sí, claro. Tenemos
0: no aspiraban el polvo al tío Campa.
9: El brujo Manuel.
12: El video 49, tenemos que estuvo en el estadio y dijo que le hizo una maldición a Harry Kane, el goleador inglés. Ahí está. Y entonces, mira.
9: Cinco dinastías rechazadas.

0: Neymar para
1: muito ruim
0: Saturno.
1: O que eu tô passando, porque...
2: Bueno, está diciendo.
0: Claro. Muito
2: triste. Y Osalia lo van a chupar, Neymar, hoy.
3: Sí, sí, sí.
2: Lo van a chupar el 24 de junio.
4: ¿A qué hora se hace partido?
2: Ella está muy mal.
4: Muy mal.
2: Por contar esa información.
5: Sí.
2: Y
5: sí,
2: lo
5: sí,
2: contó
5: sí.
2: hace un tiempo ya, ¿eh? Y dijo que era hoy.
3: Es
2: y
3: hoy,
2: todos dijimos,
3: 24.
2: ¿Cómo? Es el cumpleaños de Messi, lo van a arruinar,
3: Escocia.
2: ¿Se acuerdan?
0: A jugar a los indios.
3: Es verdad, es verdad. Así que, bueno, vamos, vamos a ver todos los partidos de hoy, ya que estamos. El grupo...
5: Sí, ¿qué se ve hoy? Pablo, perdón. Hoy. Antes quiero decir, me encantaría tenerte así vestido durante todo el Mundial, porque la verdad... Sí. Es muy superior al look del caudillo, mire esto.
4: O puede ser esto con una chalina también.
2: Igual objetivamente.
3: Bueno, bueno, lo vamos a estar evaluando. Vamos a ver los partidos de hoy. Hoy se terminan, la tercera fecha. Recuerden, juegan los dos partidos al mismo tiempo, para que no haya especulaciones. Así que va a haber dos partidos en simultáneo. Vamos al primero.
4: ¿Cómo eso? No lo entiendo. ¿Me lo explicas?
5: Para que nadie se tire para atrás. Claro,
3: los dos partidos de la zona se juegan al mismo tiempo, en el mismo horario, digamos.
5: Porque el resultado de uno depende del resultado de
3: otro.
5: Para
3: que no haya especulaciones.
4: Mira.
3: Vamos a la imagen 42, el grupo B. Empezamos con el grupo B porque es el que juega primero.
2: B.
3: ¿Ves? A la misma hora, a las 4 de la tarde, Suiza-Canadá, que ya están clasificados.
4: Claro.
3: Y ahí definen Bosnia y Qatar.
4: O sea, de esos dos, uno queda.
3: Claro. Ahí alguno tiene, si gana alguno, sí, ya.
2: Pablo,
3: alguno debería quedar.
2: ¿Podés jugártela
3: salvo
2: por algo?
3: Empaten.
2: ¿Podés decirme algún resultado? Porque no te está haciendo el boludo. Con
0: algún
2: eso.
0: Resultadinho.
3: Y
0: claro.
3: Bueno, esto acaba a clasificar. Canadá, yo creo que va a clasificar primera.
2: Perfecto.
3: Va a clasificar primera en su grupo Canadá.
2: Y a ver, jugate unos números de Bosnia-Herzegovina acá.
4: Claro.
3: No, Bosnia-Herzegovina, bueno.
2: ¿Cuántas
3: ahí
2: pepa,
3: puede,
2: ¿cuánto
5: le pongo?
3: Va a ser nulo, pero yo creo que van a terminar. Empate.
0: Menos 2 okay. a 2.
3: Empate va a ser ese partido. La verdad que sí. No.
4: Si
3: entregaron
4: empatan,
3: mucho. No entregaron
2: ¿y
3: mucho.
2: ¿Y si empata qué pasa?
3: Y yo creo que. Y no sé. Va a estar difícil.
2: No, pero no puede decir no sé.
4: No, porque pasa si
3: no, porque ahí hay que empezar a especular quién es el mejor tercero. Recordemos que clasifican los mejores terceros. Entonces hay que
5: por
3: ver cómo
5: de
3: salen.
5: Goles, algo así.
3: Hay que ver quién es el mejor tercero.
5: Goles a favor, goles en contra.
2: La gente dice: qué raro este tío en el 15 de Anacleta del Mundial. Y bueno, pero era algo que
4: aparte
2: yo quería.
4: Era un monólogo largo.
2: Súper largo.
3: Fue lo que Ana pidió. De
2: sí,
3: decir.
2: Lo pedí yo.
3: Uno de sus
2: es
3: deseos,
2: lo único que pedí.
4: El mago hablando de
3: vamos
4: fútbol.
3: Vamos al siguiente. El grupo C, que es la siguiente imagen, la 43. Acá está Brasil. Acá es cuando se acaba el mundo, cuando entran los extraterrestres.
4: Ahí va, a las 7 de la tarde.
3: A las 19 horas.
4: Perfecto, voy a estar muy
3: atento. A la misma hora, Marruecos-Haití.
0: Guarda, porque si no gana Brasil, si lo pierde, tal vez queda tercero Brasil.
3: Sí. Si no gana, puede quedar tercero, puede quedar
0: ellos
3: segundo.
0: Él va a ficar tercero.
3: Porque Marruecos,
0: tercero no clasifica.
3: Calculamos que Marruecos
0: fuera
3: le va...
0: del mundial.
3: Marruecos vencerá a Haití, calculamos, porque Haití es... fue bastante floja, una de las más flojas del Mundial. Uh-huh. Así que puede quedar segunda Brasil, ¿eh? Hay que ver si no le gana a Escocia. Hoy juega Brasil-Escocia, si no hay extraterrestres y no pasan cosas
4: vamos
3: raras.
4: A estar muy
3: vamos al siguiente, el último es la imagen 44, es el grupo A, que es a la noche, juega el local. Juega el local México con República Checa.
0: Esto ya con una picadita, un quesito, una aceitunita.
3: Estamos a las 10 de la noche. Ya estamos.
4: ¿Sabés que sí? ¿Sabés que sí?
0: ¿Sabés que
4: sí?
0: ¿Sabés que sí? Yo quiero hacer una pregunta. ¿El equipo de Iquén no va a ver ningún partido de la Argentina? ¿No nos vamos a juntar para ningún partido?
5: Podríamos, el del sábado, nos podríamos juntar.
0: Ya tengo.
5: Entonces hablamos para la próxima.
0: Tengo unos amigos con los que vamos a hacer fondue.
5: Uy, qué lindo. ¿Chocolate o queso? ¿Chocolate o queso?
0: Fondue de queso.
5: Qué bien, viejos trolos. Me gusta igual.
0: Porque tenemos el aparato de la fondue.
5: Está volviendo la fondue, ¿eh?
0: Nunca se retiró.
5: Nunca se fue. De mi corazón nunca se fue.
2: Perdón, Pablo, estamos diciendo fondue.
5: La gente dice por qué... ¿Por qué el mozo está hablando tanto?
0: Ahora bueno, que el mago
5: están diciendo, ¿cuándo René Laván? No se puede hacer más lento.
3: La verdad que están descansando.
5: Y Pablo, no, estamos en un cumpleaños.
3: Pásenla bien, y es el cumpleaños de Leo Messi también.
4: Sí,
3: y vamos a festejarlo un ratito. Vamos a ver el video. ¿Cómo la pasó a su cumpleaños? ¿Cómo arrancó? Entrenando, señores.
4: Claro
3: como
4: sí,
3: un campeón.
4: Como
3: video 53. El video que subió hoy a su red.
2: Uy, yo no entrené.
3: Leo Messi entrenando. Así arrancó los 39, miren.
2: Perdón, Anto, con todo respeto.
3: Miren cómo está.
5: Igual que yo a los 39 años, ¿eh?
3: Sí. Mirá, impecable.
5: De los 39 a los 40 me fui a pique, pero a los 39 pique. Estaba así.
4: Mirá cómo rebota la pelota.
2: Mirá ese ejercicio.
0: Mir, la pregunta que todos se hacen.
3: Sí.
0: ¿Juega Messi el sábado?
5: Buena pregunta.
4: Buena pregunta, qué si yo me la pregunta.

0: muy buena. Yo creo que va a jugar. No todo el partido, pero va a jugar.
1: Yo creo que sí, porque la Argentina ya entras en un momento en el que pasaste la fase de grupos. Podés perder cualquier partido y se te acaba el mundial.
0: Y sí.
1: ¿Cómo no va a jugar? Podrían ser los. Y, no, corto mufa.
0: Ya está.
2: Yo creo que va a jugar.
0: Va a jugar con muchos suplentes, también. Sobre todo los que jugaron los dos partidos, los 90 minutos, o casi todo el tiempo, los volantes, sobre todo, van a ser. Va a cambiar. Va a haber muchos suplentes. Va a haber muchos suplentes, pero Leo Messi para mí juega un tiempo. Bien. Por último.
3: Porque me avisan de otras mesas que hace por lo menos 15 minutos que no ven una jarra de Coca-Cola, de nada. Pablo.
1: Naranjada, pueden traer naranjada.
3: La gente tiene sed.
0: ¿Puedo despedirme con el video emotivo?
2: Sí, obvio.
4: Video de Messi o de Anacleta.
0: Para Messi, para Anacleta y para todos. Es el video número 54.
3: Pero me mata el vasito.
2: No, el vasito
3: clásico.
2: Me hace mierda.
5: Solamente decirte que te quiero mucho, que la estás rompiendo, que deja que los demás hablen, que vas a ser el mejor de toda la historia. Eso lo vamos a decidir nosotros cuando termines la carrera. Hoy divertite. Hoy seguí haciendo lo que estás haciendo. ¿Eh? Y que seas feliz con tu familia. Te quiero mucho, Leo.
2: Pablo, me reentró esa vaina.
0: El mensaje del Diego para Leo Messi y también para Anacleta, que seas feliz con la familia.
4: Sí, dijo Anacleta también.
0: Sí, dijo Anacleta. Eso que pensamos
4: lo escuché.
0: Todos.
4: Leo y Anacleta. Todo eso le dijo Anacleta, sí.
2: Wow, gracias, mozo. Muchas gracias. Que habló mucho por algún motivo.
3: Y trajo un video del Diego. Un aplauso para Pablo Martín Mir. Mira, es de pana ese saco, ¿no?
0: Sí, es de pana. Sí, por supuesto.
2: Entonces dijo, me voy a poner el saco
3: está
2: de
3: para,
2: pana.
3: Está para... Este
4: es para acariciar.
3: No, te tomás una cosita y de repente... El saco de Mir.
2: Y acariciar a Pablo Mir.
1: Con eso te la cuatro.
4: Mensajes al MD.
3: 11:39 minutos como los años de Messi. 7 constantes grados en la capital federal. Y la actualidad nos lleva a dónde. Último momento.
6: Feliz cumpleaños. Bueno, nada, espero que lo pase lindo, que lo disfruten mucho.
4: ¿Cómo que está?
2: Está rico.
6: Voy a ir a comer lenteja a tu casa algún día. Bueno, nada, cumplimos el mismo día.
2: Sí, lo sé.
6: Que espero que vos también lo pases lindo.
2: Te amo mal.
3: Gracias, capitán.
4: Fíjate cómo se puso una remerita a tono con el vestido.
3: Se dejó el pelo más largo.
2: Porque sabe que soy una nena de lío.
1: ¿Es un primo tuyo?
2: No, es Messi, es literalmente el Messi.
4: Ay, ojalá Fangio mande un video.
1: No vi bien.
3: 11:40, 41, 96, 60. Estamos en vivo festejando el cumpleaños de Anacleta Pablo. ¿Me la estás pasando bien, hija?
2: Sí, la verdad que es súper bien.
3: A pesar del acoso.
2: Pero eso viene con el combo de los 15.
3: Bien, muy bien.
4: Es la familia.
3: Hola.
2: Uy,
3: tenemos más.
7: Otro urgente.
4: A ver.
2: Todos los solteros con la palma. A mí.
8: Ana Sila, mi vida. ¿Cómo está mi vieja querida? Feliz cumpleaños, que cumplas muchos más. Feliz cumple, Ana Sila, te quiero.
2: No, no
8: mucho.
2: Me llamo Ana Sila primero y Ana Sila, todo mal.
4: Me emociono.
2: Está todo mal entre nosotras.
3: Anamá Ferreira.
1: Gallina de piel.
4: Emociona.
3: Anamá Ferreira, que. Bueno, le regaló.
2: ¿Qué me dijo Ana Sila?
3: Le regaló el primer TCA que la acompaña hasta ahora. Sí. Eso es muy importante. El primer TCA.
2: Gracias por eso, igual, estoy flaco.
3: Mirá. Es verdad. ¿Viste?
2: Todo escuela.
3: Mirá.
2: Todo
3: ahora para mí la próxima que te queda es estar tipo Rorro, hija.
4: ¿Cómo ¿Qué? Es como Rorro?
3: Viste, Rorro Pablo, está musculosa.
9: Pablo quiere saber. Pablo quería que lo hagan a trompadas, así que fui al gimnasio 6 años y me hice unos tubos muy grandes.
3: Perdón, todo esto que tengo de Iripino, ¿es algo?
4: ¡Sí!
7: ¡El trono de Iripino!
4: No lo puedo creer.
3: No, pero lo tengo arriba de todo. No, yo te digo algo. Yo dije, esto de Iripino es algo, y Darío hizo así.
4: No, mirá.
3: Bueno, mandalo.
4: Hay conceptos para todos, ¿eh?
3: Sí.
2: Por eso no.
10: Chicos, a tu perro lo vuelvo mío.
2: Ese es su marido. Te gusta como el topo. ¿Le hace esto? O sea.
7: ¡Ole!
4: El Instagram de Iripino.
2: Es Iripino
4: bailándole
2: su
4: a su marido.
2: Mirá, Pop, sos el marido de Iripino.
11: A ver qué más hay.
12: Quiero más, quiero más.
11: Acá dice concepto Iripino para Damián Cook. Dice.
12: Mira este.
11: No, ¡esto! La vida es un juego, no siempre hará más fuerte, sino el que nunca deja de jugar.
13: Tiene razón el loco.
12: ¿Por qué se hace?
13: Y él está jugando al ajedrez.
3: No, mueve la dama, ¿eh?
11: Y dice concepto Iripino para Anacleta. A ver.
12: A ver.
14: Pasamos este la vida buenísimo. Persiguiendo el éxito.
12: Este lo vi 6 veces.
14: El dinero y el reconocimiento.
13: Es larguísimo.
12: ¿Por qué hace esto? Lo amo.
14: Como si fuéramos eternos.
11: Escucha, campa.
1: Quedó revolviendo las cartas de
14: posponemos Susana. Ese abrazo, esa llamada o ese te quiero
12: no
14: para
12: pospongan.
14: Cuando tengamos tiempo.
12: No pospongan, no hay tiempo.
14: Pero el tiempo no es un recurso, es un regalo que se agota.
1: Carpe diem.
13: Iripino te mira.
14: Un día te vas a dar cuenta de que los momentos más valiosos
12: pasa muy rápido y no se puede como leerlo.
13: No, no se entiende nada. ¿Qué? ¿Cómo? No entendí lo
3: que ¿esto es algo? ¿Es como el nuevo Joker, Iripino?
11: No sabemos, se está construyendo.
13: Es el Joker, sí. Es el Joker coreógrafo.
12: Yo me lo encontré en Reels a la madrugada, entré a stalkearlo y dije, ¿cuántos colores? Tienes mirá, tantos estilos.
11: Lo que sí. Ignoras mañana puede ser lo único que quieras recuperar.
13: Wow. Sigue los subtítulos.
14: Wow. Despierta antes
11: despierta,
14: de que el reloj
11: se detenga.
13: Me está recostando.
12: Vamos con esto hasta las 4.
13: Hasta las 4, 4 y media.
3: Me llama la atención. Esto es...
14: No. Hoy es tu cumpleaños.
12: Iripino.
14: Disfrútalo como si fuese el último cumpleaños de tu vida.
12: Wow, es la voz de
14: el ir. Cumpleaños es un regalo que nos hace la vida.
12: Es verdad eso.
14: Y esta noche cuando te llame tu ex.
12: ¿Qué?
13: ¿Eh?
14: Míralo a los ojos y dile, yo también quiero mi regalo.
12: No, no voy a hacer no, ¿qué?
14: Lo quiero todo.
12: No, voy a hacer
14: absolutamente.
12: ¿Por qué está tan heterosexual y de repente?
15: ¡Buenas noches!
11: ¡Buenas noches!
1: ¡Ah, espera, espera, espera, espera, espera, espera!
11: A la cleta chicle la alias. Baila con el tío a cambio de dinero.
3: Baila.
11: Anacleta chicle la alias.
3: No, esta imagen es la más cumple de 15 que vi en
11: sí,
3: vida.
11: Sí, nosotros ya estamos medio fisura.
3: No, no, ya nosotros miramos para otro lado.
13: Sí. Sí. Estamos ahí vapeando.
11: Aparte, me da bronca que el tío Campa ya tenga cotillón y el resto no.
13: Claro.
11: Anacleta chicle la alias. La gente manda su limosna para Anacleta, para ahí verla va. Bailar. La sí, está pasando bien.
3: Es tu 15. Vos querías esto y no un viaje, querida. Disfrútalo.
11: Es tu 15.
3: Ahí va, baila con el tío.
15: Va parando solita. Ella sigue porque sabe.
11: 15 años de luz, de sueños y de una belleza que florece.
3: Se pone cariñoso el tío. ¿Viste? No había que frenarlo. Si lo dejás él solo, sabe frenar.
11: Y la vida te regala infinitas razones.
3: Él sostiene. Bueno, pará, que me parece duro. Que quedó.
13: Se emociona. Que lo parió.
3: Tremendo momento, ¿eh?
11: Deja, ahora me
13: hace llorar a mí también. Pollo.
11: Tremendo.
3: En unos momentos tendremos las rosas del cumple de 15 de Anacleta. No, esto va a ir subiendo en emoción.
11: ¿Serán 15?
3: Fuerte.
11: Deben ser 15.
3: Sí, o 16. Por las dudas.
11: Prendo false.
12: Yo me voy a llorar.
11: Tiro.
13: ¿Patricia?
11: Che, ¿cuándo come? Pregunta la gente. Pregunto lo mismo.
12: Tengo un hambre.
13: Yo también.
3: Bueno. Hice el cumpleaños que pude.
11: Bueno.
3: No se habla de cumpleaños ajenos.
11: Unos sambuchitos.
12: Pero es el mío. Yo
3: nada,
12: puedo
3: dejar de una sidra podría haber aparecido.
11: Un champancito. Claro. Un ananafis.
12: Un clérico.
3: Antes tomábamos un espumoso a la mañana. No, eran tiempos mejores.
11: Es verdad.
12: Era la Menemis Party.
3: 11:40:41:96:60.
11: ¿Dónde estará la comidí?
3: Hola.
12: ¡Uy, la puta madre que lo parió!
3: Esto sube, damas y caballeros. 15 minutos nos separan de las 12 del mediodía. Y ni siquiera arrancamos todavía, ¿eh? La fiesta sigue.
16: ¿Otra hola, Ana, muy feliz cumpleaños. Quiero que recordemos juntos la anécdota de cuando éramos chicos.
12: Sí.
16: Y viajábamos a Punta del Este con nuestros padres.
12: Siempre.
16: Y le pasaron el dato de que estaban los perros en Uruguay.
12: ¿Te acordás?
16: Y veíamos cómo ellos descartaban por prueba.
12: Todo, por prueba.
16: Cosas.
12: Sí. Teníamos 6 años. Gracias.
13: Qué hermoso, boludo.
11: Los recuerdos que te están mandando son tan lindos.
3: Un testimonio familia, más ¿no? emocionante que el otro.
11: Chris Martin realmente. Era el de Coldplay, sí.
3: Sí, Chris Martin.
12: El pájaro es igual a Chris Martin.
3: El mismísimo.
1: Por ahí viene Paltrow.
13: Claro,
3: El mismísimo Chris Martin.
11: Chris Martin.
3: Saluda a Anacleta en su cumpleaños.
1: Che, lo lindo que te queda ese vestido.
11: sentido.
3: No, no, no. No, no, no,
12: tío, ¿en serio
3: no, no
12: te
3: ya
12: digo?
3: Está. No, va, sí, va y vuelve.
12: Yo no entiendo. Hace un rato.
1: Uy. Ya te, se atoró. ¿Te lo dijeron o no te lo dijeron?
12: Sí, ya me lo dijiste un montón de veces.
3: Hola.
11: Hay un sismo, ¿eh?
17: Hola Anacleta, feliz Hola. Cumpleaños. Siempre que me cruzo a alguien por la calle le digo, a Anacleta le robaron el Martín Fierro.
12: No, mirá, papá, no, no me lo robaron, este año lo ganó.
11: ¿Cómo defiende la gente las causas?
12: ¿Qué causas? ¿No?
11: Bandera a la gente.
3: ¿Cómo estás? ¿Cómo estás? ¿Cómo estás? ¿Cómo estás? ¿Paquete de figuritas? No, Anacleta le robaron el Martín Fierro. ¿Qué? Tenés razón, loco. ¿Sabés que sí? Hola,
11: no, eso ya está sanado.
18: Ana, feliz cumpleaños. Espero que lo pases muy bien. Quiero ser tu amiga. Aparte de eso, Cook, estás muy gaño.
11: Muchas gracias.
18: ¿Gaño? Nada, okay. Hot.
12: Hot.
11: Ah, ok.
3: Está hot y gaño. Gaño es hot. No, no, estás como. Eso.
11: Colas para recibir.
3: El look da muy serio, Damián. Mira, mira, mira.
12: La verdad que mirá, está. Le lamentablemente hot.
3: Le creo, lamentablemente el lobista.
12: Sí, sí. Mira, mira. Sí,
3: no,
12: míralo.
3: No puede.
11: No, mira. No, está, es re importante está, este chabón,
3: estás,
11: boludo.
3: Estás para abrir un canal de stream,
11: Sí. Con,
3: este es tu look de. Tengo Okiato. Un canal de stream.
1: Okiato.
12: La verdad, skin definitiva.
11: No, es tremendo.
12: No, bueno, pero ya se está. Está muy cómodo.
11: Este tipo tiene mucha.
3: Mirá, mirá, mirá.
12: Corre el micrófono para mirá, que se vea.
3: No, no, no. Uy, mirá lo que es Austin Powers.
11: Lamentablemente alfa.
3: No, la testosterona está. Está fuerte la testosterona. Está fuerte la testosterona de Cook. Está.
11: Tremendo.
3: Está en su prime.
12: Está volando este chabón.
3: Sí, sí, sí. Claramente.
12: No te toqué la verga.
3: No, no, no.
12: Ah, bueno, bueno.
11: Esto es su cumpleaños. Él trajo un paquete.
12: ¿Qué está diciendo? No está hablando. Se le escucharía si hablara. Está diciendo.
11: Ahí va, sí. Está moviendo la lengüita. Así hace sus negocios.
3: Estamos
11: no, mira.
3: No, uy, uy, uy.
11: No quiero, no quiero, no quiero.
3: Cuidado que no, porque.
11: Se el tío.
1: Aparte, salta risa.
11: Se emocionó el tío, mirá.
1: Todo desabotonada la
11: Qué emoción. Se emocionó mal. Se vio en cámara y se emocionó mal.
1: Ya esto termina mal.
11: Mal, mal, mal.
3: ¿Y qué?
1: Yo todavía no tomé una gota de alcohol.
12: Deme alcohol, me mato.
3: No, no, no, mirá, mirá, mirá.
12: Pará, tío, está retito.
3: El grado de hegemonía que manejan todos estos degenerados es impresionante.
12: Sí.
3: Hija.
12: Sí. Debo
3: decir, son degenerados, pero por
12: no,
3: lo
12: me
3: menos.
12: Pero
3: degenerados lindos. Eso es algo, es un plus.
11: Sí, claro.
3: Estamos en 4.600 likes, tal vez un poquito más. Vamos que llegamos,
11: Se llega, se
3: vamos
11: llega,
3: que llegamos. Uy, lo que se está armando ahí.
12: No,
3: estás para
12: tío.
3: Hacer. Estás para
11: ¿Pasó?
3: Hacer.
11: No,
3: no,
11: ¿qué
3: uy, quebró, uy, quebró, quebró, quebró, quebró. Pará.
11: Guarda, Anacleta, que es
3: para.
11: Típica jugada de él para verte el
3: estado. No, no, no. Pará. No, no, no, no. No, no. No revive, Che, no la quedó.
11: Pará que.
3: No,
11: que...
3: ya me.
11: Es Staying Alive.
3: No, no, no, ¿cómo?
11: Tené cuidado,
12: Chicos, no les estoy jodiendo, se murió el tío.
3: No, no,
12: no,
3: H,
12: no, no,
11: no, no, le pasa seguido, tenés que. Es una inyección de adrenalina.
12: No tiene.
11: Corazón.
3: Navaja, ayúdalo. Mira, ahí tenés fiebre de sábado por la noche. Navaja Crime, que ha tomado un curso de primeros auxilios, le va a hacer una ayudina al tío. Mira, mira.
11: A ver. Claro, es.
12: El Luzu ya avisaron que murió el tío.
3: Mira. ¡Está clear!
12: No.
3: ¡Clear!
11: Qué bien tener un desfibrilador siempre a mano.
12: ¿Cómo le dijiste?
11: Desfibrilador.
3: Cuidado, ¿Sabés que? ¿Sabés que Navaja te lo salva,
11: Lo logró, lo logró.
3: Mirá, no, pero ya levantó las manos. Ahí está, mirá. Volvió. Impecable.
11: Ahí va. Bien, Navaja.
3: Espectacular. Pensé que lo perdíamos. Tuve miedo en serio.
11: Cualquier cosa, una respiración boca a boca.
3: Este capítulo botella.
11: ¿Está bien?
3: Está impecable, mirá.
11: No, bueno, uy, Dios.
3: Bueno.
11: Ahí va.
3: Bueno, usted dijo perpetua.
11: Uy, urgente. ¿Qué más pasó, madre mía?
3: ¿Qué pasó?
12: ¿Qué pasó ahora, la puta?
11: A ver dónde nos lleva la actualidad.
19: Mi chiquita, querida, preciosa, feliz cumpleaños. Acá, tu amiga Tere. Ay, Dios mío, mira, me dicen que yo te cuente una anécdota nuestra. Tenemos tantas, sí, éramos tan pillas. Escucha, ¿te acordás cuando éramos chicas que el día ese que fuimos al chino y le teníamos ganas al batón de chocolate? Mira. el batón de chocolate, era la barrita esa redondita así,
13: ¿sí?,
19: que nos afanamos del chino un día que mi vieja no nos vio.
13: ¿Qué?
19: Y que después nos lo comimos todo, nos hicimos las otras, no sé qué. Y después al otro día vino mi vieja y nos dijo que el chino le había dicho que por la cámara nos vio robando, ¿vale?, el chocolate como dos hijas de puta.
13: Me emociono. Perdón, ¿dónde está?
11: Me parece que tenemos un móvil en directo desde, sí, la cocina de la fiesta de 15.
13: A ver.
11: Si me permite, a ver si la técnica. Estamos tirando los cables.
3: Miren lo que consiguió.
11: Bueno.
3: Miren lo que consiguió el papi.
11: ¿Pareja para la hija?
3: Miren cómo. No. Miren lo que es esto. Perdón, bienvenido. ¿Cuál es tu nombre?
11: Martín, querido.
3: Martín, bienvenido. Te presento. Anacleta, cumpleaños hoy.
11: Ultra chill.
3: ¿Qué tenemos acá?
20: Chicos, tengo un pernil de cerdo para esta...
3: ¡No!
11: Bueno, no.
20: Hermoso acontecimiento.
12: Es exactamente lo que pedí.
20: ¿Es esto?
11: Sí.
12: A ver. No, mirá lo que es.
3: ¡No!
20: Esta es una pieza de cerdo.
11: Está loco, Martincito.
20: Braseada 12 horas.
3: Buah. Pruebe, hija.
20: Probá. Un día que es exclusivamente para vos.
3: ¡No! Oh. Increíble, ¿eh? Mirá cómo se portó el pape.
11: Guarda, Guise, que va el tío.
3: No te guíes por la hija porque...
11: Guise, cuidado que va el tío.
3: Comió demasiado
11: atrás
3: pernil.
11: Atrás tuyo, Guise.
3: Pero, no. Oiga. No,
20: ¿Sanguchito o hacía a lo gaucho?
21: Yo como así nomás.
11: Él come así nomás.
12: No, bueno.
11: ¿Y? ¿Le gustó?
21: Muy bueno, tu viejo. La verdad, te felicito.
20: Muchas gracias.
3: Por favor.
20: Esto lo pueden pedir para domicilio o puedo ir también presencialmente. Solamente hago pizzas de cerdo, vacunas, bondiola, pastrón y ribs. Especializo solamente en carnes.
3: Impresionante.
20: La sociedad de veganos la tenés en la puerta vos.
3: No, está todo bien.
12: Sí, está muy rico. Arroba
20: Patrón Rips.
12: Patrón Rips.
11: Gracias, Martín.
3: ¿Qué salsitas tenemos patrón acá para acompañar? Master,
20: que es como una mostaza, mayonesa y miel. Una aioli, que es a base de ajo. Una mayonesa de verdeo. Barbacoa ahumada y un chimichurri.
12: Uy, quiero todo.
20: Con el cerdo va bien, las dulces. Las panes y la barbacoa.
3: Y los pancitos. Mirá lo que es.
11: Los pancitos.
3: No, mirá lo que es esto.
12: Sanguchito.
11: Qué bien cómo alimenta a la hija el padre. ¿Viste? La verdad, Guise.
3: Increíble. No, ahora sí. No, por favor, hija. Mira cómo lo prepara.
11: Se desmenuza.
3: No, esto.
12: Se desarma como ella.
3: Les pido, por favor, Cook está. Cook.
11: No pasa que no puedo. Tengo una erección muy grande en este momento.
3: Claro. Venga, Cook, porque.
11: No puedo parar, de verdad, se me renota.
3: Mira lo que sale ahí.
12: ¿Le puedo poner una magia?
3: Póngale magia, hija.
11: Yo estoy salivando como lo...
22: Te traigo una baja.
11: Tráeme uno.
3: Sí, claro.
11: Vos del tío que no se acaba un descontrol porque no puede más el tío. Está haciendo por todos lados.
3: Uy, esto es impresionante.
13: My darling. I don't
12: know about that. Uy, barbecue.
13: My everything.
3: Venga, Cook.
12: We shared love and made love. No, me reía del chaqueño que apareció de la nada.
3: Bueno. Uy. Uy. No puedo decir otra cosa que uy, toma. Porque...
11: ¿Qué te sigue
21: en la fila?
3: ¡Ah! ¡Mirá!
11: Me gustaría llevarle uno a mi compañero Navaja.
13: Sí, por favor. ¡Acá! Naranja.
11: En la mesa 18.
13: Acá. ¿Qué tal?
12: Chicos, esto está...
13: ¡No! Eso. Mirá, si la saca hace así de li...
12: Pará, vamos.
11: Te llevo para que lo robas.
13: ¡Sí!
11: ¿Estás contenta?
12: Muy contenta.
11: Este es el mejor cumpleaños que viví.
13: Delicioso, ¿eh? Pero ridículamente delicioso.
11: Perdón, ¿eh? Voy a pasar por adelante de todas las cámaras, ¿eh?
13: Sí.
23: Feliz cumpleaños, de verdad. Feliz cumpleaños, feliz 15. Qué fachero que están todos.
11: Qué feliz.
23: Sobre todo, mención especial para Navajas y Cook, que están re facheros. Están los rompebodas, boludo. Los rompe 15.
13: La verdad
11: es
13: que
11: es re peligroso.
13: Los rompe 15 es otra película. Salvo que tenga 14, los
11: claro, pies, salvo que seamos dos niños de 14 que es tipo, vamos a colarnos.
3: Estamos en vivo. Estamos comiendo. No,
24: cuenta la leyenda
0: que al noviecito que tenía mi mujer en sus 15, un tío lo persiguió con un cuchillo. No. Feliz cumpleaños, Sofi. Estoy igual de incómodo como de contento.
3: Mira, mira, mira. Mira cómo va armando el tipo. No, es impresionante.
12: Mostrame a Martín.
13: Perdón si querían que me quede con el mic, ¿eh? Pasa que...
3: Pasame los datos de Martín porque te quiero todos los días de mi vida. Ahí está.
13: No. Se deshace esta carne. Se deshace. Es
12: 92.1,
5: les pido
12: perdón.
5: Hola, Anacleta, feliz cumple. Dijo Barili que a las 15:15 nos grabemos todos deseándote feliz cumpleaños en tu día, el único día, el más importante, que nos olvidemos de lo de Messi y todo bien.
13: Y todo bien.
5: Buenísimo. Los quiero mucho.
11: Che, ahora sí este cumpleaños.
3: No, ¿viste?
11: No.
3: ¿Viste?
11: No.
3: Y pará.
12: Excepto para el tío.
3: Perdón, ahora estamos comiendo el delicioso pernil de @patronribs, especialidad en carnes.
13: No.
3: Sos un capo. Mirá, y además el tipo, mirá.
11: Sedaste a un
3: programa. Y además mirá los ojos, ¿eh?
12: No, el pobre. La verdad.
3: Mirá
13: los ojos.
3: Mirá los ojos. No.
12: ¡Uy!
3: ¡Qué tremendo bebazo!
12: ¿Acaso soy un pernil? Porque me desarmé.
11: Ya hay que despertar al tío, ¿eh?
12: No, lo del tío es terrible.
3: Uy, no. Está bien, ya. Pará. Nos está faltando la bebida.
13: ¿Cómo?
3: Así que se viene el Beer Time, el segundo, damas y caballeros. Este cumpleaños sube. No.

0: Llegamos primero y nos vamos a ir últimos. 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
1: Supremos, supremas. 12:04 en la República Argentina. It's a pirate tale. Claro que sí, damas y caballeros. 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
1: Muchísimas gracias, José. 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Me encanta la cara con la que Cook se sirve. Como,
3: sí,
1: como,
3: no sé qué dice.
1: ¡Ulala! Pero... ¡Mirá! El traje lo pone fino.
3: Dan ganas, ¿eh?
1: Estamos en 5.000 likes, prácticamente. Esto puede subir, subir y subir, damas y caballeros. A su salud.
3: Salud.
4: Salud.
3: Feliz cumpleaños.

0: República Argentina.
1: ¿Cuántos se comieron ya?
0: Festejando el cumpleaños de Anacleta Bubblegum. 7 grados la temperatura según nuestro queridísimo Speed. ¿Estamos comiendo los sándwiches?
2: Ya voy dos.
0: Impresionante.
1: Dos.
0: No, es ahí,
1: Se está armando de a poco una filita donde la gente viene a retirar su sándwichito.
0: Muestren la filita porque es clave, ¿eh? Esto sí. Mirá que bien el papi lo que trajo.
1: Mirá, Pablo Mir.
2: Terminó de tragar y
3: terminó y ya está.
0: Está en la fila más. Sí, adelante. Ella nunca aparece en cámara, pero bueno, había que...
4: El DJ tiene sed.
0: El DJ tiene sed. Unos lava para Teo, por favor.
3: No, mirá,
0: se descontroló Vorterix. Vorterix oficial, póngale like.
3: ¿Y qué?
0: Mirá, sigue apareciendo gente.
1: Sigue llegando gente.
0: Gente que
1: nunca vi.
0: Que nunca vimos.
1: Sí.
0: Bien, sigue adelante, por favor.
1: Están todos invitados al cumpleaños.
0: Bienvenida a la gente de comercial,
1: bienvenida.
0: Mirá, el tipo saca. Impresionante.
1: Mirá.
0: Damas y caballeros, en todo cumpleaños de 15. Ahora sí. ¿Está bien el tío? ¿Está bien?
5: Tío. Estoy un poquito mejor, me estoy recuperando, estoy...
0: Bien.
5: A tomar un poco de ahí.
0: Bien. ¿Los rompe 15? ¿Están bien?
1: Estamos perfectos.
0: Sí, estamos bárbaros.
1: Estamos acá cuchicheando.
0: Estamos cuchicheando.
1: ¿Están
0: cuchicheando?
3: Sí, estamos haciendo unos chistados ahí. Que estamos ahí jugando.
0: Los rompe 15.
3: Y estábamos diciendo, no, mirá, la tía aquella. Sí.
0: Están fichando los
3: estamos
0: rompe
3: 15.
1: Estamos recorriendo con la mirada. Los ojos son solteros, como siempre dicen.
0: ¡Ay! Voy a usar eso, pero... estuvo muy bien,
2: Ay, hijo de
0: pero puta. sí es un momento emotivo, sí es el momento para que ella brille. Ana, cuando quieras. Llegan las 15 rosas.
1: No, me encanta este momento.
0: Mira.
6: Hola.
2: Hola, Ani.
0: Hola, hija. Estoy muy emocionado, hija.
1: Estoy muy emocionada.
0: La verdad.
2: Estás divina.
6: Nobleza, gracias. Nobleza obliga, en realidad son velas. Las rosas es lo del principio que le das cuando lees una parte, es una vela.
1: Es verdad.
6: Queríamos prender.
0: Mira, hija, era todo el viaje a Disney.
6: No, claro.
0: Bastante bien armado está. ¿Comiste pernil?
6: Sí.
0: ¿Viste?
6: Bueno, voy a entregar así que de una
1: te
6: de estas
1: quiero mucho.
6: Rosas. Yo también, tío. Rosa número 1. Son 15.
2: Ahí va.
6: Debo
1: Pero
6: decir...
1: No hay tanta gente en el estudio.
6: Cerré el orto.
3: Estás divina.
6: Debo decir que a esta persona la cosificamos todos los días. Quiero pedirle disculpas, porque percibo que a veces le hincha un poco las bolas. También deberíamos destacar con el mismo ímpetu su laburo, su predisposición, su creatividad.
0: Bueno, hija, ya me
6: sus
0: voy parando.
6: Su paso de baile abstracto y su humor. Aunque no está en la mesa,
0: ¿qué?
6: Esta persona es la más graciosa de todas. Además de que es, desde ya, mil disculpas, fucking hot. Gracias por ser la voz del criterio y la coherencia que nos permite jugar al absurdo. Brindo porque vuelva la voz de Gallega sin contexto en momentos aleatorios del programa. Esta rosa es para José, alias Jotze, alias Pepe, alias Pepe Luna, alias Jotze.
0: José Figueroa recibe.
5: Puedo decir algo, una diosa, ¿eh?
1: Sí, una diosa.
0: Una diosa. Pues,
6: foto.
0: No, es para el otro lado, chicas.
3: ¿Sí?
0: Ahí está, perfecto. ahí está la foto con Peperina.
1: Qué hermoso momento.
6: Es como para ir adivinando.
1: Es un juego.
0: La verdad que pensé que era yo, pero bueno.
1: Es un juego divertido.
6: Son 15. Rosa número 2. Debo decir que a esta persona la cosificamos todos los días.

0: Y debo decir, same. Y sin navaja, hot.
1: Hot.
0: La persona dueña de los dedos más rápidos y certeros de colegiales. La voz que entra por tu auricular, baja por tu útero y te fecunda en el acto. El tipo que construye como Bob y musicaliza como Dylan. Gracias por tu elegancia y tu gran laburo de todos los días. Esta rosa es para Tebo alias Tebo.
2: ¡Sí!
3: ¡Sí, señores!
2: ¡Señor!
3: Para el otro lado, chicos.
0: Todavía no te
3: entiendo. No, Tebo, no se esconda, no se esconda.
1: Una foto.
3: Mira, ¿ves? Uno así, hija, quiero. Que me traigas a casa.
2: Me encanta. Es la mayor pose de chabón en 15 que existe.
0: Es lo más chabón que me encanta.
3: No sea tan heterosexual, Tebo,
1: Un poco menos.
3: Pablo, mira, está manejando todo.
1: ¿Qué?
3: Esto es un quilombo. Esto es un
1: no
3: quilombo.
1: No toques nada, Pablo.
2: Bueno, pero no se puede distraer la
0: guisa. Rosa número 3.
3: Está bien, le da tiempo para que vuelva.
0: Rosa número 3. Debo decir que a esta persona la cosificamos todos los días.
1: Sí.
0: También la despedimos, la recontratamos.
1: ¿Qué?
0: La diagnosticamos, la confundimos y sobre todo la atormentamos de todas las formas que se nos ocurren.
4: Florencia.
0: Pero arriba de todo, a esta persona la celebramos. Es el MVP, es el GOAT, es el alma joven del equipo. La cara de Hugh Grant, la pluma de Monty Python, el carisma del Diego y el delivery de Bielsa. Es el monarca de las tierras del deporte y de la información. Esta rosa, ¿para quién es? Si no es para Pablo Martín Mir.
3: ¡Sí, señores! Pasa Pablo Martín Mir, muy emocionado, muy emocionado. Lindo momento.
2: Bonito.
3: Mirá qué linda foto.
1: Qué bello.
0: Llora.
3: Llora.
0: Se limpia con la rosa.
2: Sí, con la rosa.
0: Está raro, está
2: sale?
0: Mal.
2: ¿Qué?
3: No se entiende. Con los años se pone más mimoso,
1: sí,
3: Pablo. Mir.
1: Se sensibiliza.
0: Rosa número 4. A esta persona debo pedirle perdón. Sácame la música, Tebo, porque tengo que pedir perdón.
1: ¿Cómo?
0: Claro, Tebo está en otra. Tebo, sácame la música.
2: Este Pablo Mir.
0: Esta persona podría denunciarme tranquilamente.
1: ¿Eh?
0: Muchas veces me le he aparecido en pasillos, salas de producción y esquinas random de Capital Federal y lo he asustado. No solo lo asusto, sino que le digo al oído, sos gay. Cada vez que anuncia su gusto por Lady Gaga, por Sex and the City o por una mujer con sospechoso ímpetu, le digo, sos gay. Quiero que sepas que esto no es un insulto, sino un reconocimiento de que atrás de ese rockero viejo hay un puto igual que yo, Darío, sos gay.
3: Darío, Leti. Qué lindo, mirá. Impecable, Darío, mirá. El look de Darío, impresionante.
2: Qué capo.
3: La verdad, hermoso. Lloran las rosas.
2: Se viene la quinta,
0: Es la cuarta, chicos.
2: La cuarta.
0: Se viene largo esto.
1: ¿Cómo?
0: ¿A qué hora estamos?
2: Vamos hasta las cuatro, avisar a los chicos de No Se Pudo.
1: Avisar a la FIFA.
0: Es la quinta, tiene razón. Esta persona, como casi todos acá, es un artista. No le damos el suficiente crédito a su trabajo, porque cuanto mejor hecho está, menos se percibe que hay alguien haciéndolo. Uh-huh. Aún así, su velocidad es tan aguda que es imposible ignorarla. Nunca olvidaré el día que venimos a ensayar por primera vez y cuando entramos al control vos tenías una lata de speed. Nunca lo olvidaré.
3: ¿Quién será?
0: Nunca olvidaré que Guille entró y dijo, ¿cómo te llamas? Y dijiste Santi. Y dijo, te diré speed, nunca lo olvidaré.
3: Típico del Pape.
2: Qué momento que vivimos, boludo.
1: Me emociono
2: mucho
0: nunca,
2: porque...
0: Nunca lo olvidaré. Esta rosa es para navaja. ¡Arre!
1: ¡Arre!
3: Entra speed. Mirá el lucazo de speed.
1: Mirá.
3: No, buene.
1: Fotito.
3: Casi sobre todo. Mirá speed.
1: Ahí va. Espectacular.
0: Qué luz.
3: Increíble.
2: Dios mío.
0: Nunca lo olvidaré.
2: Nunca lo olvidarás.
0: Esta rosa...
2: Nunca lo olvidarás.
0: Es para una entidad.
1: ¿Eh?
0: Con la que me siento muy representada.
1: ¿Banco?
0: Cuando la cámara la enfoca, prende y apaga las luces sin parar para hacerse presente. Como también, puede que no lo haga, y en su lugar veamos en su reflejo a Lord Elstein con la remera de Newell's o alguna verga por el estilo. Yo me siento muy identificada con él. Yo también soy esas dos cosas. Además de que laburan bárbaro y tienen un humor muy sardónico. Si alguien soy de los personajes de Ike, es la cueva. Esta rosa es para la cueva, la recibe Falopilla,
1: sí,
0: no por todo.
1: Sí, claro.
2: Bienvenida a la cueva.
0: ¿Por qué nos alabamos?

0: sé, no sé, ya están, no sé cómo saludar.
1: Es un 15.
0: Claro.
2: A esta persona le quiero pedir perdón, tengo que cortarme la música.
3: Uy, pero ¿cómo estás?
1: Mommy.
3: Perdone, boludo.
1: Una rosa para
3: Mommy. Se mandó muchas, ¿eh?
2: Hace un trabajo fenomenal.
1: Buena palabra.
2: Y la veo todos los días, pero ya pasó tanto tiempo que es incómodo preguntarle ahora cómo se llama. Es una persona sigilosa, un retratista que ataca como un ninja, como un asesino del Mossad. Tiene un gran ojo, una brillante ejecución y un poder enorme en sus manos. Lo respeto y le temo, en igual pedida. Y a la vez me cae bárbaro porque es un tipazo. Esta rosa es para preguntarle el nombre a José, me olvidé. El fotógrafo.
4: El Pola.
2: ¡El Pola! Esta rosa es para el Pola.
0: Bienvenido, Pola,
2: perdón por recién ahora preguntar.
0: Ahí viene el Pola.
2: Es que viste cuando pasa tanto tiempo que decís,
1: sí,
2: te voy a decir rey para siempre.
1: Totalmente.
2: Qué incómodo.
1: Te entiendo perfectamente.
2: Pola, esta rosa
0: momento,
2: es para
0: qué
2: vos.
0: Momento,
2: sí.
0: Pola. Bueno, Pola. Bienvenido, papá. Bueno. Mira qué lindo, qué momento.
2: Hermoso,
0: me emociono. No paro de emocionarme, boludo.
1: Estoy llorando.
0: No, no puedo más.
1: Todo, pero mal.
3: Un saludo enorme a todos los que fueron pasando hasta ahora.
2: Esta persona tiene una gran risa. Me pone contenta cuando se divierte con el programa. Tiene una buena onda contagiosa y una destreza sin igual. Yo sabía que era bueno, pero el día que filmó el descuelgue del cartel de Billy Elliot, supe que era un distinto. Uh-huh. Esta rosa es para Lucas.
1: ¡Sí!
3: Luquitas.
0: Gracias, Luquitas.
1: George Lucas.
0: Siempre presente.
1: Descendiente directo de George Lucas.
0: Sí.
1: El hijo. Muy bien.
0: El hijo del hijo. El hijo
3: un del salón hijo de la Lucas. Concha de la lora.
1: Impresionante la cantidad de talentos. Estamos viendo, hija, estoy muy emocionado.
0: Bueno, que todas las mesas están muy cerca de la quinceañera, entonces pueden
1: pasar claro.
0: Rápido.
1: Sí, van rápido. Bueno, es chiquito el
2: nunca
1: lugar.
2: Lo olvidaré.
1: Nunca me olvidaré.
2: Hace poco, Campa dijo, ya se levantó, que los microfonistas son toquetones. Me puse a pensar, y vos nunca me tocaste. Y me alegré. Después pensé, ¿por qué no me tocó? Estoy gorda. Esta vela es para Ale.
1: ¡Hey! Sí, señores. ¡Ale!
3: ¡Ale! ¡Te queremos, Ale!
0: ¡Te queremos!
3: ¡Oh, me da que buzar!
1: ¡Me ese buzazo! De ahora en adelante, Skeletor.
3: No podemos apoderar a toda
1: nosotros.
3: La gente.
2: ¡Skeletor!
1: Solo por
2: ¡Skeletor!
1: ¡Skeletor!
2: Solo por una ¡I love prenda, you!
0: Boludo. ¡Gracias, Skeletor!
2: Una persona luminosa, con un gusto sin igual por las fichus.
0: Hey.
2: Gran sonrisa. De esa poca gente que nunca vi con cara de orto ni una sola vez. No pasa mucho acá. Uh-huh. Gracias por tu gran laburo. Gracias por aparecer recién por primera vez en cámara porque había pernil.
0: Sí.
2: Esta rosa es para Jime.
1: ¡Sí! ¡Claro que sí! Bienvenida, Jime, al programa.
2: ¡Jimín! ¡Vení a la foto!
0: Para, foto!
1: Foto, Jime, por favor.
0: Ahí va.
1: Click.
2: Perfecto.
1: Mirá qué lindo grupo.
0: La gente ya dice, mañana va a ser un programa tristísimo.
2: Sí,
0: ya se dan cuenta que por comparación no puede.
2: Por contraste.
0: No se puede.
2: A esta persona le debo confesar, y acá paso a la mesa, que la primera vez que vino al programa me cayó muy mal.
1: ¡No! Pará, hija. No soy el conductor.
2: Tenía mucho prejuicio acerca de esta persona y proyectaba mis inseguridades en sus silencios. Después me di cuenta que al igual que yo, la máscara escondía a una persona sensible y que el silencio era una elección y parte de un timing marciano. Ya no me acuerdo cómo era que me caigas mal, ni aunque lo intente. Para los que no saben, Campa es de Cáncer. Esta rosa es para acá. Pará, tío, por favor.
1: Impresionante.
0: Ahí va, ahí va.
2: Campanete, no, campanete.
1: Ahora se las va a cobrar.
0: Que le,
1: le cuesta... Llega el tío.
2: ¿Por qué tiene abierto el cinturón?
0: Tío, está en cualquier.
1: ¡El tío!
0: Mirá, me emociono para el carajo.
1: No, boludo.
3: No me entran las lágrimas en el cuerpo.
1: Tal vez hoy por hoy los dos mejores humoristas de la Argentina.
0: Sí, señor.
3: Qué alto que es el tío, ¿eh?
2: No quiero, me está pidiendo un beso.
1: Se fue ofendido.
2: No, tío, para.
3: Son todas iguales, dijo recién, la escuché.
2: Otra canción triste, Teo. Esta persona.
0: Estoy re triste, boludo.
2: Esta persona está en otra sintonía. Nunca he visto a nadie trabajar en esa cantidad, con ese nivel de intensidad, precisión y atención al detalle, y a la vez saber disfrutar la vida como pocos saben hacerlo. Un niño y un anciano, una nave y un humano. Todo es mejor cuando viene, todos nos ponemos más contentos cuando está él. Ojalá trabajemos muchos años más juntos. Esta rosa es para Damián, alias Cook, alias Cookie, alias
1: sí,
2: Damián
1: Cookman,
2: alias la nave saqueña, alias Nape.
1: Damián Cook, un aplauso.
0: Me emociona para la mierda.
1: Para la foto, chicos. Mira.
0: Ahí va.
1: Mira.
0: Ah.
2: esta persona. No me cansé.
1: Y es así el cumpleaños.
3: No lo olvidarás nunca, ¿no?
2: Esta persona nunca lo olvidaré.
1: Van a sobrar cuatro ahí.
2: Es que ustedes no entienden esta
1: Fíjense
2: persona.
1: Fíjense si hay alguien en la Kiska.
4: No, Martín. No, se alimentó.
2: Estamos en número 13 ya, ¿eh?
1: Ok.
2: Esta persona es mi gran hallazgo de este año. Es la dueña de una de las mentes más fascinantes que tuve el honor de presenciar. Además de su método, de su hiperfoco y de su hambre cuasi deportiva, padece de furia de peatón, de un corazón profundamente tierno y del pelo más lindo que tuve la dicha de ver. Compañero de mañanas, de puchos, de cafés, de caminatas, de ideas y de chistes. Es un honor verte jugar desde la cancha. Otro mayor poder llamarme tu amiga. Esta rosa es para Nave.
1: Navaje Crime recibe su rosa. Miren, qué hermoso, ¿eh? Qué hermoso, la vida.
3: Pará, tío, no te pongas así. No,
1: es increíble. Los mejores tíos del mundo.
4: Soy el tío.
3: Son dos amigos que
4: ¿Tampoco?
3: Se
4: ¿Tampoco?
5: Ay, me emociono.
2: Esta persona salió en la revista Genios a los 5 años y se le subió la cabeza.
1: La Por eso le pusieron ese nombre. Claro. Se llamaba No Tan Genio.
2: Ah, ¿verdad? Sí.
5: Se llamaba Boluditos. Sí.
2: Lamentablemente tenía con qué. Casi todo lo que sé sobre hacer radio o me lo enseñó él o lo aprendí copiándolo. Gracias por la ascendencia social, por dejar jugar y permitir que hagamos un programa del que nos sentimos todos tan orgullosos. Hablar es muy divertido y más con vos. Somos tan parecidos que a veces me olvido que no estamos realmente relacionados por sangre. Esta rosa es para Guiche. Sí. Alias el papi. Alias Mr. Maitanda.
4: ¿Por qué va con un premio?
5: Me emociono para la mierda.
4: Increíble.
2: Y la última rosa, y quizás peque de demagogia.
5: ¿Para el pueblo argentino?
2: Una para versión más reducida.
4: Lionel Andrés Messi.
1: Para los 30.000 desaparecidos. Sí.
2: Ahora presente, y siempre.
1: Ahora y siempre.
2: No, podría ser, y ahora me siento mal por no dedicársela a los 30.000 desaparecidos.
1: Terrible.
2: Pero se las dedico a los que aparecen. La última rosa es para los dueños de este programa y de mi corazón. Nunca los olvidaré. Los habitantes de la tierra lejana, cercana, comunitaria, parasocial y sagrada de Bortilox. Gracias por decidir bajarse en esta estación todos los días. Por sus liques bailamos, pero por su felicidad vivimos. Esta rosa es para ustedes. Supremos, supremas, diferidos, diferidas. Si son tan amables, tenemos una segunda mitad del año muy buena por delante.
1: Sí, señor. Un aplauso.
2: Agarren.
1: Ahí está. Ahí agarre, Supremo. Vivos, diferidos.
2: ¡Pará! ¡Oye! Ya me abrazó.
1: ¡Qué lindo momento!
5: Pero me emociono para el carajo.
1: ¡Qué momento! La verdad, emocionante. Y un aplauso para Sofía Gatica, a.k.a. Anacleta Bubblegum. Impresionante.
2: ¡Nunca lo olvidaré!
1: Un aplauso.
5: Tenemos regalos.
3: Sí, Anacleta, perdón. Esto lo guardamos para el final porque...
2: No, bueno.
5: Los pícaros vecinos.
1: ¿Qué final? ¿12 y 22? ¿12 y 22, amigo? Hay un montón de programas por delante.
2: Faltan como 40 minutos, boludo.
1: Estamos en 5.000 y pico de likes. Queremos llegar a 6, 7.
5: ¿6, 7?
1: 8.
5: 8.
3: Lo dejamos medio para el final, pero con Navaja te hicimos uno...
5: Sí, trajimos unos presentes.
3: Ah, unos presentitos.
2: ¿De verdad?
3: Nada, como para... Nada, ahora los regalos hablan por sí solos.
5: A ver. Tenemos.
4: Son 30.
5: 30 en Conopac.
3: Es una para cada día del mes, excepto que sea un mes de 31. En ese caso, sí. Podés reciclar.
2: Claro, pero ustedes piensan.
3: No, bueno, no.
2: Pero ustedes piensan que te viene todos los días. Ah, ok, perdón.
4: No, sirve para un mes.
1: Toallitas femeninas.
5: Acá hay un par más.
2: No, pero sí.
1: Compramos
3: porque,
1: más.
3: Porque después
2: por el mes de 31. Claro.
5: Estas son Comfort Soft.
2: Ah.
1: Okay. Fueron a comprarlo ellos. No, ellos...
3: Sí, sí, sí. Esta es solo para que uses la rosa, no la azul.
2: Che, eso me sirve de verdad.
3: Bueno. Solo para que
1: la, uses la azul. La azul para si alguna vez algún afortunado aparece.
2: ¿Qué hablas?
5: Trajimos.
2: Ah, unos forros.
5: Claro.
1: Uno.
5: Estos son premium porque son ultra finos.
1: Sí. Ultra finos.
2: Sí,
3: siempre
2: tengas
3: ahí en la carterita.
4: Sí, todas cositas que te van
5: para
4: a servir.
5: Para
2: no,
5: cuidarse.
2: Para tío.
5: Cuídense.
4: Todas cositas que vas a...
3: Y por último, si eso no lo querés usar con nadie,
2: sí,
3: se lo puedes poner a un desodorante que también te regalamos. O para usarlo también.

0: una sorpresa.
1: El papi.
2: ¿Qué?
1: ¿El papi? ¿Qué cumpleaños se armó el papi?
0: ¡Le diste todos los lujos!
3: ¡Tremendo!
1: Por favor, quiero saludar a nuestros mariachis. Sí. ¿Cómo estás? Muchas gracias por venir.
4: No, por favor, acá felicitar a Anacleta por su día y también hoy Messi, el cumple de Messi.
0: Pero claro.
1: Sí. Claro que sí. Por favor, ¿dónde conseguimos estos
2: por
1: mariachis?
2: Por eso trajimos a Di María.
1: Espectaculares. Por favor, Cook, ayúdame con el graf.
0: Mariachis en Buenos Aires, arroba mariachis en Buenos Aires y arroba mariachis Marcos
1: Ledesma.
0: Ok, arriba mariachi Marcos Ledesma.
5: Ahí estamos.
0: Espectacular.
5: 24 horas, cumpleaños, casamiento, aniversario, divorcio.
0: La gente te encuentra una similitud con Di María un poco marcada.
1: Si usted quiere el mariachi Di María,
3: sí,
1: Di María mismo, Di Mariachi,
2: el
1: mismo.
2: Video mexicano.
1: Ojo que le encontramos otro enfoque. Impresionante.
2: Abrir la tercera cuenta.
1: Todo lo que están tocando es cierto, ¿eh?
2: Sí.
1: La guitarra
2: sí.
1: De verdad, la trompeta es de verdad.
0: Es la explicación.
3: La trompeta me vuelve loco.
5: Ahora sí, música mexicana. ¡Uy!
1: ¡Por favor! ¡Sí!

Me gusta cantar un son, el mariachi me acompaña cuando canto mi canción. Me gusta tomar sus copas, aguardiente es lo mejor, también el tequila blanco con su sal.

0: arroba mariachis en Buenos Aires. Un aplauso para ellos, por favor. ¡Impresionante!
1: No, no, no. Impresionante.
2: Wow. Ah.
3: ¡Ay, Dios mío!
1: ¿Ahora cómo bajamos?
3: No. Ah.
0: ¿Una más?
4: Dale. Bueno, ahora sí, a cantar todos. ¡Échale! Con puro sentimiento. ¡Hey! Mariachi Marco Ledesma. A ver, sí, señorito lindo. ¡Ay! Está bien conocida.

0: X en Buenos Aires. Un aplauso enorme para ellos, por favor.
1: Impecable.
0: Increíble, amigos. Muchísimas gracias por acompañarnos en el cumpleaños de Anacleta Bubblegum. Oh. ¡Ay, caray!
1: ¡Fue increíble!
2: ¡Wow!
1: Me encantó. Nunca lo olvidaré. Nunca lo olvidaré.
2: Nunca lo olvidaré.
1: Jamás lo olvidaré.
2: Nunca lo olvidaré.
0: Damián Cookman se...
1: No, bueno, Damián está...
0: Muy bien. Por el camino... No viene el lobista Cookman.
2: Quería el tercero.
0: De acá a tribunales, ¿no?
1: Sí, sí, me preocupa un poco el tío también.
3: Pará. Estoy un poco Bitcoin, ¿eh? Pero bueno.
1: No, bueno. Se te cayó el pan, boludo. No puedes hacer todo.
0: Estamos muy cerca de los 6.000 likes, damas y caballeros. 11:31. Todavía pueden dejar su like. Dejar su mensaje. 11:40:41:96:60 es el cumpleaños de Anacleta Bubblegum. Sí.
1: Y bueno, el tío.
0: Se está poniendo. El tío está. Claro. El tío está en un buen momento, ¿eh?
2: Las 5 de la mañana para el tío.
3: El buen momento del tío Campa, ¿eh?
1: Che, me parece que ahí llegó a donde tenía que estar.
3: Me la estoy pasando, mira.
0: ¿Cómo le está pasando, tío?

0: La hija. Anacleta Bubblegum. Y sus miserias absurdas. ¡Qué cumple, qué cumple, hija!
1: Pero no la dejaron faltar al trabajo. Le hicieron laburar en el mismo día de su...
2: ¿Te diste cuenta?
0: Labura más que nunca.
3: Y más que nunca.
2: Vamos a escuchar toda la canción hoy.
0: Sí. Ustedes en sus casas también lo saben. Estamos en arroba Porterix oficial. Póngale like. También estamos en la 92.1 FM. Toque bocinas. Oh. Sofía Gatica, Anacleta Bubblegum. Estamos dejando todo. Increíble la producción de... ¿Y qué? Increíble la producción de Porterix. La verdad, hay que tener pernil todos los días porque dejan todo, ¿eh? La gente sigue
4: idea,
0: haciendo
4: ¿eh?
0: Fila,
4: ¿eh?
0: No, no, la gente absurdas.
2: Hola, hola, hola.
1: Hola.
2: Me dijo Darío, vamos con miseria, Ana, pero dale rápido.
0: Dale rápido.
2: Dale rápido. Nunca lo olvidaré.
1: Alcanza eso.
0: Nunca lo olvidaré.
1: Nunca olvidaré el día que Darío me dijo.
0: Nunca lo olvidaré.
2: Nunca olvidaré cuando yo dije nunca lo olvidaré. Tebo, cortar a la mierda.
0: ¿Qué?
2: Quería traer cosas de mis 15, pero está todo en CDs que no llegué a digitalizar. Dicho esto, lo que tienen que saber, antes de ver las fotos que vamos a ver, es que hice mi cumpleaños en un salón gigante donde mis papás se gastaron literalmente toda la plata del mundo. Uh-huh. Y de ahí en adelante todo lo demás fue o gasoleado o hecho DIY, o hecho claro, por ellos mismos.
0: No, fundiste a la familia, hija.
2: Fundí a la flía, como me gusta hacer a mí también. Dicho esto, las
4: como
2: fotos...
4: Marcelo, fundiste a la flía.
2: Sí.
0: ¡No! ¡Sí!
2: No me tomen riendo. Las fotos las sacaron unas niñas no mucho más grandes que yo, porque parte de gaseolear era que me saquen... Bueno, puedo mirar acá. Era
1: no,
2: que
1: capaz,
2: me saquen fotos... Miro
1: lado.
2: Para allá yo. Era que me saquen fotos literalmente gente que no trabajaba de eso todavía. Igual muy buenas. Ajá. Una de las cosas que más quería de mi fiesta de 15 era el book. Y era porque yo lo quería usar para castings, básicamente.
0: Claro.
2: Quería usar las fotos para
1: dos
2: castings.
1: Dos por uno.
2: Y esto se nota en las fotos. Se nota que yo tengo una agenda en las fotos. Vamos con la foto número uno.
3: Una secret una agenda.
2: Tengo una agenda, boludo.
1: Mirá. Mirá.
0: ¡No!
2: ¿Por qué? Sí, sí. La hoja está viendo si fuera al revés.
3: Claro. Y si fuera de costado.
1: Si fuera de costado. Claro, aparte
2: esa foto
1: se cansó de estar sentada.
2: Sí, no se entiende. Como que está ahí. Mirá la próxima. Es media y qué.
1: A ver.
2: La próxima es mía. ¿Y qué?
1: ¿Y qué?
2: ¿Y qué? No digan
1: sí,
2: toda, tenía
1: igual,
2: 15.
1: ¿Eh?
2: ¿Viste?
4: La boquita medio abierta.
2: No, pará,
1: no,
2: tío. Pará, tío.
1: Pará, tío.
4: Pará,
2: tío. Pinche, volvé.
0: Pinche,
2: volvé. Oh, no, no sé.
0: ¿Ustedes creen que yo voy a mejorar?
2: Claro, no entiendo.
0: No.
4: Esa última me
0: sepan que está todo bien y cuando haya un improperio es un gag y se acaba de sacar la foto acá en la esquina.
2: Exactamente.
0: Es lo único que puedo hacer.
2: Perfecto, está muy bien. La próxima es medio imagen de Shutterstock. Por algún motivo vi una pileta, miren la próxima. Ah, no, esta es meter una flor. Esa es linda, esa es artística.
0: La Cris Morena
2: esa. Sí. Exactamente. No, esta es que en un momento vimos una pileta y la expeditiva fotógrafa que tenía casi mi edad dijo, a por ella. Y próxima foto, ¿por qué estira una pileta? ¿Por qué
3: para,
2: es una pileta?
3: Para. Está muy bien.
0: Pero vestida la pileta.
3: Para mí está re bien esta foto.
0: Es una linda foto.
3: Sí.
2: Está bien, qué sé yo, pero no era como que se buscaban... Bueno.
3: Pero para, ¿te hicieron abrazar un árbol?
2: No, boludo.
3: Ah, bueno.
0: No, y un saludo para todos los chicos de 12 años que ven el programa y están diciendo toda, ¿no?
3: Claro.
2: Pero a mis 15 años... empezó mi pulsión por querer cambiar mi personalidad. Entonces, esta primera parte se grabó en una semana, se sacaron las fotos en una semana y la próxima semana hacíamos la segunda parte de la sesión de fotos. Y lo que sucedió fue que yo ya me había tenido todo el pelo.
0: No.
2: Y las fotógrafas me cagaron.
1: Ya, rompías la continuidad.
2: Rompí completamente la continuidad. Entonces, lo que dijeron fue, vamos con props. Van a pasar muchas cosas en las fotos en las que sos colorada. Entonces, próxima foto.
1: Ah, colorada.
2: Por algún motivo, estoy en una
0: claro,
2: silla
0: de repente
2: con unos globos.
0: Te volviste más punk.
2: Estoy súper punk.
0: Quisiste tirar...
2: ¿Qué situación es esa? ¿Quién está en un campo
0: sí.
2: Con el pasto seco?
1: Cuatro globos.
2: Con
1: John Wayne Gacy.
2: Tres árboles. ¿Qué
1: mal,
2: está pasando?
4: ¿No fue ahí que te llamó el tío?
2: No, tío.
0: No, POV, sos it.
3: Sí.
2: La próxima es que me gusta mucho porque es muy orgánica.
0: Mirá que cómo cae ese cabello.
2: ¿Por qué estoy haciendo
4: esto? Se te cae el
2: celular. No te voy a mandar ninguna foto.
0: Para ayudar la digestión.
4: Che, mándamela.
0: No, tío. Escuche. Pero mirá dónde tiene la corbata. Mirá dónde tiene la corbata. La corbata le.
4: Quiero tener la fotito de mi sobrina.
2: La corbata se le cuelga justo en el lente.
1: Fentanilo picture, dice la gente.
2: Sí, es un poco fentanilo.
1: Es un poco.
2: Miren acá. Miren acá.
1: No puedo.
0: La gente dice muy tapa de disco de los

0: 90, sí,
1: Sí,
0: ojo,
1: mujer. Pero ¿qué
2: Foto de
1: pasa
2: Sara.
1: con la próxima foto? Mira la próxima
0: A ver.
1: foto. Me hace muy feliz esta foto.
0: ¡No!
3: POV es
0: claro.
3: 2014.
0: Querías,
3: de acá a la
1: es lo más
3: China.
1: 2014.
0: Querías mostrar que tenías una amplitud. También puedo ser graciosa, medio chaplinesca.
2: Puedo tener un bombín y unos labios en un cartón.
1: Eso
0: claro.
1: Sí, eso creo. Y no.
2: Y
1: ¿qué
2: ni
1: falta?
2: Hablar de los collares.
3: El bigotito.
1: Próxima foto, navaja.
2: A ver.
0: ¡Ay, claro!
3: Bueno,
0: a papá
3: bueno,
0: mono.
3: Bueno,
0: yo sé reconocer la comedia cuando la veo.
2: Sí.
0: Esto es comedy.
1: She's so crazy.
2: Aparte
3: She's
2: tenía este
3: so
2: ojo
3: fucking
2: también.
3: Crazy. So
2: el sombrero que te regaló el sombrero no te lo regaló el tío.
1: No, tío, no, no, nada
0: no,
1: que
0: tío,
1: ver
0: tío,
1: con
0: no, no, en ese momento
1: no,
0: vos estabas, ¿te acordás que estabas adentro?
1: No, estaba adentro.
0: Estabas en Canadá.
1: Estabas, no. Sí, estaba guardado, como decimos nosotros.
2: Estaba
1: re guardado el tío.
3: Re
1: y porque él, viste, sufre el frío.
2: Un saludo a mi
1: abogada. Bueno.
3: En invierno se guarda por 3 años.
2: Rindalizarazu, dice la gente.
1: Bueno, sí.
0: Hay unas vibras Man Ray,
1: Ahí, recordalo ahí. Bueno, cuestión que. Para 2015, que es este momento, ya habían pasado unos hitos muy importantes en mi carrera. Como me he mencionado en este programa, mi peak fue en 2008,
2: sí,
1: cuando hice
2: uh-huh.
1: Blancanieves en la obra Cenicienta, una historia real, en el Teatro de Campo de Mayo. Bueno, no pregunten. De
0: Campo
1: ahí en
0: de
1: adelante.
0: Mayo.
1: Bueno, bueno, bueno, bueno, ¿dónde vivo? Bueno, bueno.
2: Saludos.
0: Justicia verdadera.
1: No, tío, no, tío.
0: Justicia verdadera.
1: No, tío, saluda.
0: No, bueno, el tío sirvió.
1: No, tío.
0: Gracias por su patriotismo.
2: Sí.
0: Thank you for your
2: Vita
0: service.
2: Frente.
0: Sí.
2: Vita al frente.
3: El tío está recordando momentos.
1: Está teniendo
0: momentos mejores.
3: Momentos para él mejor,
0: para él
3: claro.
0: Mejor.
1: Sí,
3: él se pone contento así.
1: De ahí en adelante fue en caída. Porque yo quería replicar el aplauso y las risas de 200 personas del Teatro Campo de Mayo que venían a ver a su pequeño familiar en una muestra y se habían topado con la comedia, pero tenía que enfrentarme a los castings. Y mi mamá me mandaba a todos los
3: y
1: castings.
3: Claro.
1: Pero yo digo, a todos. Ella pensaba que yo estaba calificada para absolutamente todo. Como,
2: Turín,
1: por ejemplo,
2: Turín.
1: Próxima foto, 47 Street.
3: ¡Upa! ¡Upa!
0: Esta es recontra 47 Street. Una famosa marca de ropa de esa época.
1: Sí,
0: que
1: sí,
0: sigue
1: sí,
0: estando
2: sigue
0: igual.
1: Sí, sí,
0: ojo, que se sacó varias fotos, así que podemos recibir dinero de.
2: O unas prendas para Anacleta.
0: O unas prendas
1: sí,
0: para Anacleta.
1: Sí.
2: Aparte que medio chiquito igual.
1: No, no, no, me compro.
4: Unas camperitas.
1: Bueno,
4: unas
1: camperitas. En esta foto tenía 13. Y aunque no lo crean, no fui la cara de 47 Street.
2: No.
0: ¿Qué?
1: Lo fue una chica con la cara más ordenada y algún bolo en una de Cris Morena. Aún así.
0: Faltó progresismo, hija.
1: Faltó progresismo.
2: Es verdad.
1: Aún así, yo de los fracasos aprendo. Y mi mamá decidió que si yo iba a ser la cara de 47 Street en Argentina, debía entrenarme con el grupo más importante del país. Esto hoy fue mencionado.
2: Por supuesto.
1: Y así fue como mamá me llevó a Anama Models.
2: Claro.
1: Anama Models quedaba al lado de una pescadería. Lo cual hacía que cada vez que entres, día de día, cerré las piernas, lo cual elevaba mucho todo.
0: Ese era el chiste.
1: Era el gag.
2: Era el gag.
0: ¿Por qué?
1: Era el gag de las
0: modelos. No,
1: no importa,
0: tío,
1: tío.
0: No importa, no importa.
3: Ah, es un
0: no,
3: chiste.
0: No,
3: como...
0: nada, era como...
2: ¿Qué
1: tío,
2: tiene?
1: Pani.
3: Era humor, humor.
2: ¿Qué tiene?
1: Cuestión que mi vieja me lleva a la charla de reclutamiento. Es un tipo de método, es un actor. Es Daniel Day-Lewis.
2: No, es...
1: No le entendí, claro, fuimos a la charla de reclutamiento después del colegio. Yo no le entendí nada a Anama Ferreira, chicos. No entendí
2: obvio.
1: Nada de todo lo que estaba diciendo.
2: Y claro.
1: Pero a mi mamá, en un momento, le pregunto al final de todo: ¿cómo hacemos para tener tus piernas? Ella estaba comiendo unas galletas de arroz.
0: Claro,
3: claro.
1: Y nos
0: disfrutando
1: dice,
0: unas deliciosas galletas de arroz.
3: Con nada.
1: Y en un momento le dice.
0: La mojaba en nada.
1: No tenían nada de verdad,
0: claro,
1: ¿eh?
0: Claro, claro.
1: No tenían nada. O sea, comía del paquete como si fuese unas Rex, unas galletas de arroz.
2: Y claro.
1: Una marca. Cuestión que. Su respuesta fue, nunca, nunca lo olvidan, Nos dijo, ¿conocen McDonald's?
2: ¿Eh?
1: Y mi mamá y yo le dijimos, sí, obvio, conocemos,
2: claro,
1: fuimos.
2: Obvio, de
1: es claro, barabababa, gracias. Y dijo, perfecto, entonces no hace falta que vuelvan nunca más.
0: Y mira, y ahora sos una estrella del stream enfrente de un McDonald's.
1: Tengo hambre.
0: Y
1: sí.
0: Tienes mucha hambre.
1: Bueno. Obviamente le dije, mamá, paga esos 400 pesos por mes porque yo necesito que Anama sea mi mentora. Y en la próxima foto podemos ver cómo yo estoy un poco alejada del grupo, quizás. Quizás no estoy tan cerca de todas las demás, pero...
0: La verdad, no te quería nadie, hija. Tremendo.
2: Sí.
1: Y es que yo estaba, cierren las piernas.
0: Pero, perdón, ¿había otro grupo del otro lado? Porque, ¿por qué pones el brazo así? Tendría que ser el otro.
1: No sé, pero miren la próxima foto donde llevo...
2: ¿Cómo está la Flos Mariae?
1: Literalmente,
2: sí.
1: Miren esto.
2: Sí, la otra
1: ella...
2: que te traje.
0: No.
1: Teníamos
0: no sabemos
1: 14
0: quién
1: años.
0: Es.
1: Y esto es en el Golden Center, desfilando claramente.
0: Mirá,
1: vamos.
4: ¿Cómo estaba el concepto de el palito de brochet con algo arriba?
1: ¿Te acordás?
4: El bigotito, sí. El antifaz, muy la
1: bien,
4: cosita.
1: Muy bien, muy bien.
2: ¿Te
1: muy
2: puedo
1: bien.
2: Decir algo?
1: Sí, tío, no. ¿Qué? ¿Sí?
2: Siempre vas a ser mi modelo, que yo pienso, la más linda de todas.
1: Es quizás lo peor que me dijo un tío.
0: Está bien, ¿no?
2: Para mí siempre.
4: Recibí el cariño,
2: tío,
4: Recleta.
0: Hay okay, emoción. Okay.
2: Vas a ser la más linda del mundo.
1: Gracias, tío.
2: Siempre.
1: Gracias.
2: Siempre, cualquier fotito, todo.
0: Bueno, está bien.
2: La más linda.
4: Pero está diciendo algo lindo.
1: Yo me estoy tratando de hacer cargo de él, pero es difícil.
0: No,
3: pero es un piropo.
4: Es un piropito.
1: Bueno. Pero como ustedes saben, yo soy una poliamorosa de las artes. Una puta de las disciplinas de la expresión. Pero hay una que siempre me reclamó la monogamia. La oficial. La música. Mi pasión por la música era muy grande. Como podemos ver en este video en el que tengo 12 años y canto Rolling in the Deep por fonética y me grabo con una webcam.
4: A ver.
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0: Justo el día del corte de luz.
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4: con una webcam.
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3: El 93.
1: ¿Qué dije? Tengo que decir que en realidad tengo 46 años.
5: Claro.
1: Mira el tío, le encanta.
4: Muy buen sonido.
2: Siempre habló inglés. Muy siempre bien.
4: Inglés perfecto.
2: Siempre.
1: Bueno.
0: Pará.
1: ¿Querés llegar al estribo, no?
0: Por favor.
3: Sí.
0: Acá es donde se ve el talento de verdad, ¿o no?
3: Ahí va. ¡Ew!
4: Sí, se las trae la petiza.
0: Sepan que yo lo tengo de ringtone. Claro. Yo me levanto con esta versión todas las mañanas. Por eso vengo de tan buen humor al programa.
3: Claro.
0: Con la voz de Ángel de mi hija.
1: Cuestión que por esta época fue que yo tenía unas amigas con las cuales les conté querer ir a Juilliard.
4: Sí.
1: Nuestro gran proyecto era comprar chocolate, convertirlo en bombones, juntar plata, ir a Los Ángeles, cantar en la calle, juntar plata, pagar la matrícula de
4: Juilliard. Era un plan bastante sólido.
1: No era súper sólido.
3: Sí, súper.
0: A más B más C.
1: Exactamente. Sí.
4: Trigonometría.
1: No sé por qué no se dio. Éramos muy talentosas juntas. Miren el video este de mierda en el que estamos haciendo el cosito ese con los vasos. ¿Te acuerdas?
4: ¿Cuál? ¿El speech stack?
3: Sí, el...
4: Ah, no.
1: Quiero verlo hasta que a Sofi se le cae el vaso.
2: ¿Por qué tan oscuro todo?
1: Y porque no había plata. ¿Qué?
2: El video anterior también.
4: Pero es verdad que
0: está medio oscuro.
2: El tío te va a regalar la luz. ¿Querés que te pague la luz? Te la empiezo a pagar yo.
3: Esa es la linterna.
0: El aro.
1: ¿Se acuerdan de esto?
4: Sí, obvio. Esto
1: tiene que ser bueno para
3: nosotros. ¿Sí? ¡No!
4: Ay, se le casó a una chica.
1: Ahí perdimos Juilliard. Sácamelo porque me pongo mal.
4: Terrible.
1: Para mí, si no se le caía a Sofía eso, íbamos a Juilliard. No, esto era una muestra de fin de año, de una cosa.
0: ¿Era la muestra de fin de año?
1: Cerrá el orto. Cuestión. Como quizás sepan, mi coronación musical fue con la banda Noche y Fiesta.
4: Pero es como olvidar,
3: Cleta. Noche y Fiesta.
4: Te pongo de pie.
3: Pienso en ella. Tengo la remera.
1: No, para nada.
3: A ver si la uso.
0: NYF.
1: Nunca lo olvidaré.
0: Mirá los rompequince. Están de pie.
1: Muy bien, nenes. Muy bien. Bueno, cuestión que...
0: Los rompequince.
1: Nunca olvidaré el día que me hablaron de Noche y Fiesta los 6 niños que tenían un año menos que yo. O sea, yo 16, yo 17. Y me dijeron, la cantante es evangelista. Tenemos que cambiar todas las letras de las canciones. Así que mejor podés venir vos. Y fui. Y tuvimos nuestro primer gran show en... El corredor de Bellavista. Próxima foto, por favor.
3: Me encanta ese nombre.
1: Ah, no, pará, no, sácalo. Porque eso es super cursa.
0: Este es un grupo de Facebook, perdón, que me está denunciando.
1: Perdón, Pepe, era el 14 bis. No me di cuenta que lo corregiste. Perdón. 14 bis.
0: Mira lo que es esto, ¿eh? La banda de Anacleta. Qué camino recorrido, ¿eh? En tan pocos años.
4: El escenario más alto de Argentina.
3: Está en un piso 19.
4: Sí, sí. No había viento.
0: Estamos muy cerca de los 6.000 likes, ¿eh?
1: Like por Noche y Fiesta, loco.
4: Like por Noche y Fiesta, que buen revival.
1: Qué bien se ve.
4: ¿Con ellos no te volviste a hablar?
1: Intenté para...
4: Sí, me recuerdo, en el ex-canal.
1: Un ex-canal.
0: La gente sigue diciendo, fue posta lo de Noche y Fiesta.
4: Sí, chicos.
0: Existió, chicos, lo están viendo.
1: Nunca lo olvidaré, dice la gente.
4: No. Mirá el logo aparte, ya. Noche y Fiesta y una copita.
0: Ganaba mil pesos por show.
1: Sí. Ganaba mil pesos por show.
0: Es un montón de guita en esa época.
1: Era mucha
3: guita. Era bastante.
0: Era como
2: Bueno, 5 lucas de hora.
1: Cuestión ¿sí? que...
2: Yo te voy a dar plata, ¿eh? No. Tengo un sobrecito no. para vos.
1: Tiene la mano re fría.
0: Y porque tuvo la pali,
6: tuvo la pali.
0: Hace, claro. Hace una hora estuvo muerto.
3: Estuvo muerto.
0: De milagro lo revivió. Navaja. Claro.
1: No tiene circulación adentro de la sangre. Me tocó un hielo, boludo. ¿Qué mierda está pasando? Cuestión que... El sí. último video que tengo el día de hoy es para que ustedes no se piensen que yo me consagré acá con ustedes. Yo no me consagré acá con ustedes.
0: ¿Cómo?
1: Yo me consagré muchísimo antes.
0: ¿Cuándo?
1: McDonald's es muy parte de mi recorrido.
0: Sí.
1: Me encanta. Cuestión que se ve que yo nomás quedé en lo que sería una obra de Mamma Mía. Era una obra de teatro, iba a ser la protagonista. La ensayamos 2 años, nunca llegamos a hacer una función. Excepto... por un maldito flash mob.
0: Oh. ¡No!
3: Tranqui.
1: Maldito flash mob.
0: Tranqui, no. Mirá como...
1: Navaja, mirame.
0: Entre los rompequince...
6: Oh, ay, boludo, me...
1: Hicimos un flash mob, Navaja.
6: No, porque es tu cumpleaños, me lo voy a...
1: Sí.
4: Pero hacelo rápido, Anacleta, porque se muere.
6: Sí, dale rápido porque me...
4: Si Campa estaba frío, no sabe lo que es esto.
6: Es un maldito flash.
1: Si piensan que el otro se veía mal, no vieron esto. Mírenme en la puerta del McDonald's de San Miguel, haciendo un flash mob.
2: ¿La protesta?
6: Paguen lo que deben.
2: Que reincorporen a los compañeros, loco.
6: ¿Pasa un chabón?
2: Llegamos el lunes y teníamos la notificación de que no podíamos ingresar a nuestro lugar de trabajo.
1: ¡Devuelvan Fati!
0: Mirá, mirá, está bien la canción. Mirá.
1: Miren cómo arranco el aplauso.
6: ¡Ey! ¡Bien!
0: ¡Sí!
2: Recorporación inmediata. No nos vamos a ir, ¿eh?
4: ¿Y esto había una gorra o algo para que la gente deje una moneda?
1: No, no había nada, ah, no había nada. Ya tuvimos, no había ni redes.
2: Estuvimos es reunidos en el seclo, no dan la cara. Los dueños no dan la cara. Hay 40 familias que viven de esto.
0: Perdón, ¿y cómo convenciste a tantos niños de que hagan esto con vos, hija?
6: Y un par de adultos.
1: Los adultos son...
2: ¿Nos quieren arreglar con 5.000 pesos?
1: ¿Pero por qué estoy tan en el centro? ¿Por qué me quiero hacer la cara de eso?
4: Porque eras la líder.
6: Porque sos la cara de eso.
4: No, aparte sos claramente la líder. Sí. Haces esto y ya haces todo. Haces el aplauso y hacen todo.
1: Soy la líder. Mamma mía. Bueno, chicos.
2: Hermoso.
1: Esto les quería mostrar. Y bueno, un poco, para cerrar, un poco emotivo. Ahora sí, el video número 14. Podemos ver cómo... Mi mamá percibía que era yo con Noche y Fiesta, y quiero leer un poco lo que dice, por favor.
4: No la vas a ver.
1: Dice que las cosas llegan en el momento indicado, ni antes ni después. Sofía está donde siempre quisiste estar, haciendo lo que tanto amás, gracias a toda la familia de Noche y Fiesta.
6: Por esta increíble
1: oportunidad. Son grosos chicos muy, y eso es Noche y Fiesta ensayando en la casa, en mi casa.
4: Ah, ensayando,
1: sí,
4: okay.
1: Con ese estuve mi primera vez.
6: Ay,
1: bueno, nada.
6: Hay 27 no conté, personas etiquetadas.
2: No conté.
0: Y con ese tuve mi segunda.
1: Nada.
2: No, no me gusta.
4: Hermoso.
0: Lo único que puedo decir es que
4: hermoso.
0: Si estaba orgullosa de eso, caray, si te viese ahora, hija.
4: Sí,
0: sí,
4: señor.
0: Impresionante.
1: Eso. Los quiero mucho.
4: Perdón, Anacleta. Yo tengo algo para la Anacleta, algo que me llegó. ¿Ustedes vieron que alguien me dio algo en este momento?
1: Sí.
6: Sí.
4: No.
1: No.
0: Ah, bueno. Lo que usted diga, lo
4: vista. Pará, Darío, pará. Mirá, no lo voy a abrir, pero me llevo esto.
6: ¿Qué es eso?
1: ¿Qué es eso?
4: Pasáselo sin abrir, que lo abra ella a la cámara.
6: ¿Sin abrir?
4: Sin abrir. Yo ya revisé igual. Pero me...
0: ¿Qué es este pequeño, ¿vieron? Este monolito?
1: ¿Qué es el?
6: El misterioso el monolito misterioso de Anacleta. Monolito.
4: Abra y mire.
0: Desde ahora, canónico y misterioso. ¿Qué hay ahí?
1: FC, con cariño... Mario Pergolini.
6: O Mercado Pago.
0: Perdón, pará, déjame ver la nota. ¿Qué dice?
1: Dice.
2: ¿Mire?
1: FC con cariño, MP y tengo.
2: Mario Daniel.
1: Oh, la concha de mí.
2: ¡Ahí tenés!
1: ¡Mira, mamá!
0: Tiene. ¡Sí, señores!
4: Sacate los auriculares que no pasa. Ahí va.
6: Ahí va.
0: Perdón, Pablo, ¿tenemos más información sobre
2: bueno, esto? ¿Qué
0: es? ¿Tiene una medalla de Vortrix?
4: Yo tengo acá línea directa con MP y me llega acá por un tubo.
0: ¿Qué?
4: Todo lo que él manda. Y me lo mandó para Anacleta.
1: No sabía del tubo.
4: Tengo.
7: No sabemos, es un misterio. Apareció acá, nadie sabe mucho.
0: No, impresionante.
1: ¿Estás celoso?
0: Te detesto.
1: Estás regocijándote.
2: Lo decís regocijándote.
0: Le dio una medalla. Felicitaciones, hija. ¿Por qué nací?
1: ¡Todo salió muy bien!
2: Y gastaste una bandadita en la fiesta. Y sos un boludo. Sos un boludo.
1: Una bandadita.
2: Trajiste a los mariachis.
0: ¿Se
4: acuerdan de los mariachi?
2: Trajiste a Di Mariachi.
0: ¡Sí! ¡Eso está buenísimo!
2: Y te cagó la medalla.
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0: 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Y ahora sí, damas y caballeros, para irnos con el cierre triunfal. Perdón, me dicen que no.
4: No.
0: Que no me vaya.
4: No, no te vayas.
0: ¿Que no me vaya a ningún lado?
4: No, ¿cómo? Te quedas acá hasta las 4.
0: ¿Esto sigue?
1: Sí.
0: Pará. ¿Va a seguir una hora más el programa?
1: ¿Cómo? No.
0: ¿Esto es real?
4: ¿No te enteraste?
1: Nos vamos a la mierda, ¿eh?
0: Sí,
2: si sigue una horita más, yo tengo que ir 2 minutos y vuelvo.
1: No, tío.
0: Ella vino, tío. Ella vino.
1: Vino
0: tío.
1: Ella, era el revés.
0: Vino ella.
4: Perdón,
0: vino
4: ella, tema sí. Likes, estamos solidísimos.
1: ¿Cuántos?
4: 6.000.
1: Bueno,
2: no lo largues en 6.000.
1: 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Y a la queridísima Julieta Del, que me hizo esta fantasy, está prendiendo en el Colón. Así que miren, amor. Wow. Gracias a todos por todo.
0: Damas y caballeros, Damián Cook con nosotros. Un aplauso, por favor. ¡El excelentísimo Navaja Crime! Ganador del Oscar. Y si todavía no lo tiene, lo tiene que tener. Damas y caballeros, ¡este quien canta sí. como el tío! Ha dejado todo.
4: ¡Todo!
0: Ha nacido un personaje. Mi nombre es Guillermo Aquino, chicos. Y de corazón se los digo, les pido un aplauso enorme para Anacleta Papagame,
4: sí,
0: su cumpleaños.
4: ¡Anacleta!
0: Ay, mirá, tal vez la medalla se te quedó trabada y tal vez me la tendrías que dar a mí. Ladies and gentlemen, Anacleta Papagame.
4: ¡Feliz cumple, Anacleta!
0: Nos vemos mañana. Los quiero muchísimo.
4: ¡Mua!
0: K-K-K-K-K-K!

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1: Estás contagiando a todo tu grupo.
2: Yo no contagié a nadie. Si cuando llegué ya no contagiaba. Germán se contagió en el avión. Hace 3 días lo tenía.
3: Dígale algo, porque si no quedo como que soy un mal compañero. Una persona que tose en la cara de los compañeros.
2: Pero si yo ya no contagiaba, yo igual tengo tos.
3: Pero pará, vos no contagiabas de verdad. Hace 86 horas.
2: Me lo dijo mi pareja que es médica, pero quizás...
3: Pero seguís contagiando.
2: Contagiás al principio las gripes.
3: ¿Cómo no me sacaron, mira?
2: Preguntale, amigo.
4: Acá están las oficinas de Mineirado trabajando, sin cesar. Tenemos uno viendo un partido, otro como llamando médicos, y bueno, y allá, en la esquina.
3: Romy, ¿cómo andás? Che,
5: hola.
3: Te quiero hacer una pregunta sobre Luca, ¿viste? Él desde que arrancó el viaje, es decir, el sábado...
2: Se hablaba de la peste Rodrigo,
3: o sea,
2: la peste R.
3: Mudando está haciendo la vez, este tipo de tos, está 40 segundos, este tipo de tos. Él dice que ya no contagiaba porque vos le dijiste que ya no contagiaba.
4: ¿Pero cuándo le dijo que no contagiaba?
3: El sábado.
4: Y ahora dicho el viernes.
3: Lleva 10, 8 días más con tos.
2: Yo estoy así desde que...
5: ¿Cuándo se contagia?
2: Estoy así desde que me fui a Nueva York, boludo.
3: ¿Le puedes decir, por favor?
4: Entonces subiste o no te la
1: Yo no tengo enfermo, no.
3: Que tome alguna pastilla, que haga algo. Porque ya es un virus que está extendiéndose a todo el grupo.
2: Por todas Dallas. Gercho, contale a la cámara.
3: No, le estoy diciendo, me da mucha bronca darle la razón. Y dice que tomes algo igual, para
2: sí,
3: toser menos.
2: Estoy tomando, amigo, estoy tomando todo el tiempo. Tomo para
3: la tomo de bastón médico.
4: No, de esto.
1: ¿Sí?
6: Una madrina para
4: contar.
5: Es la puerta de la casa. Es la mejor bandera del mundo.
4: Ahí está, se te lleva así, mira.
5: Así, ¿verdad?
4: Ah, sí.
3: ¿Qué?
4: Los dos bidones.
3: Mira, qué linda, Freddy.
5: No. Lleva esta es otra cosa ya, ¿eh?
1: Es así la que está.
3: Mira, le metes acá.
4: ¿Cuánto te cuesta, Dani, gastar $124?
3: Mira que comemos 5 días seguidos. 5 días seguidos vamos a comer acá, ¿eh? Está bien.
1: Ese sí, ¿no?
4: Mete la mano en el grilo, Dani, dale.
5: Taca.
6: Mira el avión,
3: eso, ¿no?
5: ¿Dónde está? Paría el salón hoy a la noche, ¿eh?
1: ¿Vamos al salón hoy?
5: No sé si hoy, pero sí, yo voy. Yo voy a ir. Cuando se decida, voy.
3: Firmemos lo que sería nuestra gran parrilla. A tan solo $124.
2: Pero bueno, Arbón.
3: Danielito.
5: Se podría hacer un puercito, ¿eh?
2: Si ya tenemos el microondas, me dijo Arbón.
3: No, eso dijo no. Pudimos haber sido muy
5: respeto,
3: felices.
5: Además, para el respeto.
3: Para el respeto.
5: Gastronómico.
3: Nos cambia el viaje, boludo.
1: Impresora.
7: Una impresora podría ser, ¿eh?
5: Una impresora. Allá hay impresora, mira.
1: Vamos.
5: $44. Impresora, Huguito. ¿Cómo la ves?
1: ¿En serio, no? Sí, sí.
5: ¿La agarro, verdad?
1: Sí.
5: ¿Esta, vamos? ¿Hay otra?
1: Es preciosa, bueno, es preciosa.
7: ¿No? Una reina, amigo.
2: ¿Sí?
1: Es preciosa.
2: ¿No hay una más chiquita?
1: Es preciosa.
5: No, boludo, barata, boludo.
2: 24
3: dólares.
2: Más barata.
3: ¿Y esta, Danielito?
8: Ahora que tenemos el pescado, ahora que tenemos el pescado.
3: 4.
8: 48 nos compramos 3
3: parrillas. Tenete fe, Daniel, tenete fe. Mira, nos cambia el viaje.
8: Pero nos compramos 3 parrillas.
2: Pero es un gesto, es un gesto.
3: Pero nos cambia el viaje, boludo.
2: Es un gesto. ¿Sakamoto Ace?
3: ¿Algo para tejer, para pasar el ratito? I'm so sorry.
2: It is original.
3: Y acá arrancó todo. ¿Esto qué es? ¿Una colchonetita? No.
2: Una mesa.
3: Una mesita.
2: Como la que le compraron a esta buena mesa.
3: Llévatelo sin el temor. Sin el temor al juzgamiento, sin el temor a que te digan si payo.
2: God bless me.
4: ¿Me recomendás un dron? Bueno, vamos a buscar, ¿eh? No me cabe, ¿eh?
1: No.
9: Para vos, Huguito.
4: A ver, mirá. Comprá al pibe.
1: Ya está acá.
5: Uy, la Switch, boludo. Sí. ¿Cuánto están?
4: Dale.
2: La Switch 2.
3: 500.
4: Con esto, mira. Toma. Con esto.
3: 500 pera.
5: Ay, me duele, Hugo. Claro, una para las dos. No. Una para
1: sí,
5: las dos.
1: Para la dos.
4: Contenido, papá.
5: Mil. Una luca me está diciendo que gaste.
4: Nos compramos mil cosas en
2: la última
4: en el Walmart.
2: Zona del mercado.
4: Nos compramos mil cosas en el Walmart. Venía a verlo en el canal de YouTube.
1: Pero ese es un estuche, eso no es la Switch.
5: Nos compramos todo en el Walmart. Rompimos el Walmart de Dallas.
2: ¿Peor que Alicia?
3: No sé, parece.
2: Acusti, full size.
5: ¿Me lo llevo?
3: Llévate.
5: ¿Cuánto está?
3: 86, Juan. Un regalo, estamos hablando de un regalo.
5: Para dejarla acá, es la hermana de Alicia.
3: La hermana de Alicia.
5: ¿La llevo?
1: ¿Y cómo la lleva?
2: No,
5: ¿qué acá? La compro. Y Alicia no, Alicia vuelve porque es hermano. Pero esto es solo para el viaje.
1: Ya gastar por gastar.
5: Lucas.
9: Alish.
5: Alish.
9: ¿Se va? Vamos
5: y queda acá. Es solo por estos 12 días.
9: Pero
5: para
9: es darle, Alicia.
5: Para, no, pero Alicia es zurda. Esta es diestra. Esta es la que puedo tocar yo.
10: Me parece realmente al pedo. Bien. Pero.
1: Es gastar por gastar.
10: ¿Vas a tocar?
5: Y o sea, algún vas día, a estar sí, tocando, ¿vos no quieres tocar? A... Tenemos a Alicia. La verdad que
9: no la quieren tocar, Alicia.
5: ¿Por qué la quieren tocar?
10: Alicia está que se olvidada.
9: Claro. Alicia está que arde, pero no le quieren meter la mano así.
1: No, no.
5: Ella quiere.
10: Esta sí. Una eléctrica sí te banco.
5: No, poné parlante, eso es un quilombo. Pero. Bueno, está bien. Verdad, no, yo... ¿Qué? Que había que llevarla.
1: Quiero. Bueno, ahí está Avatar. Y acá está. La de Marty está tremenda. Bueno, Herbón.
11: Sí.
1: Comprame el Supremo. Me la llevo y me la va a pagar Daniel Herbón.
11: Bueno, ¿cuánto vale el tío?
1: 29.
11: Listo. Ponela, Danielito.
12: Yo me llevo el volante. Me lo paga Daniel Herbón también.
11: Bueno.
1: ¡Herbón!
11: ¿Qué más, che? Es grande el lugar, ¿eh?
12: Lleva la olivita.
11: ¿Una maleta?
12: No, esta.
5: Hoy no.
11: No, pero hoy no.
12: Harto de cada uno que tenés.
5: Pero vean, ustedes tienen un afán por comprar que ahí no yo tenía. Les encanta la compra. Les encanta la compra.
12: Después no llego a ningún lado.
5: Está bien.
11: Pasa que son todos regalos que se consideran.
5: Disfrutan de esto, disfrutan de
11: esto. Y sí, un poco sí, Juan, un poco sí.
5: Ponerlo...
11: Está bien, pero no puedo.
5: Envidio, ¿eh?
11: No, no, más que envidia parece que nos considerás boludos por lo que cómo no, planteas no, no, el caso. No,
5: es como la gente que va y se prueba ropa y le gusta probarse ropa y yo voy directo a comprarme algo.
12: A
5: bueno.
12: Mí acá.
5: A usted le gusta pasear
12: eso.
5: Y ver qué onda.
12: A mí acá me sucede.
11: Claro, en Argentina cero.
12: No entro a un lugar.
11: En Argentina 0-0-0. Claro,
5: por eso es lo que les pasa, claro. Ustedes allá piden todo el tiempo.
12: No, no, yo allá me permito por completo cualquier situación de compra. Pero acá, mirá, hay de todo. Bueno, vos te querés
11: comprar
12: cosas para
11: usar. Vos te querés llevar.
5: ¡Epa!
12: Aparte te pasa estas cosas. Si me compro un Amarok, ¿esto me sirve o no? Y
11: claro.
12: Me llevo, entonces.
11: Y ahí yo...
12: Y así va. Mirá, Pablito, está vacío eso, hermano.
1: Seguimos con el chocolate.
11: No, bueno, vamos, vamos. Activemos, bolito.
1: Chicos. El Glover Trotter, ¿eh? Pararararararara.
11: Es espectacular.
1: No,
11: mira,
1: ponete una bandeja y todo.
12: No. $100, boludo.
1: Mira.
11: Glover Trotter, ¿eh? Glover Trotter.
1: Oh my god.
5: Para el
11: patio.
5: Chay, la lula. ¿Vas a buscar un arco de plástico? ¿Habrá?
1: ¿Un qué?
5: Un arco de fútbol, de plástico, los chiquititos.
11: De momento las compras
1: una
11: ejecutadas
1: de la
11: son...
1: FIFA 2026.
11: Y dos películas. Dos DVDs, perfecto. Hasta ahora las compras realizadas. Vamos, dale, Pablito, encará, encará. Encará un poquito, Pablito.
9: Una colchonetita para Olivita, no lo puedo creer, boludo.
5: No, acá no, ¿dónde? ¿Dónde puede haber, boludo? Un arquito de fútbol de plástico. Una portería, una mini portería. No, acá nos estamos metiendo en mundo juguetes, boludo. Parece que ya la pasamos.
1: Y es medio juguete igual, ¿eh?
5: ¿Habrá alguien de acá?
1: Tiene que haber.
5: Estoy buscando desesperadamente el arco.
1: ¿Alguien quiere una bici?
5: A ver, acá vení, boludo.
1: Estoy buscando un arco.
5: A ver.
1: Uy, un arco es bueno, Joaquín.
5: Sí, papá. ¿Seis pies? Es 2 metros. Sí, boludo. Este está bien, ¿eh? ¿Vamos con este?
11: Pasa que no tiene sentido llevarlo. Una mancuernita también, ¿eh? A lo Patrick Mahomes.
1: A lo Patrick Mahomes. Se la tiro a Joaquín.
11: Dale, Juan.
5: Vamos, este.
11: Atento.
5: Juan.
11: Patrick Mahomes.
1: Guarda.
5: ¿No podés subir?
1: Voy, ¿eh? Va, ¿eh?
5: Dale.
1: Hacelo con mana, hacelo con mana.
5: Agarramos,
1: sí. Hermano,
5: ¿eh?
1: Para
3: eso no lo
1: hagan, ¿viste? Pero ahí va. Es ahí, mira, ¿eh?
3: Ay, mal igual,
1: boludo. Dile,
5: Buggy,
1: ¿eh?
5: Tarea va a llevar una de esas, ¿sabes? ¿Eh? Ojo, ¿eh? ¿Cuánto están?
3: No, 10.
5: Boludo.
3: ¿El arquito lo llevas o no?
5: Sí.
3: Sí, el arquito
5: sí, sí, sí. No había otro, no era este, ¿no? Es el que vi acá.
1: ¿Es bueno?
5: Y no, no es bueno, pero no hay otra cosa.
1: Six
5: boludo,
1: foot pop up.
5: Es ese, ¿no? Ese es cuadrado, por lo menos.
11: Este es.
5: Es ese, sí.
12: 4x3.
1: Ah.
5: Es definitivamente.
1: Chicas. ¿Qué? ¿Cómo le decías en Barcelona? ¡Don Hirsch! ¡Don Hirsch!
2: A lejos, ¿eh?
13: ¡Don Herch! ¡Don Herch!
2: ¿Yo lo escucho o estoy loco?
13: ¡Don Herch!
2: ¿Dónde está la comida, boludo? ¿Dónde está la comida?
13: ¡Herchu!
2: ¡Alfred! ¡Alfred!
1: ¡Sí, es buenísima!
2: Aura Farming.
1: Amigo, como vos todos los días.
2: ¡Af!
1: ¡Af! Aura Farming.
2: Aura Farming es bueno.
1: ¿Y lleve?
2: No.
1: ¿Y lleve? No, si no es Gucci no como.
2: El hombre del arco.
1: Sí, casi, ¿eh? Gritale, gritale.
2: Está la policía.
13: ¡Don Herch!
1: Pero si tímido no te va a escucharlo.
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2: Sí, es un super supermercado.
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1: La selecta.
2: Selecta. Mi pasión. Che, boludo, ¿dónde está esta gente? Acá están los congelados. Mira, acá tenés bueno. Cheddar. Los Yankees. Welcome to America. Bueno. ¿Qué haces, chabón?
1: ¿Qué haces? Dale, Luca.
2: ¿Qué haces, chabón? ¿Qué hace este tipo? No me puedo más.
1: Para comer, boludo.
2: Pará, tarado, peso un montón.
14: ¿Dónde estás, Germán Bede?
1: Grité a la Germán, amigo.
2: Don Herch. ¿Qué sos?
13: Don Herch.
1: El viejo está en los vinos, ya te digo.
2: ¿Dónde están?
1: Hay una filmación paralela del tercer lugar de Germán y están en los vinos.
2: Don Herch. La carne es mala, dice. Mira lo que es este pedazo de bife.
1: Amigo, esto es marmolado.
2: No, no es marmolado. Eso es japonés, cosa de japonés.
1: Ese pelotudo.
2: Mira acá, tenés. Yo tengo hambre. ¡Don Herr! ¡Don Herr! ¡Don Herr! Contame, contame, ¿qué es?
15: Lomo, amigo.
16: ¿Es el valor de esta patita real? $6 todo.
15: Sí.
2: Pablito.
15: ¿Qué compraste?
16: Llevamos patitas total.
15: Estamos confiando 100% que tenemos la barbacoa, ¿no?
2: No, la tienen en la otra casa.
16: Hay una negra, la negra en el patio de una, ¿eh? O arriba. Hay
2: una. Pará. ¿Alguna de estas cosas van al horno?
16: No necesariamente la barbacoa.
15: No, pero. Figura como el horno.
16: De hecho, esto lo podemos hacer en el horno.
15: Una especie.
2: Acá está llevando mucha carne.
15: Sí, por eso.
2: Obvio, obvio. Se hace facilísimo.
16: Esto es gigante. Esto es mucho, esto no lo llevo.
2: No, llevé dos pedacitos así para poner a hacer.
16: ¿Esto qué es?
2: Alfredito.
16: ¿Era brillante?
2: ¿Es el arquito? ¿El arquito?
16: Esto es pork.
2: ¿Algunos excesos? ¿Percibís algún otro exceso?
16: Me parece que ya está.
2: Sí. Mirá qué lindo que está este tentempio. Perdóname que te lo marque. Perdóname que te marque.
1: Estoy comprando mierda, boludo.
15: Viaja también. Viaja también.
2: Un tentempié para media tarde.
16: ¿Algunos tostadillas?
2: Pocos. Conozco.
16: ¿Seis?
2: Agarré. Ah, bueno. Vale $2.
16: No, pero digo, conozco el caudal
15: buena
16: de consumo de Don Herch.
1: Para una picadita.
2: Ah, entonces para... ¿Esta verga?
15: Es una picadita para ahora. Llegamos. Para México...
1: Ah, ¿nos juntamos las grabaciones?
15: Y bueno, hermano. Sí, ¿qué sí, querés?
1: No pasa nada, boludo.
2: Agarramos uno, agarrate otro si querés. High dry salami. No.
15: Malo el pan. Uno sabe reconocer el pan cuando lo ve a la distancia. Y yo ya sabía que esto iba a estar malo. Talitas, una especie de talitas. Malo. ¿Pancho vamos a hacer en algún momento? Estos son buenos.
16: Podría ser. No, Pancho no, hot dog.
15: ¿Lo habría allí?
16: Hot dog.
2: Ah, linda, linda, Freddy, linda.
16: Tengo hot dog.
2: ¿Qué es esta mierda? Ah, para Pancho. ¿Vas a comprar Pancho?
15: Loco, dejá de decir que es una mierda lo que agarro yo, boludo. La puta madre,
16: agarraste una garcha, Alfredo.
2: ¿Y estas tostaditas ya cortaditas?
17: Bueno. Primer balance del carrito bien. Mucho verde, mucho sano.
2: Mucha uva.
17: Empiezan a ver las cositas, ¿viste?
2: Se empiezan a ver cositas de embutidos.
17: Las harinitas y embutidos empiezan a aparecer de golpe.
2: Empiezan a ver pequeños embutidos inesperados.
17: ¿Por qué es? Uno, ¿viste? Arrancás con la culpa un poco.
2: Todo. Sentite libre, Pablo.
16: Sí, a mí
2: también. Llévate unos más, boludo.
16: ¿O quieres llevar así chiquitos?
2: Para mí así es más fácil de cocinar. Llévate una entrañita. Llévate una entrañita.
16: ¿Existe algo más ordinario que vender carne picada empaquetada como si fuera salchichón?
2: Llévate un ribeye.
17: Lindo,
2: pero ¿qué es? London Broil.
15: Estoy llegando al programa, pero mirá lo que les estoy llevando a los chicos. Gracias a Uber, el bombo de Tula viaja por todo el mundo. Se van a volver locos. Por acá, por favor. Please, turn left. Turn left, please.
9: papá, estás loco.
15: ¡Locura! ¡Locura no está! Mirá lo que te traje con Uber, Carlito.
16: Locura no es que el bombo de Tula esté desde el Mundial 74. Locura es que no esté 1000 mundiales más. Por eso Uber se encargó de traerlo a Estados Unidos para alentar a la selección y nos eligió a nosotros para que lo llevemos a todos lados. Gracias, Uber. Locura no estar.
1: Yendo al supermercado con par en la mano.
16: Yendo al supermercado con par en la mano. Germán agarró su primer salmón.
9: Comprando bife con Kerchapur en el Walmart.
16: Me crucé a Kerchapur comprando bifes en el Walmart.
15: Conseguí el pedazo más grande en un supermercado de Estados Unidos.
17: Tenemos que hacer de acá una canción de los Neuros, Hay que hacer canción.
1: Había que hacer videoclip, ¿te acuerdas?
17: El clip estaba buena. Ojo,
1: ¿Pero qué es canción? Salchicha.
17: No, sí, para el arranque del
1: acá
17: programa.
1: Acá hay salchicha, Kenny.
17: Acá hay salchichas y buenas. Tenemos de estas. Las cortamos. Ya este tipo.
10: Pero es tan grande porque tenemos pan.
17: Estas gruesas. Sí, esa, boludo.
10: Tenemos pan. Yo creo que ya casi estamos.
9: Sí, papá, sí. Tanto lo buscaste y aparecieron. Vamos a llevar paquetes de fideo, pero para miles y miles de personas. Vamos a llevar unos tachelitos, vamos a llevar, ¿por qué no?, unos redonditos también. Yo soy una persona de mucho fideo. Y sabes que me encantaría encontrar también un arrocito. ¡Qué buena pasta, hermano! ¡Unos! ¡Lucas! ¡Unos papardeles! Me parece que vamos con unos papardeles.
1: ¿Maní?
9: ¿Maní? ¿Dónde viste?
1: No sé. Tú.
9: No sé si hay,
16: Nada, 24 modelitos ni en pedo, Ger.
9: Sí.
16: ¿Te copan esta?
9: Mira cómo está el carro ahí.
16: Alfredo.
9: Estamos hablando de capaz que llegando a 1000, pero disfrutando, Disfrutando la compra, cada uno con su.
17: Alfredo. De lo más alto.
9: Lo primero que agarró, además.
17: Lo primero que agarró. Más alto a nivel social.
16: ¿Se fue uno a agarrar otro?
9: Alfredo. Llévate un iconoclast, que vale 11.
15: A ver, el Estela Rosa.
9: El Estela Rosa.
15: Un tempranillo.
17: Un Becker Wiener tempranillo de 2022.
9: ¿Costo?
17: 14. De los más caritos.
16: 7 encendedores.
17: 6 encendedores.
1: No.
17: 6 encendedores. Para no estar preguntando quién tiene.
9: Sí, 24 modelitos, entonces.
17: Estén en todos los ambientes de la casa, tiene que haber uno.
10: En todos lados.
15: Y acá están los californianos, mirá. Yo no sé si son buenos o no, pero están como en un lugar apartado, ¿viste?
17: Ah, y son otros precios. Claro. Acepto cambiar, ¿eh?
15: No, este de 8 no.
17: Sí. Acá este Cabernet, ¿a usted le gusta Cabernet? Tiene buena etiqueta.
15: Es más, este es el que tomamos con
17: ¿en dónde?
15: Panchito.
17: ¿Ese que tomaste con Panchito?
15: Sí.
1: ¿Tetra?
17: Bueno. Es el volvió el Tetra. J Bota Box. Volvió el Tetra, Alfred. Estamos acá con el lechete, le estoy cuidando el carrito. Vamos a ver.
9: Ahora compritas sin esperar.
17: Él se mete en las zonas textiles. Pantalones,
9: un cargadorcito,
17: una balanza de valija, de maletas para ver para no pasarse.
9: ¿Alguna contra un chesito, mira?
17: Un chesito, claro. Usado por varias paletas, ¿viste? Claro, oscurí, azul más marino.
9: ¿Pero todo es Daniel Arbolo o está Schettini acá también metido?
17: No sé, para mí es de los. ¿Y acá qué tenemos? ¿Qué nos encontramos?
9: Las remeritas.
17: Las remeritas. Colores, beige, celeste, azul, verde. No. ¡Apa! Y mirá lo que se animan.
9: Esto es onda Schettini, Esto es Schettini, ¿no? Style.
17: Mirá, Schettini se anima a coquetear con el estilo militar.
9: ¿Cuánto decís cómo va a estar?
17: $1,426.
9: 1,712, digo yo.
17: Sí, me quedo corto.
9: ¿Total?
16: 2,000. Entre
9: 2,000
16: y 2,300.
9: Pablo, ¿total?
16: Con esto...
9: 1345. Bueno, no, esta compra sí que no la había visto. Las peques, sí.
1: Arranca las predicciones:
16: $2,300.
9: Ah, lo tengo acá también,
1: Pero espera, ¿ya grabaste?
16: ¿Tres carros o dos carros?
1: Todo.
10: No, este de atrás también, Lucas.
16: No, ese no. El de atrás es un carro de
10: 100. Estamos jugando a ver cuánto es. Estos dos carros nuestros. Sí. Son $1,765.
16: Compramos mucha carne.
10: ¿Carne? Bueno, y me parece que me pasé.
9: $1,712.
17: Antes dije 1,422. Lo tengo que subir, me estoy quedando corto.
9: Pero ya está tu testimonio diciendo. Sí,
17: 1,422, me quedo.
10: Yo quiero cambiar. No pasan los $1,100, alrededor de $1,100.
9: Ah, bueno.
1: ¿Cuánto?
15: 800 dólares.
16: Sacado.
17: No, se puede llevar ustedes una. Hay que mantener la humedad, eso sí, mira.
16: Te queda muy bien.
17: Sí,
16: el banco.
1: El camionero.
16: El camionero J.
17: Esta para
16: bro.
17: Manejar.
16: El
17: tracker. Para manejar.
16: El tracker. El Yalot.
18: De Big Tracker.
16: Esto es difícil de conseguir.
1: Yo.
3: Mira. Con el codito. No es ducho, mi amigo, para el deporte llamado baloncesto. Pero bueno.
19: ¿Sabes que sí?
16: Lo que sí no sé si es justo de conseguir al mediodía. ¡Guárdale! ¡Mira, no te pan, yo!
19: ¿Vos podés hacer pan casero?
16: Yo ya sé lo que va a pasar. Me voy a cocinar para mí todo lo día. Es un hecho.
18: ¿Lo hacemos yo, boludo?
16: ¿Qué me pedís vos? ¿Que cocine todo el día por 8 personas?
18: No, boludo. Que si vamos a cocinar, vamos a cocinar todo, pero yo no digo. Si... ¿Vamos a usar esto o no lo vamos a usar?
16: Yo
18: vamos a pedir.
16: Prefiero comer esto. Es más rico comer esto.
10: Yo lo que te digo, que no yo, por ejemplo, no le veo mucho uso a la parrillita de afuera con el calor que hace.
17: No nos podemos.
3: Pero a la noche no.
16: Mucho horno.
3: ¿Y la noche? La noche no se puede. A la noche cocinamos.
18: Cinco vivimos en la casa. Siempre somos nueve. Veamos el sato con el coso.
16: Yo como en la casa. Prefiero comer esto, chicos.
17: Al cabo de 12 días todo esto se come.
16: En realidad no sé si se va a comer, es muchísimo.
3: Es demasiado.
16: Pero yo estoy dispuesto a comer todos los días, mediodía y noche en la casa, me copa.
3: Igual somos
16: a la noche, si tengo
3: siete los que comemos,
16: Salir.
3: Y a veces nueve.
19: Oigo, bueno. Lo que yo sugiero es que hagamos ya dos comidas.
18: No, pero tenemos.
17: Cositas un.
16: Por ejemplo, ¿no?
18: 16
17: asúmedas. Pero es que no podía comprar uno solo, pero si alguien no.
3: Toallitas húmedas.
17: De la falta de vez. No, esto sí, esto me lo llevo a hacer.
16: Sí.
17: Mira, se pueden tirar en el vinagre.
16: Esto es para que comamos nosotros y los chicos. Creo que todos los días.
3: Yo les digo lo siguiente.
19: Probablemente varias veces van a quedarse esos dos a comer, a picar.
3: Me permito decirles lo siguiente. En Qatar hicimos una compra fuerte y a los 10 días tuvimos que volver porque ya no había quedado mal.
16: Compramos igual, ¿eh? Estamos comprando comida para una familia grande.
17: Somos 9 a veces igual.
16: Sí, pará. Si todo lo que comemos, está bien. Si todo lo que estamos en la casa que decidimos a comer, está bien. Yo lo que estoy advirtiendo es que yo voy a preparar esta comida todos los días para 8 personas. No hay chance. Te digo que sí, mañana a la mañana te voy a decir, no, está.
18: ¿Tampoco? No,
16: vino Varela.
18: Igual nadie te está pidiendo rebocino, boludo. Yo estoy diciendo
19: que
18: toda
19: la
18: comida que tenemos.
16: ¿Alcanza?
18: Lo único que te dije es que estamos bien.
3: Uy. ¿Compraste una pinchita?
1: Arrancó el primer pedido, Todo en bolsa va poniendo encima la mina.
16: Shallots, papas, paquete de Dorito, vino californiano, jugo. Toallitas húmedas. Por tres.
17: Me queda tener un infierno en su cuerpo, no voy a ser yo.
16: Uno, buenos estos. Bacon. Esto realmente va a salir 2 lucas. Arco.
1: Arco.
16: Más bacon.
3: Unas donas. Por las dudas. Unas donas. Abiertas, además.
16: Unas donas por si estoy con hambre.
1: Se rompieron.
3: Arroces, 6 paquetes.
16: Arroz, carnaoli, este lo va a.
1: ¿Qué vas a hacer con el arroz, Lu?
16: Voy a hacer risotto. Y además puede ser acompañamiento de lo que querramos. Bifecitos, ¿querés vos?
1: Él estudió 5 años de cocina.
3: Sí, estoy al tanto. Hoy comí en su.
1: No te burlo, boludo. Te admiro.
16: ¿Hoy te gustaron la carbonara?
3: Excelente, cocinaste excelente.
19: Gracias, amigo.
1: Son 5 años de cocina que estudió.
3: Mira.
16: Pan, también. Distintos tipos, ¿eh? También hay flautitas. Carne, bastante, ¿eh? Shrimps, también, por 2. Pollo, por 2. Uvas, este fue mi amigo Gerchoport.
3: Mis cositas son pequeñitas, valía $2 el paquetito.
16: Chica, si no te dije nada.
3: No, yo de la culpa,
16: no
3: claro, esa situación.
16: Te lo voy a cerrar incluso. Así no te lo abre, Gerchito.
3: ¿Un salmoncito gigante? ¿Un
16: salmón gigante? No, uno no. 2 salmoncitos gigantes.
1: ¿Vienen de a par?
16: Las mismas.
1: ¿No?
3: Cuando se te va de las manos, se te va de las manos.
16: Cuando abren el grifo, los cherracos de mi amigo. 7 encendedores, Joaquín Cabana.
17: ¿Por qué sí?
16: Hay que decir que él. ¿Y esto? Me vuelvo loco. ¿Y esto?
3: Y por el mago cuento.
17: Sobre la chicharra se mete.
3: Tiene que prender.
17: El paño verde. El paño verde.
16: Tiene que llamar en algún momento, boludo. no te lo puedo creer.
17: Ese es el último, fue el último en entrar. Fue el último en entrar.
16: Chocolate. No, van $800, pero falta toda la carne.
3: $2,000. No, van $200.
16: ¿Van $200? No, no pueden ir $200.
1: ¿Con toda la cerveza?
16: Carne.
1: ¿No?
16: Carne. Mira la cantidad de carne. Ustedes tienen que venir a comer acá, de verdad. Carne.
1: Sí, boludo. Opa, un entrañito
3: en este momento, sin molestar a nada.
16: Pan. Ah, distintos tipos de fideos hoy.
3: Tres tipos distintos. $2 cada producto.
16: Yo necesito con las cosas, ¿no? Mira, salamín ya cortado. Otro tipo de pan. Baby tomatoes.
1: ¿Qué es eso?
16: Queso. Queso para
1: tipo
16: untar.
1: ¿Tipo Adler?
16: Sí, tipo Adler.
3: ¿Crema?
17: Acondicionador.
16: Ah, no. Ah, no, no, no, no, no, no, no. Manzanas. Apples. Ah, compré. Pero Argentina se queda acá hasta el mundial que viene, ¿cómo es?
3: Argentina está la
1: más
3: calle,
1: carne.
3: Es lo que pasa.
16: Más carne. Salmón.
3: ¿Por qué?
20: No está bueno.
3: Ah, it's not good.
20: Está vencido.
21: It's not good. It's open. It's not good.
3: Okay,
16: thank you.
3: Ah, no, te
16: vencí, no fui. Le dijeron como si lo estuviera robando la cajera. ¿Qué toca? En mi vida, flaca. Y esto, una picada, quesos, tres de estas ruedas de queso Adler. Un inflador, queso. Increíble, bro. Ah, es mucho. Una pelota.
1: La bola.
17: Cherry van apareciendo de a capas.
16: Mira la cantidad de estos quesos que hay. Más uvas. Baby Carrot se fue muy fuerte, ¿eh? ¿Quién fue el Baby Carrot?
20: McBunny.
3: 4.80, che. Pará que voy a agarrar más cosas, ¿eh?
16: ¿4.80, va?
20: Vamos rápido las carnes en la heladera.
15: A mí ya me pasó la cosa, perdí en el... Había un juego, ¿cómo se llamaba, Pablito, el juego ese?
3: El precio justo.
15: En ese perdí.
22: Mirá esos azulitos, Dani, me avisó y los cambiábamos.
15: Sí, yo también.
1: 9.43. El primer pago.
17: Gana Pablo.
15: O sea, ahora...
17: Ya está el tax. No, ahora hay que sumarle a esto lo que queda ahí.
1: Pero...
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0: bueno, desde hace años que venimos diciendo, tiene que ser feriado, es una cosa que tiene que ser, ¿no? Gardel, Messi, Riquelme para muchos. Bueno, tenemos muchas fechas de festejos bien argentinos, ¿no? Que uno dice, tiene que ser feriado esta fecha, pero bueno, tampoco es. La verdad que no sé quién dice, che, este día tiene que ser feriado, no tengo ni idea. Pero deberían evaluarlo ya, ¿no? Incluso por Messi ya en el contexto que estamos viviendo. Así que bueno, un 24 de junio con muchísimo frío en nuestra ciudad de Bahía Blanca, con una lluvia débil que nos está acompañando ya desde bien temprano, 6 grados actualmente la temperatura, sensación térmica 3 grados, así que está muy pero muy fresco. La mínima para hoy es de 8 grados, perdón, la mínima de 4, máxima de 8, y estas lluvias que yo les había avisado ya desde ayer que nos iban a estar acompañando estas lluvias en toda esta jornada, porque la verdad que hasta las 18, 19 nos van a acompañar, que son esta garúa finita, ¿no? Molesta, porque es como que es intensa y es molesta, ¿no? No llueve torrencial, pero para estar caminando y demás es un poco molesta y sobre todo suma más frío, ¿no? Es un poco el contexto y el panorama que estamos viviendo en esta llegada del invierno que vino realmente con todo. Lo tenemos en la operación técnica a Cristian Jiménez haciendo absolutamente de todo. Los vamos a acompañar hasta las 14. 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Y decíamos que es 24 de junio y en esta fecha tan especial lo tenemos a nuestro amigo aquí, Nico Guglielmetti, nuestro amigo de la casa, que nos ha traído su libro recién horneado, salito del horno, que eventualmente, ¿de qué tiene que ver? Miren, acá lo tenemos. Los últimos días con Messi. En este 24 de junio nos lo viene a presentar. Bienvenido, Nico, ¿cómo estás? Hola,
1: ¿todo bien?
0: Muy bien, bueno, que estamos en modo mundial, por supuesto, modo Messi, porque la verdad que es una cosa, este muchacho es una cosa que uno...
1: No deja de sorprender.
0: No, uno dice de otro planeta, porque realmente yo estoy dudando si es humano.
1: Y el libro habla un poco de eso, habla de la pregunta de si Messi no es un poco una suerte de extraterrestre, un semidios.
0: Es raro.
1: No deja de sorprendernos. Esperemos que siga. A mí ya después de lo que vi hasta ahora en el Mundial, me deja una pequeña esperanza de decir, ¿será el último?
0: Nah, pero ya en el próximo va a tener, hoy cumple 39. 39.
1: Yo creo que es capaz de todo, pero bueno.
0: 23.
1: No hay que darlo como
0: también
1: por cerrado.
0: También en el Mundial del 2022...
1: Dijimos que era el último.
0: Había dicho que era el último. Mm. Y aparte, bueno, pero esto es lo que me sorprende también, ¿no? El loco se podría haber ido totalmente invicto ahí terminando con lo que le faltaba, porque realmente ha ganado todo y lo que le faltaba era la Copa del Mundo. Y el chabón sigue, ¿me entendés? Y es eso que uno... a mí me sorprende esto. Es lo mismo, el otro día, ¿en qué minuto fue el último gol?
1: Ya en descuento.
0: En descuento, o sea... Es como que...
1: Y lo hizo más como por fiado, como para...
0: Totalmente, ¿entendés? Y,
1: por orgullo.
0: Y el chabón se podría haber quedado, listo, ya está, ya ganamos, ya metí el golcito, listo. Y tenía que meterlo, es como que sigue jugando como si recién arrancó el partido.
1: Creo que eso es lo que lo mantiene vivo. La otra vez justo me ponía a pensar...
0: Total.
1: Me ponía
0: Cristiano
1: a pensar.
0: Tiene más de 41, nos dice nuestro operador. Okay.
1: Es un buen dato.
0: Escúchame,
1: ese,
0: el otro día Portugal, un partidazo, por supuesto, pero bueno... Yo las comparaciones que hacen con Cristiano y Messi...
1: No, creo que no. Están más allá.
0: Discúlpenme. Sí, lo vi a Mbappé y dije, bueno, ok, este loco es muy bueno.
1: Creo que Mbappé viene de camino... Messi ahora va a seguir este Mundial, están en esa carrera de goleadores.
0: Sí.
1: Pero bueno, Mbappé tiene como en el carretel mínimo 2 Mundiales más.
0: Sí.
1: Se especula, ¿no? Porque nunca se sabe eso, las lesiones son muy traicioneras.
0: No, total.
1: Pero creo que Messi, lo que hablabas vos recién, Dai, que... A mí lo que admiro, con el paso del tiempo, es que tiene ese orgullo deportivo y que no lo pienso fuera del fútbol. Messi es como que capaz que, hasta incluso lo pensaba el otro día, digo, ¿puede jugar un Mundial más? Y Messi es capaz de estar 2 años sin jugar al fútbol o un poco alejado de la actividad y decir, bueno, en el último Mundial se prepara.
0: Total.
1: Porque además me parece que fue una persona que se dedicó específicamente a eso, que tiene ciertos cuidados de su cuerpo.

0: Total.
1: No lo veo como alguien que ha tenido excesos, ni que ha dejado su carrera ahí. Entonces, abre como una ventana, obviamente que tiene que ver con la voluntad, pero me parece que es una persona que no puedo pensar alejada del fútbol. Me parece que Messi es como una suerte de persona que es... No se sabe qué va a pasar el día que no tenga una pelota o que no tenga que asumir el compromiso de jugar al fútbol. Así que me parece que, disfrutémoslo lo que nos toque en suerte y aprovechemos este mundial para ver. Ojalá que le quede nomás y si no, disfrutaremos este.
0: Bueno, pero en este contexto, viste que uno quiere todo en relación a Messi, por ejemplo. Todo en relación al mundial. Así que este libro viene como anillo al dedo, ¿no? Contanos un poco cómo surge. Es medio crónico, biográfico, tiene un poco de todo. Las últimas veces nos has presentado poesía, así que también en ese sentido está bueno, ¿no? Leer algo diferente tuyo. Así que contanos un poco cómo surge.
1: Un poco surgió al calor del mundial anterior, que yo había sacado otra novela que daba cuenta del mundial del otro mundial, del 2014, donde había implementado una ficción que daba cuenta del contexto mundialista. Entonces, bueno, empecé a escribir unas crónicas del mundial anterior de Doha, al calor de la escaloneta, empezando a retratarlo, a ver historias de color, a ver un poco, a pensar... Sí, Messi había coronado un poco como consecuencia de que había formado un entramado más, si se quiere, más colectivo, y por qué en otras circunstancias por ahí Messi no había tenido la suerte de coronar. Entonces como que el texto empezó a ser un desmenuzamiento de parte por parte de los jugadores de la escaloneta, un poco ver a Messi de diferentes aristas e interpretaciones, no solamente de Messi, sino de los entornos o del público, que era capaz de vender todo, sacrificar sus ahorros, renunciar a su trabajo... Casi como ir a verlo como si fuera a ver al Mesías, ¿no?
0: Sí.
1: Encima el contexto en Doha daba como para hacer retratar esa épica. Y bueno, empecé a escribir una historia impulsada por esto que te digo, una anécdota de un hombre que había escuchado que el cumpleaños de su hija se había agarrado la plata y se había ido a ver a Messi. Y empecé a pensar qué obligaba, qué motorizaba a las personas a cometer esas locuras. Y bueno, después inventé una trama donde un personaje bahiense tenía que... por diferentes situaciones que después se van a ver en el desarrollo de la trama de la novela, debería despojarse de todo para ir a entrevistar a Lionel Messi como un desafío más vocacional, si se quiere, como es un periodista, con la excusa de retratar todo lo que pasó con la argentinidad hasta los festejos que pasaron en Buenos Aires y hasta los festejos que hubo en nuestra ciudad, porque el periodista es bahiense y la historia de alguna manera... En algún punto culmina su arco narrativo cuando Lautaro viene acá al Teatro Municipal y congrega un montón de gente y dice unas palabras en nuestra ciudad. Así que en ese espectro de posibilidades se movió el texto y también me interesaba ver una posibilidad de un Messi como personaje literario.
0: Claro.
1: Construir una ficción, no que se limite a que sea nada más que una crónica, sino de ver desde dónde podíamos abordar a nivel literario personaje de Messi... Y cómo podía construir un personaje que no fuera el del marketing, sino un personaje donde se realce desde las aristas, los contrastes y las versiones, que en realidad lo que hacen es, digamos, realzar mucho más que los textos que van tallados o las mitologías que están más prefabricadas desde el marketing.
0: Nico, acá viendo el libro, tiene como... como que no está dividido en capítulos, puede ser como que está dividido... tipo en titulares. ¿Cómo es esa división?
1: Está dividido en 6 partes. Tiene todos capítulos muy breves que son casi como si fueran croniquitas.
0: Claro.
1: Y también tiene un desmenuzamiento por personajes que se iba cruzando este entrevistador con la gente que se iba topando en el camino, con la gente con la cual, digamos, paraba en los campamentos, con las personalidades que resultaban atrayentes, con otros colegas periodistas. Y hace un desmenuzamiento, si se quiere, desde el lugar, desde el partido a partido, desde las piezas de la selección, y a través de eso muestra a Messi. Muestra a un Messi conectado también desde la visión de los otros. Incluso juega un poco el relato a ver qué pensaría Messi en diferentes situaciones en la que la gente, por algunos motivos, no sé, como esto que te decía, ¿qué pasa por la cabeza de Messi cuando antes se lo cuestionaba por determinadas cosas y ahora que eso se fue revirtiendo en el mismo público, cómo Messi percibió esa transformación por parte del público y cómo podría ser la cabeza, cómo opera la cabeza de él, que vos fijate el otro día, que no sé si lo viste, en la zona mixta se tomó el trabajo, después de haber salido campeón del mundo, de haber sido en su momento cuestionado por gran parte de la prensa, uh-huh. se toma un tipo como Messi, cansado, muerto por un partido, sí, se sí. toma el trabajo de atender uno por uno.
0: Viste que dice, ¿cuántos me faltan?
1: Y en tono de chanza dice
0: me
1: eso.
0: Me falta un montón.
1: Y le dice, che, pero todos quieren que... Bueno, y se toma el trabajo de atender a una persona desde la radio, total, del medio más grande total. Hasta el más chico. Entonces, eso habla mucho más de la persona que todo lo que podamos adjetivarlo.
0: Sí, sí, sí, que creo que también eso... Para mí eso lo es como que a uno le gusta que... No sé, a mí me pasa de ver los nenes, ¿no? Que tienen tanta ilusión con Messi y que lo tienen como un héroe y como un referente. Digo, bueno, habiendo tanta gente y que los chicos podrían tomar como referente, ¿no? Que bueno, uno puede decir, che, y esto por acá, y andás a ver. Digo, con Messi, ¿no? A mí me deja re tranquila, ¿viste? Porque, digo, es un chabón que arrancó, que le decían, no, flaco no va a poder jugar al fútbol, porque le decían a los papás.
1: Claro, en el primer capítulo está eso.
0: Claro, que se tuvo que inyectar un montón. Digo, que realmente es una persona o es un niño que cumplió su sueño. Uh-huh. Entonces, digo, qué genial que la gente tenga como referente a esa persona que, aparte, esto... Es un buen amigo, es un... o sea, bueno, obvio, uno nunca sabe todo. Obvio. Pero digo, nadie que va a hablar mal de él. Uh-huh. Digo, es un buen papá, es un buen amigo, es un buen compañero, es un buen esposo, es un buen hijo. Entonces, en ese sentido también es como que pasa eso que no pasa con nadie. Uh-huh. Porque viste que con otra gente algo tiene. Como que él no tiene nada.
1: Creo que también es lo que hablábamos de lo que le pasa a él con el fútbol, o que lo que se percibe desde afuera, es también lo que pasa a nivel humano, ¿no? Obviamente que debe haber tenido, o a lo largo de su trayectoria como jugador o como persona, ha tenido matices, y incluso él mismo ha dudado de continuar en las selecciones, permitirse estar más triste, tenía como más problemas. En otros mundiales lo hemos visto afectado casi psíquicamente, como que sentía una transformación hasta en el cuerpo, tuvo que hacer una dieta determinada como para cambiar. Y bueno, nosotros ahora estamos disfrutando del Messi más maduro, que creo que también habla de una evolución como persona, ¿no? Mm. Más allá de como jugador y cómo maduró con su entorno familiar y demás. Pero lo que decías vos, creo que nosotros tenemos que disfrutar porque hasta yo... que me crié con Maradona, pensé que después de Maradona como que no iba a haber más nada. Y viendo hoy lo que pasó el otro día en el Mundial, uno como que, más allá de estar de acuerdo con personalidades diferentes, como, que Messi como que no deja de asombrarnos. Y eso me parece que solamente lo pueden hacer un grupo muy selecto de personas, no sé, que admiramos de, no sé, de la música, puede ser de la política, de las artes. Y en el deporte me parece que Messi, digamos, como que no encuadra. Hoy estábamos tirando a Cristiano... Mbappé, vos lo podés medir como atleta, pero me parece que lo que representan en la gente son muy pocas personas que logren que, no sé, ahora estaban diciendo esto, ahora cuando juega el partido, no es lo mismo un partido, incluso en Estados Unidos, con o sin Messi.
0: No, si total. Escalón y no... Es que vos fíjate, cuando Messi salió, bueno, ahora el último partido, no, el anterior, viste que cambia todo. Mm. Es como que hace falta y totalmente es como que también... es re loco que en el público, viste, que van gente de otros países a
1: que no tiene
0: jugar.
1: Nada que ver con el fútbol.
0: O gente que nada que ver, que lo van a ver jugar.
1: Es
0: o
1: como sea... si nosotros en los 90 hubiéramos ido a ver a Michael Jordan. Son personalidades que, digamos, eclipsan y que trascienden para mí lo deportivo.
0: Sí, total, total.
1: Y bueno, hay que aprovecharlo porque es nuestro.
0: Sí, total. Nico, el libro, ¿dónde lo podemos conseguir? Mm. Me gusta porque es una edición de bolsillo, ¿cierto?
1: Sí.
0: Está, por supuesto, hecho con... me mencionabas que hay una chica que le hizo el arte de tapa, digamos, pero también acompaña Unidad de Sentido, como siempre, obvio. Así que contanos esa parte.
1: Salió con Unidad de Sentido, porque bueno, también está en proceso de edición ahora, para va a salir traducida al árabe, y va a salir en Egipto, entonces bueno, me parecía que...
0: ¿En Egipto?
1: Me parecía que tenía que salir acá, porque bueno, el texto hablaba de Bahía un poco, y para mí siempre es importante que los textos como que tengan su anclaje con nuestra ciudad, porque bueno, somos una editorial bahiense, yo soy un autor que siempre se quedó escribiendo desde acá, y la historia da cuenta de Bahía. Así que la novela está disponible desde el viernes, la distribuimos acá en las librerías que están en el centro, no sé si se puede nombrar aquí.
0: Sí, nombrá.
1: Después la pueden encontrar también en la feria que está Femuli, que está ahí al lado del Teatro Municipal, que hay una feria todos los fines de semana. Y después la vamos a dejar en distintas otras librerías más, pero bueno, estas que le nombré específicamente tienen como envío para todo el país, entonces ya hay gente que lo está comprando el libro en diferentes puntos del país. Después la voy a llevar también a Buenos Aires y la vamos a estar presentando en diferentes espacios, porque bueno, yo estoy viajando para dar clases a Monte, está la feria de Cabildo, la feria del libro que se hace la semana que viene, voy a ir. Y después la voy a hacer acá, la voy a presentar acá en Bahía, no sé, voy a ver bien en qué lugar.
0: En algún momento.
1: Porque fue todo muy rápido, que se hizo el libro, realmente con mucho esfuerzo.
0: Vos lo querías sacar para ahora, por supuesto. Para
1: obviamente por el contexto mundialista, porque me daba cosa que, bueno, en el contexto mundialista, un texto que habla de Bahía Blanca, que está ambientado no solamente en Bahía Blanca, sino que atraviesa la figura de Messi, y bueno, como que estaban las condiciones dadas para que salga en nuestra ciudad y que se conociera antes que en Argentina que en otro país. Me parecía como medio un desperdicio. Así que, nada, contento. Ahora está el libro ya salió, ahora empieza la parte de que hace su recorrido, que está bueno también, esto de empezar con la prensa, con las entrevistas, como para dar cuenta un poco del proceso creativo, que es otra parte linda, porque bueno, el texto, como te dije, en 2022 empezó a escribir, pasó por muchos productores, editores, pero ahora viene una parte linda que el camino, bueno, va llegando a los lectores, ya tiene buena repercusión. Y nada, para nosotros que estamos escribiendo desde acá, que somos una ciudad relativamente chica, pero bastante reconocible a nivel nacional, es importante. Bueno, a mí me llena de orgullo. Así
0: ¿y
1: que,
0: cómo conseguiste esa traducción que se haga?
1: Porque yo trabajo con una agente literaria que hace un par de años y bueno, ellas se encargan de como representar a jugadores, ellos representan a escritores y surgió la cuando pasó el anterior mundial, yo con la anterior novela había llegado bastante a nivel nacional y bueno, escribí la novela, se fue ofreciendo a editoriales y la compraron para traducir en una editorial de Egipto, va a ir a la Feria del Libro del Cairo, que es ahora antes de fin de año, y ahí se venden también los derechos de traducción para otros países de árabe. Así que, bueno, eso también pasa lo mismo, no sé, por ejemplo, si lo compran del Reino Unido o de otros lugares.
0: Pero vos seguís teniendo los derechos del libro.
1: Yo tengo los derechos y ellos compran ese derecho de traducción.
0: Ah,
1: y después lo venden a editoriales. Ahora ya está. Ya compraron el derecho de traducción, sale en una editorial de Egipto, pero si a su vez ellos, los que compran los derechos de traducción, lo venden, supongamos, no sé, a Emiratos Árabes o a, no sé, a cualquier otro país de que se hable árabe, bueno, se hace otra venta de derechos. Y así pasa lo mismo con, no sé, si vos este mismo libro que tienen acá en sus manos, lo compra alguien para vender los derechos al inglés, suponete.
0: Escúchame, Nico, ¿y eso cómo te asesoraste con eso? ¿O?
1: Yo en realidad tiré currículums en su momento, envié currículum porque no sabía, siempre estaba publicando con editoriales independientes y como que quería ver cuál era la manera para vender los derechos de traducción de mi obra. Entonces me asesoré, me contacté con gente de Cancillería, hay un programa que se llama SUR, que son los que se encargan de llevar las traducciones de los autores argentinos a la Feria del Libro de Frankfurt.
0: No, porque está bueno eso, para saber.
1: Entonces mandé mi currículum, ahí me contestaron, o sea, al mes, se contactó una persona de Cancillería, que me pedía más, digamos, como más detalle de cada uno de los libros que yo había publicado, que le mandara los libros en físico. Bueno, pasé como por ese periodo, me recomendaron, mira, me dijeron, las personas que trabajan son estas, y yo ahí tuve como una oportunidad de trabajar con, elegir tres agentes literarios que se dedican a vender los derechos de traducción. Me quedé con Silvana Merlo, que es una chica que trabaja muy bien, que es agente literaria en Buenos Aires, y que estaba trabajando específicamente con programa de traducciones en Emiratos Árabes, bueno, en diferentes lugares, y surgió esa posibilidad, estaba también para, se presentaban en China, ahora por ejemplo este libro lo van a presentar a un par de productoras que también se dedican a hacer contenidos de audiovisuales, porque viste que las novelas se pueden adaptar para formato de serie y demás. Así que bueno, es un trabajo con paciencia, pero bueno, tenía ganas de ver que los libros también un poco trascendieran el círculo de editoriales independientes, que a mí me gusta porque yo salí de ahí, pero también que tuviera la posibilidad, porque, no sé, por ejemplo, la gente tiene sus propios abogados y saben cómo son los derechos de traducción, te hacen contratos, que muchas veces en las editoriales más chiquititas por ahí como todo mucho más precarizado, entonces, bueno, firmás contratos, yo firmo un contrato de exclusividad también con la agencia, bueno, es como un aprendizaje también como autor, digamos, como para dar un salto de calidad, así que
0: está buenísimo eso, está buenísimo.
1: Sí, fue una corajeada, porque yo tenía ya en su momento tenía 15 libros publicados. Y como que veía que muchas veces, no sé, había ediciones que se agotaban, otras que la reimprimían, y yo a veces no tenía ni información sobre eso.
0: Claro.
1: Entonces me empecé a asesorar porque, bueno, veía que muchas veces por ahí ganaba más plata los editores o no me llegaban ni los libros en algunos casos. Entonces empecé a digo, bueno, ¿cómo puedo? Y no había agentes literarios, salvo los escritores que nosotros vemos que son mainstream, no sé, Selva Almada, Samantha Schweblin, todo eso, tienen un grupo de agentes literarios que ya no reciben material, ya no reciben autores.
0: Claro, laburan solo para ellos.
1: Y hay una o dos. Entonces digo, bueno, ¿cómo puedo hacer para trabajar con algún agente literario? Entonces fui por Cancillería porque conocía que el programa Sur trabajaba de manera seria y que había abierto puertas a autores más independientes, si se quiere, a vender derechos de traducción para ferias internacionales. Entonces, bueno, mandé currículum, como fue medio una corajeada.
0: Sí, sí.
1: Pasé como por un filtro después de enviarle los libros y que conocieran la obra, porque, bueno, uno le puede decir, publiqué tantos libros, pero después si, digamos, ellos, digamos,
0: sí, sí, tienen si un no estándar de calidad, claro. No.
1: Además que también hay como diferentes agentes y diferentes editoriales que enfocan dependiendo del perfil también. O sea, hay autores de, no sé, determinados géneros que le interesan, otros que directamente no lo consideran. Y yo particularmente trabajaba siempre en distopías y con esto que te decía también de lo que es el cruzar el deporte, el fútbol, pero desde una mirada que no sea nada más que... como la literatura y el fútbol siempre están pensadas media como de nicho, ¿viste? Como literatura futbolera. Entonces siempre lo que hice en mis novelas fue meter algo de ciencia ficción o algo más de trama. No sé, no que el libro sea un desglose de Messi, sino también pensarlo a Messi como un personaje literario y empezar a darle una vuelta de tuerca para que el relato no sea nada más que futbolero, sino que tenga como un peso más literario. Y bueno, pensar desde ese lugar porque también como que los textos entran en un patrón de, bueno, la agencia o las editoriales piden determinado material, ¿no?
0: Total. Bueno, Nico, la verdad que increíble, ¿eh? Está buenísimo ese crecimiento personal y también,
1: gracias,
0: bueno,
1: Day,
0: llevar textos bahienses de manera internacional. Eso
1: sí, contento.
0: Está buenísimo.
1: Sí,
0: está buenísimo.
1: Realmente, y también a mí me interesa siempre que Bahía esté presente, porque
0: total,
1: yo siempre me quise quedar acá y por una cuestión de que tengo arraigo, mi familia y todo. Y me parecía muchas veces que sentía que... escuchaba mucha gente que piensa que si vos querés que un texto, digamos, llegue muy lejos, tenés que borrarle tus rasgos identitarios o el arraigo con lo territorial. Entonces, para mí no es así y el trabajo siempre que doy es, quiero que una historia sea universal, pero que no deje de tener un anclaje fuerte con la ciudad, porque me parece que el ADN de todo escritor es el lugar donde creció.
0: Total.
1: Entonces, es un trabajo, porque es difícil, pero bueno, me parece que es un desafío lindo como escritor.
0: Está buenísimo, Nico. Decinos tus redes, Nico, para que la gente se contacte. También las redes de Unidad de Sentido. Y recordamos dónde pueden encontrar el libro.
1: El libro lo pueden encontrar en Quijote o en la Feria Femuli. Ya después lo vamos a dejar en otras librerías de la ciudad. Y mi Instagram me pueden encontrar como Escritura Creativa Bebé, que yo también doy talleres en la Biblioteca Rivadavia, en la Biblioteca Universitario. Ahora estoy yendo este fin de Monte, que estoy dando allá en la Casa de la Cultura de Monte también, una vez por mes. Damos talleres de escritura creativa intensivo. Y la Unidad de Sentido lo pueden encontrar en Facebook o en Instagram también. Y nada, si no me escriben a Facebook, bueno, tengo varias redes, Twitter también.
0: Perfecto.
1: Así que me escriben cualquier cosa para alguna presentación, alguna charla, más que bienvenido, porque mi idea también es siempre, nada, donde se pueda dar una mano con la gente, con los espacios, las bibliotecas populares, que son los lugares donde salimos.
0: Muy bien. Los últimos días con Messi, entonces, los pueden encontrar en Nicolás Guglielmetti, Unidad de Sentido, este libro de bolsillo, que está bueno porque, sí, no es un libro tan extenso, entonces, la verdad que... Y aparte me gusta esto, que sea de fácil lectura.
1: Está pensado para eso también.
0: Claro, que tiene dividido de esta manera, aparte está dividido con las tres estrellas.
1: Con las tres estrellas,
0: todas las
1: claro.
0: Partes.
1: En medio asterisco tiene tres estrellas.
0: Claro, está muy bien, está muy bien. Así que también eso, tal cual, que sean como... distintos capítulos cortos hace que sea de fácil lectura, así que eso está bueno también. Lo pueden encontrar y bueno, a leerlo. También están todos tus otros libros, imagino,
1: obviamente,
0: ¿no?
1: Sí, sí, están varios mis libros. También lo pueden encontrar en los libros, están en todos lados. En las bibliotecas populares, bueno, si no también lo pueden comprar en el Mercado Libre.
0: Perfecto.
1: En Quijote está ahí como 10 libros míos. Si no, en la página de la editorial también nos encargan y llevamos, o nos encargan a nosotros y de alguna manera hacemos llegar.
0: Excelente. Nico, gracias por haber venido. Gracias. La verdad que decíamos, el lujazo de haberte tenido el día de hoy presentando los últimos días con Messi, 24 de junio.
1: No, realmente siempre agradecidos con ustedes y son de las primeras personas que tengo en consideración porque hace rato que vengo a presentar libros acá, siempre como conozco a Celes también y a las personas que manejan la radio y vos siempre fuiste muy cálida y una persona muy, muy piola. Y nada, para mí es como un espacio que me siento cómodo y no que, siempre que estreno un libro me gusta pasar, ya es por cábala, me parece.
0: Me encanta, qué lindo eso, Nico, qué lindo.
1: Así que
0: lindo.
1: Muchas gracias, Dai, por todo.
0: Bueno,

0: Felicitaciones y a seguir creciendo, que la verdad
1: Gracias.
0: que está buenísimo llevar la literatura bahiense a todo el mundo. Eso está
1: Gracias.
0: bueno. Le agradecemos a Cristian Jiménez, que estuvo del otro lado en la operación técnica haciendo absolutamente de todo como siempre. 6 grados actualmente la temperatura, lluvia débil en nuestra ciudad, sensación térmica de 3 grados. Como decimos, va a estar lloviendo toda la jornada hasta las 19 horas más o menos, ¿eh? Esta llovizna no muy fuerte, pero sí que va a estar acompañando, así que salgan abrigados con paraguas. Y bueno, hoy no es un día para hacer actividad física porque no afuera, o sea, bueno, pueden hacer adentro, escuchame, pueden ir al gimnasio, a distintas cosas, pero no para salir a correr afuera, no se los recomiendo, porque mucho frío y bueno, esta lluvia que complica. Mañana jueves mejora un poco, quiere salir el solcito, nubes, se van de a poco las lluvias. Una mínima de 2 grados, una máxima de 11. En cuanto a lo fresco, está bastante similar, pero por lo menos no vamos a tener las lluvias para mañana, ¿eh? Y fin de semana, bueno, fresco, pero parece que va a salir el sol, así que el sol ya acompaña y hace que esté todo un poco mejor, ¿eh? Parece que hoy va a ser el último día de lluvia, ya a partir de mañana vamos a tener solcito para aprovechar. Gracias por estar del otro lado, por acompañarnos como siempre. Yo me voy a leer Los últimos días con Messi. Aprovechar entre partido y partido, nos leemos unos capítulos, así que bueno, vayan a conseguirlo. Después les cuento, cuando lo termine de leer, les cuento qué me pareció. Gracias por estar del otro lado, nos reencontramos mañana 13:30 con más de este Newsterix acá por Vorterix Bahía.
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1: ¿Qué? Pueden empezar
2: a pasar cosas.
3: Puede haber. Vinimos a la boca del lobo.
2: Sí.
4: Puede ser un mundial increíble. Puede ser un mundial aún más increíble.
2: Sí. Seguridad privada con armas. Palpando a la gente a la entrada.
3: Y
2: no puede dejar de...

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0: justo se está jugando un...
1: Un póker.
0: Un póker de madrugada. Un
1: póker de madrugada.
2: Violento. Violento. Con...
1: Estos son...
0: Un dólar del paquete de...
3: edulcorante.
1: Edulcorante. Joaquito ya refirió dos veces, Pablito una vez y Lucas y yo estamos
3: ahí, los ricos.
0: Estamos ahí, mirá.
1: Ahí va.
0: Mi rey.
1: Ahí va, mirá.
2: Mirá. No va a faltar para
1: tenemos
2: el cafecito.
1: La manito.
2: No te va a faltar para el café.
1: Noche de madrugada.
0: Ay, de madrugada de
1: Dallas. Acá el equipo de pan en la mano.
0: ¿Ponés? No te vi, Alfredo.
3: Yo no puse. Creo, o sí.
0: No, no pusiste. No, no había puesto. Paso.
1: Y una vuelta.
3: ¡Hola!
0: ¡Hola!
1: Nunca es algo.
0: Sí.
3: ¿Cómo estás robando? Eso, esos son los ricos sacándole dinero a los pobres.
0: ¿Por qué?
3: Porque sabe que nadie va a poner con esta mierda.
0: ¿Qué vas?
3: Sí, obvio que sí, hijo de puta.
0: Claro, sacate 10 más.
3: Son, no, no,
0: sacate
3: no, no,
0: 10 más.
3: $30 yo no puedo perder.
0: $10,
1: boludo.
0: Bueno. Un dólar el.
1: Ahora el vemos, si lo vaciamos a.
0: Lo pelamos a juego y lo contamos.
1: A Paquito y a Pablito lo contamos.
0: Mirá. Estoy bien, ¿eh? Sí, ¿qué más tiene la mesa?
1: El magnate.
0: El magnate.
1: Ahí está el croupier. Porque quedó fuera. Pablito. Y yo.
3: El grupiese, fundió.
1: Pablito is in the house.
3: Bien sobreviviendo, Pablo, en representación de los pobres.
2: Parece que me estoy muriendo, resucito.
0: Increíble.
2: Vamos.
0: Juan, sacate 10 más.
3: No, no puedo. No puedo seguir dando de plata a ustedes. No, esto es un imperio. Esto me saca, esto me limpia con 10, ¿entendés? Tengo que ligar demasiado como para sobrevivir.
1: Pasa que Joaquito jugó cuatro manos porque su acelere no le permite.
0: No le permite ir más lento. No llegar hasta el final.
1: Su acelere no le permite ir más lento de lo que pide la jugada.
3: No,
1: entonces,
3: pero había ligado, hijo de puta.
1: No había ligado nada.
3: Una sola, me equivoqué la primera que pensé que tenía color y no tenía
0: nada. Bueno. Ah, esa fue increíble.
4: ¿Esa? ¿Uvas?
3: Unas uvitas.
5: Uvitas, es tan noble la uva que ayer jugando al póker a la noche abrimos un paquete de uvas y comimos uvas. Y ahora en el desayuno también aparecen las uvas.
3: Es uno de los pocos alimentos que se justifica ser comido en cualquier momento del día.
5: Hace mucha caca, ¿no?
4: Sí, pero la mezcla con el café me parece un poco brusca.
3: Yo no tomo café, yo tengo agüita ahí.
5: Pero en esos desayunos americanos fuertes, que hay frutas.
4: ¿Hay uvas? ¿Aparecen las uvas?
5: Sí, claro.
4: ¿Are you fucking sure?
3: Yo como uvas en esas.
5: Todo el tipo de frutas tropicales.
4: Y la conversa.
0: ¿Conoces a Dennis Schroeder?
4: Sí.
0: Te sorprendí, ¿eh?
4: Sí, pero ¿por qué me preguntás por él?
0: Porque me apareció un Rick. ¿Dónde juega?
4: Y jugó en todos lados. Tiene como dos equipos, creo.
3: ¿Qué
4: hace
3: con
0: qué van a hacer entonces ustedes? ¿Se quedan acá?
3: La dupla neutra se queda,
5: ¿finalmente se cayó?
4: No,
3: se cayó. No, quedamos los dos.
5: O sea, se cayó.
4: Son las 12 y ahora nos vamos al shopping. Y yo ya me quedo ahí.
0: Ah, ¿van a ir y se quedan ahí? ¿O qué van a hacer?
4: Yo creo que va a ser lo mejor.
5: ¿Lo de la noche? ¿Lo de la noche?
4: No, lo de la noche vamos a comer a algún lado, ¿no?
0: No, a la noche vamos a hacer algo.
5: A ustedes.
0: ¡Ah! Me levanté.
3: Se nos cayeron el almuerzo del mediodía.
4: Sí.
3: Y la cena
4: de la noche. Nos cayeron.
0: Lo que pasa es que yo los vengo viendo. Ellos vienen, están organizando un almuerzo cena con un amigo de ellos. Y por ir y venir.
3: Nuestro amigo también tiene muchos planes, ¿eh? Eso también hay que decirlo, sin dar nombres. Pero nuestro amigo tiene demasiados planes, ¿viste? Entonces nos vamos viendo. Ahora que voy a por
0: World, hoy no hacen nada.
3: Ahora que tengo WNBA.
0: ¿Vienen con, o sea, se suman al grupo o no? ¿O tienen un que hacer luego?
4: No hay nada para hacer.
0: Van al shopping. Después del shopping metemos una vuelta. Una vuelta a las bases. Volví a la base, Galgo. Y después volvemos a salir. Imagino que podemos volver de shopping tipo 5 o 6 de la tarde, 6 de la tarde.
4: Freddy se nos va con Joaco Santos.
0: ¿Y Kenny?
3: ¿Y Kenny va a los mineros?
5: Ahí está, llega los Peckerman Boys.
0: Llega los Peckerman Boys al estadio. Ayer te lo perdiste al póker, boludo. No sabes lo que fue este hombre al póker. Perdió en dos manos.
4: En dos manos, pero
3: había ligado,
5: por eso sucedió lo que vengo contando.
3: ¿Qué?
5: Yo me voy a acostar y la última persona que veo es Joaquín Cabana.
4: Y la primera.
5: La primera persona que veo es Joaquín Cabana.
4: Llegaron los Peckerman Boys.
3: El primero en despertar. De hecho,
4: vamos a los vinilos, chabón.
5: Vamos.
3: Yo apago las luces y prendo las luces de la casa. Hola, amigo. Acá
6: estamos. Tenemos a un shopping llamado North Place.
3: Sí, North Place. Estamos buscando una comida italiana.
6: Un Joaquito disgustado por tener que compartir shopping, no le gusta.
3: Es el punto que yo me hubiera quedado en la casa. El shopping me abruma. O sea, y me
6: tres veces que no quiere estar acá.
3: Y no compro, como no compro, como soy una persona que no compra nunca, entonces paseo y espero que los demás compren. Pero bueno, estamos acá trabajando el tema regalos, porque yo estoy pensando de recomprarlos al final del viaje. Pero bueno, Germán también me trata, que dice, vos tenés que pensar más en los demás. Es un tema que bueno, estamos charlando.
6: Solidaridad,
3: el pensar en el otro.
6: Solo en uno, tratar de corregir lo malo de uno.
3: Exactamente. Entonces,
6: hablándome a mí mismo también.
3: Entonces bueno, eso. Es una cosa que yo escucho, ¿viste?
6: Aprendo.
3: El lugar es increíble, ¿eh? El lugar está de lujo, muy limpio.
6: Muy limpio.
3: Todas las tiendas.
6: Hay que destacar la higiene, ¿no? Hay que destacar la higiene del lugar.
3: Buen olor, buen aroma, perfumada.
6: Lugares que no realmente no habíamos visto nunca.
3: No.
6: Marcas como, por ejemplo, Memen, Todd Snyder. Mira, un North Face para Tami.
3: Un North Face para Tami podría ser.
6: Dale, Juan, pensá en los demás, boludo. Mira, un Gap. Para Pedrito.
3: Puede ser, este es un buen lugar. ¿Qué más? Y acá estamos. Primer momento los dos solos en el viaje.
6: Sí. Esto podría haber ido a ver.
3: Sí.
6: Pero bueno, lo están matando a Der. Lo están queriendo matar. Están queriendo matar a Der y es una injusticia lo que está pasando.
3: No sé si fue YouTube. No sé si fue...
6: Fue Border, no sé si tengo que pensar en Border.
3: No sé si la FIFA, si Mantino... Pero...
6: Están queriendo matar a él.
3: Desde las altas esferas de...
6: ¿Será Vorterix? No lo sabemos. ¿Será la FIFA? No lo sabemos.
3: ¿Será Infantino? No lo sabemos. Pero ya con la primera emisión nos quieren matar. Se nota que nos quieren matar.
6: ¿Qué le habremos hecho mal? ¿Qué habremos hecho mal? ¿Señal que estamos bien?
3: ¿Tanto estábamos creciendo como para que llamemos tanto la atención? ¿Es acá?
6: Sí, acá. Pero me parece que esto no es el restaurante.
3: Buen lugar, ¿eh?
6: Wine Bar. Mirá qué lindo el lugar.
3: Buen lugar, ¿eh?
6: Joaquín, tu hermano.
3: El pastayo de... Mira, acá puedes comer y te van haciendo la pasta en tu cara.
6: Ah, no.
3: ¿Qué
6: no,
3: más?
6: No.
3: Debes comer lo que te hacen, ¿entendés? Vos lo pedís y te lo arman.
6: Ah, no. Tagliatelle. Oh, it's an amazing place. Se viene el Cacho Pepe.
3: ¿Eso es Cacho Pepe?
6: Lo esperamos. Y nos lo merecemos.
4: Nos merecemos bellos milagros y ocurrirán.
6: ¡El Cacho!
3: ¡El Pepe!
4: ¿Pero dónde lo vimos
3: Pepe
6: acá? Fettuccini Cacho Pepe, no, abajo.
3: Bucatini Cacho Pepe.
6: ¡Oh! ¡Ah, no! ¡Congratulations!
4: Awesome people.
3: Yo voy a comer bocatini y cacho pepe.
6: Y vamos todos con un bocatini.
3: Un bocatini y cacho pepe. Igual no es un bocatini y cacho pepe.
6: ¿Cómo que no?
4: No, lo que estás viendo es otra cosa.
6: ¿Qué es?
4: That one, please.
6: ¿Qué es eso, boludo?
4: Ah, no le preguntamos, pero eso no es cacho pepe.
6: ¿Estás seguro, boludo?
4: Eso no es bocatini, eso
3: no es
4: bocatini.
3: ¿No es bocatini eso?
4: No, eso es tagliatelle. Algo de esto.
3: Eso sí, tagliatelle.
6: Una pregunta. ¿Este es cacho pepe?
7: No, es el fettuccine y Alfredo.
6: ¿Y Alfredo qué incluye, che?
4: ¿Alfredo?
6: ¿Qué es? Contame un poquitito.
4: Eso tiene crema. Igual te va a gustar.
3: ¿Vas con Alfredo?
4: Queso, crema.
3: Puede tener cacho pepe.
4: Jamón.
6: Ah, incluye Alfredo. Más cosas.
4: Puede tener.
6: ¿Alfredo?
4: Alfredo no tiene, porque ese es pelado.
6: Ahora le vamos a preguntar a la chica.
8: Tiene fettuccini, manteca, parmigiano reggiano.
4: No.
6: Ese.
4: Sí.
6: ¿Vamos con eso?
4: ¿Manteca?
8: Sí.
6: ¿Y el cacho pepe?
4: ¿Y el cacho pepe para cuándo?
3: El cacho pepe queda para la próxima.
4: ¿Alfredito?
8: ¿Alfredo?
4: No, pero no cacho pepe.
3: ¿Alfredo?
6: ¿Sale un alfredo o sale un cacho pepe?
9: Un
6: ahora le vamos a preguntar a la
9: señora. Con un cacho pepe.
10: Es muy caro.
9: Ahora, después de toda esta charla y este día, ¿no? ¿Vos todavía te acordás todo lo que
6: vivimos? Grande, grande, grande. Augusto enojado porque no, la señora se quedó
8: chocada. No, enojado no. Cariñosa.
9: No fue cariñosa,
8: no
9: fue cariñosa. ¿No? No, no, incluso imperativo. Imperativo.
6: Muy bien.
8: ¿Qué cosa?
6: Me ruge la barriga, vaya a tomar mi pedido ya mismo.
8: Ah, ah. Mi pedido. Igual ni siquiera fue un pedido, yo lo comenté a la mesa.
11: Hay muchos lugares.
12: Sorprendido.
11: De los buenos y de los no tan buenos.
6: Estoy blogueando, estoy blogueando lo grande.
12: Esto no es justo.
6: ¿Y?
9: Muchas gracias.
12: Estoy esperando que me diga. Ah, no, está bien, la conozco, la conozco.
6: Pero, ¿tomable?
8: Sí, está bien. Tiene gusto a cola realmente.
12: ¿A qué?
9: A cola.
12: Sí, pero no estoy para eso ahora.
9: A orto.
8: No preservativo.
9: Tiene gusto a...
12: Gusto a cola sin preservativo, che.
9: Le pedí un contacto de nuestro nuevo editor, quien va a editar este video, Guido.
12: Hola.
9: Le mandamos un beso. Hola, Guido, bienvenido. Y Germán Beder me dijo, ahí te pasé el contacto. Y me pasó mi contacto.
6: No pasa nada, son detallecitos. Bueno, estoy ayudando al grupo a salir adelante. Joaquín es una persona que detesta los shoppings. Está en el shopping haciendo... Él detesta todo lo bueno.
9: No estamos en el shopping, estamos en el restaurante.
6: No.
9: Pero él sabe lo que viene.
6: Claro. Y lo manifestó de todas las maneras posibles.
8: Sabe lo que viene.
6: Entonces, bueno.
9: ¿Cuándo fue?
6: Y antes de salir, viniendo para acá, ya en el lugar.
9: Raro encima que él vaya manifestando descontento.
6: Es el único lugar que no le gusta estar.
9: ¿Qué decía?
6: No, a mí no me gusta, a mí no me gusta. Sí, no quiero estar
9: acá. Pocas ganas que tengo de estar acá.
3: En un shopping.
9: Rarísimo.
3: No, porque como no compro, soy medio rata, no, viste, pasear para mirar, la ropa, por ejemplo, a mí no me invita, no es una cosa que entre a un local de ropa y diga, oh, qué bien me quedaría esto, cómo me gustaría tener esto.
9: Entonces,
3: no me... Pero bueno, Germán atentamente también me dijo, pensá en tu familia,
6: los
3: esto
6: regalos,
3: es un lugar también...
6: Todos los regalos, boludo.
3: Es un momento que tenés que dejar de pensar en vos, ¿no?
8: Aprovechó para ser incisivo el doctor.
6: No, pero dije...
3: Pero todo bien igual, fue amigo, fue un consejo de amigo.
6: Lo digo a mí mismo también, porque yo dije, hay que aprender a estar en lugares donde uno no tiene ganas de estar y acompañar las situaciones. Un grupo es así la vida.
3: Por eso vine y no me quedé encerrado en la casa.
9: O sea, vos estarías mirando los partidos.
3: Sí, sí. Yo estaría empezando ya a palpitar el Alemania y cosas de más.
9: Y es un buen plan.
6: Lo volvés a aprovechar ahora, no, porque Miami mucho, va a ser un quilombo.
3: Pero
6: después.
3: El tema es que para mí falta mucho para llegar, para volver todavía. Eso, una mirada optimista de la situación, sí, pero. Dos más, semanas faltan todavía. Más.
6: ¡Eh, cacho!
3: No,
6: es
3: Alfredo.
12: ¿Alfredo?
6: ¿Alfredo?
13: And once we start developing a nice white color here and it thickens up just the tiniest bit, we'll know that we're ready to plate this up. You can kind of see that's already thickening up quite nicely there.
12: Story.
6: Alfredo? Estos son los Alfredo?
9: Videos Alfredo?
6: Oh,
13: so I think it's time to start plating this up now.
6: Awesome.
12: Decíle, Ger.
6: Oh. Oh, man. What happened with you, man, boy? Oh,
12: no, si querés pollo.
6: Ustedes quieren con pollo.
3: I want with chicken.
9: Sí, sí.
6: Oh. Oh, man, boy.
12: Maca.
6: Abundante, abundante, abundante.
12: Maca.
8: Abundante,
12: No,
6: más
12: cheese,
6: no, más queso, no.
12: ¿Se entendió more cheese, eh?
6: Sí, pero bueno.
3: More pasta, more pasta.
6: No,
12: ahora bueno, el plato es así, ¿o no?
3: Ay, qué chiquito, amigo.
6: No, amigo.
12: No, te pone queso.
6: Thank you.
3: ¿Se quedó cortina?
6: Sí, pero bueno.
12: ¿Sensaciones, Ger?
6: Está bien, está rico, pero no está destacado. Y está frío, que es un detalle no menor.
12: Es gracias. Un plato con gusto a pimienta.
2: Gracias. Tiene mucho, mucha intensidad la pimienta.
9: Más que yo me rankea el cacho Pepe este, gracias. El Alfredo este y la carbonara de Lucas Rodríguez del otro día.
10: No, está bien.
4: No, pongo encima la carbonara.
12: Una cuestión.
4: Con los, de los respecto a los alfreros. Estos cacho Pepe están muy buenos. Y
9: un confuso ranking, ¿no?
4: Y el producto, es confuso el ranking, sí. Y el producto que a mí me empieza a gustar, evidentemente, es la pimienta.
9: No, ya, da la vuelta.
12: Pero, que, no, no, que explique este hombre por qué. O sea, ¿por qué decidiste esa y no otra? No,
9: ya, Catur.
1: Porque...
9: ¿No es?
1: Había muchas caras en la remera.
12: ¿Te gustaron las caras?
1: Me gustaron las caras. Y bueno, a mí el tour de 2023 me cambió la vida, realmente.
9: Ahí fue cuando se peleó con los paraguayos.
1: ¿Eh?
9: Dos yacates.
1: Ese ah, el día de la lluvia.
9: El día de la lluvia.
1: El día de la lluvia. ¿En serio? ¿Soy parte de eso?
9: Que van a odiar los paraguayos. Ice Spice y Doechi. Ice
1: Spice, eso. Ay, labio, paraguas. Bueno, dos yacates. Y ahora que las veo son chicas.
9: Sí, están chiquitas.
1: Pero la veo usar en el programa.
12: ¿Y la otra de quién es?
1: La otra... me hizo acordar a Arnold.
9: ¿De qué?
12: Me hizo acordar a Arnold.
9: Y capaz que sí, de
4: no
9: sé.
4: No, esta parte, mira. No. Si me la pones, me la acuerdo. Vamos a buscar.
9: ¿Y está ahí?
4: Pero más en detalle. ¿Cómo descubrir mi fanatismo por rey de este viaje, boludo? Me han sacado camperón.

0: de parte de Gordito Hercho.
1: Twitter.
2: Yo dije ya Neymar, pero
0: Twitter.
3: Lucas.
4: Neymar.
5: Neymar 2009.
3: Neymar 2009.
2: Twitter.
3: Twitter. Ahora conocida como X. 2008.
5: 2006.
1: Bien.
3: Otra vez la Nati Benedetti.
0: Benedetti ya.
1: Vamos.
3: ¿Qué ocurrió antes? Vos que estás del otro lado. ¿Qué ocurrió antes?
0: El tema sigue.
3: 9 minutos. Ronaldinho, su debut en Gremio, o el estreno de la histórica película Titanic.
4: Ronaldinho, Titanic es 98.
1: 97 Titanic.
4: 97. No,
2: para, 7. Titanic.
0: ¿Cómo es?
5: Ronaldinho.
3: Titanic.
0: Titanic.
2: Yo también, Titanic.
3: ¿Lo que dijeron Titanic? Nada.
2: No.
0: A ver, Neuropibes, los vamos a Neuropibes.
3: Año 97, Titanic. Mirá año 98, eso, Ronaldinho.
0: Ah. Rociado.
3: ¿Qué ocurrió antes? ¿El debut de Zinedine Zidane o la caída del muro de Berlín?
4: El debut de Zinedine Zidane o la caída. O sea, Zinedine Zidane debutó antes del 91.
3: Del 89.
2: La caída del
4: muro
2: de
4: Berlín. No, Zidane.
1: Zinedine Zidane.
0: Muro de Berlín.
2: Muro de Berlín. La Berlinale.
3: Zidane. Es el mismo año, gente. 89.
0: Sí, bueno, Alfred.
1: Pero tiene que haber una fecha exacta de cada uno, Alfred.
3: ¿Qué ocurrió antes? No, muy fácil.
1: El gran juego de qué ocurrió antes.
0: Uruguay y Cabo Verde nunca se enfrentaron. Mira, como crack. Mediocre, crack.
2: Los históricos de mundiales que nunca se enfrentaron.
3: ¿Qué ocurrió antes? ¿El debut de Karim Benzema o la caída de las Torres Gemelas?
1: Benzema.
4: Torres Gemelas. ¡Vamos!
2: Gemelas,
3: Gemelas.
5: Tenemos el punto, frente a Bárbara. ¿Cuándo debutó Benzema?
6: Frente a Bárbara.
3: Voy a ir con voy a ir el debut de Zlatan Ibrahimovic en el marco del PSG. ¿O el asesinato? ¿Asesinato?
2: El accidente de Lady.
1: ¿El asesinato?
2: Lady. No, pará. Ibrahimovic.
0: Finalmente están tomables las series.
2: Estaban los dos vivos. Cuando debuta Ibra estaban los dos vivos.
3: La muerte de Lady.
2: ¡No! ¿En serio?
3: Por dos años.
1: Lady.
2: Lady. El bicho gigante, Jerez.
0: Sí, gigante. Igual.
5: ¿Palmó?
0: ¿Palmó?
7: Lo mató el héroe.
0: ¿Afreró? ¿Afreró?
6: Salmoncito de parrilla. Se hace lo que se puede. Parrilla a gas. Fuego fuerte. Lo bajé al mínimo que pude. Y quedaron algunos restos de que mañana se limpiarán. Pequeños restos por debajo de la parrilla. Pero en 5 comemos. 5.
0: Ay, tu que valiente, mamá. Ay, tu que mamá.

0: machicó la remera. Me daba ropa.
1: Hasta recién fue valorado por fachero, pero de repente...
2: Fachero, ¿eh? Y te queda bien la remera.
0: Pero no está muy justa, creo, baja de panza, eso, ¿verdad? Pero... ¡Ay! ¿Cómo lo ves, Chubo?
1: Facha. ¿Sos el único? Te voy a decir algo, sos el único de pantalón largo, Juá.
0: Sí. Pero pensé que había que ir en pantalón largo. No creo que nos dejan entrar en pantalones cortos.
2: El pelo está bien, aunque yo sé que no hay ningún trabajo, simplemente bañado, pero...
3: Simplemente el azar.
0: No, no, igual bajé, ¿eh?
1: Con el pelo
0: está
1: para...
0: Más arriba, está más arriba, pero fue malo, no, no hubo nada, nada trabajo. ¿Qué
4: vamos.
2: Hay que disfrutar, hay que disfrutar, hay que disfrutar.
4: Hay que pasarla bien.
2: Dale, Juan, dale.
4: Dale, Joaquín.
2: Dale, Joaquín. Dale, Joaquín. Dale,
4: Joaquín. Dale,
5: no me quería, que yo estaba sentado en el costado y ya era una cuestión de... No podía sostener más la fuerza de la pierna.
2: Te
5: digo, yo estaba sentado en el costado.
4: ¿Otra vez?
5: ¿Otra vez qué?
4: ¿Podrías otra vez?
5: ¿Hago otro?
4: ¿Hay cola? ¿Mucha cola?
5: No, ¿voy de nuevo?
4: Segunda vuelta.
0: No, y en la calle, no, y la vereda de donde tiró Oswald, Maruí. Supuestamente.
6: Creo que está tan
0: como eso. Tiene que haber algo también, claro.
2: No creo, vos decís.
0: Sí, sí, boludo, del lugar donde está. Donde
2: un
0: está el
2: lugar especificando de dónde disparó el chabón.
3: No, ahí la cruz en la calle.
0: O del camarógrafo,
3: sí.
0: O del camarógrafo, donde estaba el camarógrafo que tomó la toma, eso seguro.
2: Ahora empieza, ahí empieza.
3: Arranca la mitología.
2: Arranca por la derecha el mentiroso
3: mitólogo Cabana.
0: Ustedes quédense tranquilos que mañana yo me voy a parar en el punto donde estaba el cámara que me lo va a decir la del propio.
2: ¿Nos jugamos un punto, Juan?
3: Mitólogo Cabana.
0: ¿Qué?
2: ¿Nos jugamos un punto?
0: ¿Fuerte?
2: ¡No!
0: ¡Fuerte!
2: ¡No!
0: ¡No lo puedo
3: cagón
0: creer!
3: De mierda.
0: Muy cagón, no. Diría Franchella en el Terminator.
2: ¡No! Explosión de John Wayne.
0: Me gustaría jugarlo, ¿eh?
2: Este boludo. Se está boludeando.
3: Siempre tomándonos de pelotudo. Fácil.
2: Te digo una
3: fácil.
2: Cosa, Augusto. El equipo está cansado. Porque ayer bebió.
0: Ayer lo dio todo. El equipo.
2: Y hoy estamos en Forward. Un poco cansados. Agradeciendo que no hay sol. Pero vinimos a comer algo. Y no sé qué mucho más habrá. ¿Qué es Forward? Me pregunta usted en su casa, sentado. Manoseándose el ñoqui mientras mira el partido de Austria. Es una especie de parque temático montado como un pueblo de western o con la temática oeste. Eso es, un parque temático sobre el oeste. National Historic District, no es un parque temático. Es como un casco histórico, claro. Una especie de casco histórico. Así que acá estamos dando vueltas, todo muy muy yankee. Vamos a comer un steak. Y Joaquín dice que en el lugar de la muerte de
1: John Fitzgerald
2: Kennedy, tiene que haber una cruz en el lugar donde el fotógrafo tomó la foto.
0: Donde se tomó el famoso video
2: de donde se tomó el video.
0: El famoso video del asesinato.
2: Está para jugar un punto. La gente ya conoce el juego de los tres puntos. El que llega a tres lo vence para toda la vida en razón. Yo estoy para jugarme de que no hay nada en el lugar donde filmó nadie. ¿Listo? Se juega el punto, no vimos nada. Bueno, veremos. Empezó y se largó. Y se largó este partido entre Joaquín y
0: tiene,
2: yo.
0: Tiene que haber algo. Tiene
2: no hay chance. ¿Cómo va a haber algo donde un tipo filmó un video?
0: Es el video. Si hablamos del siglo XX, top 1 de videos.
2: No hay chance.
0: No, la luna 1. Y segundo, este.
2: Forward.
0: ¡Cumbia!
6: Una foto con un Lockhart. Tienen cuernos de hasta 2 metros de largo. ¿Sabes qué? Te enganchan acá y a casa.
2: El merito. Salió el sol. El merito.
1: Está bueno.
0: Sí, nos preparamos todos.
1: El cowboy. Sí.
3: No, es una pelotudez.
0: Pero después lo dejás, ¿eh?

0: no porque hay techo.
1: Mira ese muñeco, mira si van a ser animales disecados.
2: Esto para oficina.
3: Son animales disecados, boludo.
2: Esto va a leer por Walmart.
0: Sale $400.
4: Sí, que es verdad.
3: Son animales disecados, Luca.
1: No hay chance, boludo. ¿Cómo hicieron para ponerle haciendo fuck you?
3: Taxidermia pura, papu. El arte de congelar los bichos.
2: Estos son animales postres.
1: No se salva nadie, papá.
5: This guy right here is one of John Wayne's sons. His name is Patrick Wayne, and he's like 87 years old today. And this is Ethan Wayne, who's John Wayne's youngest son. And he's like 63 or 64 years old. And he and Patrick are the guys that are mostly responsible for putting the museum together, although it's owned by the family. And the last little bit of trivia I'm going to give you is that John Wayne had 7 children. Uno, dos, tres, cuatro, cinco, seis, siete. Siete hijos. Hijos. 4 daughters and 3 sons. And tres
6: hijos.
5: Wives. 3 wives. ¿Cómo se dice wife?
6: Esposas.
5: Tres esposas, and all 3 of his wives were Hispanic. And his last wife, whose name is Pilar, is still alive. She's like 95 or 96. So how good is your team?
1: How good is my team?
5: Your soccer team.
1: Yeah, it's good. Argentina.
5: Yeah.
1: It's the best of the tournament, I think.
5: Oh, good.
1: Yeah, it's good. It's a candidate for a win. The trophy.
7: The last champion.
5: They were champion last year?
1: Yeah. Last tournament.
5: Oh, great.
8: Blue team, ganamos 7-3. 7-3.
1: Axel Rose.
9: Ganó el equipo azul.
10: Era la competencia.
8: Ganamos.
1: Pañuelo azul.
9: No,
8: el equipo de Toledo.
1: Celeste.
11: Y buenos.
1: Y la onda verde.
10: Ustedes apoyaban a un
9: arriba.
8: Arriesgan de verdad
9: en serio. O sea, es un minuto, ponele, jugando, que el toro los corre, y en un momento tienen que hacer un truco.
8: Claro, no puedes solo escapar.
9: Y es saltar al toro. Y el toro los encara y ellos, pum, y terminan.
8: Y los agarró varias veces, los agarró y le terminan dolorido. Uno con la costilla otro saltando de una pierna. Sí, boludo. Yo al principio pensé que era como que esto lo hacían todo el tiempo y ya lo tenían canchero de que no les iba a pasar nada, pero salen doloridos, boludo.
1: Hablando de Cristo,
3: ¡qué aparición histórica!
8: Sí, ¿cómo enojaste después del viaje?
9: ¡Uy, estén enojados!
12: No, estos fueron a pasar muy bien en lo de Wayne también.
8: En lo de Juan Wayne.
12: Wayne Ellington. El señor Wayne Ellington.
11: No, no, la pasamos muy bien nosotros. Y después comimos bien y Germán comió bien. Pasamos un buen momento. Lo que pasa es que hace 45.000 grados de calor.
12: Claro.
11: ¿No? Y es una humedad que tengo las bolas que son realmente...
12: Dos pasas de uva.
11: Y sí, son...
3: Al revés.
11: En conserva. Tengo las bolas en conserva.
12: La berenjena en escabeche.
11: Claro, boludo. Como las que trajo Luisito al tribunero.
12: Exactamente.
11: Así tengo las pelotas.
8: Pero... ¿A vos cuando comes... Cuando comes bien te levanta el día, ¿o no? Si vas
12: sí,
8: a un lugar...
12: contento,
8: y...
12: sí. Ahí estaban Daniel
8: y Germán. Te pone contento, ¿no?
12: Y está bueno comer bien, boludo.
8: Sí.
12: Está bueno comer rico.
11: Es que comimos bien, bien para mí, ¿eh?
3: Son unos hijos de puta, coño, ¿no?
13: It's a real problem.
14: Yeah.
13: Yo te digo, lo que veo, lo digo. This is a car. Aprendiendo inglés.
14: Sí. ¿Estás hablando inglés, ya?
13: Poquito.
14: poquito.
13: Is this a table?
14: ¿Dónde eres? ¿Dónde
13: no?
8: Argentina.
14: Argentina, muchos clientes de Argentina aquí.
8: ¿Tú de dónde eres?
14: Yo, México.
8: ¿México?
14: Sí.
13: Pero hablas poco español, hace muchos años que estás acá.
14: Solo
11: fue de
14: India.
11: India, claro. Señoras y señores, estamos acá en el banderazo en Dallas, pleno quilombo con los ganadores de YPF. ¿Cómo andan?
15: Permítame.
11: Ahí va, mirá.
15: Dale.
11: ¿Cómo son los nombres? ¿Cómo son los nombres? Rápidamente. ¿Cómo es su nombre?
16: Mili.
17: Marcelo.
18: Mariano.
17: Mario.
16: Alejandra.
19: Nancy.
11: ¿Hace cuánto llegaron acá?
19: Hace 2 días. No,
11: Anoche. ¿Y mañana van a ver la selección?
16: Obvio, sí.
11: ¿Cómo ganaron el viaje?
19: Rapadita.
11: ¿Todo rapadita?
1: Lleno de energía.
11: ¿Cómo estamos de energía? ¿Cómo estamos de energía para el partido de mañana?
19: Lleno
12: de energía, Huguito.
11: ¿Resultado para mañana?
19: 3-0.
16: 5-1.
11: 5-1.
17: 5-1.

0: 5-3.
1: 5-3. El partido de todos los tiempos. El partido de todos los tiempos.
2: Emocionante.
3: 3-0.
4: 2-0.
5: 3-1.
1: Perfecto, me quedo con el 5-3 del hombre. Los goles, ¿te animás a decirme los goles?
2: 2 de Messi, 2 de Paul y 1 de del de Dibu.
1: ¡El Dibu! Es increíble, es increíble. ¿Y los 3 de Austria? Gracias YPF por traer toda esta bandeja llena de energía. ¡Vamos Argentina! ¡Vamos!
6: ¡Es! ¡Y tiene el perro!
7: Sí, sí, tenía el perro, la perro. Sí, lo tenía.
8: Pero tiene todo, boludo.
3: Felicitaciones por el tema.
7: Felicidades, boludo, a vos, boludo. Pará,
1: no, como compositor, saluda, ¿no?
7: Lennon McCartney, Lennon McCartney.
3: ¿Todo bien?
8: Bien, amigo, bien. Bueno. ¿Estás contento que se cante?
3: Sí, boludo. Yo que solo lo creo, es bizarro para mí.
8: No, bueno. Hermoso, boludo.
3: Viste, es increíble.
8: Qué bueno, qué bueno. Gracias.
3: Yo creo que va a ser, la verdad.
7: Recién lo filmé, lo estaba cantando, boludo.
8: Sí, estoy metiéndola ahí en
3: afro. ¿Estás contento?
8: Gracias, Luquita.
7: Felicitaciones, verdad. Una gracia.
8: Realmente. Bueno, chicos,
1: nada.
3: Nos vemos. Disfrutalo mucho.
1: Sí, están saliendo lindos los vlogs, ¿eh?
4: Bien, también. Sí,
1: estamos haciendo
4: de,
1: estamos
4: haciendo
1: un montón de cosas de acá para allá, paseando.
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1: Hoy juega la selección argentina y vamos a entrar el balón.
3: Ahí está.
1: La trionda.
3: Cumpliendo sueños.
10: Adentro de la cancha,
3: adentro,
10: ¿eh?
3: De la canchita.
10: No es que vamos, mirá, a llevarla por afuera.
1: Mira,
10: adentro de
1: como
10: la cancha.
1: Como hizo el Mesías. Argentina. Así voy a hacer como el Mesías.
3: Vamos a entrar la pelota con la que se va a jugar el partido.
10: En
3: a
10: el
3: la
10: cancha. Tótem.
3: En el Tótem.
10: Así.
1: Tottenham.
10: Una experiencia inolvidable de la gente amiga de Adidas. Claro.
1: Las tres. El partido pasado lo hizo Patrick Mahomes. Y este, para en la mano. ¿Te va? ¿Garpa?
4: No lo
10: ¿Te va
4: sabe.
10: Gustando?
1: No lo ¿Te sabe. Va gustando? Me voy a pegar una afeitada con Gillette Foamy Menthol.
3: Gillette Foamy Menthol.
1: Mira, Juan.
3: Se me hace hacer Gillette.
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1: ¿La ves?
3: No. ¿Alert?
1: So it begins.
3: 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It begins. 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
1: Gillette. 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
1: ¿Qué te parece?
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1: Porque aparte son muchos días acá. Si no me afeito, vuelvo.
3: ¿Y qué sos? Un peludo como
1: ¿qué
3: yo.
1: ¿Qué sos?
3: ¿Viste? Sos un Ben Neanderthal como yo. Pero está bien.
1: ¿Vos me vas a afeitar?
3: No sé. Yo nunca afeité a otro.
1: Este cachete, para arriba, Juan. Guarda porque está Corta. Recién abierta.
3: Primero el abrazo. Primero es el abrazo porque es el cariño. Y después la calma
1: se viene. 10. 2. Gracias, Gillette, pero voy a terminar el trabajo yo.
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3: 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Nunca nadie te bailó mientras te desmarretabas. Es una experiencia propia.
1: Y ahí.
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3: Vamos a ver, esto lo tenemos por acá. Bueno, la verdad quedaste impecable.
1: Quedó muy bien. Y la cana ahí firme, ¿eh?
3: La cana firme. Bien.
1: ¡So good! ¡So good! ¡So good!
4: Ya estamos, con la gente que encontramos una sombrita. Chao, viejo, salís en el blog, salís en el blog. ¿Dónde estamos?
10: Estamos en el estadio, en el AT&T de Dallas. Acá hace la fila y vamos a caminar por hace la vez el local Dallas Cowboys.
4: Ya mira el fondo, hermosa cantidad de gente. Hermoso, mano, mucho austríaco, ¿eh? Y acá está lo de Dallas Cowboys.
10: Ahí hacen los de la Cowboys, de acá, los austríacos. Te voy a mostrar en un pequeño panel, un estudio sociológico, todos los austríacos de este lado, todos los argentinos de este lado. ¿Por qué? Sombra de un lado, calor del otro.
4: Barbarie.
10: ¿Entendés?
4: Sentido común de un lado.
10: Exactamente. Sí,
0: aguante, para la mano.
4: Ah, bueno, bien, bien, bueno, espectacular.
10: Me gustó, ¿eh? Hay que probarlo eso, a ver,
4: que aparezca.
10: ¿Me entendés lo que te digo?
4: Sí, sí, sí, sí. Igual allá hay sombrita de fondo también, ¿eh? Sí. Pero hay austríacos también.
10: Exacto. Mira, lo que tenemos el otro día.
4: Al FIFA Store, para mí hay que entrar ahí. ¿Eh? Para mí hay que entrar.
10: ¿Decís que va a haber adentro?
4: Sí.
10: ¿Querés salir en el blog?
0: No, no te puedo creer que salga en vivo.
4: Sí. ¿Salís? No, en vivo no, en vivo.
10: En vivo no, en el blog. ¿Dónde voy?
4: Él está ahí, nuestro filmmaker estrella y vinculado con Adidas.
1: Esto es el touchdown de los Dallas Cowboys, ¿viste?
4: Sí.
1: Es la zona de los Dallas Cowboys.
4: Ah, mirá, boludo.
0: Tenemos que sacar una foto de la estrella que está en la mitad de la canchita, la famosa estrella de los Cowboys.
1: Vamos a preguntarle a un austríaco, ¿quién es la estrella de su equipo?
5: My friend.
1: My friend.
5: My friend.
1: Can I talk to you?
5: Yeah.
1: Which? Which player?
0: Duolingo, español.
1: Is the star
5: español.
1: Of Austria.
5: Duolingo. Which player? What?
1: Which player is the star of Austria?
5: Alaba.
1: Alaba.
5: Yeah, because he was played at Real Madrid. Yes.
1: Alaba. And today, you are confident to the match.
5: Yeah. And you?
1: Yeah, me too. Me too.
5: So about to lose today, I think.
1: Huh?
5: You're losing today.
1: Yeah! No, you're not losing, you! Yeah, I know. Hey, what's your name?
5: Bernardo.
1: Bernardo.
5: Yeah, yo soy Bernardo.
4: Vale, Sabale, la culpa de este pueblo, sabalero, sabale, sabale. Dale, na, na, na, na, na, dale negro, ae.
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1: Estamos entrando a este partido de Argentina-Austria. Vamos a ingresar la pelota con la gente amiga de Adidas. Y acá está la bandeja, mirá.
10: La vamos a llevar la pelota, ¿eh?
1: Chao, gente, chao, amigo. Hermancito.
4: Acá estamos, amigo.
1: Acá estamos.
4: Estamos yendo para el ingreso.
1: ¿Una cervecita? ¿Una cervecita?
4: No, no, no. Está totalmente desatado.
1: ¿Una ¿verdad? Cervecita?
4: Es Luca Proda, boludo.
10: 10:40 de la mañana. Descontado, descontado.
1: ¿Una cervecita?
0: Mira, mira, mira, mira.
1: Bien, ¿eh?
0: Muy sobrito, tranquilito.
1: Estamos
0: ¿ya está transpirando, Fer?
1: Sí, hace un calor bárbaro. ¡Vamos, viejo!
10: ¡Vamos!
1: ¡Vamos! Hoy ataja el Garfio, señores.
4: Hoy es jornada de Garfio.
1: ¡Viejo!
4: Ahí está la trionda.
1: ¿Qué onda, trionda? Vamos a entrar la trionda hoy.
0: Acá estamos. Buena entrada, ¿eh?
1: Mirá lo que es la trionda, papá. ¿Qué onda, trionda? Seguimos. El estadio está bueno.
4: Acá con los Patriots.
1: No, los Cowboys.
4: Acá con los Dallas Cowboys.
1: Ah, está filmando.
0: Múltiple.
1: ¡Opa! ¡Opa!
10: Terminado del mismo evento.
0: Y ahí lo están llevando. Tenemos que dar toda la vuelta en teoría para la entrada nuestra.
10: Ahí está la entrada al AT&T.
0: Creo que.
10: Vamos entrando ahora.
0: Sí.
11: Aguante, champa.
10: Muy bien, mirá. Y váyase a Alumni. Ahí va.
11: Muchas gracias.
10: Nos vemos.
0: ¿Te mando?
10: Sí.
0: Vamos. No hay cabecera en esta tribuna. Es raro, ¿no? Como que no tiene...
10: Ah, como que es un bloque.
0: Es como un... Para mí son dos bloques. Dos plateas largas, muy grandes para los costados.
10: Bien, perfecto.
0: Y más chiquitas las cabeceras, ¿no?
10: Me sorprende tu teoría.
6: ¿Sorprendiente?
0: Bueno, vamos a ver.
10: Yo igual, para mí es lo que decís vos.
6: Sí, de la mentira.
0: Vamos a ver.
10: Para mí lo que decís vos. A ver. A ver. Hey.
0: Es un shopping, un centro comercial.
6: Un centro comercial, el centro comercial de Dallas Cowboys.
10: Terrible, ¿eh?
0: El pollo nos está produciendo una nota.
6: El pollo está produciendo una nota, vamos a ir a Nara.
10: Pollo. No, vení, vení.
6: Zaira, soy amigo de Bauleki, soy amigo de Bauleki.
10: Hola, ¿cómo te va?
0: Nosotros al supermercado hicimos.
10: ¿Todo bien?
6: Soy amigo de Bauleki y de la Bundeta, de los dos.
11: Me acabo de explicar uno que ya está en el estadio, ¿lo vieron?
0: No, no.
11: Vamos a ver, pero no, está difícil porque es muy grande.
6: Sí, es muy grande, muy grande. ¿Mucho trabajo?
11: Mucho trabajo, sí. Ahora voy a ir a abajo, a la cancha.
0: ¿Al lado de la cancha?
11: A la cancha.
6: Nosotros vamos a poner la pelota.
11: ¿Van a poner la pelota?
10: Sí, sí.
11: Muy bueno. Bueno, qué bueno. Capaz que
10: no sé,
11: si nos encontramos ahí abajo, hacemos
10: un contenido. Bueno,
6: Zaira. Sí, no, estamos en Dallas.
11: Ah, ¿están para nosotros?
10: ¿Ustedes en Miami?
11: Estamos en Miami, vinimos ayer a la noche y mañana ya... No, hoy, después del partido ya nos volvemos a venir.
0: El estadio bien, ¿viste?
6: El estadio bien, ¿no?
11: No te dan los ojos, es como que...
6: Parece un shopping, parece un shopping.
11: Sí, no, es muy loco. Porque realmente es como mega.
10: Sí, sí, muy grande, muy, muy grande.
11: Estuve en Brasil, estuve en Qatar, ¿no? Estuve en Sudáfrica también.
10: Bien, perfecto. Bueno, varios mundiales. Muy bien.
6: ¿Todo bien, loco?
10: ¿El primero trabajando?
11: El primero trabajando, sí, corriendo, bien. Sí, el primero. Así que
10: mucha. Sí, buena experiencia.
11: No, es increíble. Yo digo, o sea, no puedo creer estar acá. Todo el mundo está soñando en un lugar y realmente digo, ojalá estemos a la altura. Porque felices, dándolo todo, haciendo mil notas, acompañando a todo el sueño argentino.
10: Bien, ¿cuál fue el famoso, más famoso que entrevistaste? Acá en el mundial, ¿eh?
11: Es que todavía no.
10: ¿No?
11: Nosotros. Este es el nivel de famoso.
6: No, no pasa mucho. No
10: pa... Pará.
6: No,
10: este es el nivel de famoso, nos mató.
0: No, pará. Nos puso arriba.
11: Es lo mejor. Pará, Marley.
10: Pauletti. Bueno, gracias, Zaira.
12: Gracias, Manuel, por favor. Manuel, por favor.
13: ¡Ay!
14: La banda detecta que no hay pulsera, ¿viste? Mira, o sea, si vos te bajás, te bajás.
15: Un plano de arriba, un plano de arriba para ver la cantidad de gente que hay acá.
14: Estamos yendo a poner la pelota.
15: Poner el balón.
14: Para que después la agarre el árbitro y arranque el partido.
10: Entre directamente.
15: Es impresionante. Esto es una experiencia más fuerte de la historia para nosotros.
14: Realmente muy fuerte. ¿Eh?
10: Vamos a...
14: Muy fuerte y hay que agradecerle a Alfredo porque la consiguió Alfredo.
15: ¿Alfredo?
10: Vamos
15: ¿Alfredo?
10: A ver los himnos de adentro.
15: Sí, los himnos de adentro. No, el himno de adentro
14: es histórico.
10: Es algo emocionante. Bueno.
15: Yo incluso...
0: Nos haremos miradas con todos. ¿Sabes?
15: Y sí, está cerca, boludo.
14: Y sí.
10: Pero ellos están focos.
15: ¿Estás ahí?
0: Exactamente, tú eres el mismo, supongo.
15: Que nos salude, ay, que un abuelito Molina.
14: El Garfio.
0: El Garfio. Mira, entra los equipos.
16: Aquí es el túnel de los jugadores.
0: Ah. ¿Este es el túnel de los jugadores?
16: Sí, sí. En como 15 minutos van a venir aquí y estar acá, o sea, alineados con los niños.
15: Terrible.
10: Es increíble.
16: ¿Puedo sacarse
10: una
16: foto aquí?
10: Sí.
15: Un árbitro.
6: El árbitro del partido,
15: Good game. No, increíble. No.
4: No. Stay with the group, stay with the group.
14: Sánchez Rojo. Increíble, Alfredo.
3: No,
14: mirá, dice Argentina, Austria, 22 de junio. Este es el balón con el que va a jugar la selección argentina con Austria en minutos. Y lo va a
4: mostrar
14: en la mano.
4: No, tranqui.

0: donde estamos ubicados nosotros. Y acá estamos.
1: Saca tu servilleta, papá.

0: fuertísimo, fuertísimo.
1: Ahí ahora los grifos, mirá. ¿Y el corcho?
0: No, no puedo creer que estamos, boludo.
2: Realmente no puedo
1: creer.
2: Sin palabras.
0: Terrible.
2: Realmente terrible.
0: Nos pasaron a un centímetro.
3: Brotando,
4: Oye, oye.
5: Las banderas.
2: Ahí está Lira, boludo.
6: El tótem, firmaste el tótem, Alfredo.
2: Ahí vamos.
6: Ahí.
4: Ahí vamos nosotros.
0: Ahí vamos.
4: Hey.
0: Hay que hacer una fotito,
2: Vamos.
0: Una fotito, Alfredo. Ahí está.

0: técnico de Austria nos sacó el lugar.
1: Okay. Losito. Losito.

0: Estamos tratando de ver si encontramos a Manu. Nos dijo dónde estamos, pero no estamos viendo llegar. Mientras tanto, estamos en una cruzada, ¿eh? Estamos en una cruzada mundialista. Hall of Fame, suite R4.
1: There's no R4 on this. Like, this is...
2: Bueno, estamos haciendo la misión del saludo a Manu.
3: El saludito a Manu.
2: El saludito a Manu. Say hello, viste. Cumpliendo sueños hoy. Estuvimos en la cancha, ahora viene el segundo sueño. Nos está llevando esta chica adorable.
3: Acá estamos con Ridwan Palermo.
2: Acá estamos con
3: fanático de Panamá.
2: Sí, y
3: gracias a él.
2: Gracias a él vimos el primer tiempo en un palquito. Gracias a él.
3: Exactamente.
4: Increíble.
3: Bueno, y acá estamos.
4: A ver si llegamos.
2: Por ahora venimos tranquilos, con seguridad. Que... La cosa es moverse con
3: seguridad. No, hay que encarar situaciones. Hay que encarar situaciones.
4: Un segundo de duda.
3: No. Acá no, siempre no, para adelante.
4: Firme.
3: Y uno abriendo puertas, siempre para adelante.
4: Thank you very much.
3: Hombre, para adelante.
2: Totalmente
3: controlado. En algún momento llegas.
2: Nos soltó la chica, pero bueno, nos dejó nuestra
3: vida. En algún momento llega a ser una situación de...
2: Una situación de R4.
3: El gran problema que tenemos nosotros en este momento es no tener ningún aval para estar en este lugar. Porque vos de última la tenés.
2: Claro.
3: Nosotros no tenemos nada.
2: Tenemos que estar arriba de todo.
3: Exacto.
2: A nosotros nos corresponde el gallinero.
3: Exactamente.
2: Pero
3: bueno.
4: Vamos caminando, seguimos por acá.
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1: Hola, buen día, buenas tardes, mis niñas y mis niños. ¿Cómo andan? Bienvenidos a otro miércoles más de recreo. Parece que me la tomé toda, pero en realidad me puse un poquito más de rubor de lo normal. ¿Cómo anda, Juanita Grosima?
2: No, pero se ve en cámara, ¿no? Sí, amiga. En la vida real, sí. Puede ser, ahora que estoy viendo.
1: En la vida real,
2: En la vida real, también.
3: Chuchuá, chuchuá, ¿no?
2: Hace frío también, che. Hace frío.
1: Ay, pero vos estás rico. O sea,
2: es cierto que mi nariz no está tan roja.
1: No, pero estás...
2: Pero igual hay un poquito.
1: Tenés un glow divino.
2: Porque hoy tomé una clase de automaquillaje.
1: ¿Sabés que se nota mucho en los ojos?
2: Sí, y porque no, lo hice yo, pero con acompañante al lado.
1: Pero saliste de la clase de maquillaje y viniste para acá.
2: Tuve en medio, ahorita en el medio, porque duró 3 horas la clase.
1: Está bien, pero digo, o sea, ese maquillaje te quedó de la clase de automaquillaje.
2: Sí.
1: Qué increíble. Un aplauso para Juana, que ahora sabe automaquillarse.
2: Automaquillarme, o sea, maquillarse.
1: No, estás regia total.
2: Gracias, estoy muy contenta, la verdad. Pero bueno, fue muy difícil igual. Es muy difícil maquillarse.
1: Es complicado, es complicado. Hay que aprender mucho y tener mucha paciencia. ¿Qué tal, Leandro? ¿Cómo estás?
3: Tengo un problema.
1: Ay, Dios mío.
2: Uy, la puta madre.
1: Qué mierda le pasa.
3: A ver, acepto consejo. Vamos, piensen así. Tengo un problema que es el siguiente. Me levanté a las 7 de la mañana.
2: Ya, sí. Es un problema.
3: No es un problemón. Estoy trabajando, qué sé yo. Y tomé mucho café. ¿Viste cuando ya agotaste la capacidad de café que podés tomar?
1: ¿Cuántos cafés tomaste?
3: Y me tomé como... me tomé uno cuando llegué, uno durante la charla, otro después, uno haciendo la...
2: No, cinco cafés tomé. No, ya corre
1: la corriendo.
3: Cinco cafecitos corte así, ¿no? Ah. No es que...
2: Igual, ojo,
1: tiene mucha concentración.
2: Eso es lo que cree mucha gente, pero en realidad tiene más cafeína, muchas veces el café más alto que el café más chiquitito.
1: Un espresso no te pega una panza. Yo nunca lo he tomado porque tengo miedo que me...
2: Te pueda hacer mal la panza, seca. Pero cafeína tiene más, por ejemplo, los cafés filtrados.
1: Un vento.
2: Sí.
1: Venti.
2: Venti es el auto.
1: Un
2: vento igual me lleva a otras cosas que te levantan igual.
1: Porque puede ser. Todas las rochas son del vento. Gran canción de Spinetta. 5 cafés arriba, entonces.
3: Sí. Y estoy girado. Ya no hay nada que me pueda levantar más que el café. Ahora, ¿qué tendría que hacer? ¿Dejarme morir?
1: Tomarte otro café para mí.
3: No, ya
1: estoy
3: saturado de café.
1: ¿Cuántos cafés se puede tomar Leandro en vivo?
3: Café palusa.
2: Corre riesgo su vida, pero
3: un café palusa. No perdemos tanto igual, Tranquilo,
2: un matecito, quizás te levanta un poco.
3: Un mate puede ser, ¿no?
1: Un mate.
3: Chippy, ¿podemos hacer un esfuerzo de producción y conseguir un mate?
4: En un gran esfuerzo de producción te vamos a acercar un mate.
2: Mira.
4: Gracias, Juana. ¿Podés reconocer todos los tipos de café? No, el grano.
3: No tengo idea de café. Tomo para no dormir. Yo tomo mate, de hecho. No soy un tipo que sepa.
2: ¿En tu casa no tomas café?
3: No. Una chica me regaló la cafetera esa italiana Volturno, pero...
1: ¿Qué pasó?
3: La última vez salió bien igual, pará. De una chica es Agostina, ¿no?
2: A menos mal, porque si no era un dato de mierda para tirar al aire.
3: Pero Juana, ya me hubiese clavado eso.
2: Sí, o sea, no.
3: Le estoy diciendo por ella.
1: Yo estoy muy tranquila, para nada.
3: El tema es que, viste, vos sabés cuál es la...
2: La Volturno a mí no me termina de cerrar porque no me sale bien el café a mí en esa.
3: Claro, yo estoy en ese proceso de aprender a que me salga.
2: Se parte de agua caliente, ¿sabías?
3: Se parte de agua casi hirviendo.
2: Claro, se parte de agua caliente y se deja abierta la tapa.
3: Sí.
2: Y ahí rezás.
1: Es un arte igual.
3: Para
1: es
3: mí,
1: un arte.
3: Cuando empieza a escupir, le tenés que bajar el...
2: Sí.
3: Y como que constante... Bueno.
1: ¿Qué?
3: Pero anoche nosotros no lo vimos.
1: Yo no dije nada. ¿Qué?
3: El punto es que... No,
1: que cuando empieza a escupir, tenés que parar.
3: Estoy sobregirado. Yo les voy a decir
2: ¿Sale
3: algo.
2: Quemado?
3: No. Volviendo al tema anterior. Volviendo al tema anterior. Yo lo que les quiero decir es lo siguiente. Si ustedes no paran esto... Yo voy a seguir de largo, porque tenemos un programa largo por delante, hay muchas cosas. Voy a seguir de largo y voy a perder, yo me conozco. Voy a perder la imputabilidad.
1: La putabilidad.
3: Y la putabilidad,
2: o sea,
3: claro.
2: Inimputable.
3: Y me voy a empezar a volver inimputable. Vamos a ver cómo funciona el mate.
1: No lo hagas.
3: Vamos a ver cómo
2: Tengo
3: funciona
2: miedo.
3: El mate. Y ahí vemos, no sé, Chippy, si...
1: Ay, yo también, no quiero que nos levanten de algún canal tipo...
3: No sé, Chippy, si lo fuiste a fabricar, el mate o qué, porque simplemente es traer un termo con un coso.
1: Mirá,
3: ¿no?
1: Está trabajando el chico ahí.
3: Está bien, trabajando, pero...
2: Los colegas han dejado la vara muy alta. O sea, los colegas de otros streams han dejado la vara muy alta del recorte. No sé qué, viste, como que ya,
1: claro, ya
2: no nos sorprende cualquier cosa.
3: No, pero viste el filtro ese que tenés para evitar, viste cuando vos opinás algo, tipo acá está, bueno, acá yo ya leí algo y viste cuando perdés ese filtro de decir, nada, no lo digo, a ver si todavía, ese es el filtro que a mí se me va a veces.
2: Y sí.
3: Pero no se asusten igual, nada serio.
1: Sostené acá el freno de mano. Tenelo por las dudas.
3: Bueno, pero vas, van a tener
1: vas
3: una bestia.
1: A tener que jalar hacia
3: van
1: arriba.
3: A tener una bestia encadenada. Ese es el programa que ustedes quieren hacer. ¿El de una bestia encadenada? ¿O nos jugamos la vida y vamos por todo y que sea el recreo más polémico de la historia? Eso es lo que yo les vengo a proponer.
1: ¿Qué cosas podemos decir? ¿Con quién nos tenemos que meter para que nos cancelen hoy?
2: A muchísimo. Ver, no, miles de cosas. Cualquier. Selección. Yo les doy. Si alguien quiere que los cancele, selección de cualquier lado, 100%.
3: La sensibilidad total, ¿eh? La sensibilidad total.
1: Ah, eso, hoy encima es el cumple de Messi. Le mandamos un beso grande que creo que nos mira. Creo que nos mira. Así que le mandamos enorme. Un beso grande. Hoy cumple 39.
4: Es un recreito.
3: Es un recreito.
1: Él es un recreito. Oh. Es un recreito. Sí, hoy dijo. Dijo que le gustaba mucho la intro de Lizzie McGuire, que le hace acordar cuando él. Volví a los entrenamientos de Barcelona y se ponía Lizzie McGuire. Mirá.
3: Y del Duco, ¿ves? Ahí tiran. Ahí yo ya tengo la primera polémica.
2: La puta que lo parí.
3: Poneme música de polémica, sacame esto, que es demasiado agradable. Chipi, yo sigo esperando el mate. Hoy va a ser todo así.
4: Ahí se está calentando el agua. No,
3: te quiere, está calentando que Armino le está frotando así. Pero escúchame.
2: Hay pavas eléctricas muy lentas, claro. A veces.
1: Están haciendo dos palitos.
3: Claro, pero viejo. Acá está lo de los cumpleaños, está lo de los cumpleaños. Yo no sé si me estoy adelantando en la grilla, Chipi, vos decime.
2: No, porque cumple Messi.
3: Claro, pero vos escuchá, cumple Messi, Riquelme, Fangio, murió Gardel. Bueno, no, pará, esto es cualquier. Y murió Gardel, pero
1: murió
3: no.
1: Gardel, murió Rodrigo. Murió Rodrigo.
3: Ah, ¿Rodrigo también murió?
2: Hoy mismo día.
1: No, mueren Rodrigo y Fangio.
3: Bien.
1: Rodrigo cumple el 24 de mayo, dos días antes que vos.
4: Mueren Rodrigo y Gardel, cumplen Fangio, Duque, Riquelme y Messi.
3: No, bueno, ahí...
1: Sí, Anacleta. Hay alguien que está.
3: Claro, o
1: de
3: sea,
1: más.
3: Tipo,
1: me
3: si ponemos a,
1: mí,
3: a Duque ahí, Anacleta ponela también.
2: Yo pondría a Anacleta tipo, ya... Duque, pero porque es mi amiga.
3: Pero por eso te digo.
2: Pero
3: o
2: a
3: sea,
2: nivel nacional,
3: si estamos diciendo.
2: La amo a Ana, pero creo que a nivel impacto nacional, bueno, Duque es. Llenó un Vélez o dos, o un River o algo.
3: Yo creo que al lado de Messi, Riquelme, Fangio, Gardel y Rodrigo.
2: Sí, Duque queda corto.
1: Tampoco...
2: Duque queda corto, eso es cierto.
3: Mirá, no voy a opinar porque me están por traer el mate y me voy a tranquilizar.
1: Bien,
3: pero
1: está bien.
3: Acá las cosas van a tener que cambiar. Sí, te agradezco. No, te pido que no me toques, por favor. sí, era. Sí, acá las cosas van a empezar a cambiar. Nada más voy a decir. Bajo mi administración, el regalo no va a ser más.
1: Ah, hoy es el cumple de Juana también, perdón.
2: Bueno, eso es ya. Sí.
4: Jane, feliz cumpleaños.
2: Hoy es el muchas gracias. De bueno, y murió Arcucci también.
3: Y murió Arcucci. Yo claro, propongo también. Sacar a Duki.
2: Es medio lo mismo.
1: Sí, es lo mismo.
3: Propongo sacar a Duki y poner a Juana.
1: Hoy es el cumple de Sueldía. Día.
3: Hoy es el cumple de Sueldía. Hoy o ayer era, sí. Sí, real.
1: ¿Cómo se llama Sueldía el de estudiantes y cómo se llama Sueldía de... ¿Qué puedo saber de esta situación?
2: ¿No son el mismo?
1: No.
3: Y no son familiares tampoco. Para lo voy a chequear. Porque
2: bueno, no, también,
3: no...
2: viste, a veces hay gente
1: está
2: que...
1: Está Sueldía joven y Sueldía viejo.
2: Hay gente que debería fusionarse. ¿Por qué hay dos?
1: Bueno,
2: son
1: hay...
2: Son innecesarios. Sí. Es como los Funes Mori. Hace uno.
1: Pero pará,
3: pero son
1: hermanos.
2: Pero tendría que haber uno.
3: Vos sos como los chinos que está en contra de... Bien,
2: es
3: Juana,
2: mucho,
3: eso
2: boludo.
3: Quiero.
2: Es mucho. ¿Cómo se llaman nosotros que son los del fútbol?
1: Literal, hoy es el cumpleaños de Sueldía.
3: De Osvaldo Sueldía. No, pero...
1: ¿Cómo nos enseñó Sueldía?
3: Pará. Yo digo que no... mirá, se sabe los temas. Yo digo que no tienen... No conozco que tenga un parentesco el técnico de Lanús, el de qué puedo saber de esta situación, y Osvaldo Sueldía, el ex técnico campeón del mundo de estudiantes.
1: ¿Qué puedo saber de esta situación?
3: Pero tal vez haya algún primo
1: no sé
3: lejano.
1: ¿Qué estamos hablando?
3: En principio me parece que no.
4: Hasta donde yo sé tampoco.
3: Hasta donde sabe Chipi tampoco.
1: Vamos a buscarlo.
2: Los Barros Esqueloto. ¿Hace falta que haya dos?
1: Chipi, llamá a Osvaldo Sueldía, por favor.
3: Pero, Juana, escúchame, hay algo biológico que no se puede evitar, que es cuando son gemelos. Mi mejor amigo es mellizo. ¿Qué hago?
2: Bueno, pero ves que hay
1: el
2: algo...
1: Mati.
2: Hay algo en la vida que es como... Pero si no son famosos, para mí está bien. Pero famosos es como que te suma información en la cabeza.
1: Para...
2: Que...
3: Las Hippolytakis.
1: No son mellizas.
2: No, mellizas.
1: No son mellizas.
3: Bueno,
1: no.
3: Son
2: una más que la otra y, bueno...
1: Son súper diferentes.
2: Sí. No sé si súper.
1: Son súper diferentes.
2: O sea, ninguna es becaria del CONICET.
3: No le toques a Vicky.
1: Yo tengo a Vicky. Una relación muy, muy estrecha con Victoria Jesús Hippolytakis.
2: Para, ¿y con Steffi no?
1: No.
2: ¿Por qué?
1: Simplemente no me... Es como Girls y Sex and the City. una me atrapó y me hizo flipar y la otra me pasó como corriente del río que pasa.
2: ¿Qué pasa?
1: Quería hacer una metáfora y la verdad que no me salió. Pero hay una que me llegó al corazón.
2: ¿Y otra no?
1: Y otra que no. ¿Será porque está Adam Driver en el medio?
2: Ah, pensé que era así por...
1: No lo sé.
2: No es que tipo ninguna, así por que estuvo con Adam Driver.
1: No lo sabemos.
2: No sabemos.
3: Yo estoy re contento porque pude usar la frase esa... Las cosas van a cambiar. Me encanta esa frase, ¿viste? Cuando dicen acá, las cosas van a cambiar. Como la que uso. ¿Cuál fue la otra que te decía la otra vez? Si no, vamos a tener otro tipo de conversación. Uy, hay frases que están buenísimas.
2: ¿Qué tipo de charlas tienen ustedes?
3: No, yo le decía a ella. Yo le decía a ella que me gusta cuando alguien te dice, ¿viste? Sí, estás peleando con alguien y te lo. Mirá que si no, vamos a tener otro tipo de conversación la próxima.
1: No, el que le gusta mucho es nos tenemos que acomodar en vivo.
3: Ah,
1: cuando
3: eso
1: hace
3: también,
1: así,
3: eso también.
2: Está espectacular.
3: Eso
1: chicos, nos tenemos que acomodar.
2: Estamos en vivo.
3: Estamos en vivo,
1: es un programa en vivo, son cosas que pasan.
2: Cosas que pasan.
1: Che, nada que ver, pero lo voy a tirar igual.
3: Decilo.
1: Ayer fui a ver Obsession. Y fuck yeah, viva la actuación. Viva la actuación. Ole tú por la gente que apuesta a contenidos nuevos y no una remake, una reversión, un live action, una secuela, una precuela. Ole tú.
3: Che, chapó. Yeah. ¿Había actuación de método o actuación normal?
1: Yo creo que ella...
3: ¿Stanislavski por ahí?
1: Stanislavski.
3: Juani, chicas, ¿por qué me miran así? Confíen.
2: ¿Stanislavski por
3: soy
2: ahí?
3: Soy un tipo del cine, o sea, sos alguna piba del arte, boludo. Aprendí banda de cosas, chicos.
1: ¿Cómo un mes tarde, ardilla? No es que las películas no salen un día y hay que verlas ese mismo día como si fuese un partido de fútbol.
2: Sí, chicos, no sean...
3: Esa película se transmitió en vivo, ¿cómo que no?
2: No sean pesados, no sean pesados.
1: No,
2: yo no la vi, por ejemplo.
3: Es comentario pesado, ¿vale? Un mes tarde, bueno, amigo, tampoco es... Pero bueno.
2: No.
1: ¿Solamente se puede ver una película cuando se estrena?
3: ¿Qué pasa? ¿Tuvo mucho lore cuando salió?
2: Sí, fue un furor.
3: Bueno,
2: esta y Backrooms.
1: Sí, Backrooms,
2: pero...
1: la tengo que ver.
3: ¿Alguien quiere mate?
1: Sí, yo.
3: Bueno,
1: Backrooms tengo que verla.
3: Juana, ¿vos viste esa?
2: Yo hace mucho no voy al cine. Estoy cada vez más... Es cada vez más difícil sacarme de mi casa.
1: Juana, es difícil ir al cine, te lo aviso. Es muy difícil. Juana, la gente habla.
2: La gente se comporta mal.
1: Usa el teléfono, mastica ruidosamente. ¿Salís? Nosotros fuimos a ver Toy Story 5. No apagaron las luces los primeros 30 segundos de la película.
3: Fíjate lo que me hace Agostina.
1: ¿Pero por qué pasó eso?
3: Fíjate lo que me hace Agostina.
1: Vamos a gritar.
3: ¡Las luces! ¡Las luces! Me llega a ver Toy Story. Porque dice, bueno, Toy Story Lean la va a entender. Y después Obsession se va con una amiga. ¿Verdad? Diciendo, no, Obsession para Lean es un montón.
1: No es difícil de entender Obsession igual, ¿eh?
3: Toy Story
1: no es muy difícil de entender.
2: Se llama Obsession.
1: Totalmente. O sea, es una persona...
3: Está vinculada a una persona que no tiene ningún tipo de obsesión con nada, me imagino.
1: Exactamente.
2: No, a mí ir al cine y ver gente que se comporta mal, después salís y escuchás la peor opinión posible.
3: Juana, ¿cuánto coincidís con esta frase del 1 al 10? Todos los que van al cine son unos hijos de puta. Del 1
2: no,
3: al 10.
2: Hasta el 8, porque hay de 10,
3: o sea,
2: hay dos que no
3: cine.
2: Son hijos de puta.
3: Ok.
2: A mí me encanta ir al cine, pero la gente no sabe comportarse en las salas de cine. Me gusta ir al cine, esto va a ser re snob lo que voy a decir, pero hay ciertos estrenos, ciertos acontecimientos cinematográficos que convocan a una audiencia más educada en los...
3: elitista.
2: En la etiqueta del cine. Si vas a un Bafisi, en general la gente es un poquito más palo en el culo y se porta un poquito mejor.
1: Pero está bien ser palo en el culo en el
2: hay
1: cine.
2: Hay veces que en la vida
1: está bien
2: palo en el culo.
1: Está bien tener un palo en el culo en el cine. Yo, una vez, fuimos a ver Hamnet.
3: Anotá, Juana.
1: Y me dijo...
3: Estoy subido al tema del cine.
1: Había una
3: actriz de método.
1: Había una señora atrás, en el momento en donde ella entra...
3: Casi la pone.
1: A ver a su marido, a ver la obra. La primera obra que veía ella de Shakespeare, que era Hamlet, que era donde el tipo se había... destripado por completo y tirado todas sus vísceras al escenario, decir, loco, esto es lo que yo siento por mi hijo, que se falleció, que tiene 11 años, no sé cuánto, y hace un montón que no veo a mi mujer, y yo por esto hago el teatro porque necesito respirar.
2: Todo eso pasó.
1: Todo eso pasó en los ojos de él. Yo lo supe interpretar bien porque yo soy actriz.
3: Y mientras tanto, la señora de atrás...
1: Y la señora de atrás... Ah, bueno, porque...
3: Yo fui a ese lugar.
1: Sí, yo estuve ahí cuando fui a Londres, no sé qué. ¡Cierre el orto, vieja pelotuda!
3: Y Agostina se dio vuelta y le dijo eso.
2: ¿En serio?
1: No, pero le dije...
3: Sí, no, lo hizo de una forma incómoda. Pero no, vos no, pero te sentís incómodo de una persona al lado que se da vuelta.
1: Quiero llorar en ese momento. Ese es el momento en donde en el cine hay que llorar.
2: A la gente, si a veces hay que incomodar. A veces la incomodidad propia vale la pena cuando incomodas más a otro.
3: Teoría de Juana, ya lo dijo hace 2 episodios.
2: Eso sí. A mí me lo enseñó mi psicóloga cuando me dijo, si alguien te está incomodando, le tenés que decir, este tema de conversación me está incomodando.
3: ¡Ay, me mató!
2: Y ahora están incómodos los dos.
3: Ahora estamos incómodos.
2: Y esa es la vida, me gusta. Es como, vos querés pasarla mal, ok, listo. Ahora estamos los dos mal.
3: Así que vos te pensás que sos la única que puedes ubicarse y hablar. ¡Shh! Le hizo. Y la, se dio vuelta.
1: Ya
3: y
1: le había.
3: Miró.
1: No. Ya le había. Ya le había advertido una vez. Me doy vuelta, como diciendo: señora, dale, estamos vieja, en el cine viendo un dramón sobre un hijo que se muere.
2: ¿Hay algo más dramático en la vida que eso?
1: No hay nada más terrible. Y quiero llorar, déjeme purgar, yo vengo acá.
2: Es una experiencia catártica.
1: Hacer catarsis, patos. Hashtag patetic. Patos.
2: El chat historia. Acá, Lunamón, que es una oyente histórica, dice, a mí me rajaron por tirar medio vaso a una parlanchina. Se lo merecen. Bueno,
3: no, para.
2: Ella
3: bueno,
2: ha
3: listo,
2: decidido.
3: Okay. Ella profundizó.
2: Exacto.
3: Profundizó.
1: Bueno, pero esperen. Me gusta porque le tiró medio vaso, medio, no un
2: porque,
1: vaso.
2: Porque es muy caro la vida en el cine.
1: Sí, sí. O sea, un poco para la sed y un poco para la sed.
2: Sí. También este país ha tenido escenas históricas de conflictos en el cine. Recordemos el chico que cantó cuando se cortó la transmisión de Bohemian Rhapsody.
1: Yo lo conozco.

0: Jodeme.
1: No.
2: Es re tipo actor o algo así, obvio.
1: Lamentablemente yo tuve un momento de mi vida en donde...
2: ¿Qué pasó?
3: ¿Eras clown?
1: Fanática de más de Guns N' Roses. Cuando vos... De Guns N' Roses. Cuando vos pasás los 13 años, bien, 14, bien, no podés ser fanático de algo porque sos un imbécil. Con todo respeto.
3: No, pará.
4: Pará, es un montón.
3: Es un montón.
4: Es un montón.
3: Es un montón.
1: Chúpenme las dos tetas
2: a ver.
4: 13 es muy poco.
2: Es fuerte lo que está diciendo, pero hay algo. Yo un poco...
1: Si vos tenés 17, 18 años y ya estás empezando a pensar en la facultad, sí, relaciones serias, sí, independizarte. Sí. Hay gente que se va a vivir sola a otra provincia a los 18 años en este país.
2: Sí.
4: Sí. Sí.
1: Vos no podés tener un póster de Zac Efron y besarlo en la boca y decir, lo único que quiero, no me importa nada más en la vida que Zac Efron sea mi novio. Y vos tenés un novio y de repente decís, vos sos mi segundo amor de mi vida, el amor de mi vida es Zac Efron. Vos, yo estoy con vos porque no me dio bola Zac Efron.
3: 13 es mucho, Agos, 13 es mucho.
4: ¿Y uno de Riquelme tampoco?
3: 15, 16.
2: No, 13, 13. Para mujeres es 13.
3: Yo descubrí Nirvana a los 13. Recién vos podés, ahí.
1: Te puede gustar algo.
3: No,
1: ser
3: no,
1: fanático. Ser fanático que no te importa nada enfrente, más en la vida. Está bien.
3: Con vos.
1: A mí... Lo que me pasó fue que fui durante mucho tiempo muy fanática. En un momento se vuelven a juntar, claro, y yo ahí troquelo a los 21. Lo cual es grave. Mi Twitter se volvió como un Twitter fan. Como yo era como una...
2: Es una cuenta fandom de Guns N' Roses.
3: Cuando te carpetearon aparecieron un...
1: Que exactamente. De Axe. De Axe.
2: Axe, el de sobra.
3: De Axel.
1: Exactamente. Que eran todos mis chistes con Axl Rose. Entonces, yo digo, a los 21 ya estás grande. A mí me sucedió esta tragedia que estuvo mal. Está muy mal.
2: Y yo lo que siento... Pero pará, ¿y el chico que lo conocías por esto?
3: Claro, venía de ahí.
1: Él era el cantante de una banda tributo a Guns N' Roses que yo en un momento iba a ver varias. Porque mis amigos, círculo, fanáticos de Guns N' Roses, cada uno tenía su banda y los íbamos a ver. Fondo de olla.
2: Me parece algo
3: fantástico. O sea, fan club de
1: Guns N' Roses.
2: Te voy a decir algo. A mí me parece algo un poco interesante de tu personalidad. Y si lo siguieras haciendo ahora, me parecería un poco cool.
3: Para mí se
2: pero,
3: fue la mierda.
2: Pero porque vos sos cool.
1: No.
2: ¿Entendés?
1: Yo tengo un tatuaje, está todo bien. Ahora. Que decir, es lo único que me importa, no sé qué, voy a cambiar la fecha de mi parto para que nazca el mismo día que salió.
3: Juana, te está haciendo una cama.
1: Te juro por Dios que no.
3: Te está haciendo una cama porque ella está yendo hacia otro lugar. Que es bardearme a mí por estudiantes.
1: ¡No!
3: Entonces, no te subas porque ella lo que va a hacer en cualquier momento es conectar y decir, como él, que es fanático de estudiantes y sería capaz de posponer nuestra boda por una fecha 4 de local contra Riestra. Lo cual... No es verdad, mi amor.
1: Nos
3: casaremos en la cancha, pero
4: ay, no, yo supongo lo mismo.
3: Para mí, vos estabas armándote todo para mandármela a guardar.
4: Te está haciendo un truco.
3: Me estás haciendo un truco. Ya estás haciendo entrar a Juana, le estás haciendo una cama y a mí me la terminan mandando a guardar en este programa, ¿eh?
1: A ver, yo no dije nada, yo estaba hablando de mí.
2: Acabamos de ser testigos de lo que se conoce popularmente como cola de paja.
1: Sí, vamos porque yo no dije nada.
2: Porque ella no dijo nada no y vos solito nada. Te entregaste a una situación que es cierto lo que está pasando, que es que muchas veces a los hombres se les habilitan ciertas cosas infantiloides que nos parecen normales y si lo hiciera una mujer sería un delirio.
1: Totalmente.
2: ¿No?
3: Sí,
2: ¿se
3: sí.
2: entiende?
1: ¿Cómo sí, van a estar
3: sí, sí.
2: un tipo que falta el una no clásica, diría... un tipo que falta un cumpleaños familiar porque tiene que... Porque juega su equipo de fútbol.
3: ¿Contra
2: porque,
3: quién juega?
2: O porque tiene que ir a jugar un partido de fútbol con su equipo de fútbol.
3: ¿Qué fecha
2: es? Es el equivalente a que yo falte un cumpleaños familiar porque me junto con mis amigas a jugar al AM.
4: No es lo mismo.
2: ¡Es lo mismo!
4: No,
2: ¡es un juego!
4: Bueno,
2: ¡son
4: por
2: malísimos!
4: Favor, no.
2: ¡Hacen las veces de
1: no,
2: futbolistas!
1: Sí, perdón, sí,
4: no,
1: boludo.
4: No, porque tu reunión con amigas la podés tener en cualquier momento.
1: No
4: y
1: es
4: un
1: una reunión
4: claro.
1: con amigas.
2: No. ¿Sabés lo difícil?
4: Es un compromiso sí, con un equipo, con
2: y el compromiso con
4: un
2: la
4: rival,
2: reunión también.
4: Un montón de cosas ahí en el medio.
1: Es lo ¿por qué las mujeres no posponen su partido de fútbol o su partido de hockey o lo que mierda sea por un cumpleaños o lo que mierda sea?
4: Pero, no, perdón. si vamos a tomar la charla en serio, una mujer tranquilamente podría hacer exactamente lo mismo que hace el hombre.
2: Igual.
4: Si
2: claro. Claro. Te voy a decir algo. Si vos jugás al hockey. Hay mucha jugadora de hockey. Yo he conocido, es menos que hombres, es algo más común en hombres, pero he conocido algunas que siguen jugando al hockey con la obsesión de cuando eran adolescentes y jugaban. Bien. Y es raro, tipo, una vez me acuerdo que fuimos a comer un locro y tenía medio locro acá la piba y estaba usando las canilleras. No, tenemos que ir a jugar.
1: Pero te faltás al cumpleaños de tu mamá.
2: Yo no faltaría, yo no iría nunca a jugar a nada.
1: Yo
2: para
1: no
2: empezar
1: iría a jugar al hockey.
2: Pero claro.
1: Arranquemos porque mirá odio el deporte.
2: Me parece
1: odio
2: que
1: el deporte. Pero te voy a obligar a que tengas tu parto el día de la Libertadores de no sé
4: yo
1: qué.
4: Yo conozco gente que canta. Poronga.
2: Andino no fue el que le cambió el parto a la mujer para que eso jugaba Racing.
1: Criminal.
4: El Kili González también recuerdo.
3: Si se puede, pero si se puede arreglar, ¿cuál es el problema de demorar un día un casamiento o una boda?
2: ¿Un casamiento? O un porque parto. No se puede cambiar un
3: no
2: casamiento.
3: No se puede cambiar, no se puede. No, digo que no se puede.
1: ¿Vos estás hablando en serio?
2: No. Me parece más fácil demorar una cesárea que un casamiento.
1: Pero, yo no me voy a bancar un día más el pendejo adentro que hace 9 meses que lo tengo porque a vos se te ocurre la mierda de que querés que sea el mismo día que Martín Palermo metió un gol de cabeza. Pero te lo pido, por favor. Sí. Pero, mi cuerpo, mi decisión, mi útero, no te acercás.
3: Dale, bien que cuando hay que ir a ver una película de Wes Anderson te vas con tus amigas a verla y yo no digo nada.
2: ¿Qué tiene que ver? ¿Vos querés? ¿No tienes sentido lo que estás diciendo?
1: ¿De qué están hablando? Sin
3: viejo, cuenten toda la historia completa, porque si no parece
1: que
3: yo soy un tipo
1: que
3: abandona
4: cada uno con lo suyo.
3: Martín, sí, Martín. ¡Palermo!
2: Me pone...
1: ¿Qué mierda tenía que ver?
4: Hay hinchas de Central que muchos... Hay un gol histórico, que es la palomita de Adro Peo Poy, de la cual Fontana Rosa después hizo un cuento acerca de esto, que es el 17 de diciembre, creo, de 1971, es la fecha... Y hay gente que lo ha tenido familia justamente programando la fecha.
1: Está bien. Ahora, el hecho de que un hombre...
3: ¿Vos qué me querés a mí? ¿Feliz
1: le diga
3: o triste? Esa es la pregunta.
1: Mujer, ¿cuándo tiene que parir?
2: No, parir es un montón.
1: Tienen que empezar a algunos hombres.
2: Sí. Sí.
4: No, entiendo. De quiero parir, decir también que hay mujeres hinchas... Que lo, ella
1: eso lo piensa. Dejo, lo banco, bueno. Que cada uno, que cada
2: útero,
1: una haga lo que quiera con su parto.
3: Igual lo de parir, ahora hablando en serio, tiene que ser un partido muy importante.
1: Dale, ¿sí? Imbécil de
3: no,
1: mierda.
3: En serio, o sea, si es una final de Copa Libertadores, o sea, mi propio hijo después de grande me va a decir, y la final esa que vos la viste, esa no, estaba con vos porque naciste.
2: Y sí, y te va a decir, qué bueno,
3: idiota,
2: papá. ¿Cómo te va a decir eso?
1: ¿Y la madre?
3: La madre es una fenómena. Le voy a traer chocolate, caramelo. Voy a
1: ¿vos te llegás a ir?
3: Shop, los perfumes, todo.
1: No, no, no.
3: Una
1: no.
3: Cosa así.
1: No, no hay ninguna chance.
3: Final de Libertadores, mi amor.
2: Igual, ¿cuántas chances hay que estudiante juegue una legal de Libertadores?
3: ¿No es eso?
2: También,
3: ¿eh?
2: Perdón.
3: Ahí
2: no,
3: está.
2: Pero
3: ahí saltó la hilacha.
2: Estamos planificando frente a una posibilidad.
3: Ahí saltó la hilacha.
2: Muy nimia, ¿no? No,
1: yo te lo digo. Te lo digo de verdad.
3: Las cosas en este programa van a cambiar.
2: Una sudamericana. Por él.
1: Llevar un crío durante 9 meses adentro, aguantarse las náuseas, las tetas que te duelen, llevar más peso, los cambios hormonales.
2: Te haces pis encima.
1: Y vos no te podés aguantar un puto día
3: ¿estás
1: de faltar.
3: Hablando del embarazo, pensé que me decías la previa de una final.
1: La Libertadores.
3: En la final de la Copa yo siento todo eso. Es como tener un hijo. Una final de Copa Libertadores.
1: No, bueno, gestalo vos entonces. Gestalo vos.
2: ¿Sabes qué podría?
1: Agárrate un vientre y gestalo vos.
2: Hay que conseguir. No sé si eso existe de verdad o es algo de las películas. Esas máquinas que te le ponen a los tipos.
1: Sí.
2: Que imitan el dolor de ovarios.
1: Sí, sí. Gonzalo, conseguí eso. Llamalo ya y conseguí
2: la máquina que imita el dolor de ovarios.
1: Por favor. Nada, sí, me gustaría
3: son
1: más.
3: Son cosas fáciles las que tenés que conseguir. Te pedimos un mate, lo trajiste. Ahora sí. Te pido una máquina que reproduzca el dolor de ovarios para poder ponérmela a mí y yo sentir.
1: Polémica no. En el SAR.
3: Lo que pasa acá es que...
1: Soy papá, tiene razón el SAR. Debes ser un padre de mierda.
3: No, no, ¿sí? No. Ariel es un tipazo,
2: y es el papá de alguien.
1: ¿Cómo?
3: Es papá.
1: ¿No
3: hay ningún regalo que yo pueda hacer para compensar eso?
1: No, de ninguna
3: nada,
1: manera.
3: ¿Nada?
1: No. ¿Cómo te vas a ir y me vas a dejar pariendo sola?
3: No, sola no. hablo con toda tu familia, digo, che, estén ahí, que es estudiante.
1: Pero para eso lo tengo sola, boludo, al hijo.
3: Pero pará, si después, pero yo vuelvo, no es una final, no es que me quedo.
1: No, vos no volvés.
3: Claro.
1: El tren de la ardilla pasa una sola vez, yo lo he dicho varias veces. O sea, vos te vas, anda tranquilo.
3: Me pasó por arriba el tren de la ardilla.
1: Anda tranquilo, ¿eh?
2: El tren de la ardilla.
3: Juana, ayúdame acá.
1: ¿Querés ir a ver? ¿Querés ir a ver?

0: Porque
1: no
0: se
1: quiere
0: fue.
1: decir quién es.
0: A ver.
2: Dime, a
1: que
2: ver.
1: Su cuñado tuvo familia y a los 3 días se fue a ver a Boca contra Fluminense.
0: No,
1: Brasil.
0: No.
2: A los 3 días. Pará,
0: voy a decir algo. Voy a decir algo. Eso es peor que no estar en el parto. Eso es peor que no estar en el... Porque vamos a... Voy a crear una lanza a favor del SAR a los fines de la discusión. Ponele que el parto... el momento en el cual el bebé sale del cuerpo de la madre... ocurre exactamente en las 2 horas de la final de un partido de fútbol. Te puedo... La verdad que no, yo no estaría de acuerdo, si fuera mi pareja no se lo permitiría, pero me parece menos grave que esas 2 horas el tipo esté con el celular ahí en la sal, en una salita ahí en el Otamendi, viendo el partido, porque a los fines de sacar al bebé del útero no tiene nada que hacer. Me parece menos grave eso que tener una mujer puérpera con una criatura de 3 días y dejarla para irte a Brasil.
3: Es terrible.
0: Eso es mucho más grave.
3: Es terrible.
0: Eso es mucho más grave.
3: Es
0: dejar
3: terrible.
0: A tu mujer puérpera, re loca, porque encima se te coge el cerebro tener un hijo.
3: Un bebé que te llora cada 2 horas, que quiere todo. Quiere.
0: Una cosa que es un ser vivo, ¿entendés? Un quilombo y vas a Brasil.
2: Pero si aparte el bebé no entiende nada, no se va a acordar
3: nada. ¡La mamá entiende! ¡La mamá entiende, carajo!
0: ¡Estás ahí sola!
1: Tiene toda la vida después para criarlo el padre.
3: No. Hay que delimitar un límite con los varones.
0: No. Eso es mucho más grave. Prefiero que esté las dos horas que estás ahí, no haga nada, esté viendo un partido. Bueno.
2: Ahora me voy a Chile encima, casi cae el cumpleaños. ¿Querés un matecito, mi amor?
3: Ya tomé, le toca a Juana.
2: Bueno, ¿le podés pasar vos? Si no,
3: sí, claro.
2: Ahí está, mi amor.
0: Che, me gustaría decir algo, que estamos 1000 likes abajo.
3: Oh, no, viejo.
2: No puedo creer. ¿Cómo
3: no sean ratas de like?
2: Acá las cosas van a cambiar.
3: Salí de ahí, ardilla, sí. Una persona que dijo, sí. Igual, soy fanático de River, enfermo.
2: El chat está desde hoy bancándome a mí, ¿eh? Leíste el único
3: porque
2: que
3: son bancó. Porque estamos en Vorterix, nene.
0: Claro.
3: Me estás jodiendo. ¿Qué van a decir? Sí.
2: Ahora
3: sí,
2: no dicen nada cuando el día del enamorado te caigo con 2 entradas para que conozcamos el Colón y un ramo de rosas y zapatillas que me compré para ponerme con vos.
3: Está
2: eso
3: perfecto,
2: no cuenta, no suma,
3: está...
2: no existe. Después no me puedo ir a Perú a ver a estudiantes.
3: No.
1: O cuando le invitas un vino de 100 lucas.
2: Cuando garpa un vino de 100 lucas. Le nada, no suma, no importa.
0: Podés decir ternura.
3: Sí, fue muy tierno. A mí me dio ternura. Vos podés decir, tranquilo, ¿eh? Podés ir.
2: No, pero después
3: no vuelvas.
2: No me vas a armar bola.
3: No vuelvas.
2: Qué difícil.
3: No vuelvas.
2: ¿Y si vamos juntos y lo tenés allá?
3: Bueno, enfermo de la cabeza.
2: Después lo charlamos.
3: ¿Qué?
2: Después lo charlamos.
3: Mi hijo no va a ser de ninguna otra nacionalidad porque a vos se te cante las pelotas ir a la...
2: ¿Un poquito de xenofobia también por ahí?
3: No.
2: Porque dije Perú antes. Si hubiese dicho Brasil, no sé si hacías así. Sos un poco xenófoba. Me parece que...
3: ¿Por qué estás torciendo la conversación?
0: Es la mejor conversación.
2: Vamos a ordenarnos, chicos, un poquito, ¿sí? Porque en serio. ¿Eh? A Florencia Peña le echaron por mucho menos. Ese es el filtro que yo te digo que pierdo, ¿ves?
0: Fue como peor.
2: Estoy cansado y lo pierdo.
0: Además, no puede salir del país embarazada hasta cierta etapa.
2: ¿Florencia Peña?
0: No.
3: ¿Ah? Las mujeres.
0: Okay. Las mujeres. Dejan en avión.
2: Ah.
0: Porque es peligroso y además porque la gente a veces va a parir a otros. Hay una famosa, me olvidé el nombre ahora, que viajó embarazada a Estados Unidos para tener a la criatura ahí.
3: Ay.
0: Ajá. Y ella dice que no. Que era tipo, no
3: salió
0: me di
3: blanco,
0: cuenta.
3: Blanco.
0: Pero re que sí. ¡No!
3: ¿Qué pasa si...?
2: Agostina, estamos al aire. O sea.
3: No funcionaba así, ¿no?
0: No.
3: Imagínate si lo tiene en el medio del océano.
0: A veces pasa. Ya no pasa más porque no te dejan subirte el avión, pero ha ocurrido a veces. Esto hay que chequearlo.
3: ¿Qué nacionalidad es ese niño, no?
0: Primero, la nacionalidad depende de qué país sean los padres.
3: Del océano. Yo soy Moana.
2: Ariel no nació ahí y el calamar ese que tenía
0: Ariel
2: al lado,
0: nació
2: que era comunista.
0: Sebastián.
2: Era,
0: un cangrejo.
2: Y era
3: es verdad.
2: Y era comunista.
0: Y era, sí,
3: porque era rojo.
0: Si naces en un avión, depende del país de tus padres. Porque hay países que te dan la ciudadanía solamente si tus papás son, o sea, del país que son. Hay otros países que son si naces acá. Por ejemplo, si acá en Argentina vos parís acá. El niño es argentino.
2: Ah,
0: sí, sí o sí.
2: Los rusos vienen a parir.
0: Los rusos que tienen hijo acá tienen hijos argentinos.
2: ¿Por qué hacen eso?
0: Porque Rusia está a un toque heavy por la guerra y les gusta vivir acá, vivir en Argentina, cobrando en dólares. Bueno ahora el dólar
3: es un gran país.
0: Pero un montón. Por donde vi los partidos yo,
2: sí.
0: Hay tantos rusos que los goles de Argentina no los gritan.
2: ¿No gritan los goles de Argentina?
0: No.
2: Bueno, hermano, si van a venir acá que...
0: Pero no les importa mucho el fútbol. Bueno, pero hay otros países que te dan la ciudadanía.

0: estaban todos ¿viste? Para gritar los goles.
1: Hay países que te dan la ciudadanía solamente si los papás son de ese lugar. Francia, por ejemplo. Si yo tengo un hijo en Francia, no va a ser francés. Porque yo no soy francesa. ¿Qué pasa si corran yo voy y tengo un hijo en Francia? ¿De qué ciudadanía es? Ninguna, es una apátrida.
0: ¿En serio?
1: Y tienes que hacer un trámite.
0: Pero lo traes
1: Higuaín
0: acá,
1: vivió, es así. Higuaín es así. Higuaín es así.
2: Sí, él
1: pero
2: podría después, haber jugado para la selección de Francia, de hecho.
0: Hacemos los papeles.
3: Pero después le hicieron los papeles y
1: claro,
3: es
1: sí.
3: argentino.
1: Pero en rigor, si una persona, bueno, es difícil de explicar, pero es un poco así.
3: No,
1: y en el
3: sí,
1: avión,
3: deben ser,
1: bueno.
3: Deben ser cosas de la política. Che, se me fue, pero volando estos 40 primeros minutos sí. y me quedé sin contarles que hoy tenemos la segunda parte de en la venta de garaje.
1: Ay, sí.
3: Así que si estás. Quieren
0: que
3: saber
0: qué...
3: No, pero esto es muy importante porque si quieren saber qué hay, enterarse un poco de eso, vayan mandando sus audios al 1140 41 9660, digan qué quieren, porque uno nunca sabe, puede estar en esa mesa
0: claro.
3: y ya te lo llevas. O sea, si es la coincidencia, ya te lo llevas.
1: Y sí.
3: O sea, yo traje algo demasiado específico que creo que está bueno.
1: A ver. Ay, bueno, después vemos.
3: Es de la marca de la manzana.
1: ¡A la ¿qué? Pelota! ¿Qué? Ah, no, bueno,
3: es un
1: bueno,
3: accesorio.
1: Bueno.
3: Pará, es un accesorio. ¿Qué? Es un accesorio, no es uno entero de estos.
1: Imagínate,
3: pero...
1: es un iPhone.
3: Chicos, traje un iPad para sortear.
0: El mío lo vamos a sortear.
3: La venta de garaje.
1: La feria de garaje en Olga.
3: Sí, sí, totalmente. Totalmente.
1: Hijo de puta.
3: Así que 11 40 41 96 60 nos cuentan qué quieren ganarse y si tienen algo para traer.
2: Claro, oh, también pueden traer. También pueden traer.
1: Traigan un like, ya que están.
3: Y traigan un like.
0: ¿Cómo estamos de likes?
1: Estamos 900 likes abajo.
0: Y abajo.
3: Bueno, subimos 100.
0: Me...
3: No, subimos 100.
1: Subimos 100, pero bueno, seguimos 900 likes abajo. O sea, a mí me pone nerviosa la diferencia que hay entre la gente que está viendo, que es mucha, muchas gracias.
3: Gracias.
1: Y la gente que pone like. Digo, a
0: por
1: ver.
0: Ejemplo.
3: Epa, somos bastante.
0: Ale Segovia, ponele, que está ahí comentando y hace buenos comentarios. ¿Vos ya pusiste like, Ale?
1: Claro.
3: Pero yo no había puesto like. Soy una pelotuda.
0: Carcampo, Carcampo, ¿vos pusiste like ya?
1: ¿Eh?
0: Porque te veo que estás preguntando. Y te vamos a contestar si ya pusiste like.
1: ¿Y es Carla o Carlos también?
3: Pongan like si piensan que está todo bien o que está todo mal con irse del parto de tu hijo por la Libertadores, la final de la Libertadores.
0: Vamos a hacer 10 minutos.
3: Like si sí y like si no.
1: No lloro, es imposible saber.
0: Pero vamos a hacer una cosa, pará.
1: Murió la democracia.
0: Contá cuántos likes hay y demos 10 minutos para que pongan like los que me bancan a mí de que una final de Copa Libertadores amerita
1: dale.
0: Que se posponga un parto.
3: Dale. No, vos estás muy mal de la cabeza y te tenés que arrepentir
0: pero
3: de lo que
0: el
3: decís.
0: Chat, vamos a ver qué vota el chat, no es que yo
3: está
0: dije
3: bien, perfecto.
0: Que voy a hacer eso.
3: Ok, desde acá,
0: amigo,
3: no vas a tener ningún hijo, te lo
1: desde
3: dije.
1: Desde acá hasta 15.52,
0: en otro momento.
1: Liquean los que están a favor del zar.
0: Vamos, dale, che.
1: Es mucho 10 minutos, un
3: minuto. Che, hay 7 personas ya, la puta que lo parió. Están re mal de la cabeza, viejo.
0: Pero,
3: sus hijos se los van a así toda la vida.
1: Hasta y 45 hay tiempo para votar y apoyar al zar. Porque,
0: ahí está. Bien, mi like fue en apoyo al zar. ¿Ves que?
4: La boca de urna no falla.
3: Es tan frecuente tener un pibe como ver estudiantes en una final de Libertadores.
1: Sí.
0: Y depende de cuántos hijos tenga.
1: Dios mío, chicos.
0: Otros finales de Copa como unas cuantas.
1: Estoy muy entusiasmada por lo que va a venir después, igual, quiero decir. Antes de la venta de garage, pero después de.
3: ¿Lo querés decir?
0: Decilo.
3: Sí, dale, que le diga, que le diga, que le diga.
0: Porque yo te digo la verdad. No sé de qué carajo estamos hablando.
3: ¿Cómo que no sabes? Bueno, no, él estaba asumiado.
1: Te aviso que te toca salir a la calle.
0: Ah, me dijo Chipi, ¿no? ¿Qué tengo que hacer? ¿Tengo que ir abajo?
2: Vamos a charlar con la gente, sí, unos minutos.
1: Me
2: y vamos a regalar productos, así que si... Que,
3: ¿ah, vas a ir vos?
2: ¿Quiere pasar?
0: Sí.
1: Me encantan los móviles. Amo ver móviles.
3: ¡Ay!
1: Soy fan de los móviles.
0: ¿Por qué? ¿Querés ir vos?
3: ¡No! Yo tengo que conducir, querido. Es el Zika móvil.
2: Un Zika móvil.
3: Usar móvil. Fucking finally.
1: Me enloquecen los móviles.
3: Haciéndole el aguante a Manuel Olivari.
0: Pará. Volvamos todo para atrás, Juana, porque yo te interrumpí. ¿Qué es lo que viene? ¿Qué era lo que viene?
1: Vos en la calle hablando con la gente.
3: No, no, él está completamente
1: claro.
3: pasado
0: estoy
3: de quemado, cafeína.
0: Perdón, estoy
3: pasado
0: quemado,
3: de cafeína.
0: Quemado,
1: me gusta mucho a mí ver móvil en televisión. Me parece que es el formato. Para empezar, los mobileros son el periodismo definitivo. El periodismo realmente existente es el mobilero.
3: Sí.
1: Eso es.
3: Boca
1: es
3: de urna total.
1: Es trabajo, taca, taca, taca.
0: Bien, me gusta, buen punto.
1: Sí, sí. La gente en la calle está re loca.
3: O sea, sí, que para la gente está re loca, está bueno eso. Sí. Escuchar bien la pluralidad de las voces.
0: Porque es fácil estar parado
3: y
0: acá.
3: Mucha gente está muy equivocada, como por ejemplo todos los del chat que dicen, te suelto la mano ardilla, la Libertadores ante todos. Tu mujer...
1: Perdón.
3: Ojalá nunca tengas.
1: Final de Libertadores de tu equipo o el nacimiento de un bebé que ni sabes si es tuyo. Me fascinan las fantasías estas. ¿Por qué no sé?
0: Bueno, a ver. No te voy a decir que está bien lo que puso, pero en la final yo sé que es estudiante y es mi equipo y lo veo y es estudiante.
3: No
0: el pibe hasta los 5 o 6 años, medio que no sabés, qué sé yo. No, está bien, la duda que... Yo no coincido con él, ¿eh? Viste la gente que hace esto. No, yo no coincido con él, pero tiene un punto.
1: Es muy
0: si los bebés son todos iguales, ¿qué va a salir? ¿Ya narigón de cuando salió? ¿Qué sé yo?
1: No, los bebés no son todos iguales. Hay bebés más lindos. Yo de bebé era espantosa. Espantosa. Porque tardé
0: yo
1: mucho.
0: Era rubio,
1: tardé mucho en salir. ¿Cómo? Él era rubio, ¿verdad? ¿En serio?
0: ¿Cómo tardaste
1: en salir? Tardé mucho en salir.
3: ¿Pero quedaste hinchada?
1: Del conducto.
3: ¿Quedaste hinchada?
1: No, con la cara así, como con un cráneo un poco estirado, muy violeta, y era muy peluda, sorprendentemente. Me raparon y a los 2 días tenía todo el pelo de vuelta.
3: Ah, eras un lobizón.
1: Era un horror. Un horror. Así que sé, muy, muy
3: hay
1: fea.
3: Hay pocos bebés. Amo a todos los bebés que me rodean, los hijos de mis amigas.
1: El bebé recién nacido.
0: El stream se convirtió en
1: el
0: la
1: tele. El bebé recién nacido pero es polémico.
3: Los bebés, sí, no, hay Tina. Muy pocos bebés sí. lindos. La única bebé linda que yo vi en mi vida que salió de ese canal vaginal... siendo una reina, mi prima Bianca, la única, y nosotros somos 8. Mirá. Feo, feo, feo, feo, feo, feo, feo, feo, linda, fea, Julica, pobrecita, que la amo también, feita. Feita los primeros días, después fue...
1: Te acomoda.
3: Ella es preciosa, es muy linda, es de las más lindas
1: del clan,
3: de su especie, digamos. Pero realmente mi prima Bianca fue la única bebé linda.
1: ¿Fue parto vaginal o cesárea?
3: Ah, no me acuerdo.
1: Porque la creo cesárea, las cesáreas salen más lindos.
3: Pero boluda, yo también salí por cesárea.
1: Y no.
3: Mi hermano salió por cesárea, era un deformado.
1: No.
3: Tenía una cara toda hinchada, horror.
1: Es que nacer es un horror.
3: Todos nacimos
1: nacer
3: por cesárea,
1: es muy
3: los 8
1: difícil.
3: Nacimos
0: yo nací
3: por
0: una vez, hace como 39 años.
1: ¿Viste? ¿Y te acordás bueno. de algo?
0: No, no, no.
3: Fue difícil.
0: Pero estuvo bueno. Tengo fotos y era rubio y gordo. Era rubio y gordo.
1: Mira, eso mi hermanito también era un bebé de publicidad, le decía yo, porque era rubiecito, gordito, era así,
3: rozagante.
1: Yo era más de formas, tenía, vieron que yo soy muy bocona, pero no es tan grave como cuando era chica. Como que
3: La
1: proporción era muy fuerte.
3: Te creció más la cara que, o
1: por
3: sea,
1: suerte,
3: después se te
1: por
3: fue creciendo
1: suerte
3: más
1: se
3: la
1: acomodó
3: cara.
1: Hasta ahí, porque sigo siendo bocona, pero de niña, de bebita, sobre todo era como, bueno, ok.
0: Te quedaste,
3: nice.
0: Vos con los toques que tenés, te quedaste ordenando. Tardaste un poquito más.
1: Me quedé ordenando.
0: No, si voy a salir,
1: por eso
0: que dejo
1: no
0: todo
1: quería salir.
0: Claro, ahí está.
1: No quería salir, había cosas que hacer.
0: Listo, perfecto.
3: Dios mío. Bueno, me parece que es hora de que bajes y que le preguntes a la gente. ¿Te costó mucho nacer? ¿Dejarías sola a tu pareja por la pelotudez de una Libertadores?
0: No voy a preguntar.
1: El cumple de Messi.
0: Ustedes igual yo las voy a tener tipo en la cucaracha, ¿no?
3: Sí, claro.
0: ¿Puedo conseguir una...? Bueno, nada, no,
3: ¿qué querés?
0: Una campera, yo me cagué de frío, pero bueno, no importa.
3: ¿Vos viniste así sin campera?
0: Y sí, porque yo auto, charlas,
3: y vos te,
0: acá,
3: y vos,
0: no es que
3: vos
0: calle,
3: querés
0: no,
3: irte a la Libertadores cuando tenés a tu hijo por nacer y no
0: soy
3: te traes una campera,
0: mi amor,
3: por favor.
0: Ahora hablando en serio, para que también el chat se quede tranquilo, soy incapaz, realmente incapaz de ir al parto si jugaste antes de la Copa Libertadores.
3: Sí, está perfecto. Andate y no vuelvas nunca más, Leandro, nunca más vuelvas.
1: Éxitos en el
3: mesa.
1: Móvil.
3: Chau, hasta nunca.
1: Che, aprovechando que se está yendo, ¿por qué no le damos 2 minutos al chat para votar a favor tuyo?
3: Sí, por favor. Pasa que mi abuela recién likeó y puso, mirá que es para la ardilla. No funcionaba así, abuela. No funcionaba así.
1: Perdón. Tobias dice, Shane le sigue diciendo hermanito a su hermano que tiene 89 años. No, tiene 23.
3: No,
1: y
3: es
1: para
3: tu hermanito.
1: Mí es mi hermanito, porque es más chiquito. Si yo digo mi hermano, la confusión... Le ahorro a la gente la pregunta de ¿es más grande o más chico? Si digo hermanito, saben que es más
3: yo,
1: chico.
3: Mi hermano, yo siento también que es mi hermanito.
1: Sí.
3: ¿Viste?
1: Era un nenito.
3: Cuando
1: ahora es más
3: fue,
1: alto.
3: Cuando se fue a vivir solo dije, ¿qué? Si vos sos bebé.
1: No
3: bueno,
1: podés.
3: Mi prima para mí es tipo un feto. Y tiene 17 años y se está por ir a Bariloche. Yo no acredito. O sea, ella toma alcohol, Obvio que no. Es un bebé. Tiene 17 años. O sea, es un bebé.
1: O sea, obvio que no.
3: Obvio que no.
1: Ay, por favor.
3: Hay cosas que no... la diferencia de edad, que siempre se va corriendo, por supuesto, sí, hace que la otra persona quede chiquitita para siempre.
1: Por siempre sea bebé. Es así. Sí. Y para mí mi hermano es mi hermanito por siempre, pero ahora es como es un adulto en realidad.
3: Cuando
1: pero
3: vos,
1: bueno.
3: Cuando él nació, ¿cuántos años tenías?
1: 6.
3: Yo para mí él va a tener siempre 6 años, entonces.
1: Claro.
3: Con una lógica rarísima que acabo de inventar.
1: No, pero es como siempre va, tipo, me acuerdo de la vida sin él, para empezar. 6 años.
3: Re loco eso. Yo sabes que no me acuerdo de la vida sin mi hermano.
1: ¿Pero cuántos se llevan?
3: 5 y medio.
1: Ah, bueno, está ahí.
3: Pero no me acuerdo tanto, o sea, tengo un recuerdo muy específico de cuando mi mamá le dijo a mi papá y a mi hermana y a mí, saquémonos una foto, que es la última foto, los 4, en la puerta de la casa de mi abuela. Eso me lo acuerdo patente. Dijo, esta es la última foto de los 4. Debe haber sido el 13 de diciembre, el 14 nació Martín. Y de la vida sin mi hermana, por supuesto que no me lo acuerdo. Que mi hermana, yo le llevo 2 años y medio.
1: No, olvídate, cero recuerdo.
3: Es imposible. Pero de la vida sin Martín tampoco. Y eso que 5 años y medio.
1: Claro, yo, mi hermano me llama Martín.
3: Ay, oh, mi hermanito.
1: Pero me acuerdo, tengo algún... Sí, porque nos llevamos 6 y un par de meses. Y me acuerdo poquitas cosas, pero me acuerdo. Me acuerdo del día que nació.
3: Del día que nació sí me acuerdo.
1: Te llamaste embarazada. Además, nos mudamos en el medio. Entonces me acuerdo un poco de donde vivíamos antes. Muy poquito, pero
3: ah,
1: me acuerdo.
3: Ah, igual sí, me están empezando a llegar como un par de
1: algo
3: de
1: del
3: cositas.
1: Jardín, te tenés que acordar.
3: Sí, pero son, ¿sabés qué me pasa con cuando era chiquita? No tengo tanto recuerdo, sino como imágenes.
1: Claro, sí.
3: Ponele, tengo la imagen de todos los domingos, que era olor a cera de piso, mi vieja encerando el parqué y mi viejo mirando el turismo carretera. O sea, el sonido de... La lustradora,
1: sí,
3: el sonido del turismo carretera, o sea, de los autos en la tele y el olor de la cera. Pero de eso nada más, como que no me acuerdo de un día que almorzamos o algo así.
1: No, pero es como algo que pasaba.
3: Sí, ¿vos tenés recuerdos?
1: Tengo algún que otro recuerdo del jardín, me acuerdo alguna cosita, una vez que hicimos ñoquis.
3: Ay, qué tío.
1: Me acuerdo de eso por algún motivo, una vez que me rompí en una muñeca en sala de 4.
3: Bueno, eso es bastante...
1: Fue fuerte.
3: Bastante traumático.
1: Claro, sí, horrible, horrible. Igual, ¿quién carajo lleva una muñeca de cerámica a la escuela?
3: Ah, pensé que te quebraron la
1: muñeca. No, una muñeca.
3: No, yo dije eso,
1: sí.
3: Muy, muy trágico. Leandro, ¿estás ahí? ¿Nos escuchás?
4: Hola, hola, hola. ¿Me escuchan?
3: Hola, el Sicamóvil, carajo.
4: Tengo puesta la campera de Chip y estoy acá con un león que es amigo, vení. Nuestro león querido de... Granix, que nos está haciendo.
3: ¡Mira lo que es eso!
4: Él se va a encargar de los productos. Bien, yo voy a estar parando gente. Acá Chipi ya me paró alguien. Que me dijeron, tu nombre es
5: Agustín.
4: Agustín, cumple Messi hoy. Sí. ¿Le querés decir algo? ¿Le querés mandar un saludo? Si
3: nos
4: no,
3: está
4: tipo,
3: mirando
4: no
3: en vivo.
4: Él está en vivo mirándolo.
5: ¿En serio?
4: No, ¿sí? No, amigo, creo que no. No. Por ahí se lo podemos hacer llegar, pero ¿qué? No te prometo nada.
3: Ay,
4: no,
3: mi
4: no,
3: vida, no, pobre.
4: Para, si tenés un ídolo un poquito con no, menos.
5: Leo, me hiciste feliz toda la vida. Los goles, la salería con mi viejo, cuando lo veo, la emoción, mil gracias, 39 años, una bestia, y tiene para jugar un mundial más, así que nada.
4: ¿Está para uno más?
5: Puede jugar con 50 años, parado en mitad de cancha, si quieres.
3: Yo,
5: un fenómeno.
3: Yo estoy de acuerdo con el chico.
4: Mirá esa cámara y decile que lo querés.
5: Te amo, Leo, te amo con toda mi vida.
4: Gran
3: qué
4: testimonio.
3: Capo, buenas pecas, decile que me encantaría tener sus pecas.
4: 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El león es un fenómeno.
5: Gracias, muchas gracias.
4: Llévalo. Eso es sano, libre de octógonos, nada. Y es el desayuno de los campeones. ¡Ah, para merienda también!
5: Por la merienda.
4: Porque ya estamos a las 5, yo vivo en una nube de pedo, no sé si son las 3 de la tarde. Bueno, hermano, muchas gracias. Acá pasa el señor con el hijo. ¿Te paro un segundo? ¿Te animás? ¿Te animás? Escúchame. ¿Es el cumpleaños de quién hoy?
6: Argentina.
4: Bueno, está bien igual, está bien. Bien.
7: No le dije yo, es el cumpleaños del más grande hoy. Cumple Leo Messi. Leo Messi cumple.
6: Leo Messi.
4: Leo Messi. Pará, miramos esa cámara y le mandamos un saludo a Leo Messi. ¿Le decimos feliz cumpleaños?
6: ¡Feliz cumpleaños!
4: Ay, vamos todavía. Escúchame, te voy a dar lo que desayunan los campeones. ¿Hincha de qué equipo? ¿De Central? ¿De Atlanta? ¿Atlanta? Mirá, bajemos ahí.
6: Atlanta.
4: Esa,
1: Atlanta.
0: ¡Qué fenómeno! Ahí está, mostrar a la cámara el escudo. Ahí está.
1: ¡Mi amor!
0: Ahí
1: mi
0: está. Y te vamos a ver lo que desayunan los campeones para que te lleves. Maestro, ¿alguna reflexión para Leo, para el mundo? Tenés una cámara, aprovechá, qué sé yo.
7: Bueno, no, hoy veía que justo Antonella puso una publicación de Leo que puso feliz cumple al amor de mi vida. Y estuve a punto de comentarle, pero no soy tan cholulo en las redes. Y lo que pensé que iba a comentar y no lo comenté es que es el amor de toda nuestra vida, de todos nosotros. Digo, el mío también, cuando dije, es el amor de mi vida también. No sé lo que hice, bueno, pero es el amor de varios de nosotros. Lo amamos, o sea, lo amamos el fútbol, lo amamos.
0: Pará, ¿y a Leo también?
7: Sí, a Leo, no, Antonio.
1: ¡No, no!
7: Nosotros tiene bigote. Mira, es hermosa, todos decimos hermosa, pero tiene bigote. Mira,
0: la mujer del 10,
7: intocable, lo queremos a Leo. Antor también la queremos, pero...
0: Bueno, ¿cómo ves a Argentina en el Mundial?
7: Lo veo bárbaro, estamos todos muy ilusionados, entusiasmados con poder lograr la cuarta y el bicampeonato. Estamos como locos.
0: Viendo ahí, humilde, tranquilo, pero con ilusión.
7: Tranquilo, pero una ilusión gigante y con ganas de repetir. Y creo que es posible porque los pibes juegan muy bien y tenemos todo y tenemos al más grande para poder lograrlo.
0: ¿Y este juega?
7: Juega, es más de la música. Es más de la música, pero el hermano más grande que tiene 8 y se llama León. Es futbolero como León, justamente.
0: Enganchamos todo, todo. Espectacular.
1: ¿Qué instrumento tocas?
0: ¿Qué instrumento tocas? Me preguntan.
7: ¿Qué instrumento tocas?
6: El piano gigante.
0: El piano. Ok. Sí. ¿Te gusta
1: total.
0: Fito Páez?
7: No. ¿Cuál es el que te gusta que siempre cantás la de poder decir adiós y crecer?
6: Eso era a ti.
1: Ay, mi amor.
0: Bueno, amigo. Disfrutá los cereales, nos vemos. Gracias,
1: no,
0: maestro.
1: Me lo morfo.
0: Gracias por parar. Suerte. Bueno, ahí está. La gente manda saludos. Vos, ¿estás para hablar conmigo un segundo? ¿Cómo te llamas primero?
8: Eliana.
0: Eliana, hoy cumple años Lionel Messi y el Duki. Si tenés que elegir a uno de esos dos para saludar, ¿a cuál saludás?
8: A Lionel Messi.
0: ¿No te gusta el Duki? ¿Lo odias al Duki?
8: No, no lo odio.
0: Yo
8: no lo escucho.
0: Simplemente no lo escuchás. Lionel, ¿qué le dirías a Lionel? Cumple 39 años, está impecable.
8: Sí. Está realmente no, impecable. Feliz cumpleaños a Lionel Messi y gracias por todo lo que está haciendo por Argentina, que al menos una alegría para el pueblo.
1: Bien.
0: Al menos uno que patea para este lado, ¿no? Escúchame, los amigos de Granix te van a dar algo para que tengas un desayuno de campeones. O merienda, como nos dijeron. Escúchame, ahora que aprovechamos y tenemos una cámara acá. Sí. ¿Vos tenés algún famoso al que le quieras mandar un saludo? Porque por ahí se lo podemos hacer llegar. A Messi no creo, porque Messi, viste, es muy famoso. Pero si vos me decís por ahí, mirá, a mí toda mi vida el sueño mío fue saludar a Marcelo Tinelli, que no creo igual, pero por ahí yo vemos llegar.
1: Justo
0: no,
1: muerte.
8: A Julián Álvarez.
0: Y pasa que, bueno, pero igual, pará. Julián, Eliana te va a saludar.
8: Te amo, Julián.
0: Ah, bueno, listo. Gallina,
1: genia,
0: sos hincha.
1: Gallina.
8: No, pero lo amo a Julián.
0: Ah, bueno, listo. Mirá. Julián despierta pasiones. Bueno, ¿algún saludo para familia, algo?
1: Preguntale si le gustan
8: bueno,
1: los...
8: Saluda a la familia.
1: Si le cae bien Enzo Fernández.
8: A mi familia.
0: Bien, saludos a tu... A Julián también, salvo que te tengo mal. Me preguntan acá si te cae bien Enzo Fernández.
8: Sí, me cae bien.
1: ¿Y les gusta como el jeep de ellos?
0: ¿Y les gusta...? ¿Qué jeep? Porque estoy hablando con una persona acá, ¿eh? ¿Qué jeep? No entiendo,
1: hay gente que le gustaría que estuvieran en pareja.
0: ¿Una pareja...? Me están preguntando...
1: Homosexual, mi amor.
0: Claro,
1: sí,
0: una pareja homosexual.
1: Es 2026.
0: Pará, porque Eliana me está mirando. No está escuchando nada de lo que vos decís y ella no entiende lo que está pasando. Enzo Fernández, Julián Álvarez, ¿los tenés a los dos?
8: Correcto, sí, he escuchado que hay como un ship.
1: ¡Sí! ¡No te digo! ¡No!
0: Listo, ok, estás también.
8: Sí,
0: obvio. Ya está, Eliana está. Eliana está
1: en el
0: barco de Julián. Si Julián es feliz, vos sos feliz.
8: Correcto.
0: Bien. Bueno, muchas gracias por parar.
1: Julián,
0: que disfrutes el Granix, acá con el León. ¿Vos hasta qué hora estás con esto, amigo?
9: Sí, un buen rato, ¿eh?
0: Un buen rato, está bien.
1: ¿Por qué le metí así el micrófono?
0: Acá tenemos más,
1: a ver.
0: Más colegas. Saludan al León de Granix.
1: Mirá lo que
0: les va a dar algo para...
1: No.
0: No te escucho. Ah, ok.
1: Mirá lo que se...
0: Eso es para un desayuno y merienda de campeones. ¿Qué merendás vos habitualmente a la tarde? ¿Qué comés? ¿Qué tomás?
6: A veces con mi papá, galletitas.
0: Bien.
6: Y a veces como media luna.
1: Qué rico.
0: Esto es más sano porque esto es de potencia de campeones.
1: Banca Messi.
0: Escuchame, nombres.
7: Iván.
6: Dante.
0: Cumpleaños Messi hoy.
7: Sí.
4: ¿Cómo estamos para saludarlo a Leo?
10: Perfecto. Hoy es un día especial, este mundial increíble que está haciendo y muy felices por todo lo que le da la selección.
4: Bien. Dante, ¿lo querés a Messi?
11: Sí.
4: ¿A quién querés más? ¿A Messi o a papá?
11: A los dos.
4: Ay, no te entregó. Este es un buen padre porque
10: la...
4: Bueno, muy bien. Escúchame, ¿le querés mandar algún saludo? Mira, tenemos una cámara. Yo no te digo que nos está mirando todo el país, pero nos está mirando gente. Bueno. Entonces, esta es la posibilidad. Pero escuchá lo que te voy a decir, Porque si volamos muy alto, tal vez no lleguemos. Si vos tenés un famoso que le quiera mandar un saludo, acá los amigos de Granic nos ayudan y se lo mandamos acá, recortamos y tal vez llegue. ¿A quién saludarías?
10: ¿A quién saludaría? Y a alguien que ya no está con nosotros. Ah. Al indio.
1: Ah, mirá. Me mata.
10: Pero bueno, a Leo, sobre Leo, todo sí. Aprovechar para saludarlo a Leo, agradecerle y sobre todo por la resiliencia, es un grande. Sí. Él si nunca se dejó caer, siempre para arriba.
4: Mirá que la pasó mal, ¿eh?
10: Peleándola,
1: es que
10: y
1: premio.
10: Esa imagen cuando, viste, parece que se arrodilla en la final y se levanta.
1: Oh.
10: Es un gran ejemplo, no solamente por lo que juega al fútbol, sino como persona. Así que le mando un besote con Dante, le mandamos un beso, un feliz cumpleaños. Y aprender de él, queda más que aprender de él.
4: Excelente, muchas gracias por parar, se llevan los Granics.
10: Gracias por parar.
4: Suerte, cuídense.
1: Es increíble, pero no se me da.
4: Amigo, ¿querés un Granics? Sí, rey, más vale, amigo. Para un desayuno poderoso.
1: Qué campeones.
4: Bueno, ¿qué más tenemos? El señor, venga un segundo.
1: A ver
4: venga un segundo.
1: Ahí.
4: Nombre.
12: Diego.
4: Diego,
12: sí.
4: Cumpleaños Messi. Yo te voy a hacer una pregunta. Hablando de que te llamás Diego, disculpame, pero te lo tengo que preguntar. ¿A quién querés más vos, a Messi o a Maradona?
12: Y a Messi.
4: A Messi.
12: Sí.
4: Diego no te llamás por Diego, te llamás...
12: Me llamo Diego por un abuelo.
4: Ah, ok.
12: En inglés eran igual, pero bueno, me pusieron por un abuelo.
1: ¿En inglés?
4: ¿Cómo en inglés?
1: Ten.
12: James y la traducción sería Diego.
4: ¿La traducción de James es Diego?
12: Sí, porque son varios, en castellano son Santiago, Yago, Diego.
4: ¿Pero tu familia es británica?
12: Sí, okay. Parte. Tengo 99,7% ADN europeo.
1: Pensé que iba a ser 29 años.
12: 0,3% ADN de Nigeria. Tengo Black Power.
1: ¿Qué?
12: Tengo Black Power.
4: Pero escúchame. ¿Cómo es el tema con la familia inglesa acá en Argentina? Más ahora en época de Mundial, que está aparece esa rivalidad, no se puede...
12: No, pero yo soy más argentino que el dulce leche.
1: Claro.
4: Ya está totalmente nacionalizado.
12: Sí,
4: ¿le querés mandar un saludo a Leo?
12: Dale.
4: Juega en Inglaterra-Argentina. Vas por Argentina, con gol de Messi.
12: Argentina, por supuesto.
4: Pero le vamos a ir a gritar el gol a la tribuna, le vamos a hacer así, todo eso no hay problema.
12: No, eso
1: ¿qué
12: no.
1: Es ese?
4: Está bien. Escuchame, ¿querés mandar un saludo? ¿Querés quejarte de algo? ¿Tenés algún vecino que te rompa los huevos o algo? ¿Querés hacerlo público?
12: No, ¿qué me preocupa de la selección?
4: Dímelo.
12: Que no hay ninguno que sea alto. Y los cabezazos en la defensa, ¿cómo los defendemos con los noruegos?
4: Con los noruegos estamos menos 10. Cuti Romero, más o menos.
12: Sí, pero no hay ninguno que llegue al estado, le sacan una cabeza.
1: Otra cabecea igual.
12: Ese es mi temor.
4: Acá me dicen Otamendi también cabecea. Tenés un...
12: Pero
4: está preocupado.
12: Por Otamendi eso. Es cabecea y medio cabezón también.
4: Son medios chiquititos. ¿Sabés qué le faltó?
1: Bueno.
4: Desayunar de manera potente y fuerte con algún producto que los ayude, que sea sano.
12: Para eso está Granix.
4: Pero claro que sí, Diego. Ahí lo activaste al león. Vos decís la palabra,
1: Diego.
4: Y él se activa y empieza a regalar cosas.
12: Bueno, un fenómeno.
4: ¿Sos de acá? ¿Qué estabas haciendo? Perdón, yo te pregunto, vos hasta.
12: Vengo de acá, estoy cursando una licenciatura en psicología.
4: Ok.
12: Y bueno, es de cine y subjetividad, y vemos una película, la analizamos psicológicamente, está buenísimo, la Fundación Tiempo.
4: ¿Qué película vieron hoy?
12: Y yo vi una película que se llama Mami Dead, Dearest, que es una
1: Mami Dearest
12: trágica, donde la hija mata a la madre.
1: Claro.
4: Acá me dice el estudio que la vieron.
1: Claro.
4: ¿Uno al 10? La definición de Diego, ¿qué te dejó esa película?
12: Bueno, es muy trágica, así que...
1: ¿Está basada en la historia real?
12: Un 7.
4: Sí. Ok. Acá creo. Me dicen, ¿está basada en una historia real, puede ser?
1: Creo
12: sí,
1: que
12: es
1: sí.
12: Documental.
4: Es un documental.
12: De Gypsy Rose.
4: ¿Lo recomendás para los visores y los viewers de Vorterix o mejor no?
12: Sí, porque ahí lo pueden ver, porque después hay todas explicaciones psicoanalíticas de la película y uno aprende a utilizar el psicoanálisis como si fuera un caso real.
4: ¿El cine es algo que te gusta o más la psicología?
12: Me gusta más la psicología, pero Sí, sí, incluso...
4: Escuchá, te largo con esta. Dame tu top 3 de mejores películas. O la mejor película, ahí están los pibes estos que no vieron un cine en su vida. Recomendales una buena película para que se metan en el mambo.
12: Bueno, buenas películas, la mayoría seguramente ya las vieron. Pero la que me encantó fue la de Coppola, que era sobre la guerra en Vietnam. No me acuerdo cómo se llamaba.
4: ¿Apocalipsis Now?
12: Apocalipsis Now, esa.
1: Buenísimo.
4: Bueno, bien, fuiste a clásico. Bueno, Diego, muchas gracias. Disfrutá los Granix.
12: Tengo una recomendación.
4: Sí. ¿Qué? Decime acá,
12: Messi,
4: decime acá, chicas.
12: Lo vamos esto nos a escucha estar esperando la... todos sí. En el obelisco si gana.
4: ¿Y si pierde también? ¿Lo cagamos a piedrazo?
12: No, pero si pierde, lo vamos a subir arriba del obelisco.
4: No. Gracias, Diego.
1: ¿Qué?
4: Bueno,
1: qué
4: el argentino. What? El argentino con más paciencia. Está sí. Bien, igual, está bien.
1: Mami
4: gana la copa,
1: dearest.
4: Yo la
1: bola. Pensé que era
4: vamos,
1: Mami
4: vamos
1: Dearest. Me confundí.
4: ¿Cómo le va?
1: Pensé que era otra.
4: ¿Todo bien? ¿Nombre?
13: Eliana.
4: Pará, Eliana no era la...
1: Sí.
4: Son muchas Elianas. Sos la,
1: sí, sí, sí.
4: La cuarta Eliana que paro.
13: Ah, bueno, estás de suerte.
4: Estoy de suerte. Escúchame, ¿vos a él lo conocés?
13: No.
4: Bueno, te lo presento. Es el León de Granix y te va a dar un regalo para que tengas un desayuno y una merienda súper potente. Eliana, ¿a qué te dedicas? ¿Qué haces de tu vida?
13: Atención al cliente.
4: ¿En qué rubro? No me digas el nombre de la empresa porque si no pone plata en el canal en el que trabajamos, nosotros no la nombramos.
13: Local de muebles.
4: Es un local de muebles. ¿Tu jefe es buena onda?
13: Re.
4: ¿En serio?
13: Sí.
4: No, porque te vi ahí que viniste con una cara diciendo este pelotón no lo banco más. No, está todo bien.
13: No, pero yo salí hace rato de
4: trabajo. Ah, ok, perfecto.
13: ¿Qué
4: trámite vas a hacer?
13: Nada, de chequeos.
4: Chequeos, perfecto. ¿Vos sabías que estás caminando en la Argentina el día que cumple años quién?
13: Messi.
4: Lionel Messi. ¿Le querés mandar un saludo?
13: Sí, obvio. Un saludo para Messi.
4: Bien. ¿Es más grande? ¿Es más grande que Maradona? ¿Vos lo querés más?
13: Se lo quiere más.
4: ¿Vos lo querés más?
13: Bien. Sí.
14: Perfecto.
4: Polémico lo que decís.
13: Igual,
4: no, el día del cumpleaños igual no pasa nada. Escúchame, ¿hay algún famoso al que te gustaría saludar? Mirá, vamos de vuelta a lo mismo que yo le aclaraba a Diego. Es Vorterix, tampoco es que lo va a estar mirando Messi. Le podemos mandar un saludo. Pero si hay algún famoso de un poquito menos de perfil, tal vez lo podamos conectar. ¿A quién le mandarías?
13: De acá no nadie, de afuera me gusta uno.
14: ¿Quién?
13: Maluma.
4: Maluma. Bueno, ojo, colombiano Maluma. ¿Qué le dirías a Maluma? Maluma,
1: te
4: va a decir
1: algo.
14: Toma, agarra el micrófono y mandale ahí, mirá la
13: nada,
14: cámara.
13: Nada, que lo amo y soy re fan. Sí, aparte me encantan sus músicas, todo. Re buena onda, Maluma.
1: Bien, amigo de Juanfer Quintero.
4: Es amigo de Juanfer Quintero, acá me apuntan en el chat. Escúchame, ¿va a ser padre?
13: Sí, de nuevo, sí.
4: ¿Ya tiene un hijo?
13: Sí.
4: Ok, perfecto. Ok. ¿Está en pareja con quién?
13: No es pública la chica, se llama Susana, pero...
4: Jiménez. Es fanática fuerte de Maluma, ¿no?
13: De chiquita, pero bueno...
4: Si yo te pregunto...
1: Pero de chiquita, ¿qué edad tiene Maluma?
4: Si yo te pregunto el día que nació Maluma, ¿vos te lo sabés?
13: No, pará, tampoco tanto.
4: ¿Tampoco a ese nivel de fan no?
13: Sí, okay. A ese nivel de fan no. Pero bueno. Sí, siempre estaba con sus póster y todo eso, antes cuando era más chica.
4: Bueno, mira, fanática de Maluma y de Messi también, ¿un poquito?
13: Sí, un poquito.
4: Bueno, listo. Bueno, muchas gracias. Bien. Te llevas el Granix para una merienda potente. Gracias por frenar. Ahí está el León. ¿Tenemos algo más? ¿Querés que caminemos?
1: Había unas niñas.
4: Ya estamos. Pará, a ver si agarramos alguno de estos que baja acá.
1: Había una niña.
4: Chicos, ¿alguno quiere salir en la tele? Vos un poquito sí, ¿te gustó? Te pido una preguntita, un minuto.
1: Mirá,
4: no, nada, no, vení, no, porque no, es el cumple de Messi, ¿viste? Es el cumple de Messi. ¿Querés aprovechar y le mandás un saludo o no te gusta Messi?
15: Me gusta Messi y bueno, que la pase muy feliz con su familia y que haga muchos goles.
4: Bien, ahí está, gracias. Bueno, el testimonio de la gente, Agostina y Juana, que está preocupada por la situación del país y el cumpleaños de Messi acá con el León de Granix. Vamos a ir cerrando. Para tener un desayuno de campeones, una merienda también de campeones,
1: sí.
4: Sana, saludable, rica. Y vamos a cerrar con una acción así bien populista. Ahora que vienen esos chicos, dale a los chicos. Chicos, les vamos a regalar algo de Granix. Agarren, agarren, vacíenle, sáquenle todo.
1: Sí, sí.
4: Ahí está, ahí está. Y les vamos a dar una boleta y ustedes después van a un cuarto oscuro y ponen esta boleta.
1: No, Leandro.
4: En el centro de estudiantes de ustedes se acabó la dictadura de la profesora Jimena. Bueno, chao.
1: Qué
4: gracias.
1: Bueno, chao.
4: Uy, chicos, ¿les gusta Messi?
13: Sí.
14: Vamos todavía. Miren a esa cámara y deseenle feliz cumpleaños que hoy cumple Messi.
16: Feliz cumpleaños, Messi.
1: Ay, más linda ella.
4: Ahí están con los amigos de Granny. Muchas gracias por frenar. Bueno, vamos arriba. Listo. Redondeamos. Ya estamos.
1: La verdad,
3: sí, claro,
1: la
3: chau, chau, muchas gracias. Porque volvió Leonix. Sí, el GOAT del desayuno está de vuelta para que arranques el día ganando desde temprano. Búscalo en tus copos de maíz Granix de siempre y hace un desayuno de campeón.
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0: igual.
1: No, de ninguna manera vos te vas a quedar para el parto.
0: No es que me quedo a vivir ahí.
1: ¿Qué tal? Volvimos. Viste que era muy cortita la tanda. Qué bien que estuviste de movilero, ¿eh? La verdad, me sorprendiste.
2: Muy bien.
0: Tal vez tenían la vara muy baja. Bueno, gracias, hueso. ¿Querés tocarme? Ahora estoy de buen humor. Vení, golpeame. Golpeame.
2: ¿Querés tocarme? Le dijo. Ahí, raro.
0: Ahí está, gracias.
1: ¿Querés? ¿Era tu primera vez?
0: Sí, pero bueno, Agostina, vos ya te habrás dado cuenta de lo que hice.
1: ¿Qué?
0: Activé el
1: Sacaste tu modo
0: copado.
1: Tu modo macanudo.
0: Tengo un modo sociable. Lo que pasa es que no lo uso porque no me gusta. Prefiero estar solo en mi casa en silencio, malhumorado. Cuando me toca salir en sociedad, a veces activo ese modo de caerle bien a la gente y ser simpático. Y...
1: Elian quiere saber cómo te sentiste.
0: Yo me sentí bien, Elian. Gracias por preguntar. No tocaron personajes tan disruptivos.
1: Pues, pintorescos. Toda gente agradable. Mucho niño. Que sale de la escuela.
2: Che, me gustaría decir algo. Estamos 400 likes abajo.
1: Bueno... Fuimos.
2: Es mucho mejor que lo que estábamos antes, pero no deja de ser 400 likes abajo. Gente, por favor, se los pido.
1: Estamos lejos.
2: No cuesta nada.
1: No nos abandonen. Que encima estamos en época de mundial. Es un trabajo duro el que estamos haciendo nosotros también.
2: O sea,
1: acompañen.
0: Es un trabajo duro. Pensar que hay gente que levanta bolsas.
1: ¡Cerrá el orto! ¡Cerrá el orto!
2: ¿Qué es peor? ¿Levantar una bolsa o que haya 400 personas que te están viendo pero no dan like? Digo... No, pensémoslo.
0: Puesto en esos términos.
1: Mientras tenés un partido del Mundial que te está compitiendo.
2: Claro, ¿a quién le estoy hablando?
0: Puesto en esos términos.
1: ¿A quién le estoy hablando? ¿Quién sufre más?
0: ¿No es acaso lo que todos nos
1: preguntamos? ¿O yo ahora conduciendo este programa?
2: Yo, ¿hay un partido de Argentina? ¿Hay un próximo partido?
0: No. ¿Qué? No. No está, ojo. No lo podés ver, te lo perdés.
1: Dejala terminar.
2: No, igual, no, está asegurado que ese partido va a existir, porque Argentina ya clasificó.
0: Exacto.
2: Me parece que ese partido voy a estar trabajando en la tele.
0: ¿Trabajas en la tele, Juana? ¿En la tele no lo van a estar mirando?
2: No, la tele se hace igual.
1: ¿En Bendit?
0: ¿Posta?
2: Y, claro. Y no sé cómo vamos a hacer. Programa hay que hacer igual.
0: ¿Qué día es, Juana? No me digas que es el viernes.
1: Pará, pero el señor Horacio Pagani no va a ver el partido de Argentina.
2: No, a Horacio le dan el día.
0: Ah, ok.
2: Pero porque es fucking Horacio Pagani.
1: Sí,
2: que ayer fui testigo de su primera conversación con ChatGPT.
1: Pagnita.
2: Sí, lo subí a Instagram. En mi historia de Instagram subí...
1: Gran dupla.
2: El primer... Lo amo.
1: Gran dupla, Pagnita.
2: Lo amo. Y le abrí ChatGPT porque lo tenía ahí y fui testigo de su primera conversación.
1: Sí, él puso fútbol.
2: Solo fútbol.
0: Él le escribió fútbol.
1: Fútbol.
0: ¿Y qué le contestó?
2: Qué
0: es un
2: bueno,
0: deporte que se practica.
2: Te gusta eso, no sé qué, nada. Y después hablaron un poco por audio.
0: ¿Cómo se llevan ustedes con Claudito? El otro.
1: Yo me subí a la Claudioneta.
0: Claudioneta, está a otro nivel. Juana, ¿no estás ahí?
1: Subí a la Claudioneta ayer.
2: Voy a decir la verdad. Uso ChatGPT para lo que sería googlear.
0: Bien.
2: Lo que antes googleábamos, ahora lo pongo ahí.
0: Bien.
2: ¿Cuánto dejo un huevo para hacerlo duro?
0: Perfecto.
2: Lo uso mucho para que me calcule cantidades de comida. Ejemplo, bien. El sábado me junto con amigas a ver el partido. Queremos comer picada. ¿Cuánto compro de picada? ¿Entendés? Que eso es lo que uno no sabe.
0: No, obvio.
2: Y te lo resuelve.
1: Es buenísimo.
2: Para eso es buenísimo. Y para laburar, no termino de encontrarle la vuelta ni a Claude, ni a ChatGPT, ni a Gemini.
1: Lo tenés que promptear muy bien.
2: No entiende, por lo menos a mí me pasa lo siguiente. Yo para el laburo, sobre todo para las columnas que hago en el otro canal, necesito que tenga como algo de humor. Más que de información... Tiene que tener como algo gracioso o una vueltita de tuerca. Y eso no lo sabe hacer.
0: No, es muy inocente el humor de la inteligencia artificial.
1: No es inocente, le falta alma, que es lo que no tiene una inteligencia artificial.
2: Sí.
1: Juana, vos te tenés que ir de viaje ahora en brevísimo breve.
2: ¿Sabés que sí?
1: ¿Te tenés que ir a Little Oklahoma? Mirá. ¿Puede ser?
0: Que es increíble cómo...
1: ¿O vamos a estar desde otro lado hoy?
0: No sabés.
1: ¿Estamos desde Little Dallas? ¿O Little Miami? O
2: Miamito.
1: Salimos desde Miamito hoy.
0: A ver, vamos a hacer un efecto de cámara y ella va a aparecer en otro lugar, ¿eh? ¿Qué te pasa, pendejo pajero? ¿Te pensás que no tenemos producción nosotros?
1: ¿Pensás que no hay un croma?
0: Ahora vas a ver cómo ponemos el croma y aparece en cualquier lugar donde queremos nosotros.
1: Es fantástica la pollera de Juana,
0: ¿no? ¿Vas a decir vos dónde va a estar Juana? ¿Eh? Viejo, conmigo las cosas van a cambiar. Esa frase es espectacular. Tirala en el laburo. Hoy llega mañana al laburo y al primero que dice algo, te parás y le decís... Acá las cosas van a empezar a cambiar a partir de mañana. Quedás como un capo. Nadie entiende bien para qué lado van a cambiar. Pero, ¿Agostina la tenemos en el móvil a Juana?
1: Sí, creo que sí. ¿Estás, Juana, saliendo desde alguna parte de otra parte del mundo?
3: Chicos, bienvenidos. Estamos en Little Arkansas.
1: ¡Qué bueno! ¡Qué rápido que llegaste!
3: Little Arkansas.
1: Hay una. Voy a decir una palabra que detesto, pero la voy a decir igual. Hay un chulengo atrás tuyo.
3: Ah. Efectivamente. Es un siempre fallo con los cromos.
1: Yo también.
3: Esto es un Little Chulengo. Little Chulengo. Del Little Arkansas. Y estamos en una verdadera garage sale, una feria de garage.
1: Sí,
3: ¿no?
1: Claro.
3: Donde los Simpsons vendían el portacorbatas con motor.
0: Para, todavía se está diciendo bajen el graph. Y yo recordé que todavía es el que dijo esa película salió hace un mes, todo en mayúscula. Todavía tenés que ser un poco más amable, porque estás como enojado, quejándote, y tal vez te lo bajamos. Ahí, mirá, ahí te lo
1: Además, ahora Juana va a contar uno por uno los productos que tenemos para que ustedes llamen o manden audio, mejor dicho, no llamen, manden audios al 11 40 41 96 60 y que nos cuenten qué quieren de toda esta venta de garaje.
3: Hay cosas
1: que
3: increíbles.
1: En realidad es una soltada de garaje.
3: Es una. No, es como claro, pero ahora que hay objetos, la verdad, hemos mejorado con la cantidad de objetos.
1: ¿Sabés por qué? Porque vino una oyente que, de paso, voy a avisar.
3: A ver.
1: Que vino acá a dejarnos. Ella vino a retirar su autito y nos dejó un par de cosas para la venta de garaje. Entre ellas, nos dejó un vale por un viaje de ida con tu peludo a cualquier parte del de Cava, ¿no? Provincia de Buenos Aires, de Cava. Entonces tenemos el taxi mascotas, que los pueden seguir en Instagram, en @peludos-viajeros-cava. Y acá tenemos un viaje con tu peludo para la ciudad de Buenos Aires, que lo voy a dejar. Me voy a trasladar un segundo a Little Arkansas.
0: ¿Qué? Y ¿qué se pensaban? ¿Que no teníamos regalos? No,
3: mirá lo que es
0: no
3: esto,
0: te reto,
3: por
0: amigo.
3: Favor, por favor. Que la verdad que hay objetos espectaculares, chicos. Estoy muy orgullosa de todos nosotros. Bienvenida a Little Arkansas.
1: Gracias, ya me tengo que ir, pero te dejo acá un viaje para tu peludo. Sí, que puede ser gato, perro, rata, hurón,
3: conejo,
1: tigre,
3: tortuga,
1: león.
3: Iguana.
1: Iguana.
3: Pececito.
1: Dragón
3: de Komodo. Estabas preso igual.
1: Algo de Borneo, que no me acuerdo qué es. Conejillo de India.
0: Ahí pone Javier, la última vez que viajé con un peludo terminé en comisaría.
3: No,
0: pero creo que no es ese,
3: cosa.
0: Creo que es otro tipo de peludo.
3: Otra cosa. Qué bien que estuve con el buzo verde el día del croma. ¿No? La rompí.
1: Puede ser un peludo también.
3: Sí.
1: Tipo, literalmente un peludo.
3: Un señor muy peludo.
1: No,
3: gente,
1: no.
3: Con,
1: hay
3: la reta.
1: Hay un animal que se llama peludo, ¿o no?
3: Ah, sí.
1: Que así le decían a los radicales en un momento.
0: Vos no me decís.
3: ¿Pero?
0: Ah, no,
3: peludos.
0: Peludo es que me decís.
3: Bueno, arranco a contar un poco lo que tenemos en la feria de garage el día de hoy. Vamos a arrancar de este lado para este lado. Me olvidé correr a la izquierda, correr a la derecha. Empezamos por esto que es espectacular, gente. Esto estaba muy de moda en un momento, en los inicios de la cultura fit en Argentina, como te dijera, año 2014, 2015, 2016. Estaba muy de moda hacer fideos de zucchini.
1: Ah, por Dios, yo pensé que era para afinarse las piernas.
3: También.
1: Metías la pierna ahí.
0: Gigante.
1: ¿Qué? Metías la pierna ahí.
0: Es un sacapuntas gigante.
3: Es un sacapuntas gigante para hacer como si fuera zanahorias o zucchinis o un rabanito, si tenés mucha maña. Pero más que nada, una zanahoria, vos le vas dando y salen como unas pequeñas virutas de zanahoria muy interesantes para, un consejo, decorar algún plato. Por ejemplo, un sushi bowl.
1: ¡Ah!
3: Te haces un sushi bowl.
1: Fantasía.
3: Con sushi, atún, ponele más barato, sushi, arroz, atún, quesito, palta y le tiras una zanahoria ahí en viruta.
1: Enroscada.
3: Enroscadito y quedas refacto.
1: Y vos decís, sí, soy fucking Donato de Santis.
3: Obvio. O el pepino, lo das así, pepino la verdura, ¿no? Otra cosa es muy peligroso. Soy judío de repente.
1: De repente.
0: Juana va a meter un chiste.
1: Tu novio, perdón, tu novio amenaza con irse a la final de la Libertadores cuando vos estás puérpera. Tenemos la solución para vos. Un sacapuntas gigante.
3: Esta también, por ejemplo, también se puede usar para todo lo que... Un pepino, por ejemplo. Lo metes, sale el pepino bien finito, le pones salsa de soja.
1: Zucchini.
3: Claro, zucchini también. Muy bueno,
0: buen
3: muy
0: producto.
3: Bueno.
0: ¿Cómo lo tienen que llamar? ¿El sacapunta gigante?
3: Sacapunta gigante.
0: Bien, sí. Perfecto.
3: Sacapuntas perfecto. Gigante, este objeto que estamos teniendo a la venta el día de hoy.
1: No confundir con una persona que se la pasa sacando punta todo el día. Eso es otra cosa y es una forma muy grosera
0: de. Le saca punta.
3: Por otro lado, tenemos este objeto muy interesante, mientras se va sacando esto, que es un portallaves, ¿no? ¿Qué dice portallaves?
1: Sí.
3: Poronga.
0: Sí. Sí. Girar un poco. Que es,
1: como costado. Tres cuartos perfil.
0: Tres cuartos perfil. Eso.
3: Ah, para que se vea está. Bien el gancho. Tiene dos ganchitos.
0: Doble gancho.
1: Puede ser uno para vos, uno para tu pareja.
3: Ah, hermoso.
1: Uno para vos, tu casa, y uno para las llaves del auto.
3: También. Alguna camisita se la banca, quizás.
0: Yo lo veo sólido eso. Puede...
3: Y es madera de verdad, miren, porque tiene como la marca de...
1: ¡Ah!
3: Supo ser un árbol.
1: Tiene lo que se llama un nudo.
0: ¿Qué te pensabas, pendejo, que te iba a dar algo de plástico? ¡Esto es madera, viejo!
3: Muy bueno. El portallaves, por otro lado...
0: Eso es para... Antes de pasar, eso hay que, tipo, con un agujero, ¿no? Hay que hacer un agujero y ponerlo en la pared.
3: No, porque tiene... Sí. Habría que hacer un agujero
1: o
3: en la pared.
1: O pegarlo en la pared.
0: O bifaz, cinta bifaz.
3: Una buena bifaz. O acá hay un poco de residuo de pegamento. Le puedes poner otra cosa y está acá. O ¿por qué no? Yo en mi casa, por ejemplo, soy muy de apoyar contra la pared.
1: Ah, está bueno. ¿Viste? Eso.
3: Es canchero.
1: Es muy canchero, es muy Pinterest poner un cuadro gigante apoyado contra la pared.
3: Tengo cosas colgadas, otras en la pared, vamos ahí. Tenemos por otro lado...
0: Juana, ¿querés un mate?
3: Si me lo podés hacer llegar al Little Arkansas, te lo agradezco. Esto es una Intelligent Cat Teasing Ball, o sea, una bola para molestar a tu gato de manera inteligente.
1: Sí, claro.
3: Esa es la traducción literal.
0: La va a abrir. La va a abrir en vivo, señores. Y es una...
3: Un objeto electrónico.
1: Se debe tirar sola. Se debe tirar la misma. O la bola se tira sola.
0: No, para. Eso no hay que apoyarlo.
3: Se carga de manera USB.
1: Es como la gente que se tira a sí misma la goma, digamos. Es una
3: como Marilyn Manson.
1: Es una bola que se tira sola.
0: Agustina, esto es para ponerse. Creo que estamos al aire, ¿eh? No sé si. Porque yo ya volví del móvil, estamos al aire.
3: Esperen.
0: No, me parece. Eso no hay que arrojarlo. Creo que hay que apoyarlo en el piso y el dispositivo empieza a dispersarse y va para un lado y va para el otro, ¿eh? Yo no lo revolearía.
1: Si vieron algo en la mesa que todavía no fue presentado, pero lo quieren, asegúrenselo mandando un audio.
0: 11-40-41-96-60.
1: 11-40-41-96-60.
3: Cuando está cargado. Se arroja sobre la mesa y se mueve solo. ¿No?
1: Y entonces tu gato se vuelve loco persiguiéndolo.
0: Es muy bueno.
3: La verdad que es muy bueno, muy interesante. Por otro lado tenemos esto que yo llamo una compra culposa. Porque me suena que alguien te lo quiso vender y te dio culpa decirle que no. Tenemos unos muy buenos sahumerios con portasahumerios.
1: ¡Ah!
3: Esto es fundamental para la gente que es usuaria. Y quizás tu casa huele un poco a lechuga del diablo. ¿Por qué no?
1: Claro.
3: ¿No? Ventilar un poco y ahora tu casa huele a marihuana y a sahumerios. Eso es doblemente un hippie de mierda.
1: Que claro, es muy de bohemio.
3: Sí.
1: Es muy de bohemio total.
3: Pero bueno.
1: Buena combinación.
3: Interesante.
1: ¿Tenés ganas de ahuyentar las malas vibras?
3: Ah, claro, porque mira, acá dice. Es Satya Sai Baba, Nag Champa Agarbati. Shrin Rivas Suganahalaya, India.
1: Acaba de aparecer un espíritu en vivo y estoy poseída como la chiquilla de Obsession. Y te miro así.
0: No, la chica de Obsession no es tan hermosa como vos, mi amor.
1: Ay, muy bien.
3: Ay, qué genio.
0: Ni como la final de la Copa
1: Libertadores. Sí,
0: se hace en Perú el 4 de agosto del 2018.
1: Voy a asegurarme de quedar embarazada 9 meses antes de eso.
3: ¡Un póster de la película del gato con botas!
1: Perdón, ¿podemos reparar en la cualidad de que es un póster reversible y del otro lado tiene...
0: ¿Qué? ¿Tiene más cosas? Juana la está pasando mal, ¿eh?
1: Del otro lado tiene...
0: Pero es lo mismo, ¿no?
3: Amiga,
0: no,
3: es
0: no,
3: igual.
0: Pará,
1: no,
0: igual.
1: Pero dice gato con botas al revés, ¿entendés?
3: ¿Eh?
0: ¡Tiene razón!
1: ¡Ah, claro! Es reversible.
2: O sea, ustedes lo están... Paren. Ustedes lo están viendo bien.
0: Es para una vidriera.
1: O sea, es el póster del gato con botas de Marty Benza, que habla para atrás.
2: Claro, porque claro, la gente acá lo están viendo bien. O sea, usted detrás de cámara está viendo gato con botas y
1: no
2: bien.
1: No, dice Satov. Otag.
2: Ah, porque la gente ve lo mismo que yo.
0: Claro,
1: Satov,
0: sí.
1: Satov no Otag.
2: Estúpida, descubre la televisión. Claro, pero demos la vuelta.
0: Ahí está, mirá.
2: Ahí.
0: ¿Y cuál es el sentido de hacer eso?
2: Sí, no,
0: que
2: no
0: se pongan un vidrio.
2: Claro, ¿para qué? ¿Con qué fin?
1: No lo sé.
2: No,
0: ¿para bueno, qué? Lo convierte en algo único.
1: ¿Y Antonio Banderas para atrás cómo sería?
0: Yo sé hablar para atrás, boludo. Decime una palabra y te la digo para atrás.
1: Antonio Banderas.
0: Para atrás.
1: No tiene sentido. No.
2: Gracias.
0: Decí una palabra y te digo para atrás.
2: El póster del gato con botas.
0: Soy
2: ¿no?
0: hilarante.
2: Sale
0: hilarante.
2: Con fritas este.
1: A ver, en la parte de atrás, por favor.
2: ¿Qué dice?
1: Quiero leer cómo dice
2: Satov,
1: Antonio.
2: Satov, Nok, sí. Otag.
1: Sarednav, Oinotan, Ay, me agarro una
0: cerveza. Imagínate el que está sintonizando ahora, ¿no? Escuchando.
2: Sí.
0: Ah, está...
1: Y recién Juan hablando en sánscrito, hemos invocado dos espíritus el día de hoy.
2: Ojalá uno le gane a otro.
1: Ojalá tengan una lucha encarnizada en este y que podamos sacar clip de eso.
2: Bien.
0: Debe ser griego.
2: ¿Querés llevarte el... Si quieren que el mate vuelva del libro de Arkansas.
0: Sí, ahí lo voy a buscar.
2: Argentina, me encanta, les cuento que tenemos un par de medias. Un par de medias...
1: Nuevas.
2: Nuevas, media caña. Estalle único, pero la media medio que...
1: Sí, la media es de único. 11-40-41-96-60 si querés
2: medias.
1: Llevarte unas medias rosas con marroncito.
2: Nuevas. No tiene olor a culo.
1: No tiene olor a pata.
2: A pata,
0: Juana,
2: a
0: sería
2: culo,
0: más
2: no,
0: lógico.
2: Bueno,
0: se lo pudiera
2: haber. Podría ser también.
1: Podría ser.
2: No.
0: Sería más
2: se va. Las medias se van. ¿Los audios a dónde los mandan?
1: 11-40-41-96-60 y estoy a punto de aprendérmelo de memoria. 11-40-41-96-60 me mandan un audio y me dicen, quiero tal cosa, y se lo llevan.
2: Logre la armonía en su vida cuando usted da todo lo que tiene, pero no obtiene todo lo que desea. Wow, es un libro que promete de darte armonía en tu vida. Es de Steven Carter y Julia Sokol.
0: Buen libro.
2: Sí.
1: Me da vibras a lo que escribe el cuñado de Severance. Pero...
2: Sí, totalmente el cuñado de Severance.
1: Es el cuñado de Severance.
2: Para vivir mejor, de Editorial Vergara.
1: Gracias, amiga, recién le compré medias a tu compañera, dice alguien.
2: Adiós. Voy a leer una oración aleatoria de este libro. Mi madre insiste en la idea de encontrar una buena chica que quiera esforzarse junto conmigo, pero yo creo que ella vive en un tiempo que ya no existe.
1: Ella quiere que yo me pierda la final de la Libertadores y yo no lo haré, dice Steven Carter. Mira. Usémoslo para hacer un rico asado.
2: El sexo ya no tiene más la prioridad que solía tener.
0: No la tiene, ya no la tiene.
1: ¿De qué año es este libro?
2: Del año del Ocote, seguramente.
1: Bueno, si no lo querés leer, te sirve también para hacer un rico asadito.
2: También. O, ¿sabes qué? Sirve si... Esto es muy útil. ¿Voy a decir algo?
1: Para hacer colaje.
2: El libro en inglés tenía un título mejor que en español.
0: Ah, lo tenés ahí.
1: A ver.
2: Pará, porque en español se llama Logre la armonía en su vida, que es como un poco imperativo, medio chantú, ¿viste? Me da chanta. En inglés era Lives Without Balance, o sea,
0: vivir sin armonía.
2: ¿Qué es mejor?
1: Totalmente.
2: Me da menos chanta. Los cagaron en la traducción. A los...
1: Sí.
0: Eso para mí lo envolvé bien, le pones uno de esos moños que se compran en el kiosco, a la abuela de regalo, la abuela, la tía. Tía, te traje algo. Tía.
2: La abuela me va a decir, ¿qué te pasa, pendeja pelotudo, que yo no tengo armonía en mi vida?
0: Y es una buena respuesta, realmente. Si te dice eso, tienes razón.
2: Pero pasemos a otro ámbito literario. Esto, bueno, para mí sale con fritas, pero esto, si no me lo sacan de las manos ni bien lo muestro, es porque
1: lo llevas.
2: El futuro está perdido. Las aventuras de Sherlock Holmes, del señor Arthur Conan Doyle, quizás una de las mejores obras literarias jamás escritas.
0: Bueno.
2: Si no leyeron nunca nada de Sherlock Holmes, bueno, chicos, sus vidas, ¿no?
1: Volvió el doctor Porrini y dijo que lo quiere.
2: Y sí.
1: A menos que alguien mande un audio al 1140 41 90.

0: tienes no realmente tanto, muchos cuentos, ¿no? Tanto, son
1: 20, ponele.
0: No, mucho menos. Y hay uno muy largo que es El Sabueso de los Baskerville, que es...
1: ¿El de la película?
0: ¿Qué película? Hay muchas películas de Sherlock Holmes.
1: Claro, yo vi una...
0: ¿Habrás visto las dos películas de Guy Ritchie con Arthur... con RDJ, Robert Downey Jr.
1: Robert Downey Jr. Claro.
0: Bueno, esas son las películas. Ninguna es El Sabueso de los Baskerville igual. Después, lo que es muy recomendable es la serie de Sherlock.
1: Claro,
0: de la BBC.
2: Doctor
0: Who.
2: La serie.
3: Doctor Who.
0: No, de los mismos que hicieron Doctor Who, es de Sherlock. ¿No la viste? Te va a encantar.
3: No,
0: amiga.
3: No la vi. La voy a ver. La voy
0: Te va a encantar. Muy recomendable.
3: Me gustaría hacer una versión de Sherlock Holmes en el conurbano.
0: Me encanta. Bueno, Hermanos y Detectives tiene algo de eso.
1: Uf, sí.
3: Qué gran serie.
1: ¿Cómo sería el nombre? Sherlock Holmes. Sherlock es como Jerry.
0: Sherlock. Sherlock es un nombre muy raro ya de por sí.
3: ¿Cómo
0: allá?
3: Es Sherlock?
1: Jerry.
3: Pero dijiste Sherlock.
0: Jerónimo.
1: Sherlock, ¿cómo es?
3: Sherlock.
1: ¿Qué fue lo que decíamos el otro día?
3: Sherlon. Ah, dijiste... me dijo vos like year. Es como un año.
1: Dije vos like year.
0: Vos like year. Bueno, tenemos por otro lado, recordemos El Viaje con el Peludo. También está disponible. Tenemos este sombrerito, un buen gorrito para el frío.
1: Esto, sí, hacelo, ponetelo. Ponetelo que eso va a ayudar a... Bueno, pero... Ahora Juana va a probar el gorro que vamos a sortear. ¿Te queda bien?
3: Te queda muy bien.
1: Es canchero.
0: Mi cabeza parece un prepucio.
3: Bueno.
0: Y
3: te queda bien igual.
0: Es un poco antisemita que sea la mía, ¿no? También.
3: Sí.
1: Tercer chiste. Despierta algo el Little juego. Arkansas. Porque son siempre ahí los...
0: Porque estoy vendiendo cosas. Sí. Como que hay algo, ¿viste? No sé. Se me sale... Soy Roberto Boldaski de repente, ¿viste? Vendé, llévate algo. Buah, tenemos este... Tiene un pequeño pompón. Muy interesante.
3: Sí.
0: Los colores no se ven bien por el croma. Pero
1: ¿es de la bandera de los witchy o de la diversidad? ¿Cómo?
0: Hay algo, no es diversidad, hay algo de Wipala, pero también.
1: Eso
0: Wipala.
1: Es Wipala.
3: Tamimpala.
0: Y tiene muy rico color, quiero decir.
3: Bueno.
0: Claro que sí.
3: ¿Qué muy tenemos muy ahí en la bolsa?
0: En la bolsa tenemos un hermoso compiladito acá. Mira, tenés de todo. Esto sale todo junto.
1: Veo sí, pines, sí, veo. Junto. ¿Qué es eso? No. ¡Ah! Esos cosas están buenas.
0: Tenemos un llavero de Grisú, el famoso boliche de Bariloche. Yo no fui a Grisú porque no fui al viaje de egresados. Así que esto es como si hubiese ido.
3: Quédate con uno, Juaní. Te podés poner una pulserita.
0: Justo. No fui porque no quería una puta. Bueno. Mirá, pulserita de boliche. Si vos querés fingir que saliste y no saliste, si lo necesitas para algún tipo de... cometiste algún delito y después necesitas tener una... ¿Cómo se llama?
1: Una cuartada.
3: Yo estaba en Grisú.
0: Yo estaba en Grisú.
1: ¿Estás con un chico o una chica que no te da mucha hora? Le llegás con esa pulsera. Y te, ¿pero qué hiciste ayer? Nada, bueno, como ayer no contestabas.
3: Me fui a Grisú, me tomé una bien a Bariloche.
1: ¿En Bariloche?
0: Tienes 30 años.
1: ¿Pelotudo? ¿Te fuiste a Bariloche?
3: Sí, no sé,
1: Bariloche.
3: Es terrible, saliste a bailar con niños de 17 y 18 años.
1: Encima sos medio violín.
3: Es un poco triste.
0: Bueno.
3: Vamos, ¿qué más tenemos?
0: Tenemos un hermoso neceser de Frida Kahlo que dice Argentina. Tiene algo adentro esto, persona que lo sugirió.
1: Para revisantes, revisá, porque puede ser material que no se puede mostrar. El croma lo distorsiona un poco.
0: What the fuck?
1: No.
0: Esta pequeña, yo dije neceser porque, bueno, me lleva...
1: Sí, carterita neceser.
0: Puede ser una cartucherita que tiene... Un tatú carreta hecho en madera.
3: Un peludo.
0: Claro. Tenemos también
1: ¿a ver?
0: Un posavasos de Múnich.
1: Bien.
3: Eso va todo junto.
0: La ciudad junto, ¿eh? ¿De dónde era el pintor? Esto, que es como una cosa muy bella para decorar.
3: No, me parece que es un...
0: O un aro.
3: Es un portarretrato en miniatura, Juaní.
1: Un mini portarretrato.
0: Y tenemos también... Una luz LED que se enchufa a un coso y es una luz.
1: Ah, ¿con
0: y
1: USB?
0: Un llaverito del Club Atlético San Jorge Mutual y Social.
3: Perfecto.
1: Todo eso también. Che, buen combo, ¿eh?
0: ¿La verdad?
4: Todo eso lo trajo la oyente que se llevó el autito.
3: Sí, genia, muchas gracias. Muchas gracias.
0: Genia, muchas gracias. Tenemos también dos mazos de cartas de la Argentina, de la selección. Esto es muy bueno.
4: Eso lo dije yo.
0: La verdad, chicos.
1: Chipi, ¿vos trajiste eso?
0: Está bueno.
4: Traje los dos mazos de cartas, son míos.
1: Muy bien.
4: No,
0: de
4: ya
0: muy
4: son
0: buena calidad.
4: Para mí es lo mejor de la mesa, no me quiero arrancar.
1: Ah, bueno, listo. Hacen Frida Kahlo, listo, dale, está bien.
0: Mirá.
4: Sacá las cartas, mirá lo que son.
1: A ver.
4: Si sos un nenazo de escaloneta, te va a gustar.
1: Y te va a gustar. A ver.
3: La gorda chipera quiere el llavero, tenés que mandar tu audio.

0: audio al 1140419660. Gorda, por favor, manda tu audio y te lo llevas.
1: Buenas las cartas,
2: mirá,
1: ¿eh?
2: Lo que
1: el Cuti Romero.
2: Mira lo que es esto.
0: El Cuti Romero gritando un gol muy apasionadamente.
2: Vuelvo, sí.
0: ¿Qué más tenemos?
3: Tenemos también, esto para mí es increíble. Yo no puedo que estés regalando esto. Tenemos este pequeño objeto, un pituto, dirían, ¿no? Los familiares de María Marta.
1: Ay, no, esos cosas son muy útiles.
3: Esto es fundamental. Ustedes dirán, ¿qué es esto?
0: Sí, me salió muy caro y lo estoy trayendo acá porque soy una tipa que...
1: vos
0: no tengo
1: sos.
0: Ningún problema.
1: Encima es de la marca especial.
0: Sí.
3: Es de la marca de la manzanita.
0: Es absolutamente verdadero.
3: ¿Querés explicar para
0: sí.
3: qué es?
0: Entra por el celular y sale tarjeta SD. Si vos tenés una cámara de fotografías y tenés un celular que tenga entrada Lightning para ti.
1: Muy bueno.
3: ¿Sabés para qué sirve mucho? Por ejemplo, le voy a mandar un saludo muy grande a mi compañera de Bendita, Stephanie Berardi.
0: Sí.
3: Que a veces lleva al canal una cámara que tiene ella muy bonita para sacar fotos,
0: sí.
3: de los looks y de lo que sea, pero tarda un poco en pasarlo de la cámara al celular.
0: Bueno,
3: si sacás
0: esto,
3: la CD con esto, un golazo.
0: Es realmente.
3: Steffi, ¿sí estás bien?
0: Es bárbaro. Es entrada Lightning y para tarjeta SD. Si te lo querés llevar, 1140419660, es original de la manzana, así que no te va a hacer ningún lío en tu teléfono.
3: Nada. Hablando de lío, tenemos esta remera del señor...
1: Marcelo.
3: Ay, no olvidé el nombre de Gallardo.
0: Marcelo Daniel.
3: Con la icónica corbata. Yo tenía un novio que se quería casar con una corbata así.
0: Seguramente hubiese faltado al parto.
3: Pues, bueno, es mi exnovio, ¿no? En ese sentido, pero una remera muy buena con la cara de Napoleón de Zapardo, el hombre de la estatua. Quizás no está en su mejor momento a nivel imagen, fama, aunque la está rompiendo.
0: Sí,
3: la
0: ahora está como haciendo comentarista, cobertura. Yo lo banco, siempre me cayó simpático.
1: La estatua que tiene algo muy particular.
0: Sí. Si te querés llevar esta remera, tenés que mandar un audio al 1140419660.
1: Atrás no tiene nada, Juana.
0: Aguante Gallardo.
3: Nada.
1: Ok.
0: ¿No? La podemos firmar si quieren.
3: Muy buena de remerón. Es buena para seducir a un hincha de River.
1: Claro, es más para mujer, no. Claro. Remera y piernas.
3: Sí. O, bueno.
0: Está bien. Sí. Pueden ponerse
1: a mí igual,
0: un pantalón igual. Pueden ponerse un pantalón igual si quieren. ¿Qué tenemos por ahí?
3: Un llavero de... Harry Potter, de las Reliquias de la Muerte.
1: Ese es producto es original, hermano.
0: Producto oficial.
3: Muy oficial, tenemos
0: muy
3: el
0: oficial.
3: Producto oficial de las Reliquias de la Muerte. Este es el triángulo, es la capa de invisibilidad, el redondelito es la piedra filosofal y el palito en medio es la varita de Saúco. Sí, sé todo eso. Y si no te gusta Harry Potter...
1: Sos un hijo de mil puta.
3: Corta, sí, soy anti Harry Potter, la gente dice que es de nenazos. Sí, obvio, como las cosas buenas de la vida.
0: Exactamente.
3: ¿No?
1: Bueno. Es de nenazo hasta el libro 3, más o menos, que después se vuelve, nos acompaña. Vos vas creciendo y los libros van...
0: Nunca es de nenazo.
3: Harry Potter, chicos.
0: No, aguante, si te quedaste afuera sos un amargo.
3: Sí, lamento, hubieras aprendido a leer antes de los 12 años.
0: Exactamente.
3: Qué sé yo, se te falló la escuela. Tenemos este hermoso portallaves, muy interesante.
1: Ese con el gorro.
0: Y si sos, por ejemplo, del cuervo, te lo llevas, porque es rojo
3: medio
0: y azul.
3: Cuervo.
0: Porque es rojo y azul.
3: Anticuervo.
1: Hay algo, ¿no?
0: Es de una hamburguesería que se llama Detroit en Mar del Plata y le mandamos un beso grande.
1: ¡Ay, aguante Detroit,
0: rico,
1: amigo!
0: Y por último...
3: Esto es espectacular.
0: Eso es medio un prank que lo traje yo.
3: Esto es la programación del Movie Fest.
0: Sí.
1: ¿Mirá?
3: ¿El año pasado?
0: Sí. Si sos un gordito snob, que no le importa más que ser snob, te llevas el programa del Movie Fest.
1: ¡Qué bueno!
3: Igual la verdad es que hubo algunas cosas increíbles. El estreno fue It Was Just an Accident, de Jafar Panahani.
0: Gran película. Gran película.
3: Diga. También hubo una charla con Flor Halfon. Un saludo a Flor Halfon. Sentimental Value, de Joachim Trier. ¿La viste?
0: Sí,
1: sobreestimada.
0: Sí, y lloré.
3: Y sí.
1: ¿Sentimental Value no es la sueca?
0: Sí, claro.
3: Muy de actriz.
0: No la vi.
3: El agente secreto, que me dio mucho sueño. Thelma y Luis, bueno, no sé. Carrie, de Brian De Palma. Brian De Palma, estoy revisionando un poco su cinematografía. Y es muy...
0: Carrie, la oficial, la original.
3: Carrie, sí.
0: Gran película.
1: Ah, Noruega, eso es verdad.
3: La gran remera de Carrie, Tomás Carrie tenía razón.
0: Dolina detesta Harry Potter, me acabas de partir el corazón.
3: ¿Por qué carajo?
1: Incluso hasta los genios se equivocan. El Diego Velvet, penales.
3: David Lynch, gran película, Amores Perros también.
1: Y creo que la última fue ese festival que es del año pasado.
0: Sí.
1: Creo que la última peli que proyectaron, que era la principal, era Los Bañeros Más Locos del Mundo.
3: No, casi Los Highway de David Lynch.
1: Ay, se ve que no pudieron.
0: Hay algo que hay algo en David Lynch que está inspirado en Los Bañeros.
1: Sí.
0: ¿Tenemos audios
1: de Los Bañeros?
0: ¿Salo?
1: Bueno, ahora vamos.
0: Porque tenemos 15 minutos para que se lleven las más cosas posibles. 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Ahora sí, tenemos audios. Tenemos 15 minutos para que nos saquen todas las cosas de las manos.
2: Exactamente. Y increíblemente, es más, no llegué a escribírtelo porque llegaron tantos que no me dan, realmente no me dan las manos. Porque
0: el diablo.
2: Muy variado. En
0: el
2: este
0: diablo.
2: Caso no hay tanto peleado por un producto.
0: Bien.
2: Sino mucha gente pidiendo cosas distintas.
1: Bien.
2: Y eso creo que está bueno.
1: Bien.
0: A ver, sí.
3: A ver.
0: Me
3: a
0: gusta
3: ver.
0: El cartel que sí. Se ve.
3: Tenemos 200 likes abajo, quiero recordar.
0: Chicos, pongan like.
1: Pongan
0: like. Estamos regalando un programa de movie.
1: Agostina trajo cosas que valen como $50. Un llavero original
3: plata.
1: De Harry Potter de Disney. El coso de la marca de la manzana.
0: Ay, no digas que fui yo, Gordy.
1: No,
0: yo.
1: Amor, es que estás haciendo todo bien.
2: Perfecto, ¿empezamos a escuchar?
0: Sí, claro,
2: el primero,
0: por favor.
2: ¿Quiere algo particular?
4: Hola, buenas tardes. Sí, me gustaría participar por el póster del Gato con Botas 2. Más que nada para regalárselo a un amigo que no la vio y me gustaría colgarlo, pegarlo en su casa y que esté como recordatorio de flaco, tenés que ver esta película, qué verga estás haciendo.
0: Bien, me encantó.
2: Bueno,
0: válido, te lo llevas.
1: Sí, a ver.
0: Si podés colgarlo del lado contrario hasta que la vea revés. Y después cuando la vea lo colgás del lado que dice Gato con Botas y no Osos.
3: ¿Cómo que ya la vio?
0: Claro.
3: Me parece. Es válido.
0: Se lo lleva, lo
1: sí,
0: pasó a buscar
1: dale,
0: por
1: dale.
0: Y si querés, podés traer cosas para la próxima venta de garaje. ¿Qué más tenemos?
2: Uno que entró ahora.
3: A ver.
5: Buenas tardes, quiero el llaverito de Harry. Si Harry lo suelta. Se podría cortar el pelo también Harry, ya que estamos.
0: ¿Está hablando de Harrison?
1: No, pero el llavero de Harry Potter.
0: De Harry Potter.
3: Sí, lo aclaramos mal, pero bueno. Igualmente.
0: Pero bueno, igual.
2: Es de Harry.
0: Yo banco absolutamente el corte de pelo de Harry, pero el oyente quiere participar en su opinión.
3: Está bien.
0: Que opine.
3: Bien
0: lo
3: por
0: podés
3: él.
0: Pasar a buscar por Vorterix y traer todas las chucherías
1: y
0: que quieras.
1: Y te lo podés llevar a Harrison también.
3: No,
0: ahí no, no, eso no. Eso no.
3: Que acá el chat está haciendo... hace un punto muy interesante, que es que alguien podría mandarle al Zar unas buenas gafas.
0: Sí,
3: mío.
0: Sí, no, te falta, ¿no? Y que estemos
1: ah,
0: los tres.
1: Porque ustedes están con eso.
0: Sí, estamos
3: sería,
0: con las
3: sería espectacular.
0: Hoy no llegué a ponerme los lentes de contacto, por eso vine así. ¿Qué más tenemos?
6: Hola, Ardilla, Juanita y el capo del Zar.
0: Hola.
6: Yo quería, si se puede, el neceser tan bonito de Frida Kahlo. Y cuando lo vaya a retirar, llevaré un par de juguetitos.
2: Sí.
6: Bosnia le gana 2-0 a Qatar.
2: Información. O sea,
6: abrazo grande a los tres.
2: Información.
0: ¿Sabés que me parece que le puse a Qatar la concha? De
2: la mano de uno de los oyentes.
0: Sí, perdón.
2: Muchas gracias, ¿no? De todo. Para que esté medio
0: gracias.
2: Campo. No, vale.
0: Muchas gracias.
3: Uruguay le ganó a España. ¿Qué
2: no, no,
3: eso
2: sucede el viernes, partidazo. No lo vas a ver porque estás en la tele.
7: El mejor partido de la semana.
2: Estás en la
3: estoy
2: tele.
3: Al aire, boludo. ¿A qué hora es?
7: A las
2: 9
7: de la noche.
3: A las 9 estoy
7: no
3: literalmente
7: si a las 9 o a las 7.
2: A las
7: 9,
2: a las 9.
0: Ponete un cosito.
3: Me echan a la mierda.
2: Juana, es el primer partido
3: ay,
2: importante.
3: No puedo estar al aire viendo otra cosa, es irresponsable.
0: Bueno. 2-1 ahora. Un gol de Qatar. Tan arriba.
2: Bueno, el anterior sí, va para...
0: Sí, sí, sí, sí. Y encima dijo que iba a traer cosas.
2: Dijo
0: bien,
2: el nombre,
0: bien,
2: dijo
0: va.
2: El nombre, dijo
0: va.
2: El nombre.
0: Que venga y se lo lleva. El neceser con toda el tatú carreta y todas las
3: todo,
0: cosas que
3: todo,
0: había
3: todo,
0: dentro.
3: Todo, pero que deje algo.
0: Obviamente.
3: Sí. Y que dé like, porque faltan 100 likes.
2: Y si me apurás, le pongo una pulserita de Grisú también adentro.
0: Sí, ah, le ponemos...
2: Estamos regalones hoy, Hoy estamos regalones.
0: Dale, Pablo, es tuyo. ¿Qué más?
2: ¿Qué más tenés,
8: hola, Porterix. Hola, Recreo. Por favor, quiero ganarme la remera de Gallardo porque lo amo, porque es Napoleón y porque tiene una estatua con un bulto tremendo. Agustín, acá, haciendo el aguante.
2: Factos.
0: Es tuya, Agus, la remera que viene sin bulto,
2: factos.
0: Pero toda tuya. Para estilearla como quieras. Después pedimos una selfie con un look completo gallardesco. Tenemos más.
2: Acá empezamos con unos que quieren disputarse el mismo premio.
0: A ver.
7: Chicos, Sandro necesita esa bola que juega sola. Es un estúpido. Es un estúpido que viene y me muerde a mí. Necesito algo para que él juegue porque no le puedo estar jugando todo el día. Yo soy la que mandó foto de su outfit la clase pasada, arre,
0: la clase,
7: y no la pasaron, y comentó en YouTube que era muy indigno eso, y Juanita se rió, así que porfis, por las risas de Juanita.
0: Sí, porque no le pasamos
1: pará, porque
0: pasada.
1: Hay otro.
2: Parate, porque este es el primero, hay
0: bueno,
2: tres.
0: Está bien, pero
1: yo ya estoy adentro,
0: bien.
1: Vale, yo ya estoy adentro. A ver, ¿qué más tenés?
9: Hola chicos, primero los quiero mucho, hacen compañía siempre en el kiosco. Y tengo gatitos en casa, así que estaría custodiado el póster del gato con botas. Así que pido eso. Pido ganarme el póster del gato con botas. Y me gustaría llevar, no sé, tengo un mousepad en casa que es para el mouse, que me gustaría llevarlo para que lo pueda llevar a la venta de garage. Saludito grande.
0: Es que ya se lo dimos al otro, lo siento, de mil amores, ya se lo dijimos.
1: Pero él va a traer un mouse.
3: Pero me sirvió el mousepad. ¿Hay algo más que quiera?
2: Lo puede traer, y si el muchacho escucha y quiere otra cosa, lo puede mandar. Sí. Perdón, escuché el gato y anoté pelota del gato.
0: Ah, pero hay lo dimos al otro.
2: Hay una oyenta más que quiere la pelota así este.
0: A ver.
10: Hola, soy Cami. La verdad, me encantaría la pelotita para el gato porque tengo un gato y siento que le va a re gustar.
3: Para. Pásame el audio de vuelta.
1: Ay,
3: porque a mí esta voz me suena muchísimo y no te llamás Cami. Te llama de otra persona que esté usando el nombre de una amiga nuestra.
1: ¡No!
3: O tiene la voz igual a mi amiga Candela, que también tiene un gato. Pásamelo de vuelta, porque además...
10: Bueno. Hola, soy Cami. La verdad, me encantaría la pelotita para el gato porque tengo un gato y siento que le va a re gustar.
1: ¿Sabés que hay algo raro que trata de hablar poco y cortar rápido para que no caiga la ficha?
0: Car dice, perdón, me la merezco yo, entre paréntesis, la anterior. Yo, perdón si es tu amiga.
1: Pero pará, acá está pasando algo
0: pero
1: medio escandaloso igual.
0: Pero le puso más onda.
3: Y sí. Y además,
2: acá está pasando cosas.
3: Sí, sí, la persona que mandó el audio, en realidad, no es Cami, es mi amiga Cande, amiga, después te llevo una, no sé.
0: Hay gato encerrado.
1: Pero es apropiación de la personalidad, está de falsa identidad.
3: Te juro por Dios, el inicio del audio es la voz de... Pero no te puedo explicar, ¿eh?
0: Cande...
3: Es raro porque ella no ve este canal.
1: Llámala en vivo.
3: Ve otro, está trabajando, es médica, te imaginas. Y además, es raro porque que estoy viendo un streaming ahora, ella es tiene un atiende gente. Sería muy raro.
1: Doctora, pará,
3: bueno,
1: que tiende la garage.
3: Para mí le corresponde al primer audio, porque
0: encima ya la otra vez mandó una foto de su outfit y no se la pasamos, sí. Y dijo, chicos, dale.
1: ¿Qué más tenés, Chipi? Ese va con Care.
3: Chicos, estamos a 90
2: perfecto,
3: likes.
2: Perfecto, se lo damos.
0: Bien. Vamos. 90 likes, que nos quedan 5 minutos. ¿Qué más tenemos? ¿Tenemos más audios?
1: Vamos.
2: Acá hay uno que pide dos cosas.
0: Ah,
2: a ver,
0: bueno.
2: Y justo nadie las pidió, así que...
0: A ver.
11: Hola, chicos del recreo. Soy Elías. Les escribí la semana pasada por lo del autito. Pero ahora sí, posta, estoy necesitando el adaptador ese para SD. Yo a veces saco fotos con una cámara Canon del 2010. Saco muy lindas fotos. Y me sirve para pasarlas al celu, así que me viene espectacular.
2: Segundo mangazo.
11: ¿Puedo pedir también la programación del movie? Sí. ¿Ves? Ya que ahora lo están mostrando.
1: Ya le saqué la onda, o sea, sí, amigo.
0: Sí, claro que sí, claro que sí.
3: Que deje algo.
0: Sí, ¿querés una tote bag también? Te llevas todo esto en una tote bag.
1: Y vení que te cortamos el flequillo en vivo.
0: Es verdad, y te lustramos las Dr. Martens. ¿Qué más?
2: Es el último que
1: a
2: queda.
1: A ver.
2: Tiene voz conocida, no sé.
1: Se generó suspenso.
0: Hola. Hola.
12: Hola, Chipi querido, ¿cómo estás? Bueno, nada, me encantaría que me den el sahumerio y el portasahumerio, porque bueno, en casa no tengo sahumerio, porque bueno, estoy trabajando en un lugar que bueno, no me pagan mucho y me encantaría comprar un portasahumerio, así que si me pueden dar eso, estaría buenísimo, Chipi.
2: Hay que dárselo para... ¿Cómo no, se quedárselo?
13: No aclaró el nombre, flaco.
0: ¿Alguien más pidió los sahumerios?
13: Para no, es el único.
2: Para mí quedárselo, ¿eh?
0: ¿Dijo el nombre?
13: No lo aclaró, pero bueno, si no se le está escuchando, que mande el nombre.
0: Me suena conocida la voz.
13: Para mí se lo lleva.
2: Se lo lleva, ¿no?
0: Se llama...
2: No.
0: ¿Leonardo, puede ser?
13: A ver, me fijo, pero escuchemos, a ver, lo escuchamos de nuevo, a ver si lo...
12: Hola, Chipi querido, ¿cómo estás? Bueno, nada, me encantaría que me den el...
0: ¿Por qué dijo hola, Chipi querido, y no nos saluda a nosotros?
12: No tengo sahumerio porque, bueno...
3: Y se ve que tenía el programa de fondo, porque se escuchan nuestras voces, sí.
1: Lo conoce a Chipi también.
12: Si me pueden dar eso, estaría buenísimo, Chipi.
0: Qué raro.
2: Para mí hay que dárselo, no preguntemos.
1: Chipi querido.
13: No, no, yo tengo el número, la gente se lo doy.
1: Chipi querido, yo se lo daría.
0: ¿Lo reclamó?
1: Se lo daría. Yo dejé una campera de los Knicks.
0: ¿Lionel?
1: Ew. Chipi querido.
0: ¿Lionel? ¿Leonardo? Dijo el nombre.
3: Suena, no, no,
1: ¿te acordás
3: el
1: otro día de los Palos Santos? Lo tuvimos que poner en una cosa de cosas. Le dije, si nadie lo pide, tiro yo.
3: Es un genio.
1: Y yo tiré. Ey, Juan, entendeme.
0: 50 pesos de salir.
1: Juan, entendeme a mí.
0: Bueno, estamos entonces por hoy. Toda la gente se llevó lo que se quería llevar. Recuerden que si tienen ganas pueden traer algo como la chica que nos trajo todas esas cosas, que se llevó su autito y la verdad es que nos hizo...
3: Muy feliz.
0: La mitad de Little Arkansas.
3: Sí, sí. Ayuden a la población de Little Arkansas. Compren en la feria de garage. Y también me gustaría invitar a la gente a que lo ven diferido.
0: Sí.
3: Que se pierde la feria de garage. Pero puede opinar también.
0: O puede pedir cosas que claro. Quedaron vacantes.
3: Sí, también. También
0: por ejemplo,
3: escriban.
0: Las cosas de Grisú quedaron vacantes.
1: Ay, qué lástima. Yo me llevo una pulsera.
0: El sacapunta para cortarle la pij a tu novio claro, también, si se porta mal.
1: Ese, si se lo pueden llevar, a mí me sale.
13: El gorrito, las cartas.
3: Los libros. Sí. Los libros, chicos, los libros.
13: Las medias.
3: Lean libros. Lean libros.
0: Yo creo que me voy a llevar el sacapunta por las dudas.
1: No, dale.
0: ¿Qué?
1: La carta, las cartas de la selección.
0: Las cartas de la selección, nadie las pidió. Bueno, comenten en On Demand si quieren y se llevan algo de eso y lo pasan a buscar por Vorterix. Amigas, amigos, nosotros tres nos volvemos a reencontrar el lunes. Porque, ¿qué? ¡Ah, perdón! 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
0: Muy bueno, mi amor. Muy bueno. Un lindo de Twitter. Siempre efectivo. Okay. Como les decía, nosotros nos volvemos a encontrar el lunes. Porque el viernes...
3: Y te lo digo que me emociono. El viernes hay dopaminas. Me muero de la emoción.
0: El viernes a las 3 de la tarde, acá, Camila Fortunato, Lucila Mollesi y Guillermina Bianchi. Y la cosa para solo, que no lo puedo creer, te lo digo, que no lo puedo creer y me largo a llorar. Nosotros nos vemos el lunes,
3: efectivamente.
0: Bueno.
1: Amor, voy y vengo, dale.
0: ¿Qué?
1: Voy y vengo.
0: No, te lo... Cortámelo acá. Cortámelo acá, te lo digo.
1: Yo estoy ahí.
0: Levantemos.

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0: 16:06 en la República de las Argentinas. 8 grados hacen en Bahía Blanca, 8 grados centígrados. A mi izquierda, a la extrema izquierda está Pepi. Al fondo de la derecha está el vikingo. Hoy nos opera.
1: Hola a todos.
0: Saludos,
1: Cristian. Saludando, boludo.
0: Comenzamos otro alto.
1: Saludos, hermano.
0: ¿Cómo saludos?
1: Mirá lo que es ese.
0: Ay, tremendo.
1: Mirá lo que es ese San Marco, papá.
2: Tremendo. Me encanta, me encanta, me encanta lo que veo. Fue selección.
0: Sí,
1: vamos,
0: así.
1: Bosnia, la concha de tu hermana, Bosnia.
0: Sí.
2: Vamos a poner chat de Kaik.
1: Dios mío.
0: Podemos.
1: Qué asco. Bosnia, Herzegovina. ¿Cómo va a estar ganando 2 a 1, boludo?
0: Yo entiendo su sentimiento.
1: El 1 a 1 me tenés todos guasqueados los lentes, amigo.
0: Sí. Fíjate. El día fue largo, amigo.
2: ¿Yo?
0: Yo entiendo ese sentimiento.
1: No, vos no.
0: Pero.
1: Ahí, gotas.
0: La otra vez vimos un problema, y hay un problema con todos los pendejos que están. Una cosa es el disfrute del PRODE, que se disfruta un PRODE entre amigos, incluso si ponés 5.000 pesitos cada uno.
1: Pero como ahora estamos diciendo de...
0: Che, dale.
1: Estamos todos empatados. Hay uno que tenemos todo 87, es verdad, acabo de entrar y tenemos todo 87 puntos en el PRODE.
0: Por eso, hay esas cosas, es gracioso, la familia, sí, le ponés... 5 lucas que gana Argentina un partido, está bien. Ahora.
2: Si son mayores de 18 años.
0: Yo, sí, también.
1: No, nah, si son menores
0: pero,
1: de él.
0: ¿Cómo? Ahora, ¿cómo? Estar.
1: Te lo dice
0: estar,
1: el Diego, papá. Apostá no con dice, huevo, Diego. Pendejo pajero.
0: Conozco de cerca gente que estaba esperando que le hagan una falta al 8 suplente de Estados Unidos.
1: No, claro, sí, obvio.
0: Y que vos ves y decís, no, pero eso no es el mundial. Que no, gente que se enojó porque Cabo Verde le empata a España o a Uruguay. No te podés enojar por eso. A no ser que seas uruguayo o español.
1: Al contrario, claro. Yo me cago de risa. Claro. ¿Cómo mierda te va a empatar Cabo Verde,
0: es
1: burro?
0: El 99% de la gracia del mundial que pasen esas cosas. Cuando Japón estaba dejando afuera a Alemania e Italia, uno sonríe. No se pone mal por esas cosas.
1: Ah, pero como el año pasado Boca empatado con Auckland City.
0: Claro. Uy, por favor. Cuando...
2: ¿Te gana Arabia Saudita?
0: Cuando Argentina gana, cuando Argentina gana la final por penales, seguramente hubo uno que puteó porque, ¿cómo no lo ganan en 90? No me dio la combinada.
1: ¿Cómo no ganaron el tiempo
0: ¡ganamos
1: extra?
0: El Mundial!
1: ¿Cómo empataste el partido? No, si yo puse que ganabas el partido.
0: Claro, gente con muchos problemas. Esto lo empecé a notar y lo empecé a ver. Claro, empecé a diferenciar. El que se enoja porque Bosnia está solamente 2-1 contra Qatar y yo le puse 3-1 o
1: yo
0: le
1: puse
0: 2-0 o
1: iban 1-1
0: no es lo mismo que enojarte por un partido de Argentina porque el resultado no es el que vos querías encima porque ganaste.
1: Decí que no podés entrar a Polymarket
0: no.
1: Y timbear el clima de mañana.
0: Claro. Y lo empecé a ver...
2: 16 grados paga 20.
0: Lo loco. Empecé a ver...
2: Sí, puedes apostar por todo.
1: Y me voy con un caloventor al Conicet.
2: Al termómetro.
1: Al lado del termómetro.
0: Lo empecé a diferenciar cuando Cristian subió una historia anteayer de una chica
2: que
0: hacía...
2: Todo esto es tu culpa, Cristian.
1: Timbero, Cristian.
0: Una historia que una chica que diferenciaba justamente esto de... Che, no puede ser... No, dejemos de normalizar estas cosas.
2: Claro.
0: Porque que vos veas a un primito tuyo...
2: El tatuaje que tenés en la frente que termina en Warrior está mal, Cristian, ¿eh? Ya te digo. Dejemos de normalizar esas cosas.
0: Amigo, si me pagan un sueldo todos los meses. Y además,
2: ¿cómo?
0: En menores. Además en menores.
2: No, sobre todo en menores.
0: Porque vos ves una vieja en el bingo.
2: ¿Cómo?
0: A mí no me auspicia el bingo. Ves una vieja en el bingo.
2: Okay.
1: Solamente decís, dijiste el bingo, no dijiste ninguna marca.
2: No dijiste ninguna marca.
0: Ah, es verdad.
1: Es como decir el casino.
0: Claro. En el bingo...
1: En el bingo que hay acá.
2: A unas pares de cuadras. Toxeado.
0: Y qué sé yo, decís, bueno, es una señora grande. Ya sabe qué hace con su plata.
1: No.
0: Pero un nene. No, obviamente no. Pero un nene de 15.
2: Obviamente.
0: No. Pero
2: es lo mismo, amigo.
0: Un nene de 15 que le roba plata a los papás.
2: ¿Cómo que le roba?
0: Sí, ¿por qué pendejo que le roban la plata a los viejos?
2: También.
0: Para poder apostar. No, está mal. Yo le robaba plata para comprar
2: cabio,
0: expansiones
2: amigo.
0: En
2: cabio,
0: el
2: es cabio.
1: No, birra,
2: no robaba más barato.
1: Benedito, vodka bien barato.
0: Yo compraba expansión en el Hearthstone.
1: Peor.
0: Peor que apuesta.
1: Porque antes de comprar expansión en el Hearthstone. Antes de robar la tarjeta para comprar expansión en el Hearthstone, entra a B365 y
2: no,
1: tibia
2: no,
1: tenis.
2: No.
1: No compren expansiones
2: del Hearthstone. Compren expansiones del Hearthstone. Quieren jugar competitivo real, compren expansiones del
1: Hearthstone. Yo le robo la tarjeta a mi hija para pagar el servidor de WoW. Timbia, pendejo, entra por Polymarket y Timbia. Sí, Timbia, ¿cuánto auto pasa en una autopista con cámara?
2: ¿Estás hablando mal del WoW?
0: Ese me aparece a veces. TikTok con 2 me gusta de gente apostando en cuánto pasan en China, cuántos autos.
1: 11 autos en los próximos 40 segundos.
2: La próxima patente
1: uno
2: es...
1: ¡Uno más!
0: La autopista china que pasan más autos en toda la historia, esos 5 segundos...
1: No pasa nadie.
0: Habían chocado hacia 2 cuadras. ¡No, increíble!
2: ¿Te imaginas?
0: Bueno,
2: el choque paga por 30.
0: Está bien, voy a aprender vivo en Instagram.
2: ¿Cómo?
1: ¿Qué hace?
2: ¿Cómo? ¡Ey!
1: Sí, vivo en Instagram.
0: Me pidió que ya lo hagamos 5 minutos, así que...
2: Ok.
0: Lo hace.
2: Él sabe.
1: Se me tiene que ir el cuerpo.
2: Boludo. Me siento sucia.
1: Sucio, asqueroso. Que ponga un tema y lo cancelan acá nomás. Apaga los micrófonos y pon un tema de Taylor Swift. Así suena.
2: ¿Lo pongo allá?
1: No, claro. Pero estamos en Facebook y en TikTok, boludo. ¿No querés?
0: Cuando no sé en qué momento Agují dejó de.
2: Kingo.
1: Subí la publicación, Agují. No nos hagas prender este vivo.
0: Entrelazar.
2: ¿Cómo poronga?
0: Entrelazar las publicaciones de Instagram con la de Facebook. En Facebook teníamos un montón de vistas y me gusta. De una página que no controlaba nadie. Porque era una página que se había hecho de alto ping, aparte de todo.
1: Dios mío. Así está el país.
2: Ah, no, soy un puto chat, ¿eh? No.
0: También no se rompa mi teléfono. Lo hacíamos allá. O dejámoslo acá, son 10.
1: Ay, Dios mío.
0: Son 10 minutos, bro, 10 minutos.
1: Yo te voy a pasar un video, bro. Flor.
0: Él sabe cómo funciona el algoritmo de Instagram, así
2: claro,
0: que yo le dejo.
2: Claro, él sabe.
1: No, pero no, pues...
2: Un primer plano, me gusta.
1: Si no hay ningún comentario, mandá el mensaje. Pesa poco, por suerte, el video que te pasé.
2: 5 gigas.
1: 517 megas por WhatsApp.
2: Sí, una locura.
0: Ah, ¿ya está? ¿Lo mostramos?
1: Y en vivo. Si era publicarlo antes, entonces...
0: ¿Apelito?
2: Apelucho.
0: Claro. No... Bueno, eso yo no sabía porque no estábamos asegurados.
1: Yo había pensado.
0: Y vos aseguraste ahora.
1: Y porque nadie contestó nada, son unos hijos de puta.
2: ¿Con qué?
1: Y Agushi preguntó algo. ¿Cuándo y todos
2: lo subimos?
1: Hicieron.
0: No, yo le había puesto por privado. Yo le había puesto por privado que espere al momento. Porque
2: esas cosas las debo
0: al momento. Hoy hay un anuncio importante para el día de la fecha, para este programa tan bonito, tan grande que hacemos. Pero bueno.
1: ¿Para qué le llegue el video a Flor?
0: Tranquilidad.
2: ¿Cómo?
1: Porque no son los mismos que Instagram.
2: No.
0: Sí, en Facebook es la página que tiene el topping en Facebook es la misma que tiene en Instagram. Pero no coinciden.
1: Porque todas las cuentas están vinculadas.
2: ¿Subes un poquito el volumen de los retornos?
0: Sí, amigo.
2: Ok, no. El primero es el retorno, ¿no? Hola. A ver, hable.
1: No tengo ganas.
2: ¿Sos vos? Ahí está, sí.
0: ¿Sos vos?
1: En Instagram tengo 2800. Voy a entrar a reportar este vivo por pedo. Es la cara de Ulises el vivo.
0: Sí, porque... mira, querés poner... Vamos a poner
2: el teléfono. Acá.
1: Estamos en vivo.
2: Me gusta el temita de fondo.
1: Me tengo que robar todas las cortinas.
2: ¿Cómo?
0: Sí, obvio.
1: ¿Te voy a dar un pendrive, Cristian, después? No tengo mochila acá.
2: Con toda...
0: Te voy a dar un pendrive
2: de todas las chicos, cortinas. ¿Eh?
0: No me saques la cripto que tengo ahí. Solamente...
1: Hay una carpeta que dice Bitcoin que no toques.
2: Se borró la carpeta de Bitcoin, Mikingo, ¿puede ser?
1: Que no. En algún momento me va a llenar de plata.
2: Se borra tu vida.
0: Oh, tengo esto abierto.
2: ¿Eso se
1: inventaron alguna cábala?
0: Estoy laburando más.
2: ¿Cábala?
1: Pues las cábalas se inventan. La gente que se inventan. Las cábalas suceden. La gente que fuerza las cábalas, para mí está gaga.
2: Por ahora no tengo ninguna cábala.
0: ¿A qué?
1: Haz lo que pasó, hiciste de vuelta y volvimos a ganar. Dando partido.
2: Mirar el partido.
1: Claro, sí.
0: No, y yo voy siempre a lo de Facundo.
2: Ok.
1: Forzadísimo. Eso
0: es forzadísimo. Que arrancó las dos primeras veces sin ser forzado del mundial pasado.
1: Pero
0: y hoy ya es forzado. Hoy ya es forzado. Voy a laburar. Fui a laburar todos los días.
2: Y yo la acababa el año pasado, que siempre la dije, es que la vi ahí en el shopping, en La Habana. Pero ni en pedo me voy ahora al shopping, que no laburo allá, que ni en pedo me voy a encontrar el partido allá, ni en pedo.
1: Contraten a Pipio, boludo.
2: El último partido lo vi con el cabeza en Discord y el anterior lo vi en mi casa con por el celular. O sea, no hay una cábala.
0: Yo no me fui dando cuenta de las cosas que estarán ahora pasando. Porque tiene que haber algo que ocurrió dos veces y... ¿Qué puede ser? ¿Vos?
1: Yo lo vi las dos veces por Discord.
0: No lo había hecho nunca antes. No. La primera vez.
2: Más que lo vi con vos también.
1: Claro, el segundo lo vi con vos.
0: Uh-huh. Sí, dijo de cabeza y bueno.
2: No, me había olvidado la experiencia del vikingo. Pero sí, el vikingo estaba.
1: Yo lo vi por Discord, sí.
0: ¿Experiencia de verlo por Discord?
1: Nada, está bueno.
0: ¿Discord Nitro?
2: No.
1: Igual para la garcha, que es Flow, la pija que son todos los servicios en este país de mierda. ¿Qué
2: igual
1: es lo mismo?
2: Cabeza tiene Disney Plus.
1: Misma mierda. Todos están en 720, son todos unos hijos de puta.
0: Hay algunos que están en 480.
1: Sí, son todos unos cochudos.
2: El de mi Telefe, 480, claro, la máxima. Está bien, te lo pasan gratis. No pasa nada.
1: Disfruto piratear las cosas. Sí. Es increíble. Igual es. El otro día. A un amigo que no vive acá, vive ahora en
2: Alemania.
0: Claro, me
1: creo que sí, creo que en Alemania.
2: ¿Alemania?
1: Sí. Japón, no sé dónde mierda está viviendo ahora el chabón.
2: Está mudado.
1: Vive 6 meses en cada país del mundo. Disfruta la vida. No encontró una película en ninguna plataforma y dijo, ya fue, la descargo.
2: ¿Cómo? ¿Vos decís?
1: Y le cayó una multa de $1,000.
0: ¿Ah,
2: ¿Mil
0: no.
2: dólares?
1: 1,000 euros.
0: ¿1,000 euros?
1: Sí, sí. 1,000 euros por piratería.
0: ¿Pero dónde la bajó? ¿Torrent hizo?
1: No sé, me parece que entró tipo
2: área,
1: a Cuevana y la descargó. Claro. El problema fue que la descargó para mí. Si claro. Lo hubiera visto...
0: Usen VPN y vengan a Argentina, gente.
1: Quedó en caché. No quedó en mis descargas.
0: No, entré a una página y me la cargó de fondo. No, no estaba enterado yo.
1: Claro. Pero entraste a Torrent.
0: No, pero... ¡Ay! Esto... Mirá el virus que se me descargó. Una película de 3 horas. La voy a ver si está el virus completo.
1: ¿Por qué vos ya estás torsionando gente para que entre al vivo?
2: ¿Por qué no?
0: ¿Qué hace?
1: Está mandando al grupo entrar al live, Robert. Lo obliga a Robert a entrar al vivo.
2: Y pero capaz que es algo importante que nosotros estamos pasando por alto.
0: Le quedan 5 minutos ese vivo.
1: Entrar al vivo de Kick, Robert, la concha de tu hermana.
2: ¿Cómo? Está reaccionando la gente de Instagram.
0: Terrible.
2: A ver esos super likes.
0: Para mí Agují dándole me gusta con una rosa. La pantalla.
2: Una rosa.
0: No, ojalá en Instagram hubiera alguna rosa para que nos donen.
2: No, creo que se puede donar en Instagram.
1: Es tristísima la vista de ese lateral encima.
0: Sí.
1: Los 4 tornillos de la mesa ahí, boludo. El coso bueno, que alguien empezó a arrancar y lo dejaron ahí.
2: Mi cara de costado.
1: No, sí, que vemos cómo llegaba el micrófono más o menos. Hizo que está lejos.
0: Hacer ¿cómo? Así.
2: Nah, bueno.
1: No,
2: permito falta de respeto, ¿eh? Tampoco la pavada. No permito falta de respeto.
0: Che, amigo, ¿se te rompió la plancha también?
2: No tengo plancha, amigo.
1: Encima está invertido
0: todo.
1: Te
0: regalo.
2: ¿Me regalás una plancha? Gracias, amigo.
0: ¿Cuándo es tu cumpleaños?
2: Ya pasó, el 23 de enero. ¿Estás jodiendo?
1: Nos juntamos en mi casa.
2: Nos juntamos en la casa de la comuna.
0: Qué picado de día, amigo. Otro día te regalo una plancha.
2: Ay, Dios.
0: Un saludo a la mamá de Ribeir Rodríguez.
2: Un gran saludo. Que nos está viendo por el tele. Pongan algún ruido raro.
0: ¿Por el tele? ¿Te imaginas? ¿Me está viendo?
2: Hablen del Major y cómo Falcon se coge Fura. Sí, calma.
0: No
2: calma.
0: Lo puso nadie eso en el chat, amigo. ¿Te lo inventaste?
2: Tenemos que esperar ahora al horario no apto para menores.
0: No.
2: Para poder pasar la highlight.
0: ¿Podemos hablar una cosa del Counter?
2: Decime.
0: Furia y 9Z hicieron que se cague la nena el Counter Strike. Valve en general.
1: ¿Furia?
2: ¿Por qué?
0: Sacaron Overpass.
2: Mal. Ah. Sacaron Overpass. Durísimo.
0: Sacaron
1: pasa
0: Overpass.
1: Que igual...
0: Le tiene miedo a la TAM, amigo.
1: No, están para mí... Yo ya estoy cansado de... Maten Mirage, amigo, por favor. Maten tus dos.
2: No van a sacar Mirage.
1: Estoy
2: no
1: cansado de la gente. Perdón, tan imbécil. El otro día... Porque es increíble, boludo. Hay gente que no sabe jugar al Counter. ¡Panther! No sabés jugar al Counter, hijo de puta.
0: Ya es personal, ya es personal. Sí, ya no es con la comunidad, es personal con un ser humano.
1: No, es personal con toda la comunidad de Counter. De que lo único que saben jugar es dos y Mirage. Y encima de que dicen saberlo jugar, no se saben dos humo... No se sabe en un entry, no se sabe para dónde salir.
0: De un mapa que está desde hace 23 años.
1: De un mapa, ¿no? Dudo tiene más año que el CSGO, más año que el 1.6 tiene, pues te salió el 1.5. La gente no sabe jugarlo, pero... Ay, juguemos Dudo. Y tenés un brazuca del otro lado que te garcha toda la ronda. Basta de jugar Dudo. Vikingo, salí cuarto acá. Ah, pero en el Nuke salí primero y te fuiste carreadito. Ahí no decís nada.
2: Rubia, miré y dudó en ser top 5 mapas de todos los juegos de la historia.
1: Rubia. Pija. Rubia. Pero chupame la pija. Qué rubia.
2: No bané.
1: Lo piense, que lo piense decirme rubia de vuelta.
2: No bané.
1: Capo, pero... ¡Pero cómame las bolas!
2: Sí. Mutean por decir factura.
1: No. Mirá que va a venir a decirme rubia, amigo. Dale, chupame.
2: 5 minutos es un montón.
0: ¿Cómo te censuran en Alto Pen, boludo?
1: Sí, vale.
0: Por favor. Dale, no, Ribadir, que llegó recién.
2: Ribadir, no te vayas. Yo lo banco a Ribadir en lo que dice.
1: Hay que aprender a respetar, que empezás a cerrar el orto y
2: bueno,
1: respetar.
2: Pero dijo top 5 mapas, está bien. Puede ser que tu mapa sea el...
1: De todos los juegos de la historia, dijo... Bueno, entonces tus juegos de la historia son una pija, amigo.
2: Pero,
1: ¿qué querés que te diga?
2: Ponele, en el 1-6, sacando Inferno, para mí...
0: Un abrazo
2: el
0: arriba.
2: El del 1-6 es como el más icónico. ¿Qué otros mapas tenés?
1: ¿Icónicos?
2: Mirage en el 1-6 no existía, así que... Chao.
1: Mirage en el 1-6, claramente, sí.
2: CPL-1000 y CPL-Strike y todos los Tuscan y... Bueno, tenés Gobel, esos mapas raros.
1: Italy
2: se jugaba, pero no se juega en competitivo.
0: Iceworld.
1: Mapa histórico. Iceworld, podría haber tranquilamente un DM de Iceworld, boludo.
2: Falleció la libertad de expresión.
1: Hay cada mapa de mierda de la comunidad en Deathmatch, boludo.
2: Sí.
1: En carrera de arma lo mismo. Cada mapa de mierda, mapa de la comunidad.
0: Ah, shoots de noche.
1: Oh, shoots de día. Dale, flaco, poneme un Iceworld. No es muy difícil. Si es la misma, es el mismo mapa de mierda.
2: Sí, no existen más los fai ahí en el...
0: Salió fresquita el agua, ¿no?
2: No sé, será el mate igual capaz.
0: También.
2: ¿El video nunca llegó?
0: El video nunca
1: llegó.
0: Tranquila.
1: Va por la mitad, vos tranquila.
2: Calma. Oye, tranquila.
1: El internet igual está medio
0: raro. Ahora, después de este Major, en la pool de mapas, queda.
2: Sí.
0: ¿Del más nuevo al más viejo o del más viejo al más nuevo?
2: Del más nuevo al más viejo. No me voy a decir caché. Nuevo porque te pega una pica.
0: Claro, no, pero de nuevo que, que dejaron.
2: Sí,
0: caché, Anubis Ancient, Nuke, Inferno, Mirage y Doom 2.
1: Anubis Ancient.
0: Siguen en la pool oficial de los mapas.
2: Yo, en lo personal...
0: Y son los anteúltimos dos que pusieron, que habían dejado.
1: El de hay una única cosa en la que coincido con Straka, aparte de que en 4BX, 1 Basapo y 3 Agua...
2: En Overpass, que ya no existe más.
0: Y que Platense es el más grande del fútbol argentino.
1: Que Ancien, boludo, es literalmente arrancar de TT y tener el mapa allá. Allá está el mapa. Y arrancás a correr para arriba. Todo el mapa corres para arriba.
0: Sí.
1: No sé otra cosa. Es una pija. Es un embole.
0: Sí.
1: Y de golpe la única actualización que le sacan es... ¿Sabes qué? Movimos todos 2 píxeles para el costado. Así que ahora todo el humo van a caer mal. Ah, la concha tuya.
2: Para
1: encima
2: mí,
1: que el mapa es una verga y me aprendo 3 humos, ahora me los cambia.
2: Para mí Ancien es un mapa muy... Muy táctico. Muy táctico. Ancien es un mapa muy táctico.
1: Sí, es un mapa lindo para ver en competitivo.
0: Claro.
1: Sí.
2: Porque son... 2 latas de spawn por CT, 2 latas de spawn por TT, ya arrancás la ronda peleando medio, todas las putas rondas.
1: Sí.
2: El que gana medio y ahí
1: igual
2: ya se define. Está muy bueno.
1: En profesional siempre se pelea medio en todos los mapas. Mirage van a pelear medio, Dudo van a pelear medio, Ancien van a
2: medio
1: pelear medio.
2: Medio en Dudo no se pelea.
1: Sí, pero lo
2: se pelea baranda, sí.
1: Se pelea baranda, bueno.
2: Pero...
0: Es lo que se consideraría medio.
1: Está medio, medio, sí, baranda medio. Está en medio.
0: Está ahí, sí. Ahí chupeteado.
2: Pasa que...
1: También pelea un poquito oscuro bajo, que claro. Está...
2: Vamos, porque ponele...
1: Lo mirá de coté.
2: Si no peleas baranda, peleas fondo. En cambio en Ancien, como que siempre peleas medio.
0: Claro.
2: No peleas A, no peleas... Puedes llegar a pelear el redominio de plataforma de pasaje.
1: Y
2: sí,
1: para
2: humo,
1: el lado
2: pero siempre podés
1: para ir
2: medio.
1: Para B e irte oscuro, sí. O sea, ahí
2: claro,
1: pelear un poco,
2: pero
1: de tirar
2: oscuro,
1: dos humos.
2: Claro, peleas oscuro para pelear medio.
1: Sí.
2: Ese es el tema, que

0: ya es como que el énfasis de la pelea
1: igual
0: siempre está
1: sí,
0: en
1: pero
0: ese
1: es
0: lado,
1: eso a nivel profesional.
0: en general igual, los Pumas parece el mismo lado. Te digo que
1: Y yo las veces que me ha tocado jugar con estos burritos que no saben los mapas,
2: habla de vos.
0: Ese es el tema también.
1: De tirar los tirar dos humo B y entrar a B. Con la ulti de mundo caminando, porque nadie sabe defenderlo con dos humos. Tirar un humo que tape oscuro y el otro que tape para el costadito de B.
2: Que uno tire una flash. Listo, ya está. Listo.
1: No, ay, encima.
0: Es
1: Gastón Facito y la concha de
0: ¿cómo?
1: Tu hermano.
0: Ay, nombre.
1: Tres veces seguidas.
0: Y apellido.
2: Gastón Espacio Facito.
1: Porque yo carrié un nuque.
0: Ah, bueno.
2: Buen nick. Déjame decirte, sí, Gastón Facito.
1: Yo carrié un nuque, entonces que dijeron, ah, listo, ahora vamos a jugar un Dust 2. Pero la puta madre, nunca se pueden divertir, muchachos. Tienen 4.000 horas jugando Mirage y Dust 2. Y,
0: como el 90% de los players de
2: Counter Strike. Así se ven 4.000 horas jugando Mirage. Se quedan veces.
1: Y se ponen 8.000 de elo.
0: Se
1: dale.
0: Ponen a tirar lata.
1: No saben, todas caen mal. No. Te moquean 5 rondas y a medio caen mal. No, pero las 5
0: veces... Jugar al Counter tirando lata.
1: Vamos oscuro. Voy a medio y en cuanto me voy a subir a la caja para subir baranda, así la flash. ¡Pa! ¡Pa! Todas las veces. Todas las veces, pero timeada a... Perfectiña a mí, de que literalmente la veo rebotarme en la cara y decir...
2: No, yo tiro el humo de CT. Un gap así.
1: No, sí, sí.
2: ¿Dudó? Y en Mirage también, en Mirage también. Ah, pero que cubra ticket. Sí, te juro, cubre ticket, amigo.
1: Vamos medio, yo moqueo Liga y en Liga hay un hueco así arriba.
2: No, yo me sé la molo de Bajo Palacio y... El chabón está bajo palacio. Entrás y está bajo palacio así mirándote 100 de vida. No le tocó un gramo el fuego.
1: El fuego está a 2 metros para allá.
2: No, uy, polla, hacía un frío. Sí, porque se tiran
1: arena.
2: El fuego ahí.
1: Arena.
2: Area.
1: Siempre se revolea un fuego.
0: Sí,
1: ahí.
0: Sí, el fuego siempre va. O lo tira el de palacio. Está bien igual. O puede estar,
2: obvio que está
0: puede
2: bien.
0: Estar arriba.
1: Es que el de palacio lo puede tirar
0: arriba
1: si
0: arena.
1: Moqueó bien el de claro. Cabecinha. Si cayó en cabecina.
0: Tenés lineas para tirarlo adentro.
1: Sí, le pedís mucho, boludo. Tiene 4.000 horas nomás. Claro, mire, sí, ¿qué sí. Pensás? ¿Que se va a saber los fuegos? De dónde se sabe dos humos.
0: Si tenés 4.000 horas.
1: No
0: jugando,
1: sabe, se sabe dos humos y porque jugamos MM y le dice dónde tirarlo.
2: Muchos sí. En Mirage y en Dudor no saben rushear. Y tienen 10.000 horas. Así, Neymarcitos.
0: Si tenés 4.000 horas en un mapa y jugás. ¡No pidas perdón!
2: ¡No
0: pidas perdón, Ribair!
2: Perdón, este es un dictador, este es peor que Mbappé. No lo pidas perdón.
0: No pidas perdón, acá somos 2-1.
2: En el,
0: 3-1.
1: También soy de Austria.
2: En el tweet de Counter Strike anunciando que se baja Overpass y se sube caché.
1: Increíble.
2: Salió 9Z con un GIF de un gatito tipo muy, muy triste. Salió Bit 1. A poner muchos signos de pregunta.
0: ¿Vitao?
2: Fallen poniendo Bad Choice.
1: El cable de la
0: Bad Choice.
2: Bad ¿yo? Choice.
0: Uy, perdón.
1: Lo vi moverse mucho.
2: Patealo
1: para adelante.
2: Mucha gente diciendo. WhatsApp Pick poniendo bro. Nada más.
1: Todo el mundo salió a decir qué mierda haces.
2: Sí. Y en el posteo de HLTV salieron muchos fanáticos también diciendo. Ah, es un nerf directo. A los 4 equipos que saben jugar Overpass.
1: Sí.
2: No, pero esto es para flaco. Saca Inferno.
0: Claro, pero el tema de Inferno es que tenés 4 equipos que saben jugar Overpass, 36 equipos que saben jugar Inferno.
2: Para que aprendan, mí, a, jugar, saca, que aprendan
1: sacar,
2: a jugar Overpass.
1: Sacar los mapas que no se paran de bañar y listo.
2: Overpass.
1: No es tan difícil. Si Overpass se juega, no lo saques.
2: Overpass se juega como enseñó Fallen a jugar Overpass. Como aprendió Fallen a jugar Overpass.
1: Es un mapa
0: que
1: bueno.
0: Yo creo que más...
1: Es un buen mapa.
0: Yo creo que se banean más los mapas que no como Decider. No sé cómo decirlo.
2: ¿Cómo qué?
0: Como Decider. O sea, no te va a quedar un Overpass como Decider. Siempre lo vas a piquear. ¿Me entiendes?
2: Claro.
0: Por eso yo creo que es eso. Es decir, si Overpass solamente se piquea o se banea, en el sentido de que los únicos equipos que lo piquean son 4.
2: Sí.
0: De 36 en un Major con L o de 48, lo que sea. Y por descarte lo vas a sacar.
2: Claro.
0: ¿Entendés? Porque no te sirve ni como Decider y solo le sirve a 4 equipos. Yo, viéndolo por ese lado, sí, se entiende que Valve lo haga. Sácame otro mapa. Overpass
2: sí,
0: fue,
2: sí,
0: creo que
2: sí,
0: fue
2: sí.
0: Uno de los últimos mapas que se metió en la pool.
1: Sí.
2: Sí, literal. Y ya lo están sacando.
0: O sea, sacaron creo que Anubis por Overpass.
2: Sí,
0: volvieron a meter a Anubis, lo sacaron por Train. Y ahora, bueno.
2: Puedo hablar de que es un bajón cuando pasa esto.
0: ¿Qué
2: la
0: cosa?
2: Depresión.
0: ¿Qué te pasó?
2: Cuando la bombilla se tuerce tanto.
0: No, pasa que la bombilla es muy grande para un mate tan chiquita.
2: Y pero bueno. Es
0: el... Para mí es empate en pulde.
1: ¿Tomás el mate vos?
2: ¿Eh? Sí, ¿eh? Le pego tres dedos, amigo.
0: Ah. Algo haciendo por ese que no sea skins, increíble. Y está bien igual que cambien las pools después de los torneos grandes. A mí me gusta
2: eso. Sí, es lo lógico. Siempre pasa que cambia de temporada,
0: claro,
2: básicamente.
0: Exactamente.
2: ¿Cómo? No sé cómo juega en Overpass Vitality.
0: Y Vitality no es
2: el mejor equipo del mundo. Mucho. ¿Lo afecta?
0: Y contra 9Z perdió. Perdió.
2: Bien cogido. Quieren
1: lo afecta porque son unos burros.
0: Para mí está muy...
2: Sí, quieren ayudar a los mejores.
0: Para mí está claro,
2: a los
0: muy
2: que están
0: bien.
2: Arriba, ni siquiera a los mejores.
1: No, sí, a los que están arriba.
0: Para mí está muy bien que saquen Overpass, no a nivel competitivo, sino que lo saquen de los pub, que la gente no sabe jugar Overpass, es horrible.
2: Ah, no, eso seguro.
0: Overpass es un mapa de Biters y de Lurkers.
2: Me
0: encanta. Lurker Biter.
2: Me encanta.
0: Es horrible, me encanta.
2: Lo mejor que le puede pasar.
0: Es un mapa de rotaciones largas, la gente no sabe rotar. Y al ser un mapa de rotaciones largas como cacheo...
1: Para mí se baitea más en 2-2 y Mirage.
0: No. Bueno, ponele un ejemplo muy claro en 2-2, que también es un mapa de rotaciones largas. Siempre vas a estar pasando B y vas a tener un chabón caminando a fondo diciendo, pues es ítem, no hay nadie. Sí, flaco, estamos pasando B.
2: Entre B estoy solo.
0: En Overpass pasa lo mismo. Sí, no pasa lo mismo. Estás pasando fondo de Overpass porque es literalmente lo mismo, el mismo concepto. Y tenés un loco entrando, caminando por Monster.
2: Plantea solo.
1: Sí, pero si vos ya entraste, si vos ponele tu equipo está entrando. A mí Overpass en ese sentido es más dinámico que Dust 2. Dust 2 es re larga las rotaciones. En Overpass, si ponele, vos estás de TT, alguien entró B y no había nadie, y el equipo está intentando entrar A, la rotación obviamente va a ser larga de irse liga o algo de eso, pues la rotación CT es muy cortita. Pero ahí mismo el Lurker puede decir, me meto para CT, subo la escalera y agarro a dos por atrás y listo.
0: Bueno, en Dust 2...
1: En Dust 2 es imposible.
0: En Dust 2 mirás fondo de CT. O sea, mirás, pasas por fondo y mirás a CT. Generalmente tenés el cruce. Si
1: miro
0: pasás
1: para
0: B...
1: Allá, miro para allá, a lo lejos, sí. A ver si pasa algo.
0: Sí, el choque es menos risky.
1: O sea, sí, podés cubrir que no entre en B desde CT. Estás con un AP mirando por el huequito de puerta doble y matar que pasa. Pero pueden entrar, no es muy difícil. A eso voy, de que si vos te querés ir, es larga la rotación. En Overpass, si vos ya llegaste al otro sitio y tu equipo está queriendo entrar al otro, es dentro de todo cortita. Mierda, está cargando.
0: Yo discrepo. Para mí Dust 2 tiene la rotación más corta, de sitio a sitio. Por el hecho de que...
1: Siendo ponele, TT de sitio a sitio es más largo en Overpass. Sí, sí, obviamente. Claro. Irse de baños, bajar a liga...
0: De liga agua de cemento y de agua
2: sí,
0: de cemento. Sí,
2: la rotación más rápida de TT de un site al otro es larguísima. Al lado de la de Dust 2.
1: Pasa que en Dust 2 es igual para los dos lados.
0: Una caja y ya estás en baranda. Claro. ¿Entendés?
1: Sí, y el tema es que ahí tenés el CT pegado. Tiene la misma rotación el CT.
0: Si vos bajás por liga, ponés en Overpass, siendo TT, y no tenés ganado agua, tenés que mirar
1: pelear,
0: cemento,
1: tenés que chocar de vuelta.
0: Tenés que mirar a la derecha.
1: Tenés que volver a entrar.
0: Es como pelear baranda. Sí. Nada más que estás peleando de arriba para abajo por una puerta. Es
1: no,
0: un poquito
1: pero
0: más difícil.
1: Baranda es mucho más cortito.
0: Claro.
1: En Overpass tenés distancia.
0: Dicen las cosas,
1: o sea, ahí tener una P te cambia la ronda.
0: Son mapas distintos. Son mapas distintos, tienen el mismo concepto, tienen rotaciones largas de un sitio a otro. Y yo creo que para mí, eso en los pub se nota un montón, porque siempre vas a tener el compañero que te dice, chicos, hagamos esto, y va a ir para el lado opuesto. Siempre, siempre, siempre. Chicos, vamos todo fondo. Y él va...
1: Panther.
0: Y él va aguas.
2: Idiotas hay en todos lados. El vikingo Unimán igualmente.
1: Sí.
0: No, dos se únicamente la rotación larga es el largo.
2: Alexis pregunta, ¿para cuándo torneo de Mecha Chameleon?
1: No hay.
0: Bueno, recién nos escribieron de un coso...
2: ¿De qué?
0: De Kick Bounties. Tengo 500 sub en juego si necesitan contenido por próximo 20 minutos, sí. Descargame esta cámara.
2: Dale, esta. Sí.
0: Sí. Ahí va. Ponete en verde como Kick. Fácil, ¿no? Sí, re fácil. No estamos jugando a juego.
1: El decider de la final era Nuke.
0: Sí, sí, obvio. Es que no te van a sacar Nuke, no te van a sacar Mirage,
1: burro,
0: no te van a sacar
1: de mierda, aprendan
0: esos
1: a jugar
0: tres
1: Nuke.
0: Mapas no te lo van a sacar ni en pedo. Son los tres mapas más populares en lo que es pool. Vendrá Inferno después y ahí, bueno, se peleen con...
2: Anubis.
0: Sí, Ancien Anubis, supongo que será a nivel competitivo. Y Overpass es de los mapas menos piqueados justamente
2: por eso. Creo que Anubis...
0: Es muy regional el mapa.
2: Nerfearon a la TAM. Cuestión, nerfearon a la TAM.
1: Sí.
2: Porque...
0: Igual caché...
2: ¿Qué?
0: Mapa
2: la TAM?
0: Argentino también, sí.
1: Sí,
2: está bien. Banco.
0: Mapa argentino, mapa francés también. Tenemos un mapa
1: bastante
0: muy...
1: Bastante ruso.
0: Muy jugado por Kenies.
2: Primero argentino... ¿Segundo? ¿Francia?
0: Segundo Francia, puede ser, sí. En este caso sí. Quería hacer un mapa en donde se explayaba bastante bien. Hay muchas

0: la cuarta de la derecha que nadie juega, metan sí. eso, un embole. Pero no, la de Magic estuvo zarpado. Lo que me gustó es el...
1: Qué mal que se abren los burros.
0: La, son todos burros, son todos burros, increíble. En la puta vida me va a pasar eso a mí.
1: No, no.
0: Porque vos ves la cámara de él y él no los ve. Él solamente mantiene clic apretado y empiezan
1: en cámara lenta no se ven.
0: En cámara lenta no se ven.
2: Mantiene el clic apretado y hace el primero un buen transfer.
0: El primero buenísimo.
2: Sí, controla sí. el recoil a la perfección.
0: El primero
2: hay que darle mérito a Magic.
0: Sí, obvio, es que Magic, por eso, no puede ser tan burro. Boludo.
1: Es que se le pide un graffiti porque es una jugada habilidosa. Porque no se piden graffiti por ojete puro y duro.
2: ¿Como el de Simple?
1: Le hizo re bien.
2: Siempre tiró se tiró de Heaven dando una vuelta 360 y tiró unos copes. A ver.
0: Pero en ese momento el AP tiraba la bala recta por más que hagas no scope.
2: Igual.
0: En 2-2.
2: Igual tenía puta sin mira.
0: En 2-2.
2: Durísimo.
0: ¿Quién jugó 2-2? Era, no me acuerdo qué 2-2 estaba mirando. Que en un momento alguien salta, tira un tiro de no scope y mata al que estaba defuseando. Y es tipo... Che, no es que el chabón es buenísimo y yo soy un burro. Yo me quedo quieto y aprieto el clic con el mouse haciendo no-scope y las balas de la P salen en este rango. Pang, pang, pang. Ninguna sale al medio. No puede tener tanto ojete de saltar, tirarle un tiro. Porque no estaba pegado defuseando al bordecito.
2: No, no, es suerte. Es suerte.
0: Es un ojete terrible.
1: La jugada de Fallen en Coso, en Mirage.
0: ¿La de graffiti de Fallen?
1: La de graffiti de Fallen.
0: Pero en ese momento sí salía recta
1: mismo,
0: la bala.
1: Claro, lo mismo que decías recién. Que
0: porque
1: es...
0: se cambiaron un par de esas boludeces de que las balas no son...
2: Es de Colcera el graffiti.
1: ¿Colcera?
2: Sí.
1: Colcera, perdón.
0: ¿Mete? Ah, sí, es verdad.
1: El pecho no, y encima me estaba confundiendo...
2: Colcera mete dos jump shot y el jump shot que mete es collateral. Es una locura.
0: Sí, el primer collateral tiene un harto...
2: Todos, amigo, la jugada en sí...
0: Igual nunca metió un collateral de 5 como yo.
1: Pero si es tu propio equipo, no cuenta, amigo.
2: No. Era
0: el equipo rival.
2: Contrario.
0: Mis unes y una sola bala con AP, amigo.
2: Vamos a partir y nos tocó en contra el vikingo. Íbamos todos, y le estábamos rompiendo el orto. Íbamos todos en una en banana, el vikingo va con AP. Le decimos, vikingo, nos fuimos todos en fila y vos tirás un tiro.
0: Era caché.
1: Saca captura, saca captura.
2: Y fuimos todos a medio en filita. Va el vikingo, nos tira un tiro y nos mata todo. Y dice, y no, está chiteando. Le empezamos a escribir así.
0: Después lo maté en base. Estaban todos en base pegados al container. ¡Pah! Un solo tiro todos juntos. Igual es
2: Marvel, ¿qué onda la banda? Vengo IG, perdón. Y me cago de risa con sus reels. Un abrazo, Marvel.
0: Fue increíble
2: gracias
0: cómo
1: viene IG a mí.
0: Bueno, que se mate, viene amigo.
2: Opa, está el video.
0: Sí,
2: terminá lo que decías. Sí,
1: no cerrá el live.
2: Cierro.
0: Era increíble cómo yo fui convenciendo a mi equipo de echar gente. Que es yo solo contra ellos cinco en un momento.
1: Sí.
0: Porque, ¿qué pasa? Al yo empezar a decirle por Discord a ellos dónde iba mi equipo, empecé a decir que había un par troleando.
1: Sí.
0: Y el resto me empezó a hacer caso de que había un par troleando. Entonces, igual el matchmaking del counter. Primero una pija, porque ellos tenían mucho más rango que yo.
1: Sí.
0: Y después porque ellos eran premade de cinco y nosotros éramos cinco solos.
2: Claro.
1: Y...
0: no había ninguna premade, entonces empezamos a echar a uno, después echamos a otro. Ay, en un momento quedamos tres y lo convenzo a otro de echarlo al a uno que quedaba, lo echamos, instantáneamente tiro la votación yo y lo echo. Yo solo, contra los cinco.
1: ¿La ganaste?
0: ¿Qué me van a regalar él estos cinco burros, boludo? Lloran, rasqueteaban un MM contra mí, imagínate.
1: Obvio. Ay.
2: Amigo, está Ribair está preguntando por Discord.
1: Vinicia
2: no
1: está probando el comando.
2: Dice que no le anda el comando.
0: Está bien, Vinicia. Fíjate si te anda LinkedIn.
1: 5 minutos.
2: ¿Cómo?
1: 5 minutos. No, 5 minutos no, ahora no. Che, 17:40.
2: Vamos a una tandita.
0: Vamos con el video.
1: Vamos a mostrarles algo que nos parece muy, muy importante para nosotros.
2: Sí.
1: Vamos a una tanda. Y ya volvemos con más alto. Hoping.
0: Boca la concha de tu madre.
2: La concha de tu madre.
0: Sí.
2: Sí, por favor.
0: Si es que está el video, ¿no? Ah, pero lo vemos.
1: Sí, lo vemos.
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0: Ay, por favor.
1: Seguimos y continuamos en Alto Pin. Bueno, es eso, gente. Alto Pin, a partir de la semana que viene, de este sábado. Ya arrancamos
2: el sábado. Si Dios quiere este sábado.
1: Si Dios quiere este sábado, pero la semana que viene seguro.
2: Sábado 27.
1: Lunes y sábados vamos a pasar nuestro programa. Lo mismo que están viendo acá. No va a cambiar mucho. Va a cambiar el estudio nada más. Las personas son las mismas.
2: Y vamos a hablar de jueguito.
1: Vamos a hablar de jueguito. No, acá no hablamos de jueguito.
2: Pero no,
1: vamos,
2: no, pero...
1: Vamos a hablar sin tapujo de jueguito.
2: Claro, vamos a hablar full de jueguito.
1: Van a escuchar la opinión de Pepi sobre el LOL. ¿Cómo?
2: Sobre mi fortune veraniega.
3: Yo no voy a hablar de eso.
2: La gente entendió muy mal el clip, boludo.
1: Y no vamos a...
3: Era joke.
1: Por la página... también cambia el Twitch. No vamos a salir más por la FM 99.1 para todos nuestros oyentes.
2: Esos días.
3: Sábado y el lunes. Oh. Claro,
1: los miércoles, boludo, seguimos acá. Los miércoles seguimos acá. Claro. Y cambia el Twitch.
2: Pero no el Kick.
1: Si nos siguen en kick.com/altoping, van a seguir consumiéndonos por el mismo lugar. 17 a 19 horas, o puede ser más tiempo. Allá tenemos un poquito más de libertad de horarios. No los tenemos ni a Cristian ni a Flor encadenados a la mesa.
2: Por dos horas.
3: Se los va a extrañar.
1: No nos van a operar ni Cristian ni Flor, pero no van a seguir operando los miércoles.
3: Claro.
1: De nosotros no se libra nadie.
3: No van a escapar, lamentablemente.
1: Pero bueno, volvemos al Cubil del Mal.
3: La puta
1: volvemos
3: madre,
1: al Cubil del Mal, un lugar donde supimos estar todos. Sí. Luikingo lo lleva en la piel.
3: Todo.
1: Luikingo lo lleva en la piel.
3: Claro.
2: Yo tengo tatuado.
3: ¿Qué es el Cubil del Mal?
1: Ese es el logo.
3: Ese es el logo. Sí, aprovechen ahora para los que no saben qué es el Cubil del Mal, en seguirlo en todas las redes.
1: Pero
3: para la gente que no sabe, arroba el Cubil del Mal. Arroba el Cubil del Mal en Instagram, que ellos también van a subir publicaciones.
1: Arroba el Cubil del Mal.
3: O busquen el Cubil del Mal en Google y le va a salir absolutamente todo. Van a aparecer cosas viejas también. Supongo que hay páginas y. Pero aprovechen.
1: Entra de la página del tope.
3: No es la primera misión del diablo.
1: En el Cubil del Mal también vamos a organizar eventos especiales, torneos. Se vienen cosas copadas que ya vamos a anunciar en el primer programa.
3: Claro.
1: Tienen que esperar el primer programa.
3: ¿Estás mirando por algo especial? ¿No lo encontrás? Para los que no saben, el Cubil del Mal en su momento fue una productora y teníamos programas todos los días. Había un poco de todo.
2: No tengo sesión. Pásenme la contraseña del Instagram, hijos de puta. Voy a UG.
3: ¿Cómo?
2: Bueno. Cambia la contraseña del Instagram a cada rato porque Ulises lo viven hackeando.
1: No me viven hackeando, me hackearon una vez.
3: Sí, ¿a dónde se mete?
2: Sí. ¿Ah? De Rusia encima lo hackean. Rusia. Sí.
1: Sí.
3: Chinos.
1: Y bueno, vamos a estar ahí. Nos van a ver en la página
3: contento.
1: De Cubil del Mal.
3: Sí,
1: estamos contentos. Estamos contentos de hacer el programa más veces.
2: Chupete también. El estudio.
1: Está lindo el estudio. ¿Qué te reí?
3: ¿Por qué mirás?
1: Está lindo el estudio.
3: Está hermoso el estudio.
2: Sí. No hay ningún problema.
3: Y lo vamos a dejar más lindo todavía.
1: Y bueno, vamos a seguir con eso. ¿Qué otra cosa se anunció hoy?
2: Hasta acá llegó.
1: ¿Qué actor del carajo, Pepi?
3: Cuando se suba el video, vayan a poner me gusta.
1: Ah, eso.
2: Compartir.
3: Sean boludos, sí. Compartan.
1: Compartan.
3: Porque es muy importante para nosotros que también el Cubil tenga apoyo por ese lado. Y nosotros que tengamos apoyo.
1: No importa el Cubil. No importa el Cubil. Vamos a tener la posibilidad de streamear más tiempo. Vamos a tener la posibilidad de hacer el programa más veces. Vamos a tener la posibilidad de que vuelva Alejo.
2: El cornudo Alejo.
3: Vuelve Alejo.
1: Corneta de Alejo.
3: Y no como
2: Alejo que ya primer programa... No sé.
3: Llego tarde.
2: Llego justito. No vengas, Alejo, ya está, deja.
3: No
2: vengas. Ya está.
1: Y vamos a tener la posibilidad de retransmitir el Mundial de manera oficial. Por...
2: ¿Te imaginas?
3: Muchas gracias, 1X.
1: No, ay, yo no le agradezco a nadie.
3: ¿Cómo?
1: Pero bueno.
3: ¿De a poco?
1: Amigo.
3: En un futuro. Cuando se pueda.
2: Es increíble que Boni esté ganando y se esté quedando afuera, boludo. Qué burro.
3: ¿Cómo?
2: Que son.
1: ¿Mejor tercero tampoco pasa?
3: Y tiene que meter 200
1: abajo
3: goles,
1: abajo está la tabla,
3: ¿no?,
1: de terceros.
2: 4 puntos.
1: Abajo
2: tiene.
1: Del todo.
2: Abajo del todo está la tabla de terceros. Al fin lo acomodaron bien.
3: Gracias.
2: Hubo un tiempo que había grupo A, grupo B, grupo C, todos los grupos de vuelta, pero con 10 equipos cada uno. Mierda, estás haciendo. Está como el mejor tercero.
1: Mira, entonces queda adentro. Por ahora,
2: Ahora queda adentro, pero bueno, es el único tercero que jugó también. O sea, claro, que está muy mal como mejor tercero. Está bien.
3: Así.
2: No creo que Senegal saque 4 puntos en un partido más, pero...
1: Y bueno, Piqué. En el mismo día, sí, en el mismo día, che, en el mismo horario. En el mismo horario es el programa.
2: En el mismo horario, ¿no vieron?
1: Arranca la...
2: 17H.
1: No.
2: Lo cual a mí me
1: 17
2: explota.
1: Hectáreas.
2: 17 ser? Hectáreas, a mí me explota el cerebro. HS. No, porque... Claro, hectáreas es HC.
1: Claro.
2: H sola.
1: Altura. No, es... en minúscula es altura.
2: Altura es en minúscula.
1: Lo googleé.
3: Hidrógeno.
1: La fuente es la de Goodfellas, amigo. Porque la vibe del video está hecha de
3: está
1: Goodfellas.
3: Está bien dicho 17H, ok.
1: Está bien decidido.
2: Puede representar la distancia horizontal, 17 átomos de enrio.
3: Enrio era, ahí está.
2: O para denotar la entalpia.
3: Ok.
1: También no lo googleaste, Bushi.
2: Nadie abrevia la hora como H sola. No. Es HS.
3: Bueno,
2: toda
3: desde
2: la vida
3: ahora,
2: es
3: HS.
1: Horas.
2: 17 HS. Pará, en igual. Minúscula.
1: Listo, no hago más nada. Listo, no hago más nada. No hago más nada. Renuncio.
3: Infobae pasa. Dale,
2: Infobae.
1: Los pide a Tinelli este pelotudo. ¿Qué pasa?
3: Te baja el sobre Infobae, Agujín.
2: ¿Cómo se escribe el símbolo de gas según la RAE? La RAE me come las dos bolas. Ni es HS ni HRS. Dale.
3: Igual Agujín pasó el video antes y dijo, che, hay algo que haya que cambiar.
2: Y no, porque ya...
3: Ya está. Tienes razón.
2: No, pero ya estaba de...
3: Es H.
2: Ya estaba de timing el no, y no vamos a empezar a hacer correcciones ahora.
3: No, él preguntó porque había tiempo para
1: hacer
3: correcciones.
1: Además, me mandaba un video que pesa medio giga a mi pobre telefonito con internet 4G, claro, 4G, sí, que no me llega el 5G.
3: Bueno,
1: me lo voy a volver a descargar de vuelta para ver si lo tengo que descargar.
2: Me avala la RAE.
3: Traelo a Val.
1: Me avala la...
2: Traelo a Val.
3: Traelo a Val. Vos, por favor, me avala.
1: Che.
3: Sí.
1: Flor.
3: Paulito Diabala.
1: Hoy cargué cosas. Flor, hoy cargué cosas al drive. No sé si las pudiste ver. Si están ahí.
3: No.
1: Sí.
3: Sí, señor, lo traje.
1: Sí, señor.
3: Traje y hice la tarea, señor.
1: El primer link para mostrar. Porque hoy se anunció oficialmente el precio del GTA 6.
3: ¿Cuánto? ¿Ya?
1: Ya se anunció. La versión base y la versión Ultimate.
3: Uf.
1: Va a salir 79,99 euros.
3: La versión base
1: y 100 euros la versión Ultimate.
3: Para los que fala. Para los que para... dijeron 50, 40.
2: No hay chance de saber 40.
3: 80,
2: no,
3: 100. No, 80, ¿cómo va a salir 80
1: y 100?
3: $100.
1: La versión... ¿En equipo?
3: En equipo. Pero es Play. Sale en consola.
1: Claro, primero sale en consola. Todavía no está el precio. Todavía no está el precio oficial de Steam.
2: Okay. Nosotros lo vamos a jugar en vivo.
1: ¿Ves? Ahí está The Real Bunny anunciando. La edición física no va a tener disco.
2: Bueno, pero eso pasa hace rato.
1: Sí.
2: No va a tener disco.
3: Es un pendrive que viene.
1: Es un código nada más, claro. Tiene un código. Si querés reproducir el video ese, que son las imágenes que subieron de forma
2: referencia al
1: Vice
2: City.
1: Es en Vice City.
2: Mátense.
1: El juego en la...
2: Sí, pero estaba la portada del viejo hecho mural.
1: Sí, porque la versión Ultimate tiene cosas que hacen referencia al Vice City literalmente. Por ejemplo, el traje de Tommy.
2: En vole.
1: La versión Ultimate va a incluir lugares y misiones que no va a incluir la versión base. A los que podés entrar.
3: Eso, o sea, vi. Tipo locales cerrados y esas cosas.
1: Exactamente. Vas a tener locales que pasás si no podés. Tatuajes especiales. Dos autos con la edición.
2: Chivan muy rápido.
3: ¿No va a estar abierta la peluquería de Marquito Navaja?
1: No va a estar abierta la peluquería de Marquito Navaja.
2: Todavía.
3: Bueno, todavía. Por ahora.
2: Se me explota el cerebro de los...
3: ¿Va a estar la casa?
1: Muchas de estas imágenes
3: la
1: que...
3: La Mega Ultra Prime va a
1: estar. Rockstar anuncia como que son in-game... En dos investigaciones muy rapiditas hicieron... Estas no son in-game.
2: ¿Cómo? Claramente, no era muy difícil.
1: O sea...
2: ¿No le da la Play 5 por eso?
1: Mira estos dos píxeles. Esto no es in-game. Listo, ya está.
3: Bueno, pero los trailers son todos in-game.
2: Según ellos.
3: Según Rockstar.
1: Según ellos, sí.
3: Bueno,
1: según ellos
3: Rockstar.
1: Son todos in-game.
2: Para mí no.
3: Cuando
2: para
3: venga
2: mí,
3: alguien
2: sale,
3: y diga...
2: van a decir...
1: No, lo hicimos con una Play que teníamos nuestra...
3: La nueva Play 5 Rock, Pro más Pro.
1: La Play 5 Rockstar.
2: Ultra. Es Pro Max.
1: Claro.
3: Es una Play conectada a una compu. Es una compu con la cargaza de la Play 5.
2: Es una Play con 2.5090.
3: Así, en paralelo.
1: Pero es una Play 5.
2: ¿Qué, ustedes no sabían que si le abren hay un puerto de expansión para ponerle 256 GB de RAM?
3: Un PCI.
2: Claro, está bien.
3: Tienen el PCI, el 3.
1: Creo que esta noche, sí, esta noche a partir de las 0000 se va a poder empezar a reservar.
3: Se ríe el tipo.
2: La RAE le inventó la CIA y el Mossad para tenerlo controlado. Claro.
1: ¿Este es Rivero Rodríguez Pota, amigo?
3: ¿Este es el tráiler?
2: No sé por qué.
1: Esta es la página de Rockstar en la cual podés ir viendo todo lo que vas desbloqueando y lo que tenés ahí.
3: Ok.
1: Si ponele.
2: Hay una foto de Rito. Tengo un sticker de Rito igual a la tercera imagen, ¿no? A la segunda, esa.
3: ¿Esa? Tope.
2: ¿Crees que te lo pases?
1: ¿Ves? Ahí tenés el pack no Vintage Vice City.
2: Vintage.
1: Que podés desbloquear cosas exclusivas. Tenés las dos versiones que te pone todo lo que está disponible. Hay autos de típicos del GTA Vice City, justamente. Que está bueno para traer al recuerdo. Y nada,
3: juego 80, que va a ser histórico.
1: 80 juegos que va a ser histórico. El juego de la... por expectativa es el juego de la década.
3: Sí, o más.
2: ¿De la década?
1: La década pasada teníamos el GTA V.
3: Década y...
1: Pero no se esperaba tanto como este GTA, por lo menos.
3: Y él dejó la vara muy alta el GTA V.
1: Es el juego más esperado. Después del FIFA 21, ¿no? Pero bueno.
3: Claro, claro. En el 2020. El remake de Ocarina of Time.
1: ¿Qué pasa, amigo? ¿No te parece el mejor juego de la...? O sea, no sé si es el mejor juego de la década. Es el juego más esperado de la década.
3: El último GTA salió cuando estaba en secundario. River Rodríguez tiene nuestra edad.
2: Es que River Rodríguez
1: repitió tiene... una banda y es re grande.
3: No, pero tiene nuestra edad. ¿Tá?
2: Pero no en secundario hace poco. En plan fine.
3: Hace 10 años también. Más o menos.
2: No sé si este va a ser el juego de la década. Para mí es
1: debería. Hay que ver después qué va saliendo.
3: Con las expectativas de la gente debería.
2: Anunciaron un nuevo Zelda, amigo.
3: No, eso el remake de uno ya
2: es. Es un
3: nuevo
2: Zelda.
3: Es un nuevo Ocarina of Time.
2: Y esto del Vice City. Si le hacen referencia al Vice City, igual para mí.
1: Esa es la portada. Anunciaron en un video la portada.
2: Que vos te hagas autorreferencia a vos mismo. Una decadencia.
1: Pero el GTA V tenía referencia a Los Santos.
3: Para mí está bueno.
2: Pero no, porque una cosa es que vos hagas referencias y otra cosa es que vos metas cosas del otro juego y del otro mapa en el nuevo. Que está bien porque la historia continúa. La historia del GTA se repinchó. Y ahora meter referencias es como medio...
3: Yo creo que meten la referencia solo por la ciudad, que está
1: normal.
3: Bien.
1: Está normal. Pasó con el GTA V, pasó con el GTA IV, pasó. Que metían referencia de personajes.
3: Es algo clásico en Rockstar.
1: Es algo clásico.
2: Pero no del mismo. O sea, no había referencias de tenés exactamente a tal.
1: No, en este tampoco anunciaron tanto.
2: Pero el mural que estaba ahí era la portada del GTA Vice City. O sea...
1: Pero metiste la
2: portada del juego anterior en un mural en como si alguien lo grafiteara.
1: Bien, la edición Ultimate, $100. Acceso a un auto especial. Revólveres especiales para cada uno de los personajes. Atuendos con estilo Vice City para Jason y Lucía. Jason va a tener vehículos adicionales. Se pueden modificar autos de forma exclusiva en un local exclusivo.
2: O sea, que vas a... Básicamente pagás para tener el mapa.
1: Para tener el mapa completo. Igual en el GTA V hicieron exactamente lo mismo.
2: ¿Sí?
1: Sí.
2: ¿Pero no eran partes agregadas al mapa?
3: No, era... Era lo mismo. Te desbloqueamos tal lugar.
1: Claro.
3: O esta zona está
1: restringida. Era un lugar que daban trajes, ponele. Y después cuando... El tema es que cuando lo regalaron... venía en la versión completa. Pero tenías autos especiales, tenías versiones... lo que le falta a esta versión Ultimate...
2: Los autos está bien, pero yo digo... Depende cómo lo implementen en el online lo de los autos, porque después cuando te vas a subir un auto y te dice no podés porque no pagaste... Juego de mierda.
1: Pero este lo compró mi amigo, ¿no puedo subir el auto de mi amigo?
2: No puede. $25 te sale.
1: te abre automáticamente la página para
3: ver. Yo creo que eso sí va a estar. Tipo que, sí, sí. Con que tenga uno comprado que pueda, bueno, jugar en la ciudad.
1: El juego por ahora sale locales. Como salió el GTA V, sin versión online.
3: Claro.
1: Sale single player.
3: Ah, ok. Ok. Bien.
1: No hay online.
3: No hay servidor.
1: No hay online. Oh. El servidor ya está comprado hace 5 años, amigo. Pero sí, sale la versión single player.
2: Con lo que aumentó la Rambo, pensaba que había el servidor.
1: ¿Qué más? ¿Qué más? Bueno, un local de ropa, un local de belleza y un local de eso, de modificar los autos. Todo va a ser unisex, o sea, en cualquiera de estos locales vas a poder... A Lucía se le pueden cambiar las uñas y las pestañas.

0: A Jason se le pueden poner más tatuajes, por ejemplo.
1: ¿Pero a Jason no se le puede cambiar las uñas y las pestañas?
0: No.
2: Pero si yo
0: porque
2: me echo
0: no somos putos, dijo Rockstar.
2: Pero yo me echo las uñas.
0: Mal. Sí, tenés cara, Rockstar, amigo.
1: Un juego que sale en el 2026. Un juego que sale en el 2026 no tenga.
0: ¿Uno menos? Ese.
1: Mal, desconstruiste, Rockstar.
2: Estamos igual en una empresa de mierda, Rockstar.
1: Desconstruiste, Rockstar. Tiene literalmente Rockstar, uno de los tres mejores juegos hechos en la historia.
0: Cuando,
2: empresa, mierda,
0: cuando compras la versión Ultimate, tenés una misión extra especial y dos misiones extra, perdón. Una específica del juego y otra parte para que vayas encontrando los autos que vas desbloqueando con Jason, justamente.
1: ¿Jason Momoa?
0: Jason Momona.
1: Pero espectacular. Bueno, bien, trae bastantes cosas para $20 más.
0: Sí, pero la versión Ultimate, por ejemplo, del GTA V traía todas estas cosas y una remera, una gorrita y un mapa para imprimir.
2: Rockstar
0: un
2: blueprint,
1: claro,
0: del mapa entero.
1: Uf,
2: porque tremendo. Rockstar es un ladero de guita, ¿viste? No sé si ustedes sabían.
0: 30 años tiene Río Air.
1: 30 años.
0: 30 años.
1: Lo mismo. ¿Eh? Lo mismo.
2: Amigo, es el jugador.
1: Un año más. No más que yo. Pero...
2: Me parece que es Rockstar Nord. Terrible imbéciles, por no decir otra palabra.
1: Igual una locura. O sea... El precio era el que se esperaba, capaz que un poco menos, porque sí, decían que la versión Ultimate iba a tener $120. Para mí va a salir eso cuando salga en computadora, que es lo que hablamos hoy con el cabeza. Si no anunciaron el precio para computadora, obviamente, porque no va a salir hasta el 2027, fines de 2027 más o menos, es porque o le ponen el mismo precio de base o más.
0: Sí, posiblemente.
1: Pasó un año desde que salió. Como decir, che, loco, con la inflación, con el tema del precio, esto que el otro, va a salir $90 la versión.
2: Va a salir con online.
1: Ah.
2: Y te van a decir, no, vale 90, pero viene con $5 millones.
0: Claro.
1: Que $5 millones son 2 misiones. Pero bueno.
2: No, de entrada va a ser difícil. Claro, $5 millones.
1: Sí. Claro.
2: 6 meses después te van a decir, no, vos tenés que ir y jugar al golf.
1: Tenés 35 pasiones gratis.
2: Tenés que timbear.
0: Sí.
1: Va a haber un error en el juego, como en el 5. Que
0: no, va a funcionar, no va a funcionar en la Play 3.
2: Aviso.
0: Aviso. Pues hay cada gordo preguntando. Yo leí los comentarios de YouTube.
1: ¿Vas a tener un ciber? Que te va a tener el GTA 6. Un ciber no, un local de dudosa procedencia de juegos de CD.
0: Si lo compras ahora en la
1: va a tener.
0: Si lo compras ahora en la preventa, tenés una semana antes el juego.
2: Ojo.
1: Entonces, ¿se compra en preventa o no?
2: Yo vi.
1: ¿Tenés Play 5?
2: Play 3,
1: sí,
2: pirateada,
1: obvio,
2: con el FIFA 25.
0: Sí, obvio. Olvidate, amigo. Los FIFA siguen saliendo para Play 3.
2: No salen para Play 3. No, pero transpira la Play 3 cuando lo abrís.
1: Es el FIFA 20, como hacían en la compu antes.
2: No, es el FIFA 26. No sé lo que transpira esa Play, boludo.
1: ¿Se compra en preventa entonces?
0: Si se compra en la preventa, les toca una semana antes. Okay. O sea, pueden mentira, igual no dice podés jugarlo una semana antes, podés descargarlo una semana antes. Claro. O sea que por ahí no podés jugarlo, sino ya tenerlo instalado, así cuando abrimos los servidores, ahí entras a jugar de una.
1: No, no,
2: o te dejan descargarlo, lo intentás abrir, no anda. Parche día cero. O sea, servís de último beta tester. Por boludo, encima pagaste.
1: Capaz que la versión Ultimate le metan eso. Raro.
0: La gente de PC como nosotros. Vamos a tener un año para ver toda la historia por YouTube, ¿no?
1: No, para comprar 50-90, sí. 40-90.
2: ¿Lo jugamos en el Cui?
0: Bueno, en el Cui tenemos la Play 5. Por ahí podemos... Claro. ¿Por ahí quién dice? Si hay un buen presupuesto. ¡Ey! Ojo. ¿No es cierto? ¿No lo podemos... ¿tenemos capturador ahí?
1: ¿Cómo no haber capturador?
2: No, amigo, no hay capturador.
1: Hay una capturadora metida en la computadora, amigo.
0: ¿Anda el kitten?
1: El Michi.
0: El kitten. El Michi.
1: Piano.
2: No digo nada.
1: Mejor...
0: ¿Anda o no anda, amigo?
1: Mejor no hablar de ciertas cosas. Bueno, cuestión.
0: No sé.
1: Sale GTA 6, mañana la pre... Bueno, la precompra o preventa o como se diga.
0: Exactamente, a partir del 19 de noviembre se va a poder jugar.
1: Lo pueden, en recomendación personal, si tenés la Play 5,
0: el 12
1: compralo.
0: Se puede descargar.
2: Supuestamente.
0: Yo
2: no le creo nada a Rockstar.
1: Si tenés la Play 5, compralo. ¿Por qué? Porque es uno de los juegos más esperados de la década. Y porque es el GTA.
0: No hay versiones físicas. Así que no vas a tener problemas. No es que vas a decir, estoy tanto en la cola para comprarme el juego físicamente.
1: Y es uno de los pocos juegos de la Play 5. La Play 5 salió hace... ¿Cuánto tiempo salió la Play 5? ¿Tiene 5 años ya la Play 5? Y tiene 15 juegos oficiales.
0: Sí.
1: Pura y exclusivamente para Play 5.
0: Ahora, el... O sea, la mayoría de locales, apenas se anunció que la versión física no va a tener CD, dijeron, bueno, ni me la des, ni me la traigas. Tranquilo.
1: Pasame el código por digital. Por correo, pasame el código.
0: Hay otro juego. Opa. Hablando de precios.
2: Está el Astrobot de oficial.
1: Por eso.
2: El Ratchet & Clank.
1: El Astrobot.
0: Sí.
2: Pero Final Fantasy VII.
1: Que hayan salido.
2: Gran Turismo 7.
0: Este juego se llama Congratulations on your purchase.
1: Felicitaciones por tu compra.
0: Exactamente. Exactamente. ¿Sabes cuánto vale, Pepi?
1: ¿Este juego?
0: Sí.
2: $34.
1: Lo que vos querés.
2: $34.99.
1: No. Lo que vos querés.
0: Este juego vale $999. Ahí con va. 99 centavos. Si vas a Steamcito, te sale 1.808.000 pesos, 931.91 centavos. El juego se anuncia como que no hay contenido. Tipo, somos el juego base más caro de todo Steam.
1: ¿Lo es?
0: Acerca, si vas a la descripción del juego, dice, pagaste por esto. No sin querer, no de impulso. Viste el precio, leíste la descripción y lo compraste. Listo, no te puedes quejar. Okay. ¿Qué tiene el juego? 15 metros in gameplay para caminar por una pasarela donde hay muchos fotógrafos que te sacan fotitos. Un mural donde vos podés firmar y queda para todos los que jueguen el juego después de vos. Y nada más.
1: ¿Hay alguien que lo haya comprado ya?
0: Hay una persona que lo compró y jugó 30 minutos, sí.
1: O sea, que se pasó el juego.
0: Que ya se pasó el juego,
1: ¿tiene
0: sí.
1: ¿Tiene logros?
0: No te sabría decir.
1: Hay una reseña.
0: La reseña es, el juego estaba bien, creo. No lo volvería a comprar. LOL.
1: Está bueno para comprarlo y reembolsarlo.
0: Claro.
1: Tipo, lo comprás... Firmás y lo reembolsás.
0: Un logro de Steam tiene, sí.
1: Sí, sí.
2: Cagaste.
1: La persona más estúpida de la faz de la Tierra. Entrás,
2: logro y no lo podés devolver.
1: Ah, mal. Una vez que tenés el logro, ya está.
0: Abrir el juego es el logro.
1: Ah, claro.
2: Sí,
1: claro.
2: Logo, counter.
1: Sí.
0: Claro.
1: Cosa que no lo puedas reembolsar.
2: Sí.
1: No es mala.
2: ¿Sale tornito para recaudar fondos? Ah. ¿Qué dijimos, Vinicia? ¿No escuchás?
1: ¿No escuchás? ¿Sabés jugar al LOL, Vinicia?
2: ¿Lo tenés muteado a Pepi otra vez?
1: Cristian me tiene muteado.
0: ¿Cómo siempre?
2: Y Vinicius a Pepi.
1: Ahí está, mira. Hola, no estoy.
0: Hola.
1: Hola, no estoy.
0: Y.
1: Qué locura, boludo.
0: ¿Qué opinas, amigo? ¿Te gastarías $1,000 en
1: ni
0: eso?
1: Ni en pedo, no tengo.
2: Depende
1: no
2: de cuánto me sobren.
1: Si tuviera $1,000.
0: Abrís el juego, no, el trailer dice: te podría haber comprado un buen pasaje de avión, un reloj, un no sé qué, un no sé cuándo, y sin embargo elegiste comprar este juego. Nada más. No es que te dice tampoco sos un pelotudo, sino que entiendas lo que estás comprando desde un principio.
1: Y si no, es, no sé, hacer un video y decir, me compré el juego más caro de Steam.
0: Y tratar de ganar.
1: Y claro, raquetear. Si no se pega tu video y...
2: ¿Es el juego más caro?
0: El juego pelado, sí.
1: Claro.
0: Exactamente. Sin contar DLC, sin contar nada.
1: Más caros los Sims, si no me equivoco.
2: No, los Train Simulator.
0: Regalan todo ahora en
2: el Sims. El Train Simulator es el más caro.
1: ¿Y chance?
2: Sí, los Sims regalan todo.
1: ¿Las expansiones de los Sims?
0: Lo empezaron a regalar todo.
1: Ah, bueno.
2: De vez en cuando regalan alguna. O sea, está bien que no va a tener todas de una, pero de vez en cuando te dicen, mira, te regalé otra.
1: Si vos vas a Steam y pones todas las expansiones de los Sims, creo que es 39.000 y algo, creo que sale el juego.
0: El Train Simulator es más caro. Creo que era más o menos $100,000. Una guarangada así.
1: No, es una locura. Está bien que tiene 300 expansiones y 300 DLC. Pues sí,
0: no sé si más.
1: Si valen todos $2 y bueno.
2: Sí. No, es que literal. Tenías trenes DLC que era un vagón.
1: Claro.
2: $50.
1: Podés agregar un vagón azul.
2: Sí, pero está históricamente correcto.
0: Claro.
2: Y a escala. Todo está bien. Todo está bien hecho. O sea, hubo gente que laburó para hacer ese tren.
1: Amigo, ese juego te lo dan de baja y te lo cierran, no puedes entrar más. Ya está,
2: depende.
1: tu super colección de vagones.
2: Pagado, lo tenés.
0: Todos los juegos lo dan de baja y ya está. Aparte de la ley de mierda que hicieron en Europa.
2: A partir de que Europa es una pija. Pija
0: Europa. ¿Europa o Estados Unidos? No me acuerdo.
1: Europa.
0: A partir de que cierto... se metió en los videojuegos.
1: Ah. eso que ve un centavo en el piso y...
0: Sí. Ay, escuchó una moneda.
1: ¿Y para en la oreja? Un charao.
2: Equipo de fútbol que odio sin razón aparente.
1: ¿Falcón?
0: Atalanta.
2: Falcón. Hakimi.
0: Gracias, amigo.
1: ¿Volvemos al counter?
0: No.
1: A ver. Falcón ganó el Major. Felicitaciones a Falcón, felicitaciones a Nico, felicitaciones a Monesi, felicitaciones a
2: Por
1: Kersuke,
2: favor, que Fallen se retire
1: a
2: una Teses, vez.
1: A Carriano.
2: Por favor, que se retire Fallen de una vez. Lo único que hace es romperle la pija a los equipos que queremos que ganen, boludo.
1: Profesor, ¿está bien, boludo?
0: Que sea coach.
1: ¿No van a casa el profesor? ¿En serio?
0: Que sea coach.
2: No.
0: Que sea
2: no
0: coach.
2: Banco. No banco. Lamentable. Que no rompa la pija. Lamentable. Lo único que hicieron fue...
1: Lamentable espectáculo.
0: Sacar a 9Z.
2: Sacar a 9Z y después ir y entregar la tanga.
1: Pues ya que 9Z a Falcon le ganaron una final.
0: Sí.
2: Sí.
1: Primero hay que ganar la Furia.
2: ¿Para qué le gana Furia? Jugó bien nomás, boludo, contra 9Z.
1: A mí me parte al medio que 9Z pierda contra Furia y ver que después Furia hace con un semejante pijazo 3-0 en la final. Obviamente.
0: Mentira.
1: Pero bueno, con el diario el lunes, amigo. Ya está. No. Yo me alegro que Nico haya ganado un Major, me alegro que Monesi haya ganado un Major, por fin, después de...
0: Cinco minutos.
1: 45.
0: Cinco minutos.
1: Chau, visita, nos vemos en un rato.
2: Igual dijo el Rubio, está bien.
1: Le mando un abrazo muy grande. Recita.
0: ¿La Rubia?
2: Claro, primero fue la Rubia.
1: Claro, eliminó la suspensión. Ahora pone la Rubia. Ahora
0: ¿a vos que... te duele que te traten de mujer, amigo?
2: Obvio. ¿Por qué?
1: Está asumiendo su género.
2: ¿Por qué asumí mi género y me usás el contrario como insulto?
1: Decí que esto por es alto pinga. Decilo.
0: Amigo, esto, si fuéramos tres mujeres, nos llamaría alto pinga. Sería alta pinga.
1: ¿Por qué repetís?
0: Y no repite.
1: Y no está mal. Tápenme de vuelta. Le duele la verdad a la Rubia. Bueno, ya. Ahora sí.
0: Ahí se la busco.
1: Ahora sí.
0: Cuestión.
1: Felicitaciones a los chicos de Falcon que ganaron un Major. Para algunos el primero, para otros el segundo, en caso de Carrigan.
2: Ey, Monesi es un burro. Carreado.
1: Salió MVP, boludo.
2: Carreado.
1: No, Monesi es buenísimo.
2: Último match, ¿cuánto hizo? ¿3 kills? ¿4?
0: Monesi le gusta el pitulín.
1: Bueno, perdón porque Kyosuke se partió 30.
2: Bueno.
1: Disculpa, Nico se perdió 25.
2: Carreado.
1: Masculinidad frágil. Ahí está.
2: No, ¿qué masculinidad frágil? No asuma mi género.
1: Monesi no siendo MVP con muy buenos resultados, muy buenos números.
2: Yo no dije eso. Yo no dije lo que dijo Ulises.
1: El baby goat,
0: sí,
1: como lo dicen algunos, la pequeña cabra, la little cabra, que una de las promesas más grandes que tuvo el Counter Strike, que tiene hoy en día, porque sigue siendo un joven buenísimo, uh-huh, y que al fin se le dio ganar el torneo más grande, al primero ganar algo con Falcon, y segundo que sea este el torneo más grande y más importante del Counter. Una locura. Muy contento, no tanto porque está Carrigan y como que a Carrigan...
0: ¿Cuántos majors?
2: Sí, igual se jode porque no le van a dar sticker, nada, por burro y boludo.
1: Mal, eso, qué mal.
2: Por burro y boludo. Está bien, por burro y boludo.
1: Es porque está mal administrado el
2: porque
1: sistema
2: el counter,
1: de Valve.
2: El counter lo que le falta es un libro de pases.
0: Sí.
2: Para que no hagan pelotudeces como hicieron. Carrigan no clasificó al Major.
1: Claro.
2: Perdió con Face, por burro como es, perdió y a último momento dijo Falcón. Sí, tengo petrodólares, ¿cuántos querés?
0: Bien.
2: Sí, déjeme inscribir, petrodólares.
0: Bueno, se inscribe.
1: Falcon ya clasificado, ¿qué
2: Falcon
1: hace?
2: Falcon no tiene firma, no tiene nada de cambiar. Claro.
1: Falcon ya clasificado, ¿qué hace? Cambia de IGL. Al no modificar el mayor porcentaje de gente en el roster por clasificación del Major, no pierde esa clasificación al Major.
0: Bien.
1: Y mete a un jugador, en teoría, que es verdad, mejor en uno de los roles más importantes, por mí, en lo personal, el más importante, que es el in-game leader, el IGL, el capitán del equipo.
0: Sí.
1: ¿Algo arriesgado para hacer en un equipo? Sí, sí. Está cambiando todo.
0: Bien. Sí, decime por qué no tiene firma, amigo.
1: No tiene firma por eso, porque al cambiar el roster, cuando vos a Valve le pasás un mes antes de que arranque, o dos meses antes de que arranque el Major...
0: Las firmas se hacen previas al Major.
1: Exactamente. Una vez vos ya clasificados al Major, ya te hacen el paso de la firma.
2: Carrigan no tiene firma en el Major.
1: No tiene y firma ganó. Y no tiene trofeo.
0: ¿Y lo ganó?
2: ¿Trofeo?
0: No tiene trofeo.
1: Claro.
2: Por burro.
1: Porque él no está como jugador de Major
2: no parte
1: bajo
2: equipo.
1: Las reglas
0: claro,
1: del equipo.
0: Claro, él literalmente no hay libro de pases.
2: Él es suplente.
1: No, no entra ni suplente tampoco.
2: Él entró como suplente y entra como suplente y está bien. Pueden tener suplente. Todos los match. O sea, vos pensás que antes de que arranquen los match, iba el coach y decía: tal no va a jugar,
1: Kickstand.
2: Juega de
0: sí,
2: suplente.
0: Sí, claro.
2: Normalmente todos los equipos meten de suplente al coach. No es Z, el suplente es Bit. si a Meyer le agarra tendinitis,
0: sí, sí,
2: entra Viti y se sienta.
1: Como standing.
0: Hemorroides antes, claro, de arrancar el game. Sí.
2: Bueno, entra y juega él.
0: Claro.
2: Acá no pusieron al coach, lo pusieron a Carrigan.
0: Claro.
2: Entonces, todos los match iba el chabón y decía...
0: Completada planilla.
2: Este no juega, claro, entra Carrigan. Y así, todo a todas las etapas.
1: En cuestión, Kixan ganó un Major.
0: Sí.
1: Sin jugarlo. Sí. Básicamente. Bien. Le van a dar el trofeo, en teoría. Como y le tiene
0: el Mundial Armani.
1: Y tiene la firma. Claro. Bueno, pero Armani estaba en el equipo.
0: Sí.
1: Kixan,
2: claro. Armani ya estaba convocado de antes.
0: Claro. Kixan.
1: Kixan estaba. Kixan está en otro equipo.
0: Ah, de una.
1: Claro.
0: Buen nerd.
1: Es como Face.
2: Claro, el chabón directamente no fue.
1: Claro.
0: Como pasa en la NBA.
2: O sea, que debe haber ido, haber estado ahí, pero...
0: En la NBA, viste que a veces
2: verlo.
0: Le dan un anillo a jugadores que están en otro equipo y jugaron, sí, un partido al principio de temporada.
2: Claro.
0: Pero como fuiste parte de la season...
2: No, pero acá ni siquiera el anillo. Acá no le dan nada.
1: No le dan nada.
0: Ni el logro en Steam.
2: Igual ya pasó varias veces.
1: Ya ha pasado esto varias veces.
0: Sí, sí.
1: No pasó nunca que esos casos ganen un Major.
2: ¿No?
1: No.
2: ¿No había uno que sí?
1: No, no.
2: Lo tenía gobernado Twitter, ya lo busco.
1: No pasó nunca. Que ganar, ganar, no. Por un tema de sticker, a los ganadores del Major le hacen una cápsula aparte. En este caso no, porque no hay más cápsula. Pero le hacen un mercado aparte en donde sacan su versión dorada de campeón. Que va a estar la de Kixan, en teoría, no va a estar la de Carrigan.
0: Claro.
1: Que Carrigan no clasificó un Major.
0: Carrigan juega bien.
1: Carrigan es, en la actualidad, si no estuviera Apex, sería el mejor IGL de
0: la
1: historia.
0: ¿La mejor arma de este Major? ¿La AK-47? ¿La M4? ¿La P?
1: Siempre la P.
0: ¿Definió la P?
1: Y los MVP generalmente son, en el único caso en el que fue un rifle, fue Colcera y fue Don.
0: Yo sé la respuesta que me está dando este. ¿La mejor arma? ¿La Tec-9? ¿La Tec-9?
1: La de K. ¿La de Nico?
0: ¿MP7?
1: La de K de Nico.
2: Me parece que la USP, La USP tuvo chupete en la ronda de pistol.
1: La USP Kyosuke, creo que jugó 4 USP y mandó 4-4K.
2: Claro. Tuvo chupete la USP.
1: Vamos a ver ese pendejo. Basta de rusos con 16 años que son buenísimos. Basta, basta.
2: No
1: quiero más.
2: Un viejo jubilado.
1: No quiero más. Crims,
0: que ya se hizo todo en su vida.
2: Claro.
1: Crims, que Robert dijo que se iba a retirar o que se estaba retirando. Crims va a ser el Last Dance con A-Ballers, con JW. Ya entró un equipo, A-Ballers.
0: ¿Famas o Galil, amigo?
1: Galil, siempre Galil.
0: ¿Fama o Galil?
2: Las dos me dan un asco. Me quedo con la que tengo. Me quedo pistol.
1: No juego con DK, amigo, deja.
2: Me quedo con una Glock.
0: Te quedas sin bala en todo.
2: Saco a faca. Salgo a faca. No me importa.
0: Pero, amigo, tenés una Fama, una Galil. La Galil por lo menos pega un headshot y algo hace.
2: No, prefiero la Fama.
0: ¿La Fama?
2: Sí.
0: Apretá clic.
2: No, bueno, sí, apretó la G sin querer y tiró esa arma, claro.
0: Pero está más lejos.
2: ¿Cómo voy a apretar sin querer clic derecho, boludo? ¿Qué eso?
0: Yo.
2: ¿Cómo apretás sin querer clic derecho? Hoy sin querer salté.
0: Está muy tenso, hace mucho frío, te tiembla la mano. ¡Ay, qué pelotudo! Igual ahora, por suerte, te das cuenta fácil. En un momento era adivinar si la dejaste en semiautomático o automático.
2: Igual la Fama, pues le cambiaron solo la Fama los cositos de...
0: Ah, abajo de la
2: Glock,
0: la referencia.
2: Muestra, claro, la Glock te muestra una bala, pues tira una bala, está bien. Tres cuando son las tres balas, la Fama te muestra tres cuando son las tres balas y cinco si está semiautomático.
0: Sí, sí. Tenés que...
2: ¿Para qué lo cambiaste? Si hay un montón de balas es porque está en... Y si hay una sola es porque está en...
1: Usaba el Burr Mode.
2: He visto a muchos pros abrirse.
0: Sí, he visto a muchos pros. Burr
1: Mode.
0: Cuando te aparece...
2: Claro, somos todos burros, pero simple saca el silenciador al USP. Si luego yo soy un burro, si lo hace simple es un capo, claro.
0: Cuando te aparece en MM, uno los estás expectando, queda para cluchear, clic derecho, Burr Mode. Le salta a uno en la cara y le erra los tres tiros, le hace track. Dale, corre todo. Poné tiroteo. Si no te da.
1: Igual, banco el Burr Mode, no te digo que no, pero.
0: Sí, pero
1: lo usás una vez a las 500.
0: No te da.
1: No
0: te da.
1: Es mucho mejor tapear y tratar de controlar el spray. Te va a hacer mucho mejor play.
0: Exactamente.
1: Para mí. Con Glock de cerca te lo banco, pero el Burr Mode con Fama.
2: Sí, pero depende de la situación.
1: Obvio.
2: Me quedan tres balas, estoy en nuke, está en DJ y me abro tirando ahí.
0: ¿Revolver o Tec 9?
1: Revolver.
2: Ninguna, el revolver nunca de cada va a ser la opción.
1: Revolver o DK, decime.
2: Claro, revolver o DK. No, Tec 9 toda la vida.
1: ¿CZ o Tec 9?
2: ¿CZ o Tec 9?
1: La CZ está fuerte. Está meta, la CZ es meta. Dijo.
0: Yo Tech 9. Soy un idiota. Aprieto el click de más.
2: Tech 9 toda la vida.
1: ¿Pistolita más rota?

0: Pedo 50.
1: Five-Seven.
0: La Five-Seven, sí.
2: Sacando de lado la de acá, que es un rifle, ¿no?
0: La Five-Seven es una M4.
1: Igual la de acá está rota.
0: Menos,
2: claro, Five-Seven y Tec-9, que son las dos pistas para cada equipo. Sí, bueno, claro. Ahora que no se está jugando la CZ, es Tec-9 y Five-Seven. Un saludo a Santu, que participó.
0: Santu,
2: ¿tú? Me gusta. Santu. Un saludo.
1: Igual en la gente que sabe, las duales.
0: ¿Dual Beretta? ¿Dual Beretta?
2: Primera ronda.
1: Son durísimas las duales.
2: El jugador
1: los
2: de punta,
1: pro las sacaron bastante. Sí, el Major sacó bastante duales. Pa, pa, pa, pa, pa, pa, pa, y veías tres gen seguidos. O sea,
0: terminás la ronda de pistol y le clavas 30 tiros al cadáver.
2: Y los jugadores generalmente que juegan con dual son los que juegan en punta.
0: ¿En punguita?
2: El que va en BB,
1: en punga, claro.
2: El que va en Dudó o Baranda. Los choques de cerca, dual.
1: Es increíble que la gente que va a los Major... y es artesana de cosas con papelitos de...
2: No, es una locura. Los que dibujan.
1: No solo los que dibujan. Hicieron una ruleta de timba, boludo. No. Con tres rodillos que giraba y empezaban a girar.
2: Tanto
1: lo que dibujan son un cago de risa. El que está Magic dice, where is Donk?
2: El Carrion.
1: Aparece el de abajo.
2: La de Carrion.
1: La zapán.
2: Toda la zapán.
1: Y Donk todo chiquitito con una cara. ¿No eso es increíble? Pero
0: la gente en los Majors tiene
1: creatividad. Vi una Mac que era increíble.
2: No, no, es que la gente se la vuela. Antes cuando...
1: Bueno, voy a aprender origami no mapa cuando sea el Major en Buenos Aires.
2: Ah, eso también.
1: Armar un AK-47.
0: Flaco, te armaste un porro.
1: ¡Gorra, gorra!
2: Era posta que el Major que viene desde acá. Eso es lo que vamos a hablar. El
0: es
2: Major
0: posta.
2: Que viene...
0: Eso es lo que vamos a hablar, dice.
1: El Major que viene,
2: eso es lo que voy a decir
1: Vietnam,
2: yo. Perdón. El Major que viene se va a hacer en Argentina.
0: Que viene, que viene.
2: Que viene, que viene. Claro,
1: claro, por el próximo Major.
2: El próximo Major es en.
0: Sí.
2: Israel,
0: creo que en Israel.
2: Singapur.
1: Singapur.
2: Bueno, va a haber un Major en Argentina en el 2027. Se va a hacer en Buenos Aires. Se está confirmando que va a ser en Movistar Arena. Más o menos ahí lo que hablaron, por lo menos Baku y eso. Sí, sigue vivo. Y las
0: está bueno en Movistar Arena.
1: Se vendió.
2: ¿En serio?
1: Lo vendieron.
2: Mira.
1: No dan los números nunca en el Movistar Arena. Bueno. Nunca dieron los números. Y lo vendieron.
0: Bien, Movistar Arena.
2: En el Movistar Arena, en teoría, y se van a salir las entradas después del Mundial de Fútbol. Eso es lo que anunció la Fair League.
1: Sí, lo vi.
2: La Fair League va a estar encargada de la organización del Major porque, para los que no saben, Blast compró la Fair League como empresa. Por eso tenemos conexión ahí. Así que gracias a la Fair League tenemos un Major en Argentina.
1: Me molesta la cancha que está al lado.
2: Bueno, no importa. Qué pesado.
0: Es un pelotudo.
2: Qué pesado.
0: Nosotros vamos al Topping a hacer todo lo posible para estar desde adentro.
2: Ay, por favor. Hay que ir. Yo voy a ir.
0: Y vamos a ir.
2: Vamos a ir.
0: Pero vamos a hacer todo lo posible para agarrarlo a Donk y comerle la boca. ¿Es menor?
1: ¿Qué la boca?
0: ¿O es mayor?
2: 19 tiene.
0: Vamos a comerle toda la boca a Donk.
2: 18 va a cumplir. Magic.
1: Cuídate, Magic.
2: Magic hace las entrevistas, Dogma hace entrevistas.
1: Al Magic, boludo, al MGK, que se cuide Magic.
2: Al Magic también. Mm. Un yarago al Magic.
0: Cuídense todos los que viven en Buenos Aires, que Alto Ping va para.
2: Me tiraron que van a estar caras las entradas. Las entradas, seguramente. Lo que sí van, la oportunidad que vamos a tener nosotros es pagarla en cuotas.
0: ¿Cuotas?
1: Sí, dijeron que iba a haber cuotas.
2: Va a haber cuotas.
0: Va a haber cuotas, gracias.
1: Terrible, tercermundita y sudaca. Anuncian. Las entradas
2: las
1: salen.
2: Entradas, 18 cuotas sin interés.
1: Ahora va a haber cuotas sin interés.
2: Ahora 12. Claro.
1: Aplauden pobreza.
0: Aparecía el lobo ahí abajo de Provincia Compras.
1: Sí.
2: ¿Cope Plus?
1: Sí.
2: Dame Cope Plus.
1: Aplaude bien pobre.
0: Sí. Aplauden pobre. Sí,
2: fea,
0: bueno.
2: La cancha
0: bueno.
2: Al lado, dice River. Mira, está
1: horrible la cancha al lado. Es increíble. Qué aguante Boca. Tiene lo mismo color encima la cancha horrible que hay al lado.
2: ¿Cómo?
0: Gol.
1: Atlanta tiene los mismos colores que Boca.
2: No.
0: Atalanta. Que Rosario Central.
1: Sí. ¿Vas a decir otro más?
2: Pam, pam, pam.
0: Boca Unidos si tenés alguna dismorfia en los ojos.
1: Colombiano. No hay un equipo colombiano que tiene esos colores.
0: Doc Sud.
2: Doc Sud.
0: Gracias.
1: Doc Sud. Mirá, el 10 de diciembre toca Deep Purple en el Movistar Arena.
0: Porque hay que coincidir, hay que hacer otras cosas en la zona. No busquemos esta arena, buscá cuando se juega el Major que podemos otra cosa.
1: Baby
0: hacer.
1: Metal el 1 de diciembre.
2: ¿Está la Baby Metal?
1: ZZ Top el 24 de noviembre, sí, boludo.
2: Mentira que viene la Baby Metal argentina.
0: ¿Qué
2: mentira.
0: Mierda te pones contento?
2: Amigo, yo escuchaba la Baby Metal en el 2000, cuando 2016 escuchaba. No

0: 90 lucas la entrada. Ah, no. 80 lucas la entrada.
1: Fan de las baby metal. Posta. Fan, o sea, no
2: hay
1: tan
2: que
1: fan.
2: Ser, hay que hacer otra cosa de Madrid al Major.
0: Juega cogernos boca. Los curiosos.
1: Calle Corriente.
0: Toca ZZ Top.
2: ¿No el... toca Six X en ningún momento, amigo?
0: No.
1: Rata ZZ Top. ZZ Top. Sí, tapa, amigo.
0: Chupame la amigo. Pero recontra. Pero recontra, comeme las bolas, baby.
2: ¿Estás seguro que no se llama ZZ Rot?
0: ZZ Rot se llama. ZZ Top, recontra, comeme las bolas.
1: ZZ Tap, amigo. ¿Me estás
0: jodiendo? ZZ Tap. Llamen a Nagú, llamá a Nagú, por favor, porque te, lo va a agarrar. Nagú lo va a agarrar, ¿qué? Le va a meter tres en el orto y le va a dar 18 cachetadas en la nuca.
1: Venid a por mí.
0: ZZ Tap. Sí,
1: con
0: sí,
1: la
0: tap,
1: cara destapada.
0: Sí, K, boludo.
2: ¿Vamos al mercado de San Telmo a comer el choripán?
1: Germán Beder les manda un saludo muy grande a CCK.
2: Va.
1: Es buenísimo el coso que le pasan.
0: Sí, 31 de mayo, pará. Igual yo acá tengo...
1: Sí, sí, tap, no ZZ.
2: ¿Vamos al mercado de San Telmo, amigo?
0: Eso dice alguien que no lo escucha. No, amigo, no. Yo acá tengo una duda de ir al Major.
2: ¿Cuándo es el Major, por ejemplo?
0: 31 de mayo al 20 de junio.
2: Ah, mayo, está bien. ¿De cuándo a cuándo? ¿Primera fase?
0: ¿Semana?
2: ¿Confiamos a no, pelo 90?
0: ¿Stage 1?
1: No.
0: ¿Stage 2? Ah, ¿cómo la final? Si consigo pase de prensa, estoy todos los días. Duermo ahí adentro, no tengo
1: boludo,
0: problema.
1: ¿Un mes?
0: 3 semanas.
1: ¿Un mes?
0: No es un mes.
2: Un chori en el mercado de San Telmo son 25 lucas, soy del barrio.
0: Mira, ya tenemos donde quedarnos.
1: Tenemos hospedaje.
2: Tenemos hospedaje.
0: Somos
1: 7.
0: 6, 7.
2: Vamos a hacer 12, más
1: entre
2: o menos.
1: 6 o 7.
2: Sí. Tenemos todo el equipo de editores de gráficas. Se puede ir a lo de Benicia. A lo de Benicia de última, si tiene algún problema.
0: Claro.
2: Y la parte del programa se va a lo de Ribair.
1: Tanto que exige Benicia y bueno, hospedaje mínimo.
2: Sí, sí.
1: Mínimo.
2: Sí, sí.
0: El.
1: ¿Qué? ¿Cómo?
0: Según.
1: 3 semanas.
0: Promiedos. Justo en esa fecha no hay partidos de liga.
2: Y no, hoy no te va a poner nada.
1: Al Major. ¿Cómo
2: el chiquita no puede anunciar nada?
0: No, supuestamente arrancaría en julio.
2: Que venga,
1: que
2: Flora,
1: venga
2: caballito.
1: Flora Caballito.
2: Página.
1: No, bueno, página. Te vas a
0: Flor?
1: Lastimar, Vinicia. ¿Escuchaste? Te están invitando.
2: Te piden de Buenos Aires, Flor.
1: Te piden
0: las mujeres de Buenos Aires. Dice que vaya a Caballito. Bueno.
1: Con muchísimas ganas, le digo.
2: A Caballito.
0: Que venga Flor a Caballito.
2: Bien, ¿cómo?
0: ¿Caballito la zona o que vaya a
1: teniendo aviones.
0: Es ir a Caballito.
1: Teniendo aviones, colectivo.
2: La pienso, traigan al favor. Bueno,
0: Juanito. No se aceptan varones. Perfecto.
1: Bueno. Ya asumieron el género.
0: De la mitad del grupo
1: del
0: tiene conchita.
2: Yo no lo mato.
1: No. ¿Vamos a ir a una tanda?
0: Vamos con Conchita.
2: Vamos a ir a una tanda y ya volvemos con
0: 3-1
2: con
0: a Bosnia.
2: Lo último que nos queda de alto. A Pink.
0: Atlanta, la concha de tu madre.
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2: Siguen haciendo 8 grados centígrados en Bahía Blanca. Y acá adentro, está bien.
1: Acá está lindo.
2: Acá estamos lindos.
1: Me tiré muy para atrás, me agarró todo el aire. Un chazo de frío.
2: Va a estar fresquito. Abríguense, que camino por acá.
1: Tendrá que haber traído el bus. La concha.
0: ¿Ustedes no irían a ver 2 semanas de Major?
1: Sí, sí, de ir iría. El tema es que conseguir que algo me rinda acá para... Para que se quede 2 semanas en mi departamento.
2: Yo a ustedes no los banco de 2 semanas.
0: Yo... Ay, no sé si... Yo creo que nosotros dos sí podríamos estar 2 semanas. Yo te dejo hablar a los 3 días y cada uno vive su vida.
2: Claro.
0: Por sea, eso empezamos a respetar los límites muy no de una. De...
1: Básicamente no vivir.
0: No, no, porque tranquilamente...
2: ¿Comemos? Chupame la pija. Dale.
0: Che, estoy haciendo milanesa, pelotudo. ¿Querés comer? Sí, ahí voy.
1: Bueno. Bueno, no, prepárate. Ahí te la dejé congelando.
0: Claro. Te la metí en el microondas, nada, le puse media hora.
2: Para ir esa cantidad de tiempo tenemos que llevar todos. Una notebook cada uno, una computadora y... sí, con juegos sí aguanto. Con juegos YouTube.
0: Oh.
2: Modo autista.
1: Por favor consigan pase de prensa para el Major. Si necesitan traductor de inglés para las entrevistas me avisan, dice Tito.
0: Todos Tito, sabemos inglés.
1: Todos, todos sabemos inglés.
2: Tengo el Super First, yo.
0: Tengo un B1.
1: El Ultra.

0: Y apreté control doble en la mitad de la palabra.
1: No, la otra vez en el shopping, en el kiosco de abajo, había
2: filipino.
1: Un muchacho que estaba hablando filipino. En inglés con la chica que nos cruzamos acá la otra vez.
2: Con Palo.
1: Con Palo. Y no se
2: comunicaban. Palo.
0: ¿Qué fue eso?
1: No se comunicaban. No se comunicaban.
2: Entre 6 y 7 de Windows.
1: Palo no sabía explicarse y el hombre no sabía inglés. Estaba comunicándose como podía en inglés. Porque era de algún país que hablaba medio arábico.
2: Filipino.
1: No, filipino.
0: Arábico
1: no
0: es filipino.
1: Por eso.
2: Era filipino.
1: Era un tipo de árabe porque el tono, la tonada era árabe.
2: Ok.
0: El 22 de junio toca Hot Water, una banda punk rock de Estados Unidos.
1: Claro.
0: En.
2: Amigos, Hot Water.
0: Hot water. Porque yo hablo.
2: Así el termo de agua caliente. Hot water. Callate la boca, Pepe.
1: ¿Querés Hot Water? ¿Qué te dejo water?
2: Tengo Hot Water. Hot Wars. Déjame pasar, por favor. Tengo que romper las piernas de Saibu.
0: Uy, hay un ultra.
2: Así hubo.
1: ¿Un ultra qué?
0: Un ultra,
2: amigo. La ultra.
0: Festival ultra.
1: ¿Dónde?
0: En Buenos Aires.
2: Buenos Aires.
1: ¿Dónde? ¿Se sabe?
2: Ahí a la vuelta.
0: Y no creo que se
2: en el Movistar Arena.
0: Realmente es en un hipódromo, no sé dónde hicieron el último. Porque es grande el evento. Mm. En el Parque de la Ciudad se hizo.
2: Tengo data.
1: ¿Cómo? Si tenemos la posibilidad de que de algún lado nos cubran o los pasajes o los peajes.
2: Y esto era
1: 2 semanas hoy.
2: Netflix. Si
1: lo cubren.
2: Netflix anunció el remake del primer capítulo de One Piece para el año que viene, hecho por WIT Studio.
1: Febrero.
2: 2027. Para los que no saben, WIT Studio fue el que hizo las primeras 3 temporadas de Attack on Titan.
1: The One Piece.
2: Hizo. ¿Qué más hizo WIT Studio? Osama Ranking.
1: Osama Bin Laden.
2: La 1 y la 2.
0: Osama en el cielo.
2: Hizo películas de Pokémon. Y. Ay, no me sale. Spy Family también hizo. WIT Studio.
1: Vinland Saga. Ranking of Kings.
2: O sea, Osama Ranking. Uno de los animes con mejor opening del 2023. Dato.
1: Se va a actualizar toda esa. Hace poco empezamos a ver el One Piece con mi novia. Y sí, se nota mucho la diferencia de los capítulos de ese momento con los de ahora.
0: Salí de ahí,
1: y lo que tiene de bueno es que no cambian la forma de los personajes, de cómo están en la temporada 1, el color de los personajes. No cambian todas esas cosas que en un momento las cambian, y mucho. Cuando
2: Pero ayer, vuelve a ser negro.
1: Claro, exactamente. Usopp vuelve a ser morocho.
2: Decilo.
1: Sanji tiene cara de joven y no la cara que tiene ahora de violín.
2: Como siempre.
1: Exactamente. Y está bueno. Está bueno con todas las animaciones que va a salir ahora.
2: Me voy a tener que ver.
1: Lo esperamos con ansias.
2: 1800 capítulos de vuelta.
1: Por lo menos, amigo.
2: Nah, WIT Studio no hace proyectos tan grandes. Tranca, igual.
1: No, pero todo lo que se anuncia es hasta que se presentan todos los personajes principales.
2: O sea, hasta el arco de Foxy. No, hasta el arco de Brook.
1: Claro.
2: Brook, Shinbe.
1: No, perdón. El personaje principal es que yo considero principales. Shinbe y Brook, no. Lo muestran
2: hasta
1: a
2: Sanji,
1: Zoro. No muestran a Chopper. Sanji, Zoro, Usopp y Nami.
2: O sea que no, estar, no va a estar Robin. A Water Seven no.
1: No.
2: Ok. O sea, van a ser las primeras.
1: 6 y
2: no, va estar, no va a estar Skypiea tampoco, porque estaba Chopper en Skypiea. Sí,
1: sí.
2: Porque cuidaba el barco. Bueno. Mientras no me animen el arco de Foxy.
1: No pierdan tiempo en eso.
2: No pierdan tiempo en eso.
1: Si van a animar, animen otra cosa.
2: Claro.
0: Pero sí, en una hora caen los aliens, boludo. Es una locura.
2: Qué locura, ¿no?
1: ¿Chupan a un brasilero?
2: ¿Abducen?
1: Porque abduzcan. Lo que dice la cosa es que abducen a alguien en el partido de Brasil-Escocia.
2: Che, imagínate que pase posta.
0: Petean un brazuca.
2: Imagínate que pase posta.
1: No, me están abduciendo.
2: Imagínate que hago? Pase posta. Yo no salgo de mi casa. Nunca más en mi vida salgo de mi casa.
0: Tiro a buscar partidas.
2: Escucho, amigo. Yo mirá, sigo con lo que estoy haciendo.
1: Si hasta ahora no me buscaron.
2: Oh, qué garrón, Neymar. Arreglenle la pierna a Neymar. Sí. Aliens. Qué sé yo.
1: Si hasta ahora no me buscaron, No me van a buscar.
0: Si aparecen ahora, es increíble lo que tienen que hacer para frenar a Messi. Mete goles, boludo, dale, la concha.

0: hincha de su hermana.
1: Le van a estudiar el gran pene que tiene Messi.
0: No lo hacen
2: cuando... ¿Un miedo tiene Infantino?
0: Bueno, parecen... Claro,
1: claro, qué raro. La ciudad de las maravillas.
0: ¿Por qué no lo hacen, no sé, cuando hay el la sueño americano en la AFA, boludo, que van a votar todos pelotudes?
1: ¿Pasó? Pasa que no se vio como cuando le entregaron el premio de María.
0: Ah, 42-42. Hicieron 42-42, claro. Ahí...
1: Como cuando le entregaron el premio de María, fue lo mismo.
0: Cuando
1: había alguien
0: senadores, cuando senadores vota aumentarse el sueldo, ¿por qué no aparecen ahí? Meten. No digo nada.
2: Ya, no. Me hacen calentar. Cortá, me hacen calentar, me hacen calentar.
1: Qué bronca me da. Qué bronca me da.
0: Puta que los recontraparió todo.
1: Cuestión. Va a volver One Piece.
2: Pero amigo, no paró, no para de salir.
1: ¿Te acordás cuando no paraba de salir One Piece?
2: Buena referencia. Buena referencia. Te aplaudo.
0: Perdón. El One Piece es un mate.
1: El pendejo de Adorni.
0: ¿Vieron lo que dijo Atlético en el One Piece?
1: Lo encontró
0: Adorni, encontró el One Piece.
2: ¿Jessica Sirio filmó el One Piece en Zarole?
0: Sí, no, igual ahí no hay problema. Porque es Cuca, Insaurralde.
2: Mirá todos los tesoros. No, mirá todos los tesoros,
0: mirá todos los tesoros que tengo acá. Mirá los 20 millones de dólares que tengo en efectivo abajo de la remera de
1: Estuvo
0: One Piece.
1: Estuvo en su pendrive todo este tiempo. Ay, Dios.
0: Lo que dijo el Atlético Madrid es Julián Álvarez.
1: ¿Que se garcha los curiosos?
2: Que no se vende si no es por la cláusula.
0: Ah. Y que no tienen drama en banco. Sí. Indefinido. Sí. Donde se tiene el contrato. O sea... Yo lo único que pido a los musulmanes es que conquisten en Europa Díaz un poco antes. Pablo Díaz se lo merece. Porque era un burro. Claro. O sea, acá estamos hablando de...
1: ¿Vuelven a encerrar a la bestia?
0: Claro, o sea, no es que tenés un burro y decís, bueno, lo mando al banco porque el chabón no se quiere ir. No, me quiero ir. No, flaco, no podés.
2: No jugás.
1: Se convirtió en una peli tremenda lo del Atleti.
2: Pablo Díaz, por favor, Pablo Díaz rescindió el contrato, firmó con Atlanta United. Hoy, hace... media hora antes de que yo llegara.
0: ¿Con Atlanta, el de al lado del Movistar?
2: No, Atlanta United, el de Estados Unidos. Así que Pablo Díaz se fue de River. Mientras estamos, ya hablamos.
0: ¿Para? Ciclo completamente cumplido hace 6 años.
2: 7 años. O sea, un año bueno tuvo.
1: Entre 6 y 7.
2: Sí, un año, dos como mucho.
0: Hubo un par de años que estuvo bien.
2: Hubo un par de partidos que estuvo bien a lo largo de los años. Ese fue el problema.
0: Después de...
2: Con eso se mantuvo.
0: Después de las primeras dos temporadas, sí. Y después, bueno, fue en los primeros años.
1: Pero Cavani no vuelve a renovar Boca.
0: Cavani rescindió
1: contrato.
2: Los jugadores de Boca están muy sorprendidos por la forma de entrenar de Arruabarrena. Como estaban muy sorprendidos de la forma de entrenar de Diego Martínez. Como estaban muy sorprendidos de la forma de entrenar de Miguel Ángel Russo. Siempre
1: estaba suben. Sorprendido de Ángel Russo.
2: Siempre sube en el mismo tweet. Es como todos los jugadores de Boca se sorprenden con un nuevo técnico.
0: Sí.
2: Es como que, claro, llega alguien y los hace correr dos horas y ya.
1: Me hizo correr.
2: Sí.
0: Me dijo que pensara el pase antes de hacerlo.
1: ¿Qué? ¿Eh?
2: No quiero centro de mierda.
1: Me dijeron jugá por abajo. ¿Y el pelotazo dónde está? Flaco, no hay más pelotazo.
2: ¿Qué plante?
0: Pero me parece increíble lo del...
1: De Buda no se sorprendieron.
0: Lo del Atlético Buda. Madrid, boludo. Es un montón.
1: Ignoraron.
2: ¿A vos te gustaría, amigo, que no te dejen trabajar y te paguen igual el sueldo?
0: Sí, obvio. Siendo Julián Álvarez, sí.
2: No, a vos.
1: El 90% del plantel de River.
2: A vos, a Joaquín, a Joaquín Erling.
0: Que me sigan pagando el sueldo, pero...
2: No te dejen ir a laburar.
0: O sea, ¿pero no puedo trabajar?
2: No podés trabajar.
0: Y me aburriría un poco.
1: Pero tenés que ir igual. Tipo, tenés que estar...
2: No, claro, tenés que estar en la oficina de tu trabajo, pero sin hacer nada. Como embole. Mucho, como exagerado, tomar mate.
0: No, un embole, me mata. Me mato, quiero arreglar más píxeles.
1: No puedes.
0: Estoy arreglando
1: te
0: píxeles.
1: Estamos pagando el sueldo, no puedes trabajar.
0: Es increíble cómo a las 3 horas el cerebro te queda.
2: Bueno, voy a jugarte frente en el teléfono. No, la segunda partida ya no querés saber más.
0: Fue 18 porro, boludo. Voy a arreglar dos módulos. Increíble. Queda el cerebro.
2: Bueno, pero... pobre Julián Álvarez. No
0: pobre
2: puede
0: Julián
2: jugar.
0: Álvarez. Que los musulmanes invadan más rápido Europa, por favor.
2: Que entren más rápido a España.
0: Que entren más rápido a España. Sí. Más barcaza, por favor, de Marruecos ahí, que crucen rápido.
2: Hendrik.
1: No.
2: Tengo una novia judía.
1: Pasáselo que lo pasen.
2: No se lo pases a nadie.
0: Es increíble cómo argentinizamos el mundo.
2: Twitter, por lo menos.
0: Twitter. Twitter, el meme de estar arrancándole la cabeza a alguien, lo está usando todo el mundo. La traducción automática.
2: Ah, no,
0: de
2: Argentina
0: Twitter
2: es re racista. Al otro partido, Holanda.
0: Sí, sí,
2: sí. Sí, sí.
1: ¿Qué todos decís? Los M de no, todos los equipos son argentinos.
2: Este es el país más progresista de la historia. No sé, Egipto. Egipto ya.
0: Estados Unidos con Paraguay. Arrancándole la cabeza. Encima lo animaron, ¿no? Es increíble. Yo, la verdad, estoy completamente sorprendido con.
1: ¿Hasta dónde llega la IA?
0: ¿Cómo va a empatar Inglaterra con Ghana? La concha de mi hermana.
1: Durísima,
0: O sea, encima yo lo peor es que después tengo que escuchar a gente. Porque yo ahí la discuto.
2: A ver qué dice el 9.com.
0: Yo la discuto de que cuando viene alguien y te dice, no, pues Inglaterra es candidato a ser el campeón del mundo, pues juegan bien. Cerra el orto, Inglaterra no es candidato a nada. Y después pasan estos partidos y vos decís, ¿cómo hay alguien que dice que vos sos candidato? Y no es la fecha 1 que te comiste. Pero nosotros perdimos con Arabia.
1: 6-0 contra Qatar. España posible finalista. Empata.
0: Claro.
2: Claro. Empata con Cabo Verde. Primer partido.
0: Media pila, muchachos. No puede ser todos tan burros.
1: Pero después mete 4, Pepa. Te ganó Arabia Saudita, tienes razón. Te ganó
0: sí, pero no nos ganó Arabia Saudita tácticamente. Nos comimos 8 offside. Sí, pero no.
1: Nos metieron 2 golazos.
0: Sí, pero no te bailó Arabia Saudita. No, no perdimos con Arabia Saudita como si.
1: ¿Cabo Verde lo bailó a España?
0: Y pateó al arco varias veces.
1: Ey, Arabia Saudita pateó 3 veces al arco, no clavaron 2 pepas.
2: Lo controló tácticamente. Tipo, okay. Los españoles en un momento metieron todo lo que tenían y no le podían hacer un gol a Cabo Verde. Cabo Verde. Arabia Saudita sigue siendo un país dentro del top 50 del ranking mundial.
1: Porque le ganó Argentina en el mundial pasado.
2: No,
0: antes. Pero al menos llevaron el. Empezaron a llevar fútbol a su país para decir a ver cómo se juega el fútbol.
1: Claro.
0: Cabo Verde, ¿qué tiene?
2: Cabo Verde, amigo, el arquero electricista. En Arabia Saudita son todos profesionales.
0: El de que como.
1: Claro, son todos futbolistas.
0: Son todos futbolistas. Y boludo, el chabón metió un gol y a las 2 semanas estaba dando clase de matemática.
1: Este tipo empató contra España y se puso a hacer un tablero trifásico en su cancha. En su cancha sí, de cual. Infante.
0: Acomodó las luces, boludo, del estadio. Dijo, no, aquel foquito se quemó. Y terminó el partido y se puso el arnés y subió a cambiarlo.
1: Chicos, traje mi tablero trifásico para conectar todos los cargadores de su celular.
2: El 4 del chofer que lo llevó al estadio.
1: ¿Te imaginas? Che, ¿por qué el chofer curazo tiene la casaca de la
2: no
1: selección?
2: No faltaba uno.
0: Lo de curazao.
2: Claro. Los de Haití que dejaron de tener diarrea después de no sé cuánto tiempo porque por fin tomaron agua potable.
1: No,
2: claro.
1: Para menos.
2: No es un chiste, amigo.
1: Menos.
0: Al fin comieron.
2: Literalmente no es un chiste anunciar. O sea,
1: sí.
2: Los jugadores por primera vez en, ponerle que te diga, 6 meses están cómodos con la situación del partido. Por más que pierdan 15-0.
1: Sí, igual.
2: Porque no tienen problemas en los intestinos. Claro. Porque están tomando agua potable, literal.
0: La primera que comen carne de cerdo y no de un primo.
1: Es el único que tenía carne en
2: ¿ves?
1: Toda la
2: vida. Eso está a mal. Le tenés que está decir
1: mal.
2: Menos.
1: Está mal, menos.
0: Pero sí es verdad.
1: Menos. Bueno.
0: Sí, Haití es verdad. Un país de mierda, boludo. Hay países que son países de mierda.
1: Que sea menos.
2: Ahí, se come entre primos.
0: Hay comunidades. O sea, tenés los que se comen entre primos, Santiago del Estero, y los que se comen entre primos, Haití.
1: menos.
0: Pero es verdad, boludo, es verdad. Haití es un país que hace demasiada macumba, boludo. No hay chiste ahí.
1: No hay joke.
0: Buscá, entrá a 4chan, amigo.
1: No voy a entrar a 4chan, no voy a entrar a 4chan.
0: Y bueno, dejá de leer noticias en Infobae como AUG, boludo.
1: Yo no miro noticias en Infobae. No miro. Me falta medio aula para entrar a Infobae.
0: No, con ese teclado Agullí lee Infobae.
1: Sí, Agullí tiene, no, con 19 favor, años, tiene 35, oficinista, durísimo.
0: 19 años le dijo, che.
1: ¿Cuánto tiene Agullí?
0: 25 Pepa tiene. ¿25
1: 4, Pepa?
2: 24-25.
0: Ya nos dejó de ver, ya sacó el clip y dijo, esto
1: no pelo,
0: lo miro nunca.
1: Esto pelo,
0: mierda, hablan, por favor. Dijo.
1: El escracho que le voy a meter a Pepi por decir boludeces.
0: Las.
1: Te informás con la derecha, diario. Para 24.
0: Oh. Todavía está a tiempo del club de los 27. Jugamos
1: el 24 y escribe horas con H solo. Durísimo, boludo.
0: Ese tipo está recibido. Decadencia.
1: Ese tipo lee memes en inglés.
0: Viernes 19 horas jugamos.
2: Pará.
1: ¿Eh?
0: Viernes.
2: El sábado a las 11 jugamos.
0: Viernes que viene, 19 horas jugamos 16 avos.
2: ¡Ah!
1: ¿Cuándo juegan?
2: A ver, ¿en qué estadio?
0: Ahí en el Inter de Miami.
1: ¿Cuándo juega 9Z? Que juega ahora a China, a Hong Kong.
0: No van.
1: ¿Cómo que no van? Sí.
0: Anunciaron que no van para que descansen los jugadores.
1: ¿Al China no van?
0: Sí.
1: ¿Estás jodiendo? Eso es lo de enemiga. ¿No iban al otro?
2: Te cambié la vida, amigo. ¿Qué habías apostado?
0: ¿Apostó que
1: me van a devolver la plata?
0: No.
1: Yo aposté que iban, amigo.
0: Debido al ajustado
1: a China va, ¿viste? A China
2: sí,
1: van
2: a China,
1: no van a la Rivals.
2: No van a la Blast Rivals. Claro. Ingo tarado, rubia de mierda. Te puso,
1: claro, puso
2: Tito.
1: Tito. Claro, ¿ves? A la Blast Rivals no van y enemiga los reemplaza, si no me equivoco.
0: Ya no van.
1: ¿Cómo que no? Están diciendo que van a China, pero no van a Blast.
0: Ah, bueno.
2: La gente en el chat.
0: A algún lado no van.
1: Mogólico del MP7, te ponen. Te siguen dando.
2: Te ponen acá en el chat, ¿eh?
1: El primero de julio es. Gracias, tata.
2: Guachín de mierda.
1: Guachín de mierda. Desinforman. Hashtag.
0: Me coman las bolas.
1: Alta alto desinformar. Desinformación.
0: Yo lo que quería ver es si teníamos algún partido en nuestro horario, boludo.
2: A la, 17-19.
1: El sábado
0: no importa, no es Z ahora.
1: El sábado es.
0: ¿Cómo? Furia. Burros.
1: Estamos top 8 del mundo, amigo. ¿Me estás jodiendo?
0: Top 8 no es top 1.
1: Bueno, pero ya, ¿vos pensás que no estaba en top 1?
0: Los Pumas tuvieron top 3 y le pegaban más, boludo. Dale.
1: Bueno, pero a los Pumas.
0: Sí, lo vi.
1: Top 7, 6-7.
0: Sí,
1: ganen o mueran.
0: Claro. No. Vuelvan a salir campeones o los cagamos a tiro. Por más que le gane a Brasil, los cagamos a tiro.
1: Informate mejor, güey.
0: Me chupa un huevo Leonel. ¿Cómo? Y el 4 de Olimpo. 4 de Olimpo, bien que me chupa los huevos.
1: ¿A dónde está?
0: ¿Cómo veo las
2: partidas? ¿A dónde se encuentra CR7? CR7, ¿dónde se encuentra? Che,
1: este programa informa peor que un boda. 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
2: el único programa de videojuegos, amigo, importante de la Argentina.
0: Ahí hay alguno más.
1: Exactamente.
2: Importante.
1: Che, ¿qué? ¿Qué acá pasa?
0: 3 de julio. ¿Qué cae?
2: ¿Es 3 de julio o es 3 de julio?
0: Estate, amigo. 3 de julio cae viernes. Martes 7 de julio, octavos. Sábado 11 de julio se juega cuartos.
2: No estoy para el programa.
0: ¿Cómo que no estás para el programa? Creo que faltan dos.
2: Tengo
0: semanas
2: que ver cuartos.
0: Miércoles 15 de julio.
1: Me estoy enojando.
0: Semis.
1: Me estoy enojando.
0: Miércoles ese 15 viejo. Semis. Y enfermé. El 19 domingo, miércoles 15. ¿Dónde está? ¿A qué hora sería? 3 de la tarde. O sea que es, como le dije a Flor, venimos completamente borracho al programa si Argentina pasa ahí.
1: Como el sábado de la noche.
0: Claro. No, pero el sábado de la noche ya pasó. Claro. Ya estamos previos.
1: Pero vamos a estar borrachos.
0: No, pero yo puedo venir al programa ya.
1: Venimos borracho.
0: Chupete, Kansas City a las 8. Bueno, mirá, el del 11 es después.
1: Si no pasa, llegan a colgarse a la radio. Win-win, pon. No, entonces se cancela el programa.
2: ¿Qué cosa?
1: Si no pasamos.
0: No, vengo a putear a todos los jugadores con nombre y apellido.
1: ¿A todos los jugadores?
2: Yo no vengo. Yo no vengo en ninguna de las situaciones y lo dejo al vikingo hacer un monólogo de 2 horas.
0: Sí,
2: porque va a querer descargar.
1: ¿Qué pasa con el topping?
2: No. Ese va a ser el. Le sacamos el topping y se va a poner vikingo.
0: Yo no tengo. 2 horas de vikingo. Bardear a todos los jugadores.
1: La Viking News.
2: Por eso, la Viking
1: el
2: News.
1: El verdadero Viking News.
2: El programa se paga yo igual, que tranquilo, a los operadores le pagamos la hora igual.
0: Yo había hecho.
1: Si quieren venir.
0: El guión de la publicidad te dice por lo hice yo, sí, pero lo filtraron.
2: Sí.
0: ¿Cómo que ya es suficiente? Vos sos pelotudo.
2: ¿Cómo que estás hecho, gordo pajero?
0: ¿Hecho de qué? De pija sí. Estás hecho vos, boludo. Mirá que no queremos ganar otra. Claro.
2: Yo no voy a venir.
0: Mierda decir.
2: Lo voy a dejar 2 horitas hablando de él.
1: No estoy.
2: Y claro,
1: no estoy.
0: Lautaro Martínez, 2 puntos.
2: Ey, ese día.
0: El burro Martínez.
2: Ese día abrimos la canilla de la gente que nos quiere llamar por el fijo y llame tranquilo,
0: llame,
2: que vamos a echar un ratito.
0: Sigan,
1: llame ya.
0: Cuando quieran.
1: 0800 vikingo, llame ya.
0: Sí. Punto.
2: Para el que no sabe, nuestro fijo es 4533991.
0: Lo pusieron más arriba, boludo, porque la gente no sabe leer.
2: Sí. Ey, si sos de otra localidad, es 0291.
0: 02294.
2: No, ¿eh?
1: No, no es así.
0: Ey, vos marca.
1: Vos ponele.
2: Vos ponele.
0: Qué mierda, está el canal del topping. Acá está el canal. No hay ninguna pregunta, boluda. Muy bien.
1: Ah, si quieren dejarnos preguntas, eso.
2: Tenemos Discord.
1: Exclamación pregunta. Mm. No, exclamación Discord.
2: Una piña volaba por mi cámara.
0: El termo cerrado.

0: Tenemos una sección de preguntas para la gente que nos quiera preguntar en exclamación Discord, en apartado. Pueden preguntar por qué Pepino labura, por qué el vikingo se tiñó de rubio. Hay muchísimas preguntas que pueden hacer.
1: No me teñí de rubio.
2: ¿Messi rompe algún récord más?
1: Sí, de garcharse a pelo a los curiosos.
0: Entre más preguntas...
1: En una hora.
3: ¿Algún otro amigo?
1: Una hora. Hubo gente en Twitter, a mí me encanta cómo la gente se enoja porque es allá. Viste que Cristiano Ronaldo, en cuanto a la pregunta era Messi no sé qué.
3: Siguiente
1: pregunta. No, porque Messi. Ah, siguiente pregunta. Y había gente que se enojaba y era como. Flaco, acaba de hacer un partido, mete dos goles. Y lo único que viene es viene un boludo y le dice Messi no sé.
0: Es un jugador, ese jugador en la historia de Portugal es meter más goles en los
3: hasta mundiales. Incluso
1: pero Messi fue y habló con todos los periodistas.
3: Porque sí. Él hizo dos goles y le hablaron de él.
1: Claro, y cuando se dio vuelta dijo, la puta madre.
3: Sí. Cuando terminaste de lavar los platos y te caen las ollas.
1: Claro, se dio vuelta.
3: Oh, me quedó una banda.
1: No, mira la olla es. Y la olla, ves que todavía hay un poquito de fuego abajo y decís, nada, listo, me mato.
0: Para mí arrancó así porque el que le estaba haciendo la pregunta era argentino. Y me arrancó hablando.
3: Sí, obvio. Pero a Mbappé ni siquiera le arrancaron a hacer esa pregunta. No. Tipo, fue como la quinta pregunta es, primero vos, después Harry Kane y ahora Messi, no sé qué. Después Haaland y ahora Messi. ¿Qué pensás? No sé qué. No, Messi es God.
0: Messi,
3: a Cristiano Ronaldo es, Cristiano, ¿viste que Messi? Pará, flaco, pará. Por lo menos decime que jugué bien el partido.
0: Después el otro le hace la misma pregunta. El otro le hace la misma pregunta, pero le cambia el orden.
3: Claro.
0: Vos, Mbappé y Messi... y Haaland, y te dice, no, yo siempre estuve aquí. Dice, claro. Bueno,
3: pero es la única que
0: lo
3: respondió
0: entiendo,
3: del tema.
0: Lo entiendo, claro, lo entiendo.
3: Por favor.
1: Increíble cómo Pepi puede hacer tanta mugre comiendo unas galletitas.
0: Bueno, amigo, las galletitas son secas, boludo. Son...
1: Sí, yo también comí un
0: avena par, y cacao, boludo. ¿Qué crees que me mande la galletita entera? Y está...
1: Yo comí un par y lo único que, lo único
0: no
1: que hay
0: es... No me para la pelota, boludo. No me para la pelota, estoy recaliente.
1: Hay hilitos de estos desarma demasiado.
0: Se limpia y listo, flaco. Se limpia porque yo sí cuando vengo acá limpio las cosas.
3: Limpia el teclado, amigo.
1: ¿Sabía que Jessica Sirio tiene más de 200 autos? ¿A su nombre?
3: ¿De Hot Wheel?
1: Sí, de Hot Wheel.
3: Está bueno.
0: Ojalá.
3: Bien. Yo también.
0: No querrás largar
1: yo tenía hambre en la mesa. Y más de 70 propiedades.
0: Mi gajero, tomá, amigo. Chiste de cornuda.
3: ¿Cómo?
0: Chiste de cornuda.
3: Qué pela tú.
0: Chiste de cornuda. Mi gajero, ahí está. Chiste de cornuda.
3: Por Dios.
1: Migas. Oh, bueno, ay, entonces pues, vamos al club ahora.
0: Vamos al club ahora. Al club del mal.
1: Hashtag, esto no es un ad. Ey, no hay nada más peligroso que descargarse la aplicación de Columbus, boludo. Todos los días te regalan birra. Paren un minuto.
0: Ayer por favor.
1: Ayer salimos de laburar con Naico y me llega la notificación. Tenés gratis para canjear una pinta de bueno, la puta madre, bueno.
0: Laburar.
3: Hizo gol
0: Argelia. Están pasando baranda.
1: Hizo gol Argelia, sí, literal. Oh, la concha.
3: Por los
1: de
3: seis
1: la
3: goles de Canadá.
0: Yo con el pedido ya abierto.
3: 6 litros de cerveza gratis a tu nombre.
1: No, es increíble.
0: Yo con el pedido ya abierto tratando de canjear un cupón de 5, Luca.
1: 7. A mí me dan de 7.
3: A mí me dieron de 9.
0: A mí me dan de 5.
1: En Buenos Aires dan de 9.
3: A mí me dieron de 9 el otro día.
1: Qué gorreado.
0: Era 9, te dieron el otro día. No, ¡qué locura, boludo!
1: Bueno, ¿ves? Si llegamos antes de las 8, hay 50% de cuenta en las papas.
0: Te obligan a ir.
3: No, no.
0: Te obligan a ir. Bien.
3: Pero bueno, 19 horas. Gente...
1: Es una banda.
3: Si nos siguen por key.com/altoping, van a poder ver este programa en otro estudio nuevo.
0: Sí.
3: La próxima vez que nos veamos.
1: El sábado.
3: El sábado.
1: 27.
0: Mismo horario.
3: 17 a las 17 horas. Vamos a estar por acá presentes.
0: Estén atentos a las redes porque vamos a subir cosas todos los días. Para hacer promoción,
3: no sé,
0: obviamente que salimos
3: no sé,
0: sábado.
3: Pero
0: bueno, pero subimos cosas prácticamente un día por medio.
3: Sí.
0: Bueno, es un reel.
3: ¿Es un reel?
0: Es un reel. Se va a subir ahora el corto.
3: Síganos en nuestras redes, @altoping. Sigan al Cubil del Mal. Sigan a Bortari Bahía, también. Sigan al Vikingo, en Instagram.
1: Sigan arroba a mí.
0: Vikingo.
3: @ Joaco Erlein, guión bajo.
0: Todas las redes de los conductores están en el perfil...
1: De Vortex o Bahía.
0: Y de Altoping.
1: También.
0: También.
1: Si te vas a imaginar a Vortex y Bahía, tenés nuestra parte con las peores fotos de la sesión que hicimos.
0: También.
3: Elegida por Celeste.
1: Elegida por Celeste.
0: Un abrazo, Celeste.
1: Un gran abrazo, Celeste. Que las 200 fotos que pasamos siempre eligió las peores.
0: ¿Por qué no se vieron la foto con el Martín Fierro en tu huevo?
1: Causa gracia que Alejo es más chiquito que el resto.
0: Es que es el invitado. Va, no vuelve más, o sea, vuelve. Vuelve Alejo el sábado.
1: Alejo.
0: Para los que pedían Alejo, vuelve Alejo el sábado.
3: Muchas gracias, Flor. Muchas gracias, Cristian. Vikingo, ¿algo más para decir?
1: Es muy gracioso que Alejo esté tan chiquito, no, boludo. Sí.
3: No se habrá dado cuenta, Alejo. No habrá entrado nunca a la página de Borde si no se hubiera quejado.
1: Claramente. Vos pusiste tu Twitter. Estás re falopeado, amigo.
3: ¿Por qué? Pero la gente me sigue si me quiere seguir.
1: Sí, Pepi, no lo hice en
3: Twitter. ¿Pepi, algo más para decir?
0: No. Muchísimas no gracias por vernos y que nos hagan el aguante en el cubil. Ahora, cuando arranquemos.
3: Un saludo para Marcela.
0: Mi vieja.
3: Le mandamos un saludo.
0: Un saludo a mi vieja que fue el cumpleaños el sábado pasado.
3: Un gran saludo.
0: Te amo, más.
3: Feliz cumpleaños. Un saludo a Messi, que cumpleaños hoy.
0: También
3: a
0: Duki.
3: A Duki, a Gardel.
0: Gardel está muerto.
1: ¿Eh?
3: A Juan Román Riquelme.
1: Riquelme me chupa la pija.
0: Bueno. Ok.
3: Mi nombre es Ulises. Esto fue alto. Oping.
1: Riquelme, la concha de tu madre.
0: ¿Me renuevan o no?
1: No.
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0: ¡Señoras y señores! Desde Dallas, capital internacional del calor, va a empezar este programa que es bastante espectacular y hacemos con quien tengo a mi izquierda.
1: ¡Hoy!
0: Está acá con nosotros, ¿se bañó o no se bañó? Seguro durmió.
1: No me bañé.
0: Listo para ver Escocia-Brasil, es el señor Germán B.
2: ¡Bravo, chicos!

0: es el Mickey Show. ¡Gol, gol, gol, gol, gol, gol, gol, gol, gol! ¡Es Alfredo Pantea!
1: ¡Vinicius! ¡Brasil! ¡Sil, sil, sil,
2: sil, sil, sil, sil, sil!
0: ¡Suyo a mi derecha! ¡Viene del patio! ¡Viene de ingerir! ¡Sean pacientes con el señor Joaquín Cabal!
1: ¡Vamos, Juaco!
0: Y está un amigo de la casa, claro que sí, porque si vamos a ver un partido no podía faltar él. Es el más grande de todos. ¡Es el señor Manuel Olivares!
1: ¡Bravo, Manuel!
0: Que me va a degustar un dato, algo de lo que acabo de ver.
3: Es el gol número 11 de Vinicius con la camiseta de la selección brasileña en su partido 51.
0: ¡Bien! ¡Está bien! ¡Está de Benetis! ¡Está Román! ¡Está la esqueta! ¡Está Kenny! ¡Está toda la banda por allá! ¡Un saludo, Jamil! ¡Te extrañamos! ¡Estoy yo, que soy Luquita Rodríguez!
1: ¿Y qué empezó,
0: ¡y
1: Luca?
0: Empezó para el amado! Su setup para ver Escocia-Brasil en simultáneo y enseguida vamos a poner por ahí arriba el marcador para que ustedes puedan sintonizarlo con nosotros. Hoy es una jornada de reacción. Vamos a reaccionar a Escocia-Brasil, que ya está definido a los 8 minutos.
4: Sí, va a ser un partido evidentemente previsible.
3: Bueno. Un error garrafal.
1: Garrafal
3: del
1: arquero.
4: Pero vergonzoso.
3: Directamente en una garrafa.
4: Bueno, vergonzoso.
1: El arquero
5: le tiene un muertito.
1: Me parece
0: Gan,
1: que sí, ¿no? Gan,
0: Angus Gan.
4: Yo te digo una cosa.
0: También atajó en la selección de Escocia.
4: Claro, es increíble. Si esto sale bien, estamos ante otro nuevo formato posible.
0: Vale, la mano reacciona.
4: Reacciona a partidos. Reacciona a partidos.
3: Y el técnico que es Sturzenegger, ¿no? El técnico
0: de
3: muy parecido a Sturzenegger.
4: Te van apareciendo los datos de la cabeza, Manuel, mientras calcula el partido. ¿De tantos partidos que hiciste haciendo esto?
3: Yo soy un profesional de la concha de mi hermana, boludo. Acá tengo toda la...
1: Mirá.
4: Mirá, mostrá, sí.
1: Mostrá.
3: ¿A dónde? ¿Cuál es mi cámara, señor director?
1: ¿En qué momento... ¿En qué momento... ¿En qué momento vos decís... ¿Quemo este dato o no lo quemo?
3: Claro. Y, por ejemplo, se come el gol el arquero y Angus Gunn
0: sale a la cancha.
3: Su papá era arquero de la selección de Escocia.
1: Perfecto.
3: Atajando su partido número tanto, Vinicius el gol número tanto. Creo que es el segundo gol de Vinicius en mundiales. Es un sexto partido.
5: Algunos datos que te los vas esperando, ¿no? Los
0: y
5: vas
0: hay,
5: esperando
0: y hay
5: los tenés guardaditos.
4: Que llegue el córner también.
0: Te guardas un ancho, te guardas un ancho.
3: Por ejemplo, el viernes hacemos Uruguay-España para Telefe.
0: Sí.
3: Y
0: bueno,
3: tengo el dato, por ejemplo, que lo tengo que ir a chequear cuando llegue a la cancha, de que en el baño hay televisores, de que arriba de cada mijitorio y en los inodoros hay televisores para que nadie se pierda un minuto del partido.
4: ¿Puedo hacer una pregunta, Manuel?
3: Sí.
0: Primero, agradecerle a Manuel por 100.000 horas de aire.
3: Gracias por invitarme.
0: No, por
4: mí es un gusto verlo. Yo lo adoro. Yo soy Manuel Olivares y lo adoro.
0: Sí, un gusto verlo.
4: Lo digo todo el tiempo.
0: Viene con 20 horas de aire. Él está en a la Barbarosa.
4: Sí, parte del ciclo a la Barbarosa.
3: Me pone muy orgulloso, la verdad.
4: No, ¿cómo haces en la cancha en los momentos en donde te estás recontracagando de calor?
3: Me la aguanto, boludo.
4: Como aquel día de... Sí, pero es la buena.
1: Básicamente es el laburo.
4: Sudoración.
3: No, sudoración profusa. Me ingiero líquido, electrolitos. Y bueno, nada, boludo. Y después, cuando llego al hotel, me baño. No hay... La única vez en mi vida que fui a la cancha... Sí, me saco.
0: Camisa.
3: Una que salí ya al aire, camisa remangada, la corbata en general me la dejo porque es lo mismo. La única vez que fui con bermudas y me puse un saco encima fue el día de Nashville. Que vos estabas y que vos estabas.
4: Sí,
3: y
4: nos cayó
0: de paraguas.
3: A otro nivel.
1: Igual tenés fotos históricas así.
0: Atención, porque se viene Rayán.
3: Pero cuando hay que hacer un copete o algo así, ¿viste?
5: Claro.
3: Che, mucha gente de Brasil. Ahora lo que queda con este partido que parecería estar definido es esperar la abducción extraterrestre.
0: Claro,
3: ¿no?
0: ¿En qué minuto se viene?
3: Estaría confirmada.
0: Hoy se viene, está confirmada.
3: Primera vez en la historia del fútbol.
1: Ustedes dicen que no es la primera vez. Un partido en Fiorentina, en Firenze, en el año 50, en el que sucedió algo así.
4: Jodiendo. Pero no mundialista.
0: Pero decían que mundialista. Era el día
5: que decían que hubo destellos en el cielo.
1: Sí, viste. Que Baba en Firenze.
4: Baba.
5: La Baba de Firenze.
3: Baba Ganush.
0: No, pero acá.
1: Si
0: la
1: ustedes conocen la serie Misterios en el Fútbol.
5: Sí.
1: Ahí hablamos de ovnis.
0: ¿Con pero la diferencia es que acá hay un aviso de que va a suceder.
1: No, sí, de Miami International Airport es el aviso,
0: pero
1: incluso.
0: ¿Es
1: fake ese o no?
0: No sé, no, para mí es cierto.
5: Tiene chile
3: azul.
5: Mirá
3: ese palco, boludo.
0: Mirá, Infantino con IA, ¿sabías vos eso?
1: Sí,
3: ¿me estás jodiendo? ¿Lo ponen con IA?
1: Sí.
3: ¿No está ahí?
0: Infantino IA.
4: Aparentemente.
0: Fantino. Infantino IA.
3: Che, boludo, en serio.
1: Posta, ¿eh?
3: Pero yo me comía la del jet.
1: No, no, no, es mentira. Él está en Zurich incluso.
0: Hoy viste que Adrián Aguirre y Messi se dieron un abrazo por su cumpleaños.
1: ¿Quién?
0: No sabía que podía. Entró Adrián Aguirre a la concentración de la selección.
4: Adrián Aguirre contra Marruecos.
1: No lo vi.
0: ¿Dónde se conoce? Boludo. Vi hoy. Se dieron un abrazo. Lo subí ahí a mi.
3: Debe ser por Balu Cervantes.
0: No sé de dónde viene el vínculo, pero Adrián Aguirre.
5: No entras en esto.
0: Pero mirá.
3: Yo me quiero meter en el Instagram este pibe a verlo. Ojo. Este pibe se cree que va a venir acá.
0: Es ese.
3: Sí, ese nos ahora va a tomar el pelo a todos, sí. Boludo.
0: Es esta mañana la conferencia.
3: ¿Tiene tatuajes en las piernas?
5: Haití le gana a Marruecos.
3: Tenemos una noticia.
5: Pero Haití le está ganando a Marruecos.
3: O sea que no le da para ser tercero.
5: Exactamente, por el del Zempato Olímpico.
3: ¿Fueron a Little Haití en Miami?
4: Sí, no, sí, fui.
3: Picante como la mierda, ¿no?
1: Y uno no esperaba ir a Little
0: Bern. No se llama Little
5: Zurich.
4: Little Zurich, claro. Little Ginebra.
5: Little Luxemburgo.
1: Por eso se llama Little Haití.
3: Sí, no, pero la comunidad haitiana muy profusa.
5: Es demoledor porque es peyorativo, además. El que lo puso no es haitiano.
1: No,
3: bueno, no pero no, vive la comunidad que, vive ahí, sí, como Chinatown.
1: Como Little claro. Italy.
4: Little Havana, Little Havana mismo.
3: La Habana.
1: Nuestro recorrido en New York,
4: Little
1: en
4: Italy,
1: en
4: lugar.
1: Copa América, terminó en Little Italy.
0: Claro. Y ahí cerca está Chinatown, que es tan grande que ya es un town.
1: Exactamente.
3: Todos menos picantes que Little Haití, creo yo.
0: Little Haití.
1: Ser.
3: Profusa, mira, delincuencia.
0: Aparte, bueno, Little Haití es
1: dijiste
0: una porción
1: tres veces
0: pequeña.
1: Profusa, ¿es una palabra tuya nueva?
3: Y no, pero quizás la diga dos o tres veces más.
1: Perfecto, no, te las voy marcando.
3: Quizás
1: como
3: la diga con profusión.
0: Little Haití es una porción muy pequeña de Haití que ya es pequeña.
3: Que ya es pequeña.
1: Sí, exactamente. Sí. Pero
5: debe ser dos cuadras.
1: Incluso debe ser el 50% de la gente de Haití en Little Haití.
4: Sí, la verdad.
0: Tiene que ser Tiny Haití.
1: Sí, sí, incluso escapando, ¿no?
3: ¿Habrá otras Little Haití en otros países o solo
1: no,
3: en
1: México? No,
3: ¿será una franquicia?
4: ¿Habrá algún Little Argentina en algún lado?
5: En Miami hay una ciudad que dice Buenos Aires, ¿no? O algo así.
0: Hay un Big Argentina.
4: ¿Little sí, sí. Buenos Aires?
5: Algo así, creo que sí, ¿eh?
3: ¿En Miami?
5: Sí, de verdad.
3: Que es todo Miami.
1: ¿Un qué?
5: Hay algo que le dicen Buenos Little Aires. Little Buenos Aires o algo así en Miami.
4: No, no, me suena tampoco, no me suena, no me
5: para,
4: suena.
5: Lo busco.
0: Ay, ¿lo juego? Hoy me gané el punto.
5: Hoy gané, ¿eh?
1: Andá a buscar empate, andá a buscar empate.
0: No, me lo voy a jugar.
1: Andá a buscar empate.
0: Qué juegazo el de los puntos.
3: ¿A qué estás jugando?
0: Estamos jugando un juego que es, vos querés vencer al otro para toda la historia de la relación en tener razón, son tres puntos. Es sobre datos comprobables. Por ejemplo, si en Miami hay un lugar, un espacio que se llama Little Argentina.
3: O sea, Joaquín lo dice, vos le desconfías.
0: Yo le desconfío, nos damos la mano, nos jugamos un punto,
3: Y van a chequearlo.
0: Vamos al VAR, el que tiene razón está 1-0. El que llega a 3 tiene razón para toda la vida.
3: De todo lo que diga.
0: De todas las discusiones que se tengan.
5: Según Infobae, la pequeña Buenos Aires
0: Embajae.
5: Queda en la avenida Embajae. Collins.
4: Uy, entre... qué mal el arquero.
3: Sí,
4: de taco.
5: La pequeña Buenos Aires en Miami queda en la avenida Collins entre 65 y 80.
3: Está Manolo.
5: Son esas 15 cuadras.
1: Claro,
5: 15
1: cuadras. Manolo eso, ¿no?
4: No está
3: Manolo,
4: Little.
3: Manolo es la capital.
1: Manolo es la capital,
3: es como,
1: exacto.
3: Es como la plata de la provincia de Buenos Aires.
1: Exacto. Ahí atiende Quichiló.
3: Exacto.
0: Joaquito hoy me ganó un punto jugando que en el lugar de Kennedy había un espacio donde,
1: en el lugar donde pereció Kennedy.
0: Donde se conmemoraba al fotógrafo que filmó.
5: Claro,
0: desde el lugar donde se filmó el video y le dije, no hay chance de que haya hecho, si todo lo que hicieron por Kennedy fue poner una X en la...
3: ganar, te hicieron el gol de Brasil. Bueno, ya que te vas a poner a discutir eso.
0: Y, ¿viste? Era para ganar.
3: O sea, perdiste un punto...
0: Era ganable.
3: La tenés que dejar pasar.
0: Sí, sí, pero ya te
4: hicieron. Ya estaba adentro. Hay
5: pero
4: un momento de tensión
5: vos
4: donde los
5: dicho,
4: dos deciden...
5: ¿Vos me lo discutías o no?
3: No, no mirá, deciden. Te lo he dicho. No,
5: fantástico.
3: Buenísimo. No, te voy a discutir otra. Lo que pasa es que también... El juego tiene la posibilidad de, por ejemplo, ayer, ¿qué dato había sido que Doman conocía a quién?
0: A Speed.
5: A Speed.
3: Es así,
1: de chico,
3: vos estás tirando la
1: de
3: caña.
1: Chico.
0: Claro.
3: De chico.
0: Hoy hablé con Doman. Hoy hablé con Fabi.
3: ¿Sí?
4: Pero Manuel, en estos tiempos, ¿te podría haber pasado como lo que nos pasó con Joaquín?
3: ¿Que acá en el Mundial?
5: De haber entrado
4: no,
5: en un chiste
4: de
5: así.
4: Entré.
3: Sí, boludo, sí, por supuesto que sí. A todos nos ha pasado una cosa así, ¿o no?
4: Sí, obvio.
3: Sí, ¿o no?
4: Lo que pasa es que nos tratan
0: aparte,
4: de pañalero.
0: La foto para mí, hablando en serio, Ger, la foto que hicieron es buena, no es mala.
5: Es creíble.
0: Cuando vos ves después decís, che, es no, obvio que yo, no. Pero la foto no es malísima, no es mala, boludo.
1: Sí, pero es obvio una... que no cuando estás metido de lleno en el...
0: Esa es la foto.
3: David,
0: Es sí. Real.
1: O estás metido de lleno en el chiste ya pasado.
5: Es increíble para...
3: Esta foto es real.
5: Que él es el único que está mientras sopla las velitas, es el único. No están ni los padres.
3: No, no, no. Está Doman.
5: Solo con Doman.
3: Ese detalle está bien. Ese detalle está bien.
4: ¿Cómo no lo detectamos en el momento? Si era una obviedad.
0: Es Fabián Doangelisi.
3: Es muy parecido.
1: Sí, tiene.
5: Sí, sí, sí.
3: El día que fallece Marcelo Araujo, nosotros teníamos programa de Se Nota Mucho y había ido invitado Esteban Edul a... No se pudo.
5: Sí. Sí. Entonces,
3: estábamos ahí en la preproducción, barra comedor, sí, barra sala de reuniones, y la ardilla pregunta quién era Edul. Y yo le digo, es el hijo de Araujo. No. Que vino a un homenaje a Marcelo.
0: ¡Uy,
5: vos sos terrible!
0: Y la podía llevar hasta el final.
3: Listo. Listo. Ah, ok. Nah, nadie se rió, Chipi. No se... Nadie se rió. Listo, siguió. Y en un momento siguió. Yo le iba a avisar y le iba tipo condolencias.
1: Claro.
3: Y en un momento la ardilla lo ve a Edul que estaba a las carcajadas. Dice, pero este pibe está muy bien.
0: Ni el día de tranquilo. No.
4: Estaba carcajada.
3: Aparte, la noticia de Araujo se había sabido a las 9 de la mañana, claro, y esto era claro, la 2 de la tarde, boludo.
1: Claro.
3: Y ahí no aguantamos. Ahí no podemos aguantar.
0: Ay, no,
3: pero aparte... ella estaba dispuesta a ir a darle su
1: pésame.
3: Por supuesto, boludo, por supuesto. Una lástima.
0: El hijo, Edul, hijo de Araujo, es muy bueno.
3: Una lástima, la verdad. Una lástima.
0: Va a caer el centro sobre
3: atención,
0: el área. ¿Quién lo tira? ¿Quién
3: Bruno
0: es el
3: Casemiro? Lucas.
0: Bruno Guimarães levanta su brazo. Eso quiere decir que lo va a tirar al primer palo. ¡Se viene! Nada, no pasa nada.
3: El primer córner del partido, Lucas.
0: Es el primer córner del partido.
4: Es la misma mierda de siempre.
0: ¿Eh? Ojo, atención, porque viene la contra de Escocia. Ojo, no, porque se viene el 17, que toca para atrás.
3: Ya te digo quién es, Lucas.
4: No, la ya te relatar.
0: Sí, boludo, lo que pasa es que es muy difícil.
4: El 17.
3: Acá tenés el...
0: Ay, mirá, ahí están. Sí, pero se mueven los chabones después.
3: No. McTominay.
0: McTominay. Por el centro de la cancha, lucha, pierde contra Guimarães.
4: Relata, Manu, nosotros te seguimos.
3: Yo no sé relatar, es muy difícil relatar.
0: Ahora viene Vinicius por ahí buscando su segundo, su tercer gol en los mundiales. Está intratable de prender.
4: No.
1: Pide aliento para la gente,
4: Vinicius. Rivaldios.
3: Rivaldo.
1: Rivaldo.
0: No, no es Rivaldo.
4: Sí,
0: es Rivaldo, pero dice
3: Roberto Carlos. No, Vítor Borba Ferreira.
0: Vino el profe,
4: sí,
0: ¿sabías?
4: El profe.
3: No, es el de la Casa de Papel.
0: El profe.
1: La pizarra táctica. No,
3: extraordinario, ¿eh?
1: Tenés la pizarra táctica, te digo cómo se para Escocia.
0: A ver.
4: Alfredo.
0: Traete el bombo de Tula, así lo tocamos cada tanto.
4: La ceguera tocó la puerta.
0: Uy, tranquilo,
3: Ah, sí, yo estoy luchando, yo estoy combatiendo.
4: Yo antes de fin de año
1: parece. Yo di pelea hasta decir, bueno, esto no va más.
3: No, yo tengo claro que al momento en que yo no vea, me voy a sentir ojo. Yo no voy a combatir contra eso.
1: No, yo lo combatí porque dije, porque ahora caí en la situación de los agarros. Ya está. Ahora no veo el marcador acá.
5: La vergüenza dura. La vergüenza dura.
1: No me duró,
5: nada,
1: la vergüenza.
5: Ni siquiera, no existió vergüenza.
1: No existió vergüenza.
3: Pero no, güey.
0: Salió una nueva personalidad.
4: Le pone las tiritas.
5: ¿Está en la solución?
3: Sí, no, las tiritas son terribles.
0: Las tiritas son increíbles, Alfredo, lo tenés que hacer.
4: Son increíbles.
5: Eso
4: que se lleva.
5: Esa miradita.
0: A ver, te digo algo. Lo que más le gusta de su nuevo personaje es mirar para arriba.
3: Sí. Pero mirar reprobatoria.
1: Porque yo ahí miro el partido y después...
3: Ay, chequeás ahí info.
1: Los datos.
3: Perfecto, ¿ves? Boludo. Perfecto.
0: Tírale. Ahí está.
1: Ahí va.
0: Pará.
3: Es el programa más esquizofrénico en el que
4: ¿por
3: está.
4: Qué?
0: Porque ¿por cada
4: qué?
0: Tanto va a aparecer bombo. El bombo de Tula. Tuyo sí, cada tanto
5: bombo
0: aparece.
5: La jugada de peligro aparece.
0: La jugada de peligro.
3: Hay un matecito, profe. Sí.
4: Ahí viene.
0: Ojo, porque se viene de vuelta sobre ahí el costado está, derecho. El espacio de la cancha porque Brasil está haciendo más daño. El centro.
5: Nada.
3: Me gustó el recurso del daño. Me gustó, está bien. Hay que recurrir a esos recursos.
4: Lo mismo que en el boxeo, Lucas se mandó, lleva 13 ediciones relatando
1: muy
4: boxeo.
1: Bien, relata,
3: no, creo encantado. Que haya mucha diferencia, boludo. Aparte ahí, relatando fútbol, tenés un comentarista.
0: No, lo que pasa es que en fútbol tenés que saber sí o sí bien todos los futbolistas.
3: Pero, boludo.
4: De más o menos, Lo del equipo grande.
1: Para
4: del equipo
1: grande.
0: Mi gran...
3: Si los escribís ahí, no pasa nada.
1: En papel armado.
3: La verdad,
0: mi masterclass de relato de boxeo fue una noche en la que Walter Nelson Meloni me dice, este es este golpe, este es el otro. Después fíjate lo que haces.
3: Y se fue.
0: Y se fue.
4: Pero bueno, pues está bien.
5: ¡Ahí está!
0: ¡Vamos a ver de vuelta!
5: ¡Go!
0: En el Mundial de las Estrellas.
4: Vaya preparando un Ivo 800 después del programa.
0: Locura no es que tú la hayas llevado este bombo a 14 mundiales. Locura es que no esté en 1000 mundiales más. Por eso Uber se encargó de traerlo a Estados Unidos para alentar a la selección y nos eligió a nosotros para que lo llevemos a todos lados. Gracias, Uber. Locura es no estar.
4: Gracias, Uber.
1: ¡Y dale!
4: Cantalo.
0: Igual ya se puede hablar.
4: No, es un papelón.
0: De que lo de Escocia descendiendo.
4: Ey, investiguen, investiguen.
5: ¿Serán ovnis? ¿Serán los aliens?
3: No sé si sabían que Vinicius es la segunda venta más cara de la historia de Brasil después de Neymar.
1: ¿En serio?
3: No sé si lo sabían ustedes.
4: Flamengo, de Flamengo a Real Madrid.
3: 46 millones de euros. 46 millones de euros.
5: Suplente en Flamengo era, se va haciendo suplente.
3: Exacto. De hecho, se va después de la final con Independiente.
5: Claro.
4: Che, pero es un desastre.
3: El que la pierde es Hendry.
4: Qué bien que
1: Hendry. ¿Algún datito de Hendry?
5: Qué recuerdos del.
3: Dame un minutito. Haber sabido que sucedía esto, me traía la computadora.
5: ¿Hendry se llama?
0: Hendry.
4: De saber que me venía a usar como un pañuelo.
3: Querido.
5: ¿No es el hijo de Colin Hendry, el defensor que hace un gol en el Brasil 2, Escocia 1 en 1998? Partido
3: ya te confirmo,
5: Euro.
3: Joaquín.
4: Atención.
3: Se revisa una falta.
1: Atención,
0: para mí se revisa falta en ataque.
1: Es bueno lo que decís.
4: Acá.
1: Che, esto está bueno. No, esto, antes,
4: esto no es el hijo. Esto es lo que pedimos, Alfredo. Lo que le pedimos al VAR.
1: ¿Qué?
4: Que verla, democratizar la
3: sí, falta. Lo tiene que anular.
5: Sí.
3: Lo tiene que anular.
1: Cualquier quería cosa. Pasar la pelota.
0: Pero es un deporte de contacto.
1: No, Fau. Él quiere pasar la pelota.
3: ¿Lo anula o no?
5: Anula.
4: Anula, pero no es falta. Quiero decir que no es falta.
1: Lo anula y es falta, porque él quiere pasarle la pelota al arquero.
5: Se tropieza, realmente se tropieza por eso.
1: Pero bueno, ahora va a llorar Vinicius.
0: Señoras y señores. Se viene el famoso gesto.
3: El colegiado
0: de
3: César
0: Ramos Palazuelo, de plástico Palazuelo, dice
1: a ver.
0: Que...
3: ¿Qué mierda dice, no?
1: Y eso parece que está diciendo que...
4: Sergio Ramos.
1: Anulado.
3: Ah, no.
5: Tiro libre.
0: Y lo echó Vinicius Junior.
1: Sí.
3: La vincha esa con cámara.
4: Preventivamente, de cara a las próximas quejas, decide echar a Vinicius Junior.
0: La vincha con cámara.
1: Hay que estar atentos en este partido.
0: Película.
1: Con Vinicius haciendo esto.
4: Pero parece que los escoceses.
5: Sí, ayer parece que perdonaron a
1: Bellingham. Sí, a Bellingham.
3: Pero aparentemente lo que dicen es que si el diálogo es amistoso, que no sé de dónde sacan que
1: es amistoso.
3: Yo tranquilamente me puedo tapar la boca, te estoy hablando bien, te estoy diciendo vos es un chupapija.
1: ¿De
3: dónde sacan que es amistoso? ¿Cómo saben que es amistoso? Con André Ayew, el hijo de Abed y Pelé, a la sazón.
4: Son pavaditas de ella.
0: Es cualquier cosa que
1: dependa
0: de...
1: Mano, ¿pudiste averiguar lo del dato que tiró?
0: Dijo que no.
3: No es.
1: ¿No es?
0: Es hijo de un ferretero.
3: Es hijo de un señor Hendry.
5: Era bueno, ese hijo de Colin.
3: Sí, pero en este caso no. Pausa de hidratación.
0: Hay hidratación.
4: Perfecto. Que salgan esos influencers.
1: Lo que tiene este programa es que los datos que vos das nunca son sorteros. Siempre es con preguntas el dato.
3: No, incluso yo puedo...
1: Este no será tal. Este no será tal.
3: Yo puedo meterme en el juego que ustedes estaban haciendo.
0: A ver.
3: Y dar un dato. No, en algún momento.
0: Sí, obvio.
3: ¿Cuándo?
0: Por supuesto.
3: Dar un dato que alguno desconfíe.
0: Sí, por supuesto.
4: Ah, pasar un dato que no sea real.
3: Y que algunos me desconfíen.
4: Anda dando datos.
3: Y después chequeamos.
1: Desconfío.
3: No, botella de nana es
0: esa. es verdad.
3: Esto
0: una
3: es...
0: botella de nana como el austríaco.
1: Esperemos.
4: ¿Cómo vivís?
1: Estoy cansado que me llamen.
0: Epa.
4: Está cargado el profe. Le hicieron paro el profe.
5: Aplace, profe, aplace.
0: Echame, capocha.
1: Pero estoy cansado, hermano.
4: Revoltoso el aula.
3: ¿Quién te está llamando, Alfred? ¿Quién te llama?
4: Maleduca, un
1: 0351, boludo. ¿De
3: dónde es 0351?
5: Córdoba.
0: Le decimos a la gente, si quiere coordinar el partido, estamos en el minuto 25-57.
4: Ah, buen dato.
0: 25-58.
4: Después de
0: 25-59. 26-01.
1: Ese es el partido. Y nosotros en Vorterix estamos en 24-22.
0: Claro. ¿Ustedes sabían que...? ¿Está saliendo al aire?
1: 25-36.
0: Ah, bueno, está bien.
4: Perfecto.
0: Y sí, como no estaba acá, aparece aunque no esté acá.
1: Sí, estamos.
0: Boludo, aparece.
4: Sí,
3: ¿y sabían que la mamá de Trump es escocesa? ¿Esa data la tenía?
5: Demasiado rápido.
3: ¿Quién me quiere desconfiar?
0: Y ese...
5: Yo no desconfío, no puedo.
1: Demasiado rápido.
4: Demasiado
1: rápido, pero no voy a desconfiar.
3: Acá estoy leyendo
0: Tony.
3: Que 34 de los 45 presidentes de Estados Unidos tienen raíces escocesas.
1: Y puede ser, si son colonias.
3: Yo no vine acá a mentirle, señores.
4: Yo no
3: vine acá a mentirle.
4: Y además no desconfiaríamos.
0: Que sepan que
4: tampoco.
0: Yo no vine acá a mentirle.
3: Yo no estoy acá para mentir.
4: Esto no es falta. Está bien que lo cobren en el, con el VAR actual, pero
0: eso
4: esto no es falta.
0: En la pachanga,
5: no, para mí le cruza la
4: no
5: pierna.
4: Es, bueno, es porque el fútbol es así, boludo, de picardía.
1: No, porque él iba a dar el pase.
5: Claro, él iba a dar el pase.
4: No, hay que jugar como cagones a la pelota porque no se jugaba así antes, boludo.
1: Yo te entiendo que no.
3: Pero esto es FAU en el 50 también.
1: Pero esto es
3: FAU. En el 50 no lo revisaban, pero esto es FAU en todas las épocas.
4: No, para mí no.
1: Pero, Ger, él muy... impide pasar la pelota. O sea, él pone la pata
0: sí,
1: para que el otro no pueda
0: pasar la
1: pelota.
0: No gana
3: la posición, boludo, con el pie. Se gana la posición con los hombros, claro, con la cintura.
0: ¿Cuándo mierda baja los ovnis en este partido del orto?
3: hay una pausa de ovnis.
4: ¿Con qué nos iríamos conformes?
0: Mira, aseguran que Neymar será abducido a los 38 minutos del segundo tiempo.
3: Ah, con tiempo también.
0: Afirma que el 10 de la selección brasileña es el único objetivo de los alienígenas.
3: Está auspiciado, incluso.
0: Esto lo asegura la vidente Bo Baiana. Bo Baiana dice que a los 38 del segundo tiempo
4: yo no puedo creer,
0: se lo
4: boludo.
0: Llevan puesto.
3: Pero perdón, Bo Baiana tiene 25 millones de seguidores
0: sí,
3: en Instagram.
0: Sí, sí, como en Brasil. En Brasil, hacen malabares y tenés 50 millones de seguidores.
1: En Brasil eructa tres veces seguida y te gana 2 millones de seguidores.
0: No existe gente con redes sociales de uso
1: exacto,
0: social.
1: Boludo.
3: No.
1: Si te dan
3: personas anónimas, tienen 100.000 seguidores.
5: Si no lo usas.
4: ¿Qué tiene que suceder? ¿Qué tiene que suceder para que estemos conformes con que el vaticinio estuvo acertado?
3: Y que baje un
4: mínimamente, ¿no?
0: No, alguien lo dijo acá, tienen que cortar la luz.
1: Sí,
0: en un momento el estadio tiene que hacer ¡plah!
4: Está
0: se
4: bien.
0: Corta la luz.
4: Me parecería una señal.
1: Pero
5: vos sería lo más grande.
1: ¿Gianni se prestará para eso?
0: Debería. Si él está haciendo el último gran mundial
4: sí.
0: de la historia.
4: Si esto es un show, hay que hacerlo.
3: Ah, sí. Si hay una moneda, Gianni se presta.
1: Si sucede eso, ¿se transforma a Gianni Infantino en el gran entretenedor
0: del
1: mundial.
0: Mundo? Es el gran entretenedor.
5: Pero ya salí del deporte, inclusive.
1: ¿Sí? No, del mundo.
0: Totalmente.
3: Si hablamos en serio.
0: El nuevo Hollywood. ¡Ojo!
4: ¡Cántalo!
3: Oh, un poco domó, Gianni.
4: No
3: sabe
4: jugar, sí, domó.
3: Buenos partidos.
1: No.
3: Buen uso
1: acá,
3: del VAR.
4: Domó.
1: Acá hemos dado, le dimos el Dome of the Match.
0: Las selecciones que se supone...
3: ¿Te dieron el premio Dominique?
1: el Dominique of the Match.
0: Las selecciones que se supone que no iban a estar a la altura, están a la altura.
3: Están sí. a la altura, boludo. ¿Cuándo la viste esa de Cabo Verde que anda bárbaro? Mirá si Argentina juega con Cabo Verde de repente.
0: Manu,
1: sí.
0: vos tenés información... Sobre si Bielsa es o no fanático
4: eso,
0: del aire acondicionado.
4: Eso.
3: ¿Del aparato aire acondicionado?
0: Sí. Él tiene un fanatismo.
5: La filia.
4: Nadie nos lo puede confirmar.
1: Sí.
0: Que deviene en obsesión.
4: A Jesser Ochaín no pudo tampoco.
3: Porque fue sí. O sea, ¿en 24 o qué?
1: No.
4: 14.
3: Frío polar.
1: Si él puede chipear el control, lo chipea.
5: El frío de los aires.
0: Manda a chipearlo para ponerlo en 8.
3: Todo su physique du rôle dice que sí.
0: Y
3: sí. La verdad que sí. ¿Cómo? O sea, todo en él dice que sí.
1: De hecho,
3: me voy a poner en campaña.
0: Por
1: incluso
0: favor,
1: hay un
4: es lo
1: mito,
4: único que te pedimos.
1: Hay un mito, dicho, contado por un jugador de NOF.
3: Igual si no lo sabes.
1: Que se baña infinidad de veces por día.
0: ¿También?
1: Sí, por el calor.
5: Ah, tiene un tema con la transpiración.
0: No,
5: y eso,
0: pero es mejor aires acondicionados.
1: No,
3: lo que pasa
1: bien,
3: es que es un personaje que te digan lo que te digan, te lo crees.
4: Claro.
3: Si yo te digo que tiene, en la casa tiene un cocodrilo, también te lo
1: crees. Pero uno entiende.
5: Hay pocos personajes a los que le cabe todas las anécdotas posibles.
1: Entiende su mal humor en las competencias en estos lugares. ¿No?
4: Pero lo del aire tiene que ser verdad.
0: Y se habla de que en Uruguay, para el partido, ¿vos vas a hacer Uruguay-España o no?
1: Sí.
4: Eso lo podés anotar entre todos.
1: Anotátelo.
3: No me lo voy a anotar, voy a averiguarlo.
0: Porque es una movida que se está armando en Uruguay, es todos con el aire en 16 en pleno invierno.
3: Para
5: avanzar. La campaña.
4: Con el hashtag.
3: Está bien.
1: Bancá la celeste con el aire en 16, el hashtag.
0: Uruguay split.
4: Vos podés realmente de acá al partido averiguar. Averiguar de acá el partido, averiguar a ver si el
3: si
4: tema
3: esto es así.
1: Yo tenía un dato.
3: Yo podría averiguar con gente del complejo celeste, que es donde
0: claro,
3: el predio eso. Que Uruguay posee en Carrá.
4: Sería espectacular. El D'Alessandro sale al aire en una nota y cuenta eso, que una vez Bielsa lo recibe en su habitación
0: y nosotros
4: con
0: ya
4: el aire
0: teníamos.
4: A 14.
3: Le voy a preguntar a Claudio Usain.
1: Pregúntale.
0: Ah, ahí está.
1: Ah, pero que te mande audio.
0: Que está en su etapa...
1: Le mandamos un abrazo al Toro Crevi que nos está viendo.
0: Le mandamos un...
4: Mañana viene.
1: Mañana te esperamos.
3: Estoy al aire con los chicos de Par en la Mano en este momento en Vorterix.
0: El otro día nos saludó re bien.
3: Necesitamos saber si Bielsa, lo que pasa es que él de 2002 lo conoce.
0: No importa, pero
3: necesitamos saber si Bielsa es un enfermo del aire acondicionado.
0: Fanal, obsesivo.
3: Si es obsesivo, si él te llamaba a una reunión en su habitación y vos entrabas y te tenía que poner un pulo.
0: Frigorífico.
3: Frigorífico. ¿Vos podés corroborar esto? Y si no podés vos, ¿tenés alguien con quien podamos corroborarlo?
0: Gracias. Ahí está. Gracias,
3: ¿el profe Macaya fue profe de Bielsa?
0: ¿Cómo?
3: Pues está acá el profe Macaya.
1: El profe Macaya.
3: Hijo de Enrique.
4: Yo tengo buena relación. Sí, Gabriel Macaya.
0: ¿Es el de Guillermo Barros Esqueloto o no?
1: Sí.
3: El que se peleó con Guillermo, sí.
1: Yo tengo buena onda con el profe.
3: El profe puede saber.
5: Increíble. Ah, ¿y ahora?
0: Salió como loco.
3: Hay que averiguar. Ah, ¿sabés quién también?
0: Bueno, el córner para Escocia.
4: Lo tienen un arco.
5: Ojo, ¿eh?
3: Pensando. Los hijos del profe Bonillo, que trabajaron con...
5: ¿Con él?
1: Y él sabe, no, profe Bonini.
0: Manu...
1: Guido Bonini.
0: ¿Conoces al relator de bibliotecas? El primer relator que solamente hace su trabajo para personas que están en una biblioteca.
3: Me encantaría.
0: Ahora enseguida viene.
3: Me encantaría. Pero
4: ahora en el corner, te lo presento en el corner.
1: Guido, querido, estoy al aire de par en la mano. Necesito confirmar una teoría.
4: Dale, Alfredo,
1: acerca,
4: que te voy a hacer relato
1: acerca de que Bielsa es enfermo, fanático del aire acondicionado. ¿Me lo podés confirmar vos, que tiene tu viejo pero pasado esto... de concentraciones con él?
4: Pero abrazo. Corner,
1: dale, dale, dale.
4: Tiro libre para Brasil. Partido está 1-0, ganó Brasil 1-0 y se defiende Escocia en el último momento del match. Va a salir un equipo brasileño.
1: Vendemos.
4: 33 minutos, primer tiempo. Tiro libre para Brasil.
1: Vende.
0: No se olviden que la devolución de los vidrios, los libros es de 18-19.
5: El gol de Haití.
1: ¿En serio?
4: Era buenísimo. Era buenísimo. No, no, el relato es inviable, ¿eh? Nosotros podemos reaccionar al partido, pero relatándolo es inviable.
0: Y lo que pasa es que no tenemos relator.
4: Cuando Marquinhos... Marquinhos se la pasa para paquete para Marquinhos. Si te descosió, saque la tres, pero...
0: Termina, el relator termina haciendo más difícil la lectura porque desconcentra solamente...
3: Sí. Ahora, yo lo que no entiendo es que relata eso muy rápido. O sea, claro. Además, relajar bajito relata muy rápido.
5: Sí. ¿Por qué no tiene que
4: editar? De ascenso.
0: El furgón.
3: Yo creo que sí, el ferrocarril de Urquiza. Sí. Claro, pero había Lynch. Gente conocida ahí, ¿no?
1: Estaba Panchito Maciel.
3: ¿Estaba los Maciel?
1: Sí.
3: Sí, sí, sí.
1: Estaba, había, de hecho, había chicos que jugaban... Minichi.
3: Sí, sí, sí, sí, sí.
5: Facundo Minichi, los hermanos.
1: Sí, Facundo y Nicolás Minichi.
3: Jugaba Nicolás.
1: Sí, Nicolás.
3: Sí, sí. Era Nicolás.
5: Uno se pasó al Beach.
1: Sí, al Beach.
3: Nicolás.

0: Uy, las dos. Está buena la pregunta. Las dos. Y lo que pasa es que ¿quién va a hacer los goles si no los mejores jugadores? Bueno, a mí me parece bastante lineal eso.
1: Por eso
0: me parece como...
2: O sea, para vos la excepción sería lo otro, no que hagan goles todas las
0: semanas. Y boludo, sino si que vos ves a Mbappé, ves a Haaland, ves a Messi, lo de Messi es una excepción total, pero sí. ves a Vinicius,
1: Ronaldo,
0: los ves durante el año y son la figura de sus equipos. Cuando llega el Mundial, sí. No siempre pasa.
1: Pero
0: lo lógico
1: que no pasaba
0: es que...
1: eso.
0: No,
1: por
0: no
1: eso
0: pasa.
1: Digo, como que este año está pasando.
2: Están liberados.
1: Que
2: están como liberados.
1: Están presentando credenciales ellos sí. Por ser los mejores.
0: Es verdad que. No? Es verdad que todos juntos, además.
1: ¿Todos juntos?
0: Ayer le preguntaron a Ronaldo y se ofendió, boludo. Le estaban haciendo una pregunta copada.
2: Sí.
0: Le estaban haciendo una buena pregunta.
3: Pero él
1: no hablo contigo. No hablo contigo. Siguiente pregunta. No hablo contigo. No falo con vos. No falo con vos. Siguiente pregunta. No falo con vos.
3: Pero él está alimentando el cuento para mí.
1: Sí.
3: Yo creo que sí. ¿Cómo se va a enojar porque simplemente le nombran
0: fue
3: a Messi?
0: Fue genuino, Fue bastante genuino.
4: A mí me sonó genuino también.
0: Bastante
4: genuino.
3: No hablo con vos.
1: No hablo con vos.
0: No vino el gol.
1: Siguiente pregunta. No hablo con vos.
0: El gol de...
2: ¡Pelita puta!
0: Nuno Méndez.
3: Sí.
0: La mete Nuno Méndez, van todos a abrazarlo a él y él sale atrás de Nuno Méndez
2: cabecita,
0: haciendo así.
2: Cabecita,
0: sí. Haciendo
4: piense,
0: así como...
4: Tarado, piense.
0: Felicíteme a mí porque, yo, porque en realidad porque yo no sé que pateaba yo.
3: Sí.
0: Y pateó él.
3: Y tiene razón.
1: ¿Vos lo odiás a Cristiano?
0: No. ¿Cómo lo vas a odiar? Es un fenómeno, boludo. ¿O no? Sí, me parece muy simpático, me parece simpática su personalidad.
4: No, pero es villano, causa gracia.
3: Es
2: un villano necesario.
3: Pero así como claro. Joaquín se dio cuenta que Vinicius es villano necesario.
2: También.
3: Tiene que, tiene que haber personalidades destacadas.
2: Sí, boludo. No, sería aburridísimo.
3: Es irritante. Claro que sí. Es irritante como el Joker irrita a Batman, boludo.
0: Pasa que tenés, para ser villano tenés que ser un fenómeno.
3: Sí,
0: y Vinicius tiene momentos.
2: Zlatan era villano necesario en su momento también.
0: Sí, Mbappé para mí es un villano.
4: ¡Toque Escocia! ¡Toque Escocia!
3: Yo me acuerdo.
1: 37 minutos del primer tiempo.
4: Algo
3: así fue el Mundial 2006 con Ronaldo, pero Ronaldo el Gordo y Zidane. Fenómeno. Eran grandes ya y que tuvieron un gran torneo y era, che, todavía te rompen.
1: Claro.
2: Sí. Ahí afuera, ojo. Arriba.
0: Ryan.
3: Ryan.
0: Qué bien están los campos de juego, Ryan.
3: Tiene pinta de rapero, Ryan.
1: Ryan, sí.
4: ¿Cómo salió Escocia el primer partido?
0: Le ganó 1-0 a Haití.
1: Haití.
0: Con gol de John McGinn.
2: Por eso,
0: jugador de Aston Villa, compañero de dibujo Martín.
2: Empató Marruecos, ya no sé.
4: Empató Marruecos.
2: 1-1, no se sabe el gol, todavía no la pusieron acá. Hakimi.
0: Dice, Hakimi.
2: Según promedio.
1: Otro que da la cara, ¿no?
2: Hay que ver si lo dan.
4: Salah, otro que da la cara.
0: Atención, yo lo voy a publicar este audio, pero podemos llegar a estar accediendo a información importante.
1: ¿Se puede?
0: De parte de Claudio Sain.
2: A ver.
5: Sí, sí. No fanático, pero... Sí, usa bastante el aire acondicionado. Y bastante, te quiero decir, en todas las estaciones del año.
1: Entonces fanático.
3: Entonces
1: fanático.
2: Soy tu fanático.
4: Pero sí, no, boludo, pará. No lo puse como obsesivo.
0: ¿Lo invitaron al turco?
4: No,
0: boludo.
3: Tiene que venir.
1: Es bueno, Miami.
0: Tiene la... Por empezar, tiene la mejor risa, una de las mejores risas que hay en la República Argentina.
3: Bien. Aparte, bien. Él aparece ya, con eso como ya está. Personaje ahora.
0: Excelente, pero extraordinario contador de anécdotas.
3: Ya. Yeah.
0: Pero extraordinario, ¿eh? Amigo Maradona, o sea, tiene...
2: Claro. Listo.
0: Lo tiene que invitar, boludo. Invítelo porque... El juego del Mundial 2002. Y ahí lo conocíamos.
4: El otro día nos saludó muy bien.
3: Qué crack este.
0: Es un fenómeno. Es un fenómeno el turco. Aparte, paso total.
3: Se confirma. ¿Sabes lo que sería para Bielsa que en una conferencia de prensa le pregunten?
4: Sí, pero
3: fanático del Real, se pueden enojar.
0: Marcelo.
3: Se puede llegar a enojar.
1: Está bien el 24.
4: Está bien ella.
0: No, pero aparte se la tenés que formular. Claro. Marcelo, perdón, en Argentina corre el rumor.
3: Saliendo un poco.
2: Saliendo un poco del mundial.
1: Sí, se levanta y se va.
2: Para mí no, para mí te la rema.
0: No, para mí te chifla.
4: Para mí son preguntas que lo sorprenden y les responden.
2: Para mí te la rema, sí.
3: Saliendo un poco de lo que fue el partido, antes de felicitarlo.
4: Antes del partido contra España.
3: Empate contra España.
0: Aún peor si queda eliminado.
3: Si queda eliminado. Si queda eliminado, la pregunta es, Marcelo, ¿hoy el aire en cuánto?
1: Marcelo, hoy reventamos. Marcelo.
3: Hoy salta, el Surrey hoy salta la explota. Térmica. Hoy salta la térmica.
1: Marcelo. Hoy reventamos el Samsung, Marcelo. No.
0: Ahora cambiar el filtro.
1: A lavar todos los filtros de la casa, boludo, Marcelo.
4: Necesitamos una fuente más.
2: Marcelo.
3: Él, un audio de
0: él. Pero tiene que ser él.
4: Digo,
0: boludo.
4: No,
0: tiene que ser él.
1: Cercano.
0: Y la mujer, si no, boludo.
3: Él que ya es súper hermético.
2: Con Rafael nadie tiene.
0: ¿Contacto?
2: Vinculín.
3: Encima te digo algo. Para Rafael mí ya es bien, obvio que sí. Porque lo dice.
2: Sí, en todas las estaciones.
3: Es obvio que sí. Lo

0: dijo D'Alessandro.
1: No, pero no es la obsesión que imaginamos, boludo.
2: Sí, pero igual se boludo,
3: pero
2: invierno,
3: en todas las
4: la habitación de él era como entrar a un frigorífico.
0: La habitación de él era como entrar a un frigorífico.
3: Bueno, ahí
1: ahora
3: está,
1: sí.
3: Boludo.
1: Por favor, ahora sí, ahora
0: por
1: sí.
0: favor, gente.
2: Ya está. Ya está, ya está.
4: Pero eso es de gente que suda mucho. Marcelo, no, yo no
0: veo sudor.
1: Se trae que tiene un tema con la transpiración.
3: Tenemos que lograr un testimonio por programa de...
1: Sobre el tema.
4: Acerca del tema.
3: De jugadores de...
2: La pregunta de todo
4: excelente.
2: El mundo.
4: Excelente. Olivia Rodrigo, ¿cómo se llama esta chica?
2: No,
4: no es Olivia Rodrigo.
1: ¿Quién era? Rosalía.
4: Es una cantante cubana.
3: Penélope
2: Cruz. No, ¿de qué nivel, Manu? No.
4: Matthew Broderick.
0: No, Matthew Broderick.
4: Está un poco viejo.
0: Está el chico de Hollywood.
1: Sí, gol de Morocco,
3: ahí está de Morocco. Cantalo,
4: Hakimi. Hakimi, que se ha confirmado que afrontará su proceso por violación.
3: ¿Quién?
2: Sí, Hakimi.
4: Hakimi.
0: ¿Y puede jugar el mundial?
1: Qué bueno está el mate, boludo.
4: No está preso.
3: Ah, por ahora. Ah.
4: Era Camila Cabello la chica que vimos.
1: Ah, mirá.
2: Se había elogiado por haber
0: rodeado.
3: Manu.
4: Casi.
3: El mismo.
4: Mujer sin apellido.
3: ¿Cómo se llevan? Porque el otro día, sí, en el partido en Dallas... Vos relata.
1: Claro. Sí, sí, sí. Si te tengo que interrumpir.
3: Vos tira.
4: Charamba, calla.
0: Que se viene Cuña.
3: ¿Cómo se llevan con... Viste que la televisión local, que en realidad es la transmisión global, muestra estas figuras, pero no pone el zócalo.
0: ¿Cómo nos pasa?
4: La mayoría de las veces no.
3: Exacto.
4: Sí.
3: ¿Cómo se llevan ustedes que en esos espacios tienen que rellenar con algo?
4: Por suerte eso no es mío.
2: Claro. Pero a veces en la cabina se miran como es el momento de la
4: y a
2: cabina.
4: Veces sí, en Telefe, por suerte tenemos a Juan Pablo, que es
2: una bestia,
4: una computadora. Claro. Entonces, pero te conoce a los viejos que juegan al fútbol americano así.
1: Ese me
4: parece que es Gregory Shankly.
3: Pero esta chica, por ejemplo.
4: Y es más difícil.
3: La placa hace agua, ¿no?
4: Es más difícil.
3: Vamos con Manu a
4: no,
3: campo
4: las
3: de juego.
4: Tenés a todas, ¿viste? No, sí.
0: ¿Viste el fake que estuvo dando vuelta? Al final era fake.
4: ¿Cuál?
0: De alguien que, un relator que enfocaba en uno de estos palcos.
3: Ah, ahí está.
0: No era nadie.
4: Son mis compañeros de DirecTV. No, sí.
0: no era nadie.
4: Qué maldad, boludo.
0: Era super fake.
4: Qué maldad.
3: ¿Pero
4: esa,
3: por qué?
4: De editar eso y. No, Juan Pablo sí lo que hace, que yo lo he visto por ahí en el IBC, es saca la aplicación de Google. Sí. Y vos podés sacar una foto.
2: Sí. Claro, Google Lens.
4: Te hace eso.
3: Ah, está bien.
4: Entonces,
3: está bien.
4: Tac, saca rápido. Pero casi nunca, ¿eh? Lo saca todo, boludo.
3: Pero es por eso, porque es rápido.
4: No, pero a veces ponen rapero a la piba esta que
0: rapero
4: apareció recién.
0: No, bueno, recién no pasó.
4: Camila Cabello.
2: Juan Pablo fue de los primeros
3: Pablo Trapero.
2: Los primeros que consumió deporte de Estados Unidos. Acá,
4: sí.
2: En los 90. Era conocida. Que Juan Pablo conoce deporte de Estados Unidos en los 90. Sí, sí, de
4: porque es un
2: deportes.
4: Enfermo de los deportes.
1: Sí, sí, sí.
4: Cual el deporte que sea. Incluso la ingesta de hot dogs.
0: Che,
4: no se pierdan las reacciones de Juan Pablo en Clank, ¿eh? Porque ahora no estamos haciendo entrevistas, pero
3: lo vi,
4: reacciones.
3: Hoy lo vi.
4: Están andando muy bien las reacciones. No se
3: lo
4: las
3: vi.
0: Ojo.
3: Hablando de Argentina-Austria.
4: Claro.
3: De...
4: Después de los partidos, sale una.
3: Y coincidí bastante en que Argentina no...
1: Argentinita.
0: El género
3: no de la mejor gol manera.
0: Hay gol de Haití.
2: Ah,
0: ¿eh?
2: Otro gol de
0: estamos
2: Haití.
0: Hablando de la gran máquina haitiana.
3: Ah, bueno.
1: Y Morocco.
3: Y la mentira a Marruecos, ¿no?
4: Marruecos es una vergüenza.
1: Ah, están caminando la cancha, boludo.
2: Que Morocco
0: ¡Isidor!
3: ¡Isidor! ¡Cantalo, Isidor!
1: ¡Cantalo,
3: Isidor! ¡Festejaron con la gente con Little Haití, amigo!
0: Isidor, si no me equivoco, es el que...
2: ¡Festeje Little Haití!
0: Es el que juega en...
4: En el Real Haití. Decimos... Ahí al Puerto Príncipe.
3: Ahí Isidor lo pasan fácil. Sí.
2: Mamá.
3: Porque fue...
2: Sí, mamá querida.
4: Bien.
0: ¿Por qué Isidor lo pasan?
2: Por Isidor.
4: Isi. Isi de oro.
3: Hoy ya le hizo un chiste que
4: no estuvo mal. No estuvo mal.
0: ¡Se viene Brasil! ¡Nuevamente!
3: ¡Andale, andale!
0: ¡Ojo!
3: ¡Andale,
0: andale! ¡Andale, no! ¡Algo pasaba ahí! ¡Gol!
3: Un videólogo borracho bueno. ¡Cantale, cantale, cantale! ¡Cantale!
1: ¡Cantalo!
2: Parece
0: cuña,
2: que...
0: ¡Cuña, cuña, cuña, cuña!
3: Es bueno hacer un dato de borracho. ¡Ahí está!
0: ¡Gabriel, yo mal! ¡Batito!
4: Insultos, ¿no?
3: 4-40.
2: Empató Marruecos.
4: Isidor, que
1: hizo el gol de Morocco.
2: 2-2.
4: Ah, parece que
0: hace
4: movimiento
0: de partido.
4: Vamos a ver Marruecos ahí.
0: ¡Ojo, le pidió el 3-2! ¡Ah! Bueno.
1: Che, vamos de Morocco, ¿eh?
4: De Haití no tengo tanta data, sí que Isidor hizo juveniles en Francia.
0: ¡Apa!
4: Y finalmente se decidió por Haití. Vaya a saber por qué, ¿no? Porque la verdad que los incentivos...
3: Quizás era medio malardo, pero tenía buen chutazo.
4: Hay muchos jugadores que eligen otras selecciones donde saben que van a jugar.
0: Hay una historia ahí con el hijo de Zidane, ¿o no? Que elige Argelia.
4: Claro. El hijo de Zidane elige Argelia. Lo que pasa es que Zidane tiene tres hijos futbolistas. Sí. Luca.
2: Enzo
4: e Elías. Elías es el más chico que juega en la selección de Francia juvenil.
2: Es el mejor.
1: ¿De qué juega?
4: Juega de central.
3: Eso es lo que espera Zinedine, por lo menos.
4: Zinedine no se lo veía muy feliz con Luca, ¿no?
1: No.
4: Aparte que
1: el chico ya te digo que lo sufre. Sufre el fútbol.
0: Había una noticia, pasa de sol, esa noticia que nunca sabes.
4: Lucas se llama Lucas Zinedine encima, el segundo nombre de Lucas Zinedine. Zinedine.
3: Lucas por Prodan. Enzo por Checol y Lucas por Prodan.
1: Ya le gustaba demasiado lo porteño.
3: Era rioplatense del palo, Zinedine.
4: Nació en Marsella, pero podría haber nacido en
1: Marsella.
3: Vende martes en Marsella, la hija decía.
4: Miraba Ocupas en la concentración.
1: Qué bien,
2: pobre Johnny por Johnny Tolengua.
1: Perdón lo que te interrumpo.
0: ¡Ojo! ¡Levanta! ¡Penal!
3: ¡Ay, Dios mío!
1: No, prepárate. Vos te tenés que pedir un ibuprofeno antes de irte. El grupo te va a dar un ibuprofenito.
4: Vamos a estar.
2: ¡Arco! ¡Para que Escocia está!
3: No, voy a decir una cosa.
2: ¿Brasil es una banda?
3: Brasil es una banda.
0: Y
3: ¿vos
0: Brasil,
3: viste cómo defiende?
0: Sí, ¿te acordás que yo empecé el mundial diciendo Brasil?
1: Es una potencia.
0: No, tiene mucha chance.
4: Voy a buscar el simulador.
2: Quiero ver el gol de Morocco.
0: No muestra nada.
4: Voy a buscar el simulador de los 16avos.
2: El de la BBC.
4: Lo voy a buscar para que compartamos juntos.
1: A ver. El grupo ahora está.
4: Para que compartamos juntos este.
2: Queda nuestro lado,
1: Brasil 7.
3: ¿Sí?
1: Brasil Morocco 5.
0: ¿Nosotros primero? ¿Sí, ellos primero?
3: No, sí, primero.
2: Que antes de la final lo vemos, eso es lo que te digo.
0: Ah, bueno, semifinales.
4: Morocco.
0: No, Brasil, ¿no?
2: Sí.
4: Morocco topo.
2: Segundo, no sé.
4: En este momento.
2: ¿Qué grupo es el de Brasil?
3: Yo lo conozco.
0: Ah, Marruecos.
4: Sí, creo.
3: A ver.
2: ¿Sí?
4: Creo que sí, pero no estoy seguro.
0: Bogarcha hizo dos goles de ahí.
1: ¡Qué lindo!
0: ¡Qué lindo!
4: Lo hizo.
3: Saibari. El gol de Messi, es el gol de Messi.
4: Recientemente contratado, jugaba en el PSV, recientemente contratado por el Bayern de München. Por 55 millones de euros.
1: Morocco está fuerte. Morocco está fuerte.
4: Morocco en este momento va con Países Bajos, pero Países Bajos tiene que jugar todavía. Haití a la casa, a Puerto Príncipe. En este momento.
3: Walid
4: de Haití. Queda un poco más cerca porque están jugando en Miami. Haití no está jugando en Miami.
3: No, Haití no está jugando en Miami.
0: Ojo, porque se viene de vuelta a Brasil, pasa que... ¿Te acordás que en un momento Brasil...
1: Perdóname que te...
0: Tenía...
2: ¡Golazo!
1: Brasil 2, Escocia 0.
0: Vinicius Junior nuevamente...
4: El tipo con menos carisma.
1: Qué mal que defienden estos burros.
4: Quieren forzarle
1: carisma.
0: Pasa es el mejor realmente del equipo.
4: Es el mejor del equipo. Es un fenómeno.
1: Acabamos de decir que Escocia estaba bien y que Brasil era una banda de fracasados.
3: No, Brasil lo que pasa es que defiende mal. Con un equipo que lo ataca.
2: No está jugando Rafinha, ¿eh?
4: Rafinha que dicen que... Tiene algunos problemas personales y podría abandonar la
2: concentración. ¿Por problemas personales?
3: Lo leí también.
2: ¿Por problemas personales?
4: No creo que abandone la concentración, pero sí que tiene algunos problemas personales.
3: Problemas graves, incluso.
4: De índole personal. Sí.
1: ¿Pero qué quieren hacer, chicos? No, totalmente
2: deshabilitado.
0: ¿Y el arquero?
1: Vergonzoso los dos.
4: Vos decís Angus Gunn. El papá.
0: El hijo. Angus Gunn Jr.
4: El papá.
3: Fanático de DC, boludo.
4: Patterson es el que estaba marcando a Vinicius y perdió la marca. Patterson. Y Vinicius le dijo que sí al gol.
2: Patterson.
1: Otra estrella que empieza a jugar bien, ¿eh?
0: Tiene tres goles en
4: tres goles
0: partidos.
4: Ya en la Copa del Mundo, en tres partidos.
3: ¿Qué edad tiene?
2: Cabeza.
0: Veo una tendencia de los futbolistas a señalar su cabeza, su intelecto.
4: Sí. 25 años tiene.
3: ¿25?
4: Vini Juniors.
1: Mirá el dancing que tiene.
4: Pero no es carismático.
0: Y no, carismático no. Aparte es muy odioso, es muy fastidioso para ser.
3: ¿Querés carisma? Ponelo a Hendrik.
0: Hendriki, no lo quieren poner, ¿eh?
3: No lo quieren poner, ¿eh?
4: O Ancelotti no lo quiere.
3: Ancelotti no lo quiere.
0: El otro día entró y Hendriki no explota nunca, boludo. ¿Hoy puede ser el día?
3: Y...
2: Tiene que ser titular, Hendriki, boludo.
3: Ya está ganando. Ahora si Cuña metió los dos goles, no sirve para nada.
0: Pero el otro día lo puso incluso ganando e hizo un gol en offside.
4: El huevo Cuña. Está lleno de brasileños.
3: Sí, lleno.
4: ¿Ustedes se imaginan lo que puede llegar a ser Miami si juegan Argentina y Uruguay?
2: No.
1: Y va a ser...
3: Terrible.
0: No, estamos...
4: Fastidioso de antemano.
0: Con miedo por el tema tickets.
3: No,
0: el tema está pasando, no, ¿qué está todavía pasando en los Estados Unidos de Norteamérica?
4: No, está pasando no en esta ciudad.
2: ¿Empezamos a mendigar? Ahora
1: sí, ya venimos allá.
4: Si no consiguen ustedes.
3: Lo que pasa que...
0: Y, pero hay posibilidades concretas, Manu.
3: No solo...
4: Lo bueno es que también no lo putearon todos los lunes.
3: Paco.
4: Yo soy capaz. Te pueden escribir para pedir un favor.
3: Nosotros ante yo esta igual situación... Le pido, lo... ayer lo dijimos.
2: Sí.
3: Que estaba complicado el ticket. No apareció nadie.
1: Nada. Cada vez más pedidos.
0: ¿Sabes culpa de quién es?
4: Voy a tratar de ayudarlo.
0: ¿Esto de los tickets?
3: ¿De quién?
0: De los New York Knicks.
1: ¿Perdón?
0: Que establecieron el precedente de que en los partidos de las finales estaba 20 mil, 50 mil dólares. Boludo, ¿por qué hay tanta diferencia? ¡Oh, cómo le paró este tipo! ¡Ay, papá! ¿Quién es?
2: El 26.
1: El 26, Rayán.
2: El Chapa Rayán.
3: No lo rescató nadie a este.
1: Luquita Chapa Rayán.
0: ¿Cómo la bajó, boludo?
4: Estamos ante la posibilidad de una oleada histórica, ¿eh?
1: Sí, es una banda.
0: Ahora
1: sí
0: puede empezar a sonar la samba. Sí. Era para picársela a Rayán.
1: Además, este Brasil ganando 2-0.
0: ¿Vive Nano en línea?
3: Sí.
1: Juega tan cómodo, tan cómodo ese tipo.
3: Bailoteo. Ahí el arquerito.
0: No, el arquero es malísimo. Es
4: Brasil y Escocia jugaron en el 98, el Mundial del 98.
0: Con Marruecos,
4: ganó Brasil 2-1.
2: El gol escocés lo hace Colin Hendry.
4: No, John Collins.
2: No, Collins.
4: En este caso.
2: Collins Hendry es el penal.
0: No, pues.
4: César Sampaio.
1: Igual bastante acertado tú, boludo.
4: Sí, dijo un escocés, digamos. Y lo hizo otro escocés.
1: Pero está bien, pero tenía
2: que ser. Hendry es un gol en contra. Decime si no es el primer.
4: No, tampoco. Lamento decirte que Tommy Boyd.
0: Se va Vini.
4: César Sampaio.
3: Ah, terminó.
0: No, se van todos mejor.
4: Sí, sí.
3: Primer
4: lo acompañan a Vini.
2: ¡Con este resultado!
4: Terminó
3: el primer tiempo.
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0: 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Vamos a hacer una pequeña pausa.
3: 2-0 le ganó Brasil a Escocia con un doble de Vini Jr.
0: Y enseguida venimos.
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0: 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Joaquín no para de caminar por el estudio. Lo atamos a la silla y volvemos.
1: Estamos de vuelta con el bombo de Tula. Mirá lo que es este bombo. ¿Viste todos los stickers que tiene? Tiene uno de Francisco.
2: Impresionante, ¿eh?
1: Papa Francisco. Este es mi...
3: Francesco.
2: ¿El favorito?
1: Mi favorito.
2: ¿Viste todos?
1: Vimos todos, la verdad. Porque encima se nota que es de la época. Copa América 2015, fui a la final. Me enojé un poco, la verdad, en esa final.
2: ¿Y nos picaron un penal de visitante?
1: No, no fui a esta, fui a Estados Unidos. Para mí el punto más... el fondo de la selección fue ese.
2: Renunció Messi, imagínate.
3: Hoy vi esa renuncia, boludo. ¿Eh? Hoy vi ese video donde él renuncia. Es terrible la nota, muy dolorosa.
1: No, lamentablemente no se me da.
2: Que sube al colectivo pálido.
1: Mirá.
2: Medio que, no lo sé, él lo confirmará o no, pero medio que no sé si consciente de que se había mandado una cagada, pero como que había tomado una decisión
1: apresurada
2: de la que no estaba completamente seguro.
1: Claro. Mirá.
2: Bueno, finalmente volvió, ¿no? Evidentemente tan
4: ¿sabes qué?
3: Eso fue un corte también, ¿eh?
4: Increíble, igual que se sintió peor el 2016 que la Copa América perdida en semifinales de 2019. Ahí no decíamos como...
3: No, porque ahí ya estaba empoderado.
4: Pero viste que había 2019, una sensación de esperanza.
1: Es la primera.
4: No, 2019. La que perdemos en semifinales.
2: En
4: 2-0
2: con Brasil.
1: Sí, está bien, pero después le ganás 3-0 a Chile. Y eso me acuerdo que te deja como un sabor de decir, bueno, hay algo.
4: La escaloneta, esa segunda fase, mejora el juego sustancialmente.
2: Sí, sí. Había algo. ¿Sabes qué, Joaco? Renovación.
4: Sí.
2: No habían perdido las mismas caras de siempre.
3: Claro.
1: En esa Copa América ataja un penal.
4: Armani, Paraguay.
2: El segundo partido.
1: Importante.
2: Paraguay.
4: Clave, sí.
1: Che, esa foto que estaba moviendo de Tula es cuando ganó el premio, ¿no?
5: De Best.
4: FIFA, ¿no? ¿Era?
1: Mirá. Tula Bombo de Best. Tula Bombo de Best. Una de mis remeras favoritas.
5: Que en la final de la Copa América, ahí te la pasó, Tanito. En la final de la Copa América 2016.
4: Sí.
5: Después del Mundial 94, una de las primeras cosas que organizó Conmebol de fútbol, fueron los 100 años.
4: Sí.
1: Sí.
5: Y no dejaban pasar nada. Primeras veces de no dejar pasar nada a un estadio. Y mirá esa foto. Esa foto la saqué yo.
1: ¿Vos sacaste?
5: Yo saqué esa foto. Le hicieron dejar a Tula en el locker.
4: No podía entrar el bombo. No.
1: ¿Y pero cómo sacaste esa foto?
5: Porque me sorprendió el bombo.
1: ¿Vos también tuviste que dejar algo?
5: Claro, todos tenían que dejar algo.
3: Está tu mochilita, ¿eh?
5: Y lo vi a Tula dejando el bombo.
4: ¿Y qué te dijo algo? Estaba
5: las puteadas.
4: Claro. A mí nadie me hizo guardar
1: el bombo. El bombo debería ser para él.
5: El bombo de Tula. Qué loco que está. El bombo de Tula. Así que eso, 2016.
2: ¿Y el bombo de Tula? ¿Quién se hace cargo del bombo de Tula para atrás?
1: Nosotros.
5: Uber,
2: claro,
5: papá.
2: Boludo, te lo tenés un Uber, pensás? Te tomás un Uber y te llevas
5: a todo.
2: Tomás
5: un Uber en cualquier parte del mundo.
4: Lo llevas a todos lados. Donde querés el
5: fue
4: bombo.
5: Fue a todos los mundiales, fue a la Copa América.
4: Toca Kanye West, se va a hacer el bombo.
1: Este se va a Tampa, el domingo.
2: Te lo llevas a Tampa.
1: Se va a Tampa.
2: Impresionante que entra con el bombo de Tula a ver a Kanye. Una foto de Kanye West con el bombo de Tula.
4: La ópera de Sydney.
2: Increíble, boludo.
4: La ópera de Sydney.
2: Uber te tiene que pagar $1 millón.
1: Che, loco, que entre Neymar, Alfredo.
2: Sí, estamos para que entre. No lo quisieron poner por los extraterrestres.
4: Mirá
2: lo
4: que es. Neymar.
1: Diego Lugano tiene una mirada de loco.
5: Sí, total.
1: Pero...
4: De evitarlo, un tipo que hay que evitar.
3: Tiene cabello. Porque
5: tenemos una foto...
3: Pero lo ven violento.
2: Tenemos una gran foto con Lugano.
1: Si fuera una película, es el asesino.
2: Sí.
4: Ahí sonríe igual, ¿eh?
1: Sí, pero igual, la mirada.
2: Una máquina de matar, ¿eh?
1: Sí, una máquina entrenada para
2: matar. Una máquina de matar, boludo.
3: ¿Quién fue mejor, Lugano o Godín?
2: Qué difícil.
4: Buena pregunta.
1: Yo creo que...
5: Hizo mejor carrera Godín. Carajo,
1: hizo mejor carrera Godín. Creo
5: pero
1: que
5: Lugano
4: era más líder
1: Godín. ¿El uruguayo quiere más a Lugano, capaz?
2: No sé.
4: Yo me quedo
3: eso
4: con Godín.
3: Yo
4: elijo Godín.
2: ¿Vos elegís a Godín?
4: Sí, yo elijo, sí, yo puedo elegir.
2: Pasa que Lugano, boludo, era.
4: Pero era más
2: asesino,
4: líder este. Boludo. Más líder este.
2: Un asesino era.
5: Asesino.
2: Jugaba en Brasil.
5: Sí, San Pablo.
2: Sí.
5: Asesino. Lo echan en cuarto de final del 2006, lo echan con Pavone.
2: Chino Reni era ese, ¿no?
1: Asesino.
3: ¿Sí? Asesino.
1: ¿Y Dunga cómo jugaba?
5: Dunga asesino también.
2: Asesino.
1: Bien, pero
4: jugador odiado.
2: Jugaba de cinco.
5: De cinco.
4: Jugador odiado.
3: ¿Por sí. qué odiado? ¿Por sí. qué odiado?
4: Y era...
5: nunca fue querido, nunca fue
2: era ganador.
4: Cassini tenía lo mismo. ¿Viste esa cosa de jugadores que son polémicos, se pelean todo el tiempo con los rivales, están hablando?
2: Pero era ganador, era muy ganador.
4: Pero era ganador. Sí, igual ganó que 94.
5: Claro. Sí, ganó 94.
2: No, después, pero era ganador porque era un jugador limitado.
5: Su selección fue muy criticada.
2: Andrés Cantor, sí. ¿viste que te dije?
4: Ahí está.
2: Acá,
4: ahí está.
2: Mira, ahora pide una cerveza y la pide, es una marca que en Buenos Aires está, Kors, y la pide con la O extendida.
3: Ah.
2: Y ahora todos gritan el gol como él.
1: ¡Mirá!
2: Porque trajo el gol extendido, de la O extendida, lo trajo él a Estados Unidos.
1: Andrés Cantor
2: sí.
1: trajo el gol
2: a Estados Unidos.
1: A Estados Unidos.
2: Que la gente no entendía. O sea, este flaco,
3: ¿y este hombre con eso pasa? ¿Se hizo millonario?
2: Y más.
1: Y más. Pero te digo algo. Entonces hay algo que es indiscutible, que es que el grito de gol es bueno.
2: Evidentemente.
1: Porque primero funcionó en Sudamérica o en América y lo trajeron acá y acá también hubo una situación de che, acá hay
2: funciona.
1: Algo.
2: Yo sé que habrá una legión de nenazos que se me va a poner en contra, pero Argentina es una tierra de excelentes relatores.
5: Sí.
3: ¿Y qué se dice los nenazos? ¿Qué dice los nenazos?
2: Que no los quiere.
5: Que la chupen los nenazos.
3: Los nenazos no saben
4: nada.
3: No le
4: dé bola a los nenazos.
1: De hecho,
4: es por escándalo el mejor relator. Los mejores relatores son argentinos por escándalo.
1: Tanto es así que para mí no debe ser tan normal en otros lugares discutir sobre relatores. Que en Argentina es súper normal.
5: Exacto.
2: Pero porque en Sudamérica hace muy poco tiempo consumían relatores argentinos.
3: Claro.
2: Ahora empieza a ver, los canales empiezan a tener ya hace muchos años, 10, 15 años, feeds locales,
3: colombianos, chilenos, uruguayos.
2: Pero en una época, Fox, por ejemplo,
4: sí.
2: relataba todo para toda Sudamérica.
3: O sea, claro. pero
2: los chilenos se tenían que fumar
4: a
2: los relatores. Bueno, sigue pasando, vale. ¿no?
3: Pero eso te iba a preguntar. Klos sigue relatando para todo el sí. continente.
2: En
3: el ¿no?
2: Y la Champions, sí. yo creo que se ve con relato de Klos.
3: Claro.
2: De Viñolo,
1: es imposible de imaginarse la transmisión sin un relator, ¿eh?
3: ¿Por qué? O
1: sea, y porque viste muchísimo a la imagen, boludo.
3: Sí, sí, sí.
2: Bueno,
4: hasta que pasa. De los
1: ¿te acordás que en un momento, por esto que decís, muchos nenazos decían, yo no escucho la tele, lo pongo en cero. No podés ver el partido en cero.
2: No, debería existir, y esto va en contra de mi, hasta incluso mi propio trabajo, la posibilidad de ver con ambiente.
3: Con ambiente.
2: Con ambiente.
5: Es una verga.
4: Es una verga.
2: Yo creo que es una verga y yo creo que realmente la narración le aporta. Después a vos te gusta uno, te gusta el otro, te gusta este, te gusta el otro.
3: Para mí te acostumbras.
2: Pero aporta,
4: un experimento que hicieron en eliminatoria, no sé si te acordás, Alfred, no sé si fue 2006 o 2002.
3: Claro.
4: Que le daba Cablevisión, en su momento lo hacía, que él te daba para ser director de cámaras. Tenías a lo largo de 10 cámaras. Yo lo hice todo el tiempo.
5: No, no.
4: Podías ver un partido desde atrás de un arco.
5: Mundial 2010, DirecTV lo tenía.
4: También para poder
2: el multicámara.
4: Multicámara lo veías.
5: La panorámica. Tenía la panorámica.
4: Las atrás de los arcos.
5: La táctica.
2: La cámara táctica.
5: La de los dos técnicos.
2: Bueno, hoy tiene el mosaico, que es el mismo partido en otro canal, que tiene dividida la pantalla entre los técnicos, la hinchada.
4: ¿Eso tiene
2: alguna cosa
1: está?
2: Más.
5: ¿Sí? Eso tiene.
2: DirecTV todavía tiene relatos diferenciados. Vos a Colombia ayer, por ejemplo, podías ver con relato argentino y relato colombiano.
5: Ah,
4: eso. Qué bien. Eso está bueno.
2: Relato regional para si sos ecuatoriano.
3: Eso
2: mirás,
3: es clave.
2: Mirás
5: ¿eso existe
2: con tu...
5: a nivel Copa Libertadores Sudamericana?
2: No, me parece que no.
5: Porque putean bastante, ¿viste? Con
2: me parece que no.
5: Los relatos argentinos.
4: Ah, sí.
2: No, después cada país, por sí. ejemplo, Univisión. Da Univisión, Chilevisión, da los partidos en Chile.
5: Claro.
2: Con sus relatores.
1: ¿Escuchaste esto? Buena noticia, la posta. Fue a ver a Argentina al Mundial en los Estados Unidos, desapareció y su familia lo buscaba desesperadamente. Estaba detenido en Dallas por solicitud de prostitución a una policía encubierta. Kenny, ¿qué hiciste?
2: Escracho, boludo. Escracho. Un escracho.
1: Pero,
2: porque la familia se había enterado porque le dieron su llamada reglamentaria al señor. Y le llamó a la mujer y le dijo, no me vas a creer.
4: No me vas a creer.
1: No dijo eso. Dijo, estaba borracho. Me agarré piñas.
5: Me cagaron.
3: Sí, me despatí.
2: Me hicieron una cama.
5: Me cagaron.
1: Me operaron.
3: Me pusieron algo en la bebida.
5: Vos sabés cómo son
2: irremontable.
1: Irremontable. Pero ¿cómo el hombre va justo a solicitar a una policía encubierta?
3: Y bueno, déjalo en paz. Claro, estaba en la búsqueda.
2: Qué mala leche.
3: Iba a saber que la
4: policía...
2: Déjame tranquilo.
4: El tipo vino del Mundial y...
2: No tenés acá un pelagato que se quiera hacer tirar la
4: del Fidel. Decile que no, ya está, déjalo ir.
2: Déjame tranquilo.
5: Hablando de desapariciones, hoy nos saltó una alerta a todos.
4: Impresionante.
3: Secuestro.
5: ¿A vos también te llegó?
2: Sí,
5: un secuestro.
2: ¿Secuestro de quién?
5: Un secuestro de un chico de 14 años.
1: Terrible.
3: Y llegó el teléfono, ¡pum!
5: Lo más terrible de todo es que con el nombre y apellido de los sospechosos.
4: Es terrible.
2: Me estás jodiendo.
4: Sí, sí, sí, pero salvaje.
1: Tengo la captura de pantalla, pero ¿sabés que el título dice abducción? De un chico de 14 años. Y cuando leí abducción, dije, mirá, bueno,
2: lo llevaron. Sí, sí.
3: Tenía razón la vidente.
5: Esto nos llegó a todos al mismo tiempo.
4: Sí. Pero además yo estaba realmente en el WhatsApp. Te tapa todo. Sí, es como que estás haciendo lo que
5: te saca de la pantalla.
4: Te saca
2: pantalla. Esto evidentemente tiene información de que esta pareja, Steven Rich, Melissa Rich,
5: andaban
2: en algo, ¿no? No, se lo habrán, capaz que es de una familia que no sé, boludo. Aparte son Audrey Rich y Steven Rich y Melissa Rich, o son los tíos, o no sé.
4: Ah,
2: o los hermanos.
4: Tienen el mismo apellido.
1: ¿No? Es verdad, es verdad.
2: Opa. Igualmente, por alguna razón, a mí no me llegó esto.
1: ¿No
2: y
1: te llegó?
2: Más o menos cerca.
1: Pero
2: por,
1: cuando te...
2: Es por zonas.
1: Ah, puede ser por
2: zona. Esta
1: zona,
2: la verdad, que es una zona de adopción.
1: Donde puede,
2: joven,
1: puede
2: ¿no?
1: caer...
5: Zona de... No puede caer una alerta cada 3 minutos.
2: Tranquilamente.
3: Zona de riesgo, zona de riesgo.
4: ZAJ, es zona de abducción de jóvenes.
2: Sí, boludo, la verdad.
3: No.
2: Yo, sinceramente, esta zona es la de los documentales.
4: ¿Hasta ahora de los lugares que tienen Dallas lo más peligrosito que viste?
2: No, nosotros estamos en una zona más apartada, no es peligrosa. No, ¿ustedes se sintieron en algún momento en peligro?
5: No, acá el otro día vimos
3: son zonas más feas que lindas. Hay zonas más feas que lindas, nada más.
5: Violencia acá en la esquina, pero intrafamiliar, tranquila.
2: Ayer no, sí puede pasar que se agarren a tiros donde estás. De un momento al otro.
5: Parecía estar todo bajo control.
2: Y no.
3: Ayer fuimos a un barrio con Joaquín, que era clase alta, millonarios, y era impresionante. ¿Eh? Era de los mejores barrios que estuve.
2: Sí, boludo, por supuesto.
4: De hecho, hoy el que nos llegó dijo... Ah, ¿vos qué buscaste, Ger?
3: ¿Viste Alex Rodríguez, ese beisbolista famoso o NFL? No sé. Bueno, ese chabón vivía ahí.
2: Bueno, creo.
4: Y el jefe, el dueño de los Dallas Cowboys vivía ahí. O sea, que estábamos hablando de los 1-1 de la ciudad.
2: Sí, el dueño de los Dallas Cowboys. No me puedo llegar a imaginar la cantidad de
5: plata. No, el dueño de los Dallas Cowboys.
3: Casa de 10 millones de dólares.
2: Chicos,
3: casa de 10 millones de dólares.
2: Ese dato me gustaría compartirlo.
1: A ver, decime, Manu.
2: Está ingresando Kieran Tierney, perdón, en Escocia, que es el primer jugador en la historia, nació en la isla de Man en jugar mundial.
5: ¿En serio?
4: Sí. Ah, compite
2: que es una dependencia autónoma de la corona británica en el mar de Irlanda.
5: Claro, ahí va...
4: Las motos.
1: El primer manense.
5: Mucha triangulación. Sí.
2: Exactamente. Ah. Bueno, entró Tierney, que es el primer manense.
5: Tierney es
1: ¿te gustan estas salidas?
4: Y ahí...
2: No se lo entiendo bien.
5: ¿Tiene que ser un defensor bravísimo o si no?
2: No, el lateral izquierdo. Ex Arsenal y Real Sociedad, quieran. Kieran Tierney.
1: Empezó
2: Kieran Tierney.
1: El segundo tiempo de Brasil-Escocia.
5: Kieran Tierney.
1: Con el
5: señor, es para sacar un asado con él.
1: Con el tierno Tierney en la cancha.
2: Pero quiere que lo quieran, porque es Tierney.
4: Te sumo un dato de Man. Hay una competencia de motos que es salvaje, que ponen en riesgo su vida a los que compiten.
5: ¿En serio?
4: Fuera de joda.
2: Sí, para los que dicen que la isla de Man no pasa nada.
1: El Dakar.
4: Es tipo un circuito callejero, pero que con riesgos altísimos.
1: Che, Manu, coincidís en el Mundial de Pancho, que es tu...
4: Eso.
2: Bueno, hay un tema ahí.
3: Hay buenos Pancho acá.
2: Hablamos incluso con Seba para ir. El tema es que es al otro día del partido de Argentina.
1: Ahora.
5: En Miami.
2: Claro.
5: Sí, el 4 de julio.
2: Si Argentina gana, yo tengo que trabajar. Y si Argentina pierde, no estamos para andar comiendo Pancho.
1: Ah.
2: Me lo van a meter por el culo.
4: ¿Es en Nueva York? ¿Dónde es el torneo?
1: Es en Nueva York, en Coney Island.
2: Coney Island.
1: Pero es tu torneo, Manu.
3: Te hago una pregunta.
2: Bueno, algún día solo a eso.
3: ¿Te gusta ingerir el alimento Pancho?
2: Sí. Ayer me comí un Pancho a la tarde. Fui al 7-Eleven y me comí un Pancho a la tarde. Al lado de un fisura.
3: ¿Cuánto te podrías comer? ¿Cuántos Panchos podrías ingerir?
2: ¿En una sentada?
3: Sí.
2: Si tengo mucho hambre, los de acá son muy suculentos igual.
1: Aparte, acá está la salchicha esa que es como muy grasosa.
2: Pero 3-4 con hambre.
1: Sí.
2: Después me tengo que empiezan los sudores fríos.
4: Claro.
2: Pero...
4: Echamos a Bielsa después para que,
5: eso...
4: para que te lo pongan -2.
5: Sí.
4: Claro.
2: Pero qué rico
5: eso
2: que
5: son. No come
3: el otro día comimos.
5: ¿Eh? Nathan's.
2: Los mejores Panchos del mundo.
5: Los mejores Panchos
2: del mundo.
4: Pablito, ¿cómo se llama?
3: Soy Chestnut.
2: Soy Chestnut.
4: ¿Ese es el sigue siendo el Maradona? Sí, o sea, lo superó, hay un japonés que lo estaba
2: compitiendo. Kobayashi, que es el anterior.
4: Sí.
2: Es como el que le entregó el cetro.
5: Ah, el pelé de los Panchos.
4: Pero Joey es porque...
3: Pará, boludo.
4: ¿Hala?
3: ¿Qué pensás que es?
4: ¡Ulala!
2: ¿Qué te pensás que es esto? Totalmente.
3: Pablito Kenny, nuestro manager y padre.
2: Sí.
3: Empresario. No, ¿cuál es la que toma fuma porro?
4: Kenny es argentino. Fuma porro, toma vino. Oh, Kenny
3: es argentino. Kenny hizo unos hot dogs para el otro día para el grupo. No, unos panchos.
4: Sólidos, sólidos.
3: Perros calientes.
2: Kenny Bell.
3: Sí, la rompió, sí.
5: Agradezcame el pan, ¿eh?
4: Pan brioche. No, no, el pan, pan brioche.
3: Increíble. Era el pan. Y eso quería decir, ¿cuánta influencia tiene el pan en el producto final? En total, tu opinión.
2: Total y absoluta, 100%. No es lo más importante. Lo importante, porque hay gente que te dice, no, está todo en el pancho. Mentira, lo importante es la salchicha. El pancho es la salchicha. Y sí, boludo.
5: Lo importante es el pan.
2: Lo importante es la salchicha.
3: Bueno,
2: de acá
3: un especialista, un especialista.
2: No, no, no. No,
5: no,
2: yo no,
5: no le quiero discutir.
2: Yo no voy a poner mi opinión por sobre la de nadie. Yo creo que el pan, el corazón del pancho es la salchicha. ¿Con un pan de mierda se te arruina? Por supuesto. Con un pan normal y una muy buena salchicha tenés un muy buen pancho. Con una salchicha más o menos y un buen pan no tenés un buen pancho. Eso es lo que yo creo. That's my two cents. Sí, sí. Eso es lo que yo
4: es
2: creo.
4: Es como el debate de la...
1: That's my two cents es un género increíble, boludo. Ustedes están tanto de eso.
2: No. Eso me encierre.
1: Lo están utilizando...
5: Lo he leído.
1: Es como mis dos centavos para este tema. ¿Entendés?
5: Ah, ok. Claro. Okay.
2: Esa es mi opinión.
1: Ese es mi granito de arena.
5: Qué liviana, pero te los dejo.
1: Pero sí. Tiene... Está cargada de un...
5: Sí, sí,
3: soberbia.
1: Una soberbia.
3: Pedantería.
1: Porque generalmente sobre el tema serio del momento es mis dos centavos.
5: Mis dos centavos. Sí, sí, yo sí, te sí. Dejo esto.
1: ¡Ay, Dios!
2: Es primo hermano de la gente que dice a ver antes de opinar.
4: A ver, los odio.
2: A ver.
4: Sí, sí, sí. Bueno,
1: a ver, es muy bueno.
2: ¿Qué
1: bro?
2: Vas a decir? ¿Qué es tan importante?
4: Además, te lo explico para que vos lo puedas entender.
2: A ver, Dios, escucha
4: realmente así.
2: Qué gente detestada.
1: No me acuerdo. Creo que... Ay, no me acuerdo quién lo había dicho, pero cuando sucedió lo de...
4: ¡Ojo! ¡Ay, boludo!
2: ¿Qué? Estamos como glucas.
1: Lo de Nati J con Stanislao Bajrak.
2: Sí.
1: Alguien se detuvo en el detalle de que Stanislao dice, ¿sabes cuál es el problema de este país?
2: No.
1: Que ya... ¿sabes cuál es el problema de Argentina? Ya cuando alguien empieza con
5: el concepto general.
1: Es buenísimo.
3: Sí, sí, tiene la solución.
5: ¿Cómo vos sabrías el problema de este país? ¿Vos
4: sabe el problema del país?
1: Pero ya el enunciado anuncia...
3: No, el enunciado es terrible.
2: Yo tengo el diagnóstico.
4: Que yo me puedo alejar, además. Yo estoy ajeno a esto.
1: Que la gente no sabe decir que no. Pero bueno, puede ser atendible, ¿no? La idea. Pero empezarlo diciendo, ¿sabes cuál es el problema?
3: Cuál es
2: pero
3: el
2: según
3: problema
2: vos, grande, pero la gente no sabe.
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5: Acá, pará, que
1: porque
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1: Tenemos que ver quién es el que más durmió, quién es el que más... Bueno, ejercicio. 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
2: Qué bien. ¿Dónde? 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
1: Y el otro
2: pero...
1: día jugamos con motorizado. Con motorized.
3: Motorizado.
5: Acá tengo,
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2: ¿Estás metiendo fulbito motorizado?
3: Mirá, todos los días metí.
2: ¿Futbolizado?
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1: ¿Cuánto dormiste, Alfredo?
5: Yo tengo reloj y tengo esto. Puntuación del sueño. Estoy en 72.
4: Bien, bueno, aceptable. Está muy bien.
5: Es regular.
4: Está muy bien 72.
2: Pero 72 sobre 100.
5: Tiempo de sueño real, 5 horas 43.
1: Uy, pero ¿por qué? Un
2: poquito. Ocupaciones.
3: Y minerado genera un estrés que no es fácil de administrar.
5: 5 horas 43. Ayer, pasa que ayer fui al programa de Átzaro.
2: ¿Fuiste a visitar a Átzaro?
4: Volviste y estaba todo apagadita la casa.
5: Volví y estaba todo apagado.
4: No te escuché entrar,
5: me dormí viendo mi documental de Air Cocaine. No, estoy en el... bueno, pero no. Y tengo el reloj y esto me...
1: Te va diciendo,
5: ¿te
1: todo?
5: Diciendo me va diciendo todos los, todos los días.
3: Bueno, tenés que mejorar. Días. Hoy tenés que mejorar.
1: Realmente te ayudó
3: se va a... Vini,
1: atención,
3: se va Vini,
1: porque se viene Vini. Se viene Hatriki.
3: No.
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5: Después, esta semana caminé 1 hora 04.
2: En total.
3: De aeropuerto al aeropuerto.
1: Claro. ¿En total caminaste 1 hora de toda la semana?
2: No parece
4: ese
2: ser
4: dato
2: mucho.
4: Quiero saber
2: parece,
4: mío,
5: no, pero bueno.
3: Son 7 días.
5: Son 3 días, boludo.
1: No parece ser tan el Forrest Gump. Sí.
5: Pero son 3 días, boludo.
4: Yo voy a tratar... Eso,
2: no es lo que recomienda Samsung. No lo recomienda Samsung.
5: Va de domingo a domingo.
1: A ver, ¿vos tenés?
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1: No, sí. Pero... Sí, Samsung... viene el teléfono, pero la tenés que activar, la tenés que
3: claro.
1: Activar. Claro. No, y no te va a decir, no...
4: Todavía no me va a decir.
3: No, claro. Te tenés que loguear, claro. Además.
1: Una vez que la activás, empieza a tener los datos.
2: Me cuenta mi pareja, Lía Copelo, a quien le mando un beso muy grande.
3: Le mandamos un cariño.
2: Que están poniendo un local de panchos en la esquina de la casa. Así que, si bien vuelva...
1: Y es noticia.
2: Y bien vuelva, iré a probarlo. Quería mandar un beso a ella.
1: Por favor, en un momento estuvo... Ah, ojo.
2: No, esta jugada...
1: Y no buena.
3: Y no es penal.
1: Estuvo cerca de pelear.
3: Tiene buenas combinaciones.
1: Estuvo cerca de pelear en una edición de Pan en de Mano.
2: Ah, yo esto no lo sabía.
1: Sí, sí, porque ella le gusta el boxeo.
2: Sí, boxea.
1: Sí, sí.
2: Y hizo kickboxing.
1: Ah, tremendo.
3: Mira lo que juega Escocia, es un.
1: Mira lo que toquetea Escocia, boludo.
3: La defensa, en realidad, porque el ataque es coherente, pero la defensa es vergonzosa.
2: Estar 28 años sin jugar un mundial para hacer esta presentación. Para esto. Sinceramente, mejor
5: che,
2: Escocia.
5: 5 horas 05 caminé de 7
1: ahí está.
5: De 7 días.
1: Ahí está. Bueno, ahora está bien que me lo defienda.
5: Me estaba contando 3 días.
2: Bueno. Eso sí que es health.
5: Eso ahora es health. Sí. Promedio de pasos, 12.000 diarios.
2: Es un montón. Bueno. 10.000 es el promedio indicado.
5: Promedio de pasos, 12.000 diarios.
1: Che, José Mourinho es fanático de Franco Mastantuono.
4: No, esa, dije, no, no sé quién lo dijo.
5: Esa noticia.
1: Y es probable que se quede en el Real Madrid.
5: Y dije,
3: no puede ser verdad.
5: No hay ninguna chance que sea verdad la declaración.
2: Para mí hay cero personas fanáticas de Mastantuono. Cero, ni la madre.
5: No, digo que no es probable que le haya dicho a alguien soy fanático de Franco Mastantuono.
3: No, eso es una interpretación de cronista argentino.
4: Este chico me encanta. Aparte, lo he visto correr y me
1: encanta. Pero igual le puede gustar, boludo.
5: Usó fanático.
4: Pero es raro.
3: Pero que diga, soy fanático.
5: Lucas, fanático.
1: No, no, fanático puede ser raro, pero que está al tanto de quién es y que lo tiene visto.
5: Ah, sí, sí.
1: No es ninguna locura.
5: Incluso puede existir la versión de, che...
1: Mira, llegó. A ver, me llegó mi.
2: Perdón,
1: vuelta.
2: ¿Te llegó? Veo que me llega la Amber Alert.
5: Ah, ¿viste?
2: Me llegó.
5: ¿Viste?
1: Es el barrio.
5: Es el barrio.
2: ¿Viste? De tu barrio. Es muy probable que la hayan abducido en mi barrio. Ahora, cuando vuelvo, me voy a fijar si la tienen ahí.
5: Entonces, no creo en un fanatismo desmedido de José Mourinho por.
2: Si vio el pero mundial, a la vez, de Arda Güler no es fanático.
3: A la vez ya lo podrían haber largado. Y todavía no lo largan.
5: Bueno, pero me parece que viene por ahí. Incluso operación.
3: Claro, para levantarlo un poquito.
5: Exactamente.
3: Ay, mira qué hijos de mil puta que
2: y
3: son.
2: Lo enviarán a préstamo, como hicieron con Casemiro, con Carvajal, con Valverde.
5: Mirá que Mourinho lo quiere, pero te lo doy.
2: Pero te lo doy. Con esfuerzo te lo doy.
5: Te lo doy con mucho esfuerzo. Pero
2: ¿y cuál sería el mejor club para Franco Mastantuono?
5: En este
2: club
5: momento,
2: protagonista, un club
3: el
2: pequeño.
3: Betis.
5: La League One.
2: Bien eso,
5: La League One.
3: El Betis.
2: Betis está bien, ¿eh? Betis está bien. Betis está bien. Va a jugar Champions.
1: Con nuestro amigo Valentín Gómez.
5: Olympique Marsella.
2: Francia es un medio hostil, ¿eh?
5: Sí.
2: Pegan más patada que un.
3: ¿Y Premier es un equipo malo?
2: Veloz, demasiado veloz. Yo no sé si. Yo, para mí, un club más chico de España, Sevilla.
5: ¿Cuti Romero lleva al Manchester United?
2: No lo sé. Cuti Romero no juega el sábado. No. Jugaría el sábado.
5: Cuti Romero se va al Manchester United y Julián Álvarez al Barcelona. Esas son las dos informaciones que tengo, no opiniones.
2: Yo a Alfredo le creo.
1: Dice Marco Senesi, Valentín Barco, Ezequiel Palacio, Juliano Simeone. José López. Sumarán minutos ante Jordania. Vía la gasta loca, dice la hoja.
5: ¿El Pepe López juega?
2: Sí.
3: ¿Qué hacemos si el Pepe mete doblete?
2: Le agradecemos muchísimo. Y le mostramos.
1: Y bloqueamos a Panichelli.
3: ¿Por dónde está el túnel?
2: No, bueno, no creo que le saque el puesto a Lautaro. No. Y a Julián.
5: No.
2: O vos decís que sí.
3: No, pero yo. Pero
1: hablando en serio, capaz le saca el segundo puesto a alguien.
3: O sea, pasa a ser. Y es
5: Manu,
3: muy difícil. Pasa que Julián no se lo ve bien.
1: Pero tener a los dos trabaditos.
2: Julián y Lautaro.
5: ¿Estás al tanto del concepto adicto al gol?
4: Sí.
2: Algo vi.
4: ¿Lo viste?
2: Que Messi es adicto al gol.
1: Messi es adicto al gol.
2: Exactamente. Me parece algo muy razonable.
5: Adicto al gol, nivel granja de recuperación.
2: Claro. No se había experimentado.
3: Un cariño.
2: Le podemos regalar un aplauso.
3: Pero te queremos con el corazón. Este programa te quiere con el corazón. Y lejos de la obsecuencia, ¿eh? Lejos de la obsecuencia Berreta, te queremos de verdad nosotros.
1: Lejos
3: a vos y a tu familia.
1: Lejos de la obsecuencia Berreta mientras aplaudían.
2: Sí, diciéndole te queremos mucho a vos y a tu familia.
5: No, pero si hay algo que no ha sido este programa es ser obsecuente con Messi.
2: No. Sin dudas.
5: Y ahora estamos descubriendo una faceta de adicción al gol.
1: Sí,
5: o sea,
1: de hecho, él se quiere matar porque no puede convertir.
2: Hoy.
1: En su cumpleaños.
5: Hoy, exacto.
2: Claro.
1: Si fuera por él, estaría jugando Escocia-Brasil.
2: Y convirtiendo.
5: Claro. Él pregunta por qué no hay partidos todos los días para Argentina.
1: Y ahora, realmente...
5: Ojo, lejos de quejarse...
2: Lejos de él quisiera jugar mañana
5: mismo.
2: Lejos
5: de quejarse por el descanso.
2: Sí.
1: Está cada vez... haciendo más fuerte la idea de que juegue con Jordania.
5: Sí,
1: si juega con Jordania se confirma
3: titular,
1: la adicción. ¿Eh?
3: Titular sí, Manu.
2: Hecho, porque aparte no marcó 27 de junio, nunca.
4: Es uno de los días del calendario que le falta. Tiene
2: claro,
4: 280
2: le quedan 78. Aparte la adicción al gol es una adicción que nadie ha querido combatir, ni siquiera él.
5: No.
1: Claro.
5: No,
3: él es
2: muy interesante
3: total.
2: Lo que traen, ¿eh?
5: Y
2: por supuesto, como siempre.
5: Otro tema más que hemos descubierto esta semana, Risto Stoico. Teléfono Stoico.
1: Me está llamando Stoico.
2: Bebeto. Bebeto, envejeció hacia señora.
5: Otra cosa que descubrimos durante este mundial, en estos días, es que con los goles convertidos por Cristiano,
4: sí.
5: el otro día, Messi va a jugar el próximo Mundial.
3: Pero permíteme que te complete el concepto, además.
2: Sí.
3: Messi, al ser adicto, él es adicto al gol. Al momento claro. donde él dispara,
1: la pelota entrando.
3: Pone la línea. La pelota entrando.
1: De hecho, le encanta el chip en las pelotas que determina si entró o no entró.
3: Bueno, pero termina ese momento. Festejo, mira al cielo. Sí. Pelota a la mitad de la cancha. No, de vuelta.
1: Quiere más, quiere más.
4: Claro. Y así. De hecho, él se implantó un chip propio que sabe cuando las pelotas entraron o no.
1: Claro.
4: Incluso por eso sale a festejar el gol contra Francia.
5: Contra Jordania va por otro hat-trick.
2: Lo que pasa es que es un rival en el cual Messi puede... Es un partido en el cual
1: porque
2: él puede
1: su hacer un partido de goles.
5: Porque también tenemos
2: y
5: la teoría
2: de... como goleador del torneo, ¿no?
5: La teoría del plazo,
4: el plazo fijo
5: de goles.
4: Fijo,
3: escucha eso. Colchón de goles.
5: Él quiere hacer muchos goles en estos tres primeros partidos para tener un plazo fijo en dólares, en goles, digo, para el resto de los mundiales.
1: Porque sabe que Mbappé va a seguir jugando.
5: Mbappé va a jugar dos mundiales más, por lo menos.
4: Claro.
2: Sería difícil que él ahora... invierta en un plazo fijo que le rinda a todos los mundiales que quedan en Mbappé. Yo creo que él sabe que eso es cuestión de tiempo.
1: ¿A cuánto está Mbappé? Qué bien lo bajó.
2: Y si no, la mincha mal, boludo. A dos goles.
1: ¿A
2: A dos o a tres.
5: ¿Cuántos goles hizo Yamal este
3: arco,
5: mundial?
2: Uno. ¿Ustedes sabían que la mincha mal no se llama la mincha mal?
1: No,
2: La mincha mal Nahrawi.
4: Sí.
2: La mincha mal es su nombre.
1: La mincha mal Nahrawi.
2: Nahrawi es el apellido.
3: Nahrawi, el Popi Nahrawi.
1: Yamal no es el apellido.
2: Es el segundo nombre.
3: Viejazo total.
4: Es como llamarse Luis Alberto, decís. Es como que se
2: llama Luis Alberto González. ¿Ese cómo se llama ese actor? Está tomando whisky.
3: Está totalmente borracho.
4: Butler.
2: Gerard Butler.
4: Gerard Butler.
2: Butler. Sí.
3: Jimmy Butler.
2: Se lo he mejorado a Gerard igual.
3: Sí, la verdad que sí.
1: La mincha mal Nahrawi.
2: Nahrawi.
1: Nahrawi.
5: Entonces, la mincha
1: pero pará, la mincha mal no lo va a pasar. No se sabe si lo va a pasar.
5: No lo va a pasar. ¿Qué
1: tiene? ¿Un gol en mundiales?
4: No lo va a pasar a Mbappé.
2: 19 años.
1: Está bien, 19 años.
2: Y aparte otra cosa, como decía Chilaver, los mundiales tienen una tendencia de ir agregando equipos.
3: Y goles, y partidos.
2: Y muchas veces partidos con rivales débiles. Por eso los goleadores de los mundiales son todos contemporáneos.
3: Déjame aplaudir. Permíteme yo también que me sume y te aplaudo.
4: Si no se puede ser, amor.
3: Sí, bueno. Para vos y tu familia.
1: Son dos días de periodismo total en este programa.
2: La familia de Messi.
4: No, pero es verdad. Es totalmente cierto lo que dices.
2: Los goleadores históricos de los equipos son de ahora porque los equipos juegan más partidos y contra selecciones más débiles.
5: Bueno, de hecho, incluso esa situación...
3: Te va, papá, te va.
1: Te fuiste, papá, te fuiste, papá. Te va, papá.
2: Ahora vuelvo.
5: ¿Hay FAO o no?
2: Muchachos, no saben de dónde vengo.
4: Lo anulan.
3: Si lo anulan es espectacular.
1: No, ¿por qué lo van a anular?
5: Porque hay imposible FAO.
4: ¿Hay imposible FAO?
2: No.
1: ¿Cómo FAO? Qué buen pase, boludo.
2: Sí, bien, ¿eh?
1: Sí, boludo.
2: Un pase más.
3: A ver qué puse.
5: ¿En qué minuto era la abducción?
2: 38 el primer tiempo. 38 o 83.

0: Ah, 38 del segundo. Está por va a pasar ahora.
1: Y ahora se viene.
2: Pero
1: se
2: era con Neymar en cancha. Igual se lo pueden llevar desde el.
3: Ojo, desde el banco suplente.
2: ¡Acabó!
0: Ojo con mirá Carleto, cuando, mirá cuando los 38 del segundo tiempo aparezca un chivo gigante.
1: Sin increíble. 2-0, pues.
2: ¡Qué buen!
3: Ah,
2: buen bailecín.
0: Buen bailecín.
4: Cunha, 3 goles también. Es el único que se está metiendo entre.
0: Qué alegres que son, la verdad.
4: Sí.
0: Son alegres.
3: Cunha es el Fred de 2014.
4: No, Fred mejor que Fred.
0: Son alegres.
4: Fred
0: de
4: burro.
3: Fred.
0: No hay nada que hacer.
2: ¿Donald Trump presentará el trofeo a los ganadores del Mundial 2026?
0: Como el Mundial de Clubes.
2: Ah, mirá, va a estar ahí en la imagen.
4: O sea, él levanta la copa.
0: Le presenta, les da él la copa.
2: ¿Qué? Algo que sucedió en Qatar. El que le puso el desabillé a Messi era...
3: Sí, era el jeque.
2: Uy, penal.
4: Falta, es penal.
0: Jequelme.
2: Sí, penal, penal. Jeque, ¿te acordás?
1: Fuera. Jequelme.
3: Sí, le dice.
0: Amonestado
3: sí,
0: Danilo, Lucas. Sí, la primera del torneo, la primera del partido.
2: Danilo, la primera del torneo fue ahí o afuera.
0: Sí.
3: Lo vi en uno.
0: Afuera, afuera.
2: A Tierney.
1: Brasil está... Al final, todo lo que volvieron a Brasil...
2: Ojo, está para cosas grandes,
1: estas cosas,
2: Gercho.
1: Estas cosas le dan confianza al jugador brasileño.
0: Es una bandurri total.
3: ¿Línea?
2: Aliens a los 83 más.
0: Al jugador de la Isla de Man, ¿no?
1: No,
2: es penalti.
0: No sé, yo creo que es penal.
2: Creo que es penalti, amigo.
0: Si a mí me preguntás, yo creo que es penal.
3: Encima el jugador ya aceptó la falta.
2: La tenés que ir a ver, ¿eh?
0: Danilo, que viene de convertir el gol ganador en la última final de la Copa Libertadores, de cabeza.
3: Exactamente.
0: Flamengo ganó con gol de él, de cabeza.
4: Que está,
0: una carrera larguísima, Juventus, Manchester City, salió campeón en todos los clubes donde jugó en Europa.
2: Yo si fuera el señor Ferguson...
3: La cara le pegaría al este.
0: Hijo de Barry Ferguson.
2: Le pegaría histórico al arco para hacer algo, boludo. Si vamos perdiendo 0-3.
4: Nada que ver con Alex, ¿no?
1: Le pega, le pega. Sí, sí. Si no le pega, es un papel. No, le pega,
2: a los Riquelme, justamente. A los Riquelme.
4: A ver, tiro libre. Ahora cuento una de
0: muy picoso.
3: José que tiene.
0: Muy picoso.
2: Exactamente lo mismo hubiera hecho.
3: Muy bien.
2: ¿Y Alisson?
4: Alex.
1: Contanos algo de Alisson.
3: Alisson está...
2: ¿Cambia de look?
3: ¿Está dejado?
2: Totalmente. No,
0: él... Abandonado.
1: No,
0: abandonado.
4: Hoy está en modo...
1: Modo vikingo.
4: Elfo. Es un elfo.
2: Modo grunge.
4: Sí, sí, sí.
0: Ah, está modo Eddie Vedder.
4: Podría ser Eddie Vedder.
0: Está Eddie Vedder.
2: Modo grunge.
4: Un dato de Alex Ferguson. A ver. El gran Alex Ferguson.
1: Se suma.
4: Él es el entrenador de Escocia en el Mundial 86.
3: Claro, exactamente.
4: Asume como técnico, porque creo que fue el último amistoso previo, o en la clasificación, el técnico tiene un bobazo en la cancha y perece. El técnico original.
2: ¿En serio?
4: Él era su ayudante.
3: Claro, exactamente.
4: Él era su ayudante y queda, hereda el puesto. Y, era...
3: y después en el...
0: Es el Úbeda de Escocia.
4: El Úbeda.
3: Claro,
1: claro.
3: Exactamente.
0: Y al año... Después le fue un poco mejor.
2: Pero durante el campeonato.
3: Y al año siguiente agarra Manchester, ¿no?
4: Y por ahí fue, sí. Fue por, no sé si
2: estás
4: fue
2: en offside. Estás totalmente adelantado y pedí disculpas.
3: No fue el año 87 que agarra Manchester.
4: Es posible, sí, no sé.
3: United.
4: Sir
3: United.
4: Alex.
3: ¿Te acordás cuando...?
1: ¿Cómo termina este partido?
2: 5-0.
1: 5-0.
0: 5-1.
3: Durante mucho tiempo...
1: 4-0. 4-0.
3: 6-0. Durante mucho tiempo se decía, hay que tener un Ferguson en los clubes.
0: El Ferguson de... Sí.
4: Ya estaba Wenger.
1: Y venía...
4: Era lo mismo.
3: ¿Eh?
1: Nada, y después agarraba a Caruso Lombardi por 6 meses.
3: Y agarraba...
2: ¿Sabés cómo se construye un Ferguson?
3: Sí. Porque los clubes tienen que tener un Ferguson.
4: ¿Sabés cuál es el problema de este país?
3: Mirá, sí.
0: ¿Ustedes sabían que esta es la primera Copa del Mundo de la historia sin entrenadores brasileños?
1: Uy, qué bueno.
0: ¿Sabían esa data?
2: Muy bueno. Pero no está Parreira en uno.
4: ¿Qué? Queiroz, decís vos.
2: Queiroz.
0: No, pero Queiroz es portugués, nacido en Mozambique.
4: Claro.
0: Ayer justamente hicimos el partido de Ghana.
1: ¿Dónde arranca el arquero este?
0: Queiroz dirigió 5 mundiales, Queiroz, con este.
3: Queiroz, exactamente.
0: ¿Que fue ayudante de quién?
3: Alex Ferguson.
2: Terrible dato.
3: ¿Y después la agarró o no?
4: Lo odio este.
3: ¿Él no agarra United, a Manchester?
0: Me parece que no. Él dirige Real Madrid.
3: Real Madrid.
0: Real Madrid.
3: Real Madrid.
0: Paquetá el jugador que
1: para,
0: no sabe
1: doble
0: para
1: charla. Estamos con una doble charla.
3: Sí, sí.
2: Pero acá está sucediendo algo increíble.
1: ¿Qué pasa con Paquetá?
2: Es que él odia a Paquetá y le digo, ¿por qué? Y me dice, esa barba de mierda.
4: Esa barba de mierda. Siempre
1: y acá que se debatía. Ese.
3: No, acá es
2: un nombre propio.
3: Hablábamos de Queiroz.
0: De Queiroz.
3: Ayudante de Ferguson y que... Para mí había dirigido al Manchester y me confirmó que era el
0: Real Madrid. Real Madrid.
3: Carlos Queiroz.
0: 9 selecciones dirigió Queiroz. 9.
3: ¿9 selecciones?
0: 9 selecciones. Milutinovic dirigió 5 mundiales como él. El récord lo ostenta Carlos Parreira, que dirigió 6 mundiales.
3: Arabia
2: Saudita.
3: Existe
2: un género
0: entre otros
2: que ya lo tiene el señor Gustavo Alfaro,
1: por ratito.
2: Que es técnico de mundiales.
3: Sí.
0: Queiroz.
4: Sí,
0: Alfaro. Alfaro que estaba por retirarse.
1: Sí, pero ¿sí? Bueno.
0: No sé si por retirarse, pero que estaba.
2: Quedaba tiempo para una clase más. Quedaba tiempo para una clase más.
0: Siempre
2: una
0: utopía.
1: Quedaba una utopía.
2: ¿Cuándo se juega el profe?
0: Mañana.
2: Mañana es un buen día.
0: Mañana creo que Miami.
4: De hecho,
0: no,
4: es un
0: New
4: gran
0: Jersey.
4: Partido, ¿no? Es segundo contra tercero.
0: Mañana
1: pero nosotros vamos a, Japón, vamos a Japón mañana.
3: Mañana vamos a Japón.
2: ¿A la misma hora?
1: Sí.
0: ¿Se van a Japón?
4: Sí. No, Japón. No es a la misma hora. Pero...
0: Qué raro.
2: Si no es a la misma hora, ¿para qué me dijiste que sí?
4: No sé. Para poner un cachito.
3: ¿Quién?
4: Porque no son del mismo grupo, no puede ser.
3: ¿De qué grupo hablas?
4: De Paraguay.
0: No, no, profe. Japón y Ecuador no son
3: el mismo grupo.
0: Curazao, Costa de Marfil y Ecuador, Alemania a las 3 de la tarde de Dallas.
1: Upa.
0: El 5 de la tarde de Argentina.
3: Dallas time.
0: Y después.
2: Y a la noche tenemos Uruguay. Mañana se ve Uruguay fuerte acá, ¿eh?
0: Mañana no juega Uruguay.
2: ¿Cómo no?
0: Lucas, juega el viernes.
3: El viernes juega.
0: El viernes. Mañana el programa de partidos: 9 p.m. Paraguay, Australia y Turquía, Estados Unidos. 9 p.m. de Dallas. 3 p.m. Curazao, Costa de Marfil, Ecuador, Alemania. 6 p.m. Japón, Suecia y Túnez, Países Bajos. Interesante Ecuador, Alemania, por supuesto, porque se define
1: claro.
0: Ese grupo.
1: Claro. Beca se juega su trabajo.
0: Podría quedar eliminado, tiene un punto.
1: ¿Con qué look? Su trabajo,
2: ¿con qué look se presenta Beca?
1: Camisa
0: un
1: dorada.
0: Kimono.
2: Un kimono sería increíble.
1: Camisa dorada, digo.
3: ¿Alguna vez usó?
2: Un enterito de jean.
4: Pero directamente ella, con la cara pintada de blanco y los labios de negro.
0: Un jardinero.
1: Un jardinerito.
0: Una remera de los redondos. Un
1: jardinerito es espectacular. No, desnudo abajo.
3: Mañana va...
4: De negro.
3: Con jogging muy ajustado, mostrando su bulto.
0: Y remera de Ecuador.
2: Pero no, viene de look.
1: No, viene siendo...
3: Sí, pero...
0: Viene de un look medio esperanto.
3: Pero tiene que cambiar todo.
1: Dale, sobra.
2: ¿Cómo eso? Porque ellos se separaron, pero de alguna manera su
1: gusto
2: para la ropa lo sigue...
4: Lo sigue uniendo.
2: Lo sigue uniendo con Zampa.
4: Los dos tienen ese gusto exótico. Son exóticos los dos con la ropa.
1: Le gusta mostrar, ¿viste?
0: Esturce.
3: Buen look.
4: De hecho, Beca va a ser de esos personajes que va a mantener el mismo corte de pelo.
0: Año, se cortó un poquito.
1: A lo Gareca.
4: A lo Barilari, a lo Carlitos Balá.
1: A lo Gareca.
4: Personajes que a lo Gareca, que dejan...
3: Beca.
4: Beca, para mí mantiene ese pelito largo.
0: Pero el pelo largo, rubio...
1: Melenita.
0: Ya, empecemos porque el rubio envejece peor que el morocho.
3: Sí.
2: Perdón. Terremoto 7.1... En Venezuela y alerta de tsunami. ¿Se vienen ellos?
1: No.
2: Están llegando a Miami.
3: Igual el tsunami.
0: Yo les pregunto de verdad.
2: 83 minutos.
0: Sí, allá que hay lugar enfrente.
2: Sería lo mejor que me puede pasar
0: baja,
2: en la vida.
0: ¿Pero qué harían?
2: Voy a ver.
0: ¿Qué sería lo primero que ustedes harían?
2: Voy a ver.
1: Yo no voy a ver.
0: ¿Cruzás?
2: Sí.
0: ¿Con el teléfono?
2: No.
0: Vas a ver.
2: Voy a ver.
3: Nunca vas a enganchar un tipo viendo un ovni con un teléfono.
2: No iría filmando.
1: ¿Vemos Morocco? ¿Ratito?
2: No, pero ahora en el 83 bajan los aliens.
0: ¿Cómo vamos a sacar ahora, Germán?
1: Pero Morocco 2-2.
0: 2-2 Morocco con Haití.
3: Sí. No le puede entrar.
1: Pero sí, acá tiene que cortarse la luz de mínima.
0: ¿Cuando baja el coso?
1: Si alguno baje la térmica, si no.
4: Si no tenemos un multi, creo, que pone las dos pantallas. Si ¿sí? La tenemos un poquito más chiquita de esta. ¿Sí?
3: ¿Hay multi?
1: No.
2: ¿Esa? Se ven chiquitas.
3: Ah, no, pero
4: se ve chiquito.
0: Bueno, pero si es mitad y mitad, se ve bien, boludo. Mira que
3: ya estamos en condiciones de poner un multi.
1: Ahí, Freddy, mirá.
3: A ver.
2: ¿Qué canal es, sabes?
4: Ahí te va a aparecer.
0: ¿Y el anterior o el posterior?
4: El anterior.
2: McLean.
1: Ah, ahí está, chicos.
2: 7.1 es grande.
4: La flecha de arriba.
0: Es Alfred. Un flor de terremoto.
1: Y te aviso, ¿sabés que nosotros estamos yendo a Miami también en unos días, ¿eh?
0: Pero ahí no hay terremoto, me parece.
1: Están llegando a Miami.
0: ¿Sabés qué hay en Miami? Sargazo.
3: Sí, sargazo. Terrible, ¿eh?
0: Algas.
4: Las algas del mar.
0: No, están llegando a Miami ellos, los ovnis.
2: Claro.
0: Señor.
1: Perdón.
0: No hay ningún problema.
3: Aparte de tsunamis en esa zona no hay.
2: Y ahí dicen que Trump quiere añadir a Venezuela como estado 51.
3: Te los tira en el Pacífico.
2: Está bien.
0: Puso net.
2: Tranquilo, no le importó a nadie.
1: No, yo sí, a mí sí me importó.
2: Todo bien, amigo.
1: Pero ya fue oficial el rumor.
2: No, pero es como que cada vez más fuerte el rumor.
1: Como hizo con Puerto Rico, digamos. Una cosa
0: está así. Bien esto, ¿eh?
2: Y ahí está
0: más chiquito, pero...
3: Pensé que era un poquito más grande.
0: Sí, bueno.
4: Y no volvemos a Brasil. Como quieras.
1: Tenelo ahí a mano, Juan, tenelo ahí a mano.
2: Tenemos el 2-2 de Morocco y el...
3: Che, no están yendo al mismo tiempo, nos están cagando, amigo.
0: ¿Cuál fue el mejor momento en lo que llevan del viaje?
1: En un momento nos quieren entrar al motorhome. Sí. Eso
0: me
1: fue un momento fuerte, sí.
3: En la puerta del estadio de Kansas.
0: ¿Cacos? ¿O quién?
3: No, un borracho.
2: Un loco.
4: Todo el motorhome fue un gran momento para
0: ¿y cómo
4: mí?
0: Lo sortearon?
2: Nos pusimos firmes y le dijimos no.
1: Salí acá.
2: Le dijimos como Gandalf al Balrog.
3: You shall not pass.
4: Vos si querés entrar,
0: con el borracho.
4: Sí.
0: ¿Y qué le dijeron? Te vamos a romper el culo y te vamos a cagar a trompar.
1: Alfredo, baja a pelear directamente.
2: Salí acá, chabón, salí acá.
4: Somos argentinos.
0: ¿Estaba solo?
4: Él nos decía, somos argentinos.
1: Él estaba buscando a su novia que decía que se había escondido dentro de nuestro vehículo.
2: Después se encontraron con su pareja.

0: un video. Vi un video.
1: Los primeros 5 minutos.
0: Y vos muy bien, con mucho conciencia cívica, querías esperar a los conductores.
2: Sí, claro,
0: de road.
2: Claro, claro.
0: Muy
2: no,
0: bien.
2: No me alarmó la situación porque era un choque.
3: ¿Vos cuál es el momento más fuerte que viste hasta ahora en el Mundial?
0: Y lo, cuando Messi hace el primer gol el otro día. Con Algeria. Fue un momento de incredulidad. Sí, fue un momento de decir, no, este pibe no puede ser.
3: Terrible.
2: ¿Dónde estabas?
0: Nos miramos con Juan Pablo y fue...
2: ¿Estabas no, arriba?
0: Puede ser.
2: ¿O en el campo de juego?
0: Ahí arriba.
4: Entra Neymar, señoras sí. y señores.
1: Vamos para Neymar.
4: Entra Neymar.
1: Vamos para Brasil.
4: Y
0: ¿para
4: te
0: qué entra?
4: Para que se lo lleven.
0: Exacto.
4: Para que está con el pasaporte en la
1: dado,
4: mano.
1: Está
2: pero pará, pará, pará. ¿En qué momento dijeron?
4: 83.
2: 83. Y él lo está metiendo en el 73.
4: A propósito.
2: A propósito.
3: Y lo está haciendo por el espectáculo, Carleto. Como hizo el día que dio la lista.
1: Yo me puedo deprimir si no aparecen, ¿eh?
2: ¿Mejor el tercero es al momento?
3: Ah, mirá. Si mirá qué bueno esto, boludo.
2: Bosnia, Suecia, Croacia, Argelia, Paraguay, Escocia, Cabo Verde y Bélgica.
0: Hay algunos, hay algunos partidos que tienen que jugarse.
3: Uruguay, ¿cómo está? Uruguay también tiene dos.
0: Sí, pero Cabo Verde, está más arriba en la tabla.
3: Claro.
2: Claro.
0: Gran partido el viernes. Quizás el mejor que quedan, el mejor, ¿eh?
1: Es el mejor grupo.
4: ¿Uruguay-España?
0: Sí.
1: Es el mejor
0: grupo. Nadie se esperaba los resultados que hubo
2: no,
0: de los
2: es
0: de España y de Uruguay.
2: De hecho, pensaban
0: era un partido
2: los
0: medio testimonial el del viernes.
2: Claro.
1: Exactamente.
0: Era para ver quién esquivaba a Argentina.
1: Exactamente.
0: Nada más. ¿Ustedes prefieren jugar con España o con Uruguay?
1: Con
3: no. Cabo Verde.
0: Pero yo, las opciones que di fueron España y Uruguay.
4: No, Uruguay no,
2: yo con Uruguay. Con
0: Uruguay.
2: Sí.
0: Bueno, a mí no me gustaría
3: entonces
0: Uruguay.
3: ¿Preferís España?
1: No.
0: Son partidos que tienen un componente anímico muy grande.
3: Pero sí. ¿Preferís
0: yo
3: España?
0: Lo veo débil de ánimo. No así Uruguay.
4: ¿En serio?
2: No, pero yo creo que...
0: Uruguay es un partido, yo un partido como ese, Uruguay, yo me gustaría no jugar.
4: Hay que sacarle las pilas del control remoto del aire a Marcelo.
2: Yo elijo nunca cruzarme con un sudamericano.
0: Ahí no.
2: Pero al mismo tiempo creo que España y Francia son dos rivales, rivales a evitar concretamente.
0: Para mí no están al mismo nivel, España y Francia.
1: Yo con Francia
0: no
1: quiero jugar nunca.
0: Yo España, yo no te temo, España.
2: Me refiero a que son los dos rivales a evitar del Mundial.
0: Sí, sí. Después nos pueden...
3: No, te puede.
0: No estoy diciendo que no nos van a ganar. Lo que estoy diciendo es que no me da miedo jugar con España.
2: Siempre, incluso Cabo Verde... Pero siempre te puedes sacar algunos, ya está. Estás en una instancia de que te sacan.
0: Sí.
2: Pero si tengo que evitar a dos, son España y Francia.
0: Ese sería un buen mundial para la selección argentina.
4: Un buen mundial para la selección argentina son semifinales del mundo.
0: ¿Semifinales?
4: Y quedarse afuera con dignidad.
3: Sí, sí, jugando un partido, un partido serio.
0: Pero no les da la... Todos estos son clips que después se pueden venir en contra. Pero no les da la sensación de que es difícil que pase eso.
1: Hemos dicho cada barbaridad.
0: No es difícil que pase... No les da la sensación de que es difícil que a esta selección...
4: Es difícil.
0: Una cosa así.
4: Sí, yo tengo miedo de algo
0: serio.
4: En particular que es en algún momento el Garfio Martínez.
0: ¿Defecciones?
1: ¿No puede pincharla? ¿Vos decís que no puede pincharla?
4: Claro, que pase algo, ¿viste?
0: Me voy a acomodar el pantalón.
4: Y los rivales le digan.
3: Ojo, Manuel, ¿eh?
4: Dale, bailá, dale, bailá.
0: ¿Entendés?
2: Ah,
0: sí, sí.
4: Como que caiga todo el vuelto junto para esta selección.
0: Yo creo que ese es el motor más fuerte que
2: el
0: tiene este grupo
2: es el 5,
0: para no perder.
4: Porque ellos también, ellos como grupo, ¿te acordás? A Brasil, cómo los molestaron, le tocaba la cara.
0: Son getones.
4: Es un equipo getón.
0: Son getones.
4: Y en algún momento, como todo, quien a hierro mata...
1: A hierro muere, amigo.
0: Cuídate cuando vas subiendo, con la gente que ves cuando vas subiendo, te lo podés encontrar cuando vas bajando.
4: Exactamente.
3: Tuvo su llegada...
4: 75 minutos, 32, 33 segundos para...
1: ¡Uy!

0: lástima de solamente vaya a jugar 7 minutos porque se lo llevan.
1: Disfrutemos de los últimos minutos en el planeta Tierra. ¿Cómo lo esperan?
2: ¿Cómo le dicen los brasileños a los ovnis?
0: O Fiji, no sé.
3: Hay que ver qué dijo la vidente.
2: Ubinio.
3: ¿Cómo se refirió la vidente al hecho?
0: Se llamaba ella.
4: Viendo los últimos momentos de Neymar en el verde césped.
1: En la planeta Tierra.
4: En la verde tierra.
1: En la verde tierra, claro.
3: ¿Lo esperan con comida? ¿Con qué lo esperan? Con una camilla para examinarlo.
0: Un ovni enfermera. Ovni enfermera como Maradona en el 94.
2: Sí. ¿Y lo devuelven o se lo quedan?
4: No, lo devuelven.
0: No, lo devuelven, pero investiga. Lo devuelven cambiado.
1: Ojo cómo vuelve.
0: Con otras rodillas.
1: Responsable, serio.
3: Yo lo que pregunto es si FIFA permite que lo reemplacen si se lo llevan.

0: La regla es taxativa, no puedes.
1: No puedes.
0: Podés hacer una presentación.
1: Y se lo llevaron del
0: planeta. Se lo llevó un ovni, boludo.
1: Mira, mira, mira, mira. Así parece que va a ser. Esa es la dramatización del momento.
2: Está ahí muy, está, mira, mira, mira.
0: Está lento. Muy inquieto. Hay jugadores de otros dos equipos.
3: Che.
1: Sí.
0: No se lo llevaron.
1: No, se llevaron a otro.
0: A otro se llevaron. A Douglas sí. Santos.
1: Mientras tanto, quiero dar el último tópico que quiero sacar antes de que lleguen los alienígenas a este planeta. Es
0: Gol de Marruecos.
1: Gol de Marruecos, 3-2.
3: Cándalo, cándalo, cándalo, cándalo, cándalo, cándalo, cándalo.
1: En Haití no marca nadie, en
3: no te saque, no te saque, papá.
0: Sí, sacar la remera.
2: Ahora empieza a jugar el
3: largo.
2: Para ahora empieza a jugar la diferencia de gol de Brasil y Marruecos para ver quién queda primero y quién segundo.
1: Rodolfo Donofrio dijo sobre la relación con Zulemita Menem: tengo amor por el sexo.
4: ¿Hay video?
0: ¿De ellos?
4: Diciendo esto. ¿Ves ahí que
0: estabas pidiendo pornografía?
1: Tengo amor por el sexo.
4: Esa fue la frase textual.
1: Sí.
2: Rodolfo el Sabio, díganle. Porque es Rodolfo el Sabio.
3: Tengo amor por el sexo y qué.
4: Tengo amor por el sexo.
1: O sea, ni Diego Díaz.
4: Pero no entiendo.
0: Rodo
4: la
0: no
4: frase,
0: parece ser una
4: boludo.
0: Persona
4: él estaba
0: que tenga pensado retirarse.
4: Zulemita,
0: el sexo.
4: Él estaba hablando de Zulemita.
2: Él estaba en su vínculo sexual con Zulemita.
3: ¡Y cantando!
2: Está obsesionado, Obsesionado con el hat-trick.
4: Ya volvió a su egoísmo habitual.
2: Obsesionado con el hat-trick.
1: Che, quiero algo de Neymar, ¿eh?
4: Qué chico.
3: Sí, algo tenemos que tener.
2: Cinco minutitos nos quedan.
4: Incluso algún no cruce. No le dan nada al fútbol.
3: Algún cruce con Vini, viste, que se
0: pero
3: reten. Que se reten.
2: Mirá.
1: No? Va a tirarlo olímpico. Un olímpico antes de irse.
3: Sí,
1: un olímpico antes de irse a Marte.
2: Un diabólico, un
3: tiralo,
2: diabólico.
3: Papá, tiralo, tiralo, papá.
2: No. Es un desastre.
3: Es el peor salidor de la historia de los mundiales.
4: No, y con Zidane Junior.
1: Con Zidane.
3: No, pero Zidane no, quería salir. Claro,
0: saca y golpea cualquier cosa menos la pelota. Rivales, compañeros.
3: Él tiene la moral de salir.
0: Sí. Él, en cada centro dice yo esta la gana.
4: Igual estará difícil, ¿eh? Esta pelota que saca era difícil.
3: No, pero le pegó yo pichado. No hablo de su, de su
2: capacidad
3: de los tres palos. Él quiere salir.
4: Sí.
0: Sí. Y no siempre lo logra.
3: Él dice, yo estoy dispuesto para
0: y no tiene zurda, evidentemente.
4: No, no.
0: Le puso en el pecho a Guimarães.
3: Entonces, ¿a cuánto estamos de la abducción?
1: Cuatro minutos. 4 minutos. Para el final de Neymar.
4: Piel de gallina.
0: Qué momento se viene,
2: todo lo que tengo.
1: Qué triste.
0: Qué momento se viene.
1: Cuando pase va a ser tristísimo.
0: ¿Y va a aparecer Will Smith para salvarlo?
1: Sí.
3: Si pasa.
4: Lee Jones.
1: Que baje la nave como en Space Jam. Si pasa. Damas y caballeros, Michael Jordan.
3: ¿Y si pasa?
0: Sería increíble que fuera todo un ardid.
1: Pasa es lo mejor que me pasó.
0: Un ardid publicitario sin
4: interrumpir. Ahora yo te pregunto, Freddy, si no pasa.
1: Ay, Ney. Ay, Ney. Deja.
4: Mira, Ney, para estar así.
1: Ay, deja, Ney, deja.
4: No, pero.
2: Mal. Hasta el londradito, ¿eh?
4: No, incluso pesadito.
2: Pasadito.
1: Pesadito, pasadito.
0: Yo no sé quién para decirlo.
1: Este grupo.
0: Como un poco cachetón.
4: Home office.
1: En una jugada. Te puede.
0: Sentenció.
1: Sí.
4: Se dijo
1: así,
4: todo.
1: Y
3: desesperado por foldear.
1: Se habla de que es un grupo duro, sí. Pero justo. Justo. Pero
3: desesperado justo. Por un par de ases, Ney.
4: Te vas.
1: Ana, te vas. Fortnite.
4: Buscalo,
1: que le queda el último.
2: Buscalo al 10, Vini.
4: El último regalo a Ney.
1: Era un gesto antes de que se lo lleven, hijo de
4: la humanidad. Era un gesto incluso.
3: Pasalo. Medio carretón este, ¿eh?
4: Trattoria, ¿no?
3: ¿Qué dato tenés de ese?
0: Sí, ¿quién es?
1: ¿Quién?
3: Sí, pero pasalo, amigo.
0: Se vienen los cambios.
2: Dos testigos más que van a entrar.
1: Dos testigos.
2: El gran evento.
3: El tanque Pavone.
1: Dos testigos oculares.
0: Se viene. Ya les digo,
4: ¿cómo es el?
0: Se viene con la camiseta número 11, Ryan Christie.
1: Sí.
0: ¿Y qué número tenía el otro?
1: 22 se va.
3: 24 me parece.
0: Se van Patterson y Gannon Doak.
2: ¿Quién es Gannon Doak? Contame un poquito. Gannon
0: Doak. Un delantero que entró en el partido del otro día.
1: ¿Sí? Y Ralston.
0: Y Ralston entra también.
3: Con Christie.
4: Entra el gato Christie. Ralston.
3: El gatito Ralston.
2: Todos cachetes.
1: Y Agatha Christie. No sé
4: y Agatha Christie.
0: Ryan Christie juega en el Bournemouth.
3: Y la gatita Christie.
2: ¡Entra Christie!
1: Entra Andriki.
4: El otro día
1: Garrotes.
3: Sí.
0: Y Alexander.
1: ¡Que soy Garrotes!
3: Bien, Ancelotti.
0: Ahora Carleto.
1: Carleto
4: sí, gana hijo. Gusta y golea, lo que le pide.
1: Carleto tampoco tiene pensado retirarse del sexo, seguramente. No.
3: Alexandro Botafogo,
4: amor por el sexo.
3: ¿Juega?
0: Alexandro.
2: Insulta en italiano, Flamengo. Carleto, cuando tiene sexo.
4: ¿Cómo sería? A ver, juega
2: por el
0: Caputano. Ese Flamengo.
3: Sí, yo los vi a todos en uno. A todos.
4: Escucha, Joaquín está haciendo Ancelotti.
2: Ancelotti putea.
4: Tiene sexo ahí a los italianos.
1: Venga, bella cachacazza, fa gol. Porca putana.
4: Nada que ver.
3: ¿Qué dice? Entonces, pará, un minuto.
2: Bambino.
3: Estamos a un minuto.
0: Estamos a un minuto de que nos visiten y se llevan
4: a animar. Apenas 55 segundos.
1: 55. Y si se llevan un hincha.
0: Hincha cualquiera.
1: Que se lleven a Fabinho.
4: Que pase algo. Que haya un farol que falle.
0: En la cancha está Marcelo Benedetto. Si se lo llevan a él.
3: ¡Benedetta! ¡Benedetta!
0: Es el momento. Y se lo llevan.
1: Saludarte, Omni.
3: Y viene Benedetto.
1: Se viene... Últimos 30 segundos.
2: ¿Quién hacías a Kufner?
3: No,
4: a Klos.
2: Kufner, el partido de Argentina con México. ¡Fue pasada!
4: Lo hace siempre.
2: El primer tiempo.
4: Funciona siempre.
2: El primer tipo de Argentina. Me gustó.
3: Es igual.
1: ¿Hay una curva o no?
4: ¡Arco! Hey. ¡Arco!
3: Argentina. Tenés que ir a...
2: con México.
3: El sábado tenés que ir a verlo.
2: Un abrazo.
0: No, Gustavo, no, para, abrazo grande, para mí Gustavo llegaba a copar. Vayan a buscarlo.
1: 83 minutos. 82. No. Uy.
2: Uy. Suenan alarmas.
1: Suenan alarmas.
2: Atención.
4: Pero yo lo veo a Ney, ¿eh?
0: Ney no se da por aludido.
1: Uy, uy, uy, uy, uy.
2: Uy, uy, uy, uy. Uy, uy, uy,
1: uy. Uy, uy.
4: Les quiero decir que la imagen no se ve que hay un cambio de luces.
3: No hay nada.
4: Es terrible, boludo.
2: Suena que... la alarma.
0: Che, no pareciera no, estar no, por aparecer un ovni.
1: No,
0: ¿eh?
1: No. Y la gente pero el mundo no cambia de un día para el otro, ¿viste?
0: Sí, claro, es un momento nomás.
3: La gente no está ni
0: y puede haber un margen de error también.
1: Y puede ser durante el minuto 83.
0: Exacto.
1: Todavía tenemos 20 segundos.
4: Dejo de seguir a Bobayana si no pasa, ¿eh?
3: ¿Y, ¿quién? ¿La chica?
4: Y sí, boludo.
1: Y obviamente, no perdió Bobayana.
0: Perdió crédito.
4: Evidente, Bobayana.
0: Es como Giorgio Armas.
4: Es
0: la Giorgio Armas de Brasil.
3: Ahora hay que ver que la chica esa, cuál es la excusa que pone.
1: ¿Qué dijo Bobayana? Sí. No, que en realidad...
3: No, que
4: la pausa de hidratación le cambió.
0: Ella puede decir que sí pasó. Afuera
3: claro,
0: del estadio.
3: Que pasó, claro. Se llevaron ¿ves? A dos.
1: Qué lástima.
4: Lo frenó la policía.
1: 84 minutos, gente. Y nada.
0: Nada,
3: poneme la pantalla
1: pero
3: doble.
1: Nada de nada, ni una situación
3: no
1: una de gol.
3: Poneme la pantalla doble para ver a Haití.
1: No, boludo, quiero ver el gol de Neymar.
4: Pero escuchá, esta mujer ya está.
3: Si hace un gol más Marruecos, ¿pasa primero Marruecos?
4: No, porque acaba 3-0.
2: No,
4: ¿no?
2: Claro, tres, tiene dos claro, no.
4: Dos goles más.
2: Dos goles más Marruecos y pasa.
1: Corner, ahora sería. Ahora se tiene que detener el juego porque hay un super ovni.
0: Ahí le están avisando, mirá.
2: No le están avisando.
3: No va a pasar.
1: No le están avisando. ¡Uy, pa!
3: ¡Upa!
1: Puede cobrarse, ¿eh? Es cobrable, ¿eh?
0: Al jugador de la isla, además, nuevamente, el jugador más golpeado del partido.
3: ¡Upa! Al Quiero Terni.
1: Hendricky.
3: Quiero Terni.
0: Neymar está completamente desentendido del partido.
1: No,
0: sí, ahí va a patear el gol.
1: No solo no se lo llevaron los ovnis, sino que.
0: Es muy doloroso.
2: Pasadísimo, joder, ¿eh?
0: Un poco de panza, tío.
3: ¡Uy, uy, uy!
1: ¡Uy! Ya la vio venir todo el mundo.
2: Ya está.
4: Qué
3: parece que a los ovnis no le cargaron los galones, Pablito Kenny.
1: O primer convocado.
0: Convierte a Neymar de acá.
4: Mirá Beckman. Mirá Beckman.
1: Neymar convierte.
3: Ese es el hijo, ¿no?
0: Sí.
2: Sí.
3: ¿Cómo se
0: Brooklyn.
3: Llama?
2: ¿Abrazo?
3: Brooklyn.
0: Creo.
4: ¿A quién se abrazaba Beckham?
3: No sé, pero...
4: Estaba medio escabio, ¿eh?
3: Sí. Ya iba un
2: no
3: par de
2: no le importaba nada
3: del
2: partido, de hecho.
1: ¡Uh!
4: Ah, ya es un baile...
2: Lo alegre que están los brasileños.
4: Esta es la fiesta. La alegría.
0: Qué buenos días.
1: La alegría es tan solo brasileña.
3: Buena funda, ¿no?
1: Muy dale, blanco, Neymar. Un tirito.
2: 4-2 Marruecos. 4-2 Marruecos.
4: Lo canta.
3: Uno más y lo deja segundo.
2: Lo deja segundo.
3: Poné.
1: La Vecchia.
3: Poné la doble.
4: Sí, juega por favor. La ataca con Kufner.
1: Eso, viene Kufner, ¿eh?
4: Viene Kufner.
2: ¿Juega el relato, Marruecos?
1: Sí, ¿qué quiere?
2: Deporta por la izquierda. El partido de Argentina será el jueves. Ahí viene Marruecos.
3: Uy, mirá la pelota que dejó adentro ese muchacho.
4: No es ese.
2: Ahí está el 4-2.
3: Investiguen.
2: ¡Gol de Marruecos! Puede pasar.
4: Che, es una vergüenza.
3: Investiguen,
4: esto.
3: Amigos.
1: Se queja Arcus.
2: Vos decís que le investiguen.
4: Y los haitianos ya eliminados.
3: ¿Vos viste la pelota que
2: el Little Haití, ¿no?
3: ¿Vos viste la pelota que deja adentro?
4: No, pero te digo una cosa. Investiguen de verdad, Alfredo.
3: Mirá la pelota que deja dentro el haitiano. Mirá, ¿eh?
4: Argentina.
2: No, pero se fue el sábado.
0: Para mí no se fue. ¿Se fue o no se fue?
3: Para mí no se fue.
1: Generalmente no se fue la pelota, ¿viste? Salvo en ese
5: caso. Se fue.
1: No sé.
3: No se fue.
5: Para mí se fue.
1: Es de esas que es demasiado finita. Yo ¿te acordás de una Alemania-Japón del mundial pasado?
4: Para eso está el chip.
3: Pero esa fue grave.
1: Para eso está el chip.
3: Para mí no se fue.
2: Con el saque
4: de Argentina.
2: Tendría que poder vibrar con toda la línea de fondo de Argentina.
3: ¡Y Benedetta!
2: ¿Cuándo juega Argentina? El sábado. Contra Jordania.
1: Es un comentario, es el de cuándo juega Argentina, no relata. Una solamente
5: pregunta, hace una pregunta.
2: Solo nombre Argentina en cada
5: solo quiere saber cuándo juega Argentina.
2: Chicos, ¿cuándo juega Argentina?
4: Qué buenísimo que lo hicieron comentario.
2: ¿Y México? ¿Y México juega esa noche?
1: ¿Se viene Brasil? Ay, nada, nada.
3: Mientras revisan el gol de Marruecos, que quedaría tan solo un gol de sacarle el primer puesto a Brasil.
2: Exactamente. Un gol más y lo
3: salvo que Brasil haga un gol, ¿no?
2: Por cantidad de goles a favor.
5: De picarda.
2: Claro, salvo que Brasil haga un gol. O un gol de Escocia también lo deja segundo.
3: Un gol de Escocia lo deja segundo a Brasil.
5: El partido de Brasil está en cualquiera, ¿eh?
4: ¿Con quién iría Brasil, Manu?
5: Están chocando.
1: Cerradísimo el partido de Brasil.
2: Y se va del otro lado Brasil. Lo evitaríamos hasta la final.
3: Claro.
2: Me parece.
1: Igual no va a llegar. Va.
3: Brasil, 87 minutos. Y Marruecos, Haití, 90. Mientras revisan, están en 90 minutos. Y no dieron el alargue. A ver.
1: Pero, ¿por qué hay tanta revisión acá si se supone que la pelota tiene el chip?
3: Porque creo que con la línea de fondo no hay sensor.
1: La línea no tiene sensor.
2: Es con el arco.
5: En este momento, Alemania-Paraguay.
3: Gol de Marruecos.
4: Cántalo.
3: Y van a buscar la pelota. No. ¿O no?
5: Brasil va con Japón. El lunes a las 18 en Houston. Ahí estaremos para Telefe. Por ahora, ¿no?
3: ¿Vas a estar ahí?
5: Solamente por ahora. Veremos.
3: ¿Con Brasil, Japón?
5: Hay que ver cómo termina todo.
1: Ojo.
4: Porque un gol de...
3: Un gol de Escocia claro. También lo deja afuera.
4: ¿Por qué no se van a...? Tienen que meter un gol más, boludo.
2: Sí. De Marruecos.
4: Y cambia todo a Marruecos que va primero.
5: Es tarado.
3: Parece que la reacción es
1: un poco agresiva. Es una transmisión muy honesta,
5: Un poco beligerante.
3: Es un poco agresiva.
4: Pero boludo, tienen una oportunidad de quedar primero en el grupo.
5: Te puedo decir lo que creo, no saben. Para mí no tienen ni idea.
4: Es que capaz que no es así.
1: ¿Quién me manda a transmitir a estos idiotas?
3: Me imagino llegando a un clip a Marruecos. Transmisión argentina es agresiva con los jugadores de Marruecos.
4: De estos tarados, por favor.
5: Mañana te levantás y tenés 200 tweets en árabe.
4: No, si yo vengo hablando en árabe. En árabe.
5: Un susto.
2: Bueno, paren con la repetición. No paran de pasar la repetición.
5: El hijo de Agatha.
3: 5 minutos dieron la pena.
1: Neymar no tocó el balón que no sea en pelota parada.
5: ¿Balones parados?
4: Investiguen, Alfredo.
3: No, y las veces que quiso controlar el balón, se le fue...
5: Describió limitaciones.
3: Sí, como así. ¿Qué?
1: A ver, Neymar, un centrito.
4: No, el partido estuvo detenido 5 minutos.
5: Una filigrana.
3: Claro.
1: Una filigrana.
2: Disparó al arquero, la mano al arquero.
5: Primera pelota agarra Angus Gunn. Antipibe total, se la sacan a Neymar.
2: ¿Cómo van a dar solo 5 minutos?
4: Eso es lo que estoy diciendo. Estuvo parado,
2: boludo.
3: Y encima se reanudó.
2: ¡Qué hijo de puta!
3: Se reanudó.
1: Ojo, porque se viene Marruecos. Ojo, porque se viene Marruecos, señores.
3: Cántalo.
4: Pero escuchá, tuvo parado el partido 5 minutos. No cuenta la pausa de hidratación y los cambios. Está mal, boludo. Eran 8 minutos.
5: La pausa de hidratación, teóricamente, se incluye en el... O sea, en la adición son 3 minutos mínimo.
2: Sí, claro.
5: ¿Entendés?
2: Claro. Pero los cambios, si son todos, ¿cuántos son? Si son todos en el segundo tiempo, ¿cuántos?
3: 3 minutos más deberían ser.
5: 3 minutos. 30 segundos por cambio.
2: Ya no existe más. No existe más, me parece.
5: Sí, existió alguna vez.
3: Y después... Pero lo que pasa es que dicen mínimo, ¿viste? Que se juegan siempre
1: minimum.
3: 2 minutos
5: sí,
3: más.
5: Mínimo.
1: Para mí el mínimo es porque si haces tiempo durante...
4: Claro. Eso que dicen,
5: pero es reglamentario. Lo que dan los tipos es el mínimo.
3: Siempre fue así. El tema es que no están obligados a decir 2 más, ¿no?
5: Lo pueden avisar. La patada de peso, muchacho.
2: Sí. Final apasionante en el grupo D, mientras esperamos a la Argentina.
1: No. Fito Páez puede decir allá. Sí.
3: Había un Fito Páez, ¿eh?
4: Y prefiero
2: pensar en perder. Puede ser.
3: Bueno.
5: ¿Este viaje tiene una figura?
3: 6 minutos.
1: No? ¿Este viaje?
5: Sí, hasta aquí. ¿Tiene una figura? Sí,
1: no, estamos muy bien como grupo. Te digo la verdad. Realmente muy
5: un
1: bien.
5: Un equipo
1: como...
5: coral.
1: Es un equipo coral. No,
2: Kenny es figura, para mí. Kenny es bastante figura,
1: Kenny se lleva todo puesto.
3: Pablito Kenny. Un empresario.
1: Que trabajó para lo... Tíralo.
2: Ahí está.
1: Échalo.
3: Échalo, querido.
5: Hay algunos jugadores de Haití que están un poco gordos.
1: Y
3: Y bueno, Little Haití.
4: Ese que acaba de enganchar.
3: Little Haití, plátano y frijoles, amigo.
1: ¿Quién viaja de Haití a ver la Copa Mundial de los
4: frijoles? No, viven todos en Little Haití. Viven ahí, claro. Viven en Estados Unidos.
3: A plátano y frijoles.
2: Para Haití encima, no.
1: Y después se viene Brasil para liquidarlo. ¿Cómo es Neymar?
2: Ah,
1: no, sos un... Sos un pelotudo. Decilo así con nombre y apellido, Germán.
3: Inicio.
4: Quedó como un híbrido. Podía ser para varias de la vez, pero era para él.
2: Mirá Bono.
1: Bono.
2: Ese lo traigo para River, ¿eh?
3: Después qué pesado.
5: Seguro viene. Con Arabia.
4: Todo de River.
1: Seguro viene.
5: Con Arabia. Le van a igualar.
2: Viaje que hago de River.
5: Le van a igualar el contrato de Aníbal Moreno.
2: No hice uno.
1: Y
4: que pase algo.
1: A ver, Haití para el gol.
2: ¡No, papá!
4: ¡Qué bomba!
1: ¡Qué suciazo! ¡No, no, no, no, no!
3: ¡Sácalo, sácalo, sácalo!
4: ¡Te vas, Endriqui, te vas!
1: Che, potente el Moreno.
5: ¿Potente con esa gamba?
1: Sí, medio Endriqui.
3: Sí, la pelota que saca a mano cambiada.
5: Che, tremendo, ¿eh? Tremendo.
1: Tremenda. Se viene...
2: No, Haití está...
4: En un arco.
1: Haití está para campeón,
3: palo y palo, Haití, ¿eh?
5: Pero para Haití, celebra haber convertido sus primeros goles en Copa del Mundo.
1: Uy, hay un pelado caído, hay un pelado caído.
4: Uy, uy, uy.
5: Pelado down.
4: Algo sucedió, como dijo Gambetta.
2: Si los ovnis eran en otra cancha...
5: Man down.
3: No,
5: capaz que fue el Little Buenos Aires.
1: Se termina el partido, señores.
5: Pero yo quiero ver si hay alguna publicación de la vidente.
1: Dejó.
2: No, lo agarró.
4: Che, pero lo impactó.
5: No,
4: ¿eh?
5: No, che.
4: O sea, esto. Mirá qué bomba.
2: Es lindo agarrarla así.
3: Buena la de Bono.
4: Sí, bien bonito, bien bonito.
5: WhatsApp acá.
1: Ella sube su WhatsApp por si querés consultar.
5: ¿Y por qué no la llamamos?
1: Jo Baldiña.
3: Llámala, llámala.
4: ¿Qué pasó?
3: Llámala, Manu.
1: Jo Baiana debe tener el Instagram explotado.
2: Sí, sí, sí.
4: ¿Bajó? Oh. ¿Perdió seguidores?
5: Le voy a mandar un mensaje.
3: Llamala para que nos dé explicaciones al aire.
4: ¿Perdió seguidores, Manu?
5: No sé cuántos tenía antes.
4: 25 palos, dijiste vos.
5: Tiene 200.000 más tiene ahora.
1: Jo, Baiana, me mentiste. ¿Y ahora qué hacemos? Le escribe Manu Olivari.
4: La vidente Bo Baiana.
1: Me mentiste al mundo.
4: Chorra.
1: Entero.
4: Chorra, ponele.
5: ¿Cuál le pongo?
4: Ponele.
5: Alguna palabra en brasileño.
3: Po, sí. Ponele, ponele. Po.
2: Po.
1: Po.
4: Caca, caca, caca, caca, caca,
2: caca, caca.
3: O cara, ponele.
2: Me caca, caca, caca en tu cara. Decilo.
1: Vosé tenés que pedir perdón.
3: Ponele o cara, puta pariu.
1: Bagunza,
3: bagunza. Puta pariu, vagabundo.
2: Filho de po.
1: Vagabundo. Vidente Boiana.
5: No,
1: no, no, no, no, pero
2: decirle que jugó con la ilusión de muchos niños. Decirle que jugó con la ilusión de muchos niños.
1: Yo soy jornalista en Argentina y perdí mi trabajo por vos.
5: Ponele Ucara. Se ha reemplazado Sofian Amrabat.
3: Ponele Ucara.
4: Piensen,
2: preguntale si viene algún evento para el partido de Argentina.
3: Ponele Ucara.
1: Se va a terminar, ¿eh? Le queda nada al partido de Marruecos y le queda
4: cagones,
1: un minuto. Cagones.
2: Cagones. Cagones.
4: El peor mundial de la historia.
1: Cagones. Si quieren salir campeones. Lo terminan, ¿eh?
5: No,
1: se viene Haití
5: nada,
1: sobre el final.
3: No, ojo,
4: el peor cosas, mundial que nos tocó ver.
1: El último Haití.
5: No hubo gol de Neymar. No,
1: el mundial de mierda.
4: El mundial de la reverenda pija. Entonces,
5: el exabrupto.
1: Metételo en el orto, pelado hijo de puta.
5: Mirá cómo aplaude la gente de
1: Escocia. ¡Oye, cómo se viene Maraca! ¡Maraca! ¡Te fuiste! ¡Te fuiste! ¡Te fuiste! ¡Te fuiste! ¡Te fuiste!
2: ¡Ay, hijo de
1: puta!
5: Mirá vos qué momentazo que hay.
1: Qué bueno.
4: El córner escocés tenés acá.
2: Voy a decir una cosa dura.
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1: terminó Marruecos.
2: Pelotudos.
1: Pelotudo, dicen acá.
2: No,
5: pelotudo de Marruecos.
4: Qué pelotudo, realmente.
1: Qué pelotudo, realmente.
2: Sin final Argentina-Brasil.
4: Ah, porque ahora Brasil.
2: Ya no hay chance de que haya final de Argentina-Brasil.
4: ¿Y cómo puede ser la final?
1: ¿Y ahí se viene Brasil?
3: Se viene Brasil, se viene Brasil.
4: ¡Larga la pelota, hermano!
1: Ahí está el público brasilero, como lo ven.
4: Pero qué jugador egoísta, boludo.
2: Y era
3: Birivini.
1: Germinio. ¿En qué lugar nos tocaría Brasil, también?
4: ¿Dónde nos podría tocar Germinio. Brasil en final?
3: Sí, Germinio, ¿dónde pica usted, Germinio?
5: ¿Dónde pica?
1: ¿Y tiene algo para preguntar, Kumner?
2: Nada, yo les pregunto a ustedes, que estamos acá en esta mesa tan tranquila. ¿Qué tienen que hacer este sábado? Porque juega la Argentina.
4: Che, esta no se pudo, claro.
3: Sí, te mandamos un abrazo a los chicos.
1: Ah, igual estamos y dos, está bien. Terminó Brasil también. Saluda a Ancelotti, que esta noche...
5: ¡Argentina!
1: Esta noche tiene guerra. Gracias, Manu.